0: desde Sevilla, desde Dos Hermanas, sí, a Barbate, era la Ruta del Toro, solo era la Ruta del Toro. Esta ruta tenía muchas curvas, era un camino no especialmente fácil. Lo hacíamos en familia, mi padre, mi madre, mis hermanos y una tía abuela que siempre vivió con nosotros a temporadas, con nosotros y con mis tías, y que también tenía mucha vinculación con Barbate. Y siempre alguien en el coche contaba la historia. Antiguamente, para hacer los caminos, dejaban a un burro caminar y el burro elegía el camino más fácil. Y mi tía abuela, mi tía María Jesús, siempre decía, ¿y el burro aquí por qué cogió por estos sitios? ¿No? Porque no parecía el más sencillo. Así que bueno, después llegaron mejores carreteras, mejores conexiones, y Barbate se convirtió en un sitio muy, muy cercano a Sevilla, a Dos Hermanas. Pero al principio no era un lugar fácil de elegir para vivir los veranos. Fue un sitio que tuvieron que elegir mis padres muy a conciencia antes de que estuviera nada de moda. Eran playas vírgenes, Zara de los Atunes tenía vacas en la arena y casas de pescadores. Después ya la gentrificación y el turismo llegó a todos los lugares y van quedando pocos sitios vírgenes, pero en ese momento Barbate, Zahara, Los Caños lo era.
1: Vale, vámonos a la casa en Dos Hermanas. Sí. Vamos a imaginar a un niño con un puzzle.
0: Wow.
1: Vale, entonces, descríbeme a ese niño con el puzzle.
0: Pues es un niño feliz, es un niño con gafas, es un niño que probablemente esté en casa de su abuela, a una abuela a la que siempre llamó abuela mamá y a un abuelo al que siempre llamó abuelo papá, porque soy un niño que tiene la suerte de haber sido criado por sus abuelos, porque eso significaba que papá y mamá trabajaban y tenían que conciliar, y los abuelos ahí echaron un gran cable. Y es un niño que guarda de esos momentos, creo que el código secreto para conseguir intentar ser un adulto feliz. Yo en mi infancia feliz me miro muchas veces como en esa Arcadia a la que revisitar, y creo que es el secreto de muchas cosas bonitas que me pasan ahora. Probablemente estuviera junto a mí mi abuelo, que me hacía trampa, porque cuando yo terminaba el puzzle, mi abuelo le daba la vuelta, numeraba las piezas por detrás y después pretendería cronometrarnos a él y a mí.
1: Sí.
0: Y tengo que reconocer, y no es por pedantería ni coquetería, pero aún así lo hacía más rápido que mi abuelo.
1: Sí, o sea, que eres un experto en puzzles. ¿Sigues haciendo o ya no haces?
0: Sí, ahora hago puzzles porque tengo a Manuel y a Leonor, sí, 7 años y 3 añitos. Y bueno, Leonor anda comenzando, pero sobre todo Manuel es también, supongo que es culpa mía, es un picado de los puzzles y como que nos encanta. Es una forma bonita de divertirse despacio. Ahora que parece que todo tiene que tener 1000 estímulos, el puzzle sigue estando ahí como un estímulo y una concentración bonita.
1: Bueno, has hablado de dos de tus abuelos, no sé si maternos o paternos.
0: Maternos.
1: Maternos, pero yo es que he leído, tu padre, fresador, tu madre, administrativa, uno de tus abuelos, albañil, el otro trabajaba en Oralita, tus dos abuelas, almaceneras. O sea, es una familia de currantes, pero ellos y ellas.
0: Sí, todos y todas, en este caso. De hecho, Dos Hermanas es una ciudad, dicen que dormitorio de Sevilla por la cercanía, pero yo creo que es mucho más. Es un pueblo que era un pueblo muy pequeño, que se hizo grande, pues porque había almacenes, manufactureros de aceituna, de mesa, y eso pues sirvió como polo que atrajo a muchas familias de la provincia y de más allá de la provincia, porque había trabajo para las mujeres en los almacenes, y ya después los hombres, pues cada uno su profesión, el carpintero, el fontanero, el electricista. Entonces, vengo de una familia de currantes y currantas, que además, bueno, pues se cruzaron en una ciudad que precisamente ha crecido rápido y bien, entre otros motivos porque en todas las casas pues había dos sueldos. No es nada nuevo en Dos Hermanas, uh-huh, el acceso al mercado laboral por parte de la mujer, porque bueno, pues esta cosa de la manufactura de la aceituna hizo que muchas mujeres de mucha parte de la provincia y fuera de ella, insisto, acabase haciéndonos a los nietos finalmente nazarenos y nazarenas.
1: ¿Cómo os organizabais en casa con tanto Manuel? O sea, tus dos abuelos se llaman Manuel.
0: Sí.
1: Tu padre Manuel.
0: Sí.
1: Tú Manuel.
0: Sí.
1: ¿Cómo se organiza una familia con tanto Manuel? Pues cuando llama Manuel, ¿qué Manuel es?
0: Pues de momento es muy poco épico, porque en las películas siempre es Argon, hijo de Tripton, nieto de Wamsbong. Aquí es Manuel, hijo de Manuel, nieto de Manuel, bisnieto de Manuel. He de decir que me parece el nombre más precioso del mundo. Pero también tengo que reconocer que somos una familia de Manueles y Dolores, pero no en la misma línea. O sea, mis dos abuelos, tanto el paterno como el materno, se llaman Manuel. Mi tío político, que es el marido de mi tía de sangre, también se llama Manuel. O sea, que han ido llegando Manueles que no necesariamente eran de consanguinidad. Así que, bueno, pues ya está, somos una familia de Manueles y Dolores. Pero ay, mi padre es Manolo, yo soy Manu. Mi hijo ya ha conseguido todas las letras, solo con 7 años.
1: Manuel.
0: Él es Manuel, con la L y todo. Que yo, ¿cómo has conseguido todas las letras? Tengo yo 40 y voy por Manu nada más. Así que, bueno, sí, es dispar.
1: Bueno, tú estabas jugando al baloncesto cuando, bueno, has contado muchas veces, cuando en la feria los amigos de baloncesto te piden que hagas un algo.
0: Sí, me hacen una encerrona.
1: ¿Tú ahí qué hiciste? ¿Tú qué hiciste que consiguió que todo el mundo de repente se pusiera a aplaudir y a ver que además de jugar al baloncesto tenías...
0: Acepté la broma.
1: Otra, o sea, virtud.
0: Era como una broma. Yo jugaba baloncesto mucho tiempo, ahí tenía a mis amigos, a mis amigas, tal, y claro, bueno, pues son muchos viajes, muchos desplazamientos, pues tienes anécdotas con los compañeros. Oye, cuenta lo que pasó en no sé dónde. Oye, cuenta aquella vez que tal. Había como ahí una facilidad en mí en contar historias, ya sabes, pues adornándola un poquito, yendo a lo anecdótico, pero haciendo una pirueta para que sea más divertida la anécdota. Sabían que yo sabía, de alguna manera, manejarme en el humor, ¿no? Y un día, pasando por la feria de Dos Hermanas, o sea, que no es un lugar, digamos que un terreno abonado para el stand-up comedy, vi un cartel que ponía directamente del Madison Square Garden, monólogos, imitaciones, showman, Manu Sambath. Y yo pregunté inocentemente, digo, ¿este Manu Sambath quién es este? Que me gusta mucho lo de los monólogos y no me suena nada quién es Manu Sambath y que pinta un monologuista en una feria, ¿no? Que no es como... Y me dijeron, eres tú y actúas esta noche. Y mira, lo tomé, habían pillado el Sambath de Sánchez Vázquez y me parecía como, venga, acepto, ya está, esto es una broma, va a quedar entre amigos, me van a pedir las 4 o 5 anécdotas que siempre cuento en el autobús de vuelta. Pero es verdad que aquello funcionó, que la gente se rió y que las 2 o 3 semanas alguien que abría un garito me llamaron y me dijeron, oye, que nos hemos enterado que la liaste el otro día, ¿tú vendrías a hacer aquí una actuación? Y yo les dije, bueno, pues venga, voy. ¿Cuánto cobra? Digo, cuando terminemos te digo, porque si sale fatal igual no es buena
1: idea. Eso era el 3 de enero del año 2003.
0: 3 de enero de 2003, la Sala Ópera.
1: La Sala Ópera. Tú en casa dijiste que ibas a actuar, porque claro, estamos en plenas Navidades.
0: Mira, yo tenía 16 años, o sea, claro, muy joven. Pero el 4 de enero solíamos jugar un torneo de Reyes en Linares. Había un torneo importante de baloncesto donde, bueno, pues íbamos... Y por aquel entonces, pues el que era mi entrenador, Francisco Gómez, y la directiva, pues en algún momento había habido ahí como algún rocecillo. Yo dije, bueno, pues los convoco aquí a todos, como esto es una broma que estamos extendiendo del ámbito del baloncesto, y aquí pues nos tomamos 2 zumos de piña juntos, nos reímos y verás cómo esto se arregla y tal. Aquello salió bien, fuimos al torneo al día siguiente, y aquello a mí me seguía pareciendo que había sido como que habíamos alargado la broma. Pero no, a las 2 semanas llamaron de otro sitio, oye, ¿te importaría venir? Y a la siguiente de otro, y a la siguiente de otro, y cuando me vine a dar cuenta, yo actuaba pues unas 8 o 9 veces a la semana, o sea, descansaba los lunes, y los jueves y los domingos hacía doblete, y ya fue cuando me miré y dije, oye, pues igual estoy convirtiendo esto que parecía una broma en un hobby, y el hobby en una vocación, y la vocación en una profesión.
1: Oye, ¿y el baloncesto? Pues el baloncesto, porque tú cuando jugabas al baloncesto, ¿pensabas dedicarte profesionalmente al baloncesto?
0: No sé si no era malote del todo, pero sí probablemente me hubiese interesado mucho ser entrenador de baloncesto. Sí me entendía ahí con la pizarra, pero tuve que dejarlo, bueno, pues por una cuestión práctica, ¿no? Yo empecé a estudiar ingeniero en telecomunicaciones. El primer curso de Teleco solo da clases por las tardes y era incompatible con entrenar y tuve que dejarlo de forma forzada.
1: O sea, dejaste baloncesto por Teleco y el día que tu padre... se enteró de que querías dedicarte al mundo del artista, dejó de cenar con vosotros, llegaba a casa, cenaba solo, se metía en la cama, y tu madre te decía eso de, estás matando a tu padre de un disgusto, ¿no?
0: Así es, Mara. O sea, es que lo has explicado perfecto. Yo dije, quiero hacer el cambio a una carrera de letras. Obviamente mi padre no escuchó aquello. Mi padre lo que tradujo en su cabeza fue, voy a dejar ingeniero por ser humorista. coincidió en el tiempo, es verdad que coincidió en el tiempo. Entonces, claro, el hombre cuando me ve llegando a las 5 de la mañana, porque las actuaciones en un bareto cuando estás empezando son a la 1, a las 2, igual a 200 o 300 kilómetros de casa y tienes que volver, pues llegar un martes a las 5 de la mañana de venir de actuar en un bar con 16, 17 años o 18 en ese caso, pues efectivamente mi madre le hincaba el codo entre la cuarta y quinta costilla a mi padre se levantaba y se ponía en la esquina de la calle pretendiendo o pensando que iba a llegar antes yo de Almería, siendo hermana, en vez de en la cama me esperaba en la esquina de la calle, por lo tanto era muy violento ya desde que venía entrando por la puerta.
1: A tu padre.
0: Claro.
1: Le veías esperándote en la calle.
0: Sí, sí, pero con batín, sí, sí. Con pijama de Conde Duque de Olivares y batín satinado, y era como, bueno, esto lo hace todavía más violento, o sea, vengo de trabajar, aunque mi trabajo ahora mismo no nos parezca una cosa seria, pero sí, eso lo hacía complicado. Después ya os digo, esto fue cuestión de semanas y ahora valoro la confianza que tuvieron mis padres en mí en decir, venga, sigue. Yo les dije, oye, toca jugar en Campos de Albero, no me van a llamar del Teatro Real el primer día, ni me van a dar un prime time en Televisión Española el primer día. Iremos viendo cómo va creciendo esto. También tuve una conversación con mi padre que yo entiendo que era lo que más le preocupaba. Yo lo senté un día y le dije, no podemos estar sufriendo esta situación. Y le dije, papá, quiero que sepas que ya me han ofrecido más veces cocaína que agua. Y todas esas he dicho que no. Yo digo que feo y torpe hubiera sido ensañamiento, así que creo que si algo tengo que medio vale es que el coco lo tengo medio amueblado. No quiero estropear nada de lo que haya ahí. Creo que tengo que cuidarlo y fomentarlo. No te preocupes. Si ese es tu miedo, ese al menos, elimínalo. Ahora te puede dar miedo que yo tenga un accidente en el coche volviendo de noche. Vale, pero si es ese. Y efectivamente, esa conversación como que extirpó el miedo más grande.
1: ¿Por qué Manu Sánchez se ha puesto el perro andaluz?
0: Pues mira, pues el perro andaluz es un guiño enorme a una peli de Buñuel y de Dalí. Sí. Donde dicen algunos mal pensados que va un insulto o un puntito peyorativo al mismísimo Lorca o probablemente a Juan Ramón Jiménez, con el que se cartearon de forma poco amable, muy brillante pero poco amable. En El perro andaluz hay burros muertos sobre pianos, ¿no?, intentando tirar por tierra ese Platero y yo que le dio el premio Nobel a mi paisano de Andalucía, de Moguer, que escribía además cómo hablaba el andaluz. También hay un guiño con El perro andaluz al carnaval más reivindicativo, más brillante y más poderoso, que es el que hace Antonio Martínez Ares, que hizo una comparsa donde empezaba diciendo cuidado conmigo que vengo que muerdo, y ese perro andaluz se revela. Hay un guiño, ¿por qué no?, también al gran Jesús Quintero con El perro verde, que fue y que siempre convocó a otros perros verdes. Y porque después de todo esto y por esto, he decidido bautizar como El perro andaluz el programa que vamos a empezar dentro de poquito en Televisión Española.
1: ¡Ah, qué bien! Que ya tenemos título.
0: En estos momentos que nos ponemos a la luz del faro.
1: ¡Qué bueno! El perro andaluz, ¡qué bonito!
0: Venimos
1: qué
0: de anunciarlo en Televisión Española.
1: ¡Ay, qué bonito!
0: Así que hoy la tarde ha sido de mirar al móvil a ver cómo había caído el título, pero sí, El perro andaluz, by Manu Sánchez, porque bueno, pues va a ser un programa donde me toca pringarme y donde, bueno, pues sí, voy a dar la cara,
1: ¿Cuándo estrenáis, Manu?
0: No lo sabemos todavía, están encajándolo en Televisión Española, va a ser muy pronto. Este año es un año especial de programación porque hay Mundial de Fútbol y están con las parrillas todavía colocando arriba y abajo. Eso lo anunciaremos dentro de muy, muy poquito. Hoy ha tocado anunciar el nombre y era perfecto porque, digo, a Mara ya le tengo la respuesta porque llevo dándole vueltas a ese alias ya desde hace algunas semanas.
1: Fíjate que he pensado rápidamente en la peli de Buñuel, pero no en todo lo que tú has organizado alrededor, ¿no? En todos esos guiños que hay.
0: ¿Puede ser todo eso? ¿Puede ser solamente hay un sintagma?
1: ¿Y de qué va el programa?
0: Pues mi abogado ya la minuta me la ha subido al doble, eso, porque bueno, vamos a... va de humor, obviamente, soy humorista, me he dado cuenta que ni porque vengan muy mal dadas las cosas en la vida soy capaz de quitarme las gafas del humor. De hecho, creo que las gafas del humor me han salvado en momentos muy, muy complicados y difíciles. Así que eso sí te lo puedo contar, que el programa va de,
1: va
0: de,
1: ¿y va a haber
0: va
1: política?
0: De ser felices. Vamos a mirar la realidad y nuestro, lo que nos rodea con esas gafas del humor. Y por suerte o por desgracia, la política últimamente, y yo no estoy en contra de eso, lo invade todo.
1: Fíjate, ¿quién te iba a decir cuando ocurrió esto que años después ibas a estarme hablando aquí de un programa que estrenas en Televisión Española? ¿Dónde se va tu cabeza al escuchar esto?
2: Me han dicho que te gustan mucho también los documentales de los bichos, ¿no?
3: Me gusta, la verdad que sí, me gusta mucho la tele y veo,
2: a mí también me gusta
3: veo
2: mucho
3: un trabajo muy bonito el de los documentales. Y yo si hiciera algo me gustaría hacer documentales, porque hay por ahí animales. A mí me gustaría, por ejemplo, a los animales raros, me gustan a mí. Por ejemplo, ornitorrinco. Y tú sabes que es un ornitorrinco. ¿Tú lo has visto, María, los ornitorrincos? Que parece que hicieron todos animales y con lo que sobró hicieron otro. Esa que han sobrado pico, ponle pico a ese. Chula que ha salido un caón con pezuñita, ponle pezuñita. Ornitorrinco. Pero hay sitios.
1: ¿Dónde has dado cabeza al escuchar este encuentro con María Jiménez? Que has dicho muchas veces que ella fue tu madrina en televisión, María Jiménez.
0: Sí, de alguna manera lo fue. De hecho, así la traté siempre. A mí me lleva a la tele Tomás Summers.
1: Sí.
0: Tomás Summers se cruza conmigo y yo con él.
1: Es el hermano de Manuel Summers.
0: El hermano
1: Summers,
0: de Manolo, sí. Bueno, el descubridor de Chiquito de la Calzada, Santi Rodríguez, sí. Emilio Aragón en su etapa adulta, Paspadilla. Bueno, yo decidí pues destrozar el currículum a Tomás. Él lo conozco en la Antilla, Tomás, me lleva a la tele. En la tele empezamos, la primera vez fue en Televisión Española. Después pasamos rápidamente a Canal Sur. En Canal Sur tenemos varios programas. Él tenía un programa que se llama Hagamos el Humor. Yo hacía monólogos ahí, aunque era un programa de chistes. Tomás decía que odiaba los monólogos. Pero oye, nos cruzamos, nos miramos a los ojos y conmigo se reconcilió un poquito con el mundo del stand-up. Y ahí todavía, bueno, sí, alguien me paraba, me reconocía, tal. Es curioso, la primera vez que me reconocieron en la calle fue un señor ciego que vendía cupones de la ONCE y me dijo, te veo siempre que sales en la tele. Y yo había salido solo una vez y él era ciego. Y yo no sabía si aquello era broma. Porque aquel señor que me dijese, te veo siempre sí, que sales en la tele.
1: Te había visto por la voz.
0: Claro, yo busqué, digo, ya la voz le ha aparecido, sí. Entonces tuve que empezar a aprender a esto de que te reconozcan, como eres cómico además y humorista, a que te miren y se rían, y tienes que aprender a que no pasa nada. Pero reconozco que cuando caí en manos de María Jiménez, fue donde empezó de verdad a llegar lo que podemos decir la fama, ¿no? Y siempre lo que puedo lo cuento. El primer día que yo conocí a María Jiménez, era el primer día que iba a este programa. Cuando llegué, ella estaba medio desnuda en el camerino, como con una bata de estar por casa, pero se la levantó, me enseñó una cicatriz, venían de operarla de no sé qué. Mira, hijo mío, mira cómo estoy, no sé cuánto, tal. Con una naturalidad pasmosa, así era María, y me dio las llaves, unas llaves. Me dijo, toma, estas son las llaves de mi casa, en Chiclana. Esta es la dirección y ve cuando te dé la gana, esté yo o no esté yo. Lo único que te digo, si coges algo del frigorífico, lo tengo todo contado, repónlo.
1: ¿Te dijo
0: reponga
1: eso?
0: Usted esto, pero si no, aquí tienes la llave, ve cuando quieras. Nunca fui, me quedé aquella llave, nunca fui. No, pero María era como una, sí, era como una chamana maravillosa, era una energía muy poderosa. Luego tuvimos una amistad muy larga y muy bonita. Y al tiempo, cuando conocí a mi mujer, ella me contó que era vecina de aquel chalet de María Jiménez en su infancia, que jugó durante horas, días y meses con María Jiménez, y de alguna manera ambos teníamos como una historia vital muy cercana a María Jiménez, y esto hacía más que confirmar el chamanismo de esta santera de Triana,
1: que
0: es María Jiménez, que era una fuerza de la naturaleza maravillosa.
1: Total. Oye, Manu Sánchez, voy a preguntarte por el programa de Évole, porque quiero preguntarte qué supuso para ti salir en este programa. He recuperado un fragmentito.
4: Yo creo que has tenido una virtud, que es haber cogido la enfermedad, mirarla de frente, reírte mucho. A ver, hay chistes duros y potentes que creo que solo puedes hacer tú, sinceramente.
3: Bueno, yo me he dado cuenta, de verdad, de que el humor no es una opción ni muy consciente mía. Que al final es el cristal con el que miro la vida, con el que observo la realidad, que lo he convertido en mi profesión durante muchos años. Hay momentos complicados, cuando las curvas son muy cerradas, pues todo se derrumba y se viene abajo. Recuerdo que había situaciones cómicas. Cuando me sueltan la bomba del cáncer, voy ese día al hospital con mi mejor amigo.
4: Con Rafa.
3: Con Rafa, que me dice, pues lo que te tiene que decir tu colega, te vas a curar, lo tengo claro, vas a salir de esta, tío, eres fuerte, estás joven. Allí lloramos, pataleamos, nos clavamos las uñas y mi colega me dijo, pues lo que te tiene que decir tu colega en ese momento. Nos montamos en el coche, nos fuimos del hospital y me dice, por cierto, digo, ¿qué? Dice, ¿tú sabes otro que se está muriendo? Claro. O sea, el momento más tenso de tu vida. Pero yo lo miré y le dije, Rafa, ¿otro qué significa, no? Entonces, a los cinco.
1: ¿Qué significó para ti salir en lo de Évole? Porque tú eres conocidísimo, tienes una amplísima trayectoria, has hecho todos los formatos de televisión, aunque puede ser que este nuevo El Perro Andaluz descubra un nuevo formato, pero has sido de presentadora concursante. O sea, has hecho todo tipo de programas, pero eras conocidísimo en Andalucía. Tienes una amplia trayectoria en Canal Sur. Ya sabíamos, porque lo habíamos leído en la prensa, lógicamente, que habías tenido cáncer. Pero de repente lo de Évole como que te proyecta a otro nivel. No sé si tú tienes también esa sensación.
0: Sí, la tengo y es justo reconocerlo. Así se lo he hecho saber al que es un muy amigo y buen amigo, que es Jordi. También le hice saber cuando me propuso la entrevista que yo no lo veía. Le decía, Jordi, precisamente por esto que comenta, yo he sido Canal Sur, soy Canal Sur y seré Canal Sur toda mi vida, ¿no? Ahí tengo las raíces fuertes. Yo le decía a Jordi Évole en esta entrevista, él me decía, Manu, y tú a nivel nacional, y yo le ponía un símil, digo, mira, lo mío a nivel nacional es como si a Amancio Ortega le toca el Euromillón, que no es que no lo quiera, pero no le hace falta, ¿no? En Andalucía, reconozco que soy muy reconocible, pero igual fuera de ella no tanto, y él me dice, tú cállate, de esto no tienes ni idea, confía en mí, pues efectivamente, confío en ti. Hicimos esta entrevista
1: en la Cartuja, ante un público, bueno, estaba abarrotado.
0: 2.000 personas.
1: 2.000 personas, toda la política de un lado y de otro de Andalucía.
0: Vendimos las entradas sí. para Andex, que es una asociación que sí. bueno, que preparaba una planta contra el cáncer juvenil. Hicimos esa aportación con todas las entradas de 2.000 personas. Y efectivamente Jordi me recibió con la sorpresa de que había, bueno, pues de todo el espectro político. Estaba Cañamero, estaba María Jesús Montero y estaba Juanma Moreno. Estaba, bueno, pues digamos, fue Jordi el que dijo allí, reconoció que a Vox no lo había llamado porque tampoco a él lo dejan entrar en los actos de Vox y demás, así que quedaba fuera la extrema derecha, pero todo el arco político estaba allí. Y todos nos reímos juntos, todos filosofamos juntos. Y esto lo grabamos con mucha antelación. Esto se emitió, pero como 5 o 6 meses después de ser grabado. Uh-huh. Y cuando se emitió, al día siguiente nos despertamos con una audiencia maravillosa a nivel nacional, récord, líderes en la franja.
1: ¿La oferta de Televisión Española te llegó después de lo de Évole?
0: Ya teníamos conversaciones antes de lo de Évole. Yo no sé si esto puedo contarlo así o no, pero bueno, a estas horas, ¿verdad?
1: A estas horas lo puedes contar todo.
0: Y bajo la luz de este faro.
1: Y habiendo elegido el faro para contarlo del perro andaluz.
0: Esta luz de este faro. Sí. Ya teníamos conversaciones, pero eran conversaciones de tenemos que hacer algo, a ver si encontramos el proyecto, busquemos el hueco, busquemos el momento. ¿Sabes esta promesa de café con alguien que sabes que tienes un café, pero no hay cita? Pues sí, sí, ya había algunas reuniones. Oye, pues a ver si algún formato nuevo, alguno de los que tú has hecho. Había estas conversaciones. Pero yo no sé si me matará alguien o no, pero bueno, yo soy deslenguado e inconsciente y esta mezcla es explosiva. Durante la emisión de Jordi Évole me llegó un mensaje de tenemos que hablar, esto hay que ponerle nombre, fecha y forma ya.
1: O sea, ¿cuándo quedamos?
0: Y me pareció también muy bonito y muy generoso porque no se esperaron
1: A la audiencia,
0: al día siguiente. No sabían cómo iba a funcionar esto a nivel nacional. Creo que pasó algo bonito. Quien me conocía de antes me reconoció, que esto es bonito también, que no se sintiesen despistados. Y quien no me conocía de nada, me descubrió, gracias a Jordi. Fueron unos días en torno a la emisión muy, muy bonitos, la verdad.
1: Bueno, nos vamos a ir despidiendo. ¿Cómo estás, Manu Sánchez, de salud? ¿Cómo estás del cáncer? ¿Extirpado? ¿Terminado? ¿En qué momento estás?
0: Pues estoy en un momento en el que, como hoy no iba a dormir de todas maneras, qué mejor que venirse al faro, porque mañana me toca TAC de control. Pasado mañana sabré algo, estoy en ese momento en el que los valores tumorales son negativos, todo parece estar controlado, pero que cada X tiempo pues hay que hacer un TAC en el que es inevitable pensar que te puedes llevar algún susto, porque para que te den el alta de esto, pues el camino es largo, sí. Hay que estar siempre alerta, así que bueno, como hoy de todas maneras no iba a dormir por los nervios del TAC, este plan era perfecto. Está en el momento y en el sitio perfecto.
1: Dicen que la clínica es importantísima, la clínica es como se te ve perfecto. O sea, la noche es perfecta,
0: tenemos
1: no dormir es perfecto.
0: Voy con la autoestima por las nubes, voy con la autoestima por las nubes.
1: Bueno, me gustaría que te fueras a un faro, que me dijeras con quién te gustaría estar, encontrarte, reencontrarte, con quien quieras. ¿Y qué música podría estar sonando?
0: Uy, pues probablemente me gustaría reencontrarme con Tomás Summers en el faro de la Antilla o en el de Barbate. Y que sonara Tom Waits, que sé que le gustaba.
1: ¿Qué le dirías al verle?
0: Llevabas razón.
1: Manu Sánchez, ha sido un placer de conversación. Te agradezco mucho que hayas compartido tu rato sin dormir con nosotras y nosotros aquí en El Faro. Que seas el nuevo perro andaluz, en homenaje a todos los que han sido un buen perro andaluz. Un buen o un mal perro andaluz.
0: No lo sé, pero me quedo con esa frase de Martín Jare. Cuidado conmigo, que vengo que muerdo.
1: Cuidado conmigo, que vengo que muerdo. Enhorabuena por todo, que vaya genial, Manu. Gracias.
0: Muchas gracias, Mara.

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Bueno, como mis dos primeros audios al faro fueron muy intensos, la verdad, hoy he decidido traer algo mucho más divertido. ¿Vosotros os acordáis de aquel meme ya histórico, claro, de Belén Esteban cantando qué hubiera sido de Karol G en una fiesta privada? Que alguien lo grabó, lo subió y obviamente se volvió viral y se ha convertido en un meme ya de hemeroteca. Bueno, pues yo estuve allí. Yo estuve en esa fiesta y en cuanto se puso a cantar, todos nos dimos cuenta de que iba a ser meme. Y por supuesto yo también me puse a grabar y os envío el vídeo. Soy el Marqués.

0: Hola, Faro. Yo estuve allí, donde Cristo perdió el mechero. Lo gastaron encendiéndose cigarrillos, haciendo fuego y otras cosas más. Ahora lo tienen expuesto como una gran reliquia, pero casi nadie lo ve, porque está donde Cristo perdió el mechero. Y claro, allí solo caes de casualidad. Soy Jota con acento en la E, desde la ciudad en la que nadie es forastero.
1: Yo estuve allí cuando el C600 llenó las carretas de familia que salían del hoyo y se veían los primeros tiburones y Volkswagen.
2: Con sus cuatro plazas, ha contribuido eficazmente a la difusión popular y familiar del pequeño coche económico.
1: Los extranjeros no hacían fotos. Cuando la televisión era en blanco y negro y solo había un canal. Cuando el hombre llegó a la luna y medio país miró al cielo.
3: Es el día del astronauta que... Ahí está, las imágenes hablan por sí solas.
1: Cuando murió Franco y la incertidumbre era increíble, cuando las primeras manifestaciones por la libertad y los primeros palos de los grises, cuando todos votaron por primera vez, cuando la movida fue como un descorche de libertad y Mecano sonaba en todas partes. Cuando Barcelona brilló en los Juegos del 92.
4: ¡Cacho, campeón olímpico! ¡Cacho primero!
1: Cuando cambiamos las pesetas por euro, cuando el COVID nos mantuvo unidos. Yo estuve allí y esa canción me enamoró para siempre. I'll be there. Y aquí sigo. Salve y ustedes lo pasen bien de Mar de Málaga.

0: Estuve allí, es una frase que perfectamente podría decir el maestro, que es ese personaje de la serie Eras una vez el hombre, así con una barba blanca, que solo se le ve eso, pues la barba y los pies. Y es que ha estado ahí en todos los acontecimientos de la historia, desde el comienzo de la serie, allá por el nacimiento de la Tierra, hasta yo creo que más o menos la serie fue los años 70-80. Así que él ha estado ahí porque era el patriarca de la familia y estuvo en todos los acontecimientos históricos. Un saludo de Chus.
1: Por la gloria de Roma vamos a fabricar caminos. Es muy simple, miren, arena, losas, piedras, saldrá todo de aquí. Les voy a enseñar, fíjense muy bien, ¿eh? Esta es una losa, no es así. No, no, primero la arena, después la losa, las piedras. No, las piedras no, una losa. Los caminos partirán de esta columna, van a resplandecer por todo el mundo. ¡Qué gloria para Roma! Sí, señor, y también para mí.

0: Pues bien podía yo hablar hoy del clásico de anoche, Barça-Madrid, que tengo el Camp Nou aquí cerquita de casa. Pero ni estuve allí ni se me esperaba, porque ni soy socio, ni como he dicho en alguna ocasión, futbolero. Pero sí estuvimos ayer mañana en el Camp del Molí, porque la familia tira, terreno de juego del Camp Vidales donde mi yerno entrena al primer equipo. Y se jugaba la permanencia en tercera ref contra el Cerdañola del Vallés. Perdimos 1-2, por lo que regresan a la categoría inferior donde subieron la temporada pasada. Y había que estar allí, consolando a los chavales y animándolos para la temporada que viene, porque estos sí que lo dan todo en el campo, cobrando 4 duros o nada. Un abrazo, Manuel de Hospitalet.
1: Yo estuve allí, pues en el Faro yo estuve allí. Mira, yo estuve en la última gira de Mecano, en el concierto que dieron en Málaga, y en la última gira de Radio Futura, que le cogí un poco de yuyo ahí a conciertos, porque digo, leche, que se disuelven, que parece un descafeinado de sobre. Pero no, ya paró el tema. Venga, abrazo de gordo, de verde encendido desde Málaga y larga vida al Faro.

0: Elena, ¿qué tal? Buenas noches.
1: ¿Qué tal, Mara? Buenas noches.
0: Yo feliz porque estos programas me chiflan.
1: Es que son.
0: Me chiflan. Pero me ha hecho muchísima gracia que el Marqués estuviera en la fiesta en la que Belén Esteban cantaba la canción de Karol G.
1: Bueno, el vídeo es... Yo no lo había visto y fíjate que yo soy carne de estas cosas, ¿eh? No lo había visto y lo acabo de ver ahora cuando lo he escuchado y es poesía.
0: Porque es el vídeo que nos ha enviado él, que es el que grabó él, que igual no es el que se hizo viral porque ahí sacaría todo el mundo
1: claro,
0: el móvil y se podría grabar.
1: He visto uno de los
0: miles. Pero el Marqués estaba ahí, viendo a Belén Esteban darlo todo.
1: Fíjate. Y los demás pensando, ¿dónde habré estado yo? Porque ya sabemos que cuando piensas en estas cosas, decía agitando, por fin ha llegado mi día en el que yo puedo decir he estado allí con lo del crucero en Tenerife. Pues todavía muchos nos pasa.
0: La manifestación por la pertenencia todas, de España a la OTAN. Ha estado muy en la de Mar de Málaga hablando de todos esos acontecimientos que han marcado la historia de finales del siglo XX, principios del siglo XXI. Pero lo de Marqués con Belén Esteban.
1: Es que ella, como
0: bueno,
1: es.
0: Bueno, también me ha hecho mucha gracia que la metía en la portada la andaluza Chiroga, que estuvo cuando Ruiz Mateo salió disfrazado de Superman. Y además lo ha contado muy bien porque decía, claro, nosotros no sabíamos qué era este episodio tan delirante, ¿no? Si era en broma o en serio, ¿no? Es que iba en serio.
1: Es que esos son los momentos en los que todos queremos estar allí.
0: Sí, sí, sí. Bueno, a ver, Elena, tenemos mucha plancha.
1: Mucha plancha. Entre otras cosas, un suena a la vida. He estado hablando con Lala y hemos llegado al acuerdo de que vamos a dar una pista.
0: ¿Por qué?
1: Porque estamos en bucle desde hace muchísimo tiempo, no avanzamos. Yo creo que la gente merece una pista.
0: ¿Pero antes o después de que demos paso a los oyentes?
1: ¡Uy, qué mala gente!
0: No, pregunto.
1: Lala, que la dé ahora. Me dice
0: No. Te dice que des paso a Miguel.
1: Ja. Miguel, lo he intentado. Buenas noches.
2: Hola, buenas noches.
0: Hola, Miguel. ¿Desde dónde llamas?
2: Desde Asturias.
0: Desde Asturias. ¿No serás del Oviedo?
2: Pues no, soy más bien del Sporting.
0: Ah, vale, porque hasta tanto me han allá contando que el Oviedo ha bajado, sí.
2: Al fin y al cabo son de casa y bueno, lo que quiero es que ganen los dos, evidentemente, pero no, soy más del equipo de casa, del Langreco.
0: Vale. Bueno, Miguel, ¿tú tienes algún yo estuve allí?
2: Sí. Tengo uno que escribí en el año 2012. Un libro. Se titula Yo estuve allí, a raíz de que es una recopilación de artículos que yo escribía en el diario de la Nueva España, Oviedo, y uno de ellos se tituló Yo estuve allí, y decidí darle al título el mismo,
0: anda,
2: la misma denominación. Y esto era sobre, bueno, mi presencia en la Mall de Washington el 20 de enero de 2009, en la toma de posesión de Barack Obama.
0: ¿Y estuviste allí?
2: ¿Perdón?
0: ¿Y estuviste allí?
2: Estuve viéndolo por televisión.
0: Ah, viéndolo por televisión. Yo también estuve allí, entonces.
2: Realmente estuve allí porque me hacía mucha ilusión ver de nuevo a un demócrata y sobre todo el hecho de que fuese la primera persona negra en la presidencia de Estados Unidos.
0: Es un acontecimiento histórico sin duda, sí, sí. Vale, bueno, sí. Y tienes una apuesta para Son la Vida sin pista, porque Elena tiene la pista, la lengua que le quema la pista. Pero
2: vamos a ver. Hablé con vosotros el jueves y hablé de una yogurtera.
0: La yogurtera, cierto. Grande, sí.
2: Y os expliqué algo sobre el mezclar, el batir o el agitar. Y ahí mismo lo había hecho, el agitar. Entonces dije, claro, es algo que se agita, eso suena a una agitación, ¿qué se puede agitar? Pues no son las maracas de machín, ni es un sonajero de infantil, y di con ello. Y yo estoy convencido de que es una coctelera.
0: Una coctelera. Anda. Creí que ibas a decir un biberón, que también el biberón se agita.
2: Sí, pero no sonaría igual. El biberón es de material plástico, la coctelera es metálico, es algo que suena. Y claro, evidentemente lleva dentro distintos ingredientes y lleva hielo. Y suena a hielo bastante entero, no muy picado.
0: Venga, entonces, coctelera con hielo entero, no picado. ¿Y no te atreves a decir qué cóctel es? Si es un daiquiri, una margarita.
2: No, es un Bloody Mary. Eso lleva tomate, naranja, vodka.
1: Bueno, si es el Bloody Mary, te mandamos la cama a casa directamente.
0: Bueno, venga, vamos allá.
1: Olivar,
0: ¿es una coctelera?
1: No, Miguel.
2: Qué sorpresa, pues suena igual.
0: Pues suena
2: igual. Suena igual porque estuve terminándome el fin de semana tomando 3 o 4 cócteles y
1: Te sonaba mejor según ibas tomando.
0: Oye, el yogur, ¿quieres la yogurtera? Haces el yogur, ¿quieres que sea la coctelera? Te marcas unos cuantos cócteles, muy bien. Eso es vivir eso en la vida, pero con mucha intensidad.
2: Claro, con mucha intensidad.
1: Empíricamente, sí, sí.
0: Muy bien, Miguel.
1: Gracias,
0: bueno, un abrazo fuerte.
2: Un abrazo a vosotras.
1: Adiós.
2: Buenas noches.
1: Fran, buenas noches.
3: Buenas noches.
0: ¿Desde dónde llamas, Fran?
3: De Tenerife.
0: ¿De Tenerife? Bueno, pues
3: sí,
0: nada,
3: pero
0: bienvenido.
3: No soy como...
0: agitando.
3: No, a mí no me representan las malas gente que han... que no sé ni la palabra que decirte, mí. Pero lo que han hecho con el crucero, a mí esos políticos de aquí no me representan, mía.
0: No te representan.
3: Pero bueno, como ellos se ponen en la boca de todo el mundo, tanto para una cosa como para las otras, ¿qué vamos a hacer? Mira, a mí me suena como a una bomba de estas manuales que tú pones en un bidón, por ejemplo, de aceite en un barco, y cuando empiezas a darle para que se cargue el bidón antes de que llegue el líquido, me parece a mí ese ruido. A lo mejor es todo lo contrario, otra cosa, ¿no?
0: He visto tantos faros
3: en mi vida desde los barcos que he navegado.
0: O sea, vamos a centrar un poco la apuesta porque se ve que sabes de navegación,
3: bomba,
0: sabes de barco.
3: ¿Una bomba manual?
0: ¿Una bomba manual?
3: Sí. Que es para sacar líquidos de un bidón de aceite, por ejemplo, de 250 litros.
0: ¡Hala! Ajustando hasta ese punto, bueno.
3: Hay a veces das aceite en una... No me sale la palabra, que son 2.000 litros o 3.000 litros.
0: Venga, vamos allá.
3: Venga.
0: Es un...
1: una bomba manual para sacar líquido de un barco que pueda ser aceite.
0: Venga.
3: De un bidón.
1: De un bidón. Muy grande.
0: Ay.
3: Un abrazo.
0: Oye, que tienes ahí apoyo, ¿no? Estoy oyendo voz de apoyo.
3: Sí, mi mujer de Las Palmas.
0: Hola.
4: Sí, ¿qué tal? Buenas noches.
0: Buenas noches.
3: Hace que oigo este programa embarcado. Y con ella aquí cuando venía...
4: Desde el confinamiento.
3: Desde el confinamiento. Yo desde mucho antes.
4: Yo lo oigo desde el confinamiento.
0: Bueno, qué alegría.
4: Si se equivocó,
3: un día le voy a dar una visita.
0: Bueno, oye, pues lo que tenemos que hacer nosotras es ir a Las Palmas. Ahí es donde tenemos que ir. Ahí tenemos que... escaparnos a Tenerife.
1: O donde
0: nos
1: sea.
0: Nos vale, todo nos vale.
3: Cualquier isla que vengas es maravillosa.
0: Sí, es verdad, que son tan maravillosas. Vale, venga. Vale. Fran, un abrazo. Gracias. Fran, compañía, un abrazo. Un beso. Tenemos rápidamente
1: a
0: un oyente.
1: Venga, a Carlos para el bombo. Carlos,
0: buenas
1: noches.
0: Que necesitamos que expliques a toda la gente de abajo qué tiene que hacer para apuntarse.
1: Ahora estamos en ello.
0: Nerviosita, corre.
1: Carlos, buenas noches.
5: Hola, ¿qué tal? Buenas noches, ¿cómo estáis?
0: Hola, Carlos, ¿desde dónde llamas?
5: De Manresa, cerca de Manresa.
0: De Manresa, venga, ¿tienes una apuesta para eso en la vida?
5: De Barcelona.
0: Bueno, ¿y eres del Barça o no?
5: Sí, bueno, me ha alegrado bastante.
0: Te has alegrado, muy bien.
5: Pero bueno, tampoco soy... A ver, no me quita el sueño, ¿no? pero bueno, que mejor ganar que perder, ¿sabes?
0: Bueno, pues bien, te alegras por todo el mundo, claro que sí. A ver, ¿tienes una apuesta para el sueño en la vida o para el bombo llamas o para las dos cosas?
5: Yo no, más bien lo primero.
0: Para el suena, venga, va. ¿Qué es el sonido?
5: Yo pensaba que era como como cuando se bate la mayonesa en un cuenco, ¿eh?
0: Ajá.
5: Aunque luego pensando en relación con el huevo también podría ser haciendo la tortilla.
0: A ver, Carlos.
5: Sí.
0: ¿Mayonesa o tortilla? Elige porque está la cosa tensa. ¿Mayonesa o tortilla? Corre, Carlos.
5: Yo creo que es como si cuando se bate en un cuenco, de estos que son de piedra, me parece más ese sonido. Que
0: venga,
5: más
0: está.
5: Puedes, yo elijo más eso, sí.
1: Batiendo huevos, batiendo en, un huevos cuenco,
0: en un cuenco de piedra.
1: Dale.
5: Mayonesa, sí.
0: Mayonesa,
5: sí.
0: Perdón, mayonesa. Ha hecho mayonesa. Sí. No. Vamos
1: pues
0: a ver.
1: Venga, vamos con el bombo.
0: Saca la bola de mañana, Carlos. Entonces, dispara cuando quieras.
1: Venga.
5: Vale, ya.
1: Venga. Ha salido el número 86. Al escondite inglés, sin mover las manos ni los pies. Gracias, Oliva, bueno, por el vale. ánimo.
0: Bien. Venga,
1: es la palabra.
0: ¿Qué tema es que la saca Carlos para mañana? ¿Dedos?
1: Dedos.
5: ¿Mm? ¿Te tengo que decir algo que empiece, que tenga que ver con los dedos?
0: Venga, venga rápidamente, va.
5: Guitarra, por ejemplo, ¿no? Cuando
0: guitarra, muy bien.
1: Mucha profesión.

0: Y ahora sí, pregunta del millón. ¿Qué hay que hacer para poder asistir? Pues rellenar un formulario.
1: ¡Ay, Dios!
2: ¡Oh, Dios mío!
3: A ver, este que está preparando el formulario para el encuentro farero, ¿tú cuántas preguntas nos va a hacer, chiquillo? ¿Esto va a ser tipoteo o desarrollado? Yo por ir preparándome, vaya.
0: Tranquilo, tranquilo, todo el mundo. Este formulario es sencillo, lo prometo. Ahora mismo lo vamos a analizar al detalle. El único problemita que hay es la página a la que hay que acceder para reservar las entradas, porque tiene un nombrecito raruno. Se llama Eventbrite.
4: ¿Cómo?
0: Bien, allá vamos. Event como evento, pero sin la O, y Brite como el estropajo, como el Scotch Brite.
5: Repítemelo.
0: Event Brite.
4: Eventbrite. Event Brite.
3: Eventbrite. Event Brite.
1: ¿Cómo, cómo?
4: Event Brite. Event Brite. Brite. Brite.
3: ¿Cómo dices?
6: Event Brite.
0: Bueno, pues nada, una vez que os habéis quedado con el nombrecito, vais a San Google y ponéis Ser Extremadura Event Brite. Pincháis y ahí, tatachan, os aparecerá el eventazo El Faro con Mara Torres, especial 15 aniversario, Fiesta de los Palomos.
2: ¿Pero a qué programa he venido?
0: Pues a uno que es una fiesta.
7: ¡Sígame!
0: Superado este trámite, lo que viene es sencillísimo. Pincháis en el botón reservar un lugar y en la siguiente pantalla añadís las invitaciones que queráis. Son gratis, chicos, no escatiméis, pero ojo, hay un límite de 6 entradas por persona.
2: ¡Ay, qué pena!
0: Que no pasa nada, ansiosos, que sois unos ansiosos. Si sois más de 6, que vaya otro colega detrás a coger otras 6 y aquí paz. Y después Gloria.
8: Y punto.
0: Venga, seguimos. Le dais al botón de registrarse y aquí nada que no hayáis hecho antes. Nombre, apellidos e email.
9: Vamos a hacer una cosa fácil, sencilla y para toda la familia.
0: Es fácil. Nos marquéis un charimanzano.
10: Marisa, mi correo electrónico es charimanzano62@gmail.com. Digo yo que... ¡Espérate, mi alma! charimanzano.com@gmail.com/1962.
11: ¡Ole tú! ¡Ole tú!
0: Ponedlo bien, que luego vienen los lamentos, porque una vez le dais al botón de registrarse, las entradas ya son vuestras.
12: Pues venga, alegría, alegría.
0: ¿Y qué pasa si ponéis mal el mail? Pues que no os van a llegar las invitaciones.
13: ¿Me has mandado un mail con eso? ¡Ah! ¡Ah, sí me lo has mandado! ¡Así! ¡Qué mail! ¡Qué mail! ¿Qué mail?
14: ¿No hay mail?
13: ¿Qué mail?
14: ¿No hay mail?
0: Como imagino que esto no os va a pasar, porque aquí sois gente moderna, evolucionada, digital, vanguardista, familiarizada, a tope con la tecnología punta y políglotas, os llegará un mensajito a vuestro correo y voilà. Ya tenéis las entradas. Allí os esperamos.
15: Llévame. Llévame.
0: Yo creo que debería en la vida dedicarme solo a hacer tutoriales.
2: El formulario Event Brite.
0: Event Brite
2: parece absolutamente maravilloso. Entonces, vamos a... Va a dejar al formulario del pobre Miguel muy atrás.
0: Bueno,
2: muy
0: es
2: atrás,
0: que hay que evolucionar.
2: Porque el formulario... Event Brite me parece lo mejor del siglo XXI. O sea, si queréis venir a Badajoz, por favor, atentos todos al formulario Event Brite.
0: Exactamente. Que no sea porque
2: 28
0: no le ponemos
2: de mayo.
0: Facilidades.
2: Oye, pero
0: a la
2: vamos
0: gente.
2: A ver, que quiero ver eso abarrotado.
0: Abarrotado.
2: Entonces, todo el mundo.
0: ¿Sabemos cuántas plazas tenemos? No lo
2: no,
0: sabemos.
2: No, no, pero
0: lo
2: van a entrar todos. Vamos a entrar todos. Y por supuesto, la escuela de adultos de Mérida, con la buscadora y los alumnos que nos han dejado la nota de odio, más todos los entes de Badajoz que han dicho que querían venir, todos ahora mismo entrando en internet buscando el formulario Event Brite para celebrar los 15 años del Palomo en Badajoz. Que vamos a pasar.
0: Que lo pirata. Queremos petar.
2: Bueno, adiós, hasta mañana, chao. Son las 3 de la mañana, las 2 en las Islas Canarias. Nos actualiza la información Irene Millán. Irene, buenas noches.
16: ¿Qué tal, Mara? Buenas noches.

0: Sigue aislado el español que ha dado positivo en antivirus y los 13 restantes de momento han dado negativo, y aunque siguen de cuarentena en el Hospital Gómez Ulla de Madrid, seguimos muy pendientes de su evolución. Amos García es epidemiólogo y ha estado en Hora 25.
1: Una persona afectada y que por lo tanto tiene que tener un sistema de circulación del aire en esa habitación que evite que el aire circule hacia otra zona del ámbito hospitalario, es decir, ya requiere unas prestaciones diferentes.
0: De momento, el Ondius sigue en su travesía hasta Rotterdam después de que los últimos pasajeros del crucero hayan sido repatriados en los dos últimos aviones. Finaliza, por tanto, el dispositivo de evacuación que ha durado 36 horas en aguas canarias. De momento, además del español, hay dos positivos más, un estadounidense y una mujer francesa que está en estado crítico. Isabel Deleuze, buenas noches.
2: Buenas noches. Lo más grave sí es el estado de esa pasajera francesa que empezó a presentar síntomas durante el vuelo de repatriación hacia París y que en la prueba posterior dio positivo. Ahora mismo se encuentra en la UCI, aislada de otros 4 pasajeros franceses que también fueron evacuados del crucero y que guardan cuarentena. El tercer positivo que se ha confirmado desde que empezó el dispositivo de evacuación del barco está en Estados Unidos. De los 18 pasajeros que regresaron al país norteamericano, 2 reciben especial atención. Uno de ellos dio positivo en una primera prueba y otro presenta síntomas leves. El Departamento de Salud del Pentágono ha tratado de reducir el impacto del virus.
3: The risk of hantavirus to the general public remains very, very low.
2: Han asegurado que el riesgo para la población es muy, muy bajo. El balance desde que se detectó el brote es, por tanto, de 7 pacientes de 6 nacionalidades diferentes que han dado positivo y 3 fallecidos, 2 confirmados como hantavirus y 1 sospechoso. A última hora de la tarde ha finalizado la evacuación del Ondius, que ya ha zarpado y navega hasta ahora hacia Rotterdam, a donde se espera que llegue a finales de semana y donde será completamente desinfectado.
0: Y en los deportes ya tenemos el primer descenso de la Liga. Paco Hernández, buenas noches.
4: ¿Qué tal? Buenas noches. El Real Oviedo es matemáticamente equipo de segunda división. El empate a 1 entre Rayo y Girona en el partido que cerraba la jornada 35 de Liga en Primera provoca el descenso del equipo asturiano un año después. Además, José Mourinho, actual entrenador del Benfica, se ha vuelto a pronunciar sobre las informaciones que le vinculan con el Real Madrid para la próxima temporada. El técnico portugués avisa que comunicará su decisión a partir del lunes, cuando termine la temporada, e insiste en que no ha hablado con ningún otro club y que su futuro no está vinculado al resultado final de la Liga con el equipo lisboeta.
5: No, tú estás hablando del Real Madrid, yo no estoy hablando del Real Madrid, estoy hablando de Benfica. Para mí no va a cambiar terminar segundo o terminar tercero. No es esto que va a influir en mi futuro.
4: Y mañana comienza una nueva jornada de Liga en Primera, la 36, con 3 partidos. Osasuna Atlético de Madrid a partir de las 9 y media, Betis Elche a las 8 y Celta Levante a partir de las 7 de la tarde.
0: Pues es todo por el momento. Siguen en compañía del Faro con Mara Torres. La información vuelve en una hora y está siempre ampliada en cadenaser.com.
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En el verano del 88 fue el concierto de Nina Simón en la Plaza de Toros de Valencia. Yo estuve allí, viendo a la maravillosa Nina sentada delante de su piano e interpretando todas sus canciones. Pues coincidió además que yo esa noche cumplía 19 años. Fue para mí un auténtico regalazo. Julius, de Valencia. Bona nit.

0: Hola, fareras y fareros. El 6 de abril de 2010 iban a tirar a vecinos del barrio del Cabañal de Valencia. Los expulsaban de sus casas para prolongar una avenida hasta el mar, arrasando un barrio marinero, familias, vidas. Fuimos mucha gente a parar las excavadoras escoltadas por policías. Hubo cargas y detenciones, pero salvamos al barrio y a su gente. Yo estuve allí. 2 años después, un grupo de estudiantes al que se sumaron muchos más protestaron porque la consellería los abandonó. La policía cargó contra jóvenes indefensos. Fue la primavera valenciana. Yo era director de instituto y también estuve allí. Hoy empieza una huelga indefinida en defensa de la educación. Algún día diré que yo también estuve ahí. Bona nit, el Miquelet valencià.
1: La huelga que cita el Miquelet ha comenzado este lunes, 11 de mayo. Es la primera gran huelga indefinida en la Comunidad Valenciana vinculada con la educación. La última fue en 1988. Hay convocados casi 80.000 docentes de infantil, primaria, ESO, bachillerato y FP. Llevan meses negociando. Ellos lo que pretenden es conseguir mejores salariales, rebajas de la ratio de alumnos por clase, una menor carga burocrática y respeto a educación en valenciano. Así que la huelga, como decimos, es indefinida. Ha comenzado hoy. Miquelet es uno de los que han estado y van a estar ahí. El seguimiento, según los sindicatos, es el 90%, según la Generalitat, del 50%, y seguiremos la pista a esta huelga indefinida, obviamente.

0: Mara equipo para lo del Plaza de Cataluña, mayo 2011. Acampada de los indignados y coincidiendo con una semana de trabajo en Barcelona, pude asistir al campamento de los indignados. Con ilusión, esperanza y pensando que algo podría mejorar. Eran momentos difíciles para la sociedad. Asistí a charlas llenas de buenas intenciones. A punto de cumplirse 15 años, no me atrevo a asegurar que ese movimiento no haya servido más para separar a las izquierdas que a la solución de los problemas reales. Y lo que es peor, dar una excusa al resurgir de la extrema derecha. Desde Cuenca, el Farero Motero.
1: Yo estaba allí, en el colegio religioso de la calle Zabalbide, en Bilbao, mientras leía las trébodas de Manolita de Almudena Grandes. A ese colegio llegaban muchachas menores de edad, hijas de presos y presas represaliadas por la dictadura franquista. Supuestamente llegaban para ser atendidas y estudiar, pero muchas acababan sometidas a trabajo forzado. Recuerdo cómo Almudena describía los estragos de la sosa cáustica en sus manos y recuerdo también una imagen que no he podido olvidar. Cada mañana aquellas muchachas abriendo los manteles usados de la noche anterior en busca de migas o restos de comida entre las telas. Un abrazo a toda la farería, la Ginkgo Biloba.
2: He estado ahí en las tres manifestaciones que había en Málaga en contra de la turistificación masiva y por la vivienda, porque al final está todo relacionado. Como decían el otro día, se prepara todo para el de fuera. Se cierra una librería local, una cafetería centenaria o una mercería que llevaba toda la vida en el centro y se abren franquicias de café, tiendas de souvenir o de chuminadas varias. Se despersonalizan las ciudades y los pueblos. El otro día me comentaba un cliente que está en Calle Lario era como está en cualquier calle de cualquier ciudad europea. Y es que ¿sabéis lo que cuesta alquilar un local en esa calle? Son 24.000 euros al mes. ¿Qué negocio local, qué familia modesta puede permitirse un desembolso así? Por eso también estaré el último sábado de junio cuando hagamos la cuarta manifestación. Pedro, el del Faro, te esperamos. Por Málaga, por el Rincón y por nuestra identidad malagueña. Dobra noche, soy Ro.
3: Yo estuve allí el 8 de julio de 1978 cuando la Policía Nacional entró en la Plaza de Toros de Pamplona en pleno Sanfermines. Yo no había cumplido los 10 años, estaba en el frontón La Abrid junto a la Plaza de Toros. El frontón La Abrid es la bombonera de la pelota vasca y oía un montón de ruidos, pim, pam, pum, y yo pensé, los mozos, mira qué burros son, ¿no? ¿Qué ruido meten? Pensando que pegaban en la barandilla. Y no, era la policía que tiraba tiros de pelotas de goma y tiros de verdad. Y ese día mataron a Germán Rodríguez. Y todos los años en San Fermín, el 8 de julio, se le hace un homenaje. Pero especial mención tiene el homenaje que nos dio Rosalén el año pasado, que vino y le cantó una canción. Así que aquí mi homenaje a Germán Rodríguez y mi recuerdo. Besos, chispita.

Pues efectivamente, Chispita estaba allí, en los Sanfermines de 1978, en los que un disparo de la policía mató a Germán Rodríguez Sainz. Fue un disparo en la cabeza. Le asesinaron en la avenida Carlos III con la calle Roncesvalles, en esa intersección. Fue una cosa muy bestia. Y Chispita efectivamente estuvo ahí.

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1: Irene, Rubén, ¿qué tal? Buenas noches a los dos.
2: ¿Qué tal? Buenas Hola. Noches.
1: ¿Vosotros qué yo estuve allí tenéis?
2: Yo tengo muy pocos, la verdad. Me dan envidia los oyentes. No dejo de escuchar acontecimientos, bueno, unos más felices que otros, pero la verdad que no creo que solamente por edad, sino también por mala pata mía. De hecho, yo no dejo de pensarlo en el programa de hoy, que yo tengo más bien un yo no estuve allí muy fuerte.
1: ¿Cuál?
2: Que vivimos todos los españoles y yo me lo perdí, que fue el apagón, pero porque yo en ese momento que estaba haciendo el horario del hoy por hoy y estuve todo el día durmiendo y cuando desperté, mi familia me dijo, llevamos todo el día, toda España, Portugal y el sur de Francia, sin luz. Bueno, habían montado en casa, bueno, como si fuera aquello, los años 50, de repente todos con la radio, en torno a la radio y tal, y yo me lo perdí por completo.
1: Cuando tú te despertaste ya había luz.
2: Cuando yo me desperté, mira, yo me desperté, me dijo mi madre que estamos sin luz, tal, yo me volví a dormir. Dije, pues si no hay luz.
1: Pensaste, se ha ido un rato, ¿no?
2: Claro. Pues
1: igual se ha ido un rato la luz del vecindario.
2: Sí, pero luego cuando desperté todavía no había luz porque en mi pueblo, donde yo vivo, todavía fue de los municipios que estaban más a la cola. Aquí en Madrid ya había llegado, por ejemplo. Pero me da rabia porque luego aquí en la radio, jolín, bueno, y está el documental
1: aquí,
2: de aquel día.
1: Lo vivimos.
2: La gente recopiló unas anécdotas increíbles. Pues yo me lo perdí por completo.
1: Nosotros aquí en la radio lo vivimos de primerísima mano.
2: Sí, sí.
1: Ya te lo puedo
3: pero
1: decir.
3: Pero te ahorraste también subir los 8 pisos andando. Hasta la cadena SER andando.
2: Porque yo cuando llegué, luego aquel día ya a las 12 ya había luz perfecta, yo subí en ascensor sin problema.
1: A mí una de las cosas que más me sorprendieron del apagón es cómo nos organizamos con los coches, porque no funcionaban los semáforos. Y entonces tranquilamente y con mucho sentido común y con mucha calma todos hicimos los recorridos que podíamos, como podíamos, pero los hicimos. Y ni broncas, ni claxon sonando, ni pitidos, sino aguantando con paciencia y organizándonos como podíamos.
2: Sí,
1: a mí eso me sorprende mucho.
2: Sí, sí. Fue toda una lección de que nos podemos organizar realmente si nos ponemos de acuerdo. Y yo lo pienso mucho con los taxistas, que muchos te cuentan que aquel día cogieron pasajeros, aunque no les iban a poder cobrar porque no tenían los tal, y se organizaron perfectamente en carretera.
3: Pues mira, yo escuchando a Julius de Valencia y ese concierto que estuvo de Nina Simone, qué envidia, digo, yo he estado en alguna cosa parecida, creo que la respuesta es no, pero mira, uno de los triunfadores del Coachella de este año, que fue Justin Bieber, su concierto fue apoteósico, yo estuve en el primer concierto que Justin Bieber dio en Madrid un 5 de abril del año 2011.
1: Pero bueno, es un muy buen yo estuve allí.
3: Sí. 14 años tenía.
1: Es un muy buen, yo estuve allí.
3: Estaba enamorada de Justin Bieber, lo reconozco, y me lo pasé genial, la
1: Bueno,
3: verdad.
1: Sabéis que ha llamado Consuelo, un oyente para contarnos un yo estuve allí. Consuelo, ¿qué tal? Buenas noches.
4: Hola, buenas noches. Pues
1: ¿Desde dónde llamas, bien. Consuelo? ¿Desde dónde llamas?
4: Llamo desde Madrid, pero el concierto de Sting fue en Daimiel, en mi pueblo. Emocionantísimo.
1: O sea, ¿tú estuviste en el concierto que dio Sting en Daimiel? ¿En qué año lo dio?
4: Sí. Pues debió ser en el, no me acuerdo bien, 98-99.
1: Sting en Daimiel, creo que fue, ¿pudo ser en verano, 7 de agosto del...?
4: Sí.
1: 7 de agosto del 93, juraría que estuvo Sting en Daimiel.
4: Ah, 93, yo creía que había sido después, bueno, sí. Y bueno, pues creo que dio 11 conciertos en España y en Daimiel fue donde más gente hubo y nos llenó de orgullo, claro.
1: Imagínate, y porque tú eres de Daimiel.
4: Sí. Lo que pasa es que vivo en Madrid, pero sí sería de ayer.
1: ¿Y cuántos años tendrías en ese concierto de Sting?
4: Pues debía tener 43.
1: Claro, lo viviste a tope.
4: A tope, a tope, como todos, orgullosísimos de que fuera allí a cantar.
1: Sí,
4: y lo diera todo, porque la verdad es que estuvo maravilloso.
1: Es un muy buen yo estuve allí también, es verdad, ¿eh? El concierto de Sting. Uh-huh. Sí. Pues sabes que no tiene ningún concierto... Bueno, no sé. Sí, creo que tiene un concierto ahora, en el 26. Sí. Creo que viene Sting a Las Palmas, a Tenerife, a Chiclana, Fuengirola, Granada, Sevilla. Creo, no lo sé. Porque lo acabo de buscar con la inteligencia artificial y de momento no me fío. Tengo que confirmar un poco mejor.
2: Sí, sí, pero efectivamente tiene varias fechas en España. Vamos, la inteligencia artificial, en este caso vemos las entradas que oscilan los 65 euros, así que efectivamente en verano. Estaba buscando Consuelo, la población que tenía Daimiel en aquellas fechas y eran poco más de 8.000 habitantes, así que me parece súper...
4: No, 18.000, sí.
2: 18.000 he visto que en la actualidad... Pero bueno, aún así, sí, 18.000 es una población que imagino que para Sting sería...
4: No, nunca he tenido 8.000, Daimler.
2: Que imagino que para Sting, para actuar delante de...
4: Ha tenido siempre más de
2: 18.000. Bueno, igualmente me refiero que un público muy muy entregado, desde luego,
4: con Sting. Y lo que pasa es que va gente, a esos conciertos siempre va gente de toda la provincia.
1: ¡Claro!
4: Sí. Pues yo qué sé, Mecano llenaba siempre también los 16.000. Víctor Manuel y Ana Belén, Miguel Ríos... Serrácia y Sabina, eso siempre llenaban.
1: Sí, sí. Bueno, qué gusto, Consuelo, que nos hayas incorporado a este concierto de Sting en Daimiel, año 93. Que todo parece que han pasado 20 años y han pasado 30.
4: Fíjate.
1: Venga, un abrazo, vale. Consuelo. Buenas noches.
4: Pues nada, larga vida al Faro.
1: Adiós, que simpática. Chao, chao. A ver, es que buscar así rápidamente con la inteligencia artificial, yo digo, no sé si es inteligencia o todo lo contrario, pero parece que sí que hay gira.
2: Sí, sí.
1: Gira 3.0, ¿no? En el 2026. De...
2: Este verano. Veo aquí la primera fecha disponible, el 12 de julio, y efectivamente...
1: Sí, pues tiene gira, efectivamente. Pero bueno, ver en el 93 en Daimiel debió ser muy emocionante. Muy, muy emocionante.

0: Ahora me contáis vuestro yo estuve allí en el rompeolas y en el reportaje de Irene, pero dejadme antes que salude a un compañero de la SER que lleva pues 25 años de profesión que le han llevado a casi todos los lugares de conflicto. Se ha vivido crisis humanitarias, desastres naturales, hasta en Sahara, en Sudán, Lampedusa, Haití, Gaza, Ucrania. Es Nico Castellanos, que una noche como hoy estaba en Lorca, porque hace exactamente 15 años la ciudad fue sacudida por un terremoto en el que murieron 9 personas, hubo cientos de heridos y el 80% de las casas se vieron afectadas. Vamos a escuchar algunos de los sonidos de la SER de aquel día.
1: Yo vivo por aquí, en Lorca. Mi casa se ha derrumbado todo, se han roto las paredes, se ha caído todo.
2: ¿Tienes miedo?
1: Yo no.
2: ¿Tú no tienes miedo?
1: Cuando sentí el terremoto sí tenía un poquito de miedo.
3: La zona más afectada, el barrio más dañado, es el barrio de San Cristóbal.
2: Ha ido una iglesia, tengo entendido, también una residencia de ancianos afectada.
4: Iglesias están dañadas prácticamente todas.
5: Quiero saber qué es lo que está pasando allí. Te llamo de Radio Murcia. ¿Qué ocurre?
6: Se ha venido la residencia abajo y no podemos contactar con servicios de emergencia. Estamos evacuando la residencia. Perdona, no te puedo atender. Hay que bajar a la gente. Perdona.
0: Nico Castellano, ¿qué tal? Buenas noches.
7: Hola, Mara, buenas noches.
0: ¿Cómo recuerdas tu llegada a Lorca hace 15 años?
7: Bueno, recuerdo el viaje que fue a toda pastilla con el gran Curro Serrano, que es un compañero de producción muy importante en muchos de los exteriores de la cadena SER, con Ángel Barceló, con Lala, con parte del equipo de entonces de Hora 25 de aquella época, y también cuando llegó Francino, pero la llegada fue espectacular, Mara, porque... Como decía, estoy acostumbrado a cubrir muchas tragedias fuera de España, pero llegar a un punto de España donde de repente hay escombros, donde hay muerte, donde hay dolor, donde hay tanatorio, donde hay gente desesperada. Recuerdo perfectamente la imagen de un campanario y todos los escombros en el suelo, el frío, la gente por la calle preguntando por sus seres queridos. Fue una madrugada que no olvidaré nunca, porque el dolor de Lorca era un dolor más cercano, ¿no? Uno tenía una empatía más cercana porque... son los nuestros, los de nuestro país, y eso siempre es un cambio en la visión de un periodista, ¿no?
0: ¿Has vuelto en estos 15 años?
7: Volví una vez, pero por curiosidad, ¿eh? Volví a ver si había reconstrucción, no había reconstrucción. Recuerdo hablar con el entonces alcalde unos años después, y bueno, siempre quedará Lorca, Murcia, siempre quedará en mi memoria como uno de esos, de esas páginas que te quedan grabadas o que te marcan la carrera, ¿no?
0: En estos 25 años, Nico, que son muchos años, y tú has vivido muchas cosas, porque tus ojos han visto muchas cosas, muchas durísimas. Si yo te pido una imagen que haya marcado tu trayectoria, ¿qué imagen sería esa?
7: La imagen que ha marcado mi trayectoria, la más dura de todas, ha sido el terremoto de Haití. Estábamos hablando de Lorca, fíjate el número de muertos, que es una tragedia para cada una de las familias, pero es que en Haití, cuando yo llego, como 40 horas después del terremoto que en 30 segundos mató a 300.000 personas, es la mayor catástrofe en un solo país de las que hay registro en la historia, porque el tsunami del sudeste asiático fue en 7 países, fueron menos víctimas, y cuando llegas a Haití, ese país atravesado por la pobreza, y te encuentras rodeado de cadáveres por todas partes, era algo que me marca, me marcará, algo por lo que tuve que ir por primera vez a terapia y por la que muchos de los profesionales que participaron en los rescates o en la recogida de los cadáveres también tuvieron que ir para intentar procesarlo, ¿no? Era increíble la capacidad de los haitianos para ayudar al prójimo, un país sin medios, como eran ellos los que sacaban, pues eso, a los supervivientes o a los muertos de los cadáveres entre los escombros. Y luego también la ola de solidaridad brutal de bomberos de toda parte del mundo, de policías españoles, de China, de la Agencia de Cooperación Española operando, cortando miembros porque se habían quedado piernas atrapadas durante días debajo de una pared, etcétera, etcétera. O sea, el recuerdo perfectamente el olor, el aspecto de la gente, recuerdo perfectamente cadáveres que veía todos los días, exactamente el de una niña de unos 12 años con unos lacitos rosas en las coletas, que quedó ese cadáver en una de las curvas cercanas al Palacio Presidencial de Haití, y cada mañana veía el cadáver hasta que finalmente lo recogió un camión de la basura. Así que, sin duda alguna, Haití me atraviesa, me sigue atravesando, y es un sitio donde, como sabes, siempre que puedo vuelvo para intentar hacer un seguimiento de los que para siempre se convirtieron en mis amigos también, ¿no?
0: Ese terremoto fue en el año 2010, efectivamente 300.000 muertos. ¿Es verdad que nosotros, claro, tú has sido nuestros ojos, o sea, los ojos de los oyentes de la cadena SER. Entonces, hemos vivido contigo momentos durísimos, como esto que estás relatando, la destrucción, la muerte. Yo creo que siempre que has estado en estos lugares hablas del silencio, del silencio que aunque haya mucho jaleo, ¿no?, hay mucho silencio también, que es una cosa muy llamativa, pero tú nos hiciste partícipes de algo muy, muy especial, que fue cuando encontraron a unos niños vivos. Vamos a escuchar ese momento.
8: Nos hemos encontrado con un grupo de bomberos norteamericanos que están ahora mismo intentando sacar de un agujero a dos niños pequeños.
9: No, increíble. Sobreviven por la edad que tienen muchas veces o a veces la suerte.
8: Acaban de sacar al niño. Respira bien, está ahora mismo con una mascarilla y la verdad es que estoy impresionado. Aquí hay un compañero de México. ¿Qué tal? Buenas noches.
10: Buenas noches. ¿Se encuentra estable? ¿Tiene pulso? ¿Está muy débil porque no ha comido en varios días?
8: Sí, podemos contar ya que ha salido la segunda criatura, la segunda niña. La están subiendo de la misma ambulancia.
0: ¿Cómo recuerdas esta escena que estamos reviviendo contigo, Nico?
7: Tremendo, ¿no? Me quedo casi sin palabras. Kiki y Sabrina, unos hermanitos que llevaban 8 días atrapados en la cocina con el cadáver de su abuela y de una de sus tías, conviviendo con esos cadáveres, sin poder comer, sin agua. Y cuando ya todo el mundo pensaba que debajo de los escombros de Puerto Príncipe no quedaba nadie vivo, unos vecinos escuchan lo que parecía el aullido de un gato, y empezaron los bomberos de Nueva York a buscar, con los aparatos que manejaban, decían que había latido. Y estuve toda la madrugada, era la madrugada de la radio precisamente, no me acuerdo si era Hablar por Hablar, no me acuerdo el programa, contando el rescate. Y el último sonido que hemos escuchado es porque me subí a la ambulancia con el mexicano para llevar a los niños al hospital y conté toda la historia, ¿no? Con ellos sigo en contacto y con sus padres. Uh-huh. Están, ya no viven en Puerto Príncipe, viven en las afueras y se enfrentan a la dureza de la realidad de Haití, que sigue siendo el país más pobre de América Latina y un país atravesado por la violencia. Así que esa noche sí que se me quedó clavada y también fue un chute de vida, de radio en directo, porque llevábamos eso, 8 días contando muertos y barbaridades, ¿no?
0: Oye, una de las cosas que has aprendido a lo largo de estos años, puede ser que aún en el tiempo más oscuro, más duro, más dramático, más trágico, ¿siempre hay un espacio para la esperanza?
7: Sin duda. De lo que he aprendido, Mara, es de la capacidad de resistencia y de superación que tiene el ser humano. Es decir, en las circunstancias más extremas, ¿no? Bueno, por desgracia o por fortuna, es lo que me toca contar muchas veces en la radio, en las circunstancias más extremas te encuentras a la gente capaz de resistir, de superar, de ayudar, de salir adelante, de superar el dolor, el trauma, la pérdida, la muerte, de superar verse sin piernas y sin brazos, como el último de los chicos jóvenes que entrevisté en Ucrania ahora en febrero, cuando estuve en el aniversario, ¿no? O sea, al final lo que te enseña la gente es que es posible salir adelante en todas las circunstancias, por muy duro que hayan sido lo que hayan vivido, ¿no? Y eso es lo más inspirador y es seguramente por lo que sigo haciendo este tipo de trabajo.
0: Hablabas de Ucrania, también ha marcado tu trayectoria, pero yo creo, bueno, has citado por supuesto Haití, pero yo creo que no entenderíamos a Nico Castellanos sin el Sahara Occidental, ¿no? Tienes un vínculo súper fuerte con el pueblo saharaui. Sí. ¿Cuántas veces has estado allí? O bueno, llévame a la primera vez que estuviste y cómo llegaste allí.
7: Fíjate, mi primera cobertura internacional es en los campamentos de refugiados de Tindouf, donde está el pueblo saharaui en el exilio forzado, ¿no? Fue en el año 2000, que fue cuando empecé en la radio, ya contratado en Ser Las Palmas, y era uno de esos viajes que organizaba el Frente Polisario para ver el momento en el que se encontraban estos refugiados que viven en el desierto pedregoso de Argelia, ¿no? Y la verdad que fue brutal encontrarte con esa historia, porque de hecho mi vínculo personal, como sabes y lo hemos comentado alguna vez, viene porque mi abuelo era uno de los canarios que vivía del Sahara. Uh-huh. Que vivía de la pesca en el Sahara, de esas 70.000 familias canarias que vivía de la que fue provincia española, ¿no? Entonces el vínculo con el Sahara Occidental es íntimo, familiar, personal, y luego con todas y todos los saharauis que he ido conociendo desde el año 2000 está ese compromiso de intentar seguir contando su historia, aunque no esté de moda, aunque algunos se empeñen en sepultarlo, ¿no? Parece, son nuestros palestinos son nuestra responsabilidad, el Estado español es responsable de los refugiados saharauis tirados en el desierto, pero hay una losa de hormigón en los medios de comunicación españoles y una falta de compromiso brutal, no solo histórico, sino político, de los que gobiernan, de los que han gobernado y seguramente de los que gobernarán, ¿no?
0: Claro, porque yo entiendo que cuando tú vas allí en el año 2000, es un conflicto que lleva abierto desde el año 75, entonces, tú, cuando fuiste allí en el año 2000, tú pensarías, esto tiene que solucionarse. Más pronto que tarde. Claro, no podías imaginar que 26 años después sigamos igual.
7: O peor, porque ellos se sienten cada vez más traicionados y las generaciones se van muriendo, Mara. Gente que va muriendo en el exilio. Recordemos que los campos de refugiados de Tinduf, en la Hamada argelina, son de los campos de refugiados más antiguos del mundo. El expediente territorial sin resolver en la ONU más antiguo del mundo es el palestino y el saharaui, son los dos más antiguos. Y parece que es ajeno a España, cuando España es el país que abandonó a los saharauis por el momento histórico que era, la muerte de Franco, la transición, lo que queramos. Pero sí, nuestra responsabilidad, la resolución de Naciones Unidas, el alto al fuego del 91, seguimos siendo potencia administradora, según Naciones Unidas, de la ex colonia española. Pues claro, ellos están atravesados por el dolor, atravesados por esa sensación de abandono por parte de la clase política española, no así de los españoles. Los ciudadanos creo que siguen demostrando en muchas provincias, gracias a esos programas de acogida, de vacaciones en paz, de los niños y niñas saharauis que vienen en verano aquí a pasar las vacaciones y a recibir esos tratamientos, esos cuidados y ese cariño en España. Por mucho que intenten nuestros gobernantes de sepultar el Sáhara y dar por hechos consumados que Marruecos se vaya a quedar ilegalmente con la ex provincia española, creo que la ciudadanía sigue teniendo bastante viva esa traición y por eso hay mucho interés todavía por contar el Sáhara, ¿no?
0: Nico, te pillamos en la calle a estas horas de la madrugada porque has estado en un lugar. Yo decía al principio del programa, de repente la inauguración de algo puede convertirse en una inauguración histórica, por lo que sea. Cuando digo histórica puede ser con mayúsculas o con minúsculas, o sea, con mayúsculas porque puede cambiar la historia del mundo, con minúsculas porque puede formar parte de la historia de cada uno. Entonces te pillamos en la calle porque has estado esta noche en la inauguración de una exposición no solo de fotografía, sino que también tiene una parte de vídeo. O sea, cuéntame qué es Travesías, que se ha inaugurado hoy en Las Palmas, creo, ¿no? Donde sí, te estamos pillando. ¿Y qué has vivido allí?
7: Pues he estado esta noche, como dices, viviendo una situación, fíjate, tantos años después, que me sigue emocionando, ¿no? Travesía es un proyecto de Pepe Naranjo, que es mi gran amigo y el gran reportero del diario El País, que vive en Senegal, y José Luis Roth, que es un fotógrafo maravilloso de la Sierra de Huelva, que se han hecho pareja de hecho profesional, que han hecho varios proyectos ya relacionados con el Sahel y con las migraciones, pero creo que han hecho el proyecto de su vida. Travesías es la recopilación de 13 historias de menores tutelados por el gobierno de Canarias, de los famosos MENA, tan tratados de manera tan burda por algunos de los partidos políticos y que se ha hablado tanto de ellos, ¿no?, de manera negativa. Y son esos 13 chicos y chicas de distintos países que Pepe y José Luis han ido a sus familias de origen para intentar entender por qué vinieron, han visitado cada una de las casas de estos 13 chicos y han hecho su historia aquí, que están en el centro de acogida del gobierno de Canarias. Y entre ellas hay una, todos son maravillosos, pero entre ellas hay una niña que se llama Binta, que tiene 15 años, y que te aseguro, Mara, que cuando la escuches, cuando ella pueda expresar el libro que acaba de terminar, que se llama La hija del viento, te vas a quedar tan impresionada y emocionada como yo. Es una niña con una potencia brutal, una capacidad de comunicación brutal, una niña que fue víctima de la ablación, que murió su padre cuando era pequeña, una niña que soñaba con jugar al fútbol, pero eso no estaba bien visto en su barrio, en su pueblo de Senegal, y que un día dejó todo atrás y se vino aquí para aprender, para ir al colegio, algo que no le dejaban ir, porque las niñas muchas veces en esos países, en esos barrios, forman parte de casi de la mano de obra obligatoria para buscar agua, para ayudar a cocinar, para cuidar a los más pequeños. Y esa niña Binta, con 15 años, tiene una potencia de discurso que yo no había visto en muchísimos años. Ya sabes que he escuchado muchos migrantes y personas en tránsito. Y me he quedado alucinado y maravillado con el proyecto que se va a mover también por toda España.
0: Entonces, está en Casa de África. Travesías, que está en Casa de África ahora de Las Palmas, es la expo de Pepe Naranjo y José Luis Roth. Son 13 historias que ellos han reconstruido, ¿no? Desde el lugar de origen de estos menores hasta, entiendo, su llegada a España.
7: Sí.
0: ¿Es una exposición de fotografía o hay vídeo también?
7: Hay fotografía, hay vídeo y hay un librito donde cuentan la historia de las 13 chicas y chicos que protagoniza. Y aparte está,
0: y aparte
7: el libro
0: está
7: de
0: el
7: Vinta,
0: libro, La hija
7: que
0: del
7: por
0: viento.
7: Cierto, el día 22 de mayo lo va a presentar en la sede del Gobierno de Canarias, que está detrás del Congreso de los Diputados. El 22 de mayo lo presenta en Madrid. Para aquellos oyentes que estén a esta hora y que quieran ver una historia impresionante y una niña impresionante, están invitados a la Casa de Canarias, que está detrás del Congreso de los Diputados, el 22 de mayo.
0: Pues seguro que estar ahí ese día en la presentación de este libro, La hija del viento, de Vinta, una historia que nos va a dejar conmovidos y admirados, entiendo. Sí. Va a ser una cita importantísima. Ya sabremos más de Vinta, pero vamos, de momento te agradezco mucho que nos hayas presentado aquí en El Faro.
7: Pues nada, Mara, un placer como siempre hablar, recordar y contar historias.
0: Gracias por ser nuestros ojos y nuestros oídos.
7: Un beso enorme.
0: Un beso, chao.

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1: En los años 90, la Fundación Proyecto Hombre lanzó una iniciativa para visibilizar la problemática que había del enorme consumo de droga, sobre todo cocaína y heroína, entre los y las jóvenes. Dicha iniciativa consistía en un partido benéfico cuya recaudación iba íntegra a Proyecto Hombre, ayudar a las personas que tenían problemas con las drogas. El primer partido se jugó en el Estadio Santiago Bernabéu entre el Real Madrid y una selección de estrellas de la Liga, del resto de equipos de la Liga. Yo estaba allí. Buenas noches, fareros, fareras. Soy David, el farero solitario.
2: 27 de febrero de 1981 fue convocada la manifestación más grande que yo haya visto en contra del golpe de Estado del 23 del mismo mes. Tenía una barriga de 6 meses y yo estuve allí. Fareros, fareras, Mara, equipo, Blanca.
3: Hola, fareros. Esta mañana, viniendo en tren de Barcelona a Madrid, estaba pensando que cada palabra que sale del bombo lo que hace es ayudarnos a abrir cajoncitos, ventanitas, que nos llevan a cosas que ya no nos acordábamos, a memorias antiguas. Y hoy me he acordado de cuando íbamos en trenes de madera, esos que llevaban un balconcito delante y otro detrás, con una puertecita que podías cambiar de vagón con el tren en marcha, que parecía que nos jugábamos la vida, pero no, porque éramos jóvenes y, bueno, era fantástico. Entonces, ahí llenos de mochilas, increíble. Parece que estoy hablando del Jurásico, pero es hace solo 50 o 60 años. Y bueno, hoy desde Madrid, la nieta de Amalia.
4: Rubén, a 20 minutos de las 4 de la mañana, ¿qué hacemos en el Rompeolas?
5: En el Rompeolas vamos a recordar la historia de los dos españoles que estuvieron en uno de los acontecimientos más importantes de la Segunda Guerra Mundial, el desembarco de Normandía. Manuel Otero, que luchó con los aliados, y Alberto Winterhalder, que lo hizo del lado de los nazis.
6: ¡Señor John Mejero! ¡Desalojad la playa para los que siguen! ¡Esto es lo único que hay entre nosotros y el juicio final!
5: Con Salvar al soldado Ryan, Spielberg nos permitió vivir, desde la comodidad del cine, eso sí, lo que fue esa jornada de la Segunda Guerra Mundial que cambió el rumbo del conflicto a favor de los aliados. Un despliegue militar masivo que consiguió hacerse con la costa norte de Francia, ocupada por la Alemania nazi. Esto ocurrió el 6 de junio de 1944 y durante muchos años desconocimos que allí lucharon dos españoles. Pere Cardona, autor del libro Lo que no sabías del día D, nos habló aquí en El Faro de Alberto Winterhalder, un joven de padre alemán y de madre española que nació en Lleida, pero cuando llegó la hora de hacer el servicio militar, los alemanes le reclamaron.
7: Alberto fue a Alemania y lo destinaron a la zona atlántica, a la isla de Ré. Está en la zona atlántica francesa.
5: Mientras estaba allí, se produjo esta operación. Cuando llegó, los aliados ya habían avanzado y le capturaron. Alberto fue enviado a Inglaterra, posteriormente a Estados Unidos, hasta que volvió a España y dejó atrás este episodio. La historia de Manuel Otero, por otro lado, fue muy distinta. Él luchó con los aliados y no sobrevivió. Otero nació en el municipio coruñés de Oute y desde muy joven se dedicó a arreglar barcos. Tal era su destreza que se alistó como mecánico en la Marina. Tenía 20 años cuando estalla la Guerra Civil y es reclutado por los republicanos. Se sabe que luchó en Brunete, que estuvo preso en Barcelona, hasta que emigra a Estados Unidos. Su historia es de película, pero estuvo décadas olvidada hasta que la conocimos gracias a Manuel Arenas y Antonio Sende, presidente y vicepresidente de la Asociación de Amigos del Museo Militar de A Coruña. Hoy nos lo cuenta Arenas.
8: Cuando entró por Hawái, después pasó a Nueva York, estuvo trabajando de mecánico y para poder prosperar y sacar la nacionalidad americana, que no la llegó nunca a conseguir, tenías que hacer 6 meses de servicio en el ejército norteamericano.
5: Y si la historia de Manuel Otero es de película, no se queda corta con la investigación que hicieron Manuel Arenas y Antonio Sende, desde que les contactó la sobrina de Otero, Gema, que les contó que conservaba el féretro de su tío en casa.
8: Claro, me sacaba allí un montón de papeles, cartas de la madre, me enseñaba fotos y el documento original de la medalla que le había dado el ejército norteamericano, que era la Cruz Púrpura. Y fue cuando me dice, mire, tengo arriba el féretro. Y vemos un mueble inmenso. Y yo dije, ¿y esto es el féretro? Tal. Y me dijo, sí, sí, aquí es donde vino mi tío.
5: Hubo algo que sorprendió a Manuel y fue el número de placa de Otero que permitió identificarle y rastrear sus pasos. Durante la operación recibe la orden de tomar un búnker cercano junto a dos compañeros americanos.
8: Y al dirigirse al ataque hacia un búnker alemán, pisaron una mina y murieron los dos. Lo que pasa es que el otro, como era oficial, le dieron la estrella de plata y al pobre Manuel Otero solo le dieron la cruz púrpura. Quedó prácticamente en el olvido.
5: Otero fue enterrado en el cementerio de Colville, frente a la playa donde murió, en Omaha, y donde descansan a día de hoy unos 9.000 soldados norteamericanos.
8: ¿Qué pasa? El padre, que quiero el cuerpo de mi hijo, que quiero el cuerpo de mi hijo, y al final accedió el ejército norteamericano, desumó, y así lo consiguió. Se me ocurrió ir al cementerio de San Juan de Sabardis, y allí fue cuando ya pegué el gran salto, que vi una placa que ponía Manuel Otero Martínez, falleció en Normandía el 6 de junio de 1944.
5: Los dos, Alberto y Manuel, murieron muy jóvenes, casi recién unidos a sus respectivos bandos, uno en el ejército alemán de Hitler, el otro en las filas estadounidenses con los aliados, pero los dos nos ayudan a reconstruir de una forma más personal lo que fue el desembarco de Normandía.
4: Estaba pensando, Rubén, al principio del reportaje hablabas de una entrevista que habíamos hecho en El Faro acerca del desembarco de Normandía. ¿Fue en El Faro Día?
9: En El Faro Letra D.
4: Ah, en El Faro Letra D.
9: Claro. Entonces hablamos efectivamente claro, del día D.
4: Sí, sí, es que hay infinitas posibilidades.
9: Sí, sí, sí.
4: Bueno, Irene, ¿dónde nos vamos? ¿De qué nos vas a hablar esta noche?
10: Pues mira, la protagonista de la historia de hoy se llama Silvia Olivetti y es una mujer argentina que puede decir, yo estuve allí, pero en muchos sitios.
11: Primero en Argentina, estuvimos recorriendo, llegamos hasta Humahuaca con el auto. El primer viaje que yo conocí era Marruecos. De Europa conocimos Andorra, España, Francia, fuimos dos veces, Bélgica y Holanda. Fuimos a México, Taxco y Acapulco, a Disney, me parece que fuimos a Disney primero. Estados Unidos, fuimos a Miami.
4: Sí, sí,
10: la lista es larga. La historia de Silvia Olivetti la recogió originalmente Todo Noticias Argentina, pero es muy viral tanto dentro como fuera del país desde hace unas semanas. No tanto por todos los lugares como que decimos que ha estado sí. Silvia, sino por cómo consiguió ahorrar para viajar tanto.
11: Llevo anotando todos los gastos desde diciembre de 1957 y bueno, después siguieron los años. Para mí era como un tipo diario, de como viste que uno escribe el diario.
10: ¿Qué te parece, bueno, Mara, este método de ahorro de ir a contar los gastos?
4: Sí, porque a mí no me parece especialmente llamativo los lugares en los que ha estado. Siendo Argentina, pues ha conocido Argentina, luego Marruecos, Andorra, España, Francia, Bélgica, México, Miami. O sea, son muchos sitios, pero si a alguien le gusta viajar,
10: claro,
4: no me parece especialmente llamativo. Lo que a ella le hace viral es que anotaba los gastos, pero ¿por qué?
10: Pues mira, Silvia tiene 88 años, lleva 69 años apuntando todas y cada una de las compras que se han hecho en su casa, por muy pequeñas que sean.
11: Flores, 50 pesos. Sándwiches, 140. Sueldo dardo de mayo.
10: Eso significa todo. Eso significa que sabe cuánto y qué ha consumido durante más de tres cuartas partes de su vida. Y respondiendo a tu pregunta de por qué, Silvia cuenta que esto nació sin ningún tipo de objetivo y porque no tenía otra cosa mejor que hacer. Y como ocurría en muchas familias de la época, era el marido quien traía el sueldo a casa y la mujer quien administraba el dinero. Pero pocas mujeres lo hacen de una manera tan meticulosa y férrea como Silvia. De hecho, para sus dos hijas, eso de quitar unos pesitos de la cartera de los padres sin que se den cuenta no era una opción.
11: Yo notaba y después contaba la plata, que a veces me faltaban unos pesos y saberlo, daba vuelta a todo. Ah, tenían que rendirme cuenta en qué lo gastaron, quién fue. Sí, acá tengo, mira,
10: tenía pesetas. Hasta el último peso apuntado y todo peso controlado. Los cuadernos de gastos de Silvia no solo son una bitácora de la economía de su hogar, sino de la economía del país, porque ella sabe perfectamente cuánto costaba, por ejemplo, la leche en 1957 o en 1985 o ahora en 2026. Sí, y sí. Con el tiempo, esta ansia de Silvia por ir apuntando fue saliéndose del papel, del cuaderno, y ahora lo que hace es apuntar en cada producto, en el cartón o en el plástico, cuándo lo compró y cuánto le costó. Todo para ahorrar un poco más.
11: Y este salió 20.000 254. Lo compré el 27 de enero. Ay, las galletitas también. 1200.
4: Todo. O sea, ella lo apuntaba todo. Entonces vale, y luego lo que ahorraba lo usaba en viajar.
10: Exactamente, ella está convencidísima de que todo el dinero, no sabe exactamente cuánto se ha ahorrado, pero está segura de que en estos 69 años todo lo que le ha ahorrado es lo que le ha permitido viajar en familia. Y por eso, al final de este reportaje de Todo Noticias que mencionábamos al principio, lo que hace es dejar una recomendación a todos los jóvenes.
11: No es pérdida de tiempo, es entretenimiento. Así que, por favor, chicos jóvenes, que piensen a futuro, porque hay que ahorrar un poquitito, aunque no sea mucho. Ahorrar unos pesos, no gastarse todo.
4: Bueno, está muy bien, pero para luego gastarlo en lo que a uno le gusta.
10: Exactamente, exactamente, pero también hay que tener pues mucho tiempo o no sé si mucha paciencia para ir anotando absolutamente todos los gastos que has hecho durante 69 años de tu vida. Los
4: y se ha ido viral, y se ha hecho viral esta mujer.
10: Se ha hecho muy viral, sobre todo porque en estas imágenes en el reportaje de Todo Noticias que comentaba, se pueden ver esos cuadernos y ella lo que iba haciendo con los años, bueno, contaba que solo había usado entre 6, 7 cuadernos en estos 69 años.
4: Pocos me parecen.
10: Son muy poquitos. Y es que se ve cómo va cada vez haciendo la letra más pequeña, no tiene márgenes el cuaderno, no tiene puntos aparte, todo pegado, todo pegado, todo pegado. De hecho, el cuaderno que está usando ahora lo usa desde hace 30 años.
4: ¿Sí?
10: Sí, sí.
4: A mí lo que me parece interesante de toda esta historia, lo más interesante es que efectivamente es el retrato de la economía de un país.
10: Sí, sí, sí, sí, totalmente.
4: ¿Cuánto costaba la leche? ¿Cuánto costaba el pan? ¿Cuánto costaban las flores?
10: Además que tenía...
4: ¿Cuánto costaba el uniforme o la ropa de las niñas? ¿Cuánto costaba un champú?
10: También cambios de moneda. Dice que tenía registros en pesos, tenía registros en dólares, incluso en pesetas. Tenía registros dentro de sus cuadernos.
4: Bueno, Irene, hasta mañana.
10: Adiós.
4: Adiós.
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12: Cuando el otro día escuché salir del bombo las palabras «yo estuve allí», me acordé de mi padre. Hace tiempo que me había contado que en el mercado donde él trabaja, un hombre cayó desplomado y que le estuvo haciendo el masaje cardiorrespiratorio durante 20 minutos, hasta que el SAMU se lo llevó al hospital. He buscado sus audios para reescucharle, la forma en que me lo contó, y me ha hecho ver la importancia de que él estuviera allí. Feliz noche a todos. Soy Amapola del Campo.
13: En 1989 se abrió el muro de Berlín. Al mes siguiente, que eran las Navidades, yo estuve allí. Y recuerdo atravesar un Berlín todo iluminado, porque eran las Navidades, todo precioso, e ir atravesando con el coche todo grúas y todo destrucción. Recuerdo perfectamente que allí se vendían trozos de muro y yo compré un trocito de muro que guardo como un tesoro que me costó 10 marcos. Yo estuve allí. Soy Concha de Zamora.
14: Buenas noches, gentes del Faro. Decir que yo estuve allá por 1994 a un escaso metro y medio de la Gioconda. Su cristal blindado prácticamente lo tocabas con la mano y la pintura por entonces estaba expuesta en una especie de pasillo de lo que era la gran galería del Museo del Louvre. Hoy en día en lo que es la Sala de los Estados, si te quieres acercar a ella igual te llevas algún que otro codazo. Y pensar que Francisco I de Francia cruzaba la mirada con ella mientras hacía sus necesidades, cree que ahí lo dejo y seguiremos fareando.
15: Yo fui una de esas afortunadas que pudo vivir 3 semanas en el extranjero, un verano de mis 18 años, gracias a las becas que tenía el Ministerio de Educación y Ciencia. Hoy día parece que hay más movilidad que nunca para los chavales, pero no es tan así. Hay movilidad sobre todo Erasmus, y esos programas Erasmus son para niños que tienen muy buen expediente, que a su vez suelen ser los que van a academias privadas por la tarde. Por lo tanto, las movilidades se han vuelto un poquito elitistas. Me encantaría que aquellas becas de 3 semanas en el extranjero estuvieran disponibles otra vez para todos y todas, para que podamos comunicarnos, aprender y amar otras culturas desde muy pequeñitos. Creo que estamos viviendo un momento histórico que lo necesita. Un besito, la teacher.
4: Roberto, ¿qué tal? Buenas noches.
16: ¿Qué tal, Mara Torres? ¿Cómo estás?
4: Pues muy bien esa reivindicación de la teacher, ¿no?
16: Muy bien, muy bien.
4: Muy bien. A mí, de estos programas, me da mucha pena que no entren todas las notas de audio que han enviado los oyentes con todo, o sea, con toda su dedicación, que es pensar en un yo estuve allí, que no es fácil.
16: Hay que hacer un bonus track. Un bonus track, ¿no?
4: Es verdad.
16: Claro, claro.
4: Pero bueno, la verdad es que sí, ha quedado completísimo. Y si yo te digo tú dónde, o sea, ¿cuál es tu yo estuve allí? ¿Te sale alguno?
16: A ver,
4: porque sé que has estado muchísimos, pero ya. Así.
16: Es que es muy, el espíritu de la escalera este que muchas veces al que hemos apelado, que es habitualmente se aplica a la discusión. Discutes con alguien, te vas y cuando bajas la escalera, es una frase hecha en francés, dices...
4: ¡Ah! ¡Ay, le tenía que haber dicho qué!
16: Pues eso es como cuando en una entrevista a ti te habrá pasado un millón de veces, te dicen, pues eso, tu momento preferido, y, o ¿tienes alguna anécdota de lo que te haya ocurrido en el millón de noches que llevas haciendo?
4: Sí,
16: y seguro que tenemos eso, un millón, pero en ese momento no se te ocurre ninguna. Entonces, estoy con toda esta perorata mientras... A ver, no es que sea histórico para pasar a los libros de historia, pero para mí en una noche como esta y en la historia de detectives que ahora te voy a contar que hemos escogido precisamente por la fecha en la que estamos, yo recuerdo que estuve allí en la tarde de domingo en la que el Barça celebró ya matemáticamente la primera liga de Cruyff como jugador, que fue un Barça Oviedo, había ganado el domingo anterior el Barça en Gijón, también en Asturias, y eso ya le había convertido en campeón de liga matemáticamente, es decir, una situación muy parecida a la de ahora.
4: Que entonces, tú eres del Barça, además.
16: Sí,
4: o bueno, sea, que estás medio de celebración total.
16: En aquella época estaba en transformación, porque yo era de pequeño era del Español y entonces cada fin de semana iba o al campo del Español o al del Barça. Entonces estaba con el corazón dividido, por eso no acabo de entender lo de los maximalismos en el fútbol y el forofismo de ponerse solo una bufanda y solo verlo con los colores de un equipo. Pero sí, el cruifismo sobre todo me hizo que tendiera un poquito más al fútbol que hacía el Barça. Entonces, 6-2 ganó el Barça, la primera liga de Cruyff contra el Oviedo, que justo hoy, hace pocas horas, se ha sabido que ya matemáticamente es equipo de segunda división. Quiero decir que son dos cosas que conectan. El Barça ganó la liga, el Oviedo a segunda división, y aquel Barça 6, Oviedo 2, del que, por cierto, hace poco vi, porque me dio por curiosear, busqué imágenes por si había de aquel partido, no se emitían, o al menos no se guarda el resumen de Televisión Española, pero había imágenes del Nodo. Y creo que es algo.
4: ¿Qué me dices?
16: Sí. Lo que pasa es que
4: creo que es algo. ¿Qué significa?
16: Bueno, pues que es
4: una
16: imagen.
4: Que te reconoces por la camiseta, que no, te reconoces no, porque con quién ibas. Y entonces la imagen es que, la tuya y de tu padre, por ejemplo.
16: Sí, iba con mi padre, Gol Norte. Lo único que es una imagen de esas, que con la calidad que tiene, que se guarda todavía de las imágenes aquellas retrospectivas, es como un barrido de cámara. Y yo diría que estoy ahí. Diría que estoy ahí, sí. Pero bueno, da igual, que
4: sí,
16: lo tengo
4: sí,
16: muy,
4: pero bueno, así,
16: muy grabado eso.
4: ¿Y por qué tiene vínculo con el juego de los detectives de hoy?
16: Porque debido a la circunstancia en la que estamos, Edu Martínez, el otro día, mientras esperaba que jugara su Leganés, que también está pasando la temporada, Edu. Edu es uno de los oyentes así clásicos, que además es el más activo en cuanto a redacción de historias para el resto de oyentes. Entonces dice, estaba aquí... mientras saltaba a los jugadores al campo, dice, y se me ha ocurrido esta historia.
4: Venga,
16: y es la que hemos... Última jornada de liga, dos equipos se juegan el descenso en un estadio que está a reventar, no cabe ya un alfiler, la tensión en el ambiente es insoportable y durante el calentamiento previo empieza a desatarse el pánico, el horror, porque los jugadores visitantes empiezan a correr, a gritar despavoridos, caen fulminados sobre el césped, y es que además los médicos y utilleros que corren a auxiliarlos también caen al suelo.
4: ¿Pero quedan muertos?
16: Habrá que averiguarlo. Yo diría que no lo llevemos hasta ese extremo. Yo diría que no.
4: Yo diría que no. Perpento, o sea.
16: El partido, estoy porque no se va a celebrar, pero ¿qué ha pasado? ¿Qué está ocurriendo? Los jugadores y el equipo técnico, médicos, utilleros del equipo del equipo visitante. Bueno,
4: ¿puedo hacer alguna pregunta aparte de la de si estaba muerto? Es que has dicho que no para tanto.
16: No, yo, a ver.
4: ¿Llovía?
16: No estaba lloviendo.
4: Vale.
16: No estaba lloviendo. Igual te podía decir que carece de importancia.
4: No,
16: pero...
4: o sea, si es una tormenta eléctrica y son rayos.
16: Ya, claro. Vale, mira, una cosa muy concreta. No es por culpa de la tormenta eléctrica.
4: Vale.
16: Por, llueva tanto. Descartamos que llueva y no ese es el origen.
4: Bueno, ha salido una palabra rarísima para mañana.
16: ¿Cuál
4: no,
16: es?
4: No, no rara, porque dedos tenemos todos.
16: ¿Dedos?
4: Sí.
16: Ah, vale.
4: Dedos tenemos todos y ha salido dedos.
16: Dedos, el pie de la mano. ¿Eh? Dedos.
4: Sí. Entonces, por ejemplo, ¿qué puedes contar con los dedos de una mano? Esta está bien, pero esta también está muy bien. ¿Qué te vino como anillo al dedo?
16: Vale. Oye, el otro día me pareció ver en una película que en inglés hay un dedo. En inglés, bueno, lo que pasa es que una película, no, era un documental en Escocia, que en inglés hay un dedo al que se le llama como el dedo del casamiento, que es como se lleva el anillo. Entonces, el nombre de los dedos, en función del idioma, eso es algo muy curioso. A ver si entran por ahí los oyentes. Sí.
4: También preguntamos si llevan el anillo de la boda, o sea, de casado.

0: No, es que nos vamos, vale, pero quiero que escuchemos a Manu Sánchez.
1: Sí.
0: Que mañana tiene un taxi y se ha venido a pasar la noche con nosotros. Decía, es que como sé que no voy a dormir, pues ya me voy al Faro. Y nos ha contado cosas muy chulas. Pero, por ejemplo, le he preguntado por lo de Évole, por su entrevista en lo de Évole.
2: Ya teníamos conversaciones, pero eran conversaciones de tenemos que hacer algo, a ver si encontramos el proyecto, busquemos el hueco, busquemos el momento. ¿Sabes esta promesa de café con alguien que sabes que tienes un café, pero no hay cita? Pues sí, ya había algunas reuniones. Oye, pues a ver si algún formato nuevo, alguno de los que tú has hecho. Había estas conversaciones. Pero yo no sé si me matará alguien o no, pero bueno, yo soy deslenguado e inconsciente y esta mezcla es explosiva. Durante la emisión de Jordi Évole me llegó un mensaje de tenemos que hablar, esto hay que ponerle nombre, fecha y forma ya.
0: O sea, ¿cuándo quedamos?
2: Y me pareció también muy bonito y muy generoso porque no se esperaron
0: a la audiencia.
2: A la audiencia, al día siguiente. No sabían cómo iba a funcionar esto a nivel nacional. Creo que pasó algo bonito. Quien me conocía de antes me reconoció, que esto es bonito también, que no se sintiesen despistados. Y quien no me conocía de nada, me descubrió, gracias a Jordi. Fueron unos días en torno a la emisión muy, muy bonitos, la verdad.

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3: Las ramas tienen unas hojas en forma de punzón, ¿no? Tienen unas hojas muy rígidas, sí. Están ligeramente terminadas en punta, por lo que pinchan un poco y parece casi como de artificial, ¿no?
4: Sí, porque que no parece de, parece de plástico.
3: Parece de plástico porque dices, pero bueno, esto puede ser tan duro y tan recio, pues sí, lo es y está vivo. Esas hojuelas tienen una forma, pues que como se van colocando alrededor de la ramilla, dan un aspecto como de limpiatubos, ¿no?
4: Sí.
3: Como de limpiaviverones. Así como
4: bueno, ¿no? Escobilla del váter también.
3: Como escobilla del váter, un poco más prosaico, exactamente, además es más recia, ¿no? Todavía que un limpia biberones.
4: Pero en bonito, ahora que la gente en que bonito. No le coja manía al pinzapo.
3: No.
4: O sea, como escobilla del váter, pero en bonito.
3: En bonito.
4: En muy bonito.
3: En verde y en aromático.
4: Exacto.
3: Bonito.
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0: Son las 4 o las 3 en Canarias. Y finaliza ya en Canarias el operativo para la evacuación del crucero afectado por el brote de hantavirus. Irene Villán, buenos días.
1: ¿Qué tal, Roberto? Buenos días. Se da por finalizada la operación de desinfección en las zonas del puerto industrial de Granadilla, por la que han sido evacuados los pasajeros del crucero Ondius. Javier Padilla ha confirmado el final del proceso en redes sociales.
2: Podríamos dar por concluida la emergencia y ahora las autoridades sanitarias tendremos que seguir en el acompañamiento, el seguimiento, el manejo y el tratamiento y cuidado, tanto de los contactos que están ahora mismo cuarentenados como del caso por los que puedan aparecer.
1: El barco sigue en ruta para llegar a Rotterdam, en donde será desinfectado. Aquí en España siguen en cuarentena los 14.

0: pasajeros, incluido el hombre que ha dado positivo en la primera prueba y que está a la espera de los resultados de la segunda que confirme su positivo. Quedan 5 días para que los andaluces vayan a las urnas y enfilan su recta final tras el segundo debate televisivo de sus 5 candidatos en Canal Sur. El encuentro ha estado marcado por la muerte de este fin de semana de 2 guardias civiles en Huelva, el estado de la sanidad andaluza y la financiación. Isabel Deleuze, buenas noches.
1: Buenas noches. La lucha contra el narcotráfico se ha colado en el segundo debate a 5 días de que los andaluces vayan a las urnas. Moreno Bonilla ha pedido más medios para luchar contra el narcotráfico y ha afeado a Vox y Adelante Andalucía que no suspendiese en sus actos de campaña después de la muerte de los 2 agentes en Huelva. Además, el candidato a la reelección se ha afanado en defender su sistema de sanidad.
2: A mí me habéis llamado asesino, oficial, desde las cuentas oficiales del Partido Socialista. ¿Qué podría yo llamarle a usted? Pero ¿sabe usted la diferencia entre usted y yo? Que yo no soy como usted.
3: Afortunadamente,
2: yo no soy como usted. Ni miento,
3: yo sé gestionar la sanidad. Usted no.
1: También el accidente de Adamuz ha sido objeto de enfrentamiento entre el presidente y la candidata socialista María Jesús Montero, a la que Moreno Bonilla le ha pedido que cuente toda la verdad. La exministra ha apelado en su respuesta así a la comisión de investigación sobre lo ocurrido.
3: Toda la verdad conoceremos sobre esa materia. Toda la verdad, también lo que ocurrió en el 112.
1: Los 3 representantes de la izquierda, Montero, Antonio Maillo y José Ignacio García, le han pedido explicaciones por los fallos en los cribados del cáncer de mama. El candidato de Adelante Andalucía, José Ignacio García.
4: ¿Nos puede decir hoy aquí qué pasó? ¿Puede decir, explicar qué pasó? Porque creo que los andaluces y andaluzas se merecen votar el domingo a quien quieran cada uno, pero sabiendo qué sucedió. ¿Se debió a los recortes de personal que ustedes estaban llevando a cabo en los diferentes hospitales?
1: A lo que el candidato a la reelección no ha respondido de forma clara. Manuel Gavira, de Vox, por su parte, ha insistido en su propuesta de prioridad nacional.
0: Y en Reino Unido, el primer ministro laborista, Keir Starmer, afronta su mayor crisis desde que asumió el cargo como líder del partido. Al menos 70 diputados le han pedido que dimita tras la catástrofe en las elecciones autonómicas y municipales que se celebraron la semana pasada. Si la cifra de diputados sube a 81, por reglas del partido, empezaría un nuevo proceso de primarias. Londres, Lucas Font.
5: Han pasado menos de 24 horas desde que Keir Starmer pronunciaba un discurso en el que insistía en su intención de permanecer en el cargo. Y de demostrar a los que dudan de él que se equivocan. Pero el número de diputados que le han dado la espalda se ha duplicado a lo largo de este lunes. Ya son casi 80, un 20% del total, los que le han pedido que fije un plazo para su salida. Unos pedidos a los que se han sumado a última hora de este lunes miembros destacados de su gobierno, entre ellos la ministra del Interior, Shabana Mahmood, y la ministra de Exteriores, Yvette Cooper. La continuidad de Starmer está más en peligro que nunca, pero sus aliados insisten en que todavía cuenta con el apoyo mayoritario de su bancada.
6: La gran mayoría de nosotros quiere cumplir con el trabajo que nos dieron los votantes y llevar a cabo los cambios que nos reclaman, ha asegurado el ministro de Vivienda, Steve Reed.
5: Starmer reunirá este martes a su gobierno en Downing Street, en lo que será un momento decisivo para su futuro político.
0: Pues es todo por el momento. 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
9: 4:04, 3:04 en Canarias. Saludos, señoras, señores. ¿Qué tal? ¿Cómo están? ¿Cómo estáis? Muy buenas noches. Bienvenidos, bienvenidas y felices madrugadas de radio. Adriana Morelos, Madrid. ¿Qué tal?
10: ¿Qué tal? ¿Estás? ¿Cómo estáis? Buenos días.
9: En Barcelona, Edgarita Parda, ¿qué hay? Buenos días.
11: Hola, buenos días, Roberto.
9: ¿Cómo va por ahí? Pues muy bien. Bueno, a ver, unos que celebran la Liga, otros que están sufriendo. Lo digo porque ha avanzado la historia en la que se inspiró Edu Martínez. Edu Martínez, ya sabéis, que es el oyente guionista más prolífico,
10: ilustre,
9: que no en vano, es ahora mismo quien ostenta el título hasta que no se celebren las finalísimas playoffs incluidas y tal, es quien ostenta el título ahora vigente de mejor detective del curso, lo ganó el año pasado, y ya nos estuvo contando aquí cómo fue lo de la experiencia de los 3 días, 2 noches, pensión completa, él y la persona que él quiso en ese hotel. El hostal.
11: Allí estarán,
9: en Navarra, donde algunos fines de semana, y sobre todo cuando acordamos que sea el que vaya el ganador con la persona que quiera, pues entonces ponen, es como una coreografía de actores donde se hace un cluedo, se interpreta un Cluedo, pero es que parece tan real, y entonces allí se juegan los detectives, pero en carne y hueso, ¿no?
12: Tiene que ser ese fin de semana, porque a ver si va a ser el otro que toca, especial Peppa Pig.
9: No,
12: y llegan ahí y dicen, cago en la leche, dice que yo venía aquí a otras cosas.
9: Igual le estás dando una idea, igual todavía no han puesto en marcha lo del especial Peppa Pig y a lo mejor le estás dando una idea.
12: Todo disfrazado de cerdos.
9: Bueno, decía que algunos celebrando, después hablamos de eso, que has llegado hoy justico también. A ver qué excusa me pones hoy.
12: No puede ser, ¿no?
9: No.
12: Hay mucha cola en todos lados.
9: Ya. Unos celebrando, entregando el título a la ciudad de Barcelona y otros, oye. Otros ahí, bueno, en el caso del Oviedo, pues ya certificando matemáticamente que es equipo de segunda. Y otros, Edu Martínez con su Leganés, dice, me envía un correo electrónico, Oricas, nada, minutos antes de que juegue su último partido, que fue el domingo, el Leganés Racing de Santander, claro, contra el líder, pues se ha complicado todavía la vida, no tanto como vosotros, no tanto como los pericos, porque el Leganés
12: lo tiene bien, hombre.
9: Está a seis,
12: todavía, el Oviedo, mira, el Oviedo pasa una cosa, bueno, les mandamos un abrazo y que vuelvan pronto, pero mira, mi amigo Germán, que tiene una cafetería y buenísima en Oviedo, me dijo, cuando ascendieron, me dice, bajamos en el 25 aniversario, en el 50, en el 75 y nos toca bajar en el 100.
9: Vale, o sea que es un, la historia se repite, cíclica, cada cuarto de siglo pues ocurre algo así, de ascenso, descenso del Oviedo. El Oviedo que estaba yo ahora recordando cómo la primera liga de Cruyff como jugador la celebró después de haber ganado o empatado, bueno, confirmarse matemáticamente en Gijón el campeonato, y el siguiente partido fue en Barcelona, Barcelona-Oviedo 6-2.
12: Ah, ¿sí?
9: Yo estuve
12: ¿y descendió
9: allí.
12: El Oviedo?
9: No lo recuerdo, pero digo que...
13: Yo me acuerdo, sí.
9: Eso tiene que ser año 74, puede ser, 73, claro, 74.
10: Claro.
9: No, es que ha coincidido eso que se te desbloquea Barça-Oviedo, final de liga, y como hoy en El Faro han tenido uno de esos especiales que dicen, yo estuve allí, me ha preguntado así a bote pronto Mara Torres, digo, bueno, pues mira, yo estuve allí y le estaba comentando que hay imágenes del nodo y yo no sé si es algo ahí, ¿sabes?
10: ¿Sí?
9: No, a ver, que ya lo he buscado, pero que no sé si soy yo, porque es un barrido así de cámara rápido, ¡pam! Y coincide muchas cosas, pero no acabo.
10: Bueno, pues
9: de...
10: entonces eres tú y ya está.
9: Que no,
12: eres tú, di que sales en el nodo.
9: Que no, es como hoy en día en cualquier estadio, por ejemplo, en el plantío, después te envían un... O lo ves en redes sociales, has estado en el plantío y te puedes buscar, porque hay un sistema de estos de foto digital, que ha digitalizado todas las partes de la grada, y te puedes
12: ver. Bueno, cuando
9: ahí
12: fui yo contra el caudal de Mieres.
9: ahí todavía no lo teníamos eso, no lo teníamos activado. Oye, que la gente, estamos empezando a hablar aquí, que parece que hagamos Sanedrín y también, y es que la historia, que ya la he adelantado, eso iba en El Faro, es de Edu Martínez y se le ocurrió justo en la previa del partido y lleva por título Última Jornada de Liga. Historia de los detectives, ¿vale? 900-100-800. Dos equipos se juegan el descenso en un estadio que está a reventar, una caldera, una olla a presión que dicen... La tensión en el ambiente es insoportable y durante el calentamiento previo el horror, el pánico se desata porque los jugadores visitantes empiezan a correr y a gritar despavoridos, caen fulminados sobre el césped y los médicos y utilleros que corren a auxiliarlos también. Ya está, hasta aquí puedo leer qué está ocurriendo, qué ha pasado. Ha hecho una pregunta Mara sobre si estaba lloviendo, pero sobre todo pensando en que a lo mejor puede haber
13: tormenta.
9: Sido en tormenta. Claro, los rayos, tormenta eléctrica de fuerte aparataje eléctrico.
13: Es lo que se me ha ocurrido a mí, pero claro, no más.
9: Bueno,
12: pues habrá que hacer la de que
9: si estaba basado en mucho.
10: La lluvia y la tormenta es que no.
12: Ponga
9: ahí en el papel ese
12: tipo,
9: que no.
12: Algún tipo de intoxicación.
9: O sea, lo típico es un...
12: Envenenamiento.
13: Que se van por la pata abajo y por eso se vienen corriendo, ¿no?
12: No, pero como se mueren todos los del mismo equipo...
9: No, a ver...
12: O sea, se mueren, perdón.
13: No, hay que preguntarlo, ¿no?
9: No, es que lo ha preguntado Mara y digo, no lleguemos a mayores, tampoco hace falta con que caigan fulminados.
13: Ya han caído, ya está.
9: Ya que han caído los dos, que decía Radio Futura. Bueno, han caído los dos o varios han caído fulminados. Digo que a lo mejor no hace falta ser tan dramático, tan drástico.
10: Mejor no.
9: Y que muera uno solo, o que no muera ninguno, yo qué sé. No hace falta. O sea, intoxicación, eso del España-Malta que dicen de los limones.
10: Sí, por ejemplo.
9: Pues eso que a Bilardo también, un Argentina-Brasil, ¿no? De un mundial se le atribuye que sí. También unos, no sé si fue en los limones,
12: una bebida.
9: Sí. ¿Eso que fue en Italia bidón. O dónde fue? No recuerdo.
12: En Argentina-Brasil.
9: En Argentina-Brasil, sí, pero que no sé si fue en el mundial. ¿Qué mundial fue?
12: No, era, creo que no era.
9: Es que a mí no me suena que se cruzaran Brasil y Argentina.
12: No, yo creo que o era Italia. Copa América o era un partido. No era un partido de mundial, me
9: ¿sí?
12: parece.
9: ¿Sí? ¿Seguro? Vale, no. Bueno, puede ser.
12: Yo no tengo ni idea.
9: Vale, no, es que yo recuerdo haberlo visto en el contexto de, yo qué sé, documentales sobre el mundial. Da igual, lo preguntamos
12: písalo,
9: también.
12: Písalo.
9: ¿Eh? Písalo.
12: Decía,
9: eso fue ya en Sevilla.
12: Le daba,
9: ¿no?,
12: el agua y decía, písalo.
9: Písalo, písalo. Bueno, oye, dejemos que los oyentes pregunten libremente, 900, 100, 800, a ver qué ha ocurrido aquí. Intoxicación alimentaria. No me acuerdo nunca si es alimentaria o alimenticia.
10: ¿Qué? Bueno. Las dos, ¿no?
9: Las dos, ¿vale?
10: Yo creo
9: ya,
10: que sí.
9: Ya, hombre, porque la fundeo al final abre la mano y dice, va, decidlo como os dé la gana.
13: Si vale almóndiga, pues
10: que
13: ya...
10: No, que la fundeo es muy mala.
12: Que no vale, que eso es un bulo.
9: Que almóndiga no ha valido nunca. Almóndiga. ¿No? Almóndiga no ha valido
12: nunca.
9: No sé,
12: yo lo sé porque tú dices que es mentira, pero yo también estoy con la parda, ¿eh? Que vale.
9: No, o sea, bayonesa sí.
13: La palabra almóndiga es una variante desusada y popular de albóndiga.
9: Desusada y popular, ah, vale, claro.
13: Se considera vulgar y desaconseja su uso.
9: Claro, pues eso.
13: Refiriendo la forma estándar.
9: Claro, claro. Como asín, pues también. Vas a encontrar, claro. Si buscas asín, pues también vas a encontrar exactamente lo mismo. Asín con N. Es un mito que la RAE haya aceptado.
13: Las almóndigas se comen así.
9: No. Lo que es un mito que me ponen por aquí, me concreta muy bien, Laura, y es que lo que es un mito es que la RAE haya aceptado recientemente almóndiga como una forma preferente. Es un vulgarismo popular. Esto es lo que dice la Fundeu, que parece que lo que tuvo como su expansión a través de las redes sociales es que la RAE ha admitido almóndiga y no admite fristro pecador de la pradera.
13: Ni concreta,
9: eso es. Bueno, oye, jugamos cuando queráis, ¿no? 900, 100, 800 y...
12: ¿Está basado en un hecho real?
9: Lo de Edu. ¿La historia esta?
12: Sí.
9: No. No está basado en un hecho
13: real. ¿Hay algún aparato electrónico? Así ya no las quitamos. ¿De por medio?
9: Ahora ya no sé qué decirte a eso.
13: Uy.
9: Es que si digo que sí, como en alguna otra ocasión... Voy a decir que sí para complicarlo más. No, ver, lo digo
12: yo
9: porque...
12: Yo no sé si me ha quedado claro lo mío, si me habías contestado lo de la intoxicación.
9: Lo de la intoxicación, he dicho que no.
12: Vale.
9: Lo único que tengo duda es si es alimenticia o alimentaria.
12: Vale.
10: Yo creo que es mejor alimentaria.
9: Alimentaria, ¿no? Vale. A mí me gusta
12: más. Sí, eso es una buena... Es una feria, ¿no?
9: también, vale. Nos acordaremos siempre de eso, de la feria alimentaria. ¿Feria alimenticia? No, feria alimentaria.
12: No.
9: Bueno, pues no.
12: Romería.
9: 900, 100, 800. Ah, y también os vamos leyendo aquí en el hilo de comentarios de YouTube o entradas en Twitter, en X, si es que queréis jugar a esta historia, ¿eh? Si no, cambiamos de planes porque sois vosotros los que decidís. Como cada semana repartimos también números, el primero en llamar, en abrir, en inaugurar la historia, se lleva ya de oficio uno. Números para esto que decíamos al principio.
13: Tengo una yo también. Después de Adri.
9: Vale.
12: Y yo también.
9: Venga, Adri, tú.
10: ¿Hay algún medicamento?
9: Medicamento no. Germán en YouTube dice que si puede que sea por un ataque de o sea, un ataque indiscriminado de disparos, un francotirador que ta. Claro. No sé si coincidía con alguna de las preguntas que teníais por ahí.
13: No.
9: Medicamento no, disparos
12: bueno,
9: tampoco.
12: La mía era si era por algo, una muerte, o sea, una de esto violenta, una caída violenta.
9: A ver, caída violenta, muerte violenta. Hombre, algo de si empiezan a caer fulminados, algo de violencia hay, claro, no es
12: sí,
9: que...
12: pero yo me refería más a algo, un disparo, un golpe de algo.
9: Disparo no. ¿Y tú también tenías una, parda?
13: Sí, bueno, no sé si lo dices en el enunciado,
9: leo otra vez. A ver, última jornada de liga, dos equipos se juegan el descenso en un estadio ahí a reventar, olla a presión, tensión en ambiente insoportable y durante el calentamiento previo el horror, el pánico se desata, los jugadores visitantes empiezan a correr y a gritar despavoridos, caen fulminados sobre el césped, pero además es que los médicos y utilleros que corren a auxiliarlos también. ¿Lo decía aquí lo que querías preguntar
13: sí,
9: o no?
13: Sí,
9: lo decía, vale.
10: Vale, yo tengo otra.
9: ¿Seguro?
10: Sí. ¿Tiene algo que ver con el lugar donde se juega el partido?
9: El lugar donde se juega el partido. O sea, el lugar...
10: el lugar físico, geográficamente.
9: O sea, que no es lo mismo que juegue en Cádiz que en Leganés.
10: Exacto.
14: Que se había visto un fantasma, por ejemplo, en el...
12: No, no se puede, Iker.
14: Es verdad.
9: Ya, no. A ver, no
12: lo
9: se
12: intenta,
9: puede.
12: Iker no, siempre no, lo intenta,
9: no,
12: por
9: no, no, no se puede. A ver, imagínate que hay como...
14: unas caras de verme, tú. Sí, unas no, manchas no. de humedad en la...
9: Un episodio de histeria colectiva que todo el mundo cree haber visto un fantasma.
10: Claro.
9: Pero con eso no queremos decir que hayan visto un fantasma realmente. Entonces, visto, pero no, no es fantasma. ¿Y qué más tenía que responder?
10: El lugar.
9: Ah, no, el lugar no.
10: No.
9: Que no es importante. Joder. Que podía ocurrir en Cádiz, en Leganés, en Burgos, en Oviedo.
10: Y en Perú.
9: En Perú también.
10: Que estaba pensando yo en el...
9: Ah, por la altitud.
10: Eso es.
9: Vale, vale, vale. Es que eso es otra cosa.
12: En Bolivia.
9: Es otra cosa. Ya. Pero tampoco.
12: Que siempre pasa mal.
9: La altitud de eso, claro, es que una cosa. Si tú estás pensando en la altitud, ¿por qué no preguntas por la altitud?
10: Para irme aproximando elegantemente.
12: Porque no sabía si era altura o altitud.
9: Sí.
13: pues voy a abrir yo un poco más. Pues, ¿es alguna causa... ¿cómo dice?
9: Sí, meteorológica. No, Javier de Guadalajara, primer número de la semana, 900-100-800. Hola, Javier.
15: Hola, buenos días, Amanece, nos vamos.
9: ¿Qué tal? Buenos días, hombre, Amanece, nos vamos. ¿Qué piensas tú? ¿Qué preguntas?
15: A ver, por lo que empiezan a correr desfavoritos los del equipo, ¿es por algo que ven venir?
9: ¿Por algo que ven venir? O sea, un misil,
13: un
9: tierra-aire...
13: Un...
9: No.
10: Que están a verlas venir.
9: No, yo qué sé, algo que va a caer, por ejemplo, digo, sí, no sé si es lo que estabas pensando. Algo que ven venir, no es eso. Y pregunta también Tony... No, Edu pregunta si son atacados por insectos. Edu, que debe ser otro Edu.
13: Sí, espera, sí,
9: claro, hombre, claro, porque si no...
13: O igual lo dice para despistar.
9: A lo mejor lo dice para ayudar, para contribuir, para ir disparando preguntas. Disparos hemos dicho que no, ¿eh?
10: No, disparos no.
9: Insectos tampoco.
13: Tampoco, no hay una colmena por ahí cerca.
9: No, ¿a quién le ocurrió?
12: Pues
9: en un torneo de Estados Unidos a Alcaraz, ¿no? Hace un par de veranos.
10: Sí, iba a decir yo, en tenis. Sí.
9: ¿Indian Wells puede ser?
12: Creo que sí, que el tío cogía y sacaba la colmena con las raquetas.
9: Por ahí. Bueno, eso fue hace 2 años, creo, y en la última edición lo recibieron con pancartas de la abeja Alcaraz.
13: Sí, fue en
9: Indian Wells, sí. ¿Verdad? Sí,
13: abejas, es que un allí, ataque de UEFA.
9: Patrocinado por la UEFA. Es que allí hay avispas,
10: hay
9: abejas y avispas y todo. Bueno, pues oye, Javier, que no es por nada que vean venir, no es por nada que vean así, que va a caer sobre ellos, que se cierne sobre ellos, no.
15: Vale, pues otra pregunta muy diferente es, de lo que estamos hablando, ¿es de un partido real de personas físicas
9: de lo que estamos hablando, todo ficción, sí, porque no está basado en hechos reales, es en un partido no de videoconsola, sino de personas.
15: Eso.
9: Personas físicas.
13: No está de más, claro.
9: Por eso.
15: Vale.
9: Neko dice, oye, los jugadores... y todo el equipo no se habrán puesto de acuerdo, están fingiendo porque no les interese jugar el partido. Se están jugando mucho, ¿eh? Y están fingiendo para que tengan que suspender el partido. Esto lo pregunta
10: Me
9: Neko.
10: Me encanta esa idea.
9: Ya, pero no.
10: De no tengo ganas hoy de trabajar.
9: Ya, no. Javier, no, vale. No sé si te queda alguna alternativa o ya está.
15: Sí, me queda otra. ¿El campo donde se va a celebrar el partido está cerca de un aeropuerto, aeródromo o algo similar?
9: ¿Por qué lo dices eso?
13: ¿Por qué? Desarrolla tu respuesta.
15: A ver, lo digo porque el campo de Leganés está cerca de un aeródromo que hay por allí y como la historia es de Edu, igual al estar en el partido, pues vio llegar alguna avioneta, alguna cosa rara y se le ocurrió
9: lo típico algo que tuviera que ver. A la avioneta se le empiezan a caer los balones de Nivea
13: y la gente empieza a correr ahí. ¡Oh, mío!
9: Ya. No, está bien visto porque además como Edu nos ha explicado que se le ocurre la historia justo en la previa del partido, del último próximo partido, pero no, no tiene que ver con aviones.
15: No, no tiene nada que ver.
10: Ni los fumigan, ni nada.
9: Ni oye, no. ¿Los aviones? ¿A los jugadores? Sí. No, los aviones no. No, no.
16: ¿Qué, qué? General, sí.
15: Vale, pues nada, no sé, no se me ocurre más. Pero una duda que tengo. La semana pasada se hizo el sorteo.
9: Sí, se hizo en la segunda parte del programa. Es que se nos precipitó ya tanto tal que creo que a las 5:30. Por si podemos buscar el resultado, que no sé si lo tengo aquí. Dentro de un ratito lo buscamos y lo hacemos público otra vez. Pero lo hicimos con, me parece que eran 2 o 3 libros que teníamos y una persona que entra en la final. Ahora, en cuanto tengamos los...
15: Yo no pude escuchar el programa y luego lo he estado escuchando en podcast.
9: Sí.
15: Y he escuchado a las 2 horas y no lo... No,
9: vale, no, no, a las 5:30.
15: No estaba atento.
9: A las 5:30, creo que con Luismi, ¿no? Fue cuando...
13: Yo he elegido números.
15: Vale, pues si es a las 5:30 lo busco ahora después.
9: Vale, Gorka de Vitoria va a la final. Libro para Edurne de Vizcaya, para Antonio de Mallorca y otro libro falta. Eran 3 libros. Tres libros el viernes y una final. Bueno, por lo menos sabemos que ahora ya tenemos registrado. Y Jesús de Ávila, otro libro. Gorka de Vitoria en la final, libros para Edurne de Vizcaya, Antonio de Mallorca y Jesús de Ávila. Haces bien en preguntarlo porque, claro, como de forma típica se nos fue el tiempo y ya para no precipitarnos sobre el boletín informativo lo dejamos para la segunda parte.
15: Muy bien,
9: Javier, vale. Muchas gracias.
15: Pues muchas gracias.
9: Un abrazo, hasta luego, hasta ahora.
13: Tengo una.
9: Sí.
13: ¿Es relevante que los que salen corriendo sean los del equipo visitante?
9: Sí, está planteado así. No sé si podría ocurrir.
13: ¿A la inversa podría ocurrir?
9: A la inversa...
13: O sea, si fueran los del equipo local.
9: Bueno, pues... en esta historia solo ocurre con los... en esta historia, tal y como está planteada, solo ocurre... Salud. Solo ocurre con los del equipo visitante. Carlos de Logroño, 900-100-800. Hola, Carlos.
17: Hola, buenas noches. Si amanece, nos vamos.
9: Si amanece, nos vamos. ¿Qué duda tienes por ahí?
17: Pues tengo, bueno, una que podrían luego también ser dos.
9: Vale.
17: ¿Está relacionado con la electricidad?
9: Con la electricidad.
17: Sí, porque ha preguntado antes Mara lo del rayo, pero también puede ser, por ejemplo, una derivación de un cable a tierra y eso también sería causa para que los que están en ese radio de acción de la zona de peligro,
9: claro,
17: pues caigan.
9: Claro.
17: Y los que entran, caigan también.
9: Sí. Descartado lo del rayo, descartamos también todo... efecto de la electricidad, de la corriente.
17: Pues bueno, pues ya solo se me ocurre ¿y algún tipo de radiación?
9: Algún tipo de radiación tampoco.
17: Pues
9: bueno, este asunto yo creo que va a ser de tu competencia, Iker, como siga así, a pesar de que sabemos que no puede ser, no hay efectos ni causas de ciencia ficción ni paranormales, pero
14: hay un pero, ¿eh?
9: Hay siempre una grieta por la que se cuela lo que está limitando la realidad de otros ámbitos que ahora mismo el ser humano no conoce, no tiende a reconocer desde la ciencia, pero ya veremos en el futuro. A lo mejor sí, a lo mejor no. Bueno, ¿alguna cosa más, Carlos? ¿Alguna pregunta más? Eran muy buenas, ¿eh? Las tuyas.
17: No se me ocurre nada más, que es la primera vez que llamo y estoy...
9: Vamos, anda.
17: No pensaba que iba a poder entrar.
9: A mí me ha pasado siempre. Cuando llamaba a la radio siempre me cogían digo, y colgado. No lo hagáis vosotros, no, eso es feo. Pero que yo de pequeño, de joven.
13: Pues que además cuando tú llamabas de joven, ahí se pagaba la llamada, ¿no?
9: Hombre, claro.
13: Lo que pasa religiosamente.
9: Que yo igual llamaba desde otra radio. No.
13: Sí, igual,
9: llamaba desde otra radio. Algún día os contaré una cosa.
13: Cambiabas un poco la voz, decía.
9: No. Algún día os contaré una cosa de cómo.
13: No.
9: De. Ya de mayorcito, esto lo hacíamos en la redacción del Si Amanece, imagínate. No llamar a otra radio, sino. Algún día os contaré una cosa. Estuve una
12: Jolines,
9: vez.
12: Cuéntalo ahora,
9: no. Estuve sentado.
14: No lo cuenta nunca.
9: Que no. Que estuve sentado justo al lado, en un teatro, al lado de la persona a la que llamamos desde la redacción del Si Amanece. y ahora no recuerdo si a él se lo conté. Es decir, ¿sabes cuándo? Pues estos éramos nosotros. Ay, vale. Vale, pues ya está.
13: Y le decía lo de la tarjeta del hormiguero.
9: No. No era una. Era nosotros interveníamos en un programa de una televisión local sin que supieran que éramos nosotros. Y esto nos servía para alimentar el zapeo del Si Amanece.
10: Ah,
9: ya está, pues ya está.
10: Bueno, era win-win.
9: Era un win-win, era un win-win. Además, ya habíamos creado como un universo que en ese programa celebraba mucho cada vez que, pero nunca supieron que era el Si Amanece Nos Vamos quien había creado ese universo, y nosotros cuando lo poníamos en antena en el Si Amanece tampoco decíamos que éramos mira lo que ocurre en una televisión local de Barcelona, tal, y poníamos estas cosas y ya está.
13: Antes se llevaba mucho eso de llamar a las televisiones locales.
9: Sí, eso es. No a los concursos falsos esos, porque esos estaban grabados a las 3 de la tarde y después lo ponían a la hora que... Y decía que llamaras...
13: 1806 y
9: eso es, eso es. Bueno, Carlos, oye, con todo esto te quería decir...
17: Perdona, Roberto.
9: Sí.
17: ¿Podría ser? Es que se me ha ocurrido...
9: A ver, cuidado, venga.
17: Ha sido una rápida.
9: Vale.
17: A ver, ¿has dicho radiación o no? ¿Y con algún tipo de onda mecánica?
9: ¿De onda mecánica?
10: ¿Onda mecánica?
9: ¿Onda mecánica? Qué
13: buena radio.
17: Una especie de sonido súper fuerte,
9: sí,
17: o bueno,
9: sí,
17: o un ultrasonido, algo de ese estilo.
13: Jolín.
9: Pero
17: también te puede tirar al suelo.
9: Ya, pero y si es un sonido de esos que habitualmente, por ejemplo, de los que captan los perros, ¿no? Para entendernos.
13: Uno, dos, tres, splash.
9: Sí, y por qué los jugadores y el equipo médico y los utilleros del equipo visitante son solo los que pueden captar esa onda.
17: Pues porque por el sistema de megafonía del campo,
9: ¿sí?
17: Pues solo se emitiera en esa zona del campo.
9: Ah, solo para esa zona del campo, solo para allá, para claro. El terreno de juego compartimentado.
17: Si estar en un campo, entrenar en un campo.
9: Sí, ya, pero
17: el otro no.
9: Y no llega,
17: esa parte.
9: Vale, y no llega a la grada, solo para que llegue ahí al terreno ese de juego. ¿Se podría hacer? Te pregunto,
17: Hay altavoces a pie de pista.
9: Vale, a
17: pie de campo.
9: Que te, lo digo,
17: o aparatos o algún tipo de aparato electrónico, como han dicho antes.
9: Sí,
17: la pregunta,
9: sí,
17: pues,
9: sí.
17: Que esté situado a pie de campo.
9: No, es para contemplarlo, para hacer otra historia, porque en esta no, pero bueno. Pero
13: pues
9: digo,
13: mira, yo creo que si voy a lo básico con una preguntica...
9: Cuidado, espérate, pero con una... es que me da miedo.
13: No, muy bueno, no es muy buena.
9: ¿Seguro que
13: no? Simplemente, ¿es muy importante dónde están situados los jugadores?
9: Es bueno, sí, claro, están en el... Cada equipo... Estamos en el, como dice aquí, calentamiento previo, por utilizar exactamente
13: cada uno
9: unos términos.
13: Y cada uno está en una parte del campo.
9: Claro, cada uno está en una parte del campo, sí. Sí, es importante. Bueno, oye, Carlos, pues has jugado muy bien.
17: Vale.
9: Has hecho preguntas muy interesantes, te llevas un numerazo también para el viernes, ¿de acuerdo?
17: Bueno, muchísimas gracias.
9: Un abrazo, que vaya bien.
17: Venga.
9: Hasta luego. Es quizá algo que respiran como el humo de bengalas o algo así similar, Willy Gamba. Es quien firma, es así, Willy Gamba, en YouTube. No es humo de bengalas. Ya está despierta Raquel Mascaraque. Raquel, ¿qué tal? Porque hoy es martes y hablaremos con ella y conoceremos algo más de cómo se activan algunas cosas en nuestro cerebro. Raquel, ¿qué tal? ¿Cómo estás? Buenos días.
16: Hola, buenos días.
9: ¿Qué hay?
16: Muy bien.
9: Después te pregunto una cosa sobre tu... Es que es algo que le he preguntado, creo que a casi todos los colaboradores, menos a ti, sobre tus ritmos de sueño. Porque a esta hora siempre hemos jugado con que si Ramón de Pitis la despierta, pero Raquel está bastante despierta, ¿no?
10: Sí, está muy espabilada ella.
9: Se le nota lúcida, bien, ¿no? Incluso la implicamos en el juego de los detectives, ¡plap! Siempre bien, tiene alguna pregunta.
10: Sí.
9: ¿Sabes más o menos de qué va la historia esta, Raquel? ¿Llevas un rato ahí escuchando o no?
16: Pues no.
9: Vale. Es que Juancho, que va en ruta hacia Irún, sí que lleva mucho... Jugamos con él y si se te queda algo en el tintero, ahora te ponemos al corriente. Juancho, ¿qué tal? Venga. ¿Cómo estás?
18: Buenas noches.
9: Buenas, a ver si nos vamos. A ver, han dicho bengalas, han dicho lo de la onda mecánica, han dicho lo de los aviones, casi lo del misil, porque han dicho, a ver si veían que algo se iba a cernir sobre ello. Han dicho muchas cosas, pero todavía no sabemos qué está pasando en el equipo, con el equipo local. ¿Tú qué crees? Digo, con el visitante, Juancho, ¿tú qué crees?
18: Bueno, yo tenía la pregunta de la electricidad, ya la hemos descartado.
9: Electricidad, entonces, ni truenos...
18: Lo que pasa lo provoca la afición local.
9: Lo que pasa la afición, o sea, toda puesta de acuerdo. Tampoco son ellos que fingiendo algo para evitar jugar el partido porque no estén en su mejor momento. No, la afición no. La afición no lo provoca.
18: ¿Y los aspersores del regadío?
9: ¿Los aspersores del regadío? ¿Cómo podía ser eso?
18: Pues no sé, es lo que se me ha ocurrido, porque ya por descartar de todo.
9: Por descartar del todo, pero igual nos quedan algunas cosas. Pero entonces eso, que podrían haber estado saboteados por alguien que no le interese que se juegue el partido y tal, y entonces empiezan...
13: Te lo voy a poner ya, y la gente se... ¡Oh, agua, agua!
9: Bueno, ya, espérate. Hombre, a ver, cuando han preguntado si hay algún dispositivo electrónico,
10: sí,
9: los aspersores no funcionan por inercia mecánica ni manualmente, sino que hay unas electroválvulas que son las que hacen activarlos. Por lo tanto, también podría encajar. A la parda no le ha gustado mucho lo de los aspersores. ¿Y tú antes qué?
10: Que yo antes dije lo de fumigar y me dijiste aviones no.
9: Aviones no, claro.
10: Pero claro, el aspersor puede echar algo más que agua.
9: ¿Cómo, cómo?
10: Que el aspersor puede echar algo que no sea agua.
9: Véndeselo a Juancho, a ver
10: no,
9: si
10: le... No, Juancho, es que me ha gustado a mí lo del aspersor.
18: Sí, yo he pensado pues eso, que los aspersores tuvieran algún tipo de líquido o gas que los noquearía. Entonces los han puesto en marcha y eso es lo que les ha afectado.
10: Y han caído como...
9: Han caído.
10: No, no con insectos, pero como moscas.
13: Me han convencido, ¿eh?
9: Van saliendo los utilleros y tal hacia allí y conforme salen también les va dando el agua, pues yo qué sé, con... Con ácido clorhídrico, por ejemplo.
13: Pero sulfato de...
9: Parda, ¿qué podríamos echar ahí? Tú que eres una experta.
13: Ácido clorhídrico, sulfato de sodio...
9: Claro, una mezcla que la hubiera liado Parda, ¿no? A propósito, sí, para sí, sabotear. Sí. Que no os veo muy convencidos.
10: O sea, Juancho, no, no. ¿A ti te gusta la idea o qué?
18: Yo, a mí sí me gusta, por eso lo he dicho.
9: Vale, aplausicos.
18: Cosas que sepa, pero gustarme me gusta. O es que no se me ocurre nada más.
9: Vale. Pues ahí estamos, aplausicos, aplausicos, aplausicos con los aspersores,
10: bueno,
9: saboteados. Muy bien, Juancho.
13: Me había apuntado yo aquí lo del césped retráctil, también va a preguntar, por si acaso.
9: También, el césped retráctil, oye, eso también da para otra historia. Muy bien, oye, que nos viene el satélite, Juancho, enhorabuena. Numerazo también para esta semana. Buen viaje.
18: Venga, buenas noches, hasta luego.
9: En 2 minutos más.
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9: 4:35, 3:35 en Canarias. Bueno, Raquel Mascaraque, pues ha sido llegar y vencer.
16: Así me gusta.
9: Ya te han hecho los deberes. Con la primera pregunta, que además me parece que ha sido la primera pregunta por aquí también, si todo era culpa de los rayos y truenos. Sí. Parece que ya descartábamos lo de la lluvia, pero la artificial, la, claro, de los aspersores, y ahí estaba la clave. Mira, qué oportuno para que se despierte Luismi Pérez, que no sé cómo va a estar el tiempo hoy, si revuelto, otra vez, calmado. Luismi, ¿qué tal? Buenos días.
0: Buenos días. Tiempo revuelto en muchas comunidades autónomas. De hecho, ya la mañana va a traer algunos chubascos a Madrid, Castilla y León, también a Galicia, norte de Extremadura, y atención esta tarde con las tormentas fuertes que van a caer, por ejemplo, en Castellón, en gran parte del eje del Ebro, y en Cataluña, con granizadas. Mm. Cuanto más al sur del país, tiempo más tranquilo y más cálido. Hoy, donde hará más calor, es entre Alicante y Murcia, también en el este de Canarias.
9: Y
0: otra de las consecuencias de ser el campeón de Liga por parte del Barça es que hubo movimientos sísmicos, o por lo menos los sismógrafos notaron y marcaron los dos goles que se marcaron en el Barça-Madrid del domingo.
9: Exageres.
0: Vamos a ver que una cosa es lo que noten los sismógrafos, otra cosa es que se produzca un terremoto, otra cosa es que de verdad vibre el suelo y lógicamente pueda haber pues caída de árboles, caída de edificios. Ni siquiera si muchísima gente salta a la vez,
9: bueno,
0: se produciría un terremoto como podemos conocer, destructivo. En cualquier caso, los sismógrafos, sobre todo si están cerca del foco de emisión de ese sonido y de esa gente, sí que nos pueden chivar que ha habido todo ese movimiento.
9: Ya, eso sí, pero yo creo que después te pregunto, ve consultando, no se lo consultes como clavijo, no se lo consultes al chat GPT, mejor echa mano de tus conocimientos, que yo creo que ya alguna vez lo hemos comentado esto con Luismi, lo de el mito de si toda la población de la India, si toda la población de China, o es más, si toda la población de la India y de China se ponen de acuerdo y empiezan a votar en el mismo segundo, algo se tiene que notar, ¿no?
12: Yo te digo una cosa, y respecto a lo que ha dicho Luismi, yo recuerdo un partido que ganó el Barça, el que remontó el 6-2 contra el Paris Saint-Germain, aquel que había perdido 4-0 en la ida.
9: Sí, sí.
12: Y te puedo decir que cuando marcaron el 6-2, yo iba por la calle y escuché, de verdad, me pareció un terremoto. Y yo dije, no lo voy a decir calle, porque me da vergüenza.
9: ¿En Rubí o en Barcelona? En Barcelona.
12: En el Progreso, que en el barrio del Progreso que le llaman, y hay muchos edificios ahí.
9: Sí.
12: Y te lo juro que yo dije, parece un terremoto, pero me dio vergüenza decirlo, ya lo que ha dicho Luismi.
9: Una de las campañas de la selección española hace referencia al momento en el que se ganó la Eurocopa. Creo que fue en la final, en la semifinal o en cuartos de final, cuando uno de los goles, quizá el gol de Lamine Yamal en la semifinal frente a Francia, fue, ¿no? No sé si fue ese el que todavía se dejó notar más en los sismógrafos, como está diciendo aquí Luismi, pero claro, una cosa es el movimiento, que a lo mejor en un lugar donde haya cierta sensibilidad puedas notar, y otra cosa el llevarlo a números, a partir de qué escala ya estamos hablando de que sea
12: yo solo digo que
9: que lo notaste, ¿no? Cuidado. Bueno, está despierta Raquel Mascaraque, que te decía, tú, ¿cómo te organizas? En los días que intervienes aquí en directo, 4:38, para los incrédulos, 3:38 en Canarias. ¿Tú cómo te organizas? ¿Duermes antes, duermes después? Ahora se te ve descansada. Habitualmente estás aquí fresca, despierta, ¿no?
16: Sí, sí, estoy como una rosa.
9: Ya.
16: Se dice yo. Yo me voy a dormir, intento irme a dormir antes, pero es verdad que hasta las 11:30, 12, o sea, que duermo poco.
9: Ya. Lo digo por si este momento de la semana pasada se lo tenemos que achacar a lo mejor al sueño.
16: Por un vídeo muy gracioso que decía, maneras de hacer que tu marido te ayude a montar el zapatero que llevas intentando, pues eso, montar 2 meses.
9: ¿Y qué hay
16: y era
9: que hacer?
16: Coger el destornillador no. Esto que hace ruido. El taladro.
12: Esto hace ruido.
13: Está en fabricomanía.
9: Yo creo que sí que le vas a tener que pedir ayuda a alguien.
10: Creo que sí.
9: Bueno,
16: coger el taladro. Y hacer así como, pues eso, que tiene ese sonido. Y bajaba el hombre y era como que se hicieron un montón de vídeos.
9: Bueno, el momento taladro y todas sus variantes. Y después... ¿Después te puedes quedar dormida después del momento taladro, destornillador y todo eso? ¿O qué?
16: Pues claro, no, habitualmente no, porque yo en general me río mucho, ¿vale? Siempre con vosotros, entonces luego ya me desvelo y pues ya me quedo trabajando. Que me parece maravilloso trabajar a estas horas, porque es como que no hay nada ni nadie. Es como que mi concentración es muchísimo mayor.
9: Nosotros no pensamos eso, precisamente. No pensamos que no hay nada ni nadie. O sea, pensamos que hay mucha gente ahí dispuesta a servirnos un destornillador, un taladro o lo que haga falta.
16: Digo, cuando yo cierro aquí, ¿sabes? Es como que en las redes sociales no hay movimiento. Hay vecinos que están... Pues eso, yo no les escucho. A lo mejor algún día escucho a alguno que llama. aquí. Pero en general es como que hay mucho más silencio para trabajar. Entonces, como yo ya estoy despierta, pues sigo. Pero es verdad que la semana pasada estaba en Madrid y pues tenía luego un viaje, tenía pues por la mañana cosas y dije, venga, pues me voy a ir a la cama para intentar dormir porque luego tenía que volver aquí a Barcelona y... Uy, a Barcelona, sí, estoy
9: yo. ¿Dónde tienes el destornillador? ¿En Cantabria o en Barcelona? ¿Dónde está?
16: Entonces, ¿pero qué pasa? Que yo me fui a la cama y me costó dormir porque yo estaba ahí, pues eso, entre las risas y demás. Y entonces pues yo me puse a repasar, le puse a joder, que...
9: Contigo
16: claro,
9: misma,
16: como dice, o sea, destornillador, ¿verdad? Claro. Y de ahí pues me surgió el tema de hoy. Que son los diferentes tipos de diálogo interno que tenemos en la cabeza.
9: Ya. Diálogo interno, por acotar, ¿a qué nos referimos esto de diálogo interno?
16: Pues a ver, casi todo el mundo tiene esa vocecilla, ¿no?, interior, que te va diciendo cómo actuar o qué pensar de ciertas circunstancias, como una especie de Pepito Grillo, ¿no? Y esta voz pues puede ser nuestra mejor amiga, ¿no?, ahí potenciando nuestra seguridad, nuestra autoestima, o nuestra peor jueza, que remarca cada error que cometemos y mina nuestra motivación. Y esta vocecilla tiene la función de regular la forma que tenemos pues de comportarnos, de tomar decisiones, incluso también influye en nuestra personalidad muchas veces.
10: Pero ¿y con esta voz, Raquel, nacemos o esta voz cómo se forma?
16: ¿La voz se hace o se nace?
9: Ya, tenemos un bicho dentro, tenemos un monstruo, es nuestro otro yo, es nuestra conciencia.
10: Le das de comer y crece.
9: ¿De quién es la voz esa? Adriana siempre con la comida. A ver si tiene que hacer otro plato de cocido más para la voz esa ahora.
16: Para la vocecilla, sí. Claro. Pues al final se va configurando. Vale, y depende de dónde, de cómo, de con quién hayas crecido, ¿no? Es tu entorno y tus experiencias quien va moldeando pues ese diálogo interno. No, porque también es una manera que de pequeños es una forma de empezar a hablarnos y de empezar a crear conciencia, ¿no? Pues, mamá me ha dicho que no coma caramelos hasta que ella vuelva, pero ¿y si me como uno? ¿No? Sin que se entere, no, tengo que esperar, bueno, o no, entonces estás...
9: Vaya voz más rara que te... Sí. ¿Tienes voz de dibujo animado, ¿no?
10: ¿Tu vocecilla?
16: Sí.
9: ¿Cómo
16: hacía doblaje yo de dibujos, me ha salido ahí.
9: Sí, ¿cómo es vuestra voz? ¿La tuya cómo es cuando hablas contigo, Adriana? ¿Cómo es la tuya? ¿Es seria?
10: Es seria.
9: Pero ¿y es tuya, tuya? Quiero decir, no es de un ser superior.
10: No, no, no.
9: No es de tu madre tampoco.
10: No, es muy mía.
9: Es la tuya.
10: Es muy mía.
9: Pero la tuya seria.
10: La mía seria, sí.
9: Ya. No, eso es la voz de...
10: Pero me encantaría que fuera esa, ¿vale?
9: A mí me encantaría, a ver, decirle a David Muñoz que baje un momento al estudio cuando pueda, porque claro, David Muñoz, que hace 27.000 voces, claro. No sé.
12: Para que le envíe un mensaje.
9: Envíale un mensaje. Mientras tú, Edgar, ¿tú con qué voz hablas? ¿O qué voz te habla?
12: Yo creo que la mía es faltosa hacia mí.
9: ¿Ah, sí?
12: Porque como normalmente me pego broncas,
9: ya,
12: tonto.
9: Ya.
12: Yo creo que es un poco así.
9: O sea, que más que por el tono la reconoces porque es tu castrador.
12: Sí. Eso es. Ya está por aquí. Venga, David,
9: David, ¿qué tal? Buenos días, hombre.
1: Buenos días, ¿qué tal?
9: Que estamos hablando así de la voz interna.
10: Claro.
9: Tu voz interna, eso cuando te vas a dormir, nos estaba explicando Raquel, que dices, que parece que estés hablando con tu Pepito Grillo. ¿Qué voz tiene? ¿La voz de Munir?
1: No, la mía.
9: La tuya. Vale.
10: Pero quiero que la mía sea Ortega Cano.
12: Ya puedes subir para arriba otra vez.
9: Bueno, es que Raquel tiene una de dibujos animados. Sí. Hemos entendido,
16: pero esa,
9: ¿no?,
16: era la de mi yo pequeña.
9: Vale. Ahora
16: claro, yo estaba representando la voz de cuando somos pequeños.
9: Vale.
16: Y estamos hablando con nosotros para regularnos, ¿no? Mamá me ha dicho.
9: Vale, y oye, ¿y es mamá me ha dicho o mamá te dice?
10: Ya.
9: No lo sé. ¿Cómo os trata? Es decir, ¿habla de tú es o habla no, de él?
12: Es que no hace oraciones en mi cabeza.
9: Ya, ahí está, es que a eso quería llegar, ya. Que no sé si es tan estructurado. Sabemos cómo traducirlo porque nos lo tenemos, si claro. Se lo tenemos que contar a alguien, pero no sé si es tan estructurado el lenguaje, ¿no? Pero
10: no,
9: bueno,
10: no lo parece. Y repasar en tu mente estas conversaciones que has tenido, esto, Raquel, ¿qué tipo de diálogo es este?
16: Pues es el social.
9: El social.
16: ¿No? ¿Os ha pasado? Claro, ¿alguna vez que habéis discutido con una persona y a las 2 horas te llega la respuesta perfecta?
10: ¿Alguna vez dices eso? ¿Alguna vez? El 100% de las discusiones, ya, ¿no, Raquel? Ya. Sí.
16: Claro, pues esto es debido a este tipo, ¿no?, de diálogo social, que lo que hacemos es recrear conversaciones que podríamos haber tenido o que van a suceder en un futuro, ¿no? Ya. Como una entrevista de trabajo.
9: Sí, a veces ves a gente en el metro andando por la calle que van hablando solas y que en realidad están como reproduciendo aquello que por los gestos y tal, aquello que tenían que haber dicho, ¿no? Igual somos nosotros también, que también, alguien nos ve. Es eso, ¿no?
16: Claro, yo estaba, ¿no?, por ejemplo, ahí como, tal, he dicho destornilladora, taladro, jaja.
9: Bueno, tampoco te vayas a fustigar por eso, ¿eh? Tampoco dé la noche. Así que...
16: me reía en la cama.
9: Claro, vale.
16: Y decía, mira cómo me corrigieron, ¿eh? Que a colación con el programa que estábamos hablando de que era más fácil corregir que ayudar, ¿eh?
9: Es que daba más juego lo del taladro, ¿sabes? Sí. Dada la situación. Sí. Bueno, así que ese diálogo es el social. ¿Y cuántos diálogos quedan? Este es el bonus track, es el principal, el social. Sí. ¿Cuántos más? ¿Cuántos
16: quedan? Yo lo he hecho para que nos queden 5.
9: ¡Ah, lo sabía!
2: 5, muy bien. Muy
9: venga,
2: bien.
9: ¿Cuáles son y cómo son?
2: Muy bien, Raquel.
16: Vale, nos queda el autodiálogo, ¿vale? Que es el diálogo donde tenemos las conversaciones más profundas, ¿no?
13: En el
16: más
13: coche, ¿no? Por eso es autodiálogo.
16: Sí. Me ha gustado esa. Es quiénes somos, ¿no? ¿Por qué estamos aquí? ¿Cuál es el sentido de la vida? ¿A dónde vamos? ¿Cuándo morimos? Entonces, ese es el diálogo que tenemos para todas esas cuestiones, ¿vale?
9: Este no sé si lo practicáis mucho vosotros.
13: No, yo este de a dónde vamos no... Bueno, sí, eso se lo pregunto. ¿Dónde vamos?
9: ¿Dónde vamos, señorita? ¿Dónde vamos? Así que ese es... Hombre,
10: muy intenso.
9: Muy intenso. ¿Qué más?
16: Sí. Luego tenemos el de autorrefuerzo, que se nos ayuda a gestionar y a regularnos. Pues tranquila, no pasa nada, ¿no? Vamos poco a poco. Cuando estamos haciendo algo, a lo mejor, porque te da miedo, venga, que tú puedes, que casi lo tienes.
9: Venga, que tú
16: estamos
9: puedes.
16: Ahí en el gimnasio. Venga,
9: es lo que te iba a decir, es muy de deportista, es muy de tenista. Sí. Vamos, Rafa, ¿no? Que quiero decir, o no. Claro, autorrefuerzo. Vale. ¿Qué más?
13: Siempre decía, vamos, Rafa, ¿dónde? ¿Dónde vamos?
16: Y está el autodiálogo.
9: Sí.
16: Tenemos el instruccional, ¿vale? Que ese sucede cuando estamos llevando a cabo procesos, ¿vale? Cuando, por ejemplo, estamos aprendiendo algo nuevo, es un tipo de diálogo que te ayuda a conseguir organizarte para, pues, conseguir metas. Yo, por ejemplo, cuando estoy esquiando, es que me he dado cuenta de que lo uso muchísimo.
9: Ah, sí, vamos, Raquel, vamos, Raquel. No,
16: sí, porque es como, vale, fuerza en el pie derecho, el izquierdo que no se te olvide, vale, fuerza en el pie izquierdo, vale, la pierna, separa, paralelo, estoy como todo el rato diciendo los brazos, estoy como repitiéndome todo el rato lo que tengo que hacer y este, pues, es el instruccional. Ya,
9: es el que te concentra, ¿no? Es el que te concentra, sobre todo en momentos así en el que tienes que mantener una técnica muy precisa, como dices, o escalando, ¿no? Supongo que cuando haces escalada también. Vale.
16: Sí, claro, la mano aquí y tal.
10: Pero este está muy bien nombrado, instruccional. No es por volver al taladro, Raquel, pero a mí esto me suena a las instrucciones de Ikea. O sea, esto es el siguiente paso, ¿no? Venga, el 1, el 2.
9: Vale.
16: Eso es, tal cual.
9: ¿Tú también lo practicas cuando vas cocinando o no? ¿Es más inspirativo?
10: No, es más intuitivo.
9: ¿Qué más? Que nos quedan 2.
16: Pues tenemos los rumiativos, ¿vale? Aquí se engloban los famosos easy.
9: Easy.
16: El sobreanalizar, claro, sí. El sobrepensar todo lo que ha pasado, el cómo deberías haber contestado, si lo habrá entendido bien, si lo podrías haber hecho easy, o sea, por rumiativos, ¿no? Dicen la palabra. Estás ahí todo el rato con ellos, run.
9: Oye, aquí veo ese al que me refería, que no sé muy bien cómo nos hablamos, si es de tú a tú, tratándonos en tercera persona. Este es el distante, ¿no? Que es el que nos queda.
16: Eso es.
9: Vale.
16: Yo no quería hacer spoiler ahí, pero sí, es un tipo de diálogo en el que, pues, te hablas en tercera persona como si alguien externo te estuviese dando una opinión, pues para tomar distancia de la situación y tomar decisiones importantes. Pues si, por ejemplo, quieres cambiar de trabajo, pues por un lado tienes la voz aventurera, ¿no?, que te anima, sí, venga, apuesta por ti, y por otro lado, pues la voz más conservadora, ¿no?, que te aconseja pues que te quedes donde estés. Entonces, ambas te dan una visión externa y te ayudan a decidir, como que te van dando opciones, como si estuvieses hablando con, pues eso, con alguien externo.
9: Ya, pero en tercera persona, ¿dices? Es que ya, ¿Cómo, en tercera? En tercera persona, sí. No sé vosotros, a mí se me hace un poquito raro, ¿no?
10: No, a lo mejor no soy yo esa persona.
9: No soy Aidariza.
10: No sé,
9: en tercera persona.
16: Sí, yo sí. Yo, o sea, también la uso. Bueno, yo es que hablo muchísimo conmigo. O sea, yo no sé si habláis muchísimo, pero yo...
13: Pero tú qué dices, Raquel, no hagas esto, por favor.
9: Pero eso, Raquel, no hagas esto, es en segunda persona, no es en tercera. O sea, no, claro. No,
10: anda,
9: es...
10: que está Raquel, vaya.
9: Vale, anda, no, que es está eso. Raquel, vale, sí. Entonces sí, ahora lo veo. Claro. Anda, que está Raquel, vale. Muy bien.
10: Yo no tengo esa capacidad, ¿eh?
16: No,
10: la de la tercera persona yo no la tengo. Esa
9: anda,
10: capacidad.
9: Que está Adriana,
10: Adriana no está aquí conmigo.
12: Bueno, me falta vida interior porque no cumplo casi ninguna, ¿eh?
9: Bueno, y,
16: o no te has dado cuenta.
9: Eso es. Claro. Que a lo mejor a partir de ese momento decimos, mira, me ya. Estaba ocurriendo lo que estaba claro. Contando el otro día.
12: Mira,
9: Raquel,
12: me está
9: aquí.
12: Diciendo que no me he dado cuenta.
9: Bueno, Raquel Máscara, que sigue hablando. Bueno, a veces igual empiezas a hablar contigo misma en segunda, en tercera persona, lo que sea. Después eso se va fundiendo, se va desintegrando, se confunde con el duerme vela, pum, y al final, claro. 1, 2, 3, duérmete, Raquel. Y hasta la próxima semana, ¿de acuerdo?
16: Dale, un besito.
9: Un beso, hasta
16: adiós.
9: Luego.
16: Chao.
9: Laura Martínez, ¿qué tal? ¿Cómo estás?
3: Hola, buenos días.
9: No, soy yo, no es tu voz, ¿eh? Hoy mismo arranca el Festival de Cannes, que es posible que sea el certamen cinematográfico el más importante del mundo, más repercusión tiene.
12: Lo es, Pérez es. También, el de Cannes.
3: Sí. Otro día podíamos hablar del de Cannes que hay en Galicia. Bueno, sobre el que vamos a tener además este Festival de Cannes los ojos puestos durante los próximos días, porque este año es histórico. Nunca habían llegado 3 películas españolas a competir por la Palma de Oro, que como ya sabéis es el máximo galardón de este festival. Una de ellas ya la conocemos, ya la hemos visto en las salas españolas, es Amarga Navidad, de Pedro Almodóvar.
4: No voy a decirle nada, Elena, ni se da cuenta de que estoy leyendo a su lado. Pero como no quites esa parte del guión, trataré de encontrar una vía legal o ilegal, no sé, para impedir que sigas con esto.
3: Y las otras dos prometen, pero bien. Una es la nueva producción de Rodrigo Sorogoyen, con Javier Bardem y Victoria Luengo como protagonistas. Encarnan a un padre y una hija que después de muchos años distanciados van a rodar una película juntos. Es El ser querido.
5: Es una historia de traición, es una historia de abandono, es una historia de amor, de gente que no puede mirarse a los ojos.
3: Y finalmente, la ambiciosa propuesta de Los Javis a partir de un texto de Federico García Lorca, La bola negra. No tenemos tráiler todavía, pero sí estas declaraciones a Movistar Plus.
6: La bola negra coge el título de una obra de la que solamente se conservan 4 páginas, de Lorca, y que ha sido el inicio de nuestra próxima película. A partir de esas páginas hemos reimaginado un poco el universo alrededor y hemos creado algo muy personal.
11: Creemos que no se habla de la historia queer de nuestro país y que tampoco se le ha reivindicado suficiente como autor y poeta queer, y creo que es un buen momento para hablar de él y hablar de ello.
9: Bueno, pues este sería el tridente con el que nos presentamos puesta de largo en el Festival de Cannes, Los Javis, Rodrigo Sorogoyen y Almodóvar. Pero, a ver, también hablando de la participación española, deberíamos destacar Viva, de Aina Clutet.
3: Sí, porque estos 3 ejemplos de los que hablábamos al principio son los que van a competir en sección oficial, y esta Viva es una cinta que lo va a estar, pero en la sección paralela. Ya sabéis que hay otras secciones más pequeñitas que también tienen otros galardones menos importantes, pero que también tienen su reconocimiento. Esta va a estar en la Semana de la Crítica y se ha definido como una tragicomedia contemporánea que explora el deseo de vivir, el miedo a la muerte y la complejidad de las relaciones afectivas.
14: Tu primo, es que no sé qué le está pasando, pero se está como obsesionando conmigo.
15: Yo sí noté como electricidad.
27: Tengo mucha ansiedad, me cuesta mucho dormir.
28: No te preocupes, todo ha pasado ya.
29: Pero es como que me asfixio, ¿sabes? O sea,
30: mira, una crisis es normal.
29: ¿Qué? No estoy en crisis, ¿vale? Déjame tranquila de una vez.
9: Es que susto, ¿verdad? Claxon. Bueno, esto en cuanto a participación española, porque al margen, plan de estos días en el Festival de Cannes, lo típico, vamos a ver algunos de los proyectos de grandes nombres de cine de autor actual, ¿no?
3: Sí, en sección oficial competirán las nuevas películas de cineastas como Lucas Dont, el belga, que nos cautivó hace unos años con Close, una película sobre el bullying.
31: Hola a todos, bienvenidos a primero de secundaria.
32: ¿Puedo hacer una pregunta? ¿Vosotros sois novios?
33: No, no.
7: somos pareja.
17: Son mejores amigos plus plus.
7: Sí, plus plus y casi como hermanos, sin más.
3: También vamos a tener historias paralelas. Es el nuevo trabajo de Asghar Farhadi, es el cineasta iraní más importante de las últimas décadas y presenta una producción francesa con Isabelle Huppert.
18: L'autre jour, je l'ai revue. La ressemblance de cette femme avec ma mère est peut-être un hasard.
9: Vale, cine francés, desde luego, pero a ver, que también tenemos, por ejemplo, presencia también rumana.
3: Sí, ¿no? Con Cristian Mungiu, que es el director que mejor ha retratado en los últimos años algunos de los conflictos de su país, como hizo con la película RMN.
19: ¿Bucarest?
20: No, Bucarest está por allí.
19: Ah, vale. Oeste.
20: No.
3: Ahora va a competir con Fior, una historia de una familia rumano-noruega con un elenco de ensueño. Sebastián Stan y la actriz de moda, la noruega Renate Reinsve, la protagonista de Valor Sentimental.
9: Vale, pero que no todo es indie alternativo, ni mucho menos, porque Cannes siempre abre los brazos a Hollywood, al cine de Estados Unidos.
3: Sí, muchos asocian a James Graham por haber dirigido Ad Astra, donde Brad Pitt interpretaba a un astronauta.
21: Me dedico a esto por mi padre. Fue un héroe.
3: Pero en esta competición, James Gray va a estar con Paper Tiger, su nuevo trabajo con el, bueno, con uno de los actores, uno de mis actores favoritos, hay que decirlo, Adam Driver.
9: Vale, muy variado para todos los gustos y para toda la familia. Estaremos muy pendientes y expectantes por ver qué pasa con los españoles.
3: A ver si hay suerte, a ver.
9: Además de todo. Oye, el otro día, el viernes, ¿no estabas tú?
3: No.
9: Que presenté aquí a toda la audiencia a Marina. Marina, ¿qué tal? ¿Cómo estás?

0: que no nos dices nada desde el viernes. A ver, sí. ¿Cómo ha ido este fin de semana largo para ti?
1: Muy bien, muy bien. Nada, me he dado algún paseico.
0: Vale. No des pistas falsas. No des pistas falsas.
2: Ya. Hablará. Hola, buenas tardes.
1: Bueno, es que ya tan... Como no quiero desvelar, ya estoy ahí pensando cómo voy a expresarme y ya me hago un lío.
0: No te condiciones.
1: Pero nada, no me voy a condicionar. Pero bueno, eso, que me he dado algún paseo, he quedado con amigos. Pero es verdad que la mayoría del finde se me ha ido a ver Caso Cerrado.
0: Anda. Eso, cuéntame, Caso Cerrado, ¿eso qué? ¿Es una serie? ¿Está en Netflix o dónde es?
1: Esto es un programa que es de la presentadora Ana María Polo.
0: Hombre, por favor, palabras mayores.
1: Claro, que algunos la recordarán de Sala de Parejas.
0: Vale.
1: Entonces, bueno, pues esto es el remix. Aquí viene...
2: Como Trey McClure.
0: A ver, hemos hecho un pacto, y es que ella no desvela de dónde es, y nosotros tampoco le hacemos preguntas.
3: Vale,
0: o sea, seguirle la corriente, que sí.
3: A ella le gusta Caso Cerrado.
0: Sala de pareja, Caso Cerrado, Ana María Polo. A ver dónde desemboca esto, a ver qué
1: pasa. Vale, pues va a ser una desembocadura tremenda.
0: ¿En qué?
1: Bueno, pues estos se simulan juicios que son basados en casos reales y en la propia presentadora, la doctora Polo, quien hace de juez. Y, claro. Y eso, son historias reales con actores. Pero vamos, que las tramas son tremendas.
4: Si no pagas, te vamos a suspender la licencia de manejar. Cualquier licencia profesional que tienes. Y el pelito ese que te queda aquí, te lo tumbo yo a martillazo. Si tú no pagas la manutención. Caso cerrado,
0: madre. Oye, ¿solo ves programas así donde se dicen burradas o qué?
1: Sí, parece que sí.
0: ¿Has hecho algo más aparte de ver el
1: Caso
0: Cerrado?
1: Hombre, sí, no. También fui sola por Malasaña a hacerme la interesante, que es algo que me encanta. Y tú te puedes creer que entré por la puerta y me dijeron hello, good afternoon.
0: Hello, ya. No, es que justo es que... te has ido a una zona que ya sabes que eso te pasa en Barcelona, te cobran un euro y medio por una sacarina. Está ya. Lleno de guiris, eso.
1: No, a ver, sí, supongo que era lo que me podía esperar, pero vamos, que yo se lo dejé muy claro. Yo le dije, ninguna tenun y ningún hello. Aquí tú hablas español. Tal cual se lo dije, me salió así. Además,
0: ¿seguro?
1: Bueno, a ver, no. En realidad, yo no le dije, pero ¿sabes quién se lo dijo?
0: La doctora Polo.
1: La doctora Polo, efectivamente. Se lo dijo a una chica colombiana que se hace llamar Moon.
0: Hombre, Luna.
1: Luna, en español. Vamos a ver.
4: Buenas tardes.
5: Hello. Good afternoon.
4: No, ningún afternoon y ningún hello.
5: Ay.
4: No, ninguno.
0: No, ninguno.
4: Aquí tú hablas español.
5: Ay.
4: Esto es un programa en español. Aquí se habla español.
5: But I don't...
4: Aquí nosotros no ponemos letrerito.
5: I don't feel comfortable.
4: Y tú te llamas Luna.
5: Yes.
4: Your name is not Moon. Okay.
0: Aquí la única que habla en inglés soy yo, que soy la doctora Polo. Your name is not Moon. Oye, nos tienes que... Mañana, si tenemos un ratico, nos sigues ilustrando sobre esto del Caso Cerrado. ¿Suena formato...?
3: No, estoy fascinada con Marina, ¿vale? No me extraña que no le hagáis preguntas, es que yo no le puedo hacer ninguna.
0: No, nada, ¿no? Imposible. Mañana más, Marina.
1: Claro.
0: Mira, no cierres el caso este.
1: Vale,
0: arroba.
1: Vale, seguimos.
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0: Son las 5 o las 4 en Canarias. Pedro Sánchez y el director general de la OMS se reunirán este martes para analizar la situación provocada por el antivirus. Irene Villa, buenos días.
7: ¿Qué tal, Roberto? Buenos días. Está previsto que el encuentro sea a las 9:30 de la mañana en Moncloa, después de que haya finalizado el proceso de repatriación de los pasajeros afectados por el brote. Justo esta madrugada han terminado también los procesos de desinfección del puerto de Granadilla. Por el momento hay 3 personas que han dado positivo tras el proceso de repatriación, un español, un estadounidense y una francesa. Isabel de Luce.
8: Buenos días. El español es uno de los 14 aislados en el Hospital Militar Gómez Ulla, que está a la espera de una segunda prueba que confirme que es positivo. Javier Padilla, el secretario de Estado de Sanidad, contaba en Hora 25 que, aunque la prueba es provisional, se está tratando como un positivo definitivo.
9: Lo que corresponde es identificar las pruebas como lo que son, y entonces lo más razonable es que la confirmación de la prueba sí que sea un positivo. Y ahora esperaremos el resultado. Simplemente con el provisional hemos llevado a cabo acciones en relación con su paso a la red, a una de las camas de la red Huatán, un mayor aislamiento, etcétera, etcétera.
8: El resto de los 13 españoles han dado negativo, pero se espera que mantenga la cuarentena durante 42 días. Entre los extranjeros preocupa el estado de la pasajera francesa, que empezó a presentar síntomas en el vuelo de repatriación y que posteriormente dio positivo.

0: Bueno, la prueba. La mujer se encuentra en la UCI después de que este lunes su estado empeorase considerablemente. En Estados Unidos se presta especial atención a dos ciudadanos. Uno de ellos dio positivo en la primera prueba, que se considera provisional, y está aislado a expensas de los resultados de la segunda, mientras que el otro presenta síntomas, aunque de momento ha dado negativo. En total son 7 positivos desde que se originó el brote y hay 2 fallecidos confirmados y uno que presentaba síntomas.
1: El presidente Donald Trump ha dicho este lunes que la tregua de paz con Irán está agonizando.
2: Unbelievably weak, I would say. I would call it the weakest right now.
1: Dice que está más débil ahora mismo que nunca, que es un pedazo de basura y que no terminó ni de leer la propuesta que le enviaron. El portavoz de Exteriores iraní ha defendido que su propuesta era legítima y generosa. Alejandro Benítez.
3: Buenos días. El presidente de Estados Unidos ha advertido que el alto el fuego con Irán, vigente desde el pasado 8 de abril, atraviesa una situación increíblemente frágil y se encuentra prácticamente en respiración asistida. Trump ha bajado las expectativas de paz al calificar como una pedazo de basura la contrapropuesta de Teherán. De hecho, el mandatario aseguró que ni siquiera terminó de leer el documento al sentir que estaba perdiendo el tiempo. Washington insiste en que no aceptará ningún pacto que no garantice la República Islámica jamás obtenga un arma nuclear, una condición que la propuesta iraní no contempla. Pese al pesimismo de la Casa Blanca, el portavoz de Exteriores iraní ha defendido la legitimidad de su oferta. Mientras tanto, Pakistán, en su rol de mediador, intenta contener la última escalada bélica después de que Teherán atacara con un dron un buque comercial en aguas de Qatar.
1: Y está previsto que este martes el Consejo de Ministros apruebe la ley que priorizará la gestión pública de la sanidad. Con esta medida, el Ejecutivo pretende blindar la sanidad pública y limitar su externalización en modelos privados como el de Quirón o Rivera Salud. Es todo por el momento. Siguen en compañía de Si Amanece Nos Vamos. 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
6: 5:04, 4:04 en Canarias, segunda hora de Si Amanece Nos Vamos aquí en la cadena SER. Es martes ya 12 de mayo, hemos saludado, bueno, por aquí está todo el equipo habitual, incluido Luismi Pérez. Luismi, sigues por ahí, ¿verdad? Buenos días.
7: Claro que sí, buenos días, gente.
6: Oye, así que alguien con medios, un sismógrafo que hubiera estado el otro día, hora española, pero en otra latitud, yo qué sé, en las antípodas, y tiene registro de un sismógrafo de aquí y se da cuenta que algo está pasando en Barcelona a la hora del partido, ¿sí?, cuando marcaron los goles.
7: Pues sí,
6: sí,
7: porque de alguna manera el aire y el ambiente tiembla. Sí, sí, ahí. Está gratis.
8: Nos hemos emocionado como dos tontos aquí.
6: Mira, son consecuencias. Otra ha estado a punto de ser el que de nuevo.
8: Cuando me puse a votar yo, voti. En Urdegas también hubo ahí un registro en el sismógrafo,
6: bueno,
8: de alguna manera.
6: Era algo que estaba intentando explicarse la ciencia hasta que ahora acaba de desvelar. Y, oye, vale, esto era la hora de los goles. Esto era la hora de los goles, pero después, ¿qué pudo ocurrir? Luz de gas. Oye, que estos son consecuencias de la victoria en el Clásico, en la Liga, y pensé que iba a aferrarse otra vez a ese clavo ardiendo Edgarita, que hoy no, hoy por fin ya has podido llegar bien, ¿verdad? Sí. Camino expedito, limpio, sin problemas, que digo, verás.
8: No te creas que he mirado el horario y acababa a las 9 de la noche, pero hubiese sido ya demasiado exagerado.
6: No, hombre, hasta las 11 y pico, eso no se, ya, no se es alarga.
8: Me ha traído un taxi mi amigo Víctor y llego tarde, pero es que tiene el taxi en Menorca, imagínate. Pero bueno, que por cierto, ojito pincho, esta gente cómo celebra sin parar. O sea, ahora da igual los colores, pero el domingo por la noche liada, el lunes por la tarde liada. Digo, esto parece una semana del Tobalón Ibiza. O sea, esto es muy loco, pero sí. Bueno, ya parece que termina todo, aunque nos ha dejado momentos tronchos. O sea, yo quiero pedir perdón públicamente, si me dejas, Roberto, claro, porque ahora me tengo que poner serio.
6: No, sí, ponte serio. ¿Qué quieres, que te pongamos otra música de serio? Porque
8: no,
6: ya
8: sé,
6: sabes
8: si
6: que...
8: Tráeme música de muebles.
6: De muebles no, pero del espacio del perdón. Es que de muebles no la acabamos de encontrar, desde que me la pidió en 1988 Caparrós. No,
8: de perdonar, si puede ser por ahí, Pablo, que tengas.
6: Bueno, sí, un poco hablar por hablar, de testimonio,
8: sí,
6: hablar
8: estaría,
6: por hablar.
8: Estaría bien, pero si quieres procedo, que ya vaya sonando.
6: Sí, tú procede, que se te ilustrará, mira.
8: Quiero decir que, pues, que alguna vez, quizá por su rendimiento futbolístico, a lo mejor que no era el esperado, o por venir de estar retirado, o porque se enchufaba a los Winston sin conocimiento, pero tengo que decir que alguna vez dudé de Chesney, que porque aún estaba en activo y aún más en un equipo competitivo como el Barça.
6: Ya. ¿Te creías que se había retirado ya?
8: Yo pensaba que ya no estaba para estas cosas y que ya no estaba para formar parte de una plantilla. Pero ayer, durante esta celebración, o sea, me ha puesto en mi sitio. O sea, es totalmente necesario ese tío.
6: Oye, en cuanto a disculpa, Parda, ¿qué tal? ¿Qué te va pareciendo? Está dando pues bien, todo lujo de detalles, ¿no?
8: Le voy a poner un 7.5.
6: Vale.
8: Ayer, maestro de ceremonias, que esto es muy difícil, maestro de ceremonias junto a Lewandowski, que chamulla al castellano, como dice José Ra.
6: Chamulla.
8: Pero es que Chesney no tiene ni papa.
6: Claro, si es que está tan concentrado en su profesión que no ha tenido tiempo ese hombre.
8: Es muy gracioso ese tío. Porque aún así lo bordó. O sea, esto era lo único que sabía decir el portero polaco cuando le pidieron a Lewandowski, a su compañero, que dijera algo Tek Chesney.
9: ¿Cómo? ¿Con Tek? Pero Tek no habla español. ¡Italiano!
10: ¡Chesney fumador! ¡Chesney fumador! ¡Chesney fumador!
6: ¿Chesney fumador?
9: Solo esto, ¿sabes? Solo esto. ¿Habéis visto qué bien hablo Tek, eh? Chesney fumador, Chesney fumador, Chesney fumador, Chesney purito.
8: Ay, qué bueno. Tú imagínate que en qué momento dicen ellos dos. Yo creo que somos nosotros los ideales para coger el micrófono y ponernos delante, ¿eh? Hubo muchas imágenes, Chesney repartiendo cigarros a compañeros y a público. A una compañera de Dazón le regaló un puro y todo. Vapeando en el autobús. Madre el mía. Gesto de Lamine Yamal con una bandera de Palestina, sí. Que ha creado bastante controversia, pero que sí. Yo lo aplaudo.
6: Muy bien, muy bien.
8: Recuerdos también a los rivales, con Piqué, como para mí debe ser, con Piqué, con cánticos.
11: ¿Con Piqué o con Piqué?
8: No, con Piqué, no, que si hubiese estado también. Bueno, con cánticos contra el Madrid.
6: Que he visto por ahí en el programa de mi amiga Gemma Nierga que sí. El expresidente Joan Gaspar felicitó la actitud que tuvieron. Y eso, desde luego, es digno de. ¿Cómo estará la cosa? Como para que eso sea digno de mención, que felicitó, dijo: a ver, nadie se ha fijado en la actitud que tuvo elegante el equipo del Real Madrid, que se quedaron al final del partido porque todo el mundo pensaba que ante lo que se supone que es el bochorno de haber caído, haber perdido la Liga, haber perdido el Clásico, se iban a pirar rápidamente al vestuario, y que sea Joan Gaspar el que haya destacado la actitud de los jugadores que fueron a darle el pésame.
8: Muy bien, eso.
6: Muy bien, por eso digo, imagínate.
11: Los pájaros se tiran a las escopetas.
8: Y además,
11: ¿sí?
8: El gesto que dos de las personas que a lo mejor podían crear más controversia en ese tema, que sí. Es Vinicius y Arbeloa han mandado a los jugadores a saludar a todos.
6: Ahí está, saludar y a darle el pésame a Hansi Flick.
8: Sí. Bueno, de hecho, Vinicius fue el primero.
6: Por eso digo, que quede claro, porque lo destacó hasta Joan Gaspar. Imagínate.
8: Sí. Quedó bien, bueno.
6: Muy bien.
8: Y a lo que iba yo, también un poco de pique sano, o sea, sí. Como para mí debe ser, cánticos contra el Madrid. Con un balón de playa estaban jugando en alusión a Vinicius, y con cánticos también para ese equipo que, de verdad, que es insignificante, que nunca hemos hablado de ellos, pero, bueno, a lo mejor no es tan insignificante.
12: ¡Erico! Primero que se siente, que
11: Mucho perico, mucho cachondeo veo yo por aquí, ¿eh? Araujo, pero no te preocupes, que la risa va por barrios. Estamos. Y como dijo el Cono, ¿cómo? Digo Arbeloa, el Madrid siempre vuelve. Otras veces hemos caído, nos hemos levantado. Pero espero que Florentino eche a unos cuantos niñatos de la plantilla. Presi, ponte las pilas, primer aviso.
6: Ah, vale.
11: Coño.
6: Claro, hemos hecho tabula rasa y ahora empezamos con el Presi, que es al que le tenemos
11: pero
6: que...
11: Pero va a haber unos cuantos.
6: Sí, sí.
8: Bueno, miles de personas, fiestón tremendo. Claro, no se gana la Liga en un clásico todos los días. Ayer le tocaba a ellos, otro día le toca a otros y a algunos no les toca nunca.
6: Bueno.
8: El fútbol llegó también a la tele porque en el paso entre Zapeando y Más Vale Tarde, Dani Mateo, que es culo empedernido a muerte, e Iñaki López, que es al Letizale, o sea que...
11: ¿Letizale?
6: No.
11: Pues, cada vez lo ponen más difícil esto del Bilbao.
6: No, del Atlético. Va, presidente.
11: Letizale, de Leticia.
8: No, que esto se dice desde siempre también. Pero bueno, a lo que íbamos.
13: A mí, en cambio, no me parece nada mal el Barcelona. La de veces que vuestro presidente ha venido con el datáfono a fichar el examen y se ha llevado... ¿Qué se ha llevado? Nada.
6: ¿Qué se ha llevado?
13: Nada se ha llevado.
6: ¿Qué se ha llevado?
14: De nuestro presidente no hables, Iñaki, que nos está viendo porque está de mañaneo.
13: Sí, sí.
14: Creo
13: sí,
14: que...
13: Sí, ya le hemos visto dándolo todo, ya. ¡Qué barbaridad! Te lo está pasando mejor últimamente que Mbappé.
6: Toma otra.
15: Es difícil, pasar mejor que Mbappé.
6: Difícil.
8: Pero bueno, dejamos ya el fútbol porque no solo el Barça se ha proclamado campeón esta semana, porque como decía la canción, podéis ganar la Liga, podéis ganar la Copa, pero no el campeonato de charanga.
16: Esta charanga, el carajillo de Tarazona, es oficialmente la mejor de España. Se ha hecho con el primer puesto en el Festival de Charangas, Poza de la Sal.
17: ¿Podríamos decir que sois la mejor charanga de España?
18: Eso es lo que consideró el jurado. El concierto allí constó de un escenario, una actuación en escenario, y luego lo que ya conocemos todos, que es la ronda con la charanga por el pueblo.
17: ¿Qué os distingue a vosotros del resto de charangas?
18: Nosotros creo que llevamos allí un sonido muy potente, unos arreglos muy Metallica, chulos, muy divertidos, y que a la gente le gustaron bastante.
6: Unos arreglos. ¿Has visto ya rondallas, por cierto?
19: No, me estoy reservando para una buena noche.
6: No vengas hasta que no la veas. Vale. O sea, estás expulsado.
8: Hoy la ves.
6: Hombre, por favor.
20: Pues la mejor charanga de España es la que no toca, ¿sabes? Igual que la mejor tuna es la que no canta, ¿vale? Gente que queréis tener vida social, igual hay mejores alternativas que esas dos cosas, no sé, apuntaros a CrossFit, sí, a alguna secta, lo que sea menos eso, ¿sabes?
8: Pues mira, por una vez no estoy de acuerdo con Raúl, porque las charangas sí, a favor, las batucadas también a favor.
6: ¿Sí? Sí.
8: ¿En una manifestación reivindicativa? No.
6: Ahí no, vale.
8: Ahí no,
6: cada cosa en su sitio.
8: Siempre que voy a una me pregunto qué narices tiene que ver los derechos de unos trabajadores con Paquito el Chocolatero,
6: ¿Te enfadas? Con muchas cosas, te voy a mandar con Jiménez Los Santos, ¿eh? No. Te enfadas por muchas cosas, tú, bro.
8: Que me pone un nombre rápidamente, no lo menciones, que me pone. Bueno, ya me pusieron uno. Bueno, que no, que si yo me enfundo tres cañas y me hago bicarbonato con las charangas y con todo, pero que si la manifestación es de un kilómetro, ya es con la cabeza rota, ¿eh? De los tambores y lo de eso. Venga, bueno, ya empiezan además. Ahora la versión que hemos hecho de la de Superestrella de Aitana, y digo, no hace falta, no hace falta que la hagas. Bueno, yo creo que me tengo que relajar un poco. Cuando vaya a Zaragoza, creo que me voy a tirar al río.
20: Está que la vida es espantosa, ¿no?
6: Sí, sí. 12 de mayo, ¿eh? O sea, 12 de mayo. Y yo creo que hace días que has alcanzado ya el cupo de tonterías que podías haber dicho durante toda la temporada. Está ya superado, Edgarita. O sea, cuando voy a Zaragoza, me tiro al río. O sea, como yo, Gaspar, cuando ganemos la Copa del Mundo, me tiraré al Támesis.
8: Bueno, Y se tiró,
6: tío.
8: Y cómo ahí la bala de la puerta de Alcalá. Pero no, yo estoy hablando en serio. Voy a bañar en Zaragoza, en el río Ebrio.
21: Varias personas han avisado al servicio de emergencias de Zaragoza. ¿Por qué? Porque han visto lo que parece un cuerpo a la deriva en el río Ebro, donde el baño no está regulado. Entonces, claro, cuando se disponen a rescatarle, el hombre dice que no, que él se estaba haciendo el muerto, que se estaba relajando.
22: Él estaba de relax, estaba pasando la tarde, dicen por allí la gente de Zaragoza. Había bebido un poco de más y se estaba refrescando, ¿vale? Bueno, pero es que lo puede hacer, no es río tranquilamente.
21: Es alegal, ¿no? Porque no es...
22: No está prohibido.
6: No está prohibido, ya lo decía la copla, el ebrio guarda silencio al pasar por el
8: río. Te vas a otro río y está lleno de...
23: ¿De qué está lleno? Estamos seguros de que ese hombre no estaba muerto. Ahí lo dejo, ¿eh?
6: ¿Y qué era? Ahí lo dejo. Que el señor dijo que se estaba relajando. Ya está.
23: Justo lo que diría un muerto viviente, ¿eh? En las películas siempre han representado a los zombies como seres estúpidos, incapacidad para hablar. Pero la realidad es bien distinta. Te recomiendo que veas Este muerto está muy vivo. Sí. Solo la primera. La segunda es bastante floja.
8: Cuando le pone la mano, el pie en el paquete. Qué gracioso eso. Bueno, lo cierto es que sacaban al hombre del río como el de Este muerto está muy vivo, porque parecía un muñeco de trapo, ¿eh? Iba pero a gustísimo. O sea, se habían fundado mil cañas en el barrio de la Magdalena, que relajado, es el que me gusta a mí.
6: Relajaico, estaba relajaico.
8: Me encanta ese barrio, la taberna La Albada de Pietro, ya lo sabes. Al tubo ya no voy al tubo nada.
6: ¿Por qué?
8: No me lo puedo permitir, no trabajo en el Congreso.
24: Los sueldos de los funcionarios del Congreso van de 38.000 a 132.000 euros.
8: Bueno.
24: Prestaciones por salud, oftalmología, incluso gafas completas, un par cada dos años. Pero es que
8: si le dan ayudas la mitad
24: de hasta 448 euros por unas gafas multifocales completas, también por lentillas, también un audífono con un máximo de un par cada tres años, pero por un importe de 1.532 euros, por ortopedia, calzado, plantillas, medias, planificación familiar también, el DIU y el diafragma, hasta 172 euros.
6: Oye, qué buenos complementos les damos todos, sí, a esta gente del Congreso.
20: Y se les ha olvidado mencionar que en el bar del Congreso un gin tonic con zumo naranja les cuesta 4 duros, ¿eh?
6: Claro, claro.
8: Me quedo muerto, Roberto. O sea, que cobras una buena billetada y encima te pagan hasta las plantillas de Borolor, ¿eh?
6: Te quedas muerto, pero lo que me parece extraño es que no hayas dicho que te vas a ir a trabajar allí.
8: No puedo ir, me pongo nervioso yo, no puedo. Ya sabes que un tuitero dijo que soy el felpudo del sanchismo y ver al jefe de cerca yo quemaría bicarbonato, o sea, me quedaría muerto, pero literalmente, y me tendrían que maquillar, que hablaron de ello con Mariano Peña en La Revuelta, que ahí había una maquilladora de muertos en el público.
25: Me lo paso muy bien, así que no...
26: Está bien, ¿no? Eso.
27: Sí. Te hablan, te cuentan chistes.
25: No, yo sí le hablo a ellos, pero...
26: Tú les hablas, ¿no?
25: Claro.
26: Los japoneses tienen mucho cuidado con eso, son muy metódicos.
27: Sí. Pues yo reconozco que a veces, no digo tú, pero No, tus colegas os pasáis un poquito.
0: ¿Qué quieres decir?
25: No, no, es verdad.
27: Pues que hay gente que de pronto los ves...
1: Y
27: están
0: así, no están en el ataúd y están así.
27: En eso estoy de acuerdo, ¿eh? Hay un exceso de maquillaje en los fenecidos. Un muerto tiene que parecer un muerto, con su rostro cianótico, cereo, y su cuerpo tubefacto.
6: Tubefacto.
27: Nada de colorete, pintalabios o corrector, que no se tiene que presentar a ningún certamen de belleza. Aunque no descarto que algún día se haga algo similar. ¿Se imaginan? Mr. Fiambre 2026.
1: Me encantaría, ¿eh? Bueno, es verdad que a veces se les va la mano con los pinceles, sí. ¿Eh?
6: La fiesta de los... tanatoprácticos, ¿no? Claro.
1: Parece cuando yo iba a casa de mi prima Estela que sacaba la Nancy maquillaje, aquella que era solo la cabeza y el medio cuerpo que daba su miedo.
6: Cambia.
1: Bueno, sí, hablemos de cosas serias porque tenemos especial animales. Tenemos que respetar a tu animal. Muy bien. Completas y amor te daré en cantidad. Amigos son. Buah, pequeños hermanos son. Qué buena era, ¿eh? Qué poco explotada está esta canción. O sea,
6: tú eras muy de Waku Waku.
1: Hombre, yo soy fanísimo de Waku Waku.
6: ¿De qué época?
1: De Nuria Roca.
6: Nuria Roca.
1: Nuria Roca y la anterior también. La primera presentadora, ¿cómo se llamaba? Que trabajó con nosotros.
2: Consuelo Berlanga.
1: Consuelo Berlanga también, pero.
6: Sí, la otra presentadora fue quien en la partida de nacimiento tiene Rosamary Rodríguez. Que trabajó aquí en la SER, en San Sebastián.
1: Es la que digo yo.
6: Sí, que es la que dices tú. Que estuvo aquí presentando con un tal Roberto Madrid 7 Estrellas. Esa. Y lo que pasa que es Rosa García Caro le puso Chicho. Pero sí, esa. No sé si era la primera o la segunda presentadora.
1: No sé si la primera fue Consuelo Berlanga. No sé.
6: La primera Consuelo Berlanga, creo.
1: Pero no sé quién fue la primera, pero seguro que tenía esta canción. Que sí, te burlas una versión con cara y ojos y revienta los 40 principales. O sea, es tremendo. Y vamos a empezar con una historia preciosa de animales, la de un toro de Lidia, era de otro, pero que desde pequeño...
6: De Lidia.
1: Sí, que desde pequeño fue criado domésticamente como si fuera un perrete por un torero.
6: ¿Cómo?
1: O sea, es muy bonita la historia, es preciosa porque a los otros toros sí, pero a este no lo mata, ¿vale? Como larga vida a Tamariz el toro.
3: Cuando su madre le pare a este hombre, a este toro, no le quiere.
4: Hombre, pero
3: le
4: rechaza. ¿El resto de la familia va a comer también para allá?
3: Le rechaza. Y entonces, como le rechaza, el torero lo ve y le dice, pues me voy a encargar yo de ti.
5: Y lo cría con
3: su biberón.
5: Ay, qué cosa.
3: Y se ha creado ese vínculo que le ha salvado de morir en las plazas de toros. Fíjate.
4: Qué maravilla de raciones de paella que le ponen a Tamariz.
5: Anda que no has listo el toro ni paella. Nada comiéndose la paella. Vamos, ¡qué verdura!
6: Claro, es la historia de Patito Feo, pero en toro.
5: Pero en toro.
6: Sí, claro.
2: Esto lo que es antinatural.
6: Madre
2: un
6: Jesús,
2: torero puede tener de mascota un tigre como Currupipi primero o segundo, a un león o hasta un cocodrilo, pero un toro no me jodas. Es como si la Porta tuviera de mascota Babe, el cerdito valiente.
1: No, pero duraría 10 minutos.
6: Ha sido bastante gráfico eso.
1: Sí. Y después de esta bella historia tenemos que hablar de... Una vez más, la batalla del hombre contra la paloma.
6: O sea, no hemos salido de Waku Waku, estamos en el...
1: Ahí es especial Waku Waku, destrucción,
6: vale.
1: ¿Eh?
6: Vale.
1: Bueno, es una lucha en la que algunos humanos se posicionan de parte de estas aves cagonas y les dan de comer sin conocimiento, y la tenemos liada.
6: Sí.
1: Pero es que ni con la ayuda del perro se puede luchar contra ellas. No existe táctica posible.
7: Son las reinas de los tejados de la zona vieja de A Coruña. Varios bloques de vecinos están desesperados. Se pasan el día limpiando excrementos.
26: Como para no... haciendo el amor las palomitas aquí.
7: Ya no las espantan ni los búhos eléctricos, ni siquiera los perros.
28: Porque el perro quiere detrás de ellas. Ellas últimamente sí, el perro se acerca, antes apartaban, pero es que ahora ya ni eso. Ahora lo persiguen al perro, entonces es una pelea constante con el perro.
6: Persiguen al perro.
29: Y puñeteras palomas, ¿eh? Las ratas del aire.
6: Pero Pérez, ¿tú también has tenido enfrentamientos así, un cruce de palabras con palomas o qué?
29: ¿Que sí he tenido?
6: Sí.
29: ¿Que sí he tenido?
6: ¿Que sí has tenido? Sí. ¿Que sí has tenido?
29: No, se han perdido el respeto, Roberto. Antes, mi gran afición, además de mearme en la rueda del coche de un vecino por culero que tengo, era espantar palomas.
6: Y solo
29: con acercarme, salían todas volando y espantadas,
6: ¿no?
29: ¿Eh? Ahora te plantan cara y no contentas con eso, algunas hasta te cagan encima, ¿eh?
6: Ya.
29: Y pobre de ti como les toques una pluma, porque vienen los psicologistas a leerte la cartilla.
1: Bueno, y si os parece una cosa chorra lo de las palomas
6: ni mucho menos, hombre.
1: Chorra no, es una trola gordísima, mentira eso. Pero lo que sí es tremendo es lo de la cigüeña del Gran Hermano.
6: ¿Cómo es eso?
1: En Tudela ahora lo que importa son las cigüeñas, no se habla de otra cosa. No sé si hacen edredoning, si se discuten o si pueden hablar con el súper.
6: ¿Qué dices?
9: Ribotas y Mejana son probablemente las cigüeñas más famosas de Tudela y me atrevo a decir de España. Llevan 8 años viviendo en la plaza de la ciudad y ojo porque tienen montado su propio reality.
10: Es una cámara que tengo instalada 24 horas al día, que lleva 8 años emitiendo y la verdad es que se ha hecho como una familia, porque todos los años entra la misma gente, se va apuntando más gente y va más. Ahora lo ve todo el mundo.
1: ¿La misma o más?
10: De Europa, más, de más. América, Sudamérica, de todos los sitios.
6: La misma y más, la misma y
27: oye,
6: más.
27: Oye, ¿y dónde han dicho que están estas cigüeñas? Es para un amigo, ¿eh?
6: Le interesa mérito. Para un amigo.
1: Hay cámaras, ¿eh?
6: Pero hay cámaras. Pero
27: a ver.
6: No, para un amigo o varios. Pásame la lista.
11: Tony Martínez. 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
6: También para ellos.
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6: No hay manera. No. ¿Sabéis que quieren también incorporar ahí a. A Luismi? Pero no, no, ya he dicho que no. No. Si tenéis ahí un elenco impresionante, hombre. Día de más chubascos que ayer, hoy este martes. Nos decías antes en el avance, Luismi, esta mañana por el centro y noroeste del país y esta tarde, ojo al Mediterráneo, la zona norte del Mediterráneo. Más sol cuanto más al sur y calor vamos a tener entre Murcia y la Comunidad Valenciana. Luis Miguel.
15: Sí, señor. Uy, Luis Miguel solamente me llama a mi mujer cuando me tiene que echar bulla, básicamente. Pero sí, sí, esa temperatura que hoy sube, de hecho va a seguir siendo bastante alta en la Comunidad Valenciana y en Murcia.
6: Cuidado lo que dice de la mujer, que luego...
15: Sí, sí, o mi madre cuando me decía Luis Miguel. Bueno, sí, es, cuando yo escuchaba mi nombre entero ya me ponía a temblar. Bien, pues esa temperatura que en Alicante, en Murcia, todavía va a rondar los 28-30 grados de máxima esta tarde. En el resto del país, ambiente suave, pero empieza a bajar la temperatura. Por ejemplo, en el Cantábrico o en gran parte, de hecho, del norte del país. En Canarias el ambiente bastante suave también. Y las tormentas, ya tenemos algunas ahora mismo, las más fuertes caen entre Salamanca y Zamora. Y poco a poco a lo largo de esta mañana acabará lloviendo en casi toda Extremadura, casi toda Galicia, casi todo Asturias, casi todo Castilla y León. Y también llegará hasta Madrid aproximadamente esa lluvia. Y esta tarde, tormentas fuertes en Aragón y sobre todo en Cataluña y en la provincia de Castellón. Granizo en muchos casos. En Canarias se irá cargando básicamente por el oeste del archipiélago. Y ahora... Una temperatura de 8 graditos en Villava, en Navarra, son 12 los que hay en Asturias, en La Pola Siero, o 15 grados ahora mismo en Orihuela, en Alicante.
6: Oye, el tema de hoy, yo recuerdo que quizá lo estuvimos hablando la última vez como consecuencia del gol aquel del que después incluso se ha hecho una campaña, como recordábamos en la primera hora, una campaña por parte de uno de los patrocinadores de la selección española, del momento en el que se marca el gol decisivo en la final de la Eurocopa, hace un par de años.
15: Sí.
6: A ver, pero esto no es un hecho ahí aislado, porque en mayor o menor medida cada vez que hay así un gesto de efusividad multitudinaria, por ejemplo, los goles del Barça del domingo, esto se nota. La sismografía lo nota eso, Luismi.
15: Lo nota, pero sí que es verdad que esos que quedó marcado en el gráfico del sismógrafo, en el caso, por ejemplo, de Barcelona, del domingo por la noche, pero eso no tiene nada que ver con un terremoto, porque se vende que si podemos crear un terremoto por el hecho de marcar dos goles en un Barça-Madrid o por el hecho de una en un Mundial, en una Eurocopa, lo que tú quieras.
6: No llega a mayores, no llega a mayores.
15: No llega a mayores.
6: Una cosa, Edgar, cuéntale que tú ibas por el barrio del Progreso de...
1: Otro día,
6: ¿no? Con motivo de...
1: Sí, el día, y esto es totalmente cierto, el día de que el Barça remontó 6-2 contra el Paris Saint-Germain, que había perdido en la ida 4-0.
6: Con el gol de Sergi Roberto, ¿no?
1: El gol de Sergi Roberto, que es así como de que se tira así a lo loco y llega al balón. Me acuerdo que yo iba caminando por el barrio del Progreso de Rubí, que hay muchos edificios y las calles no son muy anchas, y de repente marcaron el gol y digo en serio que yo sentí como un terremoto. O sea, yo iba por la calle y me pareció... Y no eran solo los gritos. Digo, que se están moviendo las cosas.
6: Sí, es posible.
16: No vendrías del bar, ¿no?
1: No, Jote. No, porque era entre semana y entonces entre semana intento no...
6: No es que llegara hasta allí la vibración del estadio, del FC Barcelona, la gente que lo celebraba en su casa, en Rubí, ¿no? Eso se puede notar.
15: Claro.
6: Vale.
15: A ver, no deja de ser que la vibración en un sitio cercano a donde se esté produciendo el foco de ese sonido, sí, o el foco de ese movimiento, claro que se llega a notar, pero hasta el punto de que pueda haber un terremoto, lo digo porque hay gente que ya me lo ha preguntado desde, por ejemplo, eso que comentabas, desde esa campaña publicitaria que se hizo, si el hecho de saltar en un edificio, sí, o que una ciudad entera se mueva, o que un país entero se mueva, puede crear que se caigan edificios, por ejemplo, porque haya un terremoto. El hecho de saltar y de gritar, si puede crear un terremoto. No crea un terremoto, crea una vibración, que eso se nota en un sismógrafo, pero pensad que esa misma vibración es como si el tren o el metro te pasa por debajo. Hay sitios, de muchos sitios del país, de muchas grandes ciudades que tienen metro, que el metro les pasa por debajo de sus edificios y notan vibraciones, así de claro, 500 veces al día, o 400 veces al día. Ese tipo de vibración, que es algo muy sutil, lógicamente, que no es peligroso, es lo que sí que puede crear un salto de mucha gente a la vez, o muchos gritos a la vez, sobre todo si ese sismógrafo está cerca de donde se ha producido el foco del sonido. Por ejemplo, lo que se vio en Barcelona, lo que se detectó en Barcelona, es porque el sismógrafo está a poco más de 400 metros en línea recta del Camp Nou, ya, que está allí en la Facultad de las Ciencias de la Tierra. Si ese sismógrafo hubiera estado, de hecho hay otro, por ejemplo, en el Tibidabo no se notó esa vibración. Ahí oye, está, porque estamos mucho más lejos.
6: Claro. Vamos a abordar la pregunta clásica, de que ya alguna vez, pero hemos dicho, ¿y si toda la población de China? ¿Y si toda la población de la India? Ahora se nos ha ocurrido, fíjate. ¿Y si se ponen de acuerdo toda la población de la India y la de la China y dicen, ahora vamos a votar? Hay ¿qué ocurre? No, toda la población mundial, para que zanjemos el tema.
15: Ahí
6: este
15: está.
6: Ya. ¿Qué pasaría?
15: Sí, sí. Una vez comentamos que si saltan, si se puede crear un huracán, porque eso se dice también, del efecto mariposa.
6: Sí, sí, sí.
15: Si
6: sí,
15: vamos a saltar todos los chinos, eso hay un huracán en la otra punta del mundo. A ver,
6: empieza por lo del terremoto, primero.
15: Sí, sí, no, pues
6: empieza por tontería, tontería también, ¿no?
15: Lo del terremoto en sí tampoco. Sí que es verdad que también otra vibración, pero pensad una cosa, sí, es muchísima gente. Son 3.000 millones de personas,
6: sí,
15: pero en dos países que son súper extensos. A no ser que concentrar a los 3.000 millones de personas en una plaza,
6: sí,
15: que lógicamente
6: ascensor,
15: no cabrían. Pues o en un ascensor, lógicamente. Pero vamos, si saltan todos los chinos y los indios a la vez, o todo el mundo a la vez,
6: nada.
15: No habría tsunamis que valga.
6: No, ni huracán, bueno, ni nada, joder, nada. Efecto mariposa, nada, no, se queda en nada, en no, agua de borrajas.
13: ¿Estás insinuando que me he inventado yo lo del partido?
15: No, pero sí es verdad, sí que se nota. Yo no sé dónde estaba ese día, pero seguro que hubiera vibrado todo, seguro, sí.
6: Oye,
15: sí,
6: pero cuando uno está en un estadio y nota esa vibración, es la vibración, imagino, que hay de los márgenes de seguridad antimovimientos, claro, sísmicos del propio estadio. ¿No?
15: Sí, sí, a ver, la estructura del edificio o los cimientos de ese estadio, los gigantes están preparados para todo el mundo que salte a la vez, incluso. Sí,
6: desde que hicieron la obra ahí en Caspe 6, no sé si vosotros lo notáis en la redacción, pero cada vez que hay movimiento, Edgar, Parda,
13: en el teatro.
6: Y cada vez que hay movimiento en el teatro, anda que no vibra.
13: Madre mía.
6: La segunda planta de Caspe 6.
15: Casi que ves la obra de teatro, bueno, escuchas la obra de teatro tranquilamente, sí, sí.
6: Bueno, es que se siente mucho, el teatro se siente mucho ahí. Sí, en Barcelona. Se vive muchísimo. Sí. Luismi Pérez, teatrero, venga, hasta mañana. Un abrazo, amigo.
15: Hasta mañana, luego, gente.
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6: 5:30, 4:30 en Canarias. Vamos a detenernos en la prensa del día. Uno de los 14 españoles que viajaba en el barco del Antivirus ha dado positivo. Esta es la noticia con la que abren todas las portadas.
17: El País señala que el paciente es asintomático y que ha sido trasladado a una unidad especial de aislamiento.
18: Desde Sanidad indican que se trata de un positivo provisional, recoge el diario.es. Están a la espera del resultado de una segunda prueba de confirmación.
6: El Ondius abandonó Canarias rumbo a Holanda tras 36 horas de operativo. A veces se fija en que la mala mar obligó al crucero del Antivirus a atracar finalmente, no a fondear solo, sino a atracar en Tenerife, lo que agrava la guerra entre Clavijo y el gobierno.
17: Y el Confidencial se pregunta si ha sido un fracaso o un éxito el dispositivo del Antivirus.
6: Más titulares, el coladero narco con 30 lanchas por semana agita las elecciones andaluzas.
17: Lo encontramos en la portada del Mundo. Apunta este medio a Huelva como puerta de entrada favorita para los traficantes en el sur.
18: En El País leemos que el narco amplía su red en Andalucía con más violencia. Las costas extensas, los espacios naturales protegidos y los ríos navegables juegan a favor de los narcos.
6: Junto a la imagen de Marlaska, ABC titula: un informe previo alertó del riesgo grave de las narcolanchas. Seguimos en Andalucía. En el Confidencial leemos que la izquierda insiste con los cribados, Moreno pasa al contraataque y Vox sigue a lo suyo en el segundo debate.
17: El Mundo dice que Sánchez busca la movilización de 570.000 votos fantasma para salvar a Montero.
18: Vox fuerza nuevos debates sobre la prioridad nacional que Moreno rechaza en Andalucía, en lo que apunta el diario.es.
6: Sobre Vox titula El Mundo, la formación de Abascal ignoró 3 informes y 5 mails por acoso contra Luis Gestoso y evitó activar el protocolo.
17: Los documentos que presentó la concejala de Murcia muestran cómo explicó con detalle el vacío, la humillación pública y el machaqueo dialéctico a los que se sintió sometida de manera continuada.
6: Del exterior, diputados laboristas piden la salida de Starmer y que fije ya una fecha para su relevo.
17: Lo encontramos en la portada de ABC. El País dice que Starmer planta cara a la rebelión interna que pide su dimisión.
18: Piden su dimisión tras el hundimiento de los laboristas en las elecciones municipales de Inglaterra y la autonómica de Escocia y Gales.
6: El primer ministro advirtió del caos en el que podría asumirse el Reino Unido si vuelven las guerras fratricidas. Más asuntos que encontramos en la prensa del día. La silicosis sigue en plena explosión en España con más de 600 nuevos casos en 2025.
18: Esta enfermedad profesional, progresiva e incurable se está disparando con una gran incidencia en los trabajadores de aglomerados de cuarzo, lo que genera un intenso debate sobre este material, lo contaba el diario.es.
6: Y cerramos con vivienda. El gran atasco del suelo frena 1,5 millones de viviendas en grandes urbes, así titula El País.
17: El 30% de los terrenos inutilizados está en manos de los ayuntamientos. El suelo en estado avanzado de desarrollo urbanístico permitiría edificar 1,5 millones de viviendas en las principales áreas metropolitanas.
6: Bueno, 5:32, 4:32 en Canarias. Vamos a la contra, ¿hay o no?
18: Hoy no hay pareja.
6: Bueno, es que yo estoy harto ya, hombre. No hay pareja, no hay pareja.
18: No pasa nada.
0: Es que
18: nada.
0: Ya nunca hay pareja.
18: Nunca, sí, pareja. Hay muchísimas parejas.
6: Ya, pero di hoy tampoco, mundo, ¿no? Hoy tampoco, porque hoy ya tampoco, son, vamos encadenando pero, días. No, y al final es una desilusión.
18: Hay un claro. Pero, hay un pero.
6: Yo vengo aquí con un aliciente.
17: Sí,
6: vengo,
17: y no lo...
6: Y claro. No, ¿qué pero hay?
18: Hay un pero. Podéis ir sacando la vara de avellano porque la vamos a utilizar muchísimo.
6: Mira, eso ya...
18: Yo creo que algo es algo.
6: Vale.
18: El titular es del diario.es. Y dice, mímate, la trampa del estilo de vida progresivo que puede inflar tus gastos.
6: Mímate. Con eso ya solo.
18: Hombre,
6: ya
18: tenemos
6: la vara de avellano preparada porque el mímate este promete. A ver,
18: podría parecer que vamos a hablar de esos hábitos de consumo que se instalan en nuestro día a día,
6: sí,
18: bajo la idea del autocuidado y la recompensa. Pero sobre todo de lo que vamos a hablar es de dinero.
6: Hasta iba a decir, no solíamos hablar mucho de dinero en las contraportadas, porque de repente ahora cambian las tornas. Antes hablábamos mucho de parejas y ahora veo, ahora de dinero, ¿por qué?
18: Vamos a ver qué es eso del estilo de vida progresivo que dice en el titular.
6: No aguanta.
18: Se supone que es una tendencia que hace que no ahorremos. No lo hacemos porque nos permitimos, por un lado, desayunar fuera algunas veces,
6: ya,
18: pedir comida porque no nos ha dado tiempo a hacer el tupper, pillar algún taxi que otro porque estamos un poco cansados,
6: mierda,
18: o pagar la tarifa cara del gimnasio porque así nos permite ir a cualquier centro deportivo de los múltiples que hay de esa cadena.
6: Estáis
18: en la ciudad de la que vivimos.
6: Esto ya pasó en 2008. Y no augura nada bueno, ¿eh? Estáis viviendo por encima de vuestras posibilidades, cabrones, ¿eh? Estos son los grandes lujos, claro, hombre. A no ser que os lo merezcáis, que a lo mejor a eso nos lleva el término mímate, ¿no?
18: Así es. También hay un lujo mucho mayor que es ese que cuando te empieza a preocupar un poco el dinero, pues dice, pero ¿para qué se supone que trabajo?
6: Exactamente.
18: Que sea un gran lujo.
6: Sí, es como lo que el otro día decíamos.
17: Es mi día a día, ¿vale?
6: Claro, que te paras ahí en Cancoil y te metes dos yescas con butifarra y muñetas y tal, porque has subido una cuestecita en bicicleta. Dice, claro, ¿pero para qué? ¿Para qué la he subido? Claro.
18: Dicen,
6: ¿no?,
18: que es algo así como una inflación de nuestro ritmo de gasto en el que este crece igual o más rápido que el salario.
6: Vale. De momento estás ahí bordeando los términos técnicos, pero tú no te muerdas la lengua, Centella. A ver si te vas a envenenar. Venga,
18: suéltame. Para la avellano, para todo el mundo. Sabemos que se hacen chorradas con el autocuidado como madera, sí, que hay gente con pasta que no saben qué gastarla también. Pero que el problema no está en que desayune fuera un par de días, más bien está en que los sueldos pues no crecen especialmente.
6: Ya, oye, y eso que decíamos, lo de... Hay una amiga de Adriana que lo dice mucho, pero en plan de WhatsApp, de esto nos vamos a tomar un cafetito porque nos lo merecemos, ¿no?
18: A los que lo dicen de WhatsApp no, pero a los que lo dicen de verdad,
6: también.
18: Sobre todo porque esos caprichos que nos merecemos se acaban convirtiendo en necesidades.
6: Bueno,
18: y hay gente con necesidades que no tienen ni pies ni cabeza.
6: ¿Queréis un café? Tomaros un café, ya, pero está. No tenéis que buscar la excusa de no, es que me lo merezco. La cuestión es que cambian los gastos base que se consideran normales, eso sí.
18: Así es, vale. Aceptamos que son gastos razonables, lo que antes nos parecía un lujo, y cuando vienen en forma de autocuidado, pues parece que nos generan menos rechazo. Gastar en uno mismo, en salud o en cuidado, pues no causa tanto debate interno como en otras cosas más materiales.
6: No me huele nada bien esto, ¿no? Ahora lo digo en serio, ¿no? Porque hemos ido dejando paulatinamente lo de las parejas y nos estamos metiendo mucho en lo de las finanzas. En esta era en la que hay tanto gurú de las finanzas, sí, que te sale... Sí. Tú no sabes cómo se puede ganar 12.000 euros fácilmente al mes, al día, a la hora.
17: Y lo de los trucos para ahorrar, a mí como me vuelva a salir otro en Twitter, lo dejo ya, ¿eh?
13: Y te enseñan a triunfar con el dinero y sin tener ellos dinero, ¿eh? Es un poco como Operación Triunfo con Manu Guix y Nina, ¿eh? Que te enseñaban a triunfar sin triunfar ellos, ¿eh?
6: Bueno, otra. Pero ¿por qué la sueltas así, hombre?
18: Son esos que dicen que si te ahorras el café en el bar de la esquina del trabajo, pues que te podrás comprar una casa, por ejemplo, en 20 años.
6: Sí.
18: Y ahí,
17: más o menos.
6: Se han hecho números. Y,
18: claro, y además saben con lo que juegan.
6: Si inviertes bien esos 20 euros.
18: Saben con lo que juegan, con el gran mal de esta época, que es la vivienda. Dicen que no nos podemos comprar una casa porque vivimos muchísimo mejor que otras generaciones.
6: Por encima de nuestras posibilidades, claro, Marta, me caso.
18: Porque viajamos, porque pagamos alguna que otra plataforma, porque vamos a pilates y al fisio cuando nos duele algo. Pero la realidad es que hacemos todo eso porque no nos podemos comprar una casa. Hagamos lo otro o no lo hagamos.
6: Vale, déjalo ahí, ya te lo cuento como firma.
0: Ya está.
6: ¿No? ¿Te parece?
13: Buena firma.
6: Hemos estado firmando desde el principio.
17: Bien.
6: Oye, en la actualidad, en la llamada actualidad deportiva, Tiarita, sí, que ayer ya se cerró, pero además esto no tiene, sin solución de continuidad, ya nos plantamos en otra. De momento se cerró la jornada número 35 de la Liga. Empate entre Rayo y Girona.
13: A uno, sí. Fue un partido más bien flojetillo, pero que se animó en los últimos 10 minutos. Primero marcó el Rayo en el 86 por medio de Alemán, que está en racha, pero en el 90 el Salvador Estuani, que ese tío, madre mía, que tiene 256 años y además siempre hace lo mismo, acababa de entrar.
6: Eso es, ¿no?
13: Y marcó de cabeza, consiguiendo un punto que vale oro para los de Michel. El Rayo está virtualmente salvado con 43 puntos, sí, mientras que el Girona sigue en peligro con el nutrido grupo que tienen todos, 39. Estuani lo tiene clarísimo.
3: Tres finales. Para nosotros, tres finales. Tenemos la siguiente el jueves. Pero te digo, nos vamos a casa con la sensación de haber conseguido algo importante hoy y que la gente confíe que el equipo va a dar todo hasta el final. Y bueno, vamos a luchar siempre como lo hemos hecho y con las ganas de ilusión de mantener el equipo en primera.
6: Vale, lo que se confirma, decíamos que matemáticamente el Oviedo ya es equipo de segunda.
13: Así es.
6: El Oviedo al que cambiaron enseguida las primeras de cambio al entrenador, porque decía el presidente que este equipo estaba hecho para Europa.
13: Después de dos victorias, sí, y cuando estaba fuera del descenso, después de ganar a la Real Sociedad.
6: Ya.
13: Y dijo que este equipo era para Europa y que este tío no valía.
6: Bueno, oye, que esto no para, que hoy comienza la jornada 36. ¿Ya con tres partidos tenemos hoy?
13: A partir de las 7 de la tarde, un interesante Celta-Levante en el que el Levante necesita puntuar para seguir acercándose a la salvación heroica y el Celta mantener su posición de Europa League e intentar acercarse a la quinta plaza del Betis, que da opción a Champions.
6: Vale, también a las 8 se juega el Betis-Elche.
13: Con objetivos parecidos al Celta-Levante, si el Betis gana y el Celta pierde, se aseguraría participar en Champions el año que viene, mientras que el Elche necesita puntuar, ya que tiene un calendario bastante difícil.
6: Vale, y el tercero a las 9:30, Osasuna-Atlético de Madrid.
13: Horario infantil, como siempre, con poco en juego para los colchoneros. Ya. Algo más en los navarros, que de ganar aún tendrán opciones para jugar en Europa.
6: Oye, el que tampoco se juega nada ya, claro, es el Barça, que ayer celebró, como decíamos, la Rúa. Bueno, se juega en todo caso llegar a lo de la cifra simbólica
13: de
6: los 100 puntos, pero vamos, que ayer ya celebró la Rúa para ofrecer el título de Liga a la ciudad de Barcelona, ¿no?
13: Sí, muchísima gente, mucha alegría y con un speaker inesperado, Robert Lewandowski.
8: Estamos en la ciudad de Barcelona, no lo sé dónde exactamente,
6: no sé dónde.
8: Hay mucha gente, estamos muy contentos, disfrutamos mucho el día después del campeonato de la Liga. Sí, yo personalmente estoy muy orgulloso, muy contento, muy feliz. Es un día que podemos disfrutar mucho.
6: Muy bien, crónico.
19: ¿Os ha gustado mi crónico?
6: Sí.
19: Estaba muy a gusto, disfrutando mucho la ciudad de Barcelona, pero no sabía muy bien dónde.
6: Oye, mira, y en la ciudad de Barcelona también, el Español, sí, que mañana juega contra el Athletic Club de Bilbao. Y que hizo oficial un buen fichaje este, sí, de Monchi como director general deportivo, ¿eh? Cuidado.
13: Sí, que no sé cuál es la diferencia entre director deportivo y director general deportivo, pero bueno, fichaje sorpresa y estrella del cuadro perico, que supongo que se anunció ayer para intentar sacudir un poco, para ver si cambia la situación.
20: Entiendo que haya gente que hayan perdido la esperanza, entiendo que haya gente que desconfíen del equipo, del míster, de todo, del club, pero yo creo que no es el momento de desconfiar, creo que es el momento de confiar, porque al final si todo sale bien, todos estaremos contentos, con lo cual pienso tenemos que aparcar un poco las dudas, un poco la rencilla, un poco los miedos y generar todo un ambiente que produzca una sinergia que empuje al equipo.
6: Generar sinergia.
27: Ese señor que ha hablado era Monchi Barberoa. Porque sí, a mí me ha parecido la misma persona, ¿eh? Os reto a buscar las 7 diferencias.
1: Bueno, bueno. Vale, y acabo con una buena noticia, porque parece que la lesión que sufrió Nico Williams este fin de semana y por la cual se retiró del campo llorando, puede que no sea muy grande y que pueda estar en el Mundial que empieza justo dentro de un mes.
6: Que así sea. Segundo grabófono de la mano de Adriana Mourelos.
17: Bueno, que en este caso soy yo la que ocupa el puesto, pero bueno, que fueron muchos otros en la historia y además en el futuro pueden ser otras y otros.
0: Gracias por vuestras reflexiones, por vuestra manera tan creativa, original, trabajada, acertada de bueno, plasmar lo que para vosotros representa un rey, el rey de España.
6: Está imitando a Leticia.
0: Que en este caso soy yo el que ocupa el puesto, pero puede ser otros muchos en la historia o en el futuro, reinas y reyes.
6: Ya, o sea, la genética lo dirá.
2: Habéis pillado el guiño, ¿verdad? También les podía haber dicho que en Francia algunos reyes perdían la cabeza, pero no me pareció oportuno.
6: No era el momento.
17: Para reina Esperanza Aguirre.
4: Indignada con el gobierno nuestro, que lo que sí hace es poner una cortina de humo con esto del coronavirus.
6: ¿Cómo?
4: Que lo que es un programa de televisión. Que no es el coronavirus. ¿Cómo se llama lo de ahora? El antivirus.
17: Pero Esperanza Aguirre no estaba equivocada. Es que se había liado, porque en realidad no estamos hablando ni de coronavirus ni de antivirus, sino de hantavirus.
4: Hantavirus.
6: ¿Cómo?
17: Ahí está.
6: Hantavirus.
2: Hantavirus, coronavirus, podéis llamarlo como queráis porque no existe.
6: Otra vez, Miguel.
2: Es mentira. Igual que ese bulo de que las ratas no nadan, no poco. Las ratas, expertas nadadoras, ratación sincronizada.
17: Son geniales. Estas declaraciones de Esperanza Aguirre a mí me suenan, no sé si os acordáis, lo he buscado pero no lo he encontrado, ¿eh? Si algún oyente lo encuentra, que me lo mande. Ese audio maravilloso que se reenvió en plena pandemia, cuando empezaban aquellas guerras del paseo de 12 a 2 y de perro a 4, que decía, ¿pero se puede comer ya carne mechá?
4: Y el barco este, que por qué razón un barco de los Países Bajos no se vuelve a los Países Bajos. La Organización Mundial, que yo le oí,
6: o a Holanda,
4: de la Organización Mundial de la Salud, le preguntó a Pedro Sánchez si querría él aceptar el barco. Y Pedro Sánchez le dijo, entusiasmao.
17: Vamos.
4: Y la ministra de Sanidad, que imagínate, la quieren echar.
17: La Esperanza Aguirre no tiene miedo al miedo, ¿eh? Ha dicho Países Bajos en lugar de Holanda.
6: Cuando el barco en realidad va a Rotterdam, que está en Holanda Meridional. Pero bueno, vale.
17: Pero bueno. Dejáis a Esperanza Aguirre, porque además Esperanza Aguirre está un poco... Ella vive un poco en el pasado.
4: Calvo Sotelo, Felipe, Aznar. A mí hay muchas que me gustan mucho, de las que están ahora, pues no sé, por ejemplo Isabel Díaz Ayuso. De Rajoy,
6: por
4: muy simpático, pero como político, para mí tuvo la debilidad...
17: ¿No?
4: O la falta de radicalidad.
6: ¿Me
5: está llamando huevón o son cosas mías?
6: Ay,
5: Esperanza, qué envidia me tuviste siempre. Fin de la cita.
17: Le faltaba chispa a Rajoy, decía Espe. Le faltaba, por ejemplo, decir que Pedro Sánchez está tapando otras cosas como el hantavirus.
6: Janta.
17: Ana Rosa Quintana.
21: Le ha servido a Sánchez para centrar el foco en el hantavirus, Álvaro López.
22: Sí, hay que decir que esta crisis sanitaria ha centrado todo el foco informativo y político de estos últimos días. El gobierno sabía que era un escenario que iba a monopolizarlo todo.
17: Y dijo, pues vamos para allá con el antivirus.
22: De hecho,
17: ¿no?
22: La frase de Mónica García, la vamos a ver aquí, es muy reveladora. El mundo nos está mirando, ha dicho la ministra de Sanidad.
17: Madre mía.
5: Hay que reconocerle a Falconetti su capacidad para distraer al electorado, el que tengo aquí colgado.
6: Ay, madre mía.
5: Es el mago pop de la política y con la que le está cayendo es capaz de sacarse de la manga cualquier virus, volcán o catástrofe, para no hablar de sus pujes.
6: O generarlo.
17: A ver, esto lo dice Inda, lo dice Esperanza Aguirre, lo dice el programa de Ana Rosa y lo dijo Abascal.
23: Claro, Sánchez, ¿ves? No tiene ningún solo escrúpulo. Y que es capaz incluso de provocar una epidemia con tal de que no se hable de la ciénaga de corrupción que preside.
6: Es el profesor Bacterio.
17: Bueno, sobre el antivirus se ha estado hablando durante las últimas horas y ya está trayendo pues las primeras consecuencias televisivas. Por ejemplo, ayer en Todo es Mentira, Risto estaba entrevistando a Pedro Gullón, que no es el de las galletas, es el director general de Salud Pública.
7: Quitado cuando le vemos ya el autobús marcharse, es decir, tampoco tenemos constancia que no se lo haya quitado dentro del mismo autobús.
17: Hablaban de un pasajero.
6: Sí.
9: Bueno, no, porque no tenemos una cámara por detrás, pero se lo quitó al bajarse el autobús.
7: Bueno, eso es una opinión, igual que puede ser que yo le diga que se lo ha quitado dentro del autobús, porque eso no lo sabemos.
9: No voy a entrar a responder eso.
7: Ah, perfecto. Pues nada, si no va a entrar usted, no entro yo tampoco. Gracias, buenas tardes.
17: ¿Ala, ya está?
6: No me gusta, ¿vale? No me gusta lo que me estás respondiendo.
17: No me gusta, no era lo que yo tenía pensado. Risto le corta, luego hace este discurso de adiós pongo por testigo que aquí se habla de lo que yo quiero.
7: Estoy especialmente harto de que nuestros representantes públicos no respondan a las preguntas. Y a partir de ahora, cualquier representante público, esté en la mesa o esté por conexión, decida no contestar a nuestras preguntas, pues no tiene el placer de seguir en nuestro programa. ¿Para qué le voy a dar yo voz a alguien que solo quiere hablar de lo que le interesa? ¿Aquí se habla de todo o no se habla?
6: Claro, está elegante porque me ha dicho, le vamos a cortar los huevos. No, ha dicho que cortamos la cara.
5: Los representantes públicos no hablan, no quieren colaborar.
6: No quieren.
17: Pero
6: no
17: es que justo después de este speech, Risto recupera Risto y su equipo recuperan la imagen que se había quedado grabada, pero no emitida, de Gullón en ese peligrosísimo momento, queridos amigos, en el que cortas la videollamada, en la que tú crees que no te están viendo, pero sí se sigue grabando. Y entonces se ve cómo el director de Salud Pública da un golpe en la mesa y dice algo así como lo de la fruta.
7: Y esto no lo hacemos nunca, pero en esta ocasión yo creo que vale la pena que nuestros espectadores conozcan quién es Pedro Gullón, el director general de Salud Pública, porque a la hora de despedirse ha hecho esto.
17: Vale.
7: Me ha recomendado mucha fruta para de ahora en adelante.
17: Había que leer los labios.
5: Un kiwi, un zumo naranja y un pedazo de melón es lo que desayuno yo.
17: Bueno, eso Gullón lo hace justo al colgarle Risto y cuando creía que ya no lo estaban grabando, claro. En fin, la reina de la fruta, ya sabéis quién es.
10: Lo digo una vez más, ¡me gusta la fruta!
17: Ayuso ya está en España. Hoy será Nacho Abad el que le haga su primera entrevista tras su periplo mexicano.
4: Durísima.
17: Va a ser una entrevista muy dura. Ese periplo, acordaos, que provocó crisis política. De hecho, las palabras de ayer otra vez de Sheinbaum, presidenta de México.
12: Un poco fallida la visita de la presidenta de la Comunidad de Madrid.
6: Sí.
12: Pero fíjense, lo que más llama la atención, porque fue noticia allá en España, incluso la mencionó el presidente de España ayer, lo mal que le fue.
17: Lo mal que le fue.
6: Pero lo hice con más gracia que tú, querida Claudia. La próxima vez te invito a mi monólogo. Espero te guste.
17: Bueno, le fue mal a Ayuso y eso que estaba bien arropada, porque ayer nuestro compañero de Radio Madrid, Javier Alonso, contó detalles económicos del viaje de la presidenta madrileña.
14: Después de la Puerta del Sol, confirmaron a la cadena SER que la estancia de Ayuso y de toda su delegación corría a cargo de los productores de cine agrupados en Ejeda y que preside Enrique Cerezo.
17: ¿Oh?
27: A ver, yo es que soy un enamorado de las películas de Cantinflas, que por cierto están todas en Flixolé, las 35.
6: Anda.
27: Por eso le pagué el alojamiento a la presidenta a cambio de que me trajera un sombrero mexicano. ¡Ándele, ándele!
17: Desde la oposición se hacen muchas preguntas. Mar Espinar, del PSOE.
24: No tengo ni idea, sé que canceló agenda, que ha cancelado el viaje, pero lo cierto es que desde el viernes no sabemos nada de ella, llegó a la Riviera Maya, entiendo que bien, y entiendo
17: no puso
24: que
17: el mensaje
24: que
17: de ya llegué bien.
24: Yo, como decía Manuel Rico, no veo mal que ella descanse, desconecte y piense un poquito. Lo que sí veo mal es que lo haga con el dinero de los madrileños.
17: Bueno, o el dinero de Cerezo, ¿vale? El caso es que la consejera de Sanidad de Madrid, Fátima Matute, contó ayer que Ayuso ha estado bien informada sobre el hantavirus.
25: La presidenta de la Comunidad de Madrid está al tanto, informada y en comunicación constante conmigo desde el minuto uno que nos enteramos de esta emergencia sanitaria. Es más, fue la que me comunicó que le había llamado el ministro Ángel Víctor Ángel Torres ese día.
17: Bueno, tanto monta tanto.
6: Me quedo más tranquilo. Entonces,
17: claro, si lo dices todo, pues hay menos riesgo de equivocarte. A ver una cosa, porque Fátima Matute habló ayer con Nacho Abad también sobre Javier Padilla, que es el secretario de Estado de Sanidad.
25: Y ese secretario de Estado al que tanto saca pecho la señora Bergerot, es el que ridiculiza con sus frases habitualmente a las personas Y he de recordar que ese secretario de Estado es el que en su blog ponía que recomendaba masturbarse a la gente en vez de hacerse mamografías. Para mí eso no es una referencia sanitaria. Cuando la crisis del tema de los cribados, en su blog tenía de épocas pretéritas, tenía ese tipo de comunicación.
17: Vale, pues de épocas pretéritas hemos consultado la hemeroteca y el señor Padilla, que es médico, escribió en el año 2012 una entrada en su blog en la que cuestionaba, basándose en literatura científica, en escritos y en informes científicos, la eficacia de la autoexploración como método de cribado, ¿vale? Autoexploración mamaria.
6: Vale.
17: Entonces ahí escribía, es verdad que en un tono bastante irónico, escribía, si te tocas, que sea solo por gusto, o mejor masturbarse que autoexplorarse.
6: Y la exploración hay que dejársela a los profesionales.
17: Ese era el tono, ¿vale? De Padilla.
6: Sustituir una cosa por la otra.
17: No era eso. No cribado y tócate, no era eso, ¿vale?
6: Tócate y después te vas a cribado.
17: Claro, pero que te lo haga un médico mejor. Bueno, dicho esto, ayer Fátima Matute se refirió en estos sorprendentes, diría yo, términos a Mónica García.
25: Mónica García, que se licuaba mirando al representante de la OMS, Sánchez, no se habla del macrocaso Sánchez, con lo cual es perfecto. Y mientras tanto, estamos los demás intentando
3: Fátima
25: trabajar.
3: Fátima Matute, perdóneme, ha dicho usted se licuaba a Mónica García.
25: En una emergencia no se puede tener tanta sonrisa. Tienes que estar serio, porque estamos hablando de la vida de las personas.
6: No se puede licuar uno.
27: Esto de licuar es parecido a lo que le dijo, Aldama sobre la Montero, ¿eh?
6: Sí, más o menos.
17: Y claro, todo el mundo se quedó fascinado con el término licuar y generó polémica en la mesa de En Boca de Todos.
3: Señora Matute, Marta Sánchez dice que es de un machismo recalcitrante lo de que se licuaba mirando al de la OMS.
8: Buenos días, Fátima. La verdad es que sí, me ha parecido de bastante mal gusto esto y también de bastante mal gusto que
3: se
8: te rías.
3: Por favor,
17: que tú te rías.
3: Me ha sorprendido el verbo licuar.
25: Perdóname. Mujer, da igual. Igual que se puede licuar un hombre, se puede licuar una mujer.
8: Bueno, depende de lo que signifique licuar.
6: Depende.
2: Usted puede licuar lo que quiera.
6: Claro, depende a quién metamos en la
17: licuación.
6: Total, que otra mañana más llegamos a la conclusión.
17: Bueno, la vida es espantosa y poco silenciosa, porque resulta que el nuevo espanto mundial es no callarse cuando uno debe hacerlo.
6: ¿A qué te refieres?
17: Anoche tuvo lugar el segundo y último debate antes de las elecciones de Andalucía, y cuando iba a comenzar había tanto ruido de fondo que Antonio Maillo tuvo que quejarse de una persona del público en concreto que estaba haciendo incluso más ruido que los otros. Estaba hablando con antes que ellos.
11: Cuando quieran, pueden intervenir.
2: Pues follar, ¿no?
11: Cuando quieran, pueden intervenir.
15: Perdón, quiero interrumpir porque hay alguien que está hablando aquí mientras algunos hablamos. Y me parece que deben mantenerse
11: en
15: silencio.
11: Están en ello.
15: Estaría bien que las dos intervenciones ha coincidido con una interrupción.
11: Le pedimos disculpas, señor Maillo. Están tratando de solucionarlo.
17: Tratando.
16: Eso se soluciona con un ¡usted! Pero no sabe este Maillo, no sabe, ¿eh?
17: El presidente francés, Emmanuel Macron, en la Universidad de Nairobi, ayer mismo decidió también subir al escenario antes de que fuera su turno, y lo hizo para mandar callar al público
6: también, ¿no?,
17: que estaba impidiendo, de verdad, que había un jaleo, impedían las ponencias.
18: Excuse me, everybody.
6: Usted está diciendo.
18: Hey,
17: hey,
18: hey, hey.
16: Let's go.
18: I'm sorry, guys.
6: Sorry.
18: But it's impossible.
17: Impossible.
18: To speak about culture. To have people like that super inspired coming here making a speech with such a noise. If you want to stay here,
17: si quieres estar aquí,
18: we listen to the people.
17: Venga, escuchas a los demás.
18: And we play in the same game.
17: Y jugamos al mismo juego, ¿eh, guapos?
6: Bien.
17: Gracias.
6: Estaba muy bien el juego al principio. Hey.
17: Estaba genial.
6: ¿Con qué terminamos?
17: Bueno,
6: Maurilos?
17: Es que quiera o no quiera yo, tenemos que hablar de los bailes de Laporta.
6: Por favor.
17: Porque desde ayer nuestros algoritmos, que nos conocen bien, nos están ofreciendo los mejores momentos de la celebración de Liga del Barça.
6: Claro, nos llegó. ¿El primero cuál fue? El primero fue el de
17: Rosalía. Sí, claro. Ya está.
6: Nos lo empezamos a repartir por el grupito y venga bailes.
17: Y claro, esos mejores momentos pasan por el Laporta, pues más bailongo, más festivo, más todo. Es verdad que empezó la cosa con algo, bueno, pues más normal, con el himno.
6: Claro, este se lo sabe.
17: Sí. Vamos. Venga.
2: Boti, madridista, aquí no boti. Mierda, se me ha vuelto a apagar el puro. ¿Tenéis fuego?
6: Bueno, casi todos baila igual, ¿no?
17: Sí, todos os baila igual. Aquí no se puede fumar, ¿eh, presidente? En una celebración la cosa pues se va animando.
2: Tampoco y fuma.
17: Y ahí está la puerta, pues despechada.
27: Sospecha de alguna manera loca. Qué movimiento de caderas, ¿eh? Si lo intenta Florentino se va directo al hospital. Sí, sí, sí.
0: Bueno, es verdad, sí, que él baila siempre, sí. Baila un poco de la misma manera siempre, ¿no? O sea,
6: bueno, tiene, así, tiene su estilo.
0: Sí, su balanceo y sí. Bueno, pues en cualquier
6: se, fiesta, se ve sexy, ¿no, presidente? Se ve sexy así.
27: Uy, muy sexy, uy, hombre, la muy sexy.
0: Sí. A veces incluye copa en la mano. Bueno, en cualquier fiesta que se precie, lo que tienen que aparecer son los grandes clásicos.
6: No saco duro.
27: Da, no, da a un saco duro.
0: Bueno, saco duro.
6: Da instrucciones de sí. Cómo se tiene que bailar, pero aquí en este baile...
0: saco duro, la media vuelta...
6: Claro, va siguiendo el diálogo este interno que nos decía antes Mascaraque, sí. De las instrucciones. De los claro. Pero bueno, Laporta tiene su particular librillo y hasta un tutorial.
27: Hola a tothom, bienvenidos a clases de baile con Laporta. Para la clase de hoy me acompañarán mis amigos Chesney y Lewandowski. ¡Hola a los dos!
1: ¡Hola! ¿Qué tal?
27: Bueno, pues hoy vamos a aprender los pasos prohibidos del presidente. Os valen para cualquier baile. Lo primero, la postura inicial. Rodillas ligeramente flexionadas.

0: pides uno en la barra, Lewandowski.
1: ¡So Chesney!
0: ¡Ay, coño! Es verdad, debía haberte reconocido por la nube a tu alrededor. Venga, vamos con el tercer paso y el más importante, con el puro en la mano.
1: Yo tengo cigarro, ¿sirve?
0: Sí, sí, puede valer. Y ahora, a mover las caderas. Así. ¡Oh, sí! ¿Habéis visto qué sexy? ¿Pensáis que estoy sexy?

0: Si amanece, nos vamos.
1: ¿Dónde está Ayuso?
2: No tengo ni idea, sé que canceló agenda, que ha cancelado el viaje, pero lo cierto es que desde el viernes no sabemos nada de ella.
3: ¡Ay, ay, ay!
2: Llegó a la Riviera Maya, entiendo que bien.
4: Es normal que estén perdidos porque yo también.
2: Y entiendo que también que ahí se ha quedado.
4: Bueno, yo estoy en mi fachosfera.

0: visto lo que parece un cuerpo a la deriva en el río Ebro, donde el baño no está regulado.
1: Yo personalmente y sinceramente espero que nunca les haya ocurrido este trance tan aterrador.
0: Entonces, claro, cuando se disponen a rescatarle, el hombre dice que no, que él se estaba haciendo el muerto.
2: ¡Estoy muerto!
3: ¡Por favor, abuelo!
2: ¡Muerto! ¡Muerto! ¡Muerto! ¡Muerto! ¡Muerto! ¡Muerto!
4: Había bebido un poco de más y se estaba refrescando, ¿vale?
5: ¿Nos acompaña?
6: ¿Hay escaleras?
5: ¿Un escalón?
6: ¡Súbalo!

0: madre y las de los tejados de la zona vieja de A Coruña.
1: No podía pasar otra cosa que una paloma tuviera la feliz ocurrencia
2: de aterrizar
1: sobre el corte de pelo que me hice ayer.
0: Se pasan el día limpiando excrementos.
3: Todos sabemos, y yo el primero, el efecto corrosivo que tienen las palomas.
4: ¿Cómo haciendo el amor las palomitas aquí?
1: Qué yuyu, venga, va.
5: Si amanece, nos vamos.
6: La estancia de Ayuso y de toda su delegación corría a cargo de Enrique Cerezo.
5: Con Roberto Sánchez.
7: De Enrique quiero destacar que, no exagero, es una de las mejores personas que existen.
8: Sí, ahora, ahora.
9: Y nada más. Muchas gracias y buenos días.
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10: Son las 6 de la mañana, las 5 en Canarias.

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1: Hola, muy buenos días. Concluida la operación de desembarco, Sanidad detectó ayer un caso de antivirus entre los 14 españoles que viajaban en el Ondius. Se trata del resultado de una primera prueba, una preliminar a la que seguirá otro análisis en las próximas horas. En todo caso, Sanidad ya ha tomado medidas trasladando al paciente a una unidad especial de aislamiento. Lo explicaba anoche en Hora 25 el secretario de Estado de Sanidad, Javier Padilla.
2: Lo que corresponde es identificar las pruebas como lo que son y entonces lo más razonable es que la confirmación de la prueba sí que sea un positivo. Ahora esperaremos el resultado. Simplemente con el provisional hemos llevado a cabo acciones en relación con su paso a la red, a una de las camas de la red Huatán, un mayor aislamiento, etcétera, etcétera.
1: Los otros 13 españoles que viajaban en el crucero han dado de momento negativo, pero el protocolo pasa por seguir de cerca la evaluación de todos estos ciudadanos, porque, como explicaba el epidemiólogo Amos García Rojas, lo habitual es que el virus solo sea detectable una vez se han desarrollado los síntomas.
3: Es bastante razonable pensar que esta prueba, que ahora ha salido positiva, pueda salir en la siguiente PCR negativa o no. En ese caso, pues sería una situación que no es la habitual, porque no con otros microorganismos, pero como este, repito, las PCR a personas asintomáticas suelen dar negativa.
1: Además de este ciudadano español, Francia sigue de cerca la evolución de la mujer que dio positivo después de presentar síntomas durante el vuelo de repatriación. La mujer se encuentra ahora mismo ingresada en una UCI.

0: mientras sus otros cuatro compatriotas guardan cuarentena aislados. A estos casos se suma el tercero confirmado desde que comenzó el dispositivo de evacuación, el de un estadounidense que, según las autoridades sanitarias de ese país, dio positivo leve. Washington también vigila a otro de los 18 pasajeros repatriados que presenta síntomas compatibles con el virus. A pesar de la situación, la OMS llama a la calma.
1: And to the people of those countries who are receiving their citizens.
0: Lo hacía su director Tedros Adhanom, quien desde Tenerife reiteraba que el riesgo es bajo para la población. Esto, decía, no es otro coronavirus. La máxima autoridad de la Organización Mundial de la Salud compareció ayer desde el puerto de Granadilla, en Tenerife, junto con los ministros Mónica García, Fernando Grande Marlaska y Ángel Víctor Torres, y lo hizo para agradecer la labor de nuestro país en la gestión de la crisis. España, dijo, ha dado un ejemplo al mundo.
1: And then, of course, in addition to thanking the government of Spain, thanking the European Union, the ECDC.
0: Tedros Adhanom se deshizo en elogios al gobierno y los ministros, también hacia las autoridades europeas con las que han coordinado el dispositivo de repatriación de los pasajeros. Un operativo que finalizó ayer con éxito después de que Londres tuviera que amarrar en el puerto para continuar la evacuación debido a las malas condiciones del mar. Finalmente, la evacuación de los viajeros pudo efectuarse y el crucero viaja ya hacia Países Bajos. Lo siguiente, explicaba Mónica García, era la desinfección del puerto, que ha terminado esta madrugada.
2: Pues hará efectivamente las próximas horas, ya tenemos el protocolo, bueno, que es un protocolo que está establecido para esta, que compartimos entre las autoridades marítimas y las autoridades de sanidad. Como bien sabe, Sanidad Exterior trabaja firmemente y trabaja siempre en colaboración con el resto de las autoridades, y procederemos a la desinfección de la única zona por la que han pasado los pasajeros y la tripulación.
0: La ministra de Sanidad aseguraba que había comunicado al presidente canario el final del operativo por el que ha confrontado con el gobierno central. Fernando Clavijo, que lejos de corregirse ayer por la mañana, retomaba su teoría, la de que las ratas que hubiera en el barco pudieran llegar a la costa poniendo en peligro a la población, una teoría que, según Sanidad, carece de base científica. Aún así, esto decía Clavijo.
3: Han querido pues ridiculizar la posición de las ratas. A ver, en la circular del propio Ministerio de Interior, ellos reconocen que el antivirus es un virus transmitido principalmente por roedores. Y en la propia nota que el secretario de Estado nos dicen que no es esperable que este roedor pudiera colonizar nuestro territorio. Si es que hubiera una remota posibilidad, no lo descarta.
0: El presidente canario, que se ha convertido en el principal crítico por la gestión del gobierno de un operativo que, según la OMS, ha sido ejemplar. De hecho, va a ser esta mañana cuando el presidente Pedro Sánchez comparezca con Tedros Adhanom desde la Moncloa. El brote de antivirus ha relegado a un segundo plano la campaña en Andalucía, que celebra elecciones este domingo. Ha sido en esta recta final cuando anoche tuvo lugar el segundo debate antes de las votaciones. De nuevo, los cuatro candidatos volvieron a cargar prácticamente de forma unánime contra Moreno Bonilla, que protagonizó uno de los choques de la noche con María Jesús Montero, porque el candidato del PP reprochó a la socialista la gestión de la tragedia de Adamuz.
4: Por cierto, señora Montero, ¿no tiene usted nada que decir sobre Adamuz? Porque han pasado más de 100 días y nadie ha asumido ni una sola responsabilidad, ni nadie ha dado ninguna información. Y las propias víctimas me han pedido que traslade aquí que quieren saber.
5: Señor Moreno, ha terminado su tiempo, señor Moreno.
6: Toda la verdad conoceremos sobre esa materia. Eso. Toda la verdad, también lo que ocurrió en el 112.
0: Esta mañana entrevistaremos a Antonio Maillo, candidato de Por Andalucía, partido al que el último sondeo de 40DB da entre 6 y 7 escaños, situándolo en el mejor de los escenarios como el cuarto partido en el Parlamento Autonómico. Y un apunte más del exterior. Donald Trump vuelve a advertir de que el alto el fuego atraviesa una situación increíblemente frágil. El presidente de los Estados Unidos rebaja las expectativas de una paz con Irán apenas 5 días después de decir todo lo contrario, que el fin de la guerra estaba más cerca que nunca. Trump asegura que la propuesta de paz de Teherán es una basura y que no aceptará ningún pacto en el que Irán no renuncie a obtener armas nucleares. La de hoy va a ser una mañana de nubes y lluvias en buena parte de la península. El mal tiempo irá desplazándose hacia la mitad norte a lo largo del día, dejando avisos por tormenta en 8 comunidades. Jordi Carbó, buenos días.
7: Buenos días. Ahora mismo caen chubascos en Extremadura, también en Salamanca. Lluvia que a lo largo de la mañana se irá extendiendo a gran parte de Castilla y León, pero será a partir de mediodía y hasta la próxima noche, cuando se van a formar las nubes más activas, de nuevo tormentas que irán con mucha severidad, es decir, tormentas lluvias que no solo dejarán grandes cantidades de agua en poco tiempo, también en muchos casos irán acompañadas de granizo y fuertes rachas de viento, en algunos casos cercanas a los 100 kilómetros por hora. Serán especialmente intensas estas tormentas en el Valle del Ebro, en Aragón, sobre todo el norte de Aragón y sobre todo en Cataluña. Atención también al viento en provincias como Almería, también en Murcia, rachas que podrán superar los 70 kilómetros por hora. Ahora con ambiente un poco frío, durante la tarde la sensación será de ambiente más fresco que ayer.
0: Y en deportes, cientos de miles de aficionados celebraron ayer el título de Liga del Barça por las calles de la ciudad. Sampe, buenos días.
8: Buenos días, Ángel. 750.000 son las cifras oficiales. Una celebración en la que Lamine, Chesney y Lewandowski fueron los principales animadores de la fiesta. El propio Lewandowski, que termina contrato en junio, no sabe todavía si va a continuar o no.
9: ¿Qué puedo decir más? Hemos ganado otra vez la Liga y estoy muy feliz, muy orgulloso. Y vamos a disfrutar, no todos los días, pero no lo sé, qué puede pasar después.
8: En lo deportivo se completaba anoche la jornada 35 en primera con el Rayo 1, Girona 1. Ese gol de Stuani para los catalanes en el 89 confirma el descenso matemático del Real Oviedo a segunda. Hoy comienza la jornada 36, la última del campeonato en tres semanas, tres partidos. 7 de la tarde Celta-Levante, 8 Real Betis-Elche y a las 9 y media de la noche Osasuna-Atlético Madrid. Todos en carrusel deportivo desde las 7 de la tarde por ser más. Y el Huesca 1, Real Sociedad B2, que también completaba la jornada 39 en segunda, salva virtualmente al filial de la Real. Las cuatro plazas del descenso se las van a jugar en las tres últimas jornadas entre seis equipos: Cultural, Real Zaragoza, Mirandés, Huesca, Cádiz y Leganés.

0: Agustín Rodríguez Sahagún, buenos días.
1: Hola, buenos días, ¿qué tal?
0: Muy bien.
1: A ver, como los martes se nos hacen muy cuesta arriba, me he propuesto que los martes sean los martes de la felicidad.
0: Vale, bueno.
1: Entonces, he buscado cuál es la canción más feliz de la historia. Hay un estudio de un neurocientífico de la Universidad de Groningen, lo hizo en el año 2016. La canción más feliz de la historia, la hemos puesto ya muchas veces, es Don't Stop Me Now de Queen, la segunda es Dancing Queen de ABBA, Good Vibrations de los Beach Boys, en fin, esta de aquí, que se llama I'm a Believer, es la sexta canción o la que ocuparía el número 6 en el ranking de canciones más felices del mundo. Y yo creo que este neurocientífico tiene bastante razón, porque en cuanto empezó a sonar, la gente ya estaba moviendo la cabeza, bailando.
2: A favor de Smash Mouth.
1: Y os diré otra cosa que también, yo creo, a los niños de los 2000 nos va a poner todavía más felices.
0: A los niños de los 2000.
1: De los 90. Bueno, yo me crecí en los 2000.
3: Era niño en los 2000.
1: Eso es.
4: Aquí hay una niña de los 2000.
0: Calma, sí, con los 2000, ¿eh?
1: A ver, esta canción, muchas la tenemos, yo creo, vinculada con Shrek, porque es la canción con la que acaba Shrek.
2: Bueno, unos más antiguos la tenemos con otra.
0: ¿Cuál?
2: Con el Prika. ¿No os acordáis del anuncio aquel de...?
0: No me acuerdo. No saben lo que es el Prika.
1: Esta, también era verde, ¿no?
2: El Prika tenía esta base musical de fondo.
0: Ah, sí, no me acuerdo yo.
1: Bueno, pues Shrek cumple 25 años y vuelve a las salas de cine. Y eso es una notición también muy feliz.
3: Pues vamos a verla.
5: Pues ya está. Si tú feliz, nosotros felices contigo, Agustín.
0: O sea, el martes proclamamos aquí que es el día de la felicidad.
1: Sí.
0: Vale, perfecto.
4: Bien,
0: muy
4: a
0: bien.
4: Favor. A mí me ha funcionado. Igual porque estoy de jueves, pero...
0: Ah.
4: Es que de verdad...
3: El martes proclamamos que será jueves. Entonces también.
2: Entonces es juartes o como...
0: A ver si nos vamos a olvidar y no vamos a venir a trabajar pasado mañana.
5: Ideas.
0: Mira, lo dice el que ha llegado hoy.
5: Bueno, vamos a por las noticias, que se nos hace tarde.
0: Venga, ya. Va.

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1: 6:11 de la mañana, 5:11 en Canarias. Esta es la noticia que escuchábamos en portada y que puede llevar también a recalcular la extensión de las cuarentenas. Uno de los 14 españoles que desde el domingo están bajo vigilancia médica en el Hospital Gómez Ulla de Madrid ha dado positivo en antivirus. De momento se considera un positivo provisional a la espera de que se pueda confirmar con el resultado de una segunda PCR que se espera analizar en las próximas horas. Pero Sanidad ya ha puesto en marcha el protocolo de aislamiento del paciente, un hombre que formaba parte del pasaje del crucero en el que se produjo un brote de este virus que tiene su origen en roedores. Sergio Soto, buenos días.
2: Hola Ángeles, buenos días. No va a ser un proceso sencillo porque cabe la posibilidad de que el análisis de la segunda muestra dé negativo y aún así no se disipen las dudas. Anoche el epidemiólogo Amós García Rojas explicó en Hora 25 que no es extraño que las personas asintomáticas, como el caso de este hombre, den negativo las PCR a pesar de tener el virus, que es una prueba no siempre eficaz para asintomáticos. Pero Sanidad ha optado ya por la mayor precaución y ha ingresado al paciente en la unidad de aislamiento, la llamada UATAN.
1: Las pruebas de los otros 13 españoles han dado negativo, aunque seguirán bajo control de los médicos. Mariola Laurido.
3: El pasajero español que ha dado positivo provisional en la primera prueba de la PCR sigue sin síntomas y se encuentra bien, con buen estado general, según el secretario de Estado de Sanidad, Javier Padilla. Anoche en Hora 25 señaló que lo más probable es que se confirme como caso de antivirus.
4: Creo que lo que corresponde es identificar las pruebas como lo que son y entonces lo más razonable es que la confirmación de la prueba sí que sea un positivo.
3: La primera decisión ha sido ingresarlo en una de las habitaciones de la unidad de aislamiento de alto nivel de la planta 22 del Hospital Gómez Ulla.
4: Las medidas de aislamiento no solamente para en la estructura, digamos, ¿no?, en la arquitectura de la habitación, todo lo que tiene que ver con las diferencias de presiones, con el tipo de cierres, pero también los equipos de protección que usan las personas que trabajan ahí, son de un nivel de exigencia, digamos, mucho mayor.
3: Los otros 13 pasajeros han dado negativo a la espera de que se confirme también el resultado. Se les repetirá la PCR dentro de una semana. Seguirán aislados. Hoy se reunirá la ponencia de alertas de sanidad para decidir a partir de cuándo se empieza a contar la cuarentena, los 42 días de confinamiento después de aparecer este positivo con el que han mantenido contacto.
1: La noticia del positivo se conoció poco después de que terminara la operación de desembarco de todos los pasajeros del Ondius en el puerto de Granadilla, en un operativo que el director de la Organización Mundial de la Salud calificó de ejemplo para el mundo. La OMS agradeció a los canarios su solidaridad y el barco partió inmediatamente después desde Tenerife, donde empezaron los trabajos de desinfección del puerto, hacia Países Bajos. Redacción en Canarias, Agustín Padrón, buenos días.
5: Buenos días. Poco después de las 7 de la tarde, el barco salía del puerto de Granadilla, antes incluso de que despegaran los dos últimos vuelos desde el aeropuerto Tenerife Sur. El último contratiempo lo trajo el clima. El viento y el oleaje obligaron a atracar el barco, ya que no era seguro operar con el crucero fondeado. Mónica García, la ministra de Sanidad.
6: Vez que Capitanía Marítima nos dice que no era seguro ese tipo de desembarco, hemos atracado el barco durante un poquito menos de una hora.
5: Solo quedaba ya desmontar toda la infraestructura de apoyo y la desinfección de las zonas utilizadas en el puerto.
1: Hoy, por cierto, el director de la OMS comparece junto a Pedro Sánchez después de que se reúnan los dos en la Moncloa.
2: En el resto del pasaje, además del positivo en España, ayer por la mañana se confirmó otro entre los repatriados a Francia. Por la tarde, esa mujer contagiada ingresó en una unidad de cuidados intensivos por el rápido deterioro de su salud.
1: Hay también un positivo en Estados Unidos, es un hombre sin síntomas y otro, en cambio, sin haber dado positivo, si presenta síntomas. Corresponsal en Washington, Sara Canals, buenos días.
7: Buenos días. De los 18 pasajeros, dos reciben especial seguimiento. Uno presenta síntomas leves y otro ha dado positivo, aunque es asintomático. Ambos están en una unidad de contención y horas después de su llegada, las autoridades sanitarias han comparecido para lanzar este mensaje tranquilizador.
8: The risk of hantavirus to the general public remains very, very low.
7: El riesgo de hantavirus entre la población es muy, muy bajo, declaraba el almirante Brian Christine, y enfatizaba que aún así
8: we have taken this situation
9: very seriously from the very start.
7: Se han tomado esta situación muy en serio desde el principio. Horas después, el secretario de Sanidad, el antivacunas Robert Kennedy Jr.,
10: we have this under control.
7: Insistía en que todo está bajo control y lo hacía junto al presidente Donald Trump, a quien le han preguntado si se arrepiente de haber abandonado la Organización Mundial de la Salud.
10: We weren't being treated well.
7: Ha respuesto que no, alegando que trataban mal a Estados Unidos, y también ha negado, aunque sin pruebas, que sus recortes drásticos puedan afectar a investigaciones como la transmisión del hantavirus.
1: Hay un cierto realineamiento entre las voces que fueron más críticas ahora que la operación en Tenerife ha concluido entre gran expectación internacional.
2: Es así con la oposición, no tanto con el presidente canario Fernando Clavijo, que ayer seguía defendiendo la viabilidad de su teoría, la que consultó con una inteligencia artificial para pasarle un pantallazo al Ministerio de Sanidad, la de que roedores infectados pudieran saltar del barco y nadar hasta la orilla, aunque él confundió ratas con los ratones de cola larga, que son los que contagian esta enfermedad. Decía Clavijo en la SER de Canarias que han tratado de convertirle en un meme.
11: Ellos han querido un poco ridiculizar y llevar a la anécdota y al meme. O sea, en fin, yo ya he explicado aquí. Había riesgos dentro del buque, riesgos para la sanidad canaria, porque podía ocurrir cualquier cosa, un mareo, un infarto, una caída. Tú imagínate si se produce algo en el buque, ¿cómo lo sacas y lo llevas a una sala de urgencia del Servicio Canario de Salud? Han querido, pues, ridiculizar la posición de las ratas.
1: El PP, en cambio, que en las primeras horas pidió la dimisión de la ministra de Sanidad y poner a otra persona al frente de la crisis, ahora evita exigir responsabilidades y quiere escuchar primero las explicaciones de Mónica García. Sí la señalan por no informar al gobierno canario durante los primeros momentos de la decisión y piden respeto para él, pero no entran a valorar su actuación en estos días. Adriana Jordán, buenos días.
12: Buenos días. El PP dejaba el asunto del hantavirus para el turno de preguntas en la rueda de prensa. Su mayor reproche lo ciñen al comienzo de la crisis.
13: Esa sensación de descoordinación y esa sensación también de que ni el propio gobierno se ponía de acuerdo en las horas iniciales.
12: De la hipérbole a la cautela, el portavoz del PP, Borja Sémper, bajaba el tono de los reproches contra la gestión del gobierno. Y ya no piden la cabeza de Mónica García, ahora esperan la comparecencia de la ministra de Sanidad en el Congreso.
13: No adelantemos acontecimientos. La primera es que la ministra también parece razonable, comparezca en el Congreso de los Diputados.
12: Menos equilibrios hacia el varón del PP en Galicia, Alfonso Rueda, que directamente calificaba la evacuación del gobierno como buena y seria.
14: Imagen de gestión seria.
12: Coinciden en el PP en disculpar a Fernando Clavijo, no se mojan sobre las dudas del presidente canario con las ratas nadadoras, si justifican que puede ocurrir cuando se necesita información.
1: Y la izquierda, que ha afrontado esta crisis externa en un momento de zozobra interna, intenta presumir de su capacidad de gestión. Sumar quiere agarrarse al prestigio que entiende les da este capítulo como un modo de marcar perfil y apartar dudas sobre la candidatura de Mónica García en Madrid y el relevo en el propio Sumar. Josué Coello.
15: Sí, en su esfuerzo para demostrar capacidad de gestión, la izquierda se agarra al papel de la ministra Mónica García con la evacuación de los pasajeros del crucero del hantavirus para marcar perfil propio ante el futuro de este espacio político. Creen en Sumar y particularmente en Más Madrid que esta gestión ha sido impecable en comparación con los ejemplos que hemos visto en la derecha ante otras crisis. En resumen, estas fuentes. No han faltado ruedas de prensa durante los últimos días poniendo en valor el papel del gobierno y de la ministra Mónica García.
6: Más allá, insisto, de todas las dificultades que hemos tenido, pues yo creo que hoy podemos estar orgullosos del éxito de la operación y del éxito y del orgullo de un país como el nuestro que se ha hecho cargo de esta operación.
15: Un éxito, según la izquierda, que sirve para coger aire dentro de una coalición de gobierno donde el socio minoritario, más allá de la vivienda, apenas tiene banderas a las que agarrarse para tener perfil propio y pensando en el próximo ciclo electoral. Sobre todo en un momento de reinvención de Sumar y de movimientos en Más Madrid, con Mónica García volviendo a la política madrileña para confrontar con Isabel Díaz Ayuso.
1: El otro asunto político es la campaña electoral en Andalucía, que en su última semana tuvo ayer también su último debate entre candidatos. Se repitió el esquema de los cuatro partidos contra Juan Manuel Moreno, aunque esta vez el candidato del PP sí intentó ser protagonista del debate con intervenciones más directas. Radio Sevilla, Elena Carazo, buenos días.
16: Buenos días. La crisis de los cribados del cáncer de mama se convertía en el gran epicentro político del segundo debate electoral de la campaña andaluza. El candidato a la reelección defendió la actuación de la Junta. Juan Manuel Moreno aseguraba que el gobierno andaluz pidió perdón, resolvió el problema y asumió responsabilidades, acusando a la oposición de mentir y de hacer política con el dolor. Frente a él, la candidata socialista María Jesús Montero elevaba el tono, calificaba los hechos como la mayor catástrofe de un sistema público e insinuó que la Junta dispone de información que no ha hecho pública.
17: A mí me habéis llamado asesino oficial, desde las cuentas oficiales del Partido Socialista. ¿Qué podría yo llamarle a usted? Pero ¿sabe usted la diferencia entre usted y yo? Que yo no soy como usted.
18: Afortunadamente,
17: yo no soy como usted. Ni miento.
18: Yo sé gestionar la sanidad. Usted no.
16: Montero y Moreno, que protagonizaron los momentos más duros de la noche, marcada por los reproches sobre la gestión sanitaria, la seguridad y el narcotráfico, apenas tres días después del fallecimiento de los dos guardias civiles en Huelva durante la persecución a una narcolancha, y la financiación autonómica para la que el candidato de Por Andalucía, Antonio Maillo, reclamaba que el cumplimiento del gobierno sobre el consenso alcanzado en 2018, y el líder de Adelante, José Ignacio García, pidió que la Junta reclame las competencias en materia ferroviaria.
1: Quedan apenas cinco días para las elecciones andaluzas, en las que, según todas las encuestas, lo que queda por saber es de qué magnitud será la victoria del Partido Popular.
2: Lo que será también clave, porque de ello dependerá que Vox pueda exigirle algo o no a uno de los varones del PP que más incómodo se ha mostrado con la ultraderecha. Sin opciones de gobierno, según todos los sondeos, los socialistas piden creer hasta el final.
1: Adrián del Pozo, buenos días.
19: Buenos días. La precaución se extiende en los cuarteles populares y socialistas por las encuestas en Andalucía, aunque en direcciones opuestas. El PSOE trata de evitar que el pesimismo se adueñe de la organización, viendo que los esfuerzos de María Jesús Montero por remontar los sondeos no parecen estar dando sus frutos. Este lunes, Montse Mínguez ha llamado a luchar hasta el final.
20: Que los partidos tienen 90 minutos y después puede haber prórrogas, incluso penaltis.
19: En el PP, en cambio, no se quieren pasar de frenada, aunque Borja Sémper se ha mostrado muy ilusionado.
21: Tengo que decirles, aunque esto creo que ya lo intuyen, que estamos muy ilusionados con estas elecciones.
19: En privado, los populares temen confiarse con la buena marcha de las encuestas y que un susto en el último minuto les deje sin mayoría absoluta, una posibilidad que paradójicamente descartan en Vox casi por completo. Dan por hecha la absoluta de Juan Manuel Moreno, aunque avisan, si el PP se queda un par de escaños, ellos no se van a abstener gratis. José Antonio Fuster.
22: Ya le digo yo que no. En ningún caso, hombre, no vamos a abstener. Lo que vamos a hacer es negociar.
19: Fuentes del partido de Abascal creen que el 17 de mayo van a cumplirse las encuestas con ellos y que se quedarán con el número de escaños que ya tienen en el Parlamento andaluz.
1: Fuera de España, en Reino Unido, el gobierno laborista se tambalea después de varias crisis a las que se ha sumado el batacazo electoral en las elecciones municipales y de Escocia y Gales.
2: La rebelión interna, la de sus propios diputados contra Keir Starmer, no deja de sumar adeptos. Ayer incluso una de sus ministras le pidió que fije un calendario para dimitir.
1: Corresponsal en Londres, Lucas Fon.
23: Han pasado menos de 24 horas desde que Keir Starmer pronunciaba un discurso en el que insistía en su intención de permanecer en el cargo.
24: And I know I need to prove them wrong and
23: y de demostrar a los que dudan de él que se equivocan. Pero el número de diputados que le han dado la espalda se ha duplicado a lo largo de este lunes. Ya son casi 80, un 20% del total, los que le han pedido que fije un plazo para su salida. Unos pedidos a los que se han sumado a última hora de este lunes miembros destacados de su gobierno, entre ellos la ministra del Interior, Shabana Mahmood, y la ministra de Exteriores, Yvette Cooper. La continuidad de Starmer está más en peligro que nunca, pero sus aliados insisten en que todavía cuenta con el apoyo mayoritario de su bancada.
25: La vasta mayoría de nosotros.
23: La gran mayoría de nosotros quiere cumplir con el trabajo que nos dieron los votantes y llevar a cabo los cambios que nos reclaman, ha asegurado el ministro de Vivienda, Steve Reed. Starmer reunirá este martes a su gobierno en Downing Street, en lo que será un momento decisivo para su futuro político.
1: De la guerra en Oriente Próximo, la tregua que parecía no avanzar, ahora, según Donald Trump, agoniza. Es lo que afirmó ayer, una vez conocida la propuesta de paz iraní, que vuelve a ir contra todas las ideas que el presidente de Estados Unidos tenía en la cabeza. Corresponsal en la zona, Nuria Garrido, buenos días.
26: ¿Qué tal? Buenos días. Irán ha vuelto a advertir a Estados Unidos que la solución del conflicto pasa porque acepten sus demandas, que no hay otra alternativa. Así lo ha escrito esta madrugada en sus redes sociales el presidente del Parlamento iraní, quien ha agregado que cualquier otro enfoque será ir encadenando fracaso tras fracaso, acaso, y que cuanto más se demoren, más pagarán los contribuyentes estadounidenses. El mensaje llega después de las últimas amenazas de Trump de ayer, en las que dijo que el alto el fuego está en estado crítico tras recibir la última propuesta de Irán. De hecho, según explica el Instituto de la Guerra, en esa propuesta Irán no ha proporcionado ninguna garantía de que participaría en negociaciones nucleares, el aspecto más importante para Estados Unidos y también para Israel. Por otra parte, el Wall Street Journal ha publicado que los Emiratos Árabes Unidos han llevado a cabo ataques militares no revelados contra Irán, incluyendo el bombardeo de una refinería durante principios del mes de abril, cuando supuestamente Donald Trump había declarado el alto al fuego. Recordemos que en estos últimos días Emiratos Árabes ha denunciado haber sufrido ataques con drones y misiles por parte de Irán.
1: De nuevo en España, la crisis de la vivienda con un precio que no deja de crecer. Los datos muestran el efecto de la presión turística, disparando el alquiler en lugares en los que se ha disparado esa demanda turística.
2: Así, alquilar una casa en España es casi un 23% más caro que en 2015. En la Comunidad Valenciana y en Baleares, casi un 30%.
1: Pablo Anzola, buenos días.
0: Buenos días, sí, desde el año 2015, el boom descontrolado de los pisos vacacionales ha servido de gasolina para los precios generales del alquiler. Según el mapa que publicó ayer el INE, los precios suben muy por encima de la media nacional en algunas regiones como la Comunidad Valenciana, Baleares y Canarias. Allí alquilar un piso en 2024 era hasta un 30% más caro que 10 años antes, y esos son 7 puntos más que en el conjunto de España. Además, las capitales de esas provincias turísticas, como por ejemplo la ciudad de Málaga, también Palma o Alicante, lideran la lista de municipios donde más se ha encarecido el alquiler.
3: El mercado de la vivienda ya no depende de la demanda entendida como la gente que vive en ese lugar, sino que depende cada vez más de las dinámicas turísticas y financieras que están presionando muchísimo los precios.
0: Es Jaime Palomera, del Instituto Hidra. Mientras, en el conjunto de España son ya 10 los años de incrementos ininterrumpidos en el precio del alquiler.
1: De los tribunales, el Supremo ha rechazado dejar en libertad provisional a Koldo García, como pedía su defensa. Los magistrados consideran que todavía persiste el riesgo de fuga, habida cuenta de las penas que solicitan para él, de los 19 años pedidos por la Fiscalía a los 30 de la acusación popular. El exasesor de Ábalos, por tanto, va a esperar la sentencia desde la cárcel. Isabel Vega, buenos días.
4: Buenos días. La sala del Tribunal Supremo, que la semana pasada dejó a Koldo García visto para sentencia, ha rechazado ponerla en libertad. Lo pidió su abogada en la recta final de la última sesión, alegando que había comparecido ante la justicia y no había, por tanto, necesidad de prolongar la prisión provisional. Anticorrupción se opuso sobre la marcha con el argumento de que no han cambiado las circunstancias que motivaron el ingreso en preventiva, y es la misma lectura que hacen ahora los magistrados para mantenerle en Soto del Real. Consideran que no se ha diluido el riesgo de fuga por la celebración del juicio, y cuando se inicia una deliberación que ya avanzan es compleja porque exige un examen detallado de la causa. En paralelo, el asesor está citado de nuevo como imputado en la Audiencia Nacional este jueves por los contratos de mascarillas en Baleares y Canarias. Su defensa ha pedido que se archive esa línea de investigación porque, a su entender, ya es cosa juzgada.
1: La Abogacía del Estado pide al Supremo que no suspenda cautelarmente la regularización de migrantes recurrida por varias comunidades, también por la organización ultra Hazte Oír.
2: Los letrados consideran que paralizar la norma supondría un daño para el interés general. En su escrito, la Abogacía del Estado desmonta las tesis de las organizaciones que han recurrido la norma.
1: Nicolás Castellano.
5: La Abogacía del Estado lo tiene claro. Suspender la regularización de inmigrantes puesta en marcha hace menos de un mes por el gobierno dañaría gravemente el interés general. Es la respuesta en su escrito al Tribunal Supremo ante los recursos presentados por distintas organizaciones, entre ellas Hazte Oír, y en ese escrito de alegaciones presentado ante la Sala de lo Contencioso Administrativo del Tribunal Supremo, al que ha tenido acceso la SER. Primero, desacredita la relación de Hazte Oír con la norma, dice que no tiene legitimidad para recurrirla, que se trata de una norma que no genera derechos irreversibles o que se vayan a usar más servicios públicos, como alude esta organización. Este es el primer escrito, pero como decimos, según fuentes ministeriales, la Abogacía del Estado responderá en la misma línea a los recursos que también han presentado la Comunidad de Madrid y Vox. El Supremo se pronunciará mañana sobre estos recursos a la regularización puesta en marcha por el gobierno.
2: Y además, después de mantener secreta la causa durante 7 años, el juez que investiga a Cristóbal Montoro inicia hoy los interrogatorios a los imputados. Están citados 3 directivos de una de las empresas gasistas acusadas de pagar a Equipo Económico, el bufete fundado por el exministro del PP, a cambio de que modificara leyes en su favor.
1: Son las 6:30, las 5:30 en Canarias.
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1: Este martes seguirán las lluvias en gran parte de la península y especialmente en el norte. Los chubascos serán los protagonistas de la jornada en Cataluña, Castilla y León y Extremadura. Eso sí, se espera que las nubes desaparezcan a lo largo de la mañana, y pendientes también en Almería, donde se prevén fuertes rachas de viento. Se ha trasladado a una unidad especial de aislamiento el español que dio ayer positivo en la primera prueba de antivirus. Las otras 13 personas que también se mantienen aisladas en el hospital madrileño Gómez Ullas seguirán confinados previsiblemente al menos menos 42 días.
7: El español contagiado se encuentra bien, no presenta síntomas y está esperando el último resultado de la segunda prueba que confirme su diagnóstico. Aún así, en el hospital ya se han tomado todas las medidas de prevención y ha sido trasladado a una planta distinta a los demás pasajeros.
1: Irene Millán, buenos días.
7: ¿Qué tal, Ángeles? Buenos días. Así explicó anoche en Hora 25 el epidemiólogo Amos García cómo son los nuevos protocolos de aislamiento en el centro tras conocer el resultado.
9: Una persona afectada y que por lo tanto tiene que tener un sistema de circulación del aire en esa habitación que evite que el aire circule hacia otra zona del ámbito hospitalario, es decir, ya requiere unas prestaciones diferentes.
7: La noticia se conoció 2 horas después de que el buque zarpara del puerto de Granadilla. Está de camino a Rotterdam, viajan en él el capitán y parte de la tripulación.
1: Justo esta madrugada han terminado también los procesos de desinfección de las zonas del puerto de Granadilla por las que han sido evacuados los pasajeros del crucero. Javier Padilla es el secretario de Estado de Sanidad.
10: Podríamos dar por concluida la emergencia y ahora las autoridades sanitarias tendremos que seguir en el acompañamiento, el seguimiento, el manejo y el tratamiento y cuidado tanto de los contactos que están ahora mismo cuarentenados como de el caso por los que puedan aparecer.
1: Horas antes, cuando todos los pasajeros estaban ya de vuelta, el director general de la OMS compareció y llamó a la calma. Dijo que el antivirus no es como el COVID y ha puesto en valor la capacidad de respuesta de España y de su liderazgo durante la emergencia sanitaria.
11: Of course, Prime Minister Sánchez has also been following. And it's a strong government commitment.
7: Hoy se reunirá con Pedro Sánchez en Moncloa para valorar el operativo tras finalizar el proceso de repatriación que empezó este domingo.
1: Hay 2 positivos más, además del español, una francesa y un estadounidense. Los 2 hombres se encuentran asintomáticos, pero la mujer está en estado crítico.
7: El gobierno francés ha aprobado por decreto medidas de aislamiento, no solo para los 5 pasajeros que fueron repatriados, sino para todos los que han tenido contacto con un positivo. La mujer afectada se encuentra en estado crítico y el primer ministro francés, Le Cornu, ha confirmado que está en cuidados intensivos.
1: Y en Estados Unidos, de los 18 pasajeros que viajaron en el barco, la mirada está puesta en 2 de ellos. Uno presenta síntomas leves y otro ha dado positivo, aunque es asintomático.
7: Ambos están en una unidad de contención y horas después de su llegada, las autoridades sanitarias han comparecido para tranquilizar a la población. Y decir que el riesgo de hantavirus de la población es muy bajo.
1: Empieza en Andalucía la recta final de la campaña. Anoche se celebró en Canal Sur el debate a 5 de los candidatos a la Junta, el segundo debate, un encuentro que estuvo marcado por la muerte de 2 guardias civiles en Huelva este fin de semana, la polémica de los cribados y la financiación autonómica. Juan Manuel Moreno y María Jesús Montero.
12: A mí me habéis llamado asesino, oficial, desde las cuentas oficiales del Partido Socialista. ¿Qué podría yo llamarle a usted? Pero ¿sabe usted la diferencia entre usted y yo? Que yo no soy como usted.
18: Afortunadamente,
12: yo no
18: ni yo
12: soy como usted. Ni miento,
18: yo sé gestionar la sanidad,
12: verdad.
18: Usted no.
7: El candidato del PP reaccionó y le preguntó a Montero por el accidente de Adamuz.
12: Por cierto, señora Montero, ¿no tiene usted nada que decir sobre Adamuz? Porque han pasado más de 100 días y nadie ha asumido ni una sola responsabilidad, ni nadie ha dado ninguna información. Y las propias víctimas me han pedido que traslade aquí que quieren saber.
13: Hay una señor Moreno, marcha, señor Moreno.
12: ¿Quieren saber la verdad?
13: Señor Moreno, ha terminado su tiempo, señor Moreno.
18: Toda la verdad conoceremos sobre esa materia. Toda la verdad, también lo que ocurrió en el 112.
7: El propio alcalde del municipio escribió un mensaje en redes sociales en el que reprochó a Bonilla que usara el accidente en el que murieron 46 personas durante el debate electoral. También ha insistido en que la ayuda que el 18 de enero llegó tarde.
1: Es martes, es 12 de mayo. Y hasta ahora vamos ya con el primer repaso a las portadas de la prensa nacional, Irene.
7: El País abre con que uno de los 14 españoles que viajaban en el barco da positivo. El Mundo cuenta que Sánchez busca la movilización de 570.000 votos fantasma para salvar a Montero. El ABC lleva en su primera que un informe previo alertó del riesgo grave de las narcolanchas. En La Vanguardia leemos que el Gubén y Esquerra ultiman el pacto para aprobar los presupuestos y en los digitales, en el diario.es, titulan que uno de los 14 pasajeros españoles aislados da positivo en antivirus y en el Confidencial cuentan que el 60% de las horas de trabajo en España son automatizables y que la demanda de la IA se ha cuadriplicado.
1: Y a partir de las 8:30, tiempo para el análisis en el abierto de Hoy por Hoy, esta mañana con Gonzalo Velasco, con Elisa de la Nuez y con Ignacio Escolar. Estas son para él las claves del día.
14: Después de la pandemia del COVID, es comprensible la alarma ciudadana. El antivirus ha revivido aquel trauma, el miedo de la sociedad. Lo que se entiende peor es la irresponsabilidad de quienes sí tienen la obligación de informarse mejor, especialmente de Fernando Clavijo, presidente de Canarias, que ha sido el principal propagador de esta alarma social. Desde el primer momento, Clavijo ha gestionado esta crisis con una absoluta falta de lealtad institucional. Mintió cuando aseguró que el gobierno no le había llamado. Se quejaba del impacto que esta situación podría provocar en el turismo, cuando quien estaba alarmando a los turistas era él. El colmo llegó este fin de semana con su loca teoría de las ratas nadadoras después de asesorarse con una inteligencia artificial, un bulo desmentido por los técnicos y del que Clavijo no se ha querido desdecir. Ahora el presidente canario se queja de que el gobierno le quiere ridiculizar, de que es carne de meme, pero el único responsable de este ridículo internacional ha sido él.
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1: 6:40 minutos de la mañana, 5:40 en Canarias. José Luis Sastre, buenos días.
34: Hola, muy buenos días.
1: ¿Qué tal el fin de semana?
34: Muy bien, larguito, largo. Era eso lo que venías a buscar, ¿no?
1: Bueno, no, simplemente como sí. El lunes todos nos preguntamos, ¿qué tal? ¿Qué has hecho este fin de semana? ¿Cómo te ha ido? Y a ti no había tenido ocasión, porque por lo que fuera, alargaste un día el fin de semana.
34: Me fue imposible acudir ayer, pero
1: a la cita
34: con la actualidad.
1: A la cita con la actualidad.
34: Pero aquí estamos, y la actualidad tampoco te creas que con un día, pues no.
1: No, bueno, no. no.
34: Hay días que la actualidad le pasa como aquellas series que te pierdes un episodio y dices, Dios mío, ¿pero qué ha ocurrido? Y hay otros que
1: hay otros días que no, que sí, menos, sí, hay días que te lo puedes perder y no pasa nada.
34: Exacto.
1: Nosotros no nos lo perdemos nunca.
34: No, aquí estamos. Unos u otros, aquí estamos siempre.
1: Siempre estamos.
34: Al pie del cañón.
1: Somos como los cajeros automáticos, pero sin dinero dentro.
34: Pero con emociones.
1: Con emociones.
34: Eso es.
1: Venga, vamos con los amaneceres.
34: Bueno, hoy la cuestión va de cantar. En Cantagallo, en Salamanca, amanecerá en media hora exacta a las 7 y 10, con mínimas de 8 grados y máximas de 14. En Cantavieja, en Teruel, amanecerá en 8 minutos a las 6 y 48, con mínimas de 5 y máximas de 16. Y en Cantalapiedra, en Salamanca, amanecerá a las 7 y 5, con mínimas de 7 grados y máximas de 14. Lo que no cambia nunca, estemos quienes estemos, es que en el 638-313-466 esperamos, como cada amanecer, su nota de voz con el amanecer, lo que tienen por delante, cuál fue su último concierto.
1: Tendremos que empezar a hacer una lista de todo lo que hemos pedido, porque se nos
34: olvida. Una miscelánea. Bueno, 638-313-466, hoy desde Valencia, Lola.
0: Buenos días, soy Lola de Valencia, por aquí está a puntito de amanecer y el concierto que más me ha marcado es uno que fui hace unos 3 años, Depeche Mode en Barcelona. Alucinante.
34: Bueno, bueno.
0: Buen día para todos.
1: Esa canción también debe estar en la lista de canciones que te hacen feliz.
34: Te hacen, por lo menos, te cambia el cuerpo.
1: Sí, te ponen de buen humor. Sí.
34: Bueno, el concierto, el amanecer.
1: Lo que quieran.
34: Lo que ustedes quieran.
1: Los cumpleaños.
34: Eso es. La próxima ITV 638-313-466. Lo que sea, sí.
1: O pidan hora la ITV por aquí.
34: ¿No te pasa siempre que vas, que llevas el coche a la ITV que dices, me van a pillar en algo, tengo algo mal seguro?
1: Mira, un día lo hablábamos con unos amigos. O sea, ir a pasar la ITV es unos nervios.
34: No, pero unos nervios además porque dice, abra el capó y
1: no sabes dónde.
34: No sé.
1: Y dele al parabrisas, si le das al parabrisas de atrás, o sea, es tremendo. Bueno, venga, vamos con el mapa
34: y
1: de
34: cuando bajan al foso y dice, mueva ahora. Digo,
1: lo voy
34: pero
1: a matar.
34: Ahora de verdad, pero claro.
1: Lo voy a matar.
34: Le voy a hacer daño.
1: Lo voy a
34: quítese
1: matar.
34: De ahí. En fin.
1: Mapa de sonidos. El presidente francés, Emmanuel Macron, que ayer estaba en una conferencia, él no estaba participando, estaba sentando en primera fila.
34: Estaba en la primera fila, sí. Que no oigo.
1: Claro, entonces había mucho ruido en la sala y Macron no podía escuchar lo que estaban diciendo los que en aquel momento estaban conferenciando.
34: Y dijo, se van a enterar.
1: Se acabó.
34: Subió y dijo,
1: que yo soy el presidente de Francia.
34: Como un profesor dijo, esto no está bien. Pues esto ocurrió en Kenia, en el marco de esta cumbre y en mitad de una de las conferencias, él que estaba allí en primera fila, pues se puso en pie, subió al escenario, pidió el micrófono. De hecho, hay una de las asistentes que le dice, ah, ya quiere intervenir.
1: ¿Quiere intervenir?
34: Ya no quiere dejarnos hablar.
2: Excuse me. Everybody.
1: Estaba enfadado, ¿eh?
2: Hey.
34: Aquí parece que vaya a arrancarse a cantar, dice. Disculpen todos, lo siento chicos, pero es imposible hablar de cultura y dar un discurso con tanto ruido. Esto es una total falta de respeto, dijo dirigiéndose al público. Eran sobre todo jóvenes, les habló en un perfecto inglés. Provocó el aplauso del resto de asistentes y él siguió.
2: So, this is a total lack of respect. So, I suggest...
34: Sugiero que si desean conversar sobre estos temas, pues utilicen las salas compartidas o salgan al exterior.
1: Es lo que en mi época era fuera de clase.
34: Exacto, sí, es una frase muy de profesor. Si queréis hablar, os vais
1: fuera,
34: al pasillo
1: os vais fuera.
34: Y habláis. Macron, que por cierto, aprovechó su viaje a Kenia para salir a correr con el bicampeón olímpico, el keniata Kipchoge. Y hay que decir que cuando Macron consigue que la gente se calle y centra toda la atención en el mensaje, la chica que está llevando la conferencia dice, pues miren, esto que acaban de comprobar ustedes con sus propios ojos es una demostración de lo que es el liderazgo. Le
1: oye,
34: dijo ella a Macron.
1: Oye.
34: Y no se ve la cara, pero seguro que Macron sonrió satisfecho,
1: por
34: ¿no?
1: Favor, por favor.
34: Acariciando un gato.
1: En Hungría, ayer vimos bailar al ministro de Sanidad húngaro en la toma de posesión, una imagen que ya quedará para los anales de la historia de la política internacional. Bueno, pues hoy vuelve a ondear la bandera de la Unión Europea en el Parlamento después de 12 años.
34: Fue retirada en el año 2014 por el gobierno ultra de Víctor Orbán, justificando que no es obligatorio exponer la bandera europea, y que el Parlamento de ese país, de Hungría, debería mostrar solamente símbolos nacionales, dijo el ejecutivo de Orbán hace años. Pues Después de la toma de posesión del primer ministro, se ha vuelto a ondear esa bandera, por tanto, 12 años después. Estas no son declaraciones de la bandera, pero sí en cambio del momento.
1: Es que no teníamos, no nos han llegado.
34: Y así lo celebraban los cientos de personas que se acercaron al Parlamento y después pudieron disfrutar de un baile del ministro de Sanidad. Que es ya, en fin, habitual de los bailes.
1: Qué ahí. Maravilla. Dua Lipa demanda a Samsung, le reclama 15 millones de dólares porque dice que han usado su cara para vender televisiones y que nadie le ha pedido permiso para ello.

0: estaba dejando que dijera Physical, que como bien sabes es el título de esta canción de Dua Lipa. Bueno, resulta que Samsung utilizó la imagen de ella, de la cantante, en algunas de las imágenes de las cajas donde se paquetan sus televisiones, que no son cajas pequeñas. Todo el mundo ha tenido en casa siempre la caja de una tele y hay que doblarla y doblarla para que quepa el contenido.
1: Una caja de una tele mide lo que mide la tele.
0: Muy bien, pero...
1: Claro, dices que no son pequeñas, claro.
2: Es de 14 pulgadas.
1: Pues, claro, me dirá para que quepa una caja de 14 pulgadas.
0: Pero España está entendiendo lo que le estoy queriendo decir, que si es una tele muy grande, claro, pues
1: la caja
0: que
1: es lo que suele muy comprar grande.
0: La gente, la cara de Dua Lipa es muy grande. Bueno, total, que la demanda apunta que el uso de esta imagen da a entender el respaldo de la marca por la cantante. Efectivamente, si pones la imagen, pues quieres decir algo con ello. Y ella ha dicho, Tate, esto no.
1: No, porque no me ha hecho de permiso y a pasar por caja. Venga, Sampe, vamos.
2: Bueno, pues ayer, aparte de la celebración de la Liga para el Barça, fue un día en el que se empezó a mirar al futuro. Se confirmó el acuerdo de renovación de Flick, amplía su contrato hasta 2028 con otra temporada opcional por objetivos. Y una de las primeras decisiones que tendrá que tomar es la continuidad o no de Lewandowski. Pero, como digo, el de ayer era día para celebrar. Escuchamos al propio Lewandowski, Dani Olmo y De Jong.
3: Estamos en la ciudad de Barcelona, no lo sé dónde exactamente. Estamos muy contentos. Campeonato de la Liga.
4: Pena que estás allí, la verdad que es un espectáculo. Veure todos los culés, toda Barcelona implicada, celebrando el título, es un espectáculo.
5: Muy especial compartir eso con la gente. Tenemos mucha gente de la Masía que ha crecido aquí, jugadores jóvenes que dan todo por el equipo y yo creo que transmitimos eso a la gente.
2: A ver, con la alegría que llevaban el cuerpo normal, que no supieran ni dónde estaban.
0: Es en Barcelona, pero no es exactamente dónde.
1: Sí, no, estaba delante de la Pedrera, pero no
2: me lo preguntéis. Bueno, en lo deportivo se completaba la jornada 35 en primera. Rayo 1, Girona 1. Es un resultado que mantiene con vida al Girona, con solo 2 puntos sobre el descenso. Stuani, autor del gol en el 89, Joel Roca, piden apoyo a los suyos.
6: Para nosotros, 3 finales. Tenemos la siguiente el jueves. Nos vamos a casa con la sensación de haber conseguido algo importante hoy y que la gente confíe que el equipo va a dar todo hasta el final y con las ganas de ilusión de mantener el equipo en primera.
7: Ya no nos podemos guardar nada. Tenemos que salir con todo para poder sacar el máximo de puntos posibles y salir de ahí abajo. Que esté con nosotros, que apriete, que nosotros nos vamos a dejar todo en todos los partidos que quedan y que vamos a por todas.
2: Pero resultado que además manda al Oviedo a segunda y arranca hoy la jornada 36, última del campeonato en 3 semanas. 3 partidos, 7 de la tarde Celta-Levante, 8 Real Betis-Elche y a las 9 y media de la noche Osasuna Atlético de Madrid, ya sin objetivos que se puede esperar del Atlético. Simeone en la previa.
8: Vos querés ganar, no es que vas a jugar con los amigos por más que el partido no cuente y querés perder. Todos queremos ganar siempre, es el estímulo que te da este deporte, que es competir. No creo que ninguno que juega amateur vaya diciendo la verdad que hoy no tengo ganas de ganar. Van a jugar, obviamente, para ganar.
2: Pues que van a salir a ganar, pase lo que pase. Los 3 partidos en Carrusel Deportivo, desde las 7 de la tarde por ser más.
1: Teresa Trochado nos va a explicar ahora lo que hemos preparado para la segunda parte del programa, a partir de las 10 de la mañana. Tere, buenos días.
9: Hola, ¿qué tal? Buenos días, Ángels. Empezaremos en el Comando Norte de Aitana Castaño y Nacho Carretero, que si hace unas semanas nos hablaron de las galletas Fontaneda, hoy van a la raíz de la dieta mediterránea, lo que llamaban el petróleo de la antigüedad, el aceite de oliva. Y les va a echar una mano el profesor Emilio Lara, quien ha publicado Un mar de oro verde, la historia cultural del aceite de oliva. Justo después vamos a conocer a la nueva incorporación al Club de Mis Experiencia y será Chema Rodríguez quien nos presente a Luz, una mujer que lleva desde los 16 años con un compromiso absoluto a Comisiones Obreras. Entre los momentos de su vida que repasaremos juntos está su luna de miel en el calabozo y el proceso 1001. A las 11 hemos quedado con Eduardo Barba para meternos en el jardín de las mini plantas, las macetas de 5 centímetros de diámetro y las plantas que se convierten en miniatura para ser más asequibles. Y Martín Bianchi viene con la carpeta de temas de corazón a reventar y en sus 15 minutos de fama vamos a tratar de tocar todos los palos. Desde que Alba Carrillo se va de Televisión Española, pasando por el éxito imparable de Shakira en Madrid, hasta llegar a Julia Janeiro, que ha pasado de luchar por su anonimato a postular como nueva influencer. Todo esto que os he contado pasará a partir de las 10 aquí en el magazine de Hoy por Hoy. Os esperamos. Adiós.
1: 7 menos 10 de la mañana, 6 menos 10 en Canarias.
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0: Jornada la de hoy, pendientes de las conversaciones que apuran estas últimas horas los socios de gobierno para llegar a un acuerdo en torno a la educación concertada y evitar que salga adelante este jueves la proposición de ley de UPN. Hay conversaciones, como decimos, entre PSN, Geroa y Contigo Zurekin y también EH Bildu, mientras lo que se ultima también en el Parlamento es la Comisión de Investigación de Obra Pública. Hoy vamos a escuchar a la expresidenta de Navarra, Usue Barcos, de Geroa Bai, y cierra mañana esa Comisión de Investigación de Obra Pública la presidenta actual del Gobierno de Navarra, María Chivite, la socialista María Chivite. Pendientes hoy también de lo que diga el Ayuntamiento de Pamplona sobre los conciertos de los Sanfermines. Hoy se anuncian, mientras Tafalla ya tiene los tres carteles finalistas para anunciar sus fiestas y ahora tiene que votar la ciudadanía. Y por la noche tenemos partido Osasuna, que recibe al Atlético de Madrid hoy a partir de las 9:30 de la noche. Así arranca este martes, es 12 de mayo, un martes en el que estamos pendientes también del tiempo y sobre todo de los chubascos que van a llegar a la comunidad foral, la EMET. Javier Andrés, buenos días.
1: Buenos días. Hoy en Navarra tendremos lluvias y chubascos. Serán más frecuentes e intensos durante las horas centrales. Pueden ser localmente fuertes e ir acompañados de alguna tormenta en el centro y sur de la comunidad. Atención, por tanto, en la segunda mitad del día, especialmente en estas zonas, a la precipitación intensa con acumulados que pueden superar los 15 litros por metro cuadrado en una hora y a las tormentas con rachas muy fuertes de viento y posibilidad de granizo. El cielo hoy estará nuboso con abundante nubosidad de evolución, con máximas de 20 grados en Tudela, 19 en Pamplona, Tafalla y Roncal, 18 en Baztán y Estella. El viento hoy será flojo del norte y noroeste con cierzo en el Ebro. Es una información de AEMET.
0: 6:52, seguimos.
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0: Negociaciones aceleradas entre los grupos progresistas para llegar a un acuerdo antes del jueves, antes de que se vote esa proposición de ley de UPN que quiere blindar la educación concertada. Fermín Las Peñas.
9: Azcona de Geroa Bai expone su propuesta trasladada a los socios.
10: Revertir el cierre de las aulas sustentadas con fondos públicos.
9: Y un su portavoz socialista marca las líneas rojas de su formación.
11: La prioridad de la escuela pública.
9: Y reprocha que
11: se sabía desde hace muchos años. La red pública es quien está absorbiendo en estos momentos la demanda de la enseñanza en euskera, especialmente en las zonas rurales.
9: Críticas a las que se suman desde Contigo Zurekin, López Córdoba.
12: La aprobación de esta ley pondría patas arriba a nuestro sistema educativo.
9: Y EH Bildu espera llegar a un acuerdo y no tener que votar la propuesta de UPN, Zabaleta.
13: Y por tanto esperamos pues que de aquí al jueves, aunque queda muy poco tiempo, pues haya una solución.
9: Las formaciones quieren evitar otra votación en la que manifiesten discrepancias y más en un punto pactado en el acuerdo programático.
0: Se vota el jueves. Quienes no tienen dudas sobre su voto en el pleno sobre la concertada son los partidos de la derecha. Se mantienen al margen de estas negociaciones y esperan desde la barrera lo que pueda ocurrir. Política que hoy nos lleva al Parlamento de Navarra, Comisión de Investigación sobre Obra Pública en el Ejecutivo Foral. Hoy con la comparecencia de la expresidenta del Ejecutivo, Usue Barcos, de Geroa Bai. Fermín.
9: Este martes es el turno de la expresidenta y actual senadora de Geroabai, Uxue Barcos. La empresa Servinavar, cuyo nombre aparece constantemente en el informe de la UCO y que investiga obras fuera de Navarra, fue adjudicataria durante su mandato y por eso han pasado previamente por la comisión responsables del Instituto del Deporte o de Nasubinsa de aquellos años. Y ya el miércoles, punto y final a las comparecencias con la participación de la actual presidenta, María Chivite. Interrogatorio sobre la licitación de Belate, que ha supuesto un alto porcentaje del tiempo empleado en esta comisión. Y una vez finalizadas las comparecencias, los grupos tendrán que elaborar sus conclusiones que sacar a partir de la documentación y de los diferentes testimonios.
0: Y mientras el gobierno está ultimando los detalles del marco legal para conceder las primeras ayudas económicas a hijos huérfanos de víctimas de violencia contra la mujer en Navarra, Paloma Rivilla.
14: Una norma que permita una prestación centrada en lograr la reparación y evitar la victimización de estos niños, explica Patricia Abad, directora del INAI.
15: Tiene una dimensión que pretende ser en parte reparadora, ¿no? Porque reconoce pues esto, ¿no? Que se rompe de manera radical la vida de estos niños y niñas.
14: La ayuda se dará de forma anual y su cuantía dependerá del índice del IPREM, que este año se sitúa en los 7.200 euros. ¿Hasta cuándo se podrán beneficiar de esta nueva herramienta?
15: Durará hasta la mayoría de edad o en el caso de que estos niños y niñas estén cursando estudios oficiales y todavía sean dependientes económicamente, digamos, podría llegar hasta los 25 años.
14: Prestación que también podrán solicitar los hijos de

0: Este 2026 el Ayuntamiento ofrece hoy todos los detalles sobre esta programación a partir de las 11 de la mañana. Y también hablamos de obras, porque comienzan las obras del Centro de Salud de Ripagaña, adjudicadas por 9 millones de euros y con un plazo de ejecución previsto de 18 meses. Son las 6 y 58 minutos de la mañana.
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0: Y nos queda...
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5: Buenos días desde la Ribera. Hoy es el cumpleaños de mi amiga Darina, búlgara de nacimiento, ciudadana del mundo durante un par de décadas y desde hace tiempo tudelana de adopción. Dos hijas tudelanas que bailan en el grupo municipal de danzas y compiten en el equipo local de piragüismo. Han estudiado aquí, tienen su círculo aquí, su vida aquí. Darina trabaja, hace cola en el banco, llama a su médico por su nombre, va al gimnasio de su barrio y celebra las fiestas de Santana como cualquiera. Su acento recuerda de dónde vino, pero su vida deja claro dónde pertenece. Por eso inquieta escuchar cada vez más el concepto de prioridad nacional que cierta derecha intenta convertir en normalidad política. Porque detrás de esas palabras hay una idea muy concreta: dividir a los vecinos entre quienes merecen sentirse plenamente de aquí y quienes deben justificarlo constantemente. Darina no amenaza nada de lo que somos. Al contrario, forma parte de ello. Y cuando un país empieza a señalar como menos legítimos a quienes ya son parte de su comunidad, el problema no lo tienen los recién llegados, lo tiene la propia democracia.
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7: Son las 7 de la mañana, las 6 en Canarias.

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1: Hola, muy buenos días. Sanidad ha confirmado el primer caso positivo de antivirus en España. Se trata de uno de los 14 pasajeros que junto a miembros de la tripulación ingresaron el domingo en el Hospital Militar Gómez Ulla de Madrid. Este hombre no presenta síntomas de momento y está a la espera de los resultados de una segunda PCR que confirme el diagnóstico. Por lo pronto ya se han activado los protocolos necesarios y ha sido trasladado a otra planta del hospital, a una de las unidades conocidas como Watán, que son lugares de aislamiento especial y de tratamiento de alto nivel.
2: Que estaba asintomático y en buen estado general, así que desde luego esperamos, sabemos que esto era una posibilidad, si esto no fuera una posibilidad no habríamos realizado tremenda operativa. Vamos a cuidarle y tratarle de la mejor manera posible.
3: Decía anoche en Hora 25 el secretario de Estado de Sanidad, Javier Padilla, que es probable que la confirmación de la prueba sea positiva, aunque hay epidemiólogos, sin embargo, que sostienen que no se suele dar positivo en casos que no son sintomáticos. Así que va a ser clave esta segunda PCR. En todo caso, lo que sí ha hecho ya Sanidad es activar ese protocolo ya con la primera prueba.
1: José Luis Astre, hola.
3: Hola, buenos días. Aseguró el secretario de Estado de Sanidad que el siguiente paso va a ser investigar si este paciente tuvo contacto estrecho con alguno de los pasajeros que ha dado positivo en el barco para saber cómo se contagió.
1: Los otros 13 españoles siguen ingresados y todos han dado negativo en esa primera prueba. En todo caso, lo que sí descartan desde Sanidad es que los trabajadores, militares, conductores o médicos que han participado en su evacuación del crucero corran peligro.
3: Anoche estuvo también en Hora 25 el epidemiólogo Amós García Rojas para explicar el comportamiento del antivirus.
4: Así es este virus, así actúa. Puede no desarrollar un cuadro clínico o puede desarrollar un cuadro clínico a una velocidad asombrosa. El contagio persona a persona, transmisión persona a persona de este microorganismo es bastante complicado. Se requiere contacto estrecho, contacto íntimo.
3: Este experto insistía en que el protocolo llevado a cabo en el puerto de Granadilla ha sido brillante.
1: Esta madrugada ha terminado la última fase de ese operativo, la desinfección del puerto, todas las zonas por las que transitaron los evacuados.

0: datos una vez bajaron del buque. La ministra de Sanidad, Mónica García, habló ayer de orgullo de país.
1: Misión cumplida. Creo que hoy es el día de hablar de cómo ha sido de exitoso el multilateralismo y la cooperación con todos y cada uno de los organismos internacionales y cómo hoy España, no solamente el gobierno de España, cómo hoy España ha dado ejemplo al resto del mundo.
2: Esto lo dijo la rueda de prensa convocada poco después de las 8 de la tarde, justo cuando estaba zarpando el Ondio rumbo a los Países Bajos. A bordo del barco solo quedan el capitán y una parte de la tripulación. En esa comparecencia ante los medios estaba también el director general de la OMS, Tedros Adhanom.
3: Of course, Prime Minister Sánchez has also been following. And it's a strong government.
2: Que agradecía el liderazgo del presidente del gobierno y de su equipo de ministros, les felicitaba por el trabajo bien hecho. Se dirigió también a la población de la isla de Tenerife, apeló a que continuase la solidaridad en los países en los que ya han recibido a sus nacionales, porque, insiste, no tienen que temer su llegada.
0: Esta mañana Pedro Sánchez y Tedros Adhanom se reúnen a las 9:30 de la mañana y luego comparecerán juntos desde el Palacio de la Moncloa. Es martes, es 12 de mayo. Desde que el domingo comenzó el dispositivo de evacuación del crucero Ondius en la costa de Tenerife han dado positivo 3 personas, el ciudadano español que conocíamos anoche, un hombre estadounidense y otra mujer francesa. Isabel Fernández Pedrote, buenos días.
4: Hola, Ángeles, buenos días. Este último, el de la paciente francesa, es el caso que más preocupa en estos momentos. Empezó a manifestar síntomas en el vuelo que la llevaba de regreso a París y solo 24 horas después está ingresada en la UCI en estado crítico.
0: Francia, Raquel Villaécija, buenos días.
5: Buenos días. El gobierno francés quiere romper la cadena de transmisión del virus y para ello ha aprobado por decreto medidas de aislamiento, no solo para los 5 pasajeros del crucero que fueron repatriados el domingo, sino para todos los casos de contacto, 22 de momento. Los cruceristas están aislados en el hospital Vichy de París. La francesa infectada está en un estado crítico, según confirmó el lunes el director general de la Organización Mundial de la Salud. Poco antes, el primer ministro francés, Sébastien Lecornu, había señalado que la paciente estaba en cuidados intensivos. Se ha decretado además una cuarentena de 6 semanas, el tiempo de incubación del virus para los otros 22 casos de contacto. Son las personas que viajaron en los 2 vuelos donde había personas contagiadas. Los 4 pasajeros repatriados a Francia el domingo han dado negativo de momento y estarán al menos 15 días en aislamiento hospitalario.
0: En Estados Unidos hay 2 pacientes a los que se les está haciendo un seguimiento exhaustivo. Uno de ellos es el hombre que ha dado positivo, pero se mantiene asintomático.
4: El otro presenta síntomas leves, pero no ha dado positivo. El Departamento de Salud de Trump ha querido lanzar un mensaje de tranquilidad y ha minimizado los riesgos. Al presidente estadounidense le han preguntado si se arrepentía de haber abandonado la OMS.
6: No, I'm glad. So we were paying.
4: Dice que se alegra, que era demasiado dinero.
0: Los primeros análisis genéticos que se están haciendo de las muestras del hantavirus de este brote confirman que se trata de la cepa de los Andes y que no ha sufrido mutaciones importantes. Eso significa que, como llevan días diciendo desde la OMS, se trata de un virus conocido para los científicos y cuyos brotes en Argentina ya se han frenado en el pasado. Marina Fernández.
7: El mensaje de los expertos que conviven con el hantavirus en Argentina es muy claro. Con cuarentena y aislamiento de los casos positivos y de posibles contactos, la transmisión se frena en seco.
8: Rápidamente se va a detener el brote. Porque es lo que ha pasado en la experiencia en Argentina. Ha habido 2 documentados, pero rápidamente con cuarentena y con aislamiento se logró frenar los brotes.
7: Raúl González Ittig es científico del Consejo Nacional de Investigaciones Científicas y Técnicas de Argentina y trabaja con esta cepa que tiene un periodo de latencia de 42 días. De ahí la importancia de la cuarentena y de vigilar los síntomas.
9: En el caso de que el paciente tenga síntomas, una sola PCR no excluiría el diagnóstico y se recomienda la realización de PCRs posteriores.
7: Como explica Gema Fernández Rivas, portavoz de SEINC, PCRs que está analizando aquí en España el Centro Nacional de Microbiología.
4: Los expertos piden que los esfuerzos se pongan ahora en dotar de recursos al sistema sanitario que debe hacer frente a la crisis y huir del alarmismo. Creen que más allá de ser realistas y honestos con la gravedad de la enfermedad, es importante evitar el estrés innecesario a una población que estos días está reviviendo la pandemia. Insisten, no tiene nada que ver con el COVID.
0: Es una información de Javier Ruiz Martínez.
10: Deben evitarse simplificaciones, alarmismo o mensajes que puedan generar percepciones erróneas sobre la capacidad de respuesta del sistema sanitario español. Esto dice, por ejemplo, el texto de la Sociedad Española de Medicina Preventiva y la SEMI, la de Medicina Interna. La doctora Inmaculada Salcedo es jefa del Servicio de Medicina Preventiva del Reina Sofía de Córdoba y es la portavoz.
11: No aprovechar para decir que hay que crear nuevas cosas, que hay que inventar nuevo, está todo inventado y lo que hay es que dotar de recursos a los expertos en estos temas.
10: Piden que no haya alarmismo, pero también no relajar la vigilancia.
11: Porque tampoco hay que minimizar los problemas, hay que decir a la ciudadanía la verdad, ¿no? No alarmar, pero tampoco minimizar los problemas.
10: En el mismo sentido, firma otro comunicado, las ESPAS de profesionales de salud pública y administración sanitaria. Por un lado, mensaje de calma, sí, pero también este párrafo. Las acciones de prevención y control deben ser proporcionales al riesgo real. El riesgo cero no existe, terminan, pero sí los efectos contraproducentes de un exceso de cautela.
0: 7:08 de la mañana, 6:08 en Canarias. Anoche se celebró el segundo debate de candidatos en la radiotelevisión pública andaluza, cuando faltan apenas 5 días para la cita con las urnas. Fue un debate a 5 en Canal Sur, en el que los aspirantes a presidir la Junta subieron el tono. Juan Manuel Moreno pasó a la ofensiva en asuntos tan polémicos como el de los cribados.
4: Le preguntaba el candidato de Adelante Andalucía, José Ignacio García.
12: ¿Nos puede decir hoy aquí qué pasó?
13: Se lo voy a explicar una vez más, señor García.
12: Una vez más, no, sería
13: sí,
12: la primera.
13: Una vez más.
12: Sería la primera.
13: Mire usted, hubo un problema de información. ¿Qué hicimos el gobierno? Lo primero, lo que hace un gobierno serio, que es pedir perdón. Asumimos responsabilidades. Toda la cúpula del gobierno, de la Consejería de Sanidad, cayó.
14: ¿Cómo puede usted hablar de responsabilidades políticas si lleva usted las listas a los 2 consejeros de salud que estaban cuando sucedió la crisis de los cribados?
4: Moreno Bonilla no terminó de dar los datos sobre los cribados, pero sí utilizó su minuto de oro para contestar a María Jesús Montero. La acusó de prometer, cuando era consejera, cribados de cáncer de colon y no haberlos implantado 9 años después. Moreno Bonilla recurrió incluso a su experiencia personal.
13: Durante esos 9 años, muchas personas fallecieron por cribados de cáncer de colon, entre ellas mi padre, que tuvo un diagnóstico tardío y, por tanto, metastásico. A mí me habéis llamado asesino. ¿Qué podría yo llamarle a usted?
4: La muerte de los 2 guardias civiles en una operación contra el narcotráfico en Huelva fue el otro gran tema de confrontación.
15: Señor Moreno, no se puede hacer propaganda política ni electoralismo con los fallecimientos de los guardias civiles.
0: En esta ocasión fue Antonio Maillo, el candidato de Por Andalucía y con el que hablaremos hoy en Tiempo del Abierto, el que acusó de electoralismo al presidente andaluz. Más tarde en redes sociales, el alcalde de Adamuz le acusó de utilizar el accidente.
13: Por cierto, señora Montero, ¿no tiene usted nada que decir sobre Adamuz? Porque han pasado más de 100 días y nadie ha asumido ni una sola responsabilidad, ni nadie ha dado ninguna información. Y las propias víctimas me han pedido que traslade aquí que quieren saber.
16: Hay una señor Moreno.
13: Quieren saber la
16: verdad. Señor Moreno, ha terminado.
4: Montero se emplazaba a la investigación en curso, pero el alcalde del municipio ha escrito que no esperaba esta utilización con algo tan doloroso. Dice que la ayuda llegó tarde, 2 horas tarde, reconoce después que la coordinación posterior fue excelente y le recuerda a Moreno Bonilla que si no fuera por los vecinos, no sabe qué hubiera pasado.
0: En el PP andaluz no quieren dar la mayoría absoluta por resuelta antes de tiempo y se muestran prudentes, y en el PSOE la dirección quiere contener el pesimismo ante la debacle que pronostican buena parte de los sondeos. Reconocen que hay cierto desánimo en sus filas y aspiran por lo menos a mantener los resultados de 2022, que ya fueron los peores de su historia. Ana Fernández Vila, buenos días.
17: ¿Qué tal? Buenos días. Hay mucha preocupación ahora mismo en las filas socialistas por el escenario que dibujan las encuestas y por cómo están afectando esos malos pronósticos anímicamente a sus bases. La dirección socialista se afana por evitar que cunda el pánico.
18: No nos van a desanimar, que los partidos tienen 90 minutos y después puede haber prórrogas, incluso penaltis.
17: Esto decía ayer la portavoz Montse Mínguez. En Ferraz defienden que el partido está volcado para tratar de sacar de la abstención a un electorado que algunos notan aún muy desmovilizado. Hay voces críticas que señalan al equipo de Montero. La dirección, en cambio, denuncia una campaña de la oposición contra su candidata más agresiva que la que ya sufrió Pilar Alegría, dicen, y esperan al menos salvar los muebles y no perder escaños, aunque ya se preparan para pasar página. Ferraz anunció ayer para junio el Comité Federal que activará la maquinaria para las municipales y autonómicas de 2027.
0: La gerencia del Hospital Sonas Pasas, el más importante de Mallorca, ha multiplicado exponencialmente el número de operaciones por las que más dinero paga sus médicos.
4: Solo en 2025 el gasto en las cirugías para las que hay acuerdos específicos con los jefes de servicio subieron un 72%. Se trata de una vía que, al margen de lo que ya se contempla en las actividades extraordinarias, está mucho mejor pagada.
0: Radio Mallorca, Mamen Municio, buen día.
19: Buen día. Según los datos del Hospital de Referencia referencia a los que ha tenido acceso a la SER, en 2025 se pagaron 2.700.000 euros en base a estos acuerdos bilaterales y al margen de las horas extraordinarias. Es 1.100.000 más que en 2024. La diferencia entre hacer una intervención por este canal o por el de las horas extraordinarias, convencionales, es sustancial y ahí está la clave. En el caso de los acuerdos específicos, los médicos se embolsan entre 525 euros si la operación termina a las 7 de la tarde y hasta los 920 euros si finaliza a las 10 de la noche. Más allá de esa hora, se abonan 70 euros por cada 30 minutos. Lo que llama la atención es que, por un lado, baja la actividad extraordinaria convencional y sube esta, que se regula con estos convenios y que se paga muchísimo mejor. Desde el Servicio Balear de Salud achacan el incremento de operaciones que se rigen por estos contratos en que se ha incrementado el número de patologías que se atienden a través de estos servicios. Eso, a su vez, ha provocado un incremento de la actividad.
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0: 7:14 de la mañana, 6:14 en Canarias. Volvemos a Baleares, donde sigue Mamen. Hola.
26: Hola, Ángel.
0: Y nos vamos hasta la redacción en Andalucía. Elena Carazo, buenos días.
26: Buenos días.
0: Elena, anoche conocimos el impacto en Sevilla del evento de Netflix y la actuación de Rosalía, y es comparable con los picos que se dan en Semana Santa.
26: Sí, es tremendo, Ángel. Según datos de Netflix, calculan que el total de impacto sería en torno a los 170,8 millones de personas en todo el mundo a través de las redes sociales. El día del concierto, el sábado, las búsquedas mundiales sobre Sevilla alcanzaron su máximo del último mes, equiparando los picos que se alcanzan en Semana Santa. El efecto Rosalía, que no solo nos dejó las imágenes espectaculares con esa actuación sobre la plataforma que flotaba en el Guadalquivir, desató las redes sociales con más de 112 millones de visualizaciones de vídeos mencionando a Sevilla. Y en esta última semana, en torno a unas 500 plazas hoteleras se han ocupado por personas que venían al evento. Y además, Rosalía nos ha dejado otra cosa que todavía no se ha calculado su impacto, que es su ruta gastronómica, que puede convertirse, yo creo, Ángel, en reclamo turístico. Desde su alojamiento del Hotel Alfonso XIII se ha movido y bien asesorada. Ha pasado por Casa Morales, que lo hizo después de la actuación en El Río, que es un clásico de Sevilla, pero también ha pasado por Nudo, por el Estrella Michelin Cañabota y su primera parada, la bodeguita Antonio Romero.
27: Comieron los piripis, comieron pringá, comieron tortillita de camarón y una concreta. Quiso entrar en la cocina, saludó a mi madre, que fue la que estaba cocinando, y ella fue la que pidió entrar y hacerse una foto por lo bien que habían comido, ¿eh?
26: Y de todo ha dejado constancia en redes sociales y han dicho que es simpaticísima.
0: Y todo eso con solo dos canciones. En Binissalem, en Mallorca, los comercios se han sumado a una campaña para fomentar que los padres no compren un móvil temprano a sus hijos. ¿En qué consiste la campaña?
19: Sí, han celebrado la semana de descanso digital, en la que una de las actividades ha sido una especie de gincana, un recorrido de pruebas por el pueblo en el que los más pequeños han ido repartiendo pegatinas por los establecimientos en los que se puede leer: aquí puedes telefonar, aquí puedes llamar. ¿En qué consiste? Los menores sin móvil podrán usar los teléfonos de los comercios cuando se encuentren fuera de casa y así seguir retrasando la compra de un teléfono móvil. Aina Cardona es una de las mamás de adolescencia libre de móviles.
28: La presión social. Mi amigo tiene que empieza uno, después dos, pues todo. Y lo que queremos conseguir al final es retardar la entrega de un smartphone. Cuando un niño empieza a interactuar con un móvil, cambia su comportamiento. comportamiento en relación a los otros niños en su juego.
19: Lo cierto es que aún quedan pegatinas sin poner, ya que se han adherido todos los comercios del pueblo de Binissalem, y ahora sabemos que los cercanos pueblos de Alaró y Consei se quieren sumar próximamente a la iniciativa.
0: Pues es muy buena esta iniciativa, de verdad. Mamen, Elena, gracias.
19: Hasta luego.
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0: Y vamos ya con nuestra recomendación cultural para empezar el día. Hoy Raquel García nos propone una novela que acaba de salir a la venta.
9: Bernardo Achaga es uno de los escritores más originales de la literatura española. Premio Nacional de las Letras, autor de obras tan conocidas como O Babacoac, acaba de publicar Golondrinas, una novela que no tenía pensado escribir, pero que surge de una necesidad.
11: Yo necesitaba hacer algo que en vasco se llama chiricorda, que es como las trenzas, ¿sabes? Cuando se hace, se van haciendo las trenzas, sería la palabra en castellano. A mí me faltaba trenzar todo lo que yo había ido escribiendo hasta este momento.
9: Es una novela audaz, donde se mezcla el humor y la intriga, que recorre la vida de 3 personajes unidos a través del tiempo y que orbita en torno a la trágica muerte de José Manuel Urtain, leyenda del boxeo, que acabó suicidándose con apenas 49 años.
11: Yo podía haber ido por esa vía, hablar de ese mundo rural, de apuestas, levantamiento de piedra, sobre que la mayoría de la gente no tiene sino una idea estereotipada. Pero no he querido hacer eso. Entonces yo le he llevado a otro círculo, y es al de las personas desamparadas. Es decir, esas personas que es muy diferente, que tiene otras reglas, otras fuerzas, y él mismo no sabe manejarse en ese otro espacio, entonces queda desamparado.
9: Recomendamos Golondrinas y toda la literatura de Achaga. Es una literatura de territorios y de personajes que surgen de su propia mente, fuente inagotable de historias, y donde se mezcla de forma magistral el realismo, la fantasía y lo poético.
0: 7:20 de la mañana, 6:20 en Canarias.
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30: ¿Qué tal? Buenos días. Según OMS, Bienestar Social y Salud son los departamentos que más quejas han recibido según el último informe del Defensor del Pueblo en Navarra.
31: Creo que no descubro nada nuevo si digo que el mayor volumen es por las listas de espera y los retrasos en la atención sanitaria.
30: Lo ha dicho el defensor Pachi Vera, Ciudadanía, que hoy tiene la oportunidad, por cierto, de trasladar esas quejas o consultas al propio consejero, porque a partir de las 11:30 el Colegio Oficial de Enfermeras de Navarra va a instalar un panel en el Centro de Consultas Príncipe de Viana para que la población escriba esas consultas o mensajes a los y las profesionales, y estará presente también el propio consejero Fernando Domínguez, además de la presidenta del colegio, María Pilar Sola, a quien vamos a poder saludar antes a las 8:20 en la primera llamada del día, porque hoy se celebra el Día Internacional de la Enfermería. También, hablando de salud, se celebra hoy el Día Mundial de la Fibromialgia y el Síndrome de Fatiga Crónica, y la organización Frida ha organizado mesas informativas durante la mañana en Carlos III. Y una más del ámbito de la salud, porque el departamento acaba de anunciar que han comenzado las obras de construcción del nuevo centro de salud de Ripagaña, en la zona de Burlada, una demanda histórica, dicen, de los vecinos y vecinas de este barrio. 18 meses de trabajo van a ser, y un presupuesto de más de 9 millones para este centro de salud de Ripagaña. La salud, como decimos, que siga ocupando titulares este martes 12 de mayo, en el que vamos a estar pendientes también del tiempo, sobre todo después de la tormenta que descargó ayer en la zona de Pamplona y comarca.
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30: Tormenta y granizo ayer, sobre todo en la zona de Pamplona, como decimos. Vamos a ver cómo se presenta la previsión para este martes. Saemed, Javier Andrés, buenos días.
10: Buenos días. Hoy en Navarra tendremos lluvias y chubascos. Serán más frecuentes e intensos durante las horas centrales. Pueden ser localmente fuertes e ir acompañados de alguna tormenta en el centro y sur de la comunidad. Atención, por tanto, en la segunda mitad del día, especialmente en estas zonas, a la precipitación intensa con acumulados que pueden superar los 15 litros por metro cuadrado en una hora, y a las tormentas con rachas muy fuertes de viento y posibilidad de granizo. El cielo hoy estará nuboso con abundante nubosidad de evolución, con máximas de 20 grados en Tudela, 19 en Pamplona, Tafalla y Roncal, 18 en Baztán y Estella. El viento hoy será flojo del norte y noroeste, con cierzo en el Ebro. Es una información de AM.
30: Parece que va a llover hoy también en Navarra, aunque de momento hay muchas zonas de la comunidad foral que despiertan con cielos prácticamente despejados y con termómetros que rondan a esta hora los 8, 10 grados en gran parte de la comunidad foral. Son las 7 y 23 minutos de la mañana.
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30: Este martes tenemos política también en Navarra. La Comisión de Investigación de Obra Pública del Parlamento de Navarra está llegando a su fin y hoy recibe a la expresidenta del Gobierno Foral, Usue Barcos, de Geroa Bai. Mañana será el turno de la presidenta actual, la socialista María Chivite. Todo mientras también hoy pendientes de lo que nos cuente el Ayuntamiento de Pamplona, porque quedan menos de 2 meses para el inicio de los Sanfermines y vamos a conocer la programación de los conciertos en los principales escenarios, la Plaza del Castillo y la Plaza de la Compañía, para las fiestas, como decimos, de San Fermín 2026. Un ayuntamiento que mantiene la idea, por cierto, de licitar este mes el nuevo servicio de bicis eléctricas. El concejal Abaurrea ha recordado que esta semana tiene nueva reunión con los ayuntamientos interesados en sumarse a esta iniciativa de bicis eléctricas.
21: Y ahora, esta semana, sabremos cuántos ya han decidido que van a seguir y que se van a incorporar al sistema futuro de bici eléctrica compartida y exactamente cuántas bases, ¿no? En principio la expectativa es que siga habiendo un número importante, ¿no?, que superen la decena y bueno, estaremos ahí.
30: Y por lo demás, la jueza de violencia sobre la mujer de Pamplona ha decretado el ingreso en prisión provisional comunicada y sin fianza para un hombre que fue detenido la madrugada de este sábado como presunto autor de una agresión sexual a una mujer en la avenida Guipúzcoa de Pamplona. Y mientras, el gobierno está ultimando los detalles del marco legal para conceder las primeras ayudas económicas a hijos e hijas huérfanos de violencia machista aquí en Navarra. Paloma Rivilla.
1: Una norma que permita una prestación centrada en lograr la reparación y evitar la victimización de estos niños, explica Patricia Abad, directora del INAI.
2: Tiene una dimensión que pretende ser en parte reparadora, ¿no? Porque reconoce pues esto, ¿no? Que se rompe de manera radical la vida de estos niños y niñas.
1: La ayuda se dará de forma anual y su cuantía dependerá del índice del IPREM, que este año se sitúa en los 7.200 euros. ¿Hasta cuándo se podrán beneficiar de esta nueva herramienta?
2: Durará hasta la mayoría de edad, o en el caso de que estos niños y niñas estén cursando estudios oficiales y todavía sean dependientes económicamente, digamos, podría llegar hasta los 25 años.
1: Prestación que también podrán solicitar los hijos de mujeres asesinadas a partir del año 2003.
30: Y vamos cerrando.
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30: Hoy tenemos fútbol, Lucky Dine.
5: Osasuna, 3 puntos de Europa y 5 sobre el descenso, recibe esta noche en el Sadar al Atlético de Madrid, primera de las 3 jornadas que restan para certificar la permanencia, y a partir de ahí ver a qué se puede aspirar. Sin el sancionado Sergio Herrera, jugará Aitor Fernández. Tampoco el lesionado Víctor Muñoz llega. La única novedad es la presencia en la lista del portero del Promesas, Rafa Fernández. Enfrente hasta 8 bajas, muchos de ellos titulares en los del Cholo Simeone, que tiene la Champions ya asegurada. Arbitraje el andaluz Guzmán Mansilla, con López Toca en el VAR desde las 9:30 de la noche, media hora antes en Carrusel Navarra, este Osasuna Atlético de Madrid. Alessio Lisi.
6: Ha sido un palo importante para todos, ¿vale? Porque eran 3 puntos que pues en este momento ya estaríamos salvados al 100%, podíamos mirar solo y exclusivamente a Europa con 3 puntos más, o sea, realmente estaríamos en plaza europea actualmente. Claro, esto nos hace mucho daño, mucho, y entonces lo que tenemos que hacer es levantarnos rápido, porque no podemos jugar contra el Atlético de Madrid groguis o con esas secuelas aún en el cuerpo. Tenemos que levantar la cabeza y enchufemos a nuestra afición.
30: Las palabras del míster, el partido esta noche contra el Atlético de Madrid. Ahora son las 7 y casi 30 minutos de la mañana. Sigue la información, sigue Hoy por Hoy. 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
0: Son las 7:30, las 6:30 en Canarias.
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0: Una segunda PCR tendrá que confirmar el positivo por antivirus que ha dado en un primer test uno de los 14 españoles que están ingresados en el Hospital Gómez Ulla de Madrid. La noticia la conocimos ayer, poco después de que se completara el desembarco del Ondius en el puerto de Tenerife. El puerto ha sido desinfectado esta madrugada después de que el crucero zarpase ya rumbo a los Países Bajos.
27: En un día y medio se ha completado ese desembarco. Ayer salieron hacia el aeropuerto los últimos viajeros. El barco tuvo que finalmente atracar en el puerto de Granadilla por las malas condiciones meteorológicas. En cuanto al español que ha dado positivo, está asintomático. Falta, por tanto, que esa nueva PCR confirme que efectivamente tiene el virus. El epidemiólogo Amós García explicó anoche en Hora 25 que se va a reforzar el aislamiento de este paciente y pidió esperar a la segunda prueba porque no es habitual que den positivo personas que no tienen síntomas.
28: Es bastante razonable pensar que esta prueba, que ahora ha salido positiva, pueda salir en la siguiente PCR negativa o no. En ese caso, pues sería una situación que no es la habitual, porque no con otros microorganismos, pero como este, repito, las PCR a personas asintomáticas suelen dar negativas.
27: Esto dice el experto en sanidad, no lo tiene tan claro. También anoche en Hora 25, el secretario general del Ministerio, Javier Padilla, decía que lo razonable, sin embargo, es que la segunda prueba sí acabe confirmando el virus. Explicó que en todo caso ellos lo que no van a hacer es esperar la confirmación y por eso han trasladado ya al paciente a la unidad de especial aislamiento del hospital.
0: Es martes, es 12 de mayo y por el antivirus empiezan precisamente los titulares a esta hora de la mañana.
27: Porque al pasajero español se suman otros dos casos confirmados de antivirus entre los evacuados, una mujer francesa que se encuentra ingresada en la UCI en su país, también un ciudadano de Estados Unidos que ha dado positivo leve. Las autoridades de Estados Unidos vigilan a otro evacuado con síntomas compatibles.
4: El director de la OMS destaca el liderazgo de España en el operativo de repatriación y habla de un ejemplo para el mundo. Tedros Adhanom se reúne hoy con Pedro Sánchez, ambos comparecerán desde la Moncloa. Será la primera vez que lo haga el presidente.
27: Los candidatos andaluces se enfrentaron anoche en el segundo debate electoral. El del PP, Juanma Moreno, reprocha a la socialista María Jesús Montero que no se hayan asumido responsabilidades por el accidente de tren de Adamuz. Montero señala los servicios autonómicos de emergencias.
4: Donald Trump dice ahora que el alto el fuego agoniza después de la propuesta enviada por Irán. El estadounidense la califica de absoluta basura porque no incluye la negativa a hacerse con armas nucleares.
0: Y la otra imagen del día está en Barcelona. Porque durante más de 5 horas cientos de miles de personas salieron a las calles de la capital catalana para celebrar el campeonato liguero del Barça. Radio Barcelona, Sergi López, buen día.
7: ¿Qué tal? Buen día. Según el ayuntamiento, fueron 750.000 personas las que siguieron esta fiesta blaugrana. Las calles de Barcelona vivieron así de felices el título de Liga número 29 del Barça. Los jugadores fueron en un autocar descapotable con salida y llegada al Camp Nou, tras pasar por las principales calles de la ciudad. No faltó el bote madridista quien no vote, y entre el público...
8: Lamín.
9: Chesney.
7: Disparidad de opiniones sobre quién había sido el rey de la fiesta. El polaco Lewandowski ondeó en algunos momentos una bandera estelada de Cataluña. Lamín Yamal lució una gran bandera palestina. Y los más pequeños casi enloquecen ante sus ídolos. Así fue esta fiesta del segundo título consecutivo de Liga de los Blaugrana. Ahora el gran objetivo es la Champions, pero ya tendrá que ser la temporada que viene.
0: Tendrá que esperar. Gracias, Sergi.
7: A ti.
0: La Agencia Internacional de la Energía calcula que el mundo ha perdido ya el 13% de la producción diaria de petróleo por la guerra en Irán y el bloqueo del Estrecho de Hormuz. Jordi Fàbrega, buenos días.
10: ¿Qué tal? Buenos días. Son 14 millones de barriles de petróleo al día los que han desaparecido del mercado energético ya, y lo que es aún... un problema más grave. La Agencia Internacional de la Energía asume que estos barriles no se recuperarán del todo porque la confianza en el Estrecho de Hormuz como vía para dar salida tanto al petróleo como al gas de Oriente Medio, dicen sus responsables, que se ha perdido para siempre.
0: Enseguida lo ampliamos en nuestro Tiempo de Economía.
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0: 7:36 de la mañana, 6:36 en Canarias. Han pasado 74 días desde los primeros ataques de Israel y Estados Unidos sobre Irán, que según la Agencia Internacional de la Energía van a provocar un cambio estructural en el mercado energético mundial. De momento, sus responsables ya calculan, Jordi, que se han perdido el 13% de la producción mundial de petróleo.
10: Sí, son 14 millones diarios de barriles de petróleo los que se han esfumado del mercado por el cierre del estrecho de Hormuz, que hay que recordar que pese a la tregua de hace semanas entre Estados Unidos e Irán, sigue sin abrirse del todo. Esto significa que el 13% de la oferta de petróleo ha desaparecido del mercado, en lo que la Agencia Internacional de la Energía ha bautizado como la mayor disrupción energética de la historia, en palabras de su director general, Fatih Birol.
2: We are facing the biggest energy security threat in the history.
10: La agencia está negociando con países que no están en la zona afectada, que no están en Oriente Medio, para que incrementen ellos su producción de barriles de petróleo y puedan compensar así en parte esta pérdida, a la vez que reclama a los gobiernos que busquen y apliquen medidas de ahorro para reducir el consumo energético.
0: Jordi, lo que preocupa especialmente a la agencia es que los ataques han minado la confianza sobre el estrecho de Hormuz como vía principal para dar salida al petróleo de Oriente Medio.
10: Sí, lo que ha dicho el director general de la agencia es que si este estrecho de Hormuz se ha cerrado una vez, puede volver a cerrarse en el futuro. Y esta constatación, esta desconfianza, cree que va a tener consecuencias a medio y largo plazo. Desde la agencia creen que Hormuz ha perdido ya su reputación como vía segura y que eso va a transformar totalmente el mapa energético en el futuro, a medio plazo. Básicamente porque habrá empresas y países que van a preferir evitar el riesgo de comprar petróleo a los países de la zona para así evitarse el riesgo de que el petróleo tenga que pasar por ese estrecho y pueda volverse a ver cerrado. Es decir, que buscarán proveedores que no sean de la zona o que en caso de serlo tengan vías alternativas para exportar petróleo y gas a través de oleoductos.
0: ¿Y eso al precio del petróleo cómo puede afectarle?
10: Pues es verdad, ahora que llevamos unos días con el precio bastante estable, está un poco por encima de los $100 en el caso del Brent, 104 ahora mismo, pero lo que dice la agencia es que a medio plazo lo previsible es que nos tengamos que acostumbrar a ver unos precios del petróleo con más altibajos de lo que estábamos acostumbrados. Evidentemente no habrá cambios tan bruscos ni saltos tan importantes como los que hemos visto en los últimos meses, pero sí que lo de ver los costes estables durante un tiempo va a dejar de serlo normal según la agencia. La parte buena de esto es que sus responsables creen que la crisis energética en la que estamos va a provocar un impulso a las energías alternativas. Por ejemplo, creen que va a impulsar la venta de coches eléctricos y que además va a obligar a que los países prioricen la producción de energía doméstica para no depender de países externos. El director de la agencia dice que estamos en algo parecido a lo que ocurrió con la crisis del petróleo en los años 70, que obligó a que los países aumentaran sus políticas de ahorro energético.
0: De momento, en el caso de España, sí que tenemos un mensaje de tranquilidad del gobierno que dice que no vamos a tener problemas ni de combustible ni tampoco de queroseno para los aviones este verano.
10: Sí, este posible problema de queroseno en el verano es algo de lo que se habla mucho, pero desde el gobierno y desde las empresas, además de desde AENA, insisten en que no es una realidad, que no es un problema que vayamos a tener. Es un mensaje en el que insistía ayer el secretario de Estado de Energía, Joan Groisart.
3: El suministro de este verano está asegurado en la medida que entre reservas operativas, reservas estratégicas, reservas, existencias mínimas de seguridad, tenemos del orden de 90 días de existencias, con lo cual, aunque hipotéticamente mañana mismo se cerrara la frontera, cosa que no va a ocurrir, no está ocurriendo, pero hipotéticamente, aunque se cerrara la frontera, este verano teóricamente lo podríamos pasar con normalidad.
10: Dice Groisart que todas las empresas del sector aseguran que en España se siguen cumpliendo los contratos que tienen firmados, que está llegando el suministro que tenían comprometido, porque hay que recordar que a España llega poco petróleo y aún menos gas procedente de la zona del conflicto.
0: Jordi, gracias.
10: Hasta luego.
0: Hasta luego.
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0: 7:41 de la mañana, 6:41 en Canarias. Vamos a repasar la prensa, vamos a empezar hablando con todas las novedades del antivirus y del crucero que ya va rumbo a Países Bajos. Isabel, y aquí en España la noticia es el positivo en una primera prueba de uno de los pasajeros españoles.
8: Sí, la gran mayoría de periódicos llevan a su portada el positivo asintomático de uno de los españoles que viajaba en el crucero. Es el mismo titular en El País, en eldiario.es, en La Vanguardia, y más allá de los hechos, ABC apuesta por la pata política. Dice que la mala mar obligó al crucero a atracar en Tenerife y que eso agrava la guerra entre Clavijo y el gobierno. Entre los análisis, por ejemplo, el del diario.es, Carlos Sosa escribe sobre la anatomía de un despropósito, cómo Clavijo ha usado la crisis del antivirus para crear alarma y esparcir bulos. Y anoche se celebró el segundo debate de candidatos para las elecciones andaluzas de este domingo. En el Correo de Andalucía escribe Isabel Morillo que Moreno sacó anoche el colmillo con Adamuz y con el accidente de la Guardia Civil y que se estrella con los cribados, que fue el asunto en el que se vivieron los enfrentamientos más tensos. El Mundo dice que Sánchez busca la movilización de 570.000 votos fantasma para Montero, y dice también este diario que el coladero narco con 30 lanchas por semana agita las elecciones andaluzas. En Arco está también en la portada de ABC, que asegura que un informe previo alertó del riesgo grave de las narcolanchas, y en El País, que dice que el narco amplía sus redes en Andalucía con más violencia. En el editorial de ABC mezclan la muerte de los guardias civiles y el operativo del antivirus. Del antivirus. Acusa este diario al gobierno de estar donde más le conviene. Cuenta La Vanguardia que el gobierno y Esquerra ultiman ya el pacto para aprobar los presupuestos, y hoy en 5 días hablan del gran atasco del suelo, 1,5 millones de viviendas que se quedan sin construir porque ayuntamientos y propietarios mantienen inactivas grandes bolsas de terreno.
0: También la prensa internacional pone el foco en el antivirus.
9: Sí, de hecho el estadounidense hoy lo leemos un poquito más arriba. En el Wall Street Journal cuentan que las autoridades estadounidenses han trasladado al positivo y al otro ciudadano con síntomas a un centro de cuarentena donde seguirán sometidos a pruebas de detección, pero este protocolo llama la atención sobre todo a la prensa francesa. En Le Monde hablan de una tardía movilización de las autoridades sanitarias de los Estados Unidos. Cuentan que la agencia responsable de gestionar estas crisis se ha debilitado desde la llegada de Donald Trump al poder. De hecho, la CDC, que es como se llama, está recibiendo muchas críticas por la poca transparencia y la sensación de estar improvisando constantemente. Esto es lo que dice el diario Le Monde. Sobre cómo van a ser estas cuarentenas, al menos en el Reino Unido, en The Guardian dan algunos detalles de este dispositivo que pasa por la permanencia en unos pisos públicos. Quizás se aburran pasadas 2 semanas, cuenta un hombre al que entrevistan que ya estuvo aislado por COVID, pero al menos van a tener pasatiempos, servicio de consejería y sobre todo comidas gourmet. En The Guardian abren también con las novedades que deja la repatriación de los pasajeros de Londres, pero el otro gran asunto con el que también comparten portada es la guerra en Oriente Próximo, por ver cómo lo cuentan en Estados Unidos. El Wall Street Journal habla de unas negociaciones en punto muerto, no hay paz, tampoco hay guerra. En el New York Times dicen que el mundo se prepara para serios problemas económicos después de que Trump tache la propuesta de paz de Irán como una basura, y el Washington Post señala cómo Trump está buscando ya medidas para rebajar los precios de la gasolina. Quiere hacerlo suspendiendo los impuestos al combustible.
0: ¿Qué hay en la prensa deportiva, Sam?
15: Pues vuelve a sonar el nombre del pívot español Adaimara, después de convertirse en el primer jugador español campeón de la Liga Universitaria Masculina con Michigan. Está cobrando su nombre mucha presencia en los pasillos previos al draft de la NBA de este año, que se va a celebrar el próximo 23 de junio. Leemos en Marca que el actual campeón y fuerte candidato a repetir título, Oklahoma City Thunder, podría gastar su primera elección de este draft en el pívot español. Va a escoger Oklahoma en el puesto 12 y puede estar sopesando esa posibilidad de hacerse con él, aunque otras páginas especializadas le rebajan las expectativas hasta el puesto 25, elección que tienen los Lakers.
0: ¿Y hay explicación en la prensa internacional al por qué los jóvenes beben menos?
9: Lo leemos en el Frankfurter Allgemeine Zeitung, es una investigación que ha hecho este diario. Hay muchas variables. Dicen que, por un lado, los jóvenes entre 15 y 35 años no han tenido unos padres tan autoritarios. También hay convicciones ideológicas o religiosas, pero el motivo fundamental, dicen, que es las redes sociales. Dicen que los jóvenes ahora prefieren pasar los sábados viendo Netflix en el sofá y no en bares y restaurantes.
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17: ¿Cuánto ha costado y quién ha pagado la contradicción del gobierno de Ayuso sobre la financiación del viaje a México? El viernes eran los empresarios de los premios Latino, ayer decían ya que fue dinero público.
0: ¿Y una frase?
27: Eva Baltasar, en la contra del país, la escritora dice que el éxito es estar en paz con lo que se hace.
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0: Es martes y los martes la mirada es la de Luis García Montero. Luis, buenos días.
29: Buenos días, Ángels. Buen martes a todos los oyentes, pero en especial a los andaluces que están de elecciones. Conviene siempre escuchar la política y meditar sobre la forma que tenemos de oírla desde nuestra cama, la butaca del comedor o la silla de trabajo. La política suena a veces, yo lo recuerdo, como una lavadora. En los primeros años de democracia, con muchas cosas por limpiar y soñar, la política sonaba como una lavadora al fondo del pasillo, daba vueltas a la ropa sucia y nos recordaba que debíamos tender las ilusiones, los derechos y las responsabilidades. Luego, la política empezó a sonar como una costumbre, una lluvia en la ventana, algo propio de los cielos nublados, los pasos aburridos del tiempo que nos invitan a quedarnos encerrados en casa para no mojarnos. Ahora la política no me suena ni a lavadora ni a lluvia, sino a incendio, porque su ruido está quemando muchas cosas. Lo que parecía conseguido está en peligro y puede quemarse no por el fuego de los insultos, sino por las brasas simpáticas y sigilosas del consumo, las privatizaciones y la desigualdad. Veo cómo arden la sanidad pública, la educación pública, los derechos laborales, los colegios, los hospitales y las universidades. Las privatizaciones nos saludan con una sonrisa y nos invitan a aplaudir el negocio de las élites o a quedarnos en casa como si estuviera lloviendo. Pero ahora no llueve y como nos quedemos en casa vamos a arder uno a uno, enfermas, estudiantes, jóvenes, ancianos, igual que una cerilla. Conviene salir a la calle, sumarnos, unirnos y defender con nuestro voto lo que podemos conseguir, pero sobre todo lo que debe mantenerse.
0: 8 menos 10 de la mañana, 7 menos 10 en Canarias.
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30: ¿Qué tal? Buenos días, Egunon. La semana pasada conocimos el cartel y hoy es el turno de la música.
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30: Y será sin duda uno de los temas del día, porque es decir, San Fermín es y recibir toda la atención. Hoy el Ayuntamiento va a dar a conocer la programación musical para estos Sanfermines. Joaquín Torrents.
2: Programación musical, Sonia, de los escenarios principales, con los conciertos de la Plaza del Castillo y de la Plaza de la Compañía. La concejala de Cultura, Fiestas y Deporte, Maider Beloki, desvelará los grupos y artistas que pondrán banda sonora a las noches sanfermineras. Además, desde ayer también queda abierto el plazo para presentar candidaturas al lanzamiento del Chupinazo de este 2026. La Mesa General de los Sanfermines podrá recibir propuestas hasta el próximo 22 de mayo. Se realizará una votación el 27 de mayo para seleccionar las 5 finalistas que pasarán después a votación popular entre el 2 y el 15 de junio. La candidatura más votada será la encargada de prender la mecha el próximo 6 de julio y de dar comienzo oficial a unos Sanfermines para los que Pamplona ya ha comenzado la cuenta atrás. Para los amantes de esas cuentas atrás, faltan ya solo 55 días o lo que es lo mismo, 1.320 horas.
30: Menos de 2 meses para los Sanfermines. Hoy es 12 de mayo.
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30: Y un martes en el que esperamos chubascos. Este era el sonido de la tormenta que descargó ayer, sobre todo en la zona de Pamplona, de hecho, y comarca, con granizo incluido. Y para hoy más de lo mismo, porque aunque empezamos con cielos prácticamente despejados, a mediodía se van a activar avisos amarillos por lluvia y por tormentas que podrían ir acompañadas de granizo una vez más. Mientras, las temperaturas se mantienen hoy con máximas de en torno a 20 grados. En estos momentos, en torno a 8 tenemos en la capital, en Pamplona.
4: 10 en Tafalla.
2: Rozando los 11 en el centro de Tudela.
30: Son las 7 y 52 minutos de la mañana. Seguimos.
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30: Martes 12 de mayo, hoy titulares también con la salud como protagonista.
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30: Porque hoy se conmemora el Día Internacional de la Enfermería, Mariví Alcalde.
4: Y el Colegio Oficial de Enfermeras de Navarra va a colocar un panel en el Centro de Consultas Príncipe de Viana para que la población escriba consultas o mensajes a los profesionales, y estará presente el propio consejero Fernando Domínguez y la presidenta del colegio, María Pilar Sola, a quien vas a poder saludar antes a las 8:20 en la primera llamada del día.
30: Salud, que ha comenzado ya también las obras en Ripagaña.
4: El centro de salud del barrio, que se ha comenzado a construir ya y que cuenta con un presupuesto de algo más de 9 millones de euros. La nueva infraestructura sanitaria se levantará en la avenida Ripagaña y contará con una superficie construida total de 3.835 metros cuadrados.
30: Mientras, el gobierno de Navarra está ultimando también las ayudas a menores, a huérfanos, víctimas de violencia machista.
4: El Gobierno ultima los detalles del marco legal para conceder las primeras ayudas económicas a hijos huérfanos de víctimas de violencia machista, prestación que busca la reparación de estos menores y evitar su revictimización, como apunta Patricia Bach, directora del INAI.
5: Una ayuda que será de forma anual, durará hasta la mayoría de edad, o en el caso de que estos niños y niñas estén cursando estudios oficiales y todavía sean dependientes económicamente, digamos, podría llegar hasta los 25 años.
30: Y de la política, hoy tenemos a Uxue Barcos en el Parlamento.
4: La expresidenta del Gobierno de Navarra, de Geroa Bai, comparece en la Comisión de Investigación de Obra Pública que lleva a cabo el Parlamento Foral. La empresa Servinavar, cuyo nombre aparece constantemente en el informe de la UCO y que investiga obras fuera de Navarra, fue adjudicataria de obras durante su mandato. Mañana será el turno de la actual presidenta del Gobierno, la socialista María Chivite.
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30: Y Pamplona, que ya cuenta con la nueva oficina de atención al peregrino de la ciudad, oficina ubicada en la calle Mayor, en plena ruta Paloma Rivilla.
8: Es una de las singularidades de este nuevo espacio, que se trata de la única oficina de atención al peregrino situada en la ruta.
9: Tiene una ubicación especial, puesto que el peregrino aquí normalmente pernocta dos veces. Una, cuando viene procedente de otras localidades para al día siguiente iniciar su camino, y luego cuando inicia ese camino y vuelve a Pamplona.
8: El presidente de la Asociación de Amigos del Camino de Santiago en Navarra, José Miguel Rey, explica que la oficina ofrecerá todo tipo de información, además de facilitar el registro en el alojamiento. Trámites por los que pasan cientos de personas al día.
9: Pero ahora es cuando ya en abril, mayo, es cuando empieza ya pues un gran número de peregrinos, porque ahora deben estar pasando en torno a unos 500 diarios.
8: Asegura que son buenas perspectivas para este año.
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30: Y nos queda el deporte, porque esta noche tenemos...

0: Carrusel Navarra este Osasuna Atlético de Madrid.
1: No sabemos si estamos peleando por la salvación o por Europa. Nos pasa a nosotros y a muchos más equipos. Lo que tenemos que hacer es aislarnos de la clasificación y hacer un muy buen partido.
2: Las palabras del míster Alessio Lisi antes del partido, como decimos, de esta noche ante el Atlético de Madrid. Nos acercamos a las 8 de la mañana.
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13: Son las 8 de la mañana, las 7 en Canarias.

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1: Hola, muy buenos días. Poco después de que el Ondius zarpara de Tenerife, después de que fueran evacuados ya los últimos pasajeros, llegó la confirmación de que uno de los españoles ingresados en el Gómez Ulla de Madrid ha dado positivo en antivirus. No tiene síntomas y hará falta conocer el resultado de un segundo PCR, pero ha sido trasladado a una unidad de aislamiento del Hospital Militar. Mariola Lourido, buenos días.
2: Buenos días.
1: Los españoles llegaron el domingo al hospital, se hicieron las pruebas a los 14 que están ingresados allí y de ellos hay uno que ha dado positivo, aunque es asintomático.
2: Es un hombre del que no se ha facilitado la edad, el pasajero no tiene síntomas y su estado general es bueno, está bien según Sanidad. Hoy se conocerá el resultado definitivo de la PCR. Anoche en hora 25 el secretario de Estado Javier Padilla lo dio por confirmado.
3: Creo que lo que corresponde es identificar las pruebas como lo que son y entonces lo más razonable es que la confirmación de la prueba y que sea un positivo.
2: Ya está en la unidad de aislamiento y tratamiento de alto nivel de la planta 22 del Gómez Ulla. Es una habitación con protección máxima. Son unidades que se crearon tras la crisis del ébola. Allí permanecerá, si sigue siendo asintomático, hasta que las nuevas PCR que se le hagan den negativa según el protocolo.
1: En todo caso, Mariola, los que están en el hospital van a pasar una cuarentena al menos de 42 días.
2: Sí, los otros 13 que han dado provisionalmente negativo permanecerán en estricto aislamiento. Conoceremos también en las próximas horas si se confirma este resultado. Hoy se van a reunir los técnicos de la ponencia de alertas de sanidad para analizar desde cuándo se empieza a contar ese confinamiento de 42 días tras la aparición de este primer caso de antivirus y comprobar los contactos que pudieron tener con el contagiado.
1: Mariola, gracias.
2: A ti, hasta luego.
1: Sastre, buenos días.
4: Buenos días, Barceló. Decíamos que la noticia de este positivo en España se conoció justo cuando acababa de terminar el último desembarco del Ondius en Tenerife. Al final, el barco tuvo que amarrar por el mal tiempo que llevó a Capitanía Marítima a pedir que atracara en el puerto para asegurar el traslado de los pasajeros, que se ha completado, por cierto, en 36 horas.
1: El crucero con la parte imprescindible de la tripulación zarpó de inmediato en cuanto culminó el desembarco rumbo a los Países Bajos. Tenerife, Silvia Pérez, buenos días.
5: Buenos días.
1: Los últimos viajeros fueron llevados al aeropuerto mientras el puerto amanece hoy ya desinfectado.
5: Sí, ya no hay rastro del MV Ondius en el puerto de Granadilla, que ayer casi de inmediato, una vez zarpó el buque de Tenerife, fue desinfectado en todas las inmediaciones por las que transitaron los 28 pasajeros que, a raíz del mal tiempo a última hora, tuvo que ser amarrado en el puerto. Los vimos caminando a pie.

0: por el exterior del puerto con distancia de seguridad y los EPIs correspondientes hasta las guaguas burbuja que los esperaban para trasladarlos hasta el aeropuerto Tenerife Sur, desde donde volaron en dos aviones rumbo a Países Bajos.
1: Silvia, gracias.
0: A ti.
1: Además del español que dio positivo ayer, hay otros dos casos entre los pasajeros del Ondius, el de un hombre en Estados Unidos, del que dijeron las autoridades que tiene un positivo leve, y una mujer francesa que pasó de estar asintomática al bajar del barco a estar ingresada ahora mismo en estado crítico. Pablo Morán, buenos días.
2: Hola, Ángeles, buenos días.
1: Y eso es lo que están investigando las autoridades médicas francesas, cómo ha evolucionado tan rápido la enfermedad en este caso.
2: Exacto, en apenas 24 horas. Esa mujer, como decías, ha pasado de tener síntomas a presentar un cuadro clínico que la mantiene en cuidados intensivos. Las autoridades francesas han impuesto por decreto el protocolo sanitario más estricto para romper la posible cadena de transmisión. Medidas estrictas para estos 5 pasajeros repatriados desde Canarias y un total de 22 franceses más identificados como contactos de personas infectadas en el crucero. El gobierno francés va a celebrar 2 reuniones diarias para hacer seguimiento de la crisis. Y en Estados Unidos siguen bajo vigilancia estricta tanto el pasajero que dio positivo como el que presenta síntomas. The risk of hantavirus to the general public remains very, very low. El almirante Brian Christin insistía este lunes en que el riesgo para la población es muy, muy bajo, aunque la administración norteamericana se tomaba la gestión de esta crisis con la máxima seriedad. Dice, del resto de pasajeros repatriados no hay novedad, todos están cumpliendo cuarentena sin presentar síntomas ni nuevos positivos.
1: Pablo, gracias.
2: Y hasta ahora.
3: Dice Donald Trump que el riesgo de contagio es muy, muy bajo para la población en su país y que este caso, en todo caso, a él le ratifican que acertó al sacar a Estados Unidos de la Organización Mundial de la Salud, a la que él ya criticó por la gestión del COVID. Dice, me alegro. Le estábamos pagando $500 millones al año a la OMS, eso es mucho dinero, y no nos estaban tratando bien, estaban haciendo diagnósticos equivocados.
4: And to the people of those countries who are receiving their citizens, nothing to fear, the risk is low, this is not another COVID.
1: El director de la OMS, Tedros Adhanom, insistió ayer en Tenerife, en la rueda de prensa que compartió con 3 ministros españoles, en que esto no es un nuevo COVID, y felicitó a España por la diligencia con la que se ha hecho la evacuación.
3: Esta mañana, de hecho, en poco más de una hora, se entrevistará Adhanom con Pedro Sánchez en la Moncloa, luego ambos comparecerán. Será la primera comparecencia, por tanto, de Sánchez después de que se culminara este operativo en el barco y después de las críticas también del gobierno de Canarias, en particular de su presidente, que se opuso al fondeo del Ondius. Ayer en la SER en Canarias, el presidente autonómico Fernando Clavijo se quejaba de que le quieran convertir, dijo en un meme, después de que enviase a la ministra de Sanidad la información que consultó a la inteligencia artificial sobre si las ratas podrían llegar a puerto a nado.
5: Han querido pues ridiculizar la posición de las ratas. A ver, en la circular del propio Ministerio de Interior, ellos reconocen que el antivirus es un virus transmitido principalmente por roedores. Y en la propia nota que el secretario de Estado nos dicen que no es esperable que este roedor pudiera colonizar nuestro territorio. Si es que hubiera una remota posibilidad, no lo descarta. Es no esperable y la posibilidad remota no lo descarta.
1: Guillermo Lerma, buenos días.
6: ¿Qué tal? Buenos días, Ángeles.
1: Después de la polémica con Clavijo, el gobierno se va a enfocar hoy en explicar que se ha culminado bien y de manera rápida un operativo que ha sido muy complejo.
6: Sí, operativo que una vez finalizado, misión cumplida, dijo ayer Mónica García, va a permitir al gobierno presumir de gestión y de imagen internacional, que es el espacio de debate donde más cómodo se siente además el presidente, que ha esperado al final de la crisis para comparecer. En la Moncloa aseguran que ninguna de las decisiones se ha tomado pensando en la rentabilidad política, pero creen que la actitud del PP, hablando de caos, sembrando miedo y generando alarma de manera preventiva, les sitúa ahora en una posición mejor. Desde el principio en el gobierno han reconocido que esta operación era arriesgada, pero que no había otra opción que cumplir con los compromisos y actuar con coherencia, poniendo en valor el multilateralismo y la cooperación internacional frente a aquellos que apuestan por el repliegue. Esa ha sido la disyuntiva en toda esta gestión, a la que, por cierto, hoy Sánchez va a poner el broche con esa reunión y una rueda de prensa con el director general de la OMS.
1: Guille, gracias.
6: Hasta luego.
1: El PP fue muy crítico con la ministra de Sanidad en un primer momento. Lo primero que hicieron fue pedir la dimisión de Mónica García. Adriana Jordán, buenos días.
7: Hola, Ángeles, buenos días.
1: Luego han intentado templar o han ido templando estas críticas.
7: Eso es, los populares llegaron a decir que volvían las oscuras golondrinas de la COVID-19, pero ahora en Génova rebajan el tono. Con la OMS en el terreno, limitan sus reproches a las primeras horas de la gestión. Borja Semper, portavoz del PP.
8: Esto es lo que nos ha parecido peor de la gestión que hemos visto. Esa sensación de descoordinación y esa sensación también de que ni el propio gobierno se ponía de acuerdo en las horas iniciales.
7: En las horas iniciales, dice. Este fin de semana Feijóo ya evitaba rematar el tema en las redes, pocas menciones al antivirus, y a Sémper había que sacarle el lunes el tema en las preguntas de la rueda de prensa. Ya no queda nada de esos comentarios con los que el PP pidió descabezar el Ministerio de Sanidad cuando todavía ni se dibujaba el operativo. Pero ahora van a esperar las explicaciones de Mónica García. Mientras, la voz del líder del PP gallego, de Alfonso Rueda, llega desde Galicia. Dice que la evacuación ha sido buena y la imagen seria.
1: Adriana, gracias.
7: Gracias, buen día.
1: Hasta luego.
3: Pues todo esto en un contexto político condicionado por la campaña electoral, a pocos días de que se vote en Andalucía, aunque no es eso lo único que centra la agenda política. También el viaje de Isabel Díaz Ayuso a México, del que ella misma acaba de hablar en una entrevista a la presidenta de Madrid.
1: Acusa al gobierno de haberla abandonado a su suerte en un país, dice, donde hay violencia política. Javier Alonso.
9: La presidenta madrileña, lejos de la más mínima autocrítica, se muestra víctima de la manipulación de los gobiernos de México y España. Al de Sánchez le acusa abiertamente de ponerla en peligro.
10: Nuestro gobierno ha abandonado a un representante del Estado, como es un presidente autonómico, a su suerte en un país sumido por la violencia. Nos podía haber ocurrido cualquier cosa en cualquier sitio.
9: Ayuso, en COPE, asegura que tiene pruebas, no ha dicho cuáles, de que la presidenta Sheinbaum amenazó al complejo donde se alojaba en Riviera Maya, a pesar de que la cadena ya la desmintió.
10: Directamente llamó al complejo, y tengo pruebas, y dijo, como esa señora entre en el recinto, ya no como vaya al evento, como entre en el recinto, lo cierro.
9: No ha explicado ni quién pagó su estancia en el Caribe mexicano, ni por qué se reservó allí unos días sin agenda.
1: En un minuto vamos con la campaña andaluza. Antes, Páramo, buenos días.
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1: El domingo se vota en Andalucía.
3: Faltan 5 días.
1: Y anoche hubo debate en la Radio Televisión Pública Andaluza entre los 5 candidatos.
22: A mí me habéis llamado asesino, oficial, desde las cuentas oficiales del Partido Socialista. ¿Qué podría yo llamarle a usted? Pero ¿sabe usted la diferencia entre usted y yo? Que yo no soy como usted.
23: Afortunadamente,
22: yo no
23: ni yo
22: soy como usted. Ni miento.
23: Yo sé gestionar la sanidad,
22: verdad.
23: Usted no. Porque creo que los andaluces y andaluzas se merecen votar el domingo a quien quieran cada uno, pero sabiendo qué sucedió. ¿Se debió a los recortes de personal que ustedes estaban llevando a cabo en los diferentes hospitales?
24: Señor Moreno, no se puede hacer
0: propaganda política ni electoralismo con los fallecimientos de los guardias civiles.
1: Dijo Juan Manuel Moreno que los otros candidatos habían ido a darle al tobillo. Él sacó por primera vez el accidente de tren de Adamuz. Sevilla, Elena Carazo, buenos días.
2: Buenos días, sí, llegaba en forma de polémica al final porque el candidato a la reelección, Juan Manuel Moreno, le pedía explicaciones y responsabilidades a la candidata socialista, María Jesús Montero.
4: Señora Montero, ¿no tiene usted nada que decir sobre Adamuz? Porque han pasado más de 100 días y nadie ha asumido ni una sola responsabilidad, ni nadie ha dado ninguna información. Y las propias víctimas me han pedido que traslade aquí que quieren saber.
13: Hay una, toda la verdad conoceremos sobre esa materia. Sí. Toda la verdad también lo que ocurrió en el 112, señor Moreno.
4: Cuando quiera.
2: Debate en el que volvieron a centrar las críticas de la oposición por la crisis de los cribados del cáncer de mama sobre la financiación autonómica, con reproches entre PP y PSOE que le achaca a la Junta que no acepta el dinero en contra de los intereses de Andalucía, mientras Vox siguió con su discurso de defensa de la prioridad nacional desde Por Andalucía. Antonio Maillo exigía el cumplimiento del consenso alcanzado en 2018 en materia de financiación y desde Adelante José Ignacio García pidió que la Junta reclame las competencias en materia ferroviaria y criticaba tanto a PP como a PSOE por usar a Andalucía como arma partidista.
1: Elena, gracias.
2: A ti, Ángel.
3: El alcalde de Adamuz se quejó en redes de que el accidente apareciera en este debate. Respondió a Moreno que en el momento de la emergencia no había nadie al mando, tuvieron que apañarse como pudieron, se puede leer en el mensaje. No voy a consentir que se utilice electoralmente el accidente porque quienes hoy intentan sacar pecho, escribe el alcalde, saben dónde se falló aquella noche y saben que el pueblo de Adamuz estuvo donde otros tardaron demasiado en llegar.
1: Lo que se está viviendo en Andalucía es cómo el narcotráfico se ha vuelto cada vez más violento y más difícil de combatir. Hace unos días, dos guardias civiles murieron en la persecución de una narcolancha en Huelva, que es una provincia que ha pasado a ser estratégica para las redes criminales. Desde allí informa Santiago González. Buenos días.
24: Buenos días. Lo que ocurre hoy en Huelva forma parte de una reconfiguración del narcotráfico en Andalucía, donde la presión policial sostenida en enclaves históricos, como ha sido el campo de Gibraltar en Cádiz, ha forzado a las organizaciones a dispersar ahora su actividad, diversificada, rutas y cambiar su forma de operar. El tráfico de cocaína se ha incrementado y el narco se ha vuelto por ello más peligroso y difícil de combatir. Alfredo Flores es fiscal jefe de la Audiencia Provincial de Huelva.
25: Un salto cualitativo muy preocupante por las cantidades incautadas, por la forma de llegar esas cantidades, por la complejidad de las organizaciones que manejan el transporte y la descarga, por la violencia que utilizan, por el uso de armas, mucho más que datos cuantitativos, que también las cantidades que se aprenden son cada vez mayores, muchísimos hachís, pero es mucho más preocupante la cocaína.
24: De hecho, solo en lo que llevamos de años se han interceptado en Huelva dos alijos de cocaína con cerca de 11 toneladas en total. Proteger un cargamento de esta sustancia, según el fiscal, exige mayores medidas de seguridad y eso determina el uso de la violencia y también el empleo de armas que antes eran casi testimoniales.
1: Gracias.
24: Bueno, pues a ti hasta ahora.
1: Páramo, cuéntanos tú ahora.
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1: Son horas críticas para el primer ministro del Reino Unido, el laborista Keir Starmer, que afronta una rebelión en su propio partido para que dimita tras la debacle electoral en las elecciones locales de hace unos días.
3: No son solo casi 80 diputados laboristas los que le piden renunciar, también dos ministras de su gobierno. Él de momento ha dicho que va a resistir.
1: El primer ministro reúne hoy a su gobierno, Londres, Lucas Fon.
6: Han pasado menos de 24 horas desde que Keir Starmer pronunciaba un discurso en el que insistía en su intención de permanecer en el cargo y de demostrar a los que dudan de él que se equivocan. Pero el número de diputados que le han dado la espalda se ha duplicado a lo largo de este lunes. Ya son casi 80, un 20% del total, los que le han pedido que fije un plazo para su salida. Unos pedidos a los que se han sumado a última hora de este lunes miembros destacados de su gobierno, entre ellos la ministra del Interior, Shabana Mahmood, y la ministra de Exteriores, Yvette Cooper. La continuidad de Starmer está más en peligro que nunca, pero sus aliados insisten en que todavía cuenta con el apoyo mayoritario de su bancada. La gran mayoría de nosotros quiere cumplir con el trabajo que nos dieron los votantes y llevar a cabo los cambios que nos reclaman, ha asegurado el ministro de Vivienda, Steve Reed. Starmer reunirá este martes a su gobierno en Downing Street, en lo que será un momento decisivo para su futuro político.
1: Y aquí en España, la Fiscalía se opone a que el Tribunal de Cuentas investigue los contratos de la Comunidad de Madrid con Quirón y con Rivera Salud, como ha pedido el Partido Socialista, Pedro Jiménez.
7: Según confirman a la SER fuentes jurídicas, el Ministerio Público considera que la denuncia del PSM no reúne los requisitos para que se nombre delegado instructor y comiencen las pesquisas. No se hace constar un hecho concreto que haya producido el quebranto de las cuentas públicas. Es necesario, añaden, una conducta individualizada que vulnere una norma que produzca una pérdida patrimonial concreta. El Servicio Madrileño de Salud también ha presentado su informe y también se opone a la apertura de diligencias. Solo el PSM, que denuncia que entre 2017 y 2023 el gobierno regional perdonó 71 millones de euros a la sanidad privada, ha instado a la institución a que nombre un delegado instructor.
1: Y en 10 minutos el abierto.
3: Hoy lo compartiremos con Ignacio Escolar, Elisa de la Nuez y Gonzalo Velasco.
1: Pues así llegamos a las 8 y 20 minutos de la mañana, las 7 y 20 en Canarias.
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8: ¿Qué tal? Buenos días. Egunon, es después de los fuegos artificiales el acto que más gente reúne durante los Sanfermines. Los conciertos de los fueros, la Plaza del Castillo o compañía, que congregaron a más de 370.000 personas el año pasado. En la Plaza del Castillo, el Cali y el Dandy lograron récord, llevando, por ejemplo, 28.000 personas. 20.000 hubo viendo a Rosalén. Son algunos de los nombres que triunfaron este último año y hoy vamos a conocer qué grupos aspiran a superar estas cifras este año 2026. A las 11 de la mañana nos ha citado el Ayuntamiento de Pamplona para dar a conocer la programación cultural, sobre todo esos conciertos en los grandes escenarios sanfermineros, en la Plaza del Castillo y compañía. Mientras, lo que también queda por saber es quién lanzará el chupinazo este año. Acaba de abrirse el plazo de presentación de candidaturas. Son los miembros de la Mesa de los Sanfermines los que tienen que presentar estas propuestas y tienen para hacerlo hasta el día 22 de mayo. Y a partir del 2 de junio vota la ciudadanía. Así que ya falta menos. Quedan menos de dos meses y a partir de ahora se van a ir sucediendo diferentes titulares relacionados con las fiestas, pero sin olvidar otros asuntos. Por ejemplo, hoy se celebra el Día Internacional de la Enfermería y el Colegio Oficial de Enfermeras de Navarra va a instalar un panel en el Centro de Consultas Príncipe de Viana para que la población pueda escribir consultas o mensajes para los y las profesionales y también para el Departamento de Salud. Enseguida vamos a saludar a la presidenta del colegio, María Pilar Sola. Pero antes, como siempre en portada...
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8: Mucha precaución hoy en las carreteras porque se esperan tormentas de nuevo en Navarra que podrían ir acompañadas de granizo, como el de ayer que nos sorprendió aquí en Pamplona y alrededores. A las 12 del mediodía se activa el aviso amarillo por lluvia y tormentas. Hasta entonces parece que tendremos también ratos soleados y temperaturas rondando los 20 grados de máxima de nuevo aquí en Navarra. 8 marcan a esta hora los termómetros. Son las 8 y 22 minutos de la mañana.
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4: Enseguida vamos a hablar de ese Día Internacional de la Enfermería que está celebrándose hoy también en Navarra con ese panel que están poniendo en el Hospital Universitario de Navarra para recibir las consultas y las quejas, también si las hay, de los vecinos y vecinas de Navarra. Pero antes...
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4: El deporte, porque esta noche tenemos fútbol. Javier Laquidain.
6: Osasuna, 3 puntos de Europa y 5 sobre el descenso, recibe esta noche en el Sadar al Atlético de Madrid. Primera de las 3 jornadas que restan para certificar la permanencia y a partir de ahí ver a qué se puede aspirar. Sin el sancionado Sergio Herrera, jugará Aitor Fernández. Tampoco el lesionado Víctor Muñoz llega. La única novedad es la presencia en la lista del portero del Promesas, Rafa Fernández. Enfrente hasta 8 bajas, muchos de ellos titulares en los del Cholo Simeone, que tiene la Champions ya asegurada. Arbitraje el andaluz Guzmán Mansilla, con López Toca en el VAR desde las 9:30 de la noche, media hora antes en Carrusel Navarra, este Osasuna Atlético de Madrid. Alessio Lisi.
7: Ha sido un palo importante para todos, ¿vale? Porque eran 3 puntos que pues en este momento ya estaríamos salvados al 100%, podíamos mirar solo y exclusivamente a Europa con 3 puntos más, o sea, realmente estaríamos en plaza europea actualmente. Claro, esto nos hace mucho daño, mucho. Y entonces lo que tenemos que hacer es levantarnos rápido, porque no podemos jugar contra el Atlético de Madrid groguis o con esas secuelas aún en el cuerpo. Tenemos que levantar la cabeza y enchufemos a nuestra afición.
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4: Estamos intentando contactar con la presidenta del Colegio Oficial de Enfermeras de Navarra, pero nos está siendo imposible. Van a colocar, como les decimos, un panel en el centro de consultas Príncipe de Viana para que la población escriba consultas o mensajes a los profesionales, y estará presente también el propio consejero Fernando Domínguez a partir de las 11:30 de la mañana, porque hoy se conmemora el Día Internacional de la Enfermería. Y hablando de la salud ha comenzado ya las obras en Ripagaña, el centro de salud del barrio que se ha comenzado a construir ya y que cuenta con un presupuesto de algo más de 9 millones de euros. La nueva infraestructura sanitaria se va a levantar en la avenida Ripagaña y contará con una superficie construida total de casi 4.000 metros cuadrados. 18 meses calculan que van a durar las obras desde el propio Departamento de Salud. Y un asunto más, porque el Ayuntamiento de Pamplona está ultimando también los detalles con diferentes ayuntamientos que están interesados en ampliar esa red de bicicletas eléctricas.
8: Y ahora, esta semana, sabremos cuántos ya han decidido que van a seguir y que se van a incorporar al sistema futuro de bici eléctrica compartida y exactamente cuántas bases, ¿no? En principio, la expectativa es que siga habiendo un número importante, ¿no?, que superen la decena y bueno, estaremos ahí.
4: Es lo que decía el concejal Aba Urrea en rueda de prensa ayer. Estaremos ahí en torno a 10 ayuntamientos que podrían sumarse a esa red de bicis eléctricas. Licitarán el servicio este mes de mayo y estará ya en marcha, calculan, para septiembre. Y de momento, para hoy, tenemos también a la expresidenta del Gobierno de Navarra, Usue Barcos, en el Parlamento, en la Comisión de Investigación, Fermín Las Peñas.
9: Este martes es el turno de la expresidenta y actual senadora de Geroa Bai, Usue Barcos. La empresa Servinavar, cuyo nombre aparece constantemente en el informe de la UCO y que investiga obras fuera de Navarra, fue adjudicataria durante su mandato y por eso han pasado previamente por la comisión responsables del Instituto del Deporte o de Nasubinsa de aquellos años. Y ya el miércoles, punto y final a las comparecencias con la participación de la actual presidenta, María Chivite. Interrogatorio sobre la licitación de Belate, que ha supuesto un alto porcentaje del tiempo empleado en esta comisión. Y una vez finalizadas las comparecencias, comparecencias, los grupos tendrán que elaborar sus conclusiones, que sacar a partir de la documentación y de los diferentes testimonios.
4: Es otro de los puntos de la agenda de este martes 12 de mayo en el que vamos a conocer, lo estamos diciendo ya, la programación sanferminera, los conciertos de los principales escenarios, compañía y plaza del Castillo. Los van a dar a conocer en rueda de prensa desde el Ayuntamiento de Pamplona a partir de las 11 de la mañana y lo contaremos todo aquí también en la cadena SER. Ahora son las 8:30, sigue la información, sigue Hoy por Hoy.

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2: Son las 8:30 de la mañana, las 7:30 en Canarias.
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2: Tiempo para el análisis, tiempo para el abierto en un día en el que hay sobre todo dos grandes temas. Uno es la situación de la crisis del antivirus, una vez ya han desembarcado todos los pasajeros del barco y el barco ya va rumbo a Países Bajos, y ese positivo que será sometido, positivo en una primera PCR, pero que será sometido a una segunda prueba porque es un ciudadano español de los que está ingresados en el López Ulla, pero que está asintomático. Y el otro gran tema son las elecciones en Andalucía. Ayer hubo el segundo y último debate entre los cinco candidatos, esta vez en la Radio Televisión Pública Andaluza. Hablaremos de ello, hablaremos con uno de los candidatos, con Antonio Maillo, candidato por Andalucía, pero antes voy a saludar a los analistas de esta mañana. Elisa de la Nuez, ¿qué tal? Muy buenos días.
4: ¿Qué tal? Buenos días.
2: Gonzalo Velasco, buenos días.
5: Hola, buenos días.
2: Ignacio Escolar, muy buenos días.
6: Buenos días, Ángeles.
2: Pero antes quiero explicarles algo que está sucediendo, y es verdad que tantos temas de actualidad que prácticamente lo está tapando, pero que es muy importante que hay que empezar a poner el foco ahí porque tiene mucho que ver con el deterioro de los servicios públicos. Hablamos mucho de la sanidad, se está hablando mucho de la sanidad en esta campaña electoral en Andalucía, pero no podemos olvidarnos de la educación, por ejemplo, ni de la dependencia. Hablaremos de educación estos primeros minutos del abierto, porque hoy ha empezado en Cataluña la segunda huelga de profesores este año. La primera quedó en suspenso después de un acuerdo que alcanzaron con la Generalitat y varios sindicatos, pero no todos, y además los docentes de la pública y la concertada y otras organizaciones sindicales, que se quedaron fuera de este acuerdo porque no lo querían, no están satisfechos con este pacto y han vuelto a convocar paros. Radio Barcelona, Sergi López, buen día.
7: ¿Qué tal? Buen día.
2: De hecho, los sindicatos docentes dicen que van a colapsar las calles de Barcelona. Han convocado 3 marchas a lo largo de la ciudad y ahora mismo ya están provocando serios problemas de circulación a esta hora de la mañana, hora de mucho tráfico en varios puntos de Barcelona.
7: Sí, desde luego están haciendo un gran despliegue de cortes los docentes hoy en Cataluña. Ahora mismo son 7 los puntos en los que están cortando el tráfico. Por ejemplo, la P7 está cortada en Montornès del Vallès en dirección a Barcelona. La misma vía en San Cugat en los dos sentidos de la circulación. Otras carreteras, la B30, la C17, la C31, también están cortadas. Esto ahora mismo, pero hace poco rato estaban cortando la ronda de Dalt de Barcelona. Es una de las vías principales de la ciudad. Se mantiene la congestión en toda esta zona. En definitiva, Ángels, la recomendación hoy a quien le sea posible es que no use el coche, sobre todo en el área de Barcelona.
2: Sergi, gracias.
7: A ti.
2: Vamos a irnos a esta hora al barrio de Sants, en Barcelona, a las puertas de un colegio. Está Soledad Domínguez. Sole, buen día.
8: Hola, buen día, Ángels.
2: Es verdad que es pronto todavía, las clases acostumbran a empezar un poquitín más tarde, pero a esta hora, Sole, ¿se nota ya algo de movimiento?
8: Bueno, digamos que discreto. Es verdad que las clases, como apuntabas, no empiezan aquí hasta las 9 de la mañana. Hemos visto entrar algunos alumnos de la mano de sus padres que vienen a hacer lo que se llama el ratito de acogida, pero todavía es un poco pronto para aventurarnos a decir qué van a hacer la mayoría de los padres, de las familias, si se van a quedar los niños acá en casa, contando con qué buena parte del profesorado está haciendo hoy huelga, o si igualmente los van a traer. ¿Por qué digo esto? Porque la de hoy es la tercera jornada de huelga convocada en toda Cataluña por los profesores desde principios principio de este año, la séptima, si contamos también los paros territoriales que se hicieron durante toda una semana en el mes de marzo. Los profesores están reclamando un incremento de sueldo de entre 300 y 400 euros mensuales, muy por encima de los alrededor de 80 euros brutos que ya ha firmado el gobierno con dos de los sindicatos, y piden también más personas para atender a los alumnos con más necesidades. El volumen de alumnos que tienen necesidades educativas especiales ha ido creciendo en los últimos años. Ahora mismo ya suponen una tercera parte de los alumnos. Por eso se justifica un cartel que tengo justo delante que dice: nos indigna que falten docentes para poder atender mejor y en condiciones a los alumnos.
2: Sole, pues quedamos pendientes de la evolución de esta jornada de huelga en Cataluña. Gracias.
8: Hasta luego.
2: Esto en Cataluña, pero en la Comunidad Valenciana hoy empieza la segunda jornada de huelga de profesores. Ayer tuvo un amplísimo seguimiento. Según la Conselleria, la mitad de los docentes secundaron los paros, aunque los sindicatos apuntan a más, que fueron el 80%. Dicen los sindicatos, 80% de docentes lo que secundaron la huelga. Radio Valencia, Juanma Graner, buen día.
4: Buen día.
2: Y además de esta huelga, hubo manifestaciones multitudinarias en las principales ciudades de la comunidad, sobre todo en la capital, en Valencia, donde alrededor de 20.000 personas salieron a la calle para protestar por la situación de los docentes, así que los sindicatos encaran esta segunda jornada de huelga con cierto optimismo, esperando que el músculo exhibido ayer sirva para que la Conselleria tenga al menos un gesto hacia los profesores.
4: Pero la realidad es que ese gesto no llega. Ayer por la mañana la consellera recordaba que hay prevista otra reunión el 9 de junio. Estamos hablando de casi un mes, aunque también habría la mano a poder reunirse antes si los sindicatos lo pidieran. Y por la tarde el secretario autonómico abundaba en esa misma idea y la condicionaba incluso a que primero los sindicatos desconvoquen la huelga. Los sindicatos, por su parte, esperan a que sea la consellera la que mueva ficha, porque la consellería viene presumiendo de haberse reunido casi 30 veces con los sindicatos desde el mes de septiembre. Hay que recordar que todo esto viene desde finales del curso pasado, que llevamos así todo el curso. Los sindicatos insisten en que todas esas reuniones han sido huecas, sin contenido. Solo se ha informado de lo que pretende la Consellería, el Gobierno valenciano. No ha habido ningún tipo de diálogo. Y mientras tanto, a pagarlo, el alumnado. Faltan docentes. La inclusión es una quimera. Faltan especialistas. El valenciano, maltratado. Las infraestructuras se caen y faltaba la dana. Y así hasta 13 reivindicaciones, entre las que también está el salario congelado en la parte que compete a la Generalitat aquí desde hace casi 20 años. Y Consellería, todo lo que ha ofrecido hasta ahora es una subida de 75 euros brutos al mes a partir de 2029. No llega ni a la tercera parte de lo que piden. En fin, hoy segunda jornada, servicios mínimos y sin novedad.
2: Magraner, gracias.
4: Un abrazo.
2: Cuando hablamos de la necesidad de inversión en los servicios públicos, estamos hablando de esto, de la situación en la que se encuentra la sanidad en prácticamente toda España, la situación en la que se encuentra el profesorado en prácticamente toda España, que no solo piden ese incremento salarial, sino que piden también mejores condiciones, y las mejores condiciones se traducen en la necesidad de más profesores, de más profesorado especializado. Esto es lo que se está demandando desde la educación pública. Así que jornada de huelga hoy en Cataluña y segunda jornada de huelga en la Comunidad Valenciana.
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2: 8:40 de la mañana, 7:40 en Canarias, en el abierto Elisa de la Nuez, Gonzalo Velasco, Ignacio Escolar, y saludamos a esta hora, está en Radio Sevilla, Antonio Maillo, candidato de Por Andalucía, la presidencia de la Junta. Antonio Maillo, ¿qué tal? Muy buenos días.
20: Muy buenos días, Ángeles.
2: Ahora explicaremos a los oyentes cómo fue el debate ayer, las intervenciones de los cinco candidatos que participaron, pero ¿con qué sensación salió usted del debate?
20: Yo salí contento a pesar de que el debate había estado muy encorsetado, porque concentraron en un solo bloque temas tan importantes como sanidad, educación, vivienda, igualdad y dependencia. Ahí es nada. Y en ese desequilibrio de bloque impidió que habláramos de todo. Yo fui, por ejemplo, el único candidato que habló de vivienda, que es uno de los grandes problemas que existen en Andalucía y sobre los que Moreno Bonilla no ha hecho nada y ha dejado pues la ley de la selva con gran daño social. Pero me salí muy satisfecho porque al menos creo que dimos la percepción de una candidatura como Por Andalucía, de una izquierda confiable, que es solvente y sabe de lo que habla y por tanto que aspira a lo máximo para cambiar el rumbo de Andalucía.
2: Vimos una diferencia entre Moreno Bonilla del primer debate y del segundo. En el primero parecía que se ponía un poco más de perfil. Ayer salió más al ataque, encontró las respuestas a las cuestiones que planteaban ustedes.
20: Bueno, lo que no llevaba es tantos papeles, eso fue la diferencia, pero yo tuve la sensación, porque lo tenía a mi derecha, de que estaba contando los minutos para que acabara el debate. Esa fue mi sensación, muy a la defensiva y con unos mensajes que no hablaban de las propuestas para Andalucía, porque sencillamente ya las conocemos y no se atreve ni a defenderlas. Y en tercer lugar, a mí me parece que Moreno Bonilla se ha saltado ya la línea roja de la gestión del dolor y de las tragedias. Es decir, que en Andalucía se está percibiendo ya una demasiada utilización partidista de las tragedias que, por desgracia, nos han asolado en Andalucía. Y como usted sabe ya, pues incluso el portavoz de las víctimas de Adamuz, el propio alcalde de Adamuz ayer, están saliendo que no se puede utilizar el dolor así como así, menos en un debate preelectoral.
2: Después, en los próximos minutos, hablaremos con el alcalde de Adamuz. Les sorprendió, porque es verdad que el tema de Adamuz, así como el de los cribados del cáncer, sí que habían salido, pero el tema de Adamuz no había entrado en el debate político en esta campaña. Ayer lo sacó el candidato del Partido Popular. ¿Le sorprendió?
20: Sí, me sorprendió porque además él tiene ahí un agujero negro. Nosotros co-gobernamos Izquierda Unida con el PSOE en Adamuz y lo que constatamos fue que desde las 7:30 hasta las 9:30 allí no había ningún personal sanitario. Llegaron tarde y las emergencias colapsaron y no se ha pedido y no se ha exigido todavía respuesta y no se han dado explicaciones. Y creo que Moreno Bonilla lo que sobre todo no quería en el debate era hablar de la gestión. tiene hecho unos zorros la sanidad, y eso es hay un consenso unánime en Andalucía. Y nosotros desde la Coalición por Andalucía, que tenemos propuestas y soluciones porque las hay y porque hay un contexto económico que permite revertir en favor de la sanidad pública las privatizaciones del Partido Popular, lanzamos las propuestas que creo que pueden hacer y reactivar la movilización popular al 17 de mayo.
2: Cuando acusan al Partido Popular de privatizaciones, ustedes ayer, por cierto, hicieron un acto simbólico de protesta en Málaga, donde colocaron en la fachada de una clínica de Quirón una pancarta con el lema "Quirón factura, la pública cura", denunciando esa privatización de la sanidad. El Partido Popular se justifica siempre diciendo que conciertos los ha habido toda la vida.
20: Y es verdad, el Partido Socialista abrió esa espita que a nosotros nos pareció un error histórico con Clínicas Pascual, y el Partido Popular le ha metido el turbo a la privatización, al turbo. Es decir, ahora mismo están las grandes patronales de la sanidad privada abriendo clínicas, ampliando negocios, siendo la verdadera receptora y beneficiaria del presupuesto de sanidad, y con un drama, que es que no se están aprovechando las propias infraestructuras de los hospitales públicos andaluces. Es decir, en estos momentos yo tengo un compañero que es médico oftalmólogo en un hospital andaluz que me dice que interviene cirujano, que interviene menos que antes, y esto se debe a un programado desvío de fondos y a una realidad que ha hecho de Moreno Bonilla que la sanidad pública sea amenazada, no, que pueda dejar de existir tal como la conocemos si vuelve a ganar. Y nosotros, yo creo que hay una movilización ahora, y hay una efervescencia en Andalucía, usted que conoce muy bien Andalucía, y hay una movilización popular de ánimo, de mucho ánimo, que yo percibo en la campaña, de verdad, y yo soy cordobés y a veces me contengo así, me da mi lado senequista y no quiero llevarme por la euforia, pero le confieso que los afectos, el cariño, el apoyo espontáneo, la cercanía, la interrupción incluso de entrevistas hechas a puertas de café, evidencian que hay un estado de ánimo y una especie de indignación que puede canalizarse en una esperanza el 17 de mayo.
2: Pero de momento, candidato, las encuestas no lo reflejan, es decir, prácticamente todas las encuestas marcan la misma tendencia.
20: En 2018 también las marcaron Susana Díaz, que ganaba en todas las encuestas como presidenta de la Junta, y mire usted lo que pasó. Creo que hay 6 días en estos momentos, además la encuesta que ustedes publicaron ayer, lo indica, hay una tendencia de carriles en ascenso, en el caso nuestro clarísimo, y además que no nos conformamos, y después hay una actitud. Hay una actitud y un lenguaje no verbal en la gente, en la calle, que demuestra que la batalla no solo no está perdida, sino que esa reactivación, que muchas veces en Andalucía se ha producido y ha cambiado el guión, puede darse dependiendo de estos 4 días. Nosotros estamos recibiendo mucha gente que nos dice, mira, yo estaba muy decepcionado con algún partido de izquierda y os voy a votar ahora. Bueno, pues creo que en ese sentido el debate creo que consolidó un poco la imagen de una fuerza como Por Andalucía, que es una fuerza confiable, votable, y que además es importante para configurar después el escenario a 2027, que es muy importante también para renovar el gobierno de España.
2: ¿No se hubiera ido mejor si Adelante Andalucía y ustedes hubieran ido juntos? Porque ayer, escuchando al candidato, no, ayer ya le pregunté, él decía que no, porque él defiende, es una izquierda andalucista, y ustedes, decía él, dependen de Madrid.
20: Bueno, yo soy más andaluz y más de pueblo que la amapola, pero bueno, cuando hay 7 organizaciones que nos unimos en una candidatura y hay uno que no, esto es como el que va, los 7 coches que van en una dirección en la autopista y va otro en contra y piensa que los 7 van de manera incorrecta. Yo creo que sus palabras lo dicen todo. Nosotros hemos aspirado al mayor amplio espacio de unidad y lo vamos a recibir porque la gente va a premiar que hagamos un esfuerzo para ser relevante, porque nadie puede entender que yendo solo puede ser más relevante o tener más aspiraciones que yendo unido y acompañado.
2: Candidato, volviendo un momento a la sanidad, hablábamos de esa privatización. ¿Cuál es la propuesta de Por Andalucía para revertir una situación que existe?
20: Nosotros planteamos una tesis que hay recursos económicos suficientes para reforzar la sanidad pública y que la clave es dónde ponerlo. Y por tanto, la prioridad será invertir en atención primaria, con la contratación de 8.000 sanitarios, ampliar los centros de salud de 8 a 8 de la tarde y reducir como máximo a 48 horas el tiempo de petición de cita y atención de médico de cabecera. Desde esa posición de refuerzo, es evidente que tenemos que detraer los fondos de las clínicas privadas y garantizar una red de hospitales públicos 100% en Andalucía. ¿Y esto cómo lo haremos? Pues lo haremos con las actuales, y donde no hay hospital público, llegar a un justiprecio con los privados para tener uso mientras se construye el nuestro o para adquirirlo directamente. La sanidad pública es aquella sanidad que no te puede mirar la cartera para sanarte y que tiene que tener a los subdirectivos entregados totalmente a sus responsabilidades. Ahora mismo en la sanidad andaluza hay jefes de servicio, es decir, los que gestionan listas de espera, citas, planificación y adquisición de personal sanitario y contratación, que después por la tarde trabajan en la privada. Tú no puedes ser directivo del Madrid, del Barcelona o del Sevilla, del Betis. Eso es imposible y eso está ocurriendo en Andalucía. Y yo creo que eso hay que prohibirlo a los directivos. Eso no puede ser. Hay que estar comprometido con la sanidad. Y en tercer lugar, tenemos un deber moral. Se lo hemos pedido a Moreno Bonilla y no lo va a hacer. Mereceríamos votar conociendo la verdad de los escándalos del cribado de cáncer de mama.
2: ¿Ayer tampoco dio respuesta a esto?
20: No la da porque le avergüenza y porque perdería las elecciones. Si no lo dice de aquí al 17 de mayo, uno de los deberes morales que tiene un gobierno en el que participe la coalición por Andalucía es decir toda la verdad de lo que ocurrió en el cáncer de cribado. El cribado de cáncer de mama. Uh-huh. Es decir, ¿qué personas fallecieron por los diagnósticos dudosos que no se hicieron seguimiento? ¿Qué mujeres están ahora sufriendo un proceso de recuperación y de cura mucho más largo y mucho más doloroso del que habrían tenido con un diagnóstico precoz? Y estamos hablando de una Andalucía donde hay una sobremortalidad de 3.701 personas por cáncer, tanto de mama como de colon recto. Y que tiene que ver con la degradación de la sanidad, con la falta de información, con la tardanza en las pruebas de diagnóstico o con la bajada de participantes en los cribados de cáncer. Mire, en Andalucía solamente participa en el cribado de cáncer de colon recto, que es el que está más subiendo más, el 39% de la población diana. Eso es una barbaridad, porque eso significa que estamos teniendo un 41% de personas que pueden tener indicios de cáncer y no haber sido diagnosticados.
2: Dígame una cosa, porque para mejorar la sanidad hace falta dinero. Usted hablaba de los fondos que van a la privada, redirigirlos, vamos a llamarlo así, pero falta también dinero que puede llegar a través de la financiación autonómica. El modelo de financiación que está sobre la mesa ahora mismo, el que propuso, el que gestionó María Jesús Montero, ¿es el modelo de financiación autonómica que le gusta a Por Andalucía?
20: Es una buena base de negociación que debe ser mejorada. Esa es nuestra posición y sabe por qué. En primer lugar, porque no podemos estar las comunidades autónomas con el antiguo sistema de financiación que es de 2009, totalmente desfasado y donde se castiga a la población por servicio. Y en segundo lugar, porque es una base de negociación que coincide con el acuerdo que tuvimos en el Parlamento andaluz precisamente en marzo de 2018. Entonces PSOE, Partido Popular, Izquierda Unida y Podemos. Se quedó excluido Ciudadanos, que ya no existe. Uh-huh. Y los cuatro, curiosamente, por el Partido Popular lo firmó Moreno Bonilla, por el PSOE María Jesús Montero y por Izquierda Unida lo firmé yo. Es decir, que hay una base de consenso que el primero que ha incumplido ha sido Moreno Bonilla. En ese acuerdo pedíamos 4.000 millones. Ahora se ofrecen, dice María Jesús Montero, 5.700. Nosotros hemos hecho el estudio y hay 5.200 millones. ¿Esto es una buena base? Sin lugar a dudas. No podemos rechazar en esta situación de déficit financiero para la sanidad y para la educación o la dependencia ese dinero. Más una quita de deuda que el Partido Popular no ha hecho. ¿Usted sabe lo que es tener 400 millones de euros en el presupuesto que Moreno Bonilla ha rechazado porque la consigna de su jefe ha sido que no se acuerde con el gobierno central ni agua? Pues con 400 millones, para que se haga usted una idea, podíamos satisfacer la demanda de financiación de las universidades públicas andaluzas, que las tiene Moreno Bonilla, hechas unos zorros y en la ruina, en una señal de profundo desprecio al conocimiento y a la investigación, que tiene consecuencias para la economía y para el modelo productivo y educativo de Andalucía. Y por tanto, con esos ingresos, más 1.000 millones de euros que le ha regalado a los superricos, es decir, a los que tienen un patrimonio de más de 1.000.000 de euros, que no sé cuántos oyentes del azar serán esos, desde luego creo que pocos, por supuesto recuperar ese impuesto de patrimonio a los más ricos, porque se ha bonificado 1.000 millones de euros que podemos dedicar a disminuir la dependencia y cumplir la ley. algo tan revolucionario como cumplir una ley en el que tenga un máximo de 3 meses el reconocimiento de dependencia una vez que lo han solicitado. Y Moreno Bonilla deja familias con Alzheimer de hace 3 años diagnosticadas todavía sin reconocer la dependencia.
2: Nos decía el otro día Salvador Illa, que pudimos hablar con él el viernes pasado, decía que Moreno Bonilla dice que no le gusta el modelo de financiación, que no le gusta porque se ha negociado con los catalanes, que yo no sé si a usted le molesta esto, que se haya negociado con Cataluña.
20: A ver, a mí lo que yo le digo es que el sistema de financiación, lo que hay que ver, la letra pequeña y la grande. Yo que tengo una gran admiración por el pueblo de Cataluña, y que además, cuando, sobre todo los trabajadores de Cataluña, que son prácticamente muchos trabajadores andaluces, quiero decir que muchas veces cuando Andalucía y Cataluña trabajan juntos, sacan lo mejor para España. Y yo le voy a decir una cosa, un modelo de financiación justo, ¿sabe cuál es? Le voy a decir mi propuesta. El que garantice que una persona enferma de cáncer tenga a su disposición todos los recursos necesarios para su cura, viva donde viva. Y sobre ese criterio, sobre el que nosotros vamos a definir la posición final sobre el sistema de financiación. ¿Es una buena base? Sí. ¿Hay que mejorarlo? También. ¿No lleva ordinalidad? No la lleva, por mucho que haya un que era quiera decir lo que no es. Y en ese sentido, nosotros miraremos, como siempre, el contrato con la letra pequeña, y sobre eso abordaremos un sistema de financiación que, eso sí, es necesario y urgente aprobarlo. ¿Y sabe por qué? Porque hasta los propios presidentes de las comunidades autónomas del Partido Popular, por lo bajín, y te dicen que a ver cuándo entra la nueva financiación para tener más dinero en las arcas de sus presupuestos.
2: La otra emergencia, candidato, es la vivienda. ¿Qué solución tiene en Andalucía la emergencia, que no es el problema, yo creo que ya hay que llamarlo emergencia, la emergencia de la vivienda?
20: Correcto, es un caso de emergencia, y ayer fui solo el único que habló de vivienda, porque me parece que es uno de los más importantes problemas. En primer lugar, queremos volver a poner en marcha el Real Decreto de prórroga de alquileres, de los contratos de alquiler, porque va a beneficiar a 366.000 andaluces y andaluces, y eso son gente de todas las opciones políticas. Pero juntamente con esa medida de ámbito estatal y la aplicación de la ley estatal, lo que urge, si fuéramos Consejo de Gobierno, es el primer Consejo de Gobierno cumplir la ley estatal de vivienda para declarar 333 municipios tensionados en Andalucía, donde pondríamos inmediatamente el tope en el precio del alquiler. Esa es la medida de emergencia básica. Y la segunda, una ley que prohíba más pisos turísticos en esas zonas tensionadas aprobadas, y que revierta los usos turísticos actuales, ya digo, en esas zonas tensionadas, por vuelta al uso residencial. Aquí hay una máxima. Primero, el piso turístico es incompatible con el derecho a la vivienda. Eso es así. Por tanto, mientras hagan falta vivienda, tendremos que establecer una prioridad, que es cumplir con el objetivo y la función social de una vivienda, que tiene que ser para uso residencial. Y cuando eso se satisfaga, entonces regularemos la cantidad y los cupos de pisos turísticos. Ese es el objetivo de emergencia. Y después, yo le escuchaba a María Jesús Montero, hay que construir vivienda. Sí, nosotros también queremos construir vivienda pública, y que por cierto, no se descalifiquen como pública, pero en el mientras tanto hay que tomar medidas. Y a mí me gustaría que el Partido Socialista fuera más valiente en las políticas de vivienda, porque es verdad que en el Gobierno de España estamos teniendo bastante diferencia, y en Andalucía tenemos una oportunidad, y desde luego yo lo que quiero es que nos voten a la coalición por Andalucía, mucha gente progresista y de izquierda que están descontentas, para que hagamos una política de vivienda de verdad, que se note en la vida de las familias, de los jóvenes que se quieren emancipar y de la gente que quiere vivir sin la angustia con la que viven a final de mes.
2: Candidato, Andalucía ha sido siempre una tierra de tolerancia, una tierra de acogida. ¿Se imagina cómo puede ser la prioridad nacional en una tierra como la suya?
20: La prioridad nacional es una caricatura trágica, pero una caricatura que no va a contar con el asentimiento de Andalucía. Andalucía no es eso. Es más, es el discurso más anti-andaluz que tenemos. Hay una regularización de inmigrantes emocionante que se está produciendo ahora, y en la que, por cierto, tengo que decir, porque en el anterior debate llamó la atención que yo le dijera a Moreno Bonilla que era Vox con sonrisa, pero Vox, pero le tengo que decir que la regularización de inmigrantes, el trámite que tienen que aprobar y los certificados que tienen que emitir los ayuntamientos, le puedo decir que hay 1.200 expedientes en el Ayuntamiento de Almería del Partido Popular paralizados de migrantes que quieren regularizar. Es decir, el Partido Popular hace el trabajo sucio de Vox, y la sociedad española y andaluza tiene que saberlo. El discurso vomitivo del candidato de Vox también pretendía que fuera el centro de su atención. Nosotros le respondemos con lo mejor que vemos en Andalucía. Una Andalucía que abraza, que ayuda a quien lo necesita. Es la vecina que cuando ve a su vecina de al lado con problemas, aunque no lo hablen, le acompaña. Es un principio de solidaridad y de vida en

0: elecciones del domingo que viene. Muchísima suerte y espero si podemos hablar el domingo con usted. Muchísimas gracias.
1: Muchas gracias a vosotros.
0: Hasta luego. Íñigo, ¿te toca? Sí, pues Íñigo, adelante.
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0: Nueve y dos minutos de la mañana, 8:02 en Canarias.
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0: Lo último del antivirus, como estamos contando desde primera hora, es la espera de que una segunda PCR confirme lo que apuntó ayer, una primera prueba que ha dado positivo uno de los españoles que está ya en una unidad especial de aislamiento en el Hospital Gómez Ulla de Madrid, José Luis Astre.
16: Acaba de informar Sanidad ahora mismo de que este hombre, hasta ahora asintomático, ha empezado a tener algún síntoma en las últimas horas. Mariola Lobrido.
17: El pasajero que dio positivo en la prueba preliminar de la PCR tiene síntomas, presenta los primeros síntomas de antivirus anoche. Presentó febrícula y ligera desaturación, informa el Ministerio de Sanidad, aunque en el momento actual se encuentra aparentemente estable y sin empeoramiento evidente. Desde ayer, desde que se conoció el resultado positivo provisional, fue trasladado e ingresado en la unidad de aislamiento y tratamiento de alto nivel del Hospital Gómez Ulla, donde la protección para el paciente y para los sanitarios que lo atienden es máxima.
16: En media hora, Pedro Sánchez va a recibir al director general de la OMS y luego comparecerán ambos en la Moncloa, comparecencia que podrán seguir en directo aquí en Hoy por Hoy. Luego, el Consejo de Ministros, que prevé aprobar un proyecto de ley sobre la sanidad para facilitar la reversión de modelos privados como el de Quirón o el de Rivera Salud. De la sanidad pública, precisamente, acaba de hablar aquí en Hoy por Hoy el candidato de Por Andalucía, Antonio Maillo, sorprendido por el hecho de que en el debate electoral de anoche en Andalucía, el candidato

0: popular Juanma Moreno sacar el accidente de tren de Adamuz.
1: Sí, me sorprendió porque además él tiene ahí un agujero negro. Nosotros co-gobernamos Izquierda Unida con el PSOE en Adamuz y lo que constatamos fue que desde las 7:30 hasta las 9:30 allí no había ningún personal sanitario. Llegaron tarde y las emergencias colapsaron y no se ha pedido y no se ha exigido todavía respuesta y no se han dado explicaciones.
0: Mañana de complicaciones en la circulación en Barcelona por la nueva convocatoria de huelga de los profesores en Cataluña. Los sindicatos aseguran que se proponen hoy colapsar la capital. Barcelona es también el segundo día de huelga de los docentes en la Comunidad Valenciana tras el amplio seguimiento y la multitudinaria manifestación de ayer. De lo judicial, el Tribunal de la Kitchen va a escuchar hoy a los peritos y el juez que investiga a Cristóbal Montoro va a empezar a interrogar a los imputados. Está dando a esta hora la BBC señal en directo de la puerta de Downing Street a la espera de que lleguen los ministros para la reunión semanal, que hoy es distinta, del gobierno del laborista británico Keir Starmer, que se resiste a dimitir a pesar de la rebelión interna después de su fracaso electoral de la semana pasada. La reunión de esta mañana va a ser clave para saber, por tanto, con qué apoyos cuenta el primer ministro. Y en los deportes, hoy comienza la última jornada de Liga en primera en 3 semanas, con el primer equipo Sampe ya descendido.
2: Sí, es el Real Oviedo, que tras el Rayo 1, Girona 1 de anoche, que completaba la jornada 30 y confirma ese descenso matemático de los asturianos a segunda un año después de regresar a la máxima categoría. Tenemos ya esta tarde 3 partidos de la jornada 36. A las 7 es el Celta-Levante, a las 8 el Real Betis-Elche y desde las 9:30 de la noche Osasuna-Atlético de Madrid, los 3 a partir de las 7 de la tarde en Carrusel Deportivo por Ser Más. Y en el Master 1000 de Roma, 2 partidos de octavos con tenistas españoles, no antes de las 12:30 de la mañana, Rafa Jodar contra el estadounidense Lerner Tien y Martín Landaluce ante el serbio Medvedevic, no antes de las 6 de la tarde.
3: Rosa Márquez, buenos días.
4: Hola, ¿qué tal? 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Nada más, es todo por hoy. Mañana, como siempre, volvemos a encontrarnos en Muy Felices. Adiós.
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3: 9:09 de la mañana, 8:09 en Canarias, en el Abierto Lisa de la Nuez, Gonzalo Velasco e Ignacio Escolar. Hemos hablado ya con Antonio Maillo, candidato de Por Andalucía a las elecciones del domingo que viene en Andalucía, y le preguntábamos por su nivel de satisfacción después del debate, segundo y último debate celebrado ayer, organizado por la Radio Televisión Pública Andaluza. Decíamos, y lo hablábamos con él, que había confrontado más el candidato del Partido Popular después de que en el primer debate se le acusó de ponerse de perfil. Ayer sí que parecía, sobre todo en el tema de los cribados, que iba más preparado, con menos papeles, como nos ha dicho, pero más preparado. Radio Sevilla, Enrique Carneado, buenos días.
16: Hola, buenos días.
3: Lo que sí hubo es más confrontación que propuestas en todo el debate, en el que Moreno se defendió de los ataques, reprochando, y eso lo ha destacado también el candidato de Por Andalucía, reprochando que por primera vez el gobierno andaluz utilice el accidente de Adamuz.
16: Así es, el segundo debate ha sido más tenso, con reproches cruzados y con todos los candidatos achacando a Moreno el error en los cribados y las muertes provocadas por cáncer de mama, y que el presidente negaba, insistiendo en la idea de que todos los candidatos iban contra él, y por ello pasó a la ofensiva, por lo que Moreno culpó al gobierno central de la muerte de los guardias civiles fallecidos en Huelva por falta de medios, y también sacando en este debate y por primera vez la tragedia de Adamuz para atacar a la candidata socialista María Jesús Montero.
17: Señora Montero, ¿no tiene usted nada que decir sobre Adamuz? Porque han pasado más de 100 días y nadie ha asumido ni una sola responsabilidad, ni nadie ha dado ninguna información. Y las propias víctimas me han pedido que traslade aquí que quieren saber.
18: Hay toda la verdad, conoceremos sobre esa materia. Eso. Toda la verdad, también lo que ocurrió en el 112, señor Moreno.
17: Cuando quiera.
16: Y tal y como ha hecho el portavoz de Por Andalucía hace unos minutos aquí en la SER con la tragedia de Adamuz, anoche Antonio Maillo en el debate reprochó el uso electoralista a Moreno de la muerte de los guardias civiles, mientras que Vox insistió en su mensaje contra la inmigración y la defensa de la prioridad nacional.
3: Enrique, gracias.
16: A vosotros.
3: No sé si ayer Ignacio, Juan Manuel Moreno, perdió un poco esa imagen de moderación que tiene. No sé si por la inquietud de que no pueda alcanzar la mayoría absoluta, que todas las encuestas le dan, sino alcanzándola, rozándola, pero quiere exprimir, entiendo, todas estas últimas horas de campaña.
19: Desde luego, él está en una moneda de la mayoría absoluta o perderla, según distintas encuestas, la mayoría de las encuestas. Y a mí me llama la atención esa risita que se le escapa cuando le mencionan el 112. Los datos. Hubo un retraso de 45 minutos en el 112, que depende del gobierno autonómico, para descubrir que había un segundo tren descarrilado en el accidente de Adamuz, según lo que hemos descubierto en la investigación judicial. Y bueno, esto le puede pasar a cualquiera, le puede pasar a muchos departamentos, le puede pasar en muchas ocasiones, pero desde luego el señor Moreno Bonilla no está para dar lecciones de cómo se gestionó aquello, porque hubo, en ese caso concreto, según después ha recalcado también el alcalde de Adamuz, hubo ahí un pequeño retraso, o un retraso importante, en un momento de vida y muerte, en un momento muy grave.
3: Gonzalo.
20: Sí, da la sensación de que manejó con torpeza herramientas que no le son propias. Es decir, reproche al gobierno central por una cuestión que seguramente no era competencia exclusiva en ese momento, arrojando una idea de, bueno, sospecha e información que no ha sido revelada, es más propia de una presidenta de la comunidad, de otros presidentes del PP, otros portavoces, que de lo que suele ser su actitud, cuando además la gestión compartida de esa crisis tan trágica había sido elogiada y había un consenso en torno a ella. Me da la sensación de que Moreno Bonilla no ha querido comparecer en ningún momento en la campaña. Y ayer lo hizo tímidamente y con esa torpeza, porque utilizó herramientas, como digo, que no le son propias. No ha querido comparecer porque en realidad le da un poco igual. Es decir, vivimos en general un fenómeno de, vamos a decirlo así, autonomización de la política. Es decir, los políticos no tienen que demostrar si representan bien a los ciudadanos o si no tienen que rendir tanto cuentas de sus políticas públicas como ganar en la esfera de competición interna entre líderes y partidos. Y Moreno Bonilla va ganando. Y eso se llama efecto arrastre. Es decir, él dice, voy ganando, quiero ganar mejor, no, es decir, no depender de Vox, no voy a estropearlo, y lo que le dice al electorado es, vota al ganador. y básicamente es lo que hace, no hace muchísimo más. Y por lo tanto él, bueno, el primer debate fue un poquito patético porque es que hasta se quedaba callado y ahora pues tímidamente ha entrado en la batalla, pero no quiere hacer nada más. Y es verdad que la izquierda no está consiguiendo minar esa estrategia. Me da la sensación de que ese intento de utilizar la sanidad como sinécdoque de todo lo que es un modelo de solidaridad social no está funcionando, es decir, utilizar la parte por el todo, lo que es la mala gestión de la sanidad es la mala gestión en general de los servicios sociales, de la redistribución de la riqueza y de la igualdad de oportunidades. Bueno, ese ha sido el intento, pero también ha generado un efecto de homogeneización de las distintas candidaturas. Todos están en eso y parece que no se distinguen bien. La distinción va por pequeños matices. Es verdad, delante de Andalucía más andalucista, Maillo más con esta cuestión casi de calidez interpersonal. Me parece que no están siendo suficientemente contundentes a la hora de generar un perfil distinto. Es verdad que Maillo ahora en la entrevista que hemos escuchado pues ha intentado adelantar una idea de entusiasmo, seguramente para animar a la participación en esas provincias en las que su escaño está bailando, o puede subir uno más, pero esto es a lo que van a llegar.
3: Aludía Moreno Bonilla a los familiares, decía, pregúntele ustedes a los familiares. Bueno, pues los familiares han hablado. Mario Samper es presidente de la Asociación de Víctimas del Accidente Ferroviario de Adamuz.
7: Las víctimas desde el primer día dejamos claro que no queríamos que se politizara y se intentara hacer caja electoral con nuestra tragedia. Estamos absolutamente de acuerdo con las declaraciones del alcalde de Adamuz. Es más, nuestra indignación es mayor por nuestra condición de víctima. Que se haya utilizado nuestro dolor en un debate televisivo previo a las elecciones nos parece que es fruto de una falta de sensibilidad y humanidad absoluta, máxime cuando efectivamente todo lo que rodeó al suceso fue un cúmulo de actuaciones desafortunadas por parte no solo de uno de los actores.
3: Elisa.
21: Sí, no, yo estoy bastante de acuerdo con lo que dice Gonzalo, ¿no? Él es un candidato ganador o presuntamente ganador y por tanto digamos que es una postura lógica el mantenerse pues un poco a la defensiva, no entrar en mucho follón. De acuerdo con el tema del accidente, llama un poco la atención porque él había mantenido, ¿no?, ese perfil institucional y además eso le había reportado, yo creo que una muy buena imagen en general, o sea que era una estrategia ganadora, ¿no? Y quizá tiene que ver efectivamente por un poco la presión de los últimos días y por supuesto totalmente de acuerdo en general, no solo en este caso, que las catástrofes de ese tipo, sin perjuicio de que se busquen las responsabilidades, porque una cosa es no utilizarla políticamente y otra cosa es renunciar a pedir lógicamente rendición de cuentas y responsabilidades y que se sepa efectivamente lo que ocurrió, porque aquí sí que parece que hubo problemas graves, en primer lugar de mantenimiento de la infraestructura clarísimamente y luego de atención, digamos, a los accidentados. Pero en todo caso, insisto, una cosa es pedir la rendición de cuentas, como debe ser, y otra cosa la utilización política de las catástrofes. Y también un poco con lo que, siguiendo lo que decía Gonzalo, claro, esto del cribado de cáncer de mama, que sin duda es gravísimo, pero claro, es un poco lo que dices tú, esto es toda la campaña electoral. Hombre, pues a mí también me parece que en general, además, volviendo un poco al principio del programa, ¿no?, lo que hablabais de Cataluña, aquí los servicios públicos están muy, muy estresados en todas las comunidades autónomas, educación, sanidad, no digamos ya el tema de infraestructuras. Por tanto, yo también veo que una situación que es muy problemática y muy preocupante, que claro, no es solo un problema de Andalucía, ni es un problema fácilmente revertible, que creo que eso también es algo que hay que decir, ¿no? Es un problema de inversión, es un problema de tiempo, es un problema, digamos, que no vas a solucionar a corto plazo, ¿no? Yo creo que eso también la ciudadanía más o menos lo empieza a tener claro. Y por último, un poco lo que decíais también, ¿no? A mí, escuchando al candidato de Más Andalucía, Adelante Andalucía, también me queda un poco como en concreto, por ejemplo, me ha llamado mucho la atención el tema de la financiación autonómica, ¿no? Hombre, a ver, sí, no, tal, pero ¿de qué estamos hablando, no? Y eso, porque creo que además es un tema muy sensible en Andalucía, como lo es Extremadura, como lo es en Castilla-La Mancha, y no he visto claro, sí, pero yo me llevo muy bien con los catalanes, pero usted qué propone, en fin, yo creo que ese
2: bueno,
3: tipo de
2: discurso... Bueno, ha trabajar sobre esa base, yo creo que ha sido, sí, yo creo, bueno, que ha sido más claro al menos que el candidato del Partido Popular, que no tiene ninguna propuesta alternativa sobre el modelo de financiación. Él, bueno, ha dicho, esto es una base sobre la que trabajar, y es verdad que hay un rechazo, y tú citas dos comunidades como Andalucía y Extremadura, hay un rechazo a ese modelo de financiación porque se negocia con Cataluña. Y
3: no solo por eso, ¿eh? Yo cuando quieras te explico, porque eso digamos, es un modelo financiación singular para Cataluña, pactado bilateralmente y que, digamos, va a suponer mucha más cantidad para Cataluña, sin perjuicio de que el Estado ha intentado, compensar.
2: Déjame que luego contestas tú, Ignacio, que estás levantando la mano. Primero, Íñigo.
0: 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Y os dejo poner el resto de los anuncios.
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3: 9:22 minutos de la mañana, 8:22 en Canarias, en el abierto Elisa de la Nuez, Gonzalo Velasco e Ignacio Escolar, al que le voy a pedir todavía un momento antes de responder a lo que estaba diciendo Elisa sobre el modelo de financiación autonómica, porque nos está escuchando ya el alcalde de Adamut, Rafael Moreno. Muy buenos días, alcalde.
34: Hola, muy buenos días, Ángel.
3: Ayer sorprendió su reacción en redes sociales después de escuchar que hablaba del accidente de Adamuz, el candidato del Partido Popular, Juan Manuel Moreno, en el debate. Usted hasta ahora había estado en silencio, no había dicho prácticamente nada. ¿Por qué tuvo esa necesidad de hablar ayer?
34: Pues bueno, yo hasta ahora había mantenido silencio porque por lealtad institucional, ¿no? Y por dejar que se esclarezcan los hechos, saber lo que pasó, que es lo que todo el mundo queremos, aunque ya cuando me tomaron declaración en la comisión de investigación, yo todo esto lo conté, uh-huh, que fue lo que vi. Pero estaba viendo durante la campaña electoral que se estaba respetando bastante este asunto y el accidente no salía nunca a colación, y agradecía ese respeto a todos los partidos. Allá es cuando veo que el presidente de la Junta, Juanma Moreno, saca el accidente. Pues estallé porque, y no me lo esperaba de él. Yo con él he tenido un trato bastante cercano, me ha tratado muy correctamente, no puedo decir otra cosa, y no me esperaba que saliera con eso.
3: Cuando usted dice que ya en la comisión de investigación usted explicó lo que vio es lo que tardaron los servicios de emergencia en atender a los heridos.
34: Efectivamente, claro. Hasta, como ya sabéis, ¿no? Yo me desplacé al lugar del accidente cuando me llamaron del 112.
3: Sí.
34: Y hasta después de las 9:30 yo estuve atendiendo heridos que no tenía ningún sanitario al lado mía. Y yo no soy sanitario, no tengo conocimientos de ellos. Igual que yo, mi vecino de Adamu, igual que yo, los de otros pueblos también que se acercaron, voluntarios de Protección Civil, policías locales. Éramos los que estuvimos allí.
3: Y además, cuando estos servicios de emergencia llegaron, ¿tardaron en darse cuenta que había un segundo tren accidentado?
34: Bueno, eso me costó la vida. Me costó la vida hacerles ver que había un segundo tren. Porque cuando llegamos a Lirio, yo y con dos vecinos de Adamu, nos empiezan a decir que habían chocado contra otro tren y fuimos a buscarlo, yo y otro vecino de Adamu, y nos encontramos con él. Allí estábamos en medio de la nada, yo tenía el teléfono colapsado ya, sin poder llamar a nadie para decirle que había otro segundo tren, hasta que por fin le hicimos ver que había otro segundo tren donde había muchos más afectados. Yo ya le digo, salí de la Albia acompañando a un grupo de gente, sacando a una persona herida, que la llevábamos en brazos hasta el punto de encuentro, eran después de las 9:30, y hasta ese momento yo no había visto ni un sanitario ni nadie de emergencias conmigo.
3: ¿De cuánto rato estamos hablando? De estar atendiendo ustedes el pueblo de Adamuz, que se volcó, como sabemos y recordamos, hasta que llegaron los primeros médicos, la primera emergencia.
34: Los primeros médicos que llegaron allí al lugar del accidente fue la ambulancia de mi centro de salud, que cuando yo llegué estaban allí, pero eran dos sanitarios nada más los que había. Uh-huh. Luego, cuando al Albia incluso llegaron antes sanitarios que viajaban en el Lirio que los propios médicos, porque había una confusión enorme. Uh-huh. O sea, solo iban al Lirio, el Albia no había conocimiento, y hasta que entraron allí fue cuando ya nos vieron salir de dentro con este grupo de personas que iba acompañando yo. Fue cuando empezaron a entrar. Sí, es más, el primer vehículo motorizado que entró dentro fue Gonzalo con su quad, y eso fue a las 10 de la noche o después.
3: Hemos podido escuchar también al presidente de la Asociación de Víctimas del Accidente Ferroviario de Adamuz, a Mario Semper, explicando la misma versión que usted. Es decir, esto es algo que también los familiares de las víctimas conocen qué pasó.
34: Claro, si cuando iba yo en la búsqueda del Albia me crucé con Mario, fue la primera persona que me crucé y que me dijo que sí, que había otro tren que estaba mucho peor, que estaba muy mal y que dentro estaban mal, era lo único que me pudo decir.
3: Alcalde, pues muchísimas gracias. Nos sorprendió ayer esa reacción suya, porque es verdad que usted había mantenido por lealtad, como usted dice, un silencio en torno a todo lo que había pasado, dejando trabajar e investigar a quien se tiene que encargar de eso. Pero ayer, viendo usted el debate, dijo, esto no tiene que ser así.
34: Exacto, me estallé de esa forma porque había visto en todos los partidos un tono bastante bueno con respecto al tratamiento del accidente. Uh-huh. Y ayer no me gustó esa salida y esa utilización electoralista, partidista, para intentar rascar algunos votos. En política no vale todo.
3: Pues, alcalde, yo le agradezco muchísimo que haya detenido el vehículo, que estaba usted conduciendo, que haya detenido el vehículo para atendernos. Sí. Muchísimas gracias y buen viaje.
34: Nada, muchas gracias a vosotros.
3: Hasta luego. Ignacio, querías responder, era importante conocer, porque lo habíamos leído en redes sociales, que fue el canal que utilizó el alcalde de Adamuz para manifestar este malestar por la utilización del accidente, y queríamos que nos lo contara él en primera persona. Ignacio.
4: Desde luego, ha sido muy interesante escucharlo. Y yo quería referirme al tema de la financiación autonómica. Cuando Moreno Bonilla demandaba al gobierno una mejora en la financiación autonómica que necesita para financiar los servicios públicos, porque de esto va la financiación autonómica, de educación, de sanidad, demandaba 4.000 millones de euros. Llegó el modelo de financiación y le dieron 4.800 y dijo que no. Es básicamente lo que ocurrió. Y es verdad que esta fue una negociación entre el gobierno central y o el PSOE y Esquerra Republicana de Cataluña, ligada también a los presupuestos catalanes, una negociación política. Pero es que siempre ha sido así. Todas las mejoras en la financiación autonómica han sido negociaciones entre partidos españoles y partidos catalanes. Y siempre ha sido Cataluña la que más ha empujado para cambiar los modelos de financiación desde que empieza la financiación autonómica o desde que empieza el modelo autonómico. Y no es verdad que fuese un convenio singular con Cataluña. Fue un acuerdo negociado e impulsado por Cataluña, pero a quien más mejoraba la financiación era sobre todo a Valencia y a Murcia. Fundamentalmente dos autonomías gobernadas por el Partido Popular, a las que se opusieron, sobre todo sin proponer una alternativa, porque no sabemos cuál es el modelo de financiación autonómica que propone el Partido Popular, más allá de decir que el que está ahora está mal, como evidentemente está.
2: Me quería explicar, Elisa, a mí cómo funciona el modelo de financiación.
5: No, en absoluto.
2: Ahora nos lo va a explicar a los dos.
5: No, vamos a ver, nosotros lo que hemos hecho, y perdona que haga un poco de propaganda, porque es un tema técnicamente muy complejo, hemos hecho una web explicando un poco cómo es el sistema de financiación actual, cómo es la propuesta, de dónde surge, que evidentemente es un acuerdo bilateral entre el gobierno central y el de Cataluña, y también un poco lo que dicen los expertos al respecto. ¿Nosotros qué intentamos con eso? Pues simplemente que la gente entienda un poco de qué va esto, porque es una cosa técnicamente compleja. Entonces, lo que sí que creo que es importante es que el sistema de régimen común es un sistema donde, digamos, tienen que participar todas las comunidades autónomas, y aunque el Consejo de Política Económica y Fiscal no es, digamos, su informe no es preceptivo, pero entendemos que si el gobierno hace una propuesta como ha hecho y en ese consejo no hay un acuerdo, no hay un consenso, por las razones que sea, Ignacio, que hay muchas razones de mucho tipo.
4: Las que sean es que lo está boicoteando.
5: Bueno, vamos a ver.
4: Por ser concreto.
5: Vamos a ver. Y también hay alguna comunidad del PSOE que no está a gusto. Lo razonable, pues que estamos hablando de un sistema, insisto, que es de régimen común, que se aplica a todas las comunidades autónomas, es llegar a un acuerdo ahí. Dicho eso, los aspectos técnicos no os voy a aburrir. Los hemos recogido sobre todo para que se entienda un poco qué es lo que supondría el modelo, digamos, que se cambia. Y es verdad que se intenta compensar, pero no salen todas las comunidades autónomas por igual, y ese dinero al final sale de las arcas del Estado. Es decir, que esto es un poco... Y además creo que lo más interesante es que parte de la idea de que hay que mejorar la financiación de Cataluña, y esto es importante, Cataluña no está infrafinanciada en el régimen actual, otras comunidades sí. Simplemente...
4: Sí,
5: bueno, vale. Yo os invitaría a mirar los datos que tenemos y los informes,
2: Lisa,
5: y vosotros decidís.
2: Pero Lisa, hay una cosa que más allá de los tecnicismos y de todo lo que
5: queremos
2: decir...
5: Son importantes.
2: Vale, no, pero es que hay una cosa por encima de eso. Es que no hay una propuesta del Partido Popular.
5: Es decir,
2: no hay propuesta de quien dice que no al modelo de financiación que ahora mismo está sobre la mesa. Vale, decía ahora mismo Antonio Maillo, es una base sobre la que trabajar. No dice que no, es una base sobre
4: eso
2: la que
4: es.
2: Trabajar.
4: Uh-huh.
2: Y lo que hace el Partido Popular es decir, este no. Vale, pues dígame usted, ¿cuál es el modelo de financiación? Y eso no lo dice. Por eso digo que por encima de todo esto, tú puedes decir que una cosa no te gusta. Mire, a mí esto no me gusta, pero aquí tienen la propuesta que yo hago. Esto es lo que no hace el Partido Popular.
5: Sí, pero yo lo que intento decir es que no es una cosa del PSOE o del Partido Popular, es una cosa de las comunidades autónomas que en su conjunto, insisto, las comunidades de régimen común, que son todas, el País Vasco y Navarra, se tienen que poner de acuerdo. Estén gobernadas por el PSOE o por el PP. ¿Por qué? Porque esa es la esencia del modelo, ¿no? Esa es la esencia del modelo. Entonces, no es que el PP proponga o el PSOE proponga. Oiga, es que este es un modelo donde todo el mundo tiene que estar de acuerdo, porque es, de verdad, son las bases, como bien decís, de los servicios del Estado del Bienestar. Estamos hablando de eso. Entonces, si ese acuerdo político sobre bases técnicas, porque claro, los acuerdos políticos no pueden ser, dices Ignacio, no está infrafinanciado. Hombre, los datos están ahí y no me los he inventado yo. Si ese acuerdo político entre todas las comunidades autónomas sobre fundamentos técnicos no es posible, pues tenemos un problema.
2: Gonzalo.
6: Pero... O sea, yo estoy de acuerdo en que tenemos que recordar e incidir en cuál es el procedimiento fijado, porque la democracia liberal está basada en procedimientos para hacer ese tipo de acuerdos autonómicos. La cuestión es que muchas veces la motivación de que se convoquen esos mecanismos no nace de una coralidad, sino que nace de una negociación bilateral, y muchas veces la construcción del Estado se nace de esa manera asimétrica, que después se puede corroborar de una manera multilateral. Pero para eso, efectivamente, tiene que haber otra propuesta desde la cual transaccionar. O sea, yo no creo que si hubiese una propuesta distinta y hubiese entonces así una negociación, se negara la posibilidad de hacer ese tipo de transacción a través de los mecanismos que has mencionado y que has explicado también, y que se al contrario, se impusiera de una manera sumisa este modelo actual. Yo creo que no es así. Lo que pasa es que efectivamente, ante esa ausencia, llama la atención que la única actitud sea la victimización y el agravio como una estrategia de poder, ¿no? Como una estrategia electoral. Es decir, estamos agraviados, nos hacen daño y en ese sentido estamos siempre perjudicados respecto a ese territorio que es un vector simbólico, es un enemigo interno. Cataluña es un enemigo interno para muchas
5: Gonzalo,
6: fuerzas políticas y muchos partidos políticos.
5: La victimización viene en primer lugar porque llevamos oyendo en Cataluña lo de la infrafinanciación, el España es roba y ahora convertido en infrafinanciación, lo llevamos oyendo muchos años. Es decir, te compro totalmente, esto es una estrategia política, pero la usa todo el mundo y empezando por Cataluña se usa políticamente. Estoy infrafinanciado, tengo que pagar de más, me cuesta la solidaridad, que estamos hablando de eso, solidaridad. Este es el discurso catalán. Entonces, claro, tienes toda la razón. Se usa también en el otro lado. Sí, claro. Y ese es el problema. Para mí, como ciudadano, sí, ese es el problema.
4: Esto es muy sencillo. Cuando el gobierno del PSOE de Felipe González negoció el 15% del IRPF para las comunidades, el Partido Popular lo tildó de traición. Y luego llegó Aznar y lo subió al 30%.
5: Claro, porque necesitaba el apoyo de Convergencia.
4: Y no solo. Porque al final, bueno, porque no tiene ningún sentido que tú tengas a las comunidades autónomas con el gasto y no les des ingresos. ¿Qué tipo de modelo es este? Si el principal gasto público, el que afecta a los ciudadanos, que es el estado del bienestar, están las autonomías. Si transferimos competencias, habrá que darles recursos. Pero, o pretendemos que vivan del aire las comunidades
5: Ignacio,
4: autónomas.
5: Que yo eso no lo discuto en
4: pues
5: absoluto.
4: Pues entonces, ¿de qué hablamos?
5: En absoluto. Hablamos del modelo concreto que se ha puesto encima de la mesa.
4: Y es verdad
5: los
4: que
5: números,
4: Cataluña ha estado presionando desde que nacen las autonomías. Desde que nacen las autonomías ha estado presionando para tener autogobierno y autogestión. De siempre. Esto no es una novedad. Y siempre ha sido Cataluña el que ha tirado de la cuerda y ha obligado al resto de las autonomías a ir detrás. Pero es que tenemos un modelo autonómico, hay que creérselo. Y eso significa que hay que darle recursos.
2: Muy breve, Elisa, y muy breve, Gonzalo.
5: Que me lo creo.
4: ¿Y cómo lo financias?
5: Vamos a ver. Lo que pasa es que este modelo parte de unos datos que, insisto, no son reales y de unas quejas que no son reales.
4: Hay decenas de estudios que hablan del problema de la financiación de Cataluña. Vosotros tenéis otro que dice que no. Pues
5: no,
4: vale.
5: No, nosotros
4: pero
5: no
4: hay
5: tenemos
4: muchos
5: otro.
4: Estudios que dicen que
5: Ignacio,
4: no es verdad.
5: Ignacio, nosotros no tenemos otro. Nosotros hemos recogido...
4: Bueno.
5: No, nosotros...
4: El cierto.
5: Hemos recogido, y lo podéis mirar, nosotros no hemos hecho un informe propio, hemos recogido el tema de los datos de otros informes y otros expertos. Dicho eso, ese es el pie. Y lo segundo que es importante es que Cataluña se resiste, porque lo dice, no me lo estoy inventando yo, a, digamos, redistribuir riqueza con otros territorios más pobres. Esto no me lo estoy inventando
4: lo
5: yo.
4: Lo que no tiene sentido, ¿vale?, es que al final Cataluña tenga menos inversión por habitante que sus regiones más pobres. No tiene ningún sentido.
2: Dicho
4: ni pies, ni cabeza.
2: Gonzalo, y cierro con Gonzalo.
5: Dicho todo esto,
2: cierro con Gonzalo.
6: Como hoy creo que no podemos además entrar en esto tan complejo de lo que hemos hablado tantas veces, que es el modelo autonómico de financiación en sus aspectos técnicos, lo que sí que hay que reconocer es que, insisto de nuevo en lo mismo, es la actitud perdedora de María Jesús Montero cuando ella no entra a la campaña como ministra de Hacienda presumiendo de este nuevo modelo de financiación.
4: 4.800 millones.
6: Y diciendo, este modelo que yo he propuesto y que he diseñado va a suponer una inyección de financiación para precisamente solucionar los problemas de gestión de la salud, de la educación en Andalucía, y lo voy a defender y voy a revertir la percepción negativa que hay de ello. Prácticamente lo oculta, habla sí de sistema y de gestión, pero no habla del modelo de financiación. Y eso supone una aceptación tácita de la derrota del marco que ha impuesto...
2: Pero si repite el dato al que Andalucía renuncia si no apoya el sistema de financiación.
5: Pero ella no defiende el modelo porque sabe que defender ese modelo...
2: Dejadme que voy a ir al antivirus, que nos quedan cosas por contar, que es una de las noticias, además, de las últimas horas. Poco después de que terminara el desembarco de todos los pasajeros del crucero sin ningún incidente y sin ningún problema, uno de los 14 españoles que llevan desde el domingo ingresados en el Hospital Gómez Ulla, aislados en el Hospital Gómez Ulla de Madrid, dio positivo por una prueba preliminar a la espera de analizar otra de las muestras que le tomaron, resultado que vamos a conocer dentro de unas horas. Mariola Laurido, buenos días.
0: Buenos días, Ángel.
2: Se trata de un pasajero que ha empezado a tener síntomas hace unos minutos.
0: Sí. Es lo último, que el pasajero que dio positivo en antivirus, en esos resultados provisionales de la PCR, empieza a tener síntomas. Anoche presentó febrícula y síntomas respiratorios. Lo ha comunicado hace unos minutos el Ministerio de Sanidad, que añade que en el momento actual el paciente se encuentra aparentemente estable y sin empeoramiento evidente. Así que, Ángels, la novedad sobre la crisis del antivirus es esta. Hasta ayer estaba asintomático, pero este pasajero, que es un hombre, aunque no se ha facilitado la edad, durante la noche ha empezado a sufrir fiebre leve y síntomas respiratorios. Desde anoche está ingresado en la unidad de aislamiento y tratamiento de alto nivel del Hospital Gómez Ulla. Allí va a permanecer hasta su recuperación clínica, según establece el protocolo, en condiciones, desde luego, de máximo aislamiento y protección para él y para los sanitarios que lo tratan y que lo atienden. ¿Y qué pasa con las otras 13 personas del crucero que han dado negativo en esa primera prueba de la PCR? Bueno, pues si se confirma en las próximas horas, a lo largo de la mañana, ese resultado, su situación no va a cambiar. Seguirán aislados, en estricto aislamiento, en habitaciones individuales con presión negativa y se va a rastrear los contactos que han tenido en las últimas horas con este contagiado, como explicó anoche en Hora 25 el secretario de Estado de Sanidad, Javier Padilla.
1: Si se ha generado algún contacto en los últimos días, en teoría no debería haberse generado ningún tipo de contacto, ningún nuevo contacto en estos últimos días, porque toda interacción ha sido con las medidas necesarias como para que no hubiera interacciones generadoras de contacto.
0: Bueno, esa es la investigación que van a tener que hacer ahora los epidemiólogos. Si no hay novedad, según el protocolo, a estos 13 se les hará una nueva PCR dentro de una semana. Hoy, además, se van a reunir los técnicos de la ponencia de alertas de sanidad para confirmar lo del tema de la cuarentena, la duración de la cuarentena de 42 días y determinar el día cero. El día cero es desde qué día se empieza a contar tras ahora la aparición de este positivo. Claro, la OMS lo había fijado desde el día 6 de mayo. Hoy se va a decidir si se mantiene o se cambia por si han tenido contacto de riesgo, contacto estrecho con este primer caso de antivirus.
3: Mariola, gracias.
0: A ti, hasta luego.
3: Todos los 14 pasajeros, tanto este pasajero que ha dado positivo en una primera PCR y que empieza a manifestar algún síntoma, porque hasta ahora era asintomático, están todos en el Hospital Gómez Ulla de Madrid, todos aislados. Ahí está Marina Fernández. Marina, buenos días.
7: ¿Qué tal? Buenos días, Ángeles.
3: Y estamos hablando mucho estos días de cómo son estas unidades, las UATAN, que es una expresión que hemos repetido en los últimos para referirnos a estas habitaciones en las que la seguridad sanitaria es extrema, es muy puntera. ¿Cómo funcionan exactamente?
7: Pues con los máximos estándares de aislamiento y con la equipación necesaria para actuar inmediatamente si el estado de salud del paciente se deteriora. Por eso esas siglas, UATAN, como decías, unidades de aislamiento y tratamiento de alto nivel.
8: Una zona de limpio, una zona de sucio, y antes de salir al pasillo general, al pasillo común, hay una zona como de desinfección. Y luego los suelos de la unidad son unos suelos especiales, resistentes a la limpieza, a lo que es la limpieza con peróxido de hidrógeno. Y luego hay una zona del control de enfermería, una zona domotizada donde están los monitores los ordenadores donde se ven los monitores de las habitaciones, donde se puede controlar la apertura y el cierre de las puertas, te puedes comunicar con las habitaciones sin ningún problema, se vuelcan las constantes.
7: Lo acaba de explicar aquí frente al hospital Silvia Valcarce, enfermera del Gómez Ulla de SATSE. En este hospital militar, la UATAN está en la planta 22, la última planta equipada después de la crisis del ébola de 2014. Su diseño impide que el patógeno, en este caso el antivirus, salga del espacio en el que está la persona que ha dado positivo. ¿Cómo? Pues con sistemas de presión negativa. El aire está, por así decirlo, atrapado por diferencia de presión dentro de la habitación y con una distribución además de doble esclusa, esclusa de limpio y de sucio. Esto significa que el personal entra y sale de la habitación por zonas intermedias diferentes. En una se equipan con todo lo necesario antes de pasar y después de atender al paciente salen por otra zona de desinfección en la que se deshacen de todo el material. Estas unidades tienen además capacidad de cuidados críticos de UCI para actuar de forma urgente si la infección avanzara.
9: El problema del hantavirus es que una vez que empieza a haber manifestaciones clínicas, urgente hay que tratarlo como un caso grave, porque hay muchas posibilidades de que se agrave.
7: Raúl González Iti, que es científico del CONICET, el Consejo Nacional de Investigaciones de Argentina y experto en antivirus. De momento, el pasajero del Ondius ingresado aquí en la UATAN del Gómez Ulla, que ha dado positivo, está aparentemente estable, con síntomas, pero sin empeoramiento clínico evidente, según Sanidad.
3: Marina, gracias.
0: Hasta luego.
3: Estamos hablando del pasajero español que ya ha empezado a manifestar síntomas respiratorios. Sobre el resto de repatriados, de pasajeros extranjeros, las últimas horas no han dejado más casos positivos. Los que hay registrados hasta ahora son el de una mujer francesa y un ciudadano estadounidense, aunque también hay otro que presenta síntomas compatibles. Pero Pablo Morano, hola de nuevo.
10: Hola, Ángel.
3: Lo que preocupa a las autoridades es la situación de la mujer francesa que ha dado positivo, porque en cuestión de horas pasó de empezar a presentar algún síntoma compatible con el antivirus a estar ingresada en la UCI.
10: Eso es, sin duda es el caso y el positivo que concita mayor preocupación y atención por ese rápido empeoramiento de la paciente que están analizando las autoridades sanitarias francesas, que a su vez han impuesto por decreto el protocolo sanitario más estricto para romper la posible cadena de transmisión del virus.
11: Les mesures les plus strictes sont prises. Là encore,
10: medidas c'est estrictas bien para esos 5 pasajeros repatriados desde Canarias, pero también para un grupo de 22 franceses identificados como contactos de personas infectadas a lo largo de la trayectoria del crucero. Es el protocolo más estricto de Europa. Aseguran en el gobierno francés que va a seguir realizando 2 reuniones interministeriales diarias para analizar la evolución de esta crisis. Y luego están, como decías, 2 pasajeros de Estados Unidos, todos cumpliendo cuarentena, incluido el pasajero que dio positivo en una primera prueba y el que presenta síntomas.
12: The risk of hantavirus to the general public remains very, very low.
10: El riesgo es muy, muy bajo para la población general, insistía este lunes las autoridades, aunque probablemente el mayor interés allí, Ángel, será preguntarle a Donald Trump si esta alerta sanitaria global del antivirus le había hecho replantearse la salida de Estados Unidos de la Organización Mundial de la Salud.
13: No, I'm glad.
10: Y esta es su respuesta. Lejos de rectificar, Trump se declara orgulloso de esa decisión que entró en efecto el pasado mes de enero.
3: Pablo, gracias.
10: Sí, hasta luego.
3: Y todo el operativo que permitió la evacuación de todos los pasajeros del buque, que ya está camino de los Países Bajos, ha provocado el reconocimiento de la OMS, que habla de España como un ejemplo para el mundo, y ha servido también para templar las críticas que el gobierno estaba recibiendo en un primer momento por la gestión de la crisis. Adriana Jordán, buenos días.
14: Hola, buenos días.
3: Porque recordemos que en el inicio de la crisis el PP llegó a pedir la dimisión de la ministra de Sanidad, le acusaron de prácticamente todo, entre otras cosas de errores en la comunicación, llegaron a hablar de fallos, llegaron a hablar de caos, pero finalmente el Partido Popular está difuminando esas críticas al gobierno.
14: Eso es, ese nuevo tono, esa nueva disposición, esa recogida de cable. El Partido Popular quiere ahora escuchar a la ministra de Sanidad, escuchar sus explicaciones en el Congreso. Dice el portavoz Borja Sémper que no hay que precipitarse.
16: Y vamos a permitir que la ministra pueda comparecer y entonces tendremos oportunidad de posicionarnos, pero no adelantemos acontecimientos. La primera es que la ministra también parece razonable, comparezca en el Congreso de los Diputados, aunque este gobierno al Congreso de los Diputados no le dé demasiada importancia, comparezca para dar explicaciones.
14: Hay que escuchar a Mónica García primero, dice Sémper, pero es que en las primeras horas de la gestión el PP pidió su cabeza. No había empezado a gestionar el gobierno y advertían que no se fiaban de la titular de Sanidad. En las primeras horas también hablaron de que el antivirus les recordaba las oscuras golondrinas de la COVID-19. También entraron en el cuerpo a cuerpo por Fernando Clavijo, al que como poco dijeron que se había abandonado a su suerte. Pero ahora el PP limita sus críticas a las primeras horas de la gestión. ¿Y qué ha pasado? ¿Qué ha cambiado? Pues el momento. La OMS está en el terreno. Los líderes de la Unión, como Costa o von der Leyen, que es del grupo del PP europeo, están dando las gracias al Ejecutivo, o que jefes de gobierno de todo el mundo están alabando la gestión española. El PP está apostando por rebajar el tono y alejarse así de paso de un Vox que sigue enredado en que la crisis del antivirus es una cortina de humo para tapar la corrupción de los socialistas, restando al final importancia a un virus que ya se ha cobrado vidas, Ángels.
3: Adriana, muchísimas gracias.
14: Gracias.
3: Gonzalo, que vemos cómo recoge cable el Partido Popular, cómo recoge cable, quizá no querido hacer el ridículo que ha hecho Fernando Clavijo en todo esto, y es que el elogio a la gestión que ha hecho el gobierno español ante este crucero con el virus de antivirus, bueno, ha sido aplaudido por prácticamente todo el mundo.
6: Sí, en cuántas situaciones de crisis hemos lamentado que a cargo no hubiese personas competentes y conocedoras de la materia. Hemos de celebrar que este Ministerio de Sanidad, que recordemos que es un ministerio con muy pocas competencias porque están transferidas a las autonomías y tiene muchas dificultades para legislar y de verdad para cambiar significativamente el sistema de gestión de la salud. Sin embargo, en esta situación de crisis, donde digamos que ha podido ejercer de una manera directa, se ha evidenciado que hay personas a cargo, como el secretario de Estado Javier Padilla, que aparte de tener un buen tesón político, un buen talante político y conocer bien cómo se debe gestionar una crisis, son grandes conocedores de las cuestiones sanitarias, son grandes, pues tienen capacidad de explicarla y transmiten serenidad a la población, que es lo que hay que hacer en contra del pánico moral que ha intentado fomentar en principio el presidente de la Comunidad Autónoma Canaria y después los líderes de, y también los líderes del Partido Popular, pese a esa rectificación. ¿Por qué? Porque no suponía ningún gesto indignante esa aceptación, no suponía un riesgo a la población y además tampoco suponía un gran gesto sacrificial por parte del gobierno de España dispuesto a mostrarse así. No, al contrario, era aceptación de los protocolos de la Organización Mundial de la Salud de la que formamos parte.
3: Os pido brevedad, Elisa.
5: Sí, no, totalmente de acuerdo, ¿no? Decía el otro día Edu Madín aquí mismo que en principio esto no debería ser difícil de gestionar para un país como el nuestro, ¿no? Y entonces lo único que decía, salvo la parte política, ¿no? Me acuerdo que decía, si no lo alían los políticos, pues esto en principio debería ser gestionable, digamos, con nuestros protocolos y nuestra capacidad sanitaria, ¿no? Y yo creo que estamos un poco volviendo a ese punto donde eso se tiene que gestionar como lo que es, como un problema sanitario, sin alerta, sin miedo a la población, y yo creo que afortunadamente pues el PP se ha dado cuenta de que esto tiene que ser así y ojalá que sigamos así.
3: Ignacio.
4: Llegan un poco tarde por parte del Partido Popular a tener algo responsabilidad de Estado con este asunto. Yo quiero, bueno, no quiero imaginarme, pero imaginemos qué hubiera pasado si hubieran hecho caso a las políticas sanitarias de Clavijo. Pues ese español que hoy está con síntomas, en vez de estar en un hospital con los máximos cuidados, en un hospital además especializado en este tipo de tratamientos, pues estaría en un barco camino de no se sabe dónde. Y esto es un poco, el tiempo es lo que demuestra hasta qué punto quién tenía razón y quién se equivocaba. Y ya que ha recogido cable el Partido Popular, estaría bien que Fernando Clavijo, después de toda la que ha liado, porque creo que ya está a la vista todo lo que ha liado, desde las primeras mentiras cuando hablaba de que nadie le contaba y era completamente falso, como contó la cadena SER, hasta las últimas, la última demostración de ignorancia con su bulo de las ratas nadadoras. Imaginaos que esa es la gestión que hace España de cara al mundo y que en vez de tener las felicitaciones que tenemos hoy por parte de todo el mundo, tuviéramos el ridículo internacional que habríamos provocado de haber hecho caso a quien se suponía que quería gestionar esto desde Canarias.
3: Ahora mismo están reunidos en Moncloa el presidente del gobierno español y el director de la OMS, que además van a comparecer de manera conjunta desde Moncloa. Guillermo Lerma, buenos días.
17: ¿Qué tal? Buenos días, Ángeles.
3: Se prevé que esa comparecencia sea en unos 10 minutos aproximadamente.
17: Sí, va a ir puntual, nos dicen desde la Moncloa, una comparecencia que va a ser una especie de broche simbólico a todo este operativo internacional. El director de la OMS ya estuvo con Sánchez aquí en la Moncloa el viernes. No hubo entonces una comparecencia ante la prensa. El presidente se ha reservado esas palabras para el final del operativo y ha dejado que fuesen tres de sus ministros, Mónica García, Marlaska y Ángel Víctor Torres, los que pusiesen la cara durante toda la gestión, que una vez ha finalizado va a permitir al gobierno presumir de esa imagen internacional. Misión cumplida, decía ayer la titular de Sanidad, Mónica García, desde el puerto de Granadilla.
18: Creo que hoy es el día de hablar de este operativo, creo que hoy es el día de hablar de cómo ha sido de exitoso el multilateralismo y la cooperación con todos y cada uno de los organismos internacionales y cómo hoy España, no solamente el gobierno de España, cómo hoy España ha dado ejemplo al resto del mundo. Y creo que hoy es el día de estar orgullosos de nuestro país una vez más. Muchas gracias.
17: Ese va a ser el hilo del discurso que va a pronunciar el presidente del gobierno aquí en la Moncloa. La gestión y la imagen internacional es el espacio de debate donde más cómodo se siente el presidente, así que en la Moncloa lo que aseguran es que pese a eso ninguna de las decisiones se ha tomado pensando en la rentabilidad política. Así que creen que la actitud del PP y del presidente canario Clavijo, hablando de caos, sembrando miedo y generando alarma de manera preventiva, les sitúa ahora en una posición mejor, ahora que todo ha salido bien. En unos minutos, como decíamos, Ángeles, veremos esa imagen, la de Pedro Sánchez y el director general de la OMS compareciendo ante los medios.
3: Pues vuelvo contigo, que estás en Moncloa en nada, en cuanto empiece esta comparecencia. Hasta ahora.
17: Hasta luego.
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3: En 5 minutos está previsto que empiece la comparecencia del presidente del gobierno, Pedro Sánchez, para hablar del antivirus, pero como no sé la puntualidad, Sergio Castro, Ana Usle, buenos días.
5: Hola.
3: Con la que va a empezar.
33: ¿Qué tal?
3: Nosotros mantenemos nuestros planes que vamos a alterar en cualquier momento.
33: Claro,
3: ¿cuáles serían nuestros planes?
33: Un avance es una intención, es una promesa,
3: claro,
33: fascinante de
3: sí.
33: Algo. Nuestros planes son que en breve haya Comando Norte con Aitana Castaño y con Nacho Carretero para poner, para reivindicar en el lugar donde se merece, no en nuestro paladar, que ya está, sino en la historia de la alimentación y la cultura, el aceite de oliva. Y lo vamos a hacer con Emilio Lara, que es novelista, profesor de secundaria para adultos en Jaén, buen sitio para de lo que vamos a hablar, y es autor de Un mar de oro verde, historia cultural del aceite de oliva. Con eso queremos empezar el programa.
3: ¿O no?
33: O no.
5: Luego nos querremos también encontrar con Chema Rodríguez a través de la radio. Nos va a presentar a Luz Rodríguez, es nuestra Miss Experiencia hoy. Es una persona muy comprometida con el sindicato Comisiones Obreras y ese compromiso le llevó, por ejemplo, a pasar su luna de miel en el calabozo o a vivir las consecuencias de la condena del proceso 1001. Esas condenas a las mujeres, madres, hijas, hermanas, que fueron no privadas de libertad, pero que también fueron condenadas y castigadas.
3: Con ella hablaremos.
5: Con ella hablaremos.
3: O no.
5: Y luego a partir de las 11, que parece que recuperaremos
3: que
5: la normalidad.
3: Que a partir de las 11 ya podamos hablar.
5: Venga, pues vamos a abrir las líneas verdes, vamos a abrir el teléfono de Eduardo Barba, que es el 900-100-800, para que dejen un momento el sustrato, cojan el teléfono, nos llamen y nos hagan
3: la pregunta.
5: Limpiense
3: las manos antes.
0: limpiense las manos. Bueno, lo van a limpiar ellos, también te digo, para hacernos la pregunta que tengan sobre cualquier tipo de planta, porque Eduardo se la resolverá. Hoy va a hablar además de mini plantas, plantas chiquititas de macetas de 5 centímetros de diámetro.
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33: Y en 15 minutos de fama con Martín Bianchi vamos a cerrar hablando de ella, de Shakira, que ha anunciado el 12º concierto para dentro de unos meses. Se supone que ha llenado 11.
3: Ahora va
33: que no ha hecho ninguno todavía.
3: Va por el número 12.
33: Y va por el número 12. Y también vamos a hablar de una amiga del programa, a la que tenemos mucha simpatía, Alba Carrillo, y la decisión que se ha dado de que deje Televisión Española, bueno, entre otras cosas, con Martín Bia.
3: Porque ella habla muy claro siempre. Pues todo esto, vamos a ver qué podemos hacer de todo esto, porque insistimos, a partir de las 10 podrán seguir aquí en cuanto comparezca al presidente del gobierno, podrán seguir la comparecencia del presidente del gobierno. Elisa de la Nuez, Gonzalo Velasco, Ignacio Escolar, hasta la semana que viene.
0: Hasta luego.

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4: Son las 10 de la mañana, las 9 en Canarias. Pedro Sánchez y el director general de la OMS están reunidos en la Moncloa. Estamos pendientes de que comparezcan de un momento a otro. Javier Liebana, buenos días.
5: ¿Qué tal, Ángels? Buenos días. Una comparecencia que vamos a seguir en directo aquí en Hoy por Hoy. Van a dar cuenta de la última hora de la crisis de antivirus que en España pasa por esos primeros síntomas que ha empezado a presentar el paciente español que ha dado positivo en la primera PCR y que está aislado en el Gómez Ulla. Según ha informado Sanidad, presentó anoche febrícula y dificultades respiratorias, aunque en el momento actual se encuentra aparentemente estable y sin empeoramiento clínico evidente. Mientras, acabamos de hablar en El Abierto con el alcalde de Adamuz, el socialista Rafael Moreno, que ha criticado la utilización partidista, dicho, para rascar algunos votos que Juan Manuel Moreno, presidente de la Junta, hizo ayer del accidente de tren en el debate en la televisión pública andaluza.
6: Yo hasta ahora había mantenido silencio porque por lealtad institucional, ¿no?, y por dejar que se esclarezcan los hechos, saber lo que pasó, que es lo que todo el mundo queremos. Aunque ya cuando me tomaron declaración en la comisión de investigación, yo todo esto lo conté, que fue lo que vi. Pero estaba viendo durante la campaña electoral que se estaba respetando bastante este asunto y el accidente no salía nunca a colación, y agradecía ese respeto a todos los partidos. Allá es cuando veo que el presidente de la Junta, Juanma Moreno, saca el accidente, pues estallé porque, y no me lo esperaba de él.
5: El candidato de Por Andalucía a las elecciones de este domingo, Antonio Maillo, también ha dicho mostrarse sorprendido porque Moreno sacase anoche el accidente. En Hoy por Hoy, Maillo ha criticado al candidato del Partido Popular por seguir sin dar toda la información sobre la crisis de los cribados de cáncer de mama que destapó la SER.
7: Mereceríamos votar conociendo la verdad de los escándalos del cribado de cáncer de mama.
4: ¿Ayer tampoco dio respuesta a esto?
7: No la da porque le avergüenza y porque perdería las elecciones. Si no lo dice de aquí al 17 de mayo, uno de los deberes morales que tiene un gobierno en el que participe la coalición Por Andalucía es decir toda la verdad de lo que ocurrió.
5: Además, del exterior, Rusia ha lanzado el primer gran ataque con drones sobre Ucrania después de los 3 días de tregua. Sara Aranda, buenos días.
8: La calma ha durado poco en Ucrania. Esta noche Rusia ha lanzado más de 200 drones contra el este del país y la región de Kiev, un ataque que llega pocas horas después del fin de esa tregua que Ucrania había propuesto extender.
4: Vamos a irnos a Moncloa inmediatamente porque empieza la comparecencia del presidente del gobierno junto al secretario general de la OMS, Tedros Adhanom.
9: Los medios de comunicación por atender esta comparecencia, esta rueda de prensa, y gracias al director de la Organización Mundial de la Salud por su ejemplo y el liderazgo dado durante estas intensas y largas horas acompañando en persona a todo el operativo desplegado durante estos largos días en la isla de Tenerife. Antes de empezar, sí me gustaría trasladar en nombre del Gobierno de España y del conjunto de la sociedad española, estoy convencido, nuestro más sincero pésame a la familia, a los compañeros y a los allegados del Guardia Civil fallecido de un infarto la noche del domingo, mientras prestaba atención y servicio en las inmediaciones del puerto de Granadilla de Abona. Su muerte nos llena de dolor y su servicio nos honra. Como saben, el pasado 5 de mayo, nuestro país, España, recibió una llamada de auxilio. Provenía de un pequeño navío en aguas del Atlántico, pero también ese aviso provenía de la Organización Mundial de la Salud, de la Unión Europea y de más de 23 gobiernos de todo el mundo que nos pedían ayuda para repatriar a un grupo de personas amenazadas por un brote de antivirus. Algunos entonces nos recomendaron ignorar esa llamada. Unos pocos nos lo exigieron. Y otros, que suelen opinar,

0: sobre cualquier cosa, guardaron un silencio interesado y se pusieron de perfil. Como si en ese barco no viajasen también compatriotas españoles. En aquellos días escuchamos a muchos representantes públicos preguntarse por qué no acogía la operación el país africano de Cabo Verde. ¿Por qué tenía que hacerlo nuestro país? ¿Por qué tenía que hacerlo España? Pero nosotros teníamos claro que la pregunta no era esa, que la pregunta correcta era otra, y es ¿por qué no vamos a proteger a nuestros compatriotas que estaban en ese crucero y por qué no vamos a ayudar a quienes lo necesitan si está en nuestra mano hacerlo? Este mundo no necesita más egoísmo, ni más miedo. Lo que necesita son países solidarios que quieran dar un paso al frente. Y por eso, en la tarde del 5 de mayo, comunicamos oficialmente a la Organización Mundial de la Salud que España cumpliría, como hemos hecho siempre, y que, por tanto, España acogería a Londios. Y que lo haría, además, en la costa de Tenerife, que era, según los expertos de ese mismo organismo, el primer puerto apto que encontraría el barco en su ruta. Y lo hicimos compartir con todos los españoles y españolas que estén siguiendo esta comparecencia. Primero, porque, como hemos dicho desde el principio de esta emergencia, era nuestra responsabilidad legal, tal y como recoge el artículo 44 del Reglamento Sanitario Internacional del que España es país firmante. En segundo lugar, porque es nuestra obligación moral. Con 150 familias de turistas y trabajadores que estaban pasando el peor momento de sus vidas, también compatriotas españoles. Y finalmente, porque quisimos mostrarle al mundo que nuestro país, que España, es una sociedad comprometida con la salud global, con el derecho internacional y con el multilateralismo. Que somos un país que recibe ayuda de otros cuando la necesita, pero que también ayuda a otros cuando puede y es necesario. Verán, este verano muchos de nuestros hijos e hijas, muchos ciudadanos españoles, se calcula que 6 millones de españoles viajarán al extranjero. Y cuando lo hagan, sabrán que su seguridad y su salud estarán protegidas por las leyes internacionales, pero también por la legitimidad que nos da haberlas aplicado cuando eran otros los que buscaban auxilio en nuestras costas. Momentos después de aceptar la petición de la OMS, el Gobierno de España se puso manos a la obra, aplicando los cuatro principios rectores que siempre hemos desarrollado en emergencias precedentes. En primer lugar, el rigor científico, por tanto, el asesoramiento técnico. En segundo lugar, la transparencia absoluta en la información a nuestros ciudadanos y a los medios de comunicación. En tercer lugar, la coordinación institucional y, finalmente, la cooperación internacional. Informamos a la población, activamos el mecanismo de protección civil europeo, empezamos a trabajar con la Organización Mundial de la Salud y también con la Comisión Europea, con el Centro Europeo para la Prevención y el Control de Enfermedades, con las autoridades canarias y con los 23 países con nacionalidades a bordo del crucero para diseñar y también para desplegar el operativo de recepción, de atención y de repatriación. Se han repatriado a más de 120 personas de distintas nacionalidades mediante 10 vuelos especiales. Se ha saldado con cero incidentes. Y, naturalmente, no vamos a bajar la guardia. Seguiremos muy atentos a la evolución de los pasajeros que están ahora mismo hospitalizados en el Gómez Ulla y, por tanto, también la situación de la emergencia a nivel global. Pero lo que sí que podemos decir es que, a estas alturas, el operativo ha sido un éxito. Y que ha sido gracias al buen hacer de los 400 profesionales que han participado en el mismo, todos ellos y ellas liderados por los ministros competentes del ramo, la ministra de Sanidad, Mónica García, el ministro del Interior, Fernando Grande Marlaska, el ministro de Política Territorial y Memoria Democrática, Ángel Víctor Torres, También la ministra de Defensa, Margarita Robles, a todos ellos y a todas ellas, y también a sus equipos, quiero dar las gracias por su dedicación y por su buen hacer. Quisiera también dar las gracias a la solidaridad de un gran pueblo, del pueblo canario, porque a lo largo de estos días han demostrado paciencia, generosidad y un civismo que ha sido aplaudido y reconocido por multitud de líderes internacionales, incluidos el secretario general de Naciones Unidas, Antonio Guterres, y también el propio Papa León XIV. Creo que en momentos como estos, aún más si cabe, debemos sentir el orgullo de ser españoles. Porque España cumple, siempre cumple, primero con los suyos, a los que atendemos, pero también con el resto del mundo a quienes socorremos. Algunos dirán que el episodio de Londius caerá pronto en el olvido, pero yo no estoy de acuerdo. Creo que va a ser recordado durante años. Y lo va a ser porque es una realidad más de quienes somos, de quién es España, el país al que aspiramos a ser. Un país comprometido con el derecho internacional, con la paz y con el fin de las guerras. Una sociedad que sabe que los desafíos a los que se enfrenta la humanidad, como es el caso de las crisis de salud global, pues no atienden a fronteras y por ello necesitan de la cooperación internacional y de organizaciones como la Organización Mundial de la Salud, fuertes y dotadas con los recursos necesarios para poder realizar eficazmente su trabajo. Por tanto, es un orgullo ser español, de una España que, por cierto, dice alto y claro que un mundo mejor es posible, siempre y cuando estemos dispuestos a aportar nuestro granito de arena para construirlo. Necesitamos, por tanto, más ciencia y más conciencia, y ese es el ejemplo que España ha dado al mundo. Así que muchas gracias, y antes de pasar a las preguntas de los medios de comunicación, me gustaría dar la palabra al doctor Tedros para reconocer su liderazgo.
1: La primera comparecencia del presidente del Gobierno desde que estalló la crisis del antivirus, acompañado del secretario general de la OMS, que es quien ahora va a tomar la palabra.
2: Thank you, Your Excellency Prime Minister Pedro Sánchez, dear members of the
3: estimados miembros del Gobierno, representantes de los medios de comunicación, buenos días a todos. Me encanta, como dicen aquí en España, vamos, vamos. Es lo que decían constantemente los ministros al liderar esta operación. España ha podido liderar muy bien esta operación y me gustaría empezar dando las gracias al presidente del Gobierno, al señor Pedro Sánchez, y a su Gobierno por el liderazgo remarcable de España, también por su colaboración a lo largo de la última semana. También me gustaría dar las gracias a la ministra Mónica García, mi hermana. Ahora he conocido a otros dos ministros con los que he tenido la oportunidad de colaborar estrechamente, el señor Fernando Grande Marlaska y el señor Ángel Víctor Torres. Me parece increíble que hace tan solo 10 días recibíamos el primer informe en la OMS de una serie de casos de positivos de antivirus en el MV Ondius, de la que España es país signataria. Como ha dicho el señor Sánchez, los países tienen que ayudar a los ciudadanos a no quedarse en el mar cuando tienen la capacidad de gestionar los riesgos de manera segura y responsable. En el momento en el que el buque estaba cerca de Cabo Verde, hablé con el señor Ulises Correa da Silva, su presidente, para que nos ayudase con la evacuación de los 3 pasajeros sintomáticos en el barco, cosa que hizo el país. Ahora bien, después del análisis de la OMS, vimos que la situación excedía la capacidad de Cabo Verde para gestionar el desembarco y repatriación de las personas afectadas. El lunes, pues, me puse en contacto con el presidente del Gobierno, con el señor Sánchez, para ver si España nos podía ayudar y gestionar el desembarco de los pasajeros con el apoyo de la OMS. además, la evaluación que hizo la propia Unión Europea iba en la misma dirección. El señor presidente Sánchez también recibió la solicitud por parte de la Unión Europea y respondió inmediatamente. Respondió de manera afirmativa, como saben ustedes, y durante la última semana España y la OMS han trabajado codo con codo, claro, está bajo el liderazgo de España, junto con el gobierno de Países Bajos y también con los armadores del barco para coordinar y ejecutar la operación que se ha desarrollado, como saben ustedes, a lo largo de los dos últimos días. Quiero dar las gracias al presidente Sánchez no solo por cumplir con las obligaciones legales de España en virtud del derecho internacional, sino también por ejercer su deber moral de mostrar solidaridad para con los pasajeros del barco, sobre todo en estos momentos tan difíciles que estaban atravesando. Creo que viviendo en la situación que vivimos, el mundo necesita este tipo de amabilidad y compasión que ha demostrado el gobierno. Eso es exactamente lo que ha hecho España y estamos muy orgullosos de haber visto cuál ha sido la respuesta. Creo que todo el mundo tiene que sentirse orgulloso de esta respuesta. Me gustaría recordar que si hay algo que necesitemos ahora mismo es amabilidad, compasión, apoyarnos unos a otros, además de, claro está, cumplir con las obligaciones jurídicas que tenemos. Podemos decir con toda seguridad que esta fase de la operación ha sido exitosa. Tal y como ha dicho el presidente Sánchez, todos los pasajeros han podido desembarcar, todos han podido dejar ya Tenerife. El barco, el MV Ondius, ya está de camino a Países Bajos. Casi 150 personas de 23 países estuvieron en este barco durante varias semanas, en lo que seguramente ha sido una situación en la que han tenido mucho miedo, incluso algunos de ellos han sufrido problemas de ansiedad. Han tenido que ser tratados con dignidad y con compasión. Ha habido personas en el mundo que pedían que los pasajeros se quedasen en el barco durante toda la cuarentena. Nosotros pensamos que esa situación hubiese sido inhumana e innecesaria. Ayer incluso dije que sería cruel sugerir algo así. Estábamos convencidos de que era posible desembarcar a los pasajeros de manera segura para ellos y también para la población de Tenerife, de manera que pudiésemos respetar los derechos humanos de los pasajeros y de los tripulantes del barco. A lo largo de la semana pasada he estado en contacto también con el capitán del barco, el señor Dobrovolsky, y quiero darle las gracias a él, a su tripulación y a la empresa que gestiona el barco y a todos los pasajeros por todo lo que han hecho, por su actitud durante este tiempo. Entiendo perfectamente por qué los ciudadanos de Tenerife podían estar preocupados con el hecho de que los pasajeros desembarcasen en sus costas. Ya dijimos que el riesgo era muy bajo, tanto para la población de Tenerife como a nivel global. Todos los esfuerzos que hemos realizado a lo largo de esta semana han estado orientados a hacer que el riesgo fuese lo más bajo posible. Es una situación grave que nos hemos tomado muy en serio y seguimos tomándolo muy en serio. Un experto de la OMS embarcó en Cabo Verde y contó con la ayuda de dos médicos de Países Bajos y con un experto del Centro Europeo para la Prevención y Control de Enfermedades. La evaluación de la OMS sigue siendo que el riesgo para la salud global sigue siendo bajo. Ahora mismo hemos tenido 11 casos, 3 fallecimientos. Estos 11 casos se han dado entre pasajeros o tripulantes del barco. 9 de estos 11 ya han dado resultados positivos para antivirus y seguramente los otros 2 también. Son cifras que no han cambiado mucho a lo largo de la última semana gracias al esfuerzo de muchos gobiernos, de muchos socios. No se han producido fallecimientos desde el 2 de mayo, en el que se informó en la OMS de este conjunto de casos. Todos los casos sospechosos y confirmados han sido aislados y se están gestionando bajo una supervisión médica estricta, minimizando así el riesgo de cualquier transmisión ulterior. Ahora mismo no hay nada que apunte a que vaya a haber un brote mayor. Pero claro, la situación puede cambiar. Y teniendo en cuenta que estamos ante un virus con un periodo de incubación muy elevado, es posible que podamos detectar más casos en las próximas semanas. Los países a los que se han repatriado los pasajeros son responsables ahora de supervisar y controlar la salud de esos pasajeros. La OMS ha conocido que ha habido algunos pacientes que tienen síntomas consistentes con el antivirus y estamos siguiendo muy de cerca estos informes que nos dan los países. La recomendación que hacemos es que tiene que haber una supervisión estricta en el hogar o bien en una instalación para cuarentena durante 42 días desde el 10 de mayo, con lo cual estaríamos hablando del 21 de junio. Cualquier persona que presente síntomas tendrá que ser aislada y tratada inmediatamente. No ha terminado nuestro trabajo. La OMS seguirá trabajando con los expertos en todos los países afectados. También hemos pedido a los países que informen de manera sistemática a la OMS sobre el estado de salud de los pasajeros y los tripulantes en virtud del derecho sanitario internacional. Una vez más, la OMS quiere mostrar su agradecimiento al presidente Pedro Sánchez y al gobierno de España por su liderazgo tan remarcable, por su colaboración a lo largo de los últimos días. Como ya hemos dicho, los virus no conocen fronteras. Nuestra mayor inmunidad viene de la solidaridad, y esa es la solidaridad que ha demostrado España. He de decirles que me reconforta mucho ver que sigue habiendo gente en el mundo que hace las cosas no porque sean obligatorias desde un punto de vista político, sino porque son lo que hay que hacer, porque son las cosas que hay que hacer, porque es lo que está bien. Esto lo ha demostrado, han demostrado que lo han hecho por la gente de España y por la gente del mundo. Muchísimas gracias, señor presidente.
1: Agradecimiento y elogio del director general de la OMS hacia el trabajo hecho por España, por el gobierno español. Turno de preguntas.
4: Good morning, Dr. Tedros.
3: Buenos días, doctor Tedros. Tenemos algunas preguntas en nombre de la prensa española.
4: ¿Ha calificado de exitosa esta operación una vez concluida? Me gustaría saber si ha echado en falta más cooperación por parte del gobierno canario, si considera que ha sido desleal el presidente Clavijo poniendo objeciones desde el primer momento. Y doctor Tedros, presidente Sánchez, ¿qué pensaron, por curiosidad, qué pensaron ustedes cuando escucharon hablar al presidente canario como argumento de ratones nadadores? Y, presidente, si me permite preguntarle por otro asunto, la presidenta Ayuso, la presidenta de la Comunidad de Madrid, acusa a su gobierno de ponerle en extremo peligro durante su viaje a México. Gracias.
0: Bueno, muchas gracias por sus preguntas. Desde luego no vamos a entrar en ningún tipo de polémica institucional. Yo me quedo con dos cosas que he dicho en la introducción a esta rueda de prensa. En primer lugar, las palabras del Papa León XIV, expresando su reconocimiento y su admiración a una sociedad, la sociedad canaria, que ha dado ejemplo de solidaridad, de empatía, y en segundo lugar también al conjunto de la sociedad española, que ha asistido a todo este operativo con absoluta tranquilidad y con absoluta confianza en el despliegue operativo, en los profesionales sanitarios y en la capacidad que tiene nuestro país, que es uno de los pocos países en el mundo que en cuestión de horas es capaz de desplegar un operativo para garantizar una respuesta ejemplar y eficaz ante una crisis de emergencia o de salud global como hemos vivido o estamos viviendo en relación con el antivirus. En segundo lugar, sobre la presidenta de la Comunidad de Madrid, tampoco quiero polemizar con alguien que es profesional en crear problemas y en confrontar no solamente en nuestro país, sino, como hemos visto durante estos días, también fuera de nuestro país, en este caso en México.
1: Cautela la reacción por parte del presidente del gobierno. No quiere entrar en ningún conflicto ni en ninguna polémica institucional. Vamos a escuchar la respuesta a las mismas preguntas del director general de la OMS.
2: The Netherlands,
3: iba a viajar a Países Bajos, el MV Ondius, se estaba preparando para el viaje y ahí tuvimos, bueno, pues como un momento en el que no estábamos tan ocupados con el tema de la repatriación, con lo cual tuve la oportunidad de darme un paseo por la isla de Tenerife. Saben ustedes que el ejercicio físico es importantísimo. Yo todos los días intento llegar a los 10.000, 11.000 pasos. Así que, bueno, pues me di un paseo, como les digo, y hubo algunas personas que me reconocieron y la amabilidad que me demostraron fue tremenda. Estaba dando un paseo y no, es que no tuve ningún problema, ¿eh? Me fui a dar una vuelta por la ciudad y lo que esperaba fue exactamente lo que vi, ¿no? Esta reacción de amabilidad y de agradecimiento también y apreciación por lo que estaba haciendo el gobierno y por lo que estaba haciendo también la OMS, cómo estábamos colaborando con el gobierno español. Estuve dando un paseo de unas 2 horas, que son más o menos unos 12.000 pasos, para que se hagan una idea. Y me pareció que Tenerife es una maravilla, pero no solo desde el punto de vista del paisaje, sino desde el punto de vista de su gente, cómo me trataron. Al final, la belleza de un lugar no es el lugar en sí, sino la gente que lo habita. Y ya les dije a algunas de estas personas que volvería con mi familia a visitar Tenerife. Era la primera vez que estaba en esta isla. No, obviamente no era la manera en la que me había gustado visitarla, pero esperamos poder volver y poder pasar más tiempo con esta gente tan amable. A lo mejor no se creen que
1: estuve 2 horas
3: paseando.
1: Respuesta diplomática de Tedros Adhanom a la pregunta de la actitud del presidente de Canarias. Él ha preferido referirse a la gente de Tenerife y de su acogida a este operativo y al apoyo, como está diciendo ahora, al apoyo recibido por la gente de Tenerife.
3: Aunque han sido momentos difíciles los que hemos vivido, sí, pero yo lo que me llevo es la amabilidad, el apoyo que me dieron los ciudadanos de Tenerife, su comprensión. Algunos me dijeron incluso que se sentían orgullosos de estar haciendo esto porque los pasajeros necesitaban amabilidad y amor, es lo que me decían, amor por parte de todos nosotros. Nadie quiere estar en esa situación en la que estuvieron los pasajeros. Imagínenselos durante unos minutos, ¿cómo se sentirían si estuviesen atrapados en un barco en esa situación? Gracias.
5: Continuamos con Victoria, agencia Reuters.
1: Sigue el turno de preguntas.
6: Hi, thank you. I have, two questions.
3: Gracias, tengo 2 preguntas para el doctor Tedros. Una tiene que ver con cómo se va a hacer el seguimiento de los pasajeros que desembarcaron antes de que se detectara el antivirus. Creo que eran 34. Nos van a decir si ya se ha ubicado esto a estos pasajeros y cuál es el protocolo que se va a seguir. Se les van a hacer test, van a tener que estar en cuarentena. Y la segunda pregunta tiene que ver con el personal médico de Países Bajos que van a estar en cuarentena porque no siguieron los nuevos protocolos que se pusieron en vigor cuando los pasajeros llegaron al hospital en Países Bajos. ¿Qué podemos aprender de esa situación para evitar que vaya a suceder de nuevo en otras situaciones? Gracias. Por lo que sabemos, creo que los pasajeros que desembarcaron antes ya se han localizado. Creo que hay uno en un lugar muy remoto y el Reino Unido pudo localizarlo a través de toda una serie de gestiones bastante complejas y se está siguiendo de cerca su situación, se está notificando también a la OMS y en segundo lugar, obviamente tenemos que aprender de esta operación, de lo que se ha hecho bien y de cuáles han sido las posibles debilidades que hayan surgido, porque tiene que haber un aprendizaje constante al final. El cambio es una constante y la mejora también tiene que ser una constante. Sé que Los países lo ven así, nosotros también. Y además, basándonos en las lecciones que aprendimos durante la crisis del COVID, pues hemos intentado mejorar nuestros sistemas también, incluyendo también el acuerdo sobre pandemias. Pero hay muchas otras iniciativas que hemos puesto en marcha después de las lecciones de la COVID. Y lo mismo en este caso, seguro que podemos actualizar nuestros sistemas, recalibrarlos y preparar mejor al mundo para que podamos lidiar con estas situaciones.
5: Telecinco.
1: Más preguntas para el presidente del gobierno y el director general de la OMS.
7: Muchas gracias al doctor Tedros. Estos días estamos viendo tantos protocolos de seguridad como prácticamente países están involucrados en esta crisis sanitaria. Me gustaría saber si esa diferencia de protocolos que se están aplicando es un motivo de preocupación desde su punto de vista. Y al presidente Sánchez, enganchando de alguna manera con las respuestas que le daba mi compañera Sandra, me queda la duda si cree usted que es necesario, tras la conversación que tuvo usted el pasado jueves con el presidente canario, con el presidente Clavijo, si cree que es necesario conversar de nuevo con él para intercambiar impresiones, dado que él sigue insistiendo en que su gobierno tenía razón a la hora de decir que había que reducir incluso más los riesgos. En otros asuntos de actualidad nacional me gustaría obtener su opinión, presidente Sánchez, sobre una imagen que contemplamos ayer en la celebración del Barça, en la Rúa del Barça. Vimos al jugador Lamine Yamal ondeando una bandera de Palestina. Lamine Yamal, como todos sabemos, es un referente con muchísima influencia, muchísimos seguidores, y me gustaría conocer su opinión sobre ese gesto que hizo el jugador del Barça. Y en último lugar, si me permite, el caso Mascarillas ha quedado visto para sentencia.
1: Introduce nuestro compañero algunas preguntas que no tienen que ver con el asunto de la comparecencia, aprovechando la presencia del presidente del gobierno.
7: Corrupción, al decir que la corrupción estaba carcomiendo la democracia. Son palabras que el fiscal anticorrupción dijo en el marco de un juicio a uno de sus exministros. Me gustaría saber qué reflexión tiene que hacer al respecto. Y muchísimas gracias a los dos.
1: Vamos a ver las respuestas.
2: Yeah, okay. We'll
1: a responder Tedros Adhanom sobre la diferencia de protocolos
3: de seguridad. Obviamente en la OMS contamos con unas orientaciones muy claras y los países tienen que ceñirse a estas orientaciones o las tienen que utilizar. Pero los países, en función de sus propias evaluaciones, pueden realizar ajustes sobre esas orientaciones, porque a veces la situación específica de cada uno de ellos requiere que se lleven a cabo estos ajustes. Por otro lado, también está el tema de la soberanía. No solo los ajustes que se hagan en virtud de las especificidades locales, sino que tienen la soberanía. No podemos obligarles a que acepten nuestros protocolos. Nosotros les damos asesoría, les proporcionamos recomendaciones para que se ciñan a ellas y esperamos que sigan estas recomendaciones que emite la OMS.
0: Muchas gracias, Iñaki, por sus preguntas. En relación con la primera, nosotros encantados de seguir hablando y conversar y dialogar con una institución tan importante como es el gobierno de las Islas Canarias, para el conjunto de la sociedad canaria y también, lógicamente, para el conjunto de la sociedad española. Pero sí quiero, de nuevo, resaltar, subrayar el reconocimiento explícito que ha hecho nada más y nada menos que el Papa a la solidaridad y a la empatía del pueblo canario. Que evidentemente desde el Gobierno de España nos sumamos a ese reconocimiento, a ese agradecimiento, y recordar al conjunto de la sociedad española que el Gobierno de España lo que ha hecho ha sido seguir su manual de gestión de crisis, que hemos también desplegado durante todos estos años donde hemos tenido que hacer frente a crisis innumerables de todo tipo. En primer lugar, el rigor científico y, por tanto, el asesoramiento técnico. Todas nuestras decisiones se han basado en ese rigor científico y en ese asesoramiento técnico, y quiero reconocer además la profesionalidad y la calidad de todos ellos. En segundo lugar, la transparencia absoluta en la información. Ha estado, gracias además a los medios de comunicación, en conocimiento de los ciudadanos nada más ser, digamos, gestionado y conocido por parte del Gobierno de España. Por tanto, absoluta transparencia. En tercer lugar, lealtad institucional y, finalmente, la cooperación internacional, que hemos hecho a través de la Organización Mundial de la Salud, pero también con más de una veintena de países y, lógicamente, también con las instituciones comunitarias, que también agradezco su reconocimiento que hicieron explícito tanto la presidenta de la Comisión Europea como el presidente del Consejo en el día de ayer. Sobre la cuestión de Palestina, bueno, España ha reconocido el Estado de Palestina. España, desde el primer minuto, condenó los atentados de Hamás y acto seguido ha condenado el genocidio que se está perpetrando por parte de las autoridades israelíes en la Franja de Gaza. Y, por supuesto, también la ocupación ilegal que se está haciendo a través de asentamientos en Cisjordania. Y creo, y además lo he sostenido en multitud de ocasiones, que esta guerra hace mucho más inseguro a Oriente Medio, hace mucho más inseguro también a la propia sociedad israelí, y que, por tanto, es tiempo de cumplimiento del derecho internacional, de acabar con la guerra, de dar un horizonte político de coexistencia pacífica entre Israel y Palestina. Y eso pasa no solamente por el acceso a la ayuda humanitaria, también por el fin de la impunidad y por el reconocimiento de un Estado de Palestina, como también se ha reconocido por parte de España la existencia del Estado de Israel. También Palestina tiene todo el derecho a existir, como hemos defendido también cuando hablamos del Estado de Israel. Y finalmente, sobre la última de las cuestiones, lo he dicho en muchas ocasiones, es el tiempo de la justicia. Y el gobierno lo que ha hecho ha sido colaborar con las fuerzas y cuerpos de seguridad del Estado y con la justicia.
8: Muchas gracias. Terminaríamos con Senan Boleli, de la agencia Anadolu.
1: Son dos preguntas para medios españoles y dos preguntas para medios extranjeros. Han aprovechado los medios españoles para introducir algunas cuestiones al margen del antivirus.
9: Director general también. Primero, hace muy poco tiempo nadie conocía antivirus. Ahora toda Europa conoce. Si después, próximas semanas, habrá más casos de antivirus, ¿quién será responsable políticamente después que el barco ha llegado a España? ¿Qué opinión tenéis sobre este tema? El segundo, sobre Palestina, no sé si habéis hablado ustedes entre vosotros hace poco, porque en Granja de Gaza ha sido objeto de intensos ataques y destrucción por la parte de Israel. La situación sanitaria ha llegado a punto crítico. No sé si la Organización Mundial de Salud y también el gobierno de España sobre este tema de salud en Palestina quiera dar algunos pasos más. Gracias.
1: También este compañero de la prensa internacional pregunta por la situación en Palestina.
0: Intervengo yo primero y cierras tú la rueda de prensa, ¿no? Yo creo que el director general de la OMS ha sido claro en su exposición. Los responsables políticos de los viajeros son los gobiernos ahora mismo de cada uno de esos países, y por tanto lo que estamos haciendo, al menos lo que le puedo decir desde España, es monitorizar la evolución de los pasajeros de ese crucero, que están ahora mismo en el Hospital Militar de Madrid del Gómez Ulla. Sabe que los protocolos, el protocolo que hemos establecido en España, son dos PCRs, una que se acaba de hacer, y creo recordar, ministra, que la siguiente dentro de 7 u 8 días, y en función de eso los especialistas pues nos irán indicando exactamente cuáles son las medidas que tenemos que tomar desde Salud Pública para garantizar su propia salud y también, lógicamente, la salud del conjunto de la sociedad española. Por tanto, como ha dicho antes el doctor Tedros, no ha acabado esta crisis y el Gobierno de España continúa siguiéndola muy de cerca y monitorizando cada uno de los pasajeros, también, lógicamente, los asintomáticos. Y respecto a la situación humanitaria en Gaza, nosotros hemos dicho tres cosas. La primera es que se tiene que garantizar el acceso total a la ayuda humanitaria a la población gazatí, que desgraciadamente hoy no se garantiza ese acceso total. En segundo lugar, que se debe respetar ese alto el fuego y que las partes se tienen que sentar para dar una solución política que inevitablemente pase en el medio plazo por el reconocimiento del Estado de Palestina en una coexistencia pacífica con el Estado de Israel.
3: Muchas gracias. Gracias, señor presidente. En cuanto a lo de que haya más casos, ya lo he comentado antes, seguramente haya más casos, porque, como saben ustedes, el primer caso fue el 6 de abril y hasta que recibimos un informe en el que se confirmó el contagio, transcurrieron varios días, 24 y 25 de abril, y ha habido muchas interacciones entre los pasajeros. Como saben ustedes, el periodo de incubación es de 6 a 8 semanas, con lo cual, como estuvieron interactuando en el barco, sobre todo antes de que se empezasen a adoptar estas medidas ya para evitar los contagios, debido a estas interacciones, como les digo, pues esperaríamos que haya más casos.
1: Cerrando ya la rueda de prensa, el director general de la OMS, Tedros Adhanom, la primera comparecencia, como les decíamos, del presidente del gobierno, poniendo en valor la operación, el operativo que ha diseñado el gobierno de España, y en el caso de la OMS, aplaudiendo y agradeciendo la actitud del gobierno con el crucero y con este brote de antivirus. Vamos a hacer una pausa y vamos a seguir.
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12: 10:45 de la mañana, 9:45 en Canarias. Definitivamente esta hora de 10 a 11 la hemos cambiado por completo para poder escuchar prácticamente de manera integral esa primera comparecencia del presidente del gobierno después del inicio del brote de antivirus y de todo el operativo que se ha montado en el puerto de Granadilla, en Tenerife. Hemos podido escuchar al presidente del gobierno, hemos podido escuchar también al director general de la OMS, Tedros Adhanom. Por un lado, el presidente del gobierno poniendo en valor y hablando de la obligación moral y de las leyes internacionales de este país, y agradeciendo y aplaudiendo todo el operativo por parte del máximo responsable de la ONS, Guillermo Lerma. Buenos días.
15: ¿Qué tal, Ángel? Hola de nuevo.
12: Decíamos esto, que sobre todo lo que ha dicho el presidente del gobierno es que era una obligación y que muchos de nosotros viajaremos este verano y que si nos encontramos en una situación similar nos gustaría que nos atendieran de la misma manera, y ahora tenemos como autoridad moral para reclamarlo porque España ha estado allí cuando la comunidad internacional le ha necesitado.
15: Sí, es una de las tres razones que ha dado Sánchez para justificar esa acogida. Por un lado, para cumplir con las obligaciones internacionales, con el reglamento sanitario internacional, ha dicho, y con esas exigencias por formar parte de la Organización Mundial de la Salud. La segunda razón, la humanidad. Y la tercera, esta que comentaba Sánchez, para demostrar que España es un país que, además de cumplir con ese derecho internacional, da ayuda, porque también la recibe, ha dicho Sánchez, cuando la necesita. Mencionaba, por ejemplo, la situación de incendios que vivió nuestro país este verano, en el que también solicitó el amparo y la colaboración de otros países de la Unión Europea. Este mundo no necesita más egoísmo ni más miedo, ha dicho Sánchez. Lo que necesita son países solidarios que quieran dar un paso al frente. Ha aprovechado el jefe del Ejecutivo, por tanto, esta situación para confrontar modelos en un momento en el que hay países como Estados Unidos que están replegándose, saliendo de estas organizaciones multilaterales como la Organización Mundial de la Salud. Pedro Sánchez ha querido lanzar ese mensaje que está abanderando también con su posicionamiento del no a la guerra, esa defensa del derecho internacional. Sánchez, que a la espera de ver cómo evoluciona la situación sanitaria de los pasajeros que están hospitalizados, ha asegurado que el operativo ha sido un éxito, ha sacado pecho por esa gestión. Y otra cuestión, Ángel, se ha evitado la confrontación directa con el gobierno de Canarias, no ha querido responder a los mensajes, a las zancadillas que ha puesto el presidente Fernando Clavijo durante estas últimas horas.
12: Este ha sido un tema importante porque le han preguntado, por el que le han preguntado los dos periodistas españoles que han podido formular preguntas, porque es verdad que no conocíamos la opinión sí de los ministros, que también han mantenido mucha cautela, los ministros que han estado al frente del Ejecutivo. No era la hora de la confrontación, esperábamos una vez terminado el operativo si había alguna reacción por parte del gobierno, y Guille, no hay reacción, no se quiere entrar en ningún tipo de enfrentamiento institucional, de momento.
15: No, lo han evitado, es cierto, en esas declaraciones públicas, tanto la ministra Mónica García, también el ministro de Política Territorial Ángel Víctor Torres ayer. Hoy Sánchez ha dicho que no van a entrar en ningún tipo de polémica institucional, ha querido quedarse con las palabras, por ejemplo, que ha citado del Papa, expresando su reconocimiento y su admiración a la sociedad canaria. En todo momento se ha referido a eso, a la sociedad canaria, a la población, que ha sido curiosa también esa anécdota que contaba el director general de la OMS.
12: De su paseo por Tenerife,
15: donde dice que algunas personas lo reconocieron y que lo que le mostraron fue agradecimiento por el operativo que se estaba organizando en las islas. Sí que es cierto que en privado durante estos días el gobierno no ha ocultado ese malestar, ha hablado de deslealtad y ha llegado a explicar ante la desinformación que decían estaba emitiendo el gobierno de Canarias, han tenido que explicar parte de esas conversaciones privadas que han mantenido durante estos días, como por ejemplo en qué se estaba apoyando Fernando Clavijo para expresar un temor a que esas ratas saliesen del barco y llegasen nadando hasta el puerto de Granadilla. El gobierno tuvo que explicar que parte de los argumentos que estaba dando Clavijo eran fruto de una búsqueda a través de la inteligencia artificial, pero públicamente el mensaje y la línea va a seguir siendo esa, no entrar a la polémica ni a confrontar con Fernando Clavijo.
12: Y el director general de la OMS, que mantiene ese llamamiento a la calma desde el principio, pero es evidente, Mariola, que lo que pide, Mariola Lurido, buenos días.
16: Buenos días de nuevo.
12: Que lo que pide, bueno, es cautela, porque los días de incubación de este virus son hasta 45, de momento son positivos o sospechosos el caso español y dos casos más, y una francesa que está en cuidados intensivos, pero de momento del caso español, lo que contábamos esta mañana, que es verdad que ayer era sintomático con una PCR positiva, que han empezado a aparecer síntomas en las últimas horas.
16: Claro, el director de la OMS dice que van a aparecer más casos, que no hay nada que apunte a que haya un brote mayor, pero que sí aparecerán más casos, porque ha recordado que en el barco los pasajeros estuvieron en contacto antes de detectarse el primer caso de antivirus, ¿no? Y a la vez ha insistido en que el riesgo para la población y para la salud global es bajo. Hay otra novedad que ha aportado el director de la OMS, que hablábamos esta mañana sobre la cuarentena. Dice que va a empezar a contar desde el 10 de mayo hasta el 21 de junio, 6 semanas, 42 días. Ha pedido a los países una supervisión estricta, o bien en casa o bien en los hospitales, como hacemos aquí en España, ¿no? Con los 14 personas en el Gómez Ulla. Ha dicho que es normal, ¿no?, que cada país tenga sus protocolos, que son diferentes, uno porque no pueden imponérselo y otra porque cada país, bueno, aplicará las medidas de protección y de aislamiento que considere adecuadas en función de la situación y la particularidad de cada país. Como comentabais, ha habido mensajes de agradecimiento efectivamente a la población de Tenerife, que se la ha encontrado por la calle muy amable y que lo han reconocido por su solidaridad, paciencia, generosidad para ayudar a estos pasajeros, que dijo el director de la OMS que han pasado mucho miedo, muy estresados, algunos con mucha ansiedad. Ha dicho que dejarlos sin ayuda sería inhumano y que dejarlos en el barco pasar la cuarentena pues sería una cosa cruel.
12: Y en este sentido agradecido también la labor que ha hecho la tripulación del barco, el capitán del barco y la compañía. Déjame un momento, Mariola, porque el caso más preocupante ahora mismo es el de una ciudadana francesa que está ingresada en la unidad de cuidados intensivos. De hecho, es una ciudadana que salió del barco sin síntomas, que empezó a tener síntomas en el vuelo de repatriación. Y ahora mismo, París, Raquel Villa de Cija, buenos días.
17: Días, Ángeles.
12: Ahora mismo sigue en la UCI. ¿Hay alguna novedad sobre su estado?
17: Pues de momento no hay ninguna novedad con respecto a ayer por la noche, que fue cuando el director general de la OMS dijo que esta mujer estaba en estado crítico. Como bien decías, el estado de salud de esta mujer empeoró del domingo al lunes y de momento no hay ninguna novedad al respecto. El primer ministro está reunido desde las 8:30 de la mañana con los ministros de Interior y Sanidad para hacer seguimiento de la situación, y la ministra de Sanidad dará una rueda de prensa a primera hora de la tarde, así que tendremos más noticias del estado de esta mujer.
12: Pues Raquel, muchísimas gracias.
17: A vosotros.
12: Y en Tenerife, que puerto del que ha hecho mención no solo el presidente del gobierno, sino de una forma elogiosa, no solo del puerto y de los trabajadores, sino también de todos los ciudadanos de Tenerife, el director general de la OMS. En Tenerife, Silvia Pérez, buenos días.
18: Hola, buenos días.
12: Ahí han terminado ya del todo las labores de descontaminación del puerto de Granadilla.
18: Sí, oye, el puerto de Granadilla está en calma, no solo porque no hay rastro del MV Ondio, sino también porque la mala mar que complicó ayer el dispositivo ha dado paso a una mañana tranquila, sin apenas viento, y de hecho ya se han reanudado los trabajos habituales que se realizan en este puerto. Ayer, según zarpó el buque, el dispositivo de desinfección se puso en marcha, los EPIs se han depositado en contenedores amarillos específicos para este uso, también se han descontaminado las barcazas utilizadas para los traslados, siguiendo un protocolo estricto de limpieza, al igual que todas las inmediaciones por las que transitaron los 28 pasajeros que vimos a pie por el exterior del puerto hasta llegar a las guaguas burbuja que los esperaban para trasladarlos hasta el aeropuerto. Pedro Suárez, presidente de la Autoridad Portuaria de Santa Cruz de Tenerife, ha valorado positivamente la gestión del protocolo.
19: Pero desde luego ese protocolo estaba totalmente controlado y se
12: un protocolo pues establecido gracias a todos los compañeros. En este seguimiento de esta comparecencia de Pedro Sánchez, el boletín lo va a resumir todo a las 11 de la mañana.
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0: Son las 11 de la mañana, las 10 en Canarias. Lo hemos escuchado en directo. El director general de la OMS ha elogiado el trabajo del gobierno de España en la gestión de la crisis del antivirus, mientras que Pedro Sánchez ha calificado de éxito la operación para el desembarco de los pasajeros del Hondius. Javier Liebanam.
1: Desde la Moncloa, donde han comparecido ambos, Tedros Adhanom ha remarcado el liderazgo y la colaboración de España y ha minimizado la posibilidad de un brote mayor de antivirus.
2: At the moment, there is no sign that we are seeing the start of a larger outbreak. But of course, the situation could change.
1: Pero como ha explicado el director general de la OMS, la situación podría cambiar y dado el largo periodo de incubación del virus, ha dicho, es posible que veamos más casos en las próximas semanas. Tiene que haber una supervisión estricta hasta el 21 de junio, ha explicado, y ha pedido a los países que lleven ellos a cabo esta supervisión. Por su parte, el presidente del gobierno, en un mensaje más político, ha defendido la importancia de la solidaridad y del derecho internacional. Guillermo Lema, buenos días.
3: ¿Qué tal? Buenos días. Sánchez ha puesto la decisión de España como ejemplo de las acciones que necesita el mundo en pleno repliegue de otras potencias que están abandonando el multilateralismo y el derecho internacional. El presidente del gobierno ha dicho que nuestro país manda un mensaje al mundo.
4: Este mundo no necesita más egoísmo ni más miedo. Lo que necesita son países solidarios que quieran dar un paso al frente. De una España que, por cierto, dice alto y claro que un mundo mejor es posible. Necesitamos, por tanto, más ciencia y más conciencia, y ese es el ejemplo que España ha dado al mundo.
3: Sánchez ha explicado las razones por las que nuestro país decidió acoger ese crucero para cumplir con las obligaciones internacionales, por humanidad y también para demostrar que España es un país que cumple con el derecho internacional. El jefe del Ejecutivo, que ha evitado la confrontación con el PP o con el gobierno de Canarias.
4: Desde luego no vamos a entrar en ningún tipo de polémica institucional. Yo me quedo con dos cosas que he dicho en la introducción a esta rueda de prensa. En primer lugar, las palabras del Papa.
3: El operativo ha sido un éxito, ha dicho Sánchez, a la espera de ver cómo evolucionan los pasajeros que siguen ingresados en el Gómez Ulla.
1: Al margen del antivirus, el presidente en funciones de la Junta de Andalucía, Moreno Bonilla, ha defendido que anoche sacase en el debate electoral el accidente de tren de Adamuz. Ha explicado que hasta ahora había guardado silencio, esperando a que el gobierno les diese mayor información y de que se asumiesen responsabilidades, y ha dicho que comprende de esta manera las críticas del alcalde socialista de Adamuz.
5: Y el alcalde Adamuz, pues hay que comprenderlo, imagino que las presiones que este señor habrá tenido por parte del Partido Socialista, pues habrá sido enorme, ¿no? Y entonces no le queda más remedio, pues lógicamente, que salir, ¿no? Pero creo que el gobierno de España se equivoca porque nosotros hemos sido prudente. Si hubiera sido al revés, 46 muertos y hubiera estado gobernando el Partido Popular, nosotros tendríamos las calles incendiadas del minuto uno. Nosotros a mí me han acusado de ser demasiado débil.
1: Palabras de Moreno Borilla en un foro informativo organizado por nuestros compañeros de la SER en Sevilla. Deportes, Ande, muy buenas.
6: Muy buenas. Esta tarde noche comienza la jornada 36 en primera, la última del campeonato, que se disputa en tres semanas. Lo hace con tres partidos. A las 7 de la tarde el Celta Levante, a las 8 Real Betis Elche, y completa los partidos del martes a las 9 y media de la noche los Osasuna Atlético Madrid. Los tres van a poder seguirlos en Carrusel Deportivo desde las 7 de la tarde, por ser más. Es una jornada que comienza con el Real Oviedo ya como primer equipo descendido a segunda.
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8: El portavoz del gobierno foral, Javier Remírez, confía en llegar a un acuerdo con Geroa Bai y EH Bildu entre hoy y mañana para que el jueves no voten a favor de la proposición de ley de UPN que pretende blindar la educación concertada.
9: Y como gobierno de coalición está en un permanente diálogo abierto entre los componentes primero del gobierno y luego como gobierno de minoría dentro del Parlamento, pues con el conjunto del Parlamento para sacar adelante pues las diferentes iniciativas legislativas que hemos sacado adelante en los últimos años. Por tanto, bueno, estoy plenamente confiado de que llegaremos a un punto de encuentro sin ninguna duda.
8: Esta tarde se reúnen socios de gobierno y EH Bildu para tratar de acercar posturas después de que la formación Abertzale y Geroa Bai rechazasen la renovación de conciertos educativos planteada por el gobierno porque quieren proteger las ikastolas. Imputado mientras un conductor en la carretera del Valle del Salazar, la NA-178, después de pasar por un radar de 90 a 134 kilómetros por hora, darse la fuga hasta pasar por otro radar a 187 por hora y finalmente ser interceptado, arrojando resultado positivo en cannabis y cocaína.
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2: Y el Servicio de Información y Asesoramiento del Gobierno de Navarra en materia de vivienda atiende en su primer trimestre desde su activación más de 1.700 consultas. El mes de abril aglutinó casi el 70% de ellas, la mayoría relativas al alquiler y las zonas tensionadas, tras la aprobación del decreto de prórroga de los alquileres. Regresamos a las 12:20 con más información local y regional en Hoy por Hoy Navarra, programa disponible también en la aplicación de la SER.
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0: 11 y 8 minutos de la mañana, 18 en Canarias. Vamos a recuperar la normalidad porque la hora anterior finalmente no hemos podido hacer ni el Comando Norte ni hemos conocido ninguna nueva Miss Experiencia porque había comparecencia del presidente del gobierno y hemos querido escucharle en directo a él y al director general de la OMS, porque además era la primera vez que escuchábamos a Pedro Sánchez desde que surgió el brote de antivirus en el crucero que ya está camino de Países Bajos. Pero aún así, a pesar de que ha sido Brian Pérez, buenos días.
1: ¿Qué tal, Ángels?
0: Buenos días. Monotema entre antivirus y elecciones en Andalucía, pero tú has rascado y has encontrado alguna cosita para ponernos de buen humor,
1: sí,
0: sobre
1: porque,
0: todo.
1: Sí, porque quien quiera entrevistas también las tiene hoy, porque tiene al candidato de por Andalucía, Antonio Maillo, sí, que seguimos haciendo entrevistas a los candidatos, a Rafael Moreno, alcalde de Adamuz,
0: sí,
1: esta comparecencia que también estará en breve subida a podcast para recuperarla. Pero hay más cositas. Yo esta mañana, cuando he escuchado al arranque del programa a Agustín Rodríguez Sahagún decir los martes son días que se nos hacen cuesta arriba,
0: has dicho sí.
1: También he dicho, hoy va a ser uno de los días que se nos va a hacer cuesta arriba, y también he pensado, ¿solo los martes?
2: Como los martes se nos hacen muy cuesta arriba, me he propuesto que los martes sean los martes de la felicidad.
0: Vale.
2: Bueno. Entonces, he buscado cuál es la canción más feliz de la historia. Hay un estudio de un neurocientífico de la Universidad de Groningen, lo hizo en el año 2016. La canción más feliz de la historia, la hemos puesto ya muchas veces, es Don't Stop Me Now de Queen. La segunda es Dancing Queen de ABBA. Good Vibrations de los Beach Boys. En fin, esta de aquí, que se llama I'm a Believer, es la sexta canción.
1: Es que hay que empezar con buen humor.
0: Claro, y a mí además que Agustín Rodríguez Sahagún haya decretado los martes día de la felicidad, me parece perfecto.
1: Y que una de las canciones de mayor felicidad sea Dancing Queen, que es una que te ponemos mucho también.
0: ¿Qué más?
1: Bueno, un homenaje especial ya a un rincón que se ha convertido en... Ya es que no es un cajón, es un baúl, es un universo...
0: Desastre.
1: Que es los amaneceres,
0: sí,
1: que ya son los amaneceres del mundo.
0: Lo que ustedes quieran.
1: Porque cualquier cosa cabe en ese amanecer.
0: Claro, tú te levantas y estás pensando una cosa y no sabes con quién compartirla. Llamas y nos lo dices.
1: Incluso las frustraciones con la ITV.
0: Por ejemplo.
1: Por caber, que no se diga.
3: Con el amanecer, lo que tienen por delante, cuál fue su último concierto.
0: Tendremos que empezar a hacer una lista de todo lo que hemos pedido, porque se nos
3: olvida.
0: Una
3: miscelánea. Bueno, el concierto, el amanecer...
0: lo que quieran.
3: Lo que ustedes quieran.
0: Los cumpleaños.
3: Eso es. La próxima ITV 638-313466.
1: De hecho, hasta os habéis puesto a contar anécdotas con la ITV.
0: Claro, el pánico escénico que tiene todo el mundo cuando va a pasar la ITV.
1: Yo creo que incluso las personas que saben conducir muy, muy bien, cuando llegan a la ITV se les
0: olvida. Sí, pero es que además no es un tema de saber o no conducir.
1: Son los nervios.
0: Son los nervios. A ver si ahora no se va a encender este foco, a ver si no me va a funcionar el parabrisas.
1: O enciendo el contrario.
0: O enciendo el contrario, exacto. Venga, y a partir de ahora, ¿qué hacemos? ¿Qué plantas? ¿No?
1: Bueno, a partir de ahora, Eduardo Barba viene con sus plantitas.
0: Hoy y son nunca, plantitas.
1: Nunca mejor dicho, porque hoy son las plantitas pequeñas, las mini plantas de 5 centímetros, ¿mm?, que están de moda, porque además de que tienen un cuidado como más detallado, más chiquitito.
0: Bueno,
1: también
0: necesitan menos agua.
1: Necesitan menos agua y además caben mejor en los pisos pequeños,
0: claro,
1: que es lo que la gente se puede permitir.
0: Exacto.
1: De hecho, mira, Aitana te ha traído una mini plantita.
0: Me ha traído un esqueje.
1: Para que estés a la moda.
0: Sí.
1: Bueno, meterse en un jardín con las mini plantitas nos va a contar Eduardo Barba todo lo relacionado con su cuidado. Y después los 15 minutos de fama con Martín Bianchi, en los que vamos a hablar de la huida de la fama o todo lo contrario en los casos de las hijas de Jesulín de Ubrique,
0: ¿sí?,
1: Julia Janeiro y Andreita Janeiro, porque vale, cada una van por un punto. Pero también del éxito arrollador de Shakira o la salud de la baronesa Thyssen, que no está pasando por su mejor momento,
0: vale,
1: y están pasando cositas.
0: Pues venga, no se pierdan nada, que vamos a ello.
1: A por todas.
0: Hasta luego.
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27: You know you better. Stop making your apologies.
0: Stop blaming the melody. Eduardo Barba, buenos días.
2: Buenos días, Ángels.
0: ¿Qué tal estás?
2: Muy bien, acabamos de hacer, Sevillo, una revisión a la terraza y está preciosa. Está,
0: ¿sí?,
2: con el jazmín, estrella está en flor, está todo a tope.
0: ¿No hemos tenido ninguna baja?
2: Ninguna baja, nada.
0: Vale.
2: Aquí la planta está hecha y derecha ya.
0: Vale, perfecto.
2: Acostumbrada a la Gran Vía.
0: Pues además ahora es la época, mejor época, para ver las terrazas y los jardines porque todo vuelve a despertar y están maravillosos. ¿Eh? Yo tengo un jazmín de esos que solo brota una vez, que no me sé el nombre.
2: Sí, jazmín un poliantum.
0: Pues que huele además... y abrió la semana pasada.
2: Oh,
0: el fin de semana pasado abrió.
2: No se le ven las hojas, ¿eh?
0: No.
2: Cuando
0: es
2: se
0: tremendo.
2: Cubre y dices, madre,
0: es tremendo.
2: ¿Dónde está el jazmín?
0: Pasa que solo brota una vez, luego se le caen todas las flores y ya hasta el año que viene. Pero bueno, está precioso. Vamos al tema de hoy, que tiene que ver con unas macetitas minúsculas, pequeñitas, que has traído.
2: Sí, porque vamos a hablar hoy de las mini plantas, algo que los aficionados a las plantas de interior pues se habrán encontrado muchas veces en las floristerías desde hace ya bastante tiempo y que en los viveros se pueden adquirir pues estos ejemplares, ¿no?
0: Sí.
2: Se trata pues de especies y variedades que se pueden comprar, por supuesto, en tamaños grandes. Podemos irnos a macetas pues de 3 litros, 5 litros, es decir, ya de un tamaño pues a lo mejor de una pelota de fútbol, para que se haga una idea la gente en casa, pues una maceta pues de ese tamaño, ¿no? Pero que también pues podríamos adquirir
1: adquirir estas mismas plantas en tamaños de macetitas minúsculos para que la gente, entre otras cosas, pues se anime a comprarlas, ¿no? Porque, claro, evidentemente, una planta que venga en una maceta de 3 litros, 5 litros, 10 litros, va a ser mucho más cara que una que venga en una mini maceta, pues uh-huh. que el tiempo de producción es más corto en el vivero, el volumen que ocupa, el transporte, todo se abarata y por eso se pueden comprar más baratas. Algo que tú habrás visto, Ángels, muchas veces, desde hace mucho tiempo, porque esto sí que es un habitual, es todas esas plantitas de suculentas,
0: sí, las que tanto te gustan. Sí, que van en macetita pequeña.
1: Exacto. Son macetitas normalmente del 5, nosotros decimos en viverismo del 5, porque son de 5 centímetros sí. de diámetro, ¿no? Pues normalmente viene ahí unos poquitos tallitos, en el caso de que la planta suculenta pues tenga varios, o a veces si es una rosetita de estilo siempre viva, sí, echeveria, sí. pues es una rosetita casi minúscula, casi pues insignificante, ¿no? Y eso pues es algo muy habitual. Yo desde que soy pequeño pues las he visto siempre.
0: Pero de todas formas no solo suculentas, porque también en las floristerías he visto plantas de interior, pero en tamaño mini, en formato pequeño.
1: Exacto, como esta que tengo aquí en la mano, de la cual vamos a hablar a continuación, ¿no? Esto es algo que sobre todo se ha visto en los últimos años. Yo te tengo que decir que yo cuando era chiquitín, en las floristerías que yo frecuentaba mucho,
0: ¿sí?
1: No era tan habitual encontrarse esto. Las plantas suculentas sí, de siempre, porque eso siempre ha existido, sí, yo creo. Sí. Habría que preguntar a la gente mayor qué es lo que opina, pero estas plantas de interior en mini maceta son pues una cosa que ha dado como un gran boom en los últimos 10, 15 años quizás, y bueno, pues se pueden encontrar tanto en tienda física como también en las web. De hecho, muchos viveros, muchas floristerías que venden a través de páginas web online, pues te vas a encontrar que hay una sección específica que pone mini plantas o plantas baby, ¿sí? o mini macetas o cosas así relacionadas con este tamaño minúsculo, ¿no? Por ejemplo, nosotros podríamos comprar, ¿sabes? El gran Ficus abidjan, el Ficus sí. elástica que tenemos sí. de hoja gigantesca afuera, sí. lo podríamos comprar, como yo he visto muchas veces,
0: En una mini maceta
1: de 6 centímetros de diámetro, que es nada. 6 centímetros de diámetro es como el dedo sí. meñique sí. o el dedo el otro, el que sea. Bueno, pues ahí estamos.
0: El anular, quizá.
1: El anular, ah, mira.
0: El anular.
1: ¿Sabes qué? Es que yo ahí tengo dificultad para mencionarlos. Como me los digas decir de corrido, vale. Vamos mal. Pues ahí tan chiquitita como 6 centímetros, ¿no? Pero nos vamos a encontrar, además de los ficus, pues begonias, aglaonemas, como estos que trajimos hace unos meses,
0: sí.
1: por ejemplo. Aquí tendríamos varios aglaonemas que nosotros pues trajimos en una mini maceta.
0: Sí, que un día hablamos de la más de los colores que tenían,
1: exacto,
0: etcétera, etcétera.
1: Exacto, y
0: sí.
1: que pues los trasplantamos también. Ahora uh-huh. veremos cómo hay que hacer el cuidado vale. posterior, ¿no? Vale. Así que bueno, pues tendríamos estos mini plantas.
0: ¿Y esas de ahí? ¿Esa que tenías
1: esta
0: en la mano?
1: Pues mira, esta es la Zamioculcas cenci. Esta es la Zamioculcas cenci, con Z las dos, cenci, ¿sí? tiene un nombre así como un poco zen, japonés. Hoy hemos traído pues esta plantita para disfrutar de ella, porque es una Zamioculcas que es menos frecuente que la especie tipo, que es como decimos en jardinería, a las especies pues que no están hibridadas, ¿no? Nosotros ¿sí? tenemos nuestra Zamioculcas zamifolia, que la tenemos aquí debajo.
0: Que es esa planta resistente. Que a mí me acuerdo que de las primeras plantas que abordamos aquí, que tú me dijiste, ya si se te muere una zamioculca, ya es para darte un golpe en la cabeza.
1: Bueno, es que estás haciendo muchas cosas mal, sobre todo empezando con la luz
0: vale.
1: y el riego. Que, bueno. Pero esta, fíjate, lleva con nosotros desde sí, finales sí. del 2022, ni más ni menos, y está tremenda. Tiene grandes hojas de un metro y pico y está genial.
0: Pero esta que tienes en la mano, que me dices que es diferente, porque sí. tiene las hojas así como más apretaditas, ¿esta se haría tan grande como la otra?
1: No, esta va a crecer unos 40-50 centímetros de alto, esta Zamioculcas cenci,
0: sí.
1: lo cual lo hace perfecta para sitios donde tengamos aún menos espacio. Y no solo eso, sino que es más rígida, es más estricta, es más formal, dijéramos, más columnar, y no va a abrir tanto. Entonces, para espacios donde tengamos muy poca amplitud, que dices, bueno, es que en cuanto abra una de las hojas un poquito más a lo ancho, ya no me cabe ninguna planta, esta Zamioculcas cenci es perfecta. Porque además, fíjate cómo las hojitas crecen los foliolos crecen muy apretados unos contra los
0: muy ordenaditos.
1: Muy ordenados.
0: Apretados y ordenaditos.
1: Sí, incluso hasta se solapan. Y bueno, sí. luego toca la textura. Sí. Parece de plástico.
0: Sí, sí.
1: ¿No?
0: Resistente.
1: Muy resistente, lo cual ya nos indica que es una planta bastante fiable.
0: Vamos a ir ahora en cómo cuidamos esta acioculca. ¿Cómo le
1: llamamos? Zamioculca.
0: Zamioculca. Vamos a ver cómo cuidamos esta ZZ, pero antes déjame que hemos pedido a primera hora de la mañana a oyentes que nos llamaran y nos contaran sus problemas con las plantas. Nos ha llamado Isabel desde León. Isabel, muy buenos días.
3: Hola, buenos días. ¿Qué tal? ¿Cómo estáis?
0: Muy bien, Isabel. A ver, cuéntanos, ¿qué te pasa?
3: Pues mira, por favor, mira, que es que, bueno, ya por Navidades, bueno, tenemos un arbolito, un naranjo.
0: Sí.
3: En el papel pone Citrus mitis. Y en Navidades ya me dio por regarlo, lo regué muchísimo y empezaron, claro, a caerse las hojas, el fruto, y está el pobre hecho, que da pena verlo. Entonces, también le salió un polvito blanco que creo que, bueno, que es cochinilla. Ahora, como ahora está en la terraza, pues ha llovido y parece que ya está limpio de eso. Pero, pues, no sé qué
0: no
3: hacer.
0: No tira para adelante.
3: Yo creo que está vivo, por lo menos. Lo hemos podado también y tiene ahora algunas hojas y las ramas como desnudas. Entonces,
0: a ver.
3: Pero creo que está vivo, por lo menos. A ver si.
0: ¿Cómo le podemos?
3: Estaban preciosos.
0: ¿Cómo le podemos hacer la respiración asistida a este calamondín?
1: Bueno, Isabel, pues.
3: Es que además me siento culpable.
1: No te preocupes, es normal. Cortázar decía que cuando te regalan un reloj, te regalan la prisa,
0: sí,
1: ¿no? También.
0: Sí.
1: Bueno, pues es un poco lo que te ha pasado. Tienes ese calamondín y ahora te sientes pues, responsable de su propia vida.
3: Claro,
1: bueno,
3: vamos. Preciosos.
1: Exacto, Isabel. Mira, vamos a hablar en genérico para que le sirva a otras personas a las cuales pues les regalan un cítrico o compran un cítrico por primera vez. Ven un calamondín o un kumquat, de los cuales hemos hablado aquí, que son pues cítricos que tienen el frutito muy pequeñito, que parecen monos. Dices, ay, qué cosita más bonita, si parece además una cosita como de Navidad, así con sus pelotitas. Bueno, pues, ¿qué es lo que suele ocurrir muchas veces? Que muchas personas van a meter ese cítrico en el interior. Y claro, una planta como un cítrico, que es una adoradora absoluta del sol, normalmente el 90% de los cítricos, ¿qué es lo que va a ocurrir? Que se empieza a venir abajo, porque en un interior nunca le vamos a poder dar esa iluminación solar directa. Dice, no, si le da el sol, sí, pero a lo mejor le da 2-3 horas a través de un doble acristalamiento y además con unas condiciones que no son las apropiadas. ¿Qué es lo que hay que hacer siempre con los cítricos? Incluso con ese calamondín, siempre cultivarlo en el exterior porque si no va a sufrir mucho. Cuando se le cultiva en el interior, ¿qué es lo que le ocurre? Es una planta que está estresada y entonces llama a todas las plagas del universo. Dice, oye, que estoy en el interior, estoy estresado, tengo un sistema inmunitario muy bajo, muy débil.
0: Venid a mí,
1: comedme porque soy presa fácil, soy la gacela enferma del rebaño. Entonces, ¿qué es lo que ocurre a continuación? Pues que viene la cochinilla, que viene araña roja, que viene incluso pues hongos, como pueda ser un oidio y tal. Tú ya has hecho lo apropiado, Isabel, que es sacarlo al exterior, le has dado una poda, bueno, yo hubiera esperado, pero la poda está bien, y ahora la planta está rehaciéndose, porque está brotando. Eso es muy buena señal. Los cítricos son muy duros y un calamondín es muy duro. Entonces, ¿qué es lo que habría que hacer a continuación? Abono. Eso es indispensable, ya lo sabes, un específico de cítricos. Y luego yo te recomiendo algo que ya nos habréis oído aquí varias veces, que son los aminoácidos. Los aminoácidos normalmente pues están extraídos, se extraen de pues algas muchas veces y de otros productos también minerales, ¿por qué no? Y eso va a hacer que la planta reactive su sistema inmunitario. Los aminoácidos son imprescindibles para las plantas y para los animales como nosotros, que sabéis que bueno, pues necesitamos esa veintena de aminoácidos para cumplir funciones basiquísimas. Entonces, compra aminoácidos pues en alguna tienda de productos especializados de jardinería y aplícalos pues cada 15 días o incluso cada riego según te marque la etiqueta del fabricante y lo vas a recuperar. Ahora, ¿qué es ese calamondín? Un enfermo que se está recuperando con sol, con alimentación y con reposo va a retomar crecimiento.
0: Es decir, ella ha hecho bien con sacarlo al exterior, que lo pongas a pleno sol. Lo abones y le pongas aminoácidos.
1: Exacto. Y cuidar el riego.
3: Estupendo.
1: Cuidar el riego, que no se seque el sustrato.
0: Y no lo ahogues otra vez, si acaso.
3: No.
0: Vale.
3: No.
0: Venga, pues a ver si lo salvamos.
3: Muchísimas gracias.
0: Venga.
3: Sí, muchísimas gracias y sobre todo que he aprendido mucho de plantas, que no sabía nada.
1: Muchas gracias.
0: Muchísimas gracias a ti. Hasta luego, Isabel.
3: A vosotros, un
0: placer. Adiós. Vamos con la cómo tenemos que cuidar esta mini planta, el ZZ, la ZZ.
1: La ZZ Zenzi, o sea, esta sería 4 Zs.
0: O sea, ¿tenemos que cuidarla de manera diferente a la grande?
1: No, muchas veces los cultivares o las variedades de una especie tipo reciben tienen los mismos cuidados. Por ejemplo, tú aquí a tu derecha tienes esta pequeña cala,
0: ¿sí?,
1: que es la Little Gnome, pequeño gnomo. Es una cala con también su inflorescencia, con su espata, ¿sí?, blanca, preciosa. Lo que pasa que ves que es más pequeñita.
0: Sí, las flores, bueno, son más pequeñitas, toda ella es más pequeña.
1: Exacto, pero tú sabes cómo hay que cuidar una cala. A la cala le encanta el sol, sí, le encanta un sustrato muy húmedo.
0: El agua, sí.
1: Bueno, pues esta la vamos a cuidar igual. Y aquí ocurre lo mismo con esta ZZ plant. Esta planta Zenzi, esta pequeñita, va a necesitar exactamente lo mismo. Es decir, una iluminación muy alta sin sol directo, le va a venir genial. Uh-huh. Dejar secar el sustrato entre riego y riego. Un abonado anual o dos al año no le hacen ningún mal, para que saque nuevas hojas así de duras y así de bonitas. Y luego, pues podríamos decir también, relacionado con el agua, lo mismo que le ha pasado a Isabel, nunca encharcar. Porque estas plantas, muchas veces, ya lo hemos dicho un trillonal de veces, ¿no? El que no se... que no se encharquen las raíces, porque además estas raíces son unas raíces engrosadas. Bueno, acabo de llenar ya la mitad
0: de la mesa de
1: sustrato. Mírala, aquí está. Fíjate qué raíces tiene. Sí. Tiene unas raíces engrosadas, sí, con esta capacidad de reserva. Esto es un manjar para las bacterias y los hongos si esto se queda encharcado.
0: Vale.
1: Entonces, pues no hay que regar en exceso nunca.
0: Vale, y además del precio, que nos resultan más baratas, ¿tienen alguna otra ventaja empezar nuestra afición por la jardinería con las mini plantas?
1: Sí, pues mira, una muy clara, Ángels, que te diría, es la adaptación. Todos sabemos que un organismo vivo, joven, va a ser mucho más adaptable que uno mayor. ¿Por qué? Porque vamos a ponernos en el lugar, por ejemplo, de nuestra glaonema. Nosotros, sí, tenemos siempre, metemos normalmente en el estudio esta glaonema.
0: Está, yo creo, preciosa.
1: Ha salido más veces que yo, sí, en antena.
0: Está,
1: yo creo,
0: preciosa.
1: Ya. Es una glaonema que es maravillosa. Esta sí que la compramos grande, esta sí que la traje grande. Pero, ¿qué es lo que puede pasar con una planta que yo compro grande? Viene del vivero con la mayor cantidad de luz del mundo mundial. Porque el viverista, evidentemente, tiene un invernadero y en ese, sí, invernadero le da muchísima luz. Sin sol directo, porque suelen estar con una malla. Esta planta está creciendo durante meses con una iluminación perfecta, una cantidad de agua maravillosa, y de repente la compra alguien y la lleva a un interior de la casa. La aparta 3 o 4 metros de la ventana, de la fuente de iluminación directa. ¿Qué va a empezar a hacer la planta? Se reequilibra, sí, porque no tiene energía suficiente para mantener todas esas hojas. Entonces empieza a perder hojas. Empieza a perder hojas, normalmente las viejas. ¿Y qué va a ocurrir a continuación? La persona ya se pone nerviosa porque, claro, el tirar hojas para las personas...
0: Para las personas como yo, mi planta se está muriendo.
1: Mi planta se está muriendo, danger, danger. Y entonces, ¿qué es lo que ocurre? Que echa más agua, que,
0: claro,
1: le echa abono.
0: Claro.
1: A la planta la desequilibra más todavía, porque es una planta que se está, pues eso, reequilibrando. Entonces va a ocurrir ese desequilibrio, pero con una planta pequeñita, la planta pequeñita, de repente, que son tejidos jóvenes, que son frescos, se va a adaptar al sitio, porque primero tiene menos densidad de hojas, sí, que mantener, y entonces las nuevas que haga se van a hacer y se van a adaptar al sitio en el que está.
0: Y en el caso, estos son aglaonemas pequeñitas.
1: Sí, estos son aglaonemas.
0: Vale, compraríamos esta porque así se iría adaptando al sitio donde tiene que estar, etcétera, etcétera, pero la trasplantaríamos en un momento dado, ¿no? No van a estar, sí, toda la vida en esta macetita.
1: Exacto. De hecho, aquí, claro, tú ya no te acuerdas, pero este aglaonema que vemos ahora aquí, o este sobre todo, mira, vamos a coger este de aquí, ves que aquí pone en la
0: ventanuco.
1: Ventanuca, aquí pone ventanuca, que esto era una maceta reutilizada. Es que este aglaonema que yo tengo ahora mismo en la mano, que está en una maceta del 8 o del 9, esta la trasplantamos. Esta venía en una macetita todavía más pequeña, de 5 centímetros o de 6 centímetros de diámetro. Y lo que hice fue trasplantarla a esta, vamos a redondear a una de 10 centímetros de diámetro. ¿Por qué? Porque lo ideal con estas mini plantas es no pasarlas a un tamaño muy grande de inicio, sino darles la posibilidad de que llene con sus raíces una maceta de 10 centímetros de diámetro. Sí. Y así, de esa manera, la planta se vuelve mucho más fuerte, se hace mucho más resistente. Y ese es el primer paso.
0: ¿Y cuándo sabes que la tienes que cambiar de maceta? O sea, ¿estas, sí, cuánto las cambiaríamos de maceta?
1: Cuando nosotros saquemos la planta del contenedor.
0: Y veamos las raíces.
1: Exacto, yo ahora la acabo de sacar. Pero fíjate que todavía las raíces acaban de llegar a la parte baja.
0: Sí, pero no,
1: porque
0: están,
1: acabo de sacar,
0: pero no están del todo desarrolladas.
1: Pero no
0: todavía
1: ha colonizado todo.
0: Claro.
1: Y tengo el riesgo de que incluso el cepellón se me desmorone. Esto yo no lo sacaría, no lo trasplantaría hasta que todas las raíces no engloben, abracen el sustrato, vale, que tenga yo aquí. Entonces, eso es lo que habría que hacer. Esperar a que todo el cepellón esté bien hecho.
0: Venga, va, que si somos rápidos nos da tiempo para escuchar a Ana, que nos llama desde Las Rozas. Ana, buenos días.
4: Hola, buenos días, muchas gracias y me encanta hablar con vosotros.
0: Tengo un pequeño problemilla. A ver.
4: Hay un patio muy pequeñito en la comunidad que tenía flores artificiales y yo las cambié a naturales.
1: Felicidades.
4: Entonces fui a Jardilán, me dieron camelias, se murieron. Y entonces empecé a plantar cintias, porque, bueno, yo tenía y tal. Y ahora veo que la única planta que crece en el patio son las cintias. Uh-huh. Quisiera saber cómo tratarlas un poquito y también qué otro tipo de planta se puede poner en un patio que tiene luz, pero no tiene sol.
0: Vale, pues las cintias son unas, que estas no funcionan, ¿no?
1: Y, sí. Ajá. Dime. Yo lo que habría que hacer, primero, Ana, felicitarte por quitar esas plantas de plástico. Hay muchas posibilidades. Mira, ¿qué es lo que yo haría? Mira, todos los centros de jardinería tienen una sección de plantas de sombra, que eso pues es una cosa que es una bendición. Yo lo que te diría es a que hagas una base con 3-4 especies que sean muy resistentes. Por ejemplo, hay uno que a mí me encanta, que es el helecho bronce. Uh-huh. Helecho bronce, lo vas a encontrar en bastantes viveros. El nombre científico es Dryopteris erythrosora, que se te va a quedar un poquito más
0: difícil.
1: Helecho bronce, Dryopteris erythrosora. Y esa es una maravilla para hacer la base. Por ejemplo, una
0: la base de una maceta.
1: La base del jardín, me refiero. De colocar, imagínate, Ángels, 3 o 4 en ese patio, para que ya tengamos una base visual que pues realce a todas las plantas más altas. Yo metería ahí sin duda una aralia. La aralia de hoja grande nos va a hacer que ese patio gane como en majestuosidad, porque la aralia, o Fatsia japónica, como Fat, F-F-A-T, es una planta que va a lucir muchísimo. Y luego, pues, por ejemplo, la esparraguera de cola de zorro, que la tenemos nosotros aquí, que es maravillosa. Y luego, para macetas más abiertas, a mí hay una tapizante que me encanta, que yo soy fan total y absoluto, yo la voy reproduciendo allá por donde estoy, que es la Soleirolia soleiroli, la madre de miles, Soleirolia. Tú apunta ahí.
0: Soleirolia.
1: Ana Soleirolia.
0: Vale.
1: La Soleirolia es una planta pequeñísima de la familia de la ortiga, si no recuerdo mal, y es una maravilla, pero acompáñate un día a ti misma a un centro de jardinería de nuevo y mira las plantas de sombra, que sean más herbáceas porque son más resistentes que las camelias.
0: Pues Ana, menos mal que además eres buena alumna, que has cogido papel y lápiz y estás apuntando todos los nombres. Muchísimas gracias.
4: Un segundín.
0: Dime.
4: Primero, si ya has publicado un libro sobre plantas. Y segundo, las cintias, ¿se riega mucho o tocas el agua y cuando tú crees? ¿Y cuántas veces se abonan al año?
0: Venga, rápido.
1: Libros, tengo 6. Meteros en mi página web, eduardobarba.es, y ahí tenéis todos mis trabajos.
0: Eduardobarba.es.
1: Luego, tema de las cintias, sí, abonalas. Todas las plantas le vienen muy bien, al menos 2 abonados orgánicos al año. Y luego, por último, regar siempre cuando el sustrato esté seco en la parte superior para no ahogarlas, como se suele decir.
0: Exacto, para no acabar ahogando como le había pasado a la oyente anterior. La semana que viene, más.
1: Más, Ángel.
0: Venga, hasta luego.
1: Ah.

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0: 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Oh,
1: son 15 minutos de fama y exactamente vas a tener 16,9 segundos.
2: Fantástico.
1: Martín Bianchi, buenos días.
2: Buenos días.
1: Porque luego siempre se está quejando todo el rato y yo te he dicho ya lo que vas a tener.
2: No son 14 minutos.
1: Ni
2: no
1: 14, son... ni 17. 16,
2: 16.
1: Ya estamos agotando.
2: Okay.
1: Ya estamos para atrás. Venga, vamos con hijos de.
2: Sí.
1: Porque hay una hija de que quería ser anónima, pero ya no quiere ser anónima. Es la hija de Jesulín Dubrinque, María José Campanario. María José Campanario.
2: Sí.
1: Que ahora quiere ser superestrella.
2: Claro, a principios de año, la Audiencia de Cádiz ratificó una condena contra Mediaset a propósito de Julia Janeiro, que presentó una demanda contra el grupo mediático porque cuando cumplió 18 años empezaron a informar sobre su vida y ella dijo que quería ser una
1: anónima.
2: Persona anónima, privada, entonces ha ganado eso y pocos meses después la vemos en la portada de Hola con sus 23 años anunciando que quiere ser una estrella y que quiere tener su carrera de influencer.
1: Aspirante a influencer.
2: Aspirante a influencer, como si no hubiera ya.
1: Claro, es que este es un tema, ¿eh? Las hijas, sobre todo las hijas de famosas y de famosos.
2: No quieren trabajar,
1: o sea, todas
2: no quieren estudiar.
1: Todas son influencers.
2: Todos quieren influencers, que es el dinero más fácil al final, porque solamente tienes que subirte fotos y vídeos.
1: Sí,
2: y...
1: pero que seguramente si no fueran las hijas de quien son, no irían a ningún sitio.
2: No, es que cero, o sea, Julia Janeiro, si no fuera la hija, lo siento, Julia, pero es así. No me demande, Julia.
1: Pero hay muchas otras hijas de que tampoco.
2: Por cierto, que presentó una demanda de 200.000 euros, ha ganado.
1: Y ha ganado.
2: Claro, y la ha ganado, Y todo esto, y ahora portada de Lola y hablando de su vida.
1: ¿Y por qué lo hace ahora y no lo hizo antes?
2: Pues dice que no estaba preparada con 18 años, pero ahora ya con 23 sí. Habló en la entrevista sobre que sufría acoso escolar en el colegio, también lo entiendo,
1: Sí.
2: Ser hijo.
1: Hombre, no, yo también.
2: Ser hija de Jesulín.
1: No tiene que ser. No, ahora
2: no,
1: sí,
2: quiero, no voy a justificar
1: no,
2: el bullying.
1: No, pero ahora, no, es que sin bromas, o sea, no tiene que ser fácil si tú eres la hija de
2: es muy
1: Jesulín.
2: Duro, ¿eh? Eso tiene que ser muy duro,
1: Sí, sí, en serio.
2: ¿Y tú no viste el reportaje?
1: No.
2: Ah, pero habrá visto la portada.
1: No.
2: Bueno, tiene 30 tatuajes aproximadamente. Hay uno que tiene aquí en el cuello que sale en la portada que es 666. Pero aclara.
1: Pero este
2: que,
1: es el número del diablo, ¿no?
2: Aclara que no es satánica.
1: Ah.
2: Pero me encantó ver en la portada de Lola diabolismo.
1: Ya. Pero ¿y
2: por estamos qué? En tiempos,
1: pero, sí,
2: estamos
1: tiempos
2: muy oscuros.
1: Tiempos convulsos. ¿Y por qué lleva 666 si no es satánico?
2: No lo sé. Dice que es un número de equilibrio, que es un. Bueno, sí. Luego tiene otro que dice con Dios, hasta donde la luz llegue. Siempre fuérzate y prospera.
1: Bueno, o sea,
2: tiene un montón de eslogans.
1: Digamos que su cuerpo es un libro de autoayuda. Ha convertido su cuerpo en un libro de autoayuda.
2: Tiene todas frases de Paulo Coelho
1: tatuadas. Vale. Y además es muy curioso porque es verdad que hay muchísimas hijas de, sobre todo hijas, insisto, que se quieren convertir y muchas se convierten en influencers porque tienen el apellido que tienen. Pero en este caso, su hermana, que
2: Andrea,
1: es la hija de Belén Esteban, que a mí me parece un, de verdad, con una muestra de coherencia la de esta chavala que tiene que tener una madurez tremenda.
2: Andrea Janeiro, que tiene 26 años, 3 años más que Julia, ha decidido ser anónima, vive en Estados Unidos, vive alejada de los focos, su madre siempre la protegió siendo menor de edad, y la verdad que es una maravilla. Claro, Julia podría haber aprendido de Andrea, podría haber sido a trabajar afuera, a Estados Unidos o a cualquier país, o incluso aquí, hacer una carrera.
1: Sí, sí, una chica que hizo sus estudios,
2: exacto.
1: Que después y además ha querido vivir fuera porque sabe lo que es ser hija de Belén Esteban.
2: Exacto, que aquí es más complicado todo, entonces vive totalmente anónima en otro país y su madre siempre la ha protegido muchísimo. La verdad, no creo que tengan mucha relación a Andrea y Julia.
1: No lo sé.
2: Esto no le preguntan sobre
1: pero,
2: esto.
1: Pero yo tengo que decirte que la hija de Belén Esteban a mí me cae muy bien.
2: A mí me encanta, no la conozco. No sé nada sobre ella.
1: Y me encanta eso, su coherencia. Yo no quiero ser un personaje público, ni cuando cumpla 18, ni a lo mejor cuando cumpla 40 o 50 ya veremos qué hace.
2: ¿Sabes quién se la cruza mucho?
1: ¿Quién?
2: María Porcel, nuestra corresponsal del país en Los Ángeles.
1: Ah, pues que se haga amiga.
2: Creo que viven cerca.
1: Que se haga amiga.
2: Ya le dije, María, por favor.
1: Y luego ya que nos la traiga. Bueno, no quiere ser pública.
2: Tenemos que traer a mucha gente.
1: Sí, no nos dará tiempo. Shakira.
2: Sí.
1: Las mujeres no lloran, las mujeres facturan. Ella lleva hasta el final el eslogan, el estribillo de la canción.
2: Hasta el último euro.
1: Hasta el último euro, porque más conciertos en Madrid.
2: Ha añadido una fecha más. De hecho, hoy está la preventa y mañana la venta general de las entradas para esta nueva fecha. Ya son 12 fechas de conciertos en Madrid.
1: 12 conciertos.
2: Dos más que Bad Bunny va a ser 10.
1: Esto casi es una residencia, ¿no?
2: Bueno, es una residencia.
1: Es
2: una residencia. No va a construir ese estadio efímero para nada. Y yo creo que habrá más fechas todavía. Récord de venta, récord de facturación. Además, va a ser la canción del Mundial. Es la tercera ya, hizo en el 2010, en el 2014 y ahora también. La canción se llama Die Die. Y a mí me encanta.
1: Waka waka, die die.
2: Die die. Bueno, sí, no, el pop es así, no necesitamos.
1: Vale, no hace falta mensaje.
2: Pero a mí me encanta porque mientras ella no para de romper Copacabana, más de 2 millones de personas en Copacabana para verla, lo cual superó a Madonna, Lady Gaga, los Rolling Stones. Mientras tanto, Piqué, multado por la Comisión Nacional del Mercado de Valores, por traficar
1: con información privilegiada,
2: comprar acciones.
1: Bueno, y también tuvo problemas con el Andorra. También ha tenido
2: 200.000 euros le pide la comisión. Entonces, a mí me gusta un poquito esto.
1: A ver si al final...
2: De que a le va un poquito mejor
1: pero
2: y a Piqué
1: un poquito
2: peor.
1: Pero a ver si al final la lista de la pareja era ella.
2: Es la lista. Claro. Siempre.
1: Sí, sí.
2: En cualquier pareja de hombre y mujer. Entre dos hombres ya es más difícil saber.
1: Pero en cualquier pareja
2: entre
1: de
2: hombre y mujer, siempre la mujer.
1: Siempre nosotras somos las
2: listas. Es que es así, lo tengo comprobado.
1: Somos las listas. La expareja de Shakira, con la que yo creo que mantenía buena relación. Con Antonio de la Rúa.
2: Antonio de la Rúa.
1: Que ha abierto un hotel de lujo aquí en Madrid.
2: Aquí enfrente. El antiguo Hotel de las Letras.
1: Al lado del hotel de Cristiano Ronaldo.
2: Al lado del de Cristiano.
1: Esto es.
2: El Nomad Temple, que va a abrir ahora. Un hotel de lujo. Tiene el coworking, laboratorios creativos, tiene spa. Bueno, el enésimo hotel de lujo de Madrid. De Antonio de la Rúa.
1: O sea, donde estaba el antiguo Hotel de las Letras.
2: Exacto.
1: Pues a mí ese hotel me gustaba mucho, el Hotel de las
2: Letras.
1: Pero
2: va a estar bien, yo creo que va a estar bien también.
1: Podemos quedar un día.
2: Yo es que me llevo bien con Antonio. Ah. Un día te lo presento.
1: ¿Le conoces?
2: Sí.
1: Pues que nos invite a la inauguración del hotel.
2: Bueno, le decimos.
1: Vale, pero que le haga una hora que yo pueda ir.
2: ¿A qué hora puedes ir?
1: Pues
2: tú dime la hora y lo
1: pedí. Muy pronto, muy pronto.
2: A las 7 de la mañana.
1: Sí, por ejemplo.
2: Pero tienen que ir otros famosos.
1: Bueno,
2: no,
1: que,
2: no
1: mira,
2: puede
1: pues,
2: ser la única.
1: Pues que la gente se adapte un poco a mí.
2: No, a las 7 de la mañana. No, estas cosas son a las 7
1: estoy trabajando.
2: ¿A qué hora te vas a la cama?
1: A las 7 y media.
2: No puedes ir a nada.
1: Es imposible.
2: A ningún evento en Madrid, pues.
1: Bueno, a Antonio de la Rúa le va bien porque sí. Abre hotel de lujo en Madrid.
2: Aquí enfrente.
1: A Shakira le va perfecto porque sigue facturando. No le va tan bien a Paz Vega, sí. Que ha tenido que dejar su casa. Recordemos que se había separado de su marido y ahora ha tenido que irse de casa.
2: Claro, hay que recordar que tiene una deuda con Hacienda de 2,3 millones de euros. Le han embargado su casa. Bueno, parcialmente, como el 60% y pico, pero creo que cuando te embargan ya da igual, te dejan
1: una habitación.
2: Efectivamente, entonces Paz Vega se ha ido a la casa de su hermana a vivir, está separada de Orson, todavía no divorciada, hay que ver cómo va a estar ese proceso, va a ser complicado porque él es su representante, parece ser que hay diferencias en cómo ha llevado la carrera de ella y veremos cómo es este proceso de divorcio. Ella se ha ido a vivir con su hermana mientras ya están preparando MasterChef Celebrity Legends, que viene con polémica. Mira, te he dejado el pie.
1: ¿Por qué viene con polémica?
2: Te he dado el pie. Porque has visto a Alba Carrillo.
1: Ah, bueno, sí, sí. Ah. Sí, sí, sí, que se ha metido
2: con... Que lo siguiente en nuestro guión.
1: Claro, que se ha metido con... Es que a veces me despisto. Que se ha metido con MasterChef.
2: No se ha metido. Yo creo que Alba ha tenido mucha razón en esto porque ha hecho un llamamiento a Televisión Española a decir no puede ser que MasterChef, un programa estrella de la cadena pública, tenga como famosos participantes a gente que debe dinero a Hacienda, porque al final...
1: Porque Paz Vega va a ir a MasterChef.
2: Paz Vega va a participar en MasterChef porque necesita dinero. Ofelia, que es una influencer que cuando estalló la guerra en Irán se quejó sobre los impuestos.
1: Ah, es verdad, de esto me acuerdo.
2: Claro.
1: Dijo, que le pilló la guerra en Dubái.
2: Ella
1: no sé
2: estaba dónde. Por allí, dijo sí. Que no había que pagar impuestos porque no la repatriaban a España, que no, bueno, en fin, un desastre todo, un cuadro. También va a participar en MasterChef Ofelia solamente por esto, porque si no, ¿quién la conocía?
1: Bueno, yo no sé quién es, la vi un día por la tele hablando de esto desde Dubái,
2: pues
1: pero no sabía.
2: Pues ahora
1: quién
2: va a estar cocinando. Entonces Alba dijo, no puede ser que esta gente, una que hace apología de no pagar impuestos y la otra que debe dinero a Hacienda, le vamos a pagar todos con dinero público.
1: ¿Y esto ha tenido consecuencias para Alba Carrillo?
2: Bueno, ella el fin de semana no participó en el programa del fin de semana de Corazón, que suele colaborar. Se fue enfadada porque dice que le han dado un toque y que no va a aguantar toques de nadie, ni de Macarena Rey, que es la productora de MasterChef, ni de nadie, y me encanta.
1: Es que Alba Carrillo, vamos a tener que poner una foto aquí en el videowall este que tenemos detrás, una foto de Alba Carrillo.
2: Un retrato de perro, del rey y de Alba.
1: ¿Estos tres?
2: Bueno, todas las Españas.
1: No, vale, no, sí, sí.
2: Así, ¿no? Claro. Bueno, y de... Sí.
1: No.
2: Podría poner...
1: Sí, no, pero yo prefiero de momento empezar
2: solo
1: por
2: de
1: la
2: Alba.
1: De Alba. Yo prefiero
2: sí.
1: Empezar por la
2: es
1: de
2: que,
1: Alba.
2: Es que Alba un día puede ser ministra de Hacienda, el otro día puede ser ministra de Cultura, yo la veo en todo.
1: Sí, sí, sí.
2: Yo la veo ganando elecciones, Alba.
1: Sí, sí. Pues no va en broma.
2: No,
1: esto,
2: nosotros lo estoy diciendo.
1: Además tiene una capacidad de comunicación.
2: Y de conectar con la gente y de
1: claro.
2: Realmente de hablar de cosas importantes. Ella siempre lo hace todo muy ligero, pero está
1: sí,
2: diciendo
1: sí.
2: Cosas muy importantes.
1: Pero dice muchas verdades.
2: A ver cómo se resuelve todo esto. ¿Eh? José Pablo, por favor, Alba, manténmela.
1: Por favor,
2: porque
1: necesitamos a Alba.
2: Sí.
1: Miguel Bosé. O sea, Alba, que está contando las verdades como puños,
2: ¿y Bosé?
1: Sobre todo para la gente progresista, hacen falta voces como ella, y Miguel Bosé, que cada vez está... Si es que queda espacio...
2: A la derecha. Sí, está de Lulu, ¿no? Como dicen los jóvenes. ¿Sabes lo de Lulu?
1: No.
2: Como que estás disociado de Lulu.
1: Ah, no lo sabía
2: eso. Como que estás crazy.
1: Estás fatal.
2: Está fatal. Miguel Bosé estuvo ahí con Bukele, le estuvo haciendo un bucaque, por poco, porque... Era como...
1: Pero entiendo que lo has dicho porque tiene las mismas letras.
2: Bueno, era un humor así, sí, humor ya, para ya. Todo el pueblo.
1: Sí, sí,
2: es
1: sí.
2: Que le dijo, gracias presidente Bukele, iba a decir.
1: Presidente Bukele.
2: Bukele, por este encuentro tan esclarecedor e interesante. Gracias por su amabilidad y la atención de todo su equipo. Enhorabuena por su liderazgo frente a El Salvador. En fin, bueno. Un cuadro lo de Miguel Bosé. La verdad, tendría que pasar él un día en una de esas jaulas.
1: Sí, en una
2: a
1: de
2: ver
1: esas
2: si le
1: cárceles
2: gusta.
1: Donde, claro. donde mandan a la gente.
2: ¿No? Vamos, que pruebe un que día y a ver
1: yo
2: si...
1: Yo creo que aunque vaya de visita, debería tener suficiente, pero
2: o
1: si no,
2: no, porque está tan disociado,
1: si no, exacto, que a lo mejor no lo acaba
2: muy
1: de
2: triste
1: entender.
2: Lo de Miguel Bosé.
1: Oye, la baronesa Thyssen, que esto sí que lo he visto.
2: ¿Esto te interesó?
1: Sí, me interesó.
2: Es que tú eres como yo, a nosotros nos gustan las viejas glorias.
1: Ah, sí.
2: No por edad, ¿eh?
1: No.
2: Viejas glorias
1: no.
2: En el sentido de...
1: No, el nivel, las sí, alturas.
2: Sí,
1: claro, donde hay posibles.
2: Donde hay a mí me gusta una pátina de...
1: Donde hay posibles. Y claro, me preocupé porque a la baronesa Thyssen...
2: Yo me preocupé porque me iban a pedir escribir algo.
1: Estaba ingresada.
2: La ingresaron.
1: Que no sé si sigue.
2: No, ya está en Más Mañanas, en San Feliu. Descansando, sí. Qué mejor.
1: San Feliu de Guixos.
2: San Feliu de Guixos. Qué maravilla, Más Mañanas. En Más Mañanas no puede ocurrir nada malo. Es como
1: Más
2: Tiffany.
1: Más Mañanas. Es un buen programa de radio de las mañanas, ¿eh?
2: Más Mañanas. Con Ángels Barceló.
1: ¿Verdad? Sí, Más
2: Hagámoslo.
1: Mañanas.
2: Hagámoslo. Más
1: bien,
2: Mañanas. Un programa con Tita.
1: Vale.
2: Bueno, tuvo una neumonía, estuvo ingresada en Barcelona, pero ya está bien, está fuera de peligro. A mí me gustó porque esto sirvió para reunir a todos los hermanos: a Borja, a Sabina y a Carmen. A los tres fueron a cuidarla y a verla. Ya está fuera de peligro, pero se abrió un melón. Claro, entró unos días en el hospital y ya se está hablando de...
1: El melón de la herencia.
2: El melón de la herencia de Carmen, que he leído, según dicen, que parece ser que está intentando la baronesa Thyssen favorecer a Carmen, que es a la que ya ha nombrado su heredera.
1: Pero Carmen es la que aparece...
2: La única que aparece.
1: Porque tú dices que Sabina ha ido al hospital, pero yo es que he visto a Carmen, pero no he visto a Sabina.
2: Es que Sabina no la quiere enseñar. No por algo.
1: Bueno, a lo mejor Sabina es un poco como Andrea Janeiro y es ella la que no quiere salir.
2: Yo creo, ya desde pequeña, ella tiene predilección por Carmen, sí. Dice que la heredó el gusto por el arte, que
1: pues
2: es brillante.
1: La otra decir, pues venga, sal tú.
2: También te digo.
1: Pero si
2: yo haría
1: tiene,
2: como la infanta Sofía.
1: Pero si tiene tres hijos... y nombra a una de las tres que ni siquiera es la primogénita heredera, es un poco feo para los demás, ¿no?
2: Es que yo no lo sé, porque claro, la baronesa Thyssen vive en Andorra, no tengo ni idea de la legislación de Andorra, no sé si puede heredar más que uno, porque aquí en España hay unas leyes, está la legítima, no tengo ni idea en Andorra, que es un poco como un paraíso,
1: sí,
2: ¿no?
1: Es como
2: un agujero negro.
1: Sí.
2: Quizá allí puede nombrar a Carmen o a un perro o a quien quiera.
1: Pero esto va a generar mucha polémica entre los hermanos.
2: Bueno, pero Borja ya tiene mucho, ¿eh? Tiene una muy buena colección de arte, Borja. Yo cuando voy a las temporales del Thyssen, siempre hay un muy buen cuadro que dice cedido por Borja y su mujer, Blanca.
1: Ella, Blanca. Es que tampoco me salía ahora.
2: Estamos como momento pocholo.
1: Blanca.
2: Ni una pochila nos llegó, ¿eh?
1: No, nada.
2: Yo pensé que hoy iba a llegar, iba a tener una pochila.
1: Nada. Pero, y si nos llega un cuadro de patrimonio Thyssen, tampoco vamos a decir que no.
2: Tiene unas obras maravillosas, Borja.
1: Pero, ¿qué te voy a decir? ¿Ella cuánto patrimonio? ¿Está calculado el patrimonio que tiene?
2: Se calculan 1.300 millones, pero también cada una de esas obras de su colección. Ella tiene una colección privada, tú sabes que está cedida al Museo Thyssen,
1: sí.
2: Que siempre están ahí negociando para venderla, pero nunca llegan a un acuerdo.
1: Sí.
2: Eso en realidad creo que vale mucho más.
1: ¿Y luego
2: está
1: qué?
2: El cash, están las obras de arte, están las propiedades.
1: El patrimonio inmobiliario.
2: La
1: casa de San Feliu de
2: las
1: Más Mañanas.
2: Las joyas.
1: Imagínate.
2: Las que les regaló el barón Thyssen, que hay pedruscos.
1: Pues que lo deje atado y bien atado, ¿eh? Para que no haya problemas familiares.
2: Carmen, algo para nosotros.
1: Claro, Carmen, la cadena del pedrusco.
2: Y no fumes más, Carmen, porque Carmen es una gran fumadora.
1: Sigue siendo gran fumadora.
2: Muy fumadora y claro, una neumonía, un gran fumador no.
1: Oye, y el rey Felipe VI, que va a condecorar a otra que nos gusta, Mirtha Legrand.
2: Bueno, Mirtha, que va a cumplir 100 años en unos meses.
1: Pero es que sigue trabajando.
2: Sigue presentando este fin de semana.
1: Es que me alucina.
2: Tú que ya dices que ya quieres...
1: Que yo ya está.
2: Tú que ya pides pista de salida, hay que aprender. Te quedan un montón de años.
1: 100 años.
2: Va a cumplir 100 años.
1: Pero es que además yo la he visto, claro, no sé cómo se mueve, es decir, no sé si
2: se
1: la...
2: Se mueve mejor que tú y que
1: iba
2: yo.
1: Iba a decir, no sé si la llevan, la dejan en el estudio, luego se la vuelven a llevar.
2: Está mejor que tú y que yo.
1: ¿Pero cómo lo hace? ¿Qué genética
2: increíble.
1: Tiene
2: casi
1: esta
2: 60
1: mujer?
2: Años ininterrumpidos presentando el mismo programa de televisión. Y entonces el rey Felipe le va a entregar la cruz del oficial de Isabel la Católica, pero creo que se la van a dar el embajador de España en Buenos Aires.
1: O sea, no va a venir aquí.
2: No va a viajar. Yo le estaba escribiendo al nieto. Yo estudié con el nieto en la universidad, con Ignacio. Entonces le escribí, Nacho,
1: Claro.
2: Yo ya pidiendo algo, luego me llama Aitor, migajero, claro, arrastrada. Claro, y tiene razón.
1: No, pero un encuentro con Mirta estaría muy interesante.
2: Pero no va a venir, a mí me habría gustado verla en Zarzuela.
1: Oye, ya, y lo último, que Moulay Hassan, que es el hijo de Mohamed de Marruecos, sí, está aprendiendo a reinar, 23
2: claro,
1: años.
2: Estamos hablando siempre de la generación Leonor, y nunca hablamos de Mohamed, que ya con 23 años ya está
1: de Moulay, representando... Moulay, se llama Moulay. ¿No había una película de Disney que
2: Mulan,
1: se llamaba Mulan?
2: Mulama.
1: Ah, Mulan.
2: Mulay. No, Mulaya es una tienda de ropa.
1: Sí, y Mulan, una película
2: y
1: de
2: Mulan
1: Disney.
2: Y Mulan es un dibujo. Vale. ¿Y él cómo se llama?
1: Mulay. Moulay Hassan.
2: Pues Moulay Hassan ya empieza a reinar, el padre y el hijo, venga chico, a trabajar.
1: Sí,
2: y
1: porque
2: ya...
1: el padre tiene otros menesteres. A
2: hablando
1: que
2: de la leonormanía, allí hablarán de la mujaimanía.
1: Mulaymanía.
2: Mulaymanía.
1: Ah, mira. Mira, ya está.
2: Alba, mira, ya
1: está.
2: Bueno,
1: ya
2: por
1: está,
2: favor.
1: Ya está.
2: Qué bueno. Ahora se lo voy a mandar. Qué bonito.
1: Hasta la semana que viene. Un beso.

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0: de Hospital Militar han vuelto a dar negativo. Mariela Lorido, última hora.
1: Sanidad ya lo pronosticaba anoche con el resultado provisional y se ha confirmado. La segunda prueba de las muestras tomadas al paciente vuelven a dar positivo. Es, por tanto, el primer caso de antivirus en España de los contagiados de momento por el brote en el barco. Recordamos que este paciente empezó a presentar síntomas en las últimas horas, febrícula y problemas respiratorios, aunque está estable sin empeoramiento clínico evidente. Está en la unidad de aislamiento de alto nivel. Los otros 13 aislados en el Gómez Ulla y asintomáticos han dado negativo. Se ha confirmado este resultado y la próxima PCR será en una semana. Sanidad informa además de que el estadounidense, que era caso sospechoso y no concluyente, finalmente el resultado definitivo de la prueba ha sido también negativo.
0: Al margen del antivirus, la noticia internacional está hasta ahora en Reino Unido. Acaba de terminar la reunión de Keir Starmer con sus ministros en Downing Street, donde el primer ministro se ha negado a dimitir pese a la rebelión interna en los laboristas. Corresponsal Lucas Font, buenos días.
2: ¿Qué tal? Buenos días. Si Starmer está decidido a plantar cara a sus rivales y ha insistido en que no tiene intención de dejar el cargo pese a la debacle en las elecciones locales y regionales del pasado jueves. El primer ministro ha trasladado este mensaje a los miembros de su gobierno en una reunión esta mañana en Downing Street y ha recordado que por ahora ningún diputado de su partido ha presentado su candidatura para reemplazarle en el cargo, algo que también han destacado algunos ministros a la salida de la reunión.
3: The Labour Party has a process for triggering a leadership election.
2: El Partido Laborista tiene un proceso para provocar unas elecciones internas y eso no se ha producido, así que vamos a seguir con nuestro trabajo, ha dicho el ministro de Vivienda Steve Reed, uno de los principales aliados del primer ministro. Aún así, algunos miembros destacados del Ejecutivo le han instado en privado a fijar una fecha para su salida, algo que se suma a los pedidos de casi 80 diputados de su partido, un 20% del total, para que deje el cargo. Todos los ojos están puestos en este momento en el ministro de Sanidad, Wes Streeting, y en la posibilidad de que lance públicamente su candidatura para reemplazar a Starmer en las próximas horas.
0: De vuelta a España, el Tribunal Supremo considera que el pago de una indemnización por despido es suficiente para compensar el abuso de temporalidad que ha sufrido un interino. Además, mantiene que estos empleados tienen que superar unas oposiciones para ser considerados personal fijo. Jordi Fábrega.
4: Sí, en una sentencia con fecha de este mismo lunes, el Supremo mantiene su criterio anterior y considera que los empleados interinos de la administración pública solo pueden tener la condición de trabajadores fijos si superan un proceso de oposiciones, haber encadenado contratos temporales durante años, aunque se reconozca que genera una situación de abuso, no genera, dice el Supremo, el derecho a ser considerados trabajadores fijos. Esta es la decisión que adopta el Tribunal después de conocer los criterios que fijó hace unos días el Tribunal de Justicia Europeo, lo que lleva al Supremo a concluir que el pago de una indemnización es una medida adecuada para prevenir y reparar los abusos de temporalidad.
0: Y sobre el juicio de la Operación Kitchen, que sigue en marcha esta mañana, los expertos de ciberdelincuencia están declarando que solo han conseguido desencriptar poco más del 60% de los archivos incautados al comisario Villarejo. Miguel Ángel Campos, buenos días.
5: Buenos días. A Villarejo le incautaron entre 40 y 50 terabytes de información y audios encriptados. Los agentes de ciberdelincuencia acaban de decir que entre los tres organismos involucrados, Centro Criptológico Nacional, Instituto Nacional de Ciberseguridad y ellos mismos en la policía, solo pudieron descifrar poco más del 60% de la información.
6: ¿Qué porcentaje del volumen que se incautó se ha desencriptado?
7: Se ha desencriptado más o menos un 60 y algo por ciento, pero entre el CCN, INCIBE y nosotros.
5: Se desconoce qué más había en ese 40% restante y si era relevante para este juicio a la Operación Kitchen. El juzgado de García Castellón dio la orden de detener el descifrado en 2019.
0: Deporte, Sonia Luz, muy buenas.
8: ¿Qué tal? Buenos días. Sin tiempo para el descanso y comienza la antepenúltima jornada de Liga. Carrusel Deportivo desde las 7 con los tres partidos del martes, que son Celta-Levante precisamente a las 7, Betis-Elche a las 8 y Osasuna-Atlético de Madrid desde las 9 y media. Mañana juega el campeón, juega el Barça, visita el Alavés. Así que esta mañana rueda de prensa de Hansi Flick en la que va a hablar de su próximo renovación hasta el año 2028. En el Real Madrid, todos los caminos llevan a Mourinho y Mourinho ha puesto fecha para empezar a hablar de su futuro.
9: Y a partir del momento que nos entramos en esta última fase.
10: Ahora estoy concentrado en la recta final de temporada, pero a partir del lunes voy a poder responder indirectamente a esa pregunta sobre cuál será mi futuro como entrenador. Y además, lo más importante es el futuro del Benfica.
9: El futuro en cuanto entrenador y más importante que mi futuro, el futuro Benfica.
8: El futuro que está resuelto ya y no para bien es el del Oviedo, primer equipo descendido matemáticamente.
0: De momento es todo. Sigue Hoy por Hoy con Ángeles Barceló. 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
1: Casal, buenos días. Francino, buenos días.
2: Muy buenos días. ¿Qué tal?
1: Venga, buenos días a todos. Vamos con lo que estáis preparando.
3: Pues venga, tenemos confirmado, lo acabamos de contar, ese positivo en España por antivirus en la segunda prueba y el caso negativo que estaba en estudio en los Estados Unidos. Nosotros seguiremos un día más la última hora del brote. Posiblemente habrá más casos, ha dicho esta mañana el director general de la OMS en su comparecencia en Moncloa junto a Pedro Sánchez, pero claro, no contempla un brote mayor, al menos de momento. Luego está la política y la posición del gobierno canario, que no se apea. El presidente Clavijo tenía sesión de control en el Parlamento Canario esta mañana, ya sabéis la polémica de las ratas.
1: Está en ello todavía.
3: Bueno, pues hay una nueva acusación del propio Clavijo que asegura que el Ministerio de Sanidad conocía un caso positivo a bordo, el del ciudadano americano, y que lo ocultó.
4: Para mí hoy es un día triste para Canarias y triste para la democracia, porque hoy, gracias al trabajo de los medios de comunicación, hemos entendido muchas cosas. Hoy sabemos que el gobierno de España ocultó deliberadamente que había contagiado al menos uno en ese crucero y que lo sabía.
3: Clavijo. Ese positivo americano es el que ha dado negativo.
1: Claro, iba a decir, es el que acabamos de decir. Correcto. Que ha dado negativo, ¿no?
3: Bueno, preguntaremos a Sanidad cuándo se conoció el resultado de esa prueba, la primera prueba, pero en cualquier caso seguimos en el enredo en mitad de un tema tan delicado. Y os acordáis seguramente de Liz Truss, que fue primera ministra británica por unos días,
1: sí,
3: ¿no? Que,
1: sí, la de la lechuga.
3: Sí, un medio colocó efectivamente una lechuga en su web para ver si duraba más Liz Truss o la lechuga. Bueno, horas complicadas para Starmer, no sabemos si va a durar más que una lechuga, pero se le han revelado buena parte de sus ministros. Ministros a los que él nombró y que están saliendo ahora mismo del número 10 de Downing Street con una postura muy crítica y que piden su abandono en plena crisis del laborismo británico. Veremos si nos llega Starmer a las 2 o si llega Starmer al hoy por hoy de mañana.
1: Sí, sí, luego cuando dice Pedro Sánchez que este es el gobierno más estable de Europa y alrededores, al final. Yo creo que una parte de razón tiene. Venga, Francino.
2: Otras cosas. Hoy hablaremos de la importancia de los cuidados en los tiempos que corren a partir del Día Internacional de la Enfermedad. Hoy conoceremos detalles muy interesantes de cómo se recoge la basura en otros países europeos, ahora que estamos a punto de cambiar o de mejorar nuestro sistema. Hoy nos visita en la ventana de la tele el protagonista del Furasté, el Forastero, que es un programa estrella en Cataluña, un tipo que hace años va recorriendo pueblos y conociendo a sus habitantes. Pero como nos gusta mucho poner el acento en el humor en la hora de todo por la radio, hay una proliferación de rancheras como forma de crónica para explicar el viaje de Ayuso a México que
1: vale la pena escuchar.
2: Vale la pena escuchar.

0: Esta es una pequeña muestra, pero está muy bien. No sé quién la ha hecho, no sé si es inteligencia artificial.
1: Pero es muy divertida.
0: Hay varias y, bueno, están muy bien. Y es una manera de analizar una historia que tiene todavía muchos flecos.
1: Que tiene muchos flecos y después de sus declaraciones de ella esta mañana, vamos, en fin. Sí tiene flecos. Pues os escuchamos.
0: Venga, hasta luego.
1: Hasta luego.
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1: Yo esto lo diría cantidad de veces. Oh. Joder, no sé.
2: Joder, no sé.
1: No sé.
3: Es que parece que lo tenemos que saber todo.
1: Todo, todo el rato. Sí. Pues
3: esto es otro
1: no
3: tema
1: sé.
3: De conversación.
2: Y yo también lo pienso mucho en las ruedas de prensa de los políticos cuando les preguntan por cosas que yo me gustaría que un día dijeran, pues ni idea.
3: Pues ni idea.
2: La verdad que por esto
1: no,
2: ni idea.
1: No, pero yo más que ni idea diría, joder, no sé. Claro.
2: Y es un poco, yo creo, lo que le ha pasado un poco por la cabeza a Pedro Sánchez cuando le han preguntado por la Minya Mal en
3: pronto.
2: Una rueda de prensa sobre el antivirus con el director de la Organización Mundial de la Salud.
1: Pero yo es que cuando ha empezado la pregunta, yo pensé que iba a preguntar por el portero polaco, no sé cómo se llama, nunca me sale el nombre.
2: Szczęsny.
1: Que iba fumando.
2: Sí, es verdad.
1: Claro, como era una rueda de prensa así de salud.
4: Y
1: eso
4: madre
1: he pensado,
4: mía, qué giro.
1: No, no, te lo juro. He pensado, dice, ayer en la rúa del Barça, no sí. sé qué, digo, le van a preguntar por qué ese tío iba fumando delante de tantos niños. Y no, no, la bandera palestina.
2: Pues la bandera palestina. Bueno, pues al parecer había muchas cosas que analizar en la rúa del Barça, pero a raíz de eso un poco nos hemos empezado a preguntar qué preguntas fuera de contexto haríamos nosotros a gente aleatoria.
5: O sea, yo lo tengo clarísimo. Por ejemplo, ahora que llega el Papa aquí a España, imagínate esa rueda de prensa con los focos del mundo siguiendo esa comparecencia. Y yo preguntaría algo así como, Santo Padre, aquí Pascual Donate, en directo para la cadena SER. Los oyentes de mi emisora y yo particularmente quisiéramos saber ¿qué lleva debajo de la sotana? O sea, ¿qué viste?
3: Yo le he dicho a Pascu que debe llevar un mono apretado seguro porque yo necesitaría
5: algo cómodo.
3: De...
5: No sé.
4: ¿Un mono
3: claro,
4: apretado?
3: Slip. Un mono apretado que te sujete un poco el cuerpo porque ya si no vas muy suelto de todo. Quiero pensar.
6: Calzoncillos
3: de esos largos.
6: A ti te gustaría que fuera eso, ¿no?
1: Pero no,
3: me gustaría.
1: Pero no sabemos si es eso. Pero, eso, pero todo serio.
5: De ciclista.
1: Pero
5: no sé.
1: Tendrías que preguntarlo todo serio.
5: Sí, y, claro, todo serio y además le preguntaría además también porque ya sabes que en esta rueda de prensa se hacen
1: cinco preguntas en una.
5: Le preguntaría ya de paso el que ha vivido mucho en Perú, que yo tengo pendiente un viaje, me apetecería ir allí, pues eso, que me recomendara un restaurante de menú de día, de estos, bueno, sí. guardito y barato, de estos de gaseosa.
1: Eso me encanta.
4: Yo ahí le preguntaría en qué momento se jodió el Perú.
1: ¿Te imaginas? Levanta la mano. Sergio Castro, la cadena SER.
4: ¿En qué momento se jodió
1: Papa,
4: el Perú?
1: ¿En qué momento se jodió el Perú?
6: Y los papas que harán ejercicio porque se tienen que cuidar la salud y obviamente... Pijama, chándal, esas cosas se ponen ellos.
2: Sí, yo creo
6: o
2: que sí.
6: Tienen
2: pero
6: vestimentas
2: el otro
6: especiales.
2: El otro día mismo llevaba unas Nike puestas.
1: Ah, sí.
6: Bueno, vale, pero
3: habrá que ver el modelo de zapatilla favorito. Yo siguiendo en deporte, lo de la pregunta aleatoria en rueda de prensa, yo cogería a Víctor Wembanyama, que es un jugador de la NBA de 2,24 metros.
4: No sé quién es. La estrella
3: os animo
4: de
3: a
4: San Antonio.
3: Sí.
4: La estrella, francés.
3: Sí, o sea, es increíble. Es un chaval altísimo, súper delgado. Yo le preguntaría, ¿cómo tienes organizada la cocina? Porque me da muchísima curiosidad como una persona tan alta como este chico, que es como...
2: es enorme.
3: Estratosférico,
2: es
3: lo alto que es.
2: Es un espagueti gigante.
4: Sí,
3: ¿cómo
4: pero...
3: tienes los cajones de abajo, arriba? ¿Cómo tiene organizado?
1: De entrada
3: este
1: no
3: muchacho?
1: Tiene ese escalón que tenemos todos en la cocina,
3: claro,
1: ese taburete
3: claro.
1: para poder
3: es que...
1: subir
3: bueno,
1: a los
3: seguro
1: armarios.
3: Que no,
1: arriba.
3: Seguro
4: también
3: que
4: con
3: no.
4: el sueldo que tiene, creo que se lo hacen todos.
1: Sí,
4: ¿eh?
1: No, no creo, creo que.
2: Sí, pero en su casa tendrá que coger las cosas de abajo, de arriba.
4: Es que igual hay una persona que le coge las cosas.
2: Tú cógemelo de abajo.
3: A las 3 de la mañana.
4: Yo le preguntaría a Maya Montero, que ha debutado por fin. ¿Qué piensa de la marcha de Alba Carrillo de Televisión Española? Y si cree que hay posibilidades de que pueda volver
1: ¿ah,
4: a
1: sí?
4: Televisión Española.
2: Oye, claro, marcho,
3: es que esto es así.
1: Pero
3: vuelto,
1: ¿hay alguna
3: claro.
1: relación entre Maya Montero y Alba Carrillo? No.
4: Y que se marcharon.
2: ¿Y que ha vuelto?
4: Y que han vuelto.
1: Ah, vale.
6: Que son dos personas en el mundo, podemos
4: decir. Vale, vamos, que yo no tengo
6: ellas.
4: Toda la mañana.
1: Vale.
4: Es que ya se marchó.
1: ¿Quién? A Maya Montero.
4: Sí.
1: Pero ha vuelto, pero Alba Carrillo se ha ido y no ha vuelto.
2: Claro.
4: Y yo quiero preguntarle a Maya si
1: Montero.
4: Cree que volverá
1: vale.
4: a Alba Carrillo.
1: Vale, vale. Vale, muy
3: como
1: bien.
3: Que es que son preguntas así, son preguntas
4: claro,
3: que te van a dejar así.
4: O sea,
2: ¿alguien
3: como
2: se
3: Pedro
2: Sánchez?
3: Sánchez.
1: ¿Alguien tiene alguna
2: yo el
1: pregunta?
2: Otro día estando en la pedrera me pregunté, yo le hubiera preguntado a Gaudí en su día cómo se limpia esa casa. O sea, si aspirador, mopa...
1: Rumba.
2: Bueno.
3: ¿Fregona? Se frega
7: menudo
3: el suelo.
7: Lío.
1: En aquella época cuando lo hicieron yo creo que no había
2: rumba
1: ni las
2: no
1: había. Era de rodillas al suelo.
4: Le podías sí. preguntar también a Gaudí si le tocó alguna vez la pedrera.
8: Al menos, wow. menos podrían decir lo que dice el rey, ¿por qué no te callas?
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1: Y para terminar, como siempre, Ana, el último compás.
3: Pues mira, además, Sergio ya ha mencionado a nuestra protagonista del último compás, porque es verdad que en el Hoy por Hoy ya tenemos un ministerio, el de Ciencia y Tecnología, pero puede que abramos uno nuevo. Uno con Alba Carrillo y con Martín Bianchi. Ya veremos luego qué ministerio y de qué se ocupan, porque desde Economía, Seguridad Social puede ser también un poquito un nuevo de Salud y Bienestar, bueno, un poco de todo. Martín nos ha resumido las últimas informaciones sobre Alba y nos ha dado más razones para quererla.
24: Que ha hecho un llamamiento a Televisión Española, decir, no puede ser que Masterchef, un programa estrella de la cadena pública, tenga como famosos participantes a gente que debe dinero a Hacienda, porque al final...
1: Porque Paz Vega va a ir a Masterchef.
24: Paz Vega va a participar en Masterchef porque necesita dinero. Ofelia, que es una influencer que cuando estalló la guerra en Irán se quejó sobre los impuestos.
1: Ah, es verdad, de esto me acuerdo.
24: Claro, dijo que no había que pagar impuestos porque no la repatriaban a España, que no, bueno, en fin, un desastre todo, un cuadro. Entonces Alba dijo, no puede ser que esta gente, una que hace apología de no pagar impuestos y la otra que debe dinero a Hacienda, le vamos a pagar todos con dinero público. Ella siempre lo hace todo muy ligero, pero está diciendo cosas muy importantes.
1: Pero dice muchas verdades.
24: A ver cómo se resuelve todo esto, ¿eh? José Pablo, por favor, Alba, manténmela.
1: Por favor, porque necesitamos a Alba.
24: Sí.
1: Pues oye tú, que sí. Que mañana más, a partir de las 6, les esperamos. Pongan el despertador.

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2: Muy buenos días, Segunón. Bueno, pues ya poquito a poco se van desvelando incógnitas importantes de cara a los próximos Sanfermines. Maribí, Joaquín, Lorente, La Equidad.
3: Buenos días.
4: Muy buenas.
5: ¿Qué tal? ¿Cómo estáis?
2: Ya conocemos los grupos que van a actuar en los diferentes escenarios de las fiestas de San Fermín.
6: Cri, cri.
7: Me queda un poquito frío, he de decir.
2: Bueno, venga, sí, entre otros. Luego yo aquí en la parte local lo desarrollaremos con nuestra compañera Sonia Lamberto.
6: Solo un poquito frío sería...
2: Por ejemplo, Bonnie M.
7: Bueno, había que romper el hielo, Lucky.
6: No, es que estoy totalmente de acuerdo contigo. Cuando lo he visto, vale, creo que solo subiría un rato a escuchar a Bonnie M. Por lo de la nostalgia y a ver qué tal se conservan y esas cosas. Del resto...
3: No, que solo queda una de las cantantes.
2: Si estuviera aquí Amaya Utrecht, estaría cantando la...
7: Sí, la potra salvaje.
2: La potra salvaje como una...
7: Bueno, quiero decir, llevamos un par de años ya de potra salvaje, ¿no?
6: Creo, sí, otra vez va a volver a ser
2: el
6: la canción.
2: El año pasado tuvo la de la peña, ¿no?
3: La potra, la de me voy con mi peña y de mi pueblo.
2: Esa fue el año
3: pasado. Yo no le conozco más temas.
6: No, no tiene más. Conocidos.
3: Pero tendrá más. Algo tendrá que cantar la mujer.
6: Sí, bueno, hace remix y versiones y luego vuelve a repetirlos
8: como
6: en los
8: Como Sergio pieces. Dalma y luego toca casi las dos suyas y
6: eso es, y ya está.
8: Y triunfo absoluto.
2: Bueno, pues entre otros, también Shinova, Marlena, Mochila 21. No, bueno, luego les vamos a ir dando nombres.
7: Ojete Calor.
2: Ojete Calor. Sé. Mira, Ojete Calor me parece muy divertida.
7: Y un ratito de diversión también, sí, me generan.
2: Sí.
9: Es que va de eso, ¿no? San Fermín va de eso, al final.
7: Sí.
9: Y al final también hay que tener en cuenta que los conciertos en San Fermín son un acompañamiento de la fiesta. Que hay gente que luego dice, no, ¿y por qué no viene Rosalía y la deja de
6: Balcón? No puede.
9: Hombre, pues pensó acá porque llenan el arena, no. No vienen a un concierto gratuito.
6: Y probablemente los puedes traer o intentar traerlos en cualquier otra época del año que no sea San Fermín, es que ya tiene suficiente atractivo, ¿no? Para que venga la gente, que no con un concierto de dimensiones mundiales o nacionales. Pero igual otro tipo de... No sé. Es que yo he visto los grupos y digo, otro año más que no voy a subir por la noche en San Fermín.
3: ¿Sabes qué pasa, Lucky? Que igual te pasa como a mí, te falta algo intermedio. O sea, ni Bonnie M, ni la gente más nueva de ahora. Entonces igual te falta algo intermedio, me parece a mí.
6: Ya, digo, sí. El año pasado quien vino, OBK.
3: No es que te quiera meter en mi saco, pero que te acercas más al mío que a otros.
6: No, que me siento bien acogido ahí, ¿eh? O sea, sí, no te preocupes.
2: La Kidain, sí, la verdad es que yo creo que entrarás más en su...
3: Incluso espera. Tiene gustos más antiguos que los míos.
6: Sí, o sea, a ver, mi selección musical es demasiado variada. Vamos a dejarlo
3: la
6: ahí.
3: Mía también.
6: Soy ecléptico. Sí.
3: A mí me gustan de todos los estilos y de todas las épocas.
8: Bueno, sí, pues sí, de varios estilos y varias épocas, sí, está compuesto el cartel, ¿no? Claro. De San Fermín.
2: 682, por cierto.
3: Gusto a todo el mundo.
2: Eso,
3: claro,
2: es. Sí. Dejadme que voy a recordar el WhatsApp de la radio, 682-861616, por si nos quieren decir qué les parece el cartel de los conciertos sanfermineros de este año.
6: O qué grupo artístico le gustaría que viniera en San Fermines. Y ya no vale Rafael Acarra porque desgraciadamente falleció.
8: Sí, ¿no?
6: Pero era la clásica respuesta de todo el mundo. ¿Qué sería Rafael Acarra en San Fermines? Pues sería espectacular.
3: Pero esa pregunta es un poco como carta a los Reyes Magos.
6: Claro.
3: Sí, hay que ver qué presupuesto tenemos y cuánto valen los grupos. Que
6: para eso estamos
3: traer.
6: En la radio.
8: Y si se amoldan al formato de la Plaza del Castillo, lo que digamos que no se quede grande.
6: Las propuestas de los oyentes, eso es. Que...
8: ¿Sabéis que yo tengo una cosa muy chula, que es un programa de San Fermín del año en el que nací, que me regaló mi hermano en su día? Y él
6: ¿Este siglo ya?
8: Este siglo, 2001.
6: Este siglo ya.
3: Este milenio.
8: Y el 6 de julio...
6: Es que lo dice como, tengo un cartel de...
8: No, 2001. Pero bueno, del año también le regaló a mi padre el de su año, que fíjate. Pero bueno, que en mi año tocaron el 6 de julio Rosendo y Los Porretas.
6: ¡Ostras!
8: Y, claro, bueno, es que eso sí que me hubiese molado.
2: Ahora lo entendemos todo, ¿no? Ahora lo entendemos todo.
6: O sea, ya era Rosendo, o sea, ya había dejado a Leño ya, o sea, sí.
8: Sí, hombre, desde los 80.
9: Rosendo la Quideña, estábamos currando, ¿eh?
6: Sí, hombre, sí, hacía unos Sanfermines ya, sí, por eso. Fíjate que mi último concierto fue Escape.
3: ¿Has oído?
6: ¿Qué?
3: Yo para algunos grupos ya era mayor cuando empezó el milenio.
2: ¿Tu último concierto?
6: Mi último concierto nocturno en Sanfermines fue Escape. O sea, para que os hagáis una idea.
2: Bueno, yeah. también los escape.
6: Y bien. Eso fue, bueno, claro, ni siquiera fue en San Fermín, es porque fue un 5 de julio, con lo cual ya llegué al 6 ya a cascadete. Sí, mm. sí, pero todavía entonces no trabajaba. Mis últimos San Fermín sin trabajar probablemente del siglo pasado ya.
8: Yo el año pasado creo que no fui tampoco, no me daba.
2: Es que
8: no,
2: hemos estado hablando también de los horarios de los claro, conciertos, sí. que claro, sí. yo entiendo que para la gente que está de fiesta está muy bien, ¿no? Porque pues estás de fiesta, pues te da igual que sean las 10 que las 12, que, o igual hay gente que cuanto más tarde mejor. ¿Mm? Pero claro, para los que tenemos que madrugar al día siguiente, pues ya, por ejemplo Shinova, que nos lo pongan a la 1:50 de la mañana.
9: Deciros que las fiestas no las piensan
2: claro,
9: para nosotros.
2: Claro, efectivamente.
8: Somos los más claro. importantes.
6: Y luego hay otra.
2: Pero a las 11, no sé, tampoco es una hora tan
9: larga. Ya, pero a las 11, a las 11
2: ¿Los fuegos?
6: Están los fuegos, claro.
2: Ah, bueno, claro.
3: Claro.
6: Sí, sí, y a las 10 hay que estar cenando para poder ir a los fuegos. Y a las 9 la gente todavía está saliendo, algunos de los toros, otros
9: del
6: están toro, en
9: la
6: sí.
9: charanga por mitad
2: Vamos,
9: de
2: que
9: la
2: estamos
9: plaza,
2: condenados no, a no, claro. a no ir a ningún pelota, concierto, la Kidaina.
6: Claro. Y luego hay otro factor es importante, que, no hay que es dónde vivas. Claro, yo la época en la que viví en el casco viejo de Pamplona, pues los horarios también eran un poco más flexibles porque estabas en cualquier momento en la fiesta, te ibas a descansar, volvías a la fiesta y eso podías. Ahora ya, si vives en el extrarradio, pues es más complicado.
9: Lucky, yo si te vale, oye, escucho Lucky, de un lado el de Costa del Castillo, el otro el de compañía. Tengo los
2: ya,
9: dos.
2: Pues, ejemplo,
6: estéreo. Depende de dónde te asomes, ¿no? A qué ventana te asomes.
2: En compañía, por ejemplo, la mala pécora o...
8: Sedientos de cumbia.
2: Cumbia. No, bueno, que son horarios no, además a las 8 de la tarde no. ya es otra cosica, ¿no?
8: Sí, eso
9: o sea, es de hecho que a las 8 de la tarde incluso vamos con los chiquitos a verlos.
2: ¿Ah, sí?
9: Que sí, claro. sí, sí, sí. Se puede, se puede.
2: Bueno, pues están ya a la vuelta de la esquina esos conciertos y esas fiestas en general y poco a poco se han ido desvelando nombres. Luego, como decimos, les vamos a explicar.
6: Menos de dos meses siempre. Ya, ¿eh?
3: Y que después hay gente vértigo. De la que pasa, haya lo que haya. Hay gente que pasa un poco, pues a ver lo que hay hoy y está claro. un ratito y siguen para
8: claro,
3: ver.
8: Claro, igual descubres
2: a descubres mucho,
8: que,
2: sí,
8: claro.
2: a mí me ha pasado, ¿no? Dices, anda, vamos a estar aquí un rato, te tomas algo y dices, pues están bien y ya los conoces y, ¿no? Te da como otra perspectiva que quizá a priori no tenías.
8: Eso está muy bien, sobre todo cuando traen gente internacional, que eso sí que los tienes desubicados, pero que serán unos músicos buenísimos, a los que suele ir Sonia de esos festivales de country que no conocemos, que bueno, este año también se ha quejado, ¿no? De que,
6: ¿ah, también ella?
8: De que faltaba...
6: Claro. Sí.
3: Pero Sonia tampoco pero es la media de la población. Me explico, que tiene derecho a opinar, pero que no es la media
8: no,
3: de
8: digo,
3: la población.
8: Digo que también es algo bueno. Nos
2: estás llamando viejunos a todos, Mariby, te estás quedando
3: No, ahora no lo digo por la edad, lo digo por los gustos. A ver, que hay que buscar un poco ese gusto un poquito más general. Gente a la que no se pueden encajar cosas un poquito más amplias. Sonia es como cosas más concretas, más de cierto estilo.
2: Uh-huh. Bueno, pues
6: ahí lo dejamos.
2: Ahí lo dejamos.
8: Qué bueno,
2: ¿no? La verdad es que estilos hay variados. Otra
3: claro,
2: cosa es
3: claro.
2: que hayan dado con el de uno o con el
8: claro,
2: de
8: claro, con el nuestro. No hemos hablado de Jofe o Hardfighter, que es un tema, una música así más urbana. Sí. Yo no es que sea muy fan, pero sé que mis amigos están encantados de ese
2: claro.
8: día.
2: Uh-huh.
8: Entonces,
6: a mí me suele pasar cuando...
9: Hay que recordar que todo esto se abre el día 5. Con los 40 de
6: claro,
9: San Fermín.
6: Claro, sí, sí.
3: Eso
6: sí.
3: le gusta a todo el mundo, eso sí.
8: Esto sí que mola.
9: Eso que tenemos los 40 de San Fermín con Óscar Martínez y con Taltabul, con una actuación previa de Norte, así que vamos a abrir...
6: Taltabul.
9: Con buen rollo los Sanfermines, y luego a partir de ahí ya, ahí se tira el chupinazo, y luego a partir de ahí viene todo lo demás. Uh-huh. Pero estrenarlo, lo estrenamos nosotros.
6: Pues claro, el día 5, como tiene que ser.
9: Que además es domingo este año y la gente estará con ganas.
6: No, desde el sábado. Sábado 4, domingo 5. Alguno va a llegar al lunes 6 ya.
2: Se puede complicar la cosa. ¿Cómo se nos está complicando de nuevo esta conversación? Porque ya vamos a ir ya rápidamente con las noticias, que nos vamos de tiempo una vez más.
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2: A ver cómo viene el día.
9: Pues fijándonos de nuevo en la reunión que está prevista esta tarde entre los socios del gobierno y también EH Bildu para tratar de reconducir la situación generada por el cierre de aulas en la concertada. Esta mañana decía el vicepresidente Remíllez que confían en que haya un acuerdo porque están de acuerdo todos los grupos en que la ley que presenta UPN no es buena para la educación navarra. Comparece hasta ahora la expresidenta Usue Barcos en la comisión de investigación del caso Koldo en el Parlamento. De momento lo que hemos podido saber es que dice que sus reuniones con Anchor Alonso se circunscribieron al proyecto Mina Muga y que fueron pocas, y también que ella siempre ha negociado políticamente hablando con María Echevite, no con Santos Cerdán. También, por cierto, comparecía hoy el consejero de Salud, Fernando Domínguez, en el Día de la Enfermería. Le hemos preguntado por esa noticia que contábamos el pasado viernes, esa circular interna que mandó el Sindicato Médico a los profesionales médicos, animando a que no avisen de que no van a hacer los turnos de tarde y que, por tanto, pues puede tener consecuencias en los pacientes que vayan a esa consulta. Decía el consejero Domínguez que esta situación se califica solo. Por cierto, que hemos conocido esta mañana que Navarra continúa siendo la comunidad autónoma con menor impacto de los seguros privados. El 12% de la ciudadanía navarra tiene un seguro privado. Y hoy tenemos partido, la Quirén.
6: Sí, también sesión nocturna, 9:30 de la noche, estadio del Sadar. Osasuna recibe al Atlético de Madrid después del palo, bajonazo, barra, como queréis llamarlo, sufrido el viernes en el campo del Levante, a intentar levantar la cabeza y, sobre todo, certificar ya de una vez la permanencia. Y si se le gana al Atlético de Madrid, pues volveremos con lo de Europa a X puntos o igual en puestos europeos y estas cosas que tanto te gustan, Lorente.
9: Estoy deseando.
2: Bueno, pues luego se lo ampliamos todo a partir de las 2:05 en hora 14 Navarra. En lo referente al tiempo, bueno, pues la jornada muy similar a la de ayer, por ejemplo, con cielos cubiertos que pueden dejar tormentas y que incluso podrían ir acompañadas de granizo en la zona media, en el centro de la ribera, con temperaturas máximas entre 18 y 21 grados. Ahora mismo tenemos...
6: ¿Tengo que llevar paraguas al Sadar o no?
2: Pues es posible, sí, ¿no? Puede ser. Ya sabes que las tormentas...
6: Sí. Ayer por la tarde
2: avisan,
6: una...
2: Sí, depende de la zona en la que te pille, pues más o menos intensa. Bueno, aquí en principio nos dicen que podría afectar a zonas del centro y de la ribera, con temperaturas a estas horas de 17 grados y medio en Pamplona, 18 en Estella, 17 en Altsasua. ¿Cómo estáis en Tafalla, Garbí?
3: Pues también casi 17 y medio. Están viendo las nubes después de una mañana despejada y yo he cogido el paraguas porque dicen que va a llover.
2: ¿Y en la ribera?
7: 19 grados, aquí de momento despejado y árbitro ahora, ¿eh?
2: Hacemos una pausa.
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2: Pues seguimos adelante y hoy tenemos de nuevo con nosotros al presidente de la Mancomunidad de la Comarca de Pamplona en este mes de mayo, David Campión. ¿Cómo estás? Muy buenos días, Egunon, David.
17: Egunon, Mamen, muy buenos días.
2: Bueno, y seguimos a vueltas, David, con el tema de las bicicletas eléctricas. De hecho, ayer el Ayuntamiento de Pamplona explicaba que ya se está ultimando la licitación de ese nuevo servicio. De hecho, si no me equivoco, ahora nos vas a contar, esta semana hay una reunión también con los ayuntamientos para ver y concretar, ¿no?, de una manera más exacta quiénes van a adherir y de qué manera lo hacen, ¿no, David? ¿En qué punto estamos?
17: Muy bien, pues como dices, efectivamente ayer se anunciaba que se va a licitar en breve. Han estado trabajando estas semanas los técnicos de Mancomunidad con los del Ayuntamiento para sacar un pliego que luego, cuando lo asuma la Mancomunidad, pues lo podamos coger sin problemas. Y efectivamente el proceso pues sigue su curso. Este jueves a las 12 tenemos otra reunión de los ayuntamientos que están interesados, que ya han mandado prácticamente todos pues el número de estaciones que se están planteando y dónde ponerlas, y con esa información y la nuestra de nuestros técnicos y bueno, lo que vamos asesorándonos también con informes técnicos de aquí y de allá, pues haremos un planteamiento para expandir el servicio fuera de Pamplona pues en el plazo más breve posible.
2: Uh-huh. Son muchos los ayuntamientos que ya han hecho cálculos, ¿no?, de cuántas bases pueden tener y vamos, qué sería lo deseable.
17: Sí, pues prácticamente todos. Faltan así de los grandes, solo falta uno, y que yo creo que, bueno, pues se le habrá pasado o el jueves nos lo comentará y ya está. Uh-huh. Pero prácticamente todos los ayuntamientos pues ya han hecho sus previsiones, un poco pensando, yo creo, también en el presupuesto, ese gasto corriente importante de casi 25.000 euros por estación de 10 bicicletas y año. Entonces, bueno, pues claro, la gente pues tiene que también ver que es un gasto corriente importante y que es un servicio bastante caro. Entonces la gente pues bueno, se limita también un poquito a ver o si quiere tentar la ropa, ¿no? Decir, bueno, pues igual pongo en una primera fase de dos y luego ya ver si pongo otras dos, ¿no? Y cosas por el estilo. Pero bien, todo dentro de la lógica, vamos.
2: Ese ayuntamiento que falta, David, no sé si nos puedes decir cuál es, ¿eh?
17: No lo voy a decir porque... porque queda muy mal y seguro que ha sido pues una tontería. Además, no pasa nada porque en realidad no se está diciendo ya ahora cuántos y dónde, sino bueno, pues ya está, ¿no? Pues ya está, pues estas cosas vamos a llevarlas ahí bien, con buen rollo, que se dice, y seguro que el jueves mismo nos lo presenta y ya está, y lo solucionamos.
2: De cualquier manera, sí que es verdad que ya al hablar del número de bases, ¿no?, y las bicicletas que podría tener cada base, ya se concreta un poquito más, parece que se comienza a ver más de cerca, ¿no?, esa comarcalización del servicio, y los ayuntamientos entiendo que también tendrán que hacer un desembolso. No sé si es algo que se contempla en la propia licitación, en ese pliego que estáis preparando o no, que tienen que hacer a partir de ahora.
17: Bueno, el pliego que va a salir a licitación, pues lo que va a pedir, lo que va a establecer es un número de estaciones, pues eso lo que se ha hablado en alguna ocasión, ¿no? Un número de estaciones cercano a 100, bueno, con posibilidades de ir aumentándolo, y que incluye tanto las estaciones y bicicletas de Pamplona como las de la expansión en la comarca. Entonces, bueno, las empresas que liciten, pues se van a saber que pues igual en una primera fase se ponen las de Pamplona. ¿Por qué? Pues porque es muy fácil, porque ya hay unas estaciones de la empresa que estaba antes y por lo tanto ya están todas las acometidas eléctricas y demás, y luego en una segunda fase pues se incorporarán pues todas las demás, ¿no?, de los ayuntamientos que estén interesados. O sea que yo creo que sí, que avanzamos, yo creo, según lo previsto. Yo creo que siempre hemos intentado pues tener un poco de sentido común, alejarnos un poco de ese barullo, ¿no?, de que a veces hay en el Ayuntamiento de Pamplona, y así pues ya se sabe, ¿no?, la política un poco más de confrontación, y vamos, yo creo, avanzando pues en buen ritmo. Eso sí, las cosas son lentas pues porque los trámites son lentos y porque, claro, para hacer también las bicicletas pues las empresas necesitarán su tiempo, seguramente.
2: Claro. ¿Los ayuntamientos se van a hacer cargo de esas bases que se instalen en sus municipios? Económicamente, sí, bueno, hablando, ¿eh?
17: A ver, tenemos que la reunión de paso mañana, pues sí, yo creo que es el tema que tenemos que abordar. Yo creo que, a ver, lo que hemos estado mirando nosotros en otras ciudades, y lo que el sentido común dice, es que cada ayuntamiento se haga cargo de las bases que se instalan en su término municipal. También es verdad que podríamos pensar en un sistema de, yo qué sé, pagar a escote entre todos, o, pero bueno, vamos a ver finalmente por qué sistema nos decantamos, aunque yo, desde Mancomunidad, yo creo que lo más lógico y más limpio nos parece que cada ayuntamiento se haga cargo de sus propias bases.
2: Uh-huh. Vamos en plazo. En principio la idea era comenzar de nuevo con el servicio a partir del mes de septiembre para ya después ir ampliando, ¿no?, por diferentes municipios. No sé si está todo yendo según lo previsto, David.
17: Yo creo que ese plazo será un poco más largo. Yo estimo que para que, vamos a ver si el ayuntamiento va a licitar en este mes, echa pues los típicos trámites de la administración de un par de meses o tres para recibir propuestas, otro uh-huh. mes para decidir, que no haya recursos, que últimamente se recurre absolutamente todo. Y que luego las empresas, como digo, necesitan unos meses para hacerse con ese stock importante de bicicletas, pues yo creo que hasta principios del año que viene no va a haber bicicletas. Eso es lo que yo creo, ojalá me equivoque, pero yo creo que por ahí andará la cosa.
2: Bueno, pues estaremos muy pendientes de la reunión de este próximo jueves a las 12 del mediodía. Y si te parece, vamos a ir también con una pregunta que nos mandaba un oyente, precisamente hablando del transporte urbano comarcal en este caso, y Osasuna, porque nos decía el oyente que hoy tenemos el partido a muy mala hora, que va a acabar en torno a las 11:30 de la noche, y dice, como no tenemos autobús del Sadar a Burlada, Villava y Huarte, ni vamos a llegar a coger el último nocturno, o volvemos en taxi o no podemos ir al fútbol. No sé si se ha planteado el poder hacer algo o ampliar, ¿no?, esas líneas, los horarios, David, ¿en qué punto estamos?
17: La verdad que es impresionante que se planifiquen eventos de este estilo, ¿no?, familiares y que va mucha gente y tal, entre semana, y que acabe a las 11:30 o 12:45 de la noche. A mí eso es una cosa impresionante. Uh-huh. Pues para nosotros tiene muy mala solución porque sí que tenemos eso, los refuerzos y las líneas que hacen que salen desde las proximidades del estadio, y sí que acabarán más o menos a, o sea, sí que los últimos viajes van a acabar esas horas, ¿no? A las 12:45, a las 12:20, pero, o sea, van a tener que enlazarse con los transbordos que hay en el centro de la ciudad, que más o menos acaban también a esas horas. Entonces van a andar muy justos, pues bueno, ya veremos a ver cómo resulta la cosa. Pero que para hacer los transbordos pues van a andar muy muy justicos esos autobuses, como digo, que salen del Sadar o de los aledaños del Sadar, pues para llegar a estos transbordos en la ciudad, ¿no? Uh-huh. Pues bueno, pues vamos a ver cómo lo hacemos. Claro, para nosotros es muy difícil pues que todas las líneas, digamos, las específicas del Sadar sí, pero que todas las líneas que están circulando por la ciudad se muevan al horario del Sadar, pues es para nosotros muy complicadísimo hacer eso, claro.
2: Bueno, ya de paso vamos a aprovechar para preguntar cómo han funcionado precisamente esas nuevas líneas, ¿no?, de refuerzo hasta el estadio Sadar.
17: Pues bueno, la verdad es que todavía no tenemos los datos, todos los datos de este año, pero bueno, el año pasado se hizo una campaña importante por parte de Osasuna y nuestra misma, ¿no?, pues para que creamos dos líneas de refuerzo nuevas, y luego se incrementó también el número de servicios de la R1, ¿no?, que leemos desde el centro de Pamplona, y más o menos se iban más de mil viajes de media por partido, ¿no? Entonces, bueno, pues quitando, yo qué sé, el Barça, que entonces van 1.500, ¿no? Uh-huh. Entonces, bueno, por ahora la cosa pues va bien y esperamos a ver si hacemos un resumen del año. Uh-huh.
2: ¿Cuándo salís a hacer ese resumen, David, para plantear, entiendo, ¿no?, cambios que puedan ponerse
17: bueno,
2: en
17: pues,
2: marcha?
17: Claro, eso es pues cuando acabe un poco la temporada, analizamos todos los datos un poco finamente, nos juntaremos con Osasuna, veremos si hay algo para mejorar o qué es lo que podemos hacer. El año pasado hicimos hasta un barrido con unas empresas de estas que te miden los teléfonos que van alzadas, desde qué puntos, uh-huh. y con eso pues hicimos una cosa bastante así bonita y sistemática y científica, digamos, y quedó muy bien. Entonces vamos a ver si ha funcionado como tiene que funcionar otra vez este año, que yo creo que sí, que va bien, vamos. A ver si podemos así ir a esos partidos de Osasuna en Europa, ¿no? Que estaría guay.
2: Bueno, a ver qué pasa, ya veremos, ojalá. Oye, en la última visita nos mencionabas, David, que estabais pendiente también de sacar en la Mancomunidad una campaña para que la ciudadanía, ¿no?, respete a los y las conductoras en su momento de descanso. Muchas veces, bueno, pues paran, ¿no?, en la cabecera de la línea, para ir al baño, y la gente está ahí pues tocando el cristal, ábreme, ¿no?, déjame entrar. No sé si ha salido ya la campaña o cómo la tenéis previsto plantear.
17: Pues mira, estamos trabajando en esta campaña y luego también en una de estas de que solemos hacer periódicamente también de civismo, ¿no?, de que pues eso, que se dejen los asientos que están reservados a gente, yo qué sé, con problemas de movilidad o embarazadas o, y bueno, yo creo que bueno, vamos a ver si llegamos antes del verano, y si no será justo después del verano cuando hagamos una campaña así bastante potente de pues todos estos buenos hábitos, y específicamente la de los personal conductor, que además coincidirá pues que este verano ya van a estar por fin todos los baños, espero ya todos los baños puestos y demás, o sea que bueno, vamos a ver si hacemos coincidido todo, que le da más empaque y así pues provoca un poco un choque mayor, ¿no?, de impacto, como dicen los que se dedican a estas cosas.
2: Somos muy impacientes los usuarios y usuarias de las villavesas.
17: Pues hombre, yo les admiro, ¿eh?, a la plantilla de personal conductor, les admiro, porque claro, date cuenta que además el transporte sigue subiendo, estamos ya otra vez en cifras récord después del año pasado que fue de huelga, estamos en casi 160.000 personas diarias que se montan en los buses, y claro, aquí hay cada uno, somos de nuestro padre y de nuestra madre, entonces hay gente pues muy impaciente, hay gente que no tiene unos modos muy allá va, aunque la mayor parte de la gente, por supuesto, se porta bien. Pero bueno, vamos a ver si hacemos un poco de incidencia.
2: Porque normalmente estas campañas sí que suelen funcionar, ¿no, David? Lo hemos visto, de hecho, con la de bolseo.
17: Eso es, sí. La de bolseo, por ejemplo, está funcionando por ahora, vamos a cruzar los dedos, pero está funcionando bastante bien. Y bueno, pues sí que es verdad que hace falta, por un lado, concienciar, informar, y por otro lado, lo que digo siempre, aunque sea muy impopular, y perseguirlo también. Entonces, sí que es verdad que Policía Municipal nos atiende muy rápidamente cuando llamamos desde las villavesas cuando hay algún problema. Sí que la gente debe saber que estamos conectados con cámaras que pueden conectarse en cualquier momento con los comisarios de policía, que tienen los conductores y conductoras un botón del pánico que hace que la Policía Municipal en menos de 3 minutos se presente en el lugar. O sea que hay que combinar las dos cosas, informar, concienciar, y oye, al que no se porta como debe, pues tiene que recibir su reprimenda.
2: Claro que sí. Bueno, estaremos pendientes también. En la última asamblea de la Mancomunidad, David, se planteó una moción del Partido Socialista que de alguna manera trataba de ayudar, ¿no?, a los propietarios de vehículos de combustión con gas natural en Pamplona, que reclaman un punto donde poder repostar. En esa moción se hablaba de si se podría, ¿no?, poner una en ese centro de recuperación de residuos que se está construyendo en Imarcoain. No salió esta alternativa, esta opción, pero sí que se ofrecieron otras soluciones, ¿no, David? ¿En qué punto estamos? Porque claro, la situación que tienen también los propietarios de estos vehículos es complicada, porque creo que la gasinera más cerca está a unos 60 kilómetros en Ciordia.
17: En Ciordia está, sí. A ver, nosotros, es verdad, se trató en la última asamblea, nosotros con este colectivo de personas que tienen efectivamente estos vehículos de gas natural comprimido, nos habíamos reunido ya en varias ocasiones. O sea, es un tema que nosotros lo estamos trabajando con ellos. Entonces, lo que dijimos fue que, bueno, es verdad que el Partido Socialista presentó esta moción, pero dijimos, bueno, a ver, no es tanto que que estas personas dependan de a ver cuándo nosotros hacemos una gasinera en el centro de tratamiento de residuos, producimos gas y empezamos a vender, como que tengan una solución un poco más, digamos, más de usuario, ¿no? Entonces, lo que les planteamos fue que, ya que la Mancomunidad ha llevado el caño de gas, digamos, hasta el polígono de la Ciudad del Transporte, y allí hay gasolineras, que en esas gasolineras se conecten a ese caño, que ya sea una cosa mucho más viable, y puedan ofrecerles el gas de este gas natural comprimido. No hay que olvidar que, o sea, el Gobierno de Navarra en su día pues hizo unas ayudas para fomentar este tipo de vehículos, y por lo que sea, aquí en Navarra, pues en la comarca, no funcionó, que en otros sitios del Estado sí, pero aquí no. Entonces, lo que decimos es que, hombre, más que vaya la gente a cargar allí, que nosotros estamos en una esquina del polígono a cualquier hora, que no va a estar siempre abierto el centro de tratamiento de residuos, a cargar un particular entre camiones y autobuses, pues que lo suyo es que se trabaje porque en la gasolinera que hay en el polígono, en cualquiera de las dos, haya un surtidor de gas natural y allí tengan servicio, tengan repuestos, tengan tienda, tengan atención 24 horas, puedan pagar con diferentes formatos de pago, o sea, pues una cosa normal, ¿no? Y en esas estamos. Pues sí que hemos contactado ya, que ya lo habíamos hablado con Nasubicha, que es la propietaria del polígono, y a ver si entre todos pues conseguimos pues esa atención a esta gente, que por otra parte yo ya les dije en la asamblea, me parecen súper bien porque son súper insistentes, pero a la vez súper educados, no están pegando gritos, ni están diciendo nada. Oye, es una cosa muy rara y muy lógica la que piden, y nosotros en lo posible les vamos a ayudar. Eso sí, que no se descargue la mancomunidad la responsabilidad de algo que no tiene. O sea, la mancomunidad nunca ha vendido combustible a nadie y tendríamos que hacer cambios pues para vender ese combustible, cambios importantes de legislativos nuestros, ¿no? Vamos a ver si les podemos echar una mano, pero sin que se nos caiga el mochuelo a nosotros, ¿no? Como se suele decir.
2: Pues a ver si les llega la solución, desde luego. Claro. Hablando también de combustibles, creo que la Mancomunidad ha revisado de alguna manera su estrategia de neutralidad en carbono, ¿no? Hasta el año 2030. ¿Esto qué supone, David? ¿Para qué se hace?
17: Mira, esto hace ya tiempo que Mancomunidad se puso como objetivo en el año 2030 ser neutros en emisiones de, o sea, en carbono, ¿no? Uh-huh. En emisiones de gases de efecto invernadero y demás. ¿Esto qué implica? Bueno, está claro que es pues ser neutro, pero a nosotros lo que nos ha hecho es tener como una hoja de ruta que hace que toda la actividad que tiene Mancomunidad, que después de residuos, el agua, los residuos, etcétera, esté orientada a reducir estas emisiones de gases de efecto invernadero, a reducir el consumo de, en definitiva, lo más importante es reducir el consumo de combustible fósil. Por ejemplo, ¿qué hace? Que hemos empujado muchísimo toda la instalación de paneles fotovoltaicos y energías renovables, geotermia, hidrotermia, hidroeléctrica. Entonces, por ejemplo, ahora Mancomunidad ya es excedentaria en electricidad. Nosotros ya toda la electricidad que consumimos no compramos de ningún sitio. La producimos nosotros, incluso vendemos energía limpia, ¿no? O sea, por ejemplo, eso nos ha ido empujando y joder, ahora mismo somos excedentarios. ¿A qué más nos está empujando? A que, por ejemplo, a partir de ya, todos los camiones de recogida de residuos ya no van a ser de gasoil, ninguno. Todos van a funcionar con gas renovable. ¿Qué es gas renovable? Pues gas producido por nosotros mismos a partir de los residuos. Y lo mismo vamos a hacer con una gran parte de los autobuses, ¿no? Entonces, joder, pues es como que en todas las áreas de la Mancomunidad vamos empujando hacia el mismo objetivo final, ¿no? Y, por ejemplo, todo lo que Mancomunidad se está metiendo en muchos proyectos dentro de la comarca, digamos, de absorción de carbono en el suelo. ¿Cómo? Pues cambiando de cultivo a pastizal, o plantando árboles, o haciendo espacios en colaboración con pequeños ayuntamientos, recuperando espacios degradados y haciendo ahí un bosque que absorbe carbono. O sea, digamos que en todas las áreas de la Mancomunidad empujamos en la misma dirección y joder, pues nos hace tener como esta brújula, ¿no? Como ese objetivo, ese norte al que seguir y nos va muy bien. Uh-huh. Hemos reducido casi un 50% desde que comenzamos a trabajar en los últimos 10 años. Y ahora, cuando tengamos el centro de tratamiento de residuos, ya dejaremos de enterrar materia orgánica en el vertedero, que eso es lo que produce gases de efecto invernadero durante 30 años, ¿no? Entonces, cuando ya cerremos el vertedero, dejamos de verter materia orgánica sin tratar, etcétera, etcétera, pues eso es lo que pretendemos, ¿no? Tener ese objetivo verde que parece que con estos tiempos de la guerra del Golfo y de Trump y tal, se olvidan, pero nosotros lo seguimos teniendo en mente.
2: Bueno, pues son muchas cosas las que están haciendo la Mancomunidad de la Comarca de Pamplona y está bien también contarlas para que las conozcamos. Un día más, como siempre, David Campión, presidente de la Mancomunidad. Muchísimas gracias, David, por habernos acompañado.
17: Gracias, Mamen. Un saludo.
2: Un saludo.
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2: Y vamos a conocer ya cuáles son esos grupos que van a pasar por algunos de los escenarios de los Sanfermines de este año. Sonia Lamberto, ¿qué tal? ¿Cómo estás?
24: Sí, ¿qué tal, Mamen? Si te parece, como ya habéis avanzado algunos de los grupos, vamos a ir en orden. Lunes 6 de julio, Isabel Ayun, más conocida como La Potra Salvaje, no hace falta que suene la canción, así que he decidido no ponerla en este momento. Tiene algún otro tema que sonó ya los Sanfermines pasados como Himno de mi Peña. Sin duda, la mayoría de gente que se acerque el 6 de julio irá a ver a La Potra Salvaje. Isabel Ayun, que comparte día con el grupo más internacional, podríamos decir, de este escenario de la Plaza del Castillo, Bonnie M.
25: El show estará encabezado por Maisie Williams, una de las integrantes históricas de la formación original, manteniendo así el espíritu festivo y bailable de la música disco de los 70.
24: Así lo presentaban desde el ayuntamiento. Martes 7 de julio, barremos para casa. Coma, los de Burlada, que comparten noche con el grupo gallego, las gallegas Bala. Miércoles 8 de julio, los hemos visto muchas veces, pero nunca yo por lo menos en el escenario de la Plaza del Castillo. Mochila 21, la banda navarra que ha elegido Pamplona para celebrar su 21 aniversario, y ellos comparten con Brigade Loco. Y vamos a seguir con música en euskera el jueves 9 de julio con Neomak, y después vendrá la banda Sinova. Esta la he puesto porque sé que te gusta, Mamen, y a mí también, aunque vengan un poquito tarde. Viernes 10 de julio, Marlena, el pop de Marlena. Sábado 11 de julio, Ojete Calor.
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24: Domingo 12 de julio, Merina Gris y La Chama. Lunes 13 de julio, Jofe y Harfighter. Hasta aquí la Plaza del Castillo, pero aunque a Mariví no le parezca que soy población media, y yo sé que hay mucha gente que prefiere compañía, así que he traído una propuesta también de compañía. Maybe I don't seem to love you like I should. What I take Porque no me digas que esta voz no merece la pena.
2: Pues sí, la verdad.
24: Iso Fitzroy, algo así, una cantante y compositora que viene, que es británica, reconocida por esta poderosa voz y mezcla también de jazz, soul, gospel, funk. Viene el día 13 a Compañía, compañía que recordemos trae por la tarde también propuestas locales. Sedientos de cumbia, son navarros y van a estar en Compañía ese mismo día, el 13 de julio, después de que por ese escenario pasen músicos que llegan de diferentes partes del mundo. La cumbia va a sonar mucho, por cierto, en Compañía, con Frente Cumbiero, por ejemplo, o con DJ Cumbia y Salsa. Tendremos también a una DJ australiana que hace house australiano y que ha estado por muchos festivales conocidos, y también un dúo que llega desde Tanzania, de Zawose Queens, que traen música wagogo. Así que propuestas para todos los gustos.
2: Pues oye, iremos a informarnos acerca de la música guagogo. Gracias, Sonia, como siempre.
24: Hasta luego.
0: Es la una mediodía en Canarias. El presidente canario Fernando Clavijo acusa al gobierno de España de ocultar que había contagiados de antivirus en el Ondius. Eso ha dicho en la sesión de control que se está celebrando en el Parlamento canario, donde no ha aportado ninguna prueba que sustente esta afirmación. Canarias, Eric Pestano, buenas tardes.
3: ¿Qué tal? Buenas tardes. De hecho, el presidente...

0: respondió así Clavijo a Sebastián Franquis, el portavoz socialista canario, que no ha desaprovechado la oportunidad para echarle en cara el uso que a su juicio ha hecho de esta crisis.
1: Usted no protegió a Canarias, la utilizó, señor presidente. Y la utilizó de una manera vergonzante para los intereses de esta comunidad, que se ha llegado a atrever, para justificar una posición del gobierno, a utilizar la inteligencia artificial para demostrar y justificar que los ratas y los roedores nadaban y estaba en peligro la población de esta comunidad autónoma.
0: Son las preguntas del antivirus en la sesión de control. Mañana Clavijo va a comparecer a petición propia sobre este asunto en el segundo día de pleno.
2: Clavijo, que sigue criticando al Ejecutivo, mientras que su partido, el PP, sigue rebajando el tono con la gestión que el gobierno ha hecho de esta crisis, después de que, por ejemplo, Alfonso Rueda reconociese ayer la seria y buena actuación de España. Dijo, Cuca Gamarra ha deseado una pronta recuperación al primer paciente español que ha dado positivo y ha hablado sobre estas palabras de Rueda.
3: Bueno, yo creo que él ha mantenido una relación con el ministerio y con algunos ministerios, ya que algunos de los de las personas de nacionalidad española que viajaban y que en ese buque son gallegos, y evidentemente nada que decir, responderá sin duda alguna a su propia experiencia en la relación que ha mantenido durante las últimas semanas, ¿no?
2: Del exterior, se ha conocido esta mañana, Israel ha aprobado la pena de muerte para juzgar a los palestinos que ellos entienden que participaron en los atentados del 7 de octubre del año 2023. Hay más de 300 detenidos en cárceles israelíes detenidos por este motivo, Sara Aranda.
4: La ley aprobada por el Parlamento israelí contempla la creación de un tribunal militar especial con sede en Jerusalén para juzgar a supuestos militantes de Hamas implicados en el 7 de octubre. Se calcula que hay entre 300 y 400 palestinos detenidos que, de ser declarados culpables de genocidio, se enfrentarán a la pena de muerte. La norma recoge que los juicios sean públicos, se van a retransmitir en directo en una página web y contarán con la presencia de los supervivientes del ataque. Organizaciones de derechos humanos israelíes se han mostrado en contra de la ley y advierten del peligro de convertir estos procesos en un espectáculo.
2: La Fiscalía ha pedido 26 años de cárcel para Santi La Iglesia, el hombre acusado de asesinar hace 25 años a la joven Elena Giovanni en Sabadell. Tanto el Ministerio Público como la familia de la víctima le acusan de dos delitos de asesinato y detención ilegal. Radio Barcelona, Andrea Villoria.
5: En sus escritos de acusación presentados esta mañana, la Fiscalía y la familia de la víctima relatan lo que sucedió hace más de dos décadas. La joven desapareció un viernes por la mañana cuando fue al piso donde vivía el acusado. Allí, varias personas, entre ellas Santi La Iglesia, creen que la retuvieron, la drogaron con benzodiazepinas para evitar que se defendiera y huyera. La desnudaron, la rociaron con colonia y trataron de quemarla. Después lanzaron su cuerpo al vacío desde la azotea, lo que causó su muerte. Además de la prisión, la Fiscalía reclama 600.000 euros de indemnización al acusado, que es abogado y funcionario de la Generalitat. La acusación, en cambio, pide el archivo para el otro investigado hasta ahora, el autor de las notas anónimas que la víctima recibió días antes de morir.
2: Y ha terminado la temporada de cría del lince ibérico con buenos resultados. Se han nacido 31 cachorros nuevos en cautividad. Marina Fernández.
6: Entre los dos centros dependientes del Ministerio de Transición Ecológica dedicados a esta cría, el de Acebuche en Huelva y el de Zarza de Granadilla en Cáceres. 31 cachorros en 12 camadas dentro de este programa que busca reforzar la cría natural y preservar la diversidad genética de la especie. El censo oficial de linces en la península ibérica supera los 2.000 ejemplares. Hay que recordar que en 2001 eran apenas 94, pero hace dos años, gracias al programa de conservación, el lince pudo salir del peligro crítico de extinción, aunque sigue siendo una especie vulnerable.
2: Deportes, José Antonio Duro, muy buenas.
7: Hola, con la jornada de Liga, que es la intersemanal, la número 36, comienza en el día de hoy desde las 7 en Carrusel, pendiente de los choques de este martes con un Celta-Levante a las 7, un Betis-Elche. A partir de las 8 y el partido que juegan en el Sadar, Osasuna y Atlético desde las 9 y media. Julián Álvarez, que vuelve a ausentarse. La convocatoria la acabamos de conocer de Diego Pablo Simeone. Es el arranque de la jornada con nombres propios. A esta hora el primero es el de José Mourinho y su posible llegada al Real Madrid, el portugués, que afirma que no ha hablado con el conjunto blanco, lo hizo en el día de ayer. El otro nombre propio, Manolo Aguilar, está en Sevilla hasta ahora.
8: Hola, ¿qué tal? Buenas tardes. Acuerdo total cerrado de Sergio Ramos y los accionistas del Sevilla para la compra del club. En tan solo dos horas en el día, después de 10 horas de reunión en el día de ayer, han resuelto el asunto. El acuerdo es total, está cerrado y firmado. Queda ahora una parte que es fundamental, importante y necesaria: acudir a la notaría y que todos los extremos que se han hablado y firmado estén correctos. Paso casi definitivo para la compra del Sevilla.
7: Sergio Ramos, que tendría un acuerdo para comprar el Sevilla Fútbol Club, y a esta hora, jugando además en polideportivo, Rafa Jodar en Roma busca los cuartos de final ante el americano Tiem.
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4: Muy buenas tardes, ¿cómo estáis? Hoy vamos a empezar hablando de algo, Mamen, que hacemos todos los días, aunque muchas veces casi sin pensar, ¿eh? Comprar comida, porque Gobierno de Navarra, grandes superficies y hostelería se unen para intentar que consumamos más producto local.
5: Eso es, Joaquín, que cuando vayamos al súper o a un restaurante sepamos qué hay detrás de esa etiqueta y también pues detrás de cada tomate, de cada alcachofa o de cada botella de vino de aquí, por ejemplo.
4: La campaña quiere poner el foco en algo más grande que la compra semanal, apoyar al campo navarro, a productores, a ganaderos de casa y, en definitiva, a toda esa cadena económica que muchas veces damos por hecha. Y, claro, también hablaremos de esa eterna pregunta: si realmente estamos dispuestos a apostar por producto local cuando llegue la hora de pagar.
5: Sí, y además hoy vamos a mirar también al cielo, aunque quienes más pueden notar sus efectos, ahora verán de qué estamos hablando, quizá no seamos nosotros, porque los eclipses también alteran el comportamiento animal. Pájaros que dejan de cantar, insectos que cambian sus rutinas, mascotas desorientadas cuando de repente parece hacerse de noche.
4: De eso vamos a hablar con Irene Mendoza, doctora en biología e investigadora de la Universidad de Sevilla, dentro de esas sesiones previas al eclipse, que hoy es 12 de mayo. Ya saben, el eclipse es el 12 de agosto. Una conversación seguro que muy curiosa, ¿eh?, para entender cómo reaccionan los animales cuando la naturaleza cambia de repente el guión sin previo aviso.
5: Sí, es martes, y vamos a terminar entre libros. Yo que quiero que la semana corra.
4: Ya es mañana, ¿no? Ya
5: efectivamente, mañana. Vamos a terminar entre libros, pero también entre museos, porque varias bibliotecas navarras han unido fuerzas para poner en marcha un taller muy especial. Los libros como museos de bolsillo es una propuesta colectiva que mezcla ilustración, creatividad y arte a partir de álbumes ilustrados y materiales cotidianos.
4: Una de esas iniciativas que demuestran que cuando las bibliotecas se colaboran pueden montar proyectos realmente originales. Así que tenemos un poquito de todo: producto local, eclipse, museos de bolsillo. Vamos, que el programa viene bien completito. Ahora, mirada a la actualidad.
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5: A ver qué nos cuenta Javier Lorente.
6: Pues vamos a empezar con reuniones, la primera esta tarde, entre los grupos que apoyan al gobierno, más Euskal Herria Bildu, para tratar de reconducir la situación generada en torno al cierre de aulas en la educación concertada, teniendo en cuenta que el jueves, es decir, dentro de dos días, día y medio casi, se vota esa propuesta de ley de UPN para blindar esta red privada concertada. Veremos cómo transcurre esa reunión. Otra reunión el propio jueves entre el consejero Fernando Domínguez y el comité de huelga, compuesto por el sindicato médico, con esos paros, con esa negativa del sindicato a cubrir los turnos de tarde, que ha obligado ya al departamento a anular contrataciones que había realizado en otros gremios, precisamente para respaldar esas turnos de tarde, para ir mejorando las listas de espera. El Parlamento acoge también a esta hora la comparecencia de Usue Barcos, expresidenta del Gobierno, en torno a la comisión del caso Koldo. Dice Usue Barcos que ella siempre ha negociado todo con María Echevite, que no ha negociado nada con Santos Cerdán y que con el dueño de Servinavar, con Anchón Alonso, habló en su momento únicamente para tratar el tema de la puesta en marcha del proyecto Mina Muga de Geoalcali. Además, también el 17 de mayo de 1990 fue cuando la Organización Mundial de la Salud decidió eliminar la homosexualidad como una enfermedad. Llama la atención que esto ocurriese hace tan poco tiempo, pero es precisamente la fecha elegida para celebrar el Día Mundial contra la LGTBI-fobia. El gobierno de Navarra avanza que va a crear un observatorio contra este fenómeno aquí en Navarra. Hoy tenemos, por cierto, partido Osasuna a partir de las 9:30, una hora fabulosa para toda la gente que tenemos que trabajar mañana. Osasuna se enfrenta al Atlético de Madrid con la clasificación europea todavía al alcance. Vamos a dejar de hacer especulaciones, ya veremos mañana qué es lo que ocurre. Y por último, tenemos ya los carteles musicales de la Plaza del Castillo, de la Plaza de Compañía, para los próximos Sanfermines. Está en sernavarra.com, así que no me voy a poner a decirlo, pero hay, como siempre, pues esto pasa como las alineaciones de Osasuna, le gustan a unos sí, a otros no. Bueno, pues los carteles están todos en San Fermín. Lo que está, lo que más nos gusta, el día 5, el cuarteto de los 40 Sanfermines, que abre musicalmente las fiestas con Óscar Martínez y con Jesús Taltabul, para empezar ya a ponernos calientes de cara a los Sanfermines de 2026, para los que quedan, por cierto, 54 días y 22 horas.
5: Bueno, y bajando.
7: Venga, venga.
5: Gracias, Javier. A partir de las 2 y 5 ya saben que les ampliamos toda la información en nuestro Hora 14 Navarra. En lo relativo al tiempo, hoy muy similar a la jornada de ayer, ahora mismo en la capital navarra, cielos bastante despejados, aunque está previsto que se vaya cubriendo y que incluso podamos tener lluvias y tormentas que pueden dejar granizo en la zona centro de la comunidad y también en la ribera, con temperaturas máximas que van a oscilar entre los 18 y los 21 grados. Ahora mismo 18 precisamente tenemos en Pamplona. Un poquito menos han bajado de esas máximas previstas en Estella, 17 y medio, 18 y medio en Tafalla, 14 en Alsasua. ¿Cómo estáis en la ribera, Joaquín?
7: Aquí ahora mismo rozando los 20 grados, que es la máxima prevista para esta jornada de martes, a la 1 y casi 13 minutos. De momento sol, eso sí, la lluvia puede llegar por la tarde. Una pausa y ponemos los pies en la tierra.
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5: Y hoy vamos a hablar casi casi de una, no sé si decir forma de vida, declaración de intenciones, Joaquín, porque muchas veces con algo tan simple como es ir a hacer la compra...
7: Las dos cosas, diría.
5: Definimos el modelo, ¿no?, de economía que queremos tener y precisamente en eso nos fijamos. No dejes que pase al comprar, elige Navarra. Es el lema que se ha elegido para una campaña que han realizado entre el Gobierno de Navarra, las superficies comerciales y la hostelería, que se alían de alguna manera para fomentar el consumo de alimentos locales. Para hablar de ello, hoy nos acompaña aquí en el estudio Rubén Goñi, director de Desarrollo Rural. ¿Cómo estás, Rubén? Muy buenas tardes.
17: ¿Qué tal?
5: Hola, Chaleón. Ha venido además acompañado de Anne Izaola. Ella es creativa de la agencia que ha diseñado esta campaña de La Llorona Comunicación. Está con nosotros. ¿Cómo estás, Anne?
18: Muy bien.
7: Hola.
18: Bien.
5: Y hablaremos también pues con alguna de esas entidades, ¿no?, alguno de esos establecimientos comerciales que van a apostar por ese producto navarro. Pero antes que nada, ¿por qué es tan importante, Rubén, poner el foco en ese acto de responsabilidad que tenemos también cuando vamos a hacer la compra, ¿no?
17: Bueno, lo primero y esencial, vemos desde Desarrollo Rural y el departamento, es el apoyo al sector, ¿no? Y lo que eso supone para las zonas rurales de Navarra. Eso es lo esencial. Y además, en un contexto global en el que, bueno, pues se ha puesto encima de la mesa las cuestiones de mercados globales, de mercados de fuera, de productos que nos vienen y que van, pero es verdad que al mismo tiempo tenemos que poner en valor la gran calidad y la gran variedad de productos que se producen en Navarra, alimentos de una calidad y una seguridad excepcional, y que tenemos que intentar, y que es lo que hacemos tanto desde Reino Gourmet como desde el departamento, en este caso Desarrollo Rural, su conciencia de consumo y su responsabilidad, pero sobre todo también su puesta en valor, porque ese retorno que se da a las zonas, a la generación de empleo, a la capacidad de tracción que tiene, pues en una tierra como la nuestra, pues es esencial, desde el norte a sur, del este a oeste, de productos de todo tipo que iremos comentando, pues todo ello redunda en eso, ¿no? En la capacidad. Y luego también la salud y la seguridad alimentaria. Yo creo que la salud también hoy en día es un valor muy importante, y que esos productos los podamos tener al alcance de la mano, que sean de temporada, que sean locales y que sean de cercanía, pues creíamos que había que potenciarlos con esta campaña, entre otras cuestiones.
7: Uh-huh. Una campaña, Rubén, que no solo se queda en aquello de compra producto navarro, yo creo que va un paso más allá, nos planteaba un poco también imaginarnos ese futuro sin agricultores locales, por ejemplo. Había que agitar un poco también la conciencia del consumidor para llegar a que lo entienda de alguna forma.
17: Sí, eso seguramente Anne nos lo va a poder explicar mejor. Está unido el futuro de nuestra actividad agraria, en este caso, principalmente, con la decisión que adoptemos, que es extensible a otros sectores también, al comercio, etcétera, a los productos que podamos adquirir. Pero en este caso concreto, por ahí van los tiros, ¿no, Anne? Un poquito por ahí enfocamos ese mensaje, ¿no?
5: Porque, Anne, se ponen en contacto con vosotros, entiendo, y os dicen, hay que diseñar una campaña para fomentar el consumo, ¿no? Entiendo que hacéis ahí una tormenta de ideas, como se suele decir. ¿Dónde decidís poner el foco, ¿no? ¿Cómo es ese proceso creativo también de la campaña?
18: Pues mira, la verdad es que tenemos que decir que, y no es peloteo, aunque tengamos aquí delante a Rubén, nos lo pusieron muy fácil, ¿no? Cuando fuimos a recoger el encargo, es lo primero que hacemos. Bueno, el contexto que había con todos los acuerdos mercantiles, todo eso estaba bastante claro. Y bueno, tanto Reino Gourmet como el departamento tenían una preocupación real, ¿no? De todas formas, para nosotros la clave fue la palabra concienciar, que es lo que hablábamos. Y en creatividad, en publicidad, en comunicación, cuando conciencias o cuando tratas de hacerlo, hay dos vías, ¿no? Que tenemos que decir que también las tocamos, porque a la semana aparecemos ahí con varias líneas, esta fue una. Y las dos vías suelen ser, pues, la vía bofetón, ¿no? Que se usa mucho, por ejemplo, en las campañas antidroga.
5: Sí.
18: O a nosotros nos gusta mucho la vía un poco más humor en lo cotidiano, ¿no? Y es lo que hacemos, coger algo que en principio es cotidiano y de humor, para en el fondo plantear algo surrealista y que no tiene mucha gracia, ¿no? Y además lo hacemos partiendo un poco de esa forma de ser de todo navarro y navarra, que, bueno, generalmente, otra cosa es que luego nos informemos más o menos a la hora de comprar o de consumir, pero generalmente conocemos lo que tenemos y estamos orgullosos y orgullosas de la calidad de nuestros productos, ¿no? Entonces, esa es la vía que cogimos, pues hacer que la gente reflexionara un poquito, no desde el miedo, aunque en el fondo sí te estábamos planteando una situación de un poco de apocalipsis now, que nos decía Rubén, pero desde un sitio amable, ¿no?
5: ¿Pero en qué aspectos o no? ¿Qué ejemplos habéis cogido, por ejemplo?
18: Mira, pues por ejemplo, tenemos otra de las cosas buenas de esta campaña, es que es muy rico en cuanto a producto, ¿no? Tenemos, lo que hacemos es plantear situaciones. Puede pasar que de aquí a unos años, si quieres ternera de Navarra, tengas que criarla en tu salón. Y aparece una familia en un salón intentando ver la tele con el salón lleno de vacas pirenaicas, ¿no? Una es la ternera, otra son los huevos ecológicos. Pues una chica está en su cocina, abre un armario de la cocina y salen volando gallinas. Y luego en gráfica tenemos unos espárragos que han sido cultivados en un garaje. Un chaval joven también con un salón lleno de plantas de pimientos del piquillo. O en radio, ¿no? En radio vamos un poco más a la elaboración del queso, ¿no? Pues alguien que va al armario y huele a humau, porque están en realidad humando queso al Roncal. De lo que partimos es eso, es de que estamos seguros de que cualquier navarro o navarra, si llega el momento en el que peligra algo nuestro, estaríamos dispuestos a hacer lo que sea, ¿no?, para que eso no pase. Y a través de ese puede pasar, no dejes que pase, al comprar Elige Navarra, lo que estamos diciendo a la gente es precisamente eso, ¿no? Con cada compra es como que estamos votando un poco, ¿no? ¿Qué quieres? ¿Quieres lo de aquí con todo lo que va detrás? Claro, entendemos que la gente ya sabe todo lo que hay detrás, nuestros campos, la gente, los productores, los elaboradores. Uh-huh. Pero es una forma de hacer muchas preguntas en 15 segundos que duran las piezas o en una imagen que es lo que tenemos en gráfica.
19: Eso es, y además esa llamada a la empatía también y al consumo responsable, pero porque además si algo diferencia, que luego hemos comentado, está el tema de los precios, etcétera, pero también está esa balanza, ¿no?, en lo que es alimentación, la importancia que tiene destinar en la medida de lo posible, pues bueno, pues poner el foco en qué tipo de productos consumimos y también eso, bueno, cómo lo hacemos. Es cotidiano y de ahí las alianzas que hemos establecido en el acuerdo marco un poco con todas las partes, ¿no? Está usted también, está comercio pequeño, comercio grande, un poquito hemos intentado llegar a todas esas partes para que así la ciudadanía, pues bueno, lo tenga presente y pueda elegir siempre, bueno, pues es una cuestión que dejamos, pero tenemos que potenciarlo y lo hacemos en las marcas de calidad, pero también en lo que puedan ser también otros productos que son elaborados y producidos en Navarra.
7: Claro, Rubén, muchas veces defendemos el producto local desde lo emocional, pasando por supuesto por la calidad, pero es que hay un impacto económico real también en elegir producto navarro frente a uno de fuera a la hora de hacer la compra diaria, ¿no?
19: Claro, sí, sí, muchas veces ese origen mismo también es importante. Entonces, bueno, está ahí la disyuntiva y eso se recogía, pero también la campaña lo que quiere hacer es esa reflexión. Si no nos importa lo que pase con los huevos o con la leche o con los yogures, etcétera, con cualquier producto, puede pasarnos que en algún momento pues nos digan, oye, ya no envío esto y ahora ya no tienes, y entonces, a ver, o te lo produces tú o tal. Entonces Navarra, que es referente de producción agrícola y ganadera y industria agroalimentaria, todo el sector agroalimentario que tenemos en Navarra es muy, muy potente, pues si no es capaz de hacer ese esfuerzo, pues yo creo que es lo que toca, que es lo que nos toca, ¿no? Y hacer esa apuesta por consumir y trabajarlo de una forma, pues bueno, va a tener un despliegue no solo también de comunicación, pero también de la parte de eventos, de acercar el producto, etcétera, ¿no? Yo creo que se despliega en una estrategia global que tenemos dentro del departamento de apoyo a, pues también a, se hace la semana de producto local, se fomenta esa cercanía a los productos, se comercializa efectivamente. Yo creo que el despliegue que se hace es importante y también tenemos otras líneas, ¿eh? Como puede ser la ley de calidad alimentaria, que estamos ahora mismo ya en la última recta de la tramitación, en donde hay compra pública también responsable. Uh-huh. Y luego también, por supuesto, en otras cuestiones de apoyo al sector, ¿no? Al claro. Sector de productivo.
5: Y hace falta también encontrar el producto cuando vas al supermercado o a una grande superficie, ¿no? Tenerlo ahí visible y saber que el producto que estás comprando es producto de Navarra. Y por eso también se meten en el juego las superficies comerciales. De hecho, están con
7: Vámonos
5: nosotros.
7: De compras, mami.
5: Eso
7: venga.
5: Es, al otro lado del teléfono. Fernando Elizalde, jefe de frescos de Leclerc. ¿Cómo estás, Fernando?
20: Hola, buenos días. Bien, aquí estamos, escuchando.
5: Y también a Asier Guridi, director comercial de productos locales de Eroski. ¿Cómo estás, Asier?
21: Hola, buenos días. Muy bien.
5: Bueno, aquí, por ejemplo, sí. Fernando, en el Eclerc, ¿no?, por poner un ejemplo, ¿cómo apostáis también por estos productos locales de nuestra tierra para que el cliente, ¿no?, la clienta final, el consumidor, tenga acceso, ¿no?, y sepa ubicarlos y encontrarlos? ¿Cuál es vuestra parte activa, digamos, en esta campaña?
20: Bueno, a ver, desde Leclerc llevamos bastantes años potenciando mucho el desarrollo del producto local y ha sido como un objetivo para nosotros clave de cara a nuestras campañas publicitarias y nuestras ofertas. Actualmente trabajamos con más de 500 productores navarros que facturan en Leclerc más de 12 millones anuales. Es un empeño y es una necesidad para nosotros el poder trabajar de la mano de tantos proveedores, porque reconocemos un poco lo que habéis estado diciendo, que Navarra hay calidad, que Navarra hay seguridad, que Navarra tiene una variedad extraordinaria y que entendemos que hay que estar con la defensa del producto de Navarro. Pero cuando se escuchaba, también hay que tener en cuenta que Y ya no solamente es el agricultor o es solamente el ganadero, sino que es que hay muchas empresas que son órbitas de todos estos sectores, porque ahora mismo hay una empresa de publicidad que trabaja para defender productos de Navarra. Uh-huh. Hay empresas de embalajes, hay empresas logísticas, hay empresas... Cuanto más seamos capaces de desarrollar que todas estas empresas funcionen, pues mayor riqueza generamos para Navarra. Y entonces, bueno, pues entendemos que hay que apostar un poco por todo lo que es local, por el kilómetro cero, y dar mucha fuerza a eso. Intentamos aquí identificar todo el producto navarro en los lineales. Intentamos, bien sea en los diferentes sectores, como frescos o en alimentación, o si hablamos de los vinos navarros, pues también hay mucho de qué hablar cuando hablamos de producto navarro. Entonces intentamos que nuestro consumidor venga y identifique fácilmente lo que es el producto navarro.
7: Así eres director de producto local. Creo que el hecho de que hablemos ya de una figura así ya nos da también pistas, Neroski. Asier, ¿notáis diferencia cuando el producto está claramente identificado como producto navarro? ¿Ayuda realmente a la compra? ¿Qué os encontráis en los consumidores?
21: Bueno, nosotros lo que tenemos claro es que el centro está el consumidor, ¿sí? Entonces, para nosotros el más importante que tenemos en la tienda es el cliente, ¿no? El consumidor. Entonces, cuando le hemos preguntado al consumidor qué es lo que busca en tienda, qué es lo que busca en el producto local, siempre tenemos la misma respuesta, ¿no? El cliente sabe que cuando compra producto local, en este caso cuando compra producto navarro, está ayudando a su entorno, que está generando riqueza local en su entorno, en este caso Navarra, ¿sí? Entonces lo que vemos es que el cliente nos pide que quiere poder llenar toda su cesta de la compra con producto navarro. Entonces nuestro objetivo es ese, el de ofrecerle el máximo de productos para que se pueda hacer toda la compra con un producto de la región. Uh-huh. Esa es la base nuestra.
5: Claro, y al final, como decía antes Anne, ¿no? Ese trabajo de concienciar, que a veces es verdad que vamos a pagar, que el bolsillo tira mucho, esto es imposible de negar, y dices, bueno, es un pelín más caro, pero claro, es que al final estás invirtiendo esos céntimos de más, ¿no? En un producto y en una economía que generas, como decimos Rubén, en tu tierra, ¿no? Y esto es algo de, como decimos, de base de filosofía, ¿no? Del consumidor o consumidora.
19: Sí, sí, así es, y como se apuntaba, de una cadena, ¿no? De una cadena de valor que es amplia y que tiene un efecto claro, y una soberanía que se habla a veces, soberanía alimentaria, hablamos, y esa soberanía se da si somos productores y a la vez consumidores de esos productos, y un poquito intentando apoyar eso, ¿no? Esos procesos. Entonces, yo creo que la puesta en valor, la identificación, las campañas que van a hacer también, pues de degustaciones, de bueno, de diferentes, cada digamos, entidad colaboradora va a poder adaptar. Y por eso también la campaña no es va a ser duradera en el tiempo, porque queríamos que mantuviese, digamos, una línea de trabajo y que puedan adaptarse a cada entidad colaboradora, como digo, porque bueno, su implementación en la sociedad pues es amplia, o sea, desde restauración, comercio, venta directa, diferentes formas de acceso a los productos, y en esos tiene que estar el producto navarro ahí, ¿no? Bien posicionado y bien trabajado, y con seguridad y con también profesionalidad, que lo tiene. Es que además lo tiene. Es que además, cuando nos vamos a otros sitios o nos vienen de otras comunidades, nos dicen, es que en Navarra tenéis mucha producción muy buena, y entonces eso es lo que queríamos mantener y que dé también pues impulso al relevo, al sector, claro. Y no solo a ellos, sino a la vida en los pueblos. Pero yo creo que la campaña en esa parte hace ese llamamiento, quizás, Ani me suele, como sabe, me conoce, pues dirigida quizás a zonas más urbanas, vamos a decir, porque cuando nos dicen eso, igual uno de un pueblo puede decir, bueno, pues ya lo produciré, ¿no? Pues sí, tengo que producir. Pero es verdad que está pensado, pues eso, pues en que tengamos responsabilidad y trabajo conjunto.
5: Yo estoy creo pensando que ha tenido que ser muy divertido pensar la campaña, ¿no, Anne? Y ya no te digo nada, fotografiarlo, no sé cómo, con qué técnicas lo habéis hecho.
18: Suena, o sea, ha sido divertido y suena. Sí. Lo que pasa es que luego es como un gran puzzle, ¿no?
5: Claro.
18: Como leías a Rubén, hay mucho que cumplir. Lo interesante aquí, sobre todo para nosotros, es que luego cada cual decida lo que vea, pero por lo menos que se pare a pensarlo, ¿no? Luego ya cualquier decisión, pues para eso, uh-huh, cada uno es libre. pero claro, tenemos que responder a que sea adaptable a superficies, a que sea duradera, a que sea también es una campaña bilingüe, a que funcione igual en castellano y en euskera, a que podamos, ahora se han elegido 5 productos de aquí, pero bueno, si tenemos la suerte de que esto siga, ¿no? Y cogemos ese, que se vaya ampliando y que el humor o el gag siga funcionando, ¿no? Y es divertido, pero es un reto. La verdad es que cuando tienes las frases de delante, claro, porque en las reuniones son frases serias, luego nosotros le damos la vuelta, sí, y lo transformamos en esto, pero cuando tienes eso delante, el reto es, a nosotros nos gusta, por eso nos dedicamos a esto, es interesante, sí.
7: Claro, Fernando, porque ¿qué peso tiene el producto navarro, por ejemplo? No sé si esto está contabilizado, si tenéis un porcentaje o no, en tu caso, en la sección de frescos.
20: Bueno, es dispar porque, claro, no es lo mismo en unas secciones que en otras. En la sección de carnicería oscila, por ejemplo, muy cerca del 80% del producto que se vende en la sección pertenece a empresas navarras. De ahí, es cierto, que hay unas cantidades que son empresas navarras que igual pueden traer vacuno de exportación y demás, pero son empresas que pagan aquí impuestos y que dan trabajo a personal en Navarra. Pero en la sección de frutas también hay un porcentaje muy grande. Ahora mismo estamos con la cesta de Mendavia, con los espárragos de Navarra, con la cesta de Sauri. Es que somos muy ricos en producto. Y se habla a veces de que es más caro. Bueno, pues relativamente. No necesariamente siempre ha sido más caro el producto navarro. Yo creo que se alcanzan niveles de competitividad muy buenos, uh-huh, y que se puede consumir producto navarro a muy buen precio y de muy alta calidad.
5: Claro.
20: Hay secciones como, por ejemplo, en otras secciones es más difícil cuantificar en una pastelería, en una panadería, es más difícil, pero en las secciones primarias, como carnicería, charcutería y fruta, el porcentaje alcanza niveles muy altos.
5: Eso le iba a preguntar también a Sier, ¿no? En Eroski, si también pendientes, ¿no?, del producto de temporada, si ya sabéis, bueno, ahora es época de alcachofas, no sé si funciona, ¿no?, precisamente acaba, esa estacionalidad también del producto, Sier.
21: Sí, trabajamos estacionalidad, regionalidad, temporada de producto, producto de temporada. Hay una cuestión muy importante, ¿no? Nosotros en el momento que tengamos producto navarro, sustituimos la nacional por el producto navarro. Uh-huh. ¿Sí? Cuando llega el momento que tengamos ya la alcachofa o cualquier otro producto de Navarra, quitamos la referencia que viene de fuera para meter la navarra. Mientras tengamos disponibilidad de producto navarro, es lo que primamos, ¿sí? Entonces eso, trabajamos muy bien las campañas, las regionalidades y todo esto, ¿no? Y sobre la campaña de que han trasladado desde el gobierno de Navarra y que se ha trabajado, del que estáis hablando, la concienciación que comentabais es la clave, y yo creo que la campaña es un gran acierto, ¿vale? Porque hay que innovar en dos cuestiones, en lo que es producto local, porque si no nos quedamos atrás. Y esto de producto local, para mí hay dos cuestiones, que es uno, la comunicación, innovación en la comunicación, y lo habéis acertado. Uh-huh. Y el segundo punto es innovación en producto. Y ahí también tenemos que estar con la innovación de producto. Cuando hablamos de alcachofa, de espárrago y tal, está muy bien, pero también tenemos que atender las necesidades del cliente joven. El joven busca conveniencia, busca salud, indulgencia. Entonces, el producto local navarro también tiene que innovar en ello, ¿vale? Entonces, la innovación en comunicación ha sido extraordinaria. Yo os felicito a los que estáis ahí y habéis generado esta campaña.
7: Sí. Y luego también, pues con eso nos quedamos, Asier. Sí, muchísimas gracias. Rubén Goñi, Ana Izaola, Fernando Lizalde, Asier Guridi, un placer.
5: Como decía Asier, animamos a todo el mundo a que compre producto navarro. Claro que sí. Gracias. Un abrazo.
19: Un abrazo, Agur.
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30: ¿Tienen una empresa? ¿Cuántos presupuestos han enviado y no han obtenido ningún tipo de respuesta y han quedado ahí en el olvido? La inteligencia artificial les va a ayudar. José Santos de Intensas, muy buenas.
31: Buenas, Fernando.
30: Bueno, ¿cuántos presupuestos hemos mandado? ¿Se han quedado ahí en el limbo? ¿Nadie los ha reclamado? ¿Nadie ha preguntado? Con esta herramienta que habéis ideado desde Intensas, no se nos va a quedar ningún presupuesto sin respuesta. Así es, ¿no?
31: Esa es un poco la idea. Los clientes que están utilizando la herramienta lo que hacen es lo siguiente. A través del sistema de gestión se extrae aquellos presupuestos que se han generado y que a partir de una fecha que se le pone por parte de la empresa no ha recibido respuesta. Entonces coge la IA el control y lo que hace es ponerse en contacto con el cliente y de una manera muy natural pues preguntarle hola, tenemos este presupuesto pendiente que te adjunto, se le adjunta el presupuesto, por ejemplo, si es por mail directamente al correo electrónico y se le pregunta qué pinta tiene o para cuándo lo tienes. Entonces el cliente en ese momento lo lee y responde. Y dice, pues mira, me han dicho, por ejemplo, que esta obra que tengo pensada para dentro de 3 meses, pues efectivamente va a sufrir un retraso y se va a gestionar dentro de 6. Entonces, la IA extrae esa información, la analiza y se queda con esa fecha y la vuelve a guardar en el sistema de gestión. Informa a la empresa y dentro de 6 meses se vuelve a poner en contacto con el cliente. Es un martillo pilón, de tal manera que la IA no se va a olvidar, va a informar siempre de cada movimiento que hace y los clientes se van a encontrar mucho más, vamos a decirlo,
30: atendidos.
31: Sí.
30: Ajá, sí. Hay un dato muy, muy importante. Claro, esto no es un mensaje café para todos, que se suele decir, el mismo mail para todos, porque estamos hablando de que la IA puede diferenciar entre si tiene que enviar un recordatorio, si tiene que hacer una aclaración sobre el presupuesto que ha hecho o incluso añadir un incentivo para que el cliente se decida.
31: Sin duda. Por ejemplo, como interpreta el mensaje, no existe solamente un correo inicial, que es el mismo estándar para todos, oye, ¿cómo está este presupuesto? Pero ya la respuesta es única. Entonces, como la respuesta es única por parte del cliente, la respuesta por parte de la IA también es única. Y de ahí extrae la información de si necesita más información. Entonces, la IA lo reconoce y se lo manda al comercial. Oye, llámale a este cliente que necesita más información sobre este presupuesto. Si le pospone una fecha, oye, se ha pospuesto esta fecha a tal otra fecha y lo guarda en la base de datos. O si lo ha declinado, dice, oye, mira, dice el presupuesto que se ha decantado por otro presupuesto pues más económico o más ajustado en plazos o lo que sea.
30: Perfecto. Bueno, pues la verdad es que es una herramienta muy interesante y no se nos va a quedar ningún presupuesto sin obtener respuesta bien positiva o bien negativa de lo que hayamos ofertado. 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
30: Como siempre, súper interesante. Gracias, José. Hasta la
31: próxima.
30: Gracias,
31: Fernando. Un saludo.
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0: Y vamos, Mamen, como habíamos dicho, con la que es ya la quinta sesión, ¿eh?, de los 12 antes del eclipse, eclipse del 12 de agosto. Hoy hablando, mira, voy a empezar por la etología. Vamos a preguntarle directamente a Irene Mendoza, doctora en biología, investigadora postdoctoral en la Universidad de Sevilla, que está con nosotros. Irene, buenas tardes.
1: ¿Cómo estás, Irene?
2: Buenas tardes.
0: ¿Qué es esto de la etología, Irene, para empezar? Venga, para romper el hielo.
2: Pues la etología es el estudio del comportamiento animal, de cómo cambia en función de diferentes variables ambientales y también en relación con otros animales.
1: Y precisamente de eso vais a hablar esta tarde, la noche inesperada, señales y respuestas en el mundo animal, porque Irene, a los animales, aunque parezca así a priori, ¿no?, que no debería, lo cierto es que les altera de alguna manera su comportamiento, ¿no?, el hecho de estar viviendo también ese eclipse. ¿De qué forma?
2: Pues exactamente, los animales también tienen reacción a los eclipses y reaccionan de forma muy diferente según cómo sea el animal. Pues no es lo mismo, por ejemplo, una ave diurna que una ave nocturna. Y el comportamiento también, los cambios de comportamiento tampoco es que se comprendan al 100%. De hecho, todavía estamos estudiándolo y estamos investigándolo porque hay muchas observaciones que hay, pero son más bien anecdóticas, ¿no? Por ejemplo, se ha visto en un zoológico, en el 2017 se vio que algunos animales como los loros, las cacatúas, presentaban pues una reacción típica de cuando se van a dormir, pues con el comportamiento tradicional típico del crepuscular, ¿no? Pero también vieron que otras especies como, por ejemplo, los gorilas o los flamencos, pues mostraban una reacción ansiosa. Por ejemplo, los flamencos rodeaban, se ponían en grupo en el momento del eclipse, a medida que iba pasando, que se iba oscureciendo el cielo, se ponían en grupo los juveniles y los adultos se ponían alrededor con las plumas erizadas, un comportamiento como a la defensiva. Y luego se ha visto que... Dime.
0: No, te iba a decir, por ejemplo, en casa, Irene, con las mascotas también, ¿lo van a notar? ¿Van a verse afectadas?
2: Claro, lo pueden notar. Lo que no sabría decirte cómo van a reaccionar. También depende mucho del contexto de iluminación que tenga la mascota en ese momento. Pero en realidad cualquier animal, incluido los humanos, vamos a sentir lo que es el cambio de temperatura, que se asocia al eclipse, el cambio de luminosidad. Luego también se describen que hay un cambio de viento. Pues eso, todo eso hace que los animales reaccionen. Y la reacción que ha tenido tradicionalmente el ser humano ha sido de extrañeza y sobrecogimiento, incluso miedo, ¿no? Tradicionalmente los pueblos antiguos pues interpretaban esos eclipses como eventos muy misteriosos y que daban mucho miedo. Y de hecho hay muchos rituales como para protegerse frente a los eclipses.
1: Claro, al final nosotros hoy en día ya entendemos lo que pasa, ¿no, Irene? Pero claro, los animales ahí no tienen más que estímulos externos, ¿no?, que les hace variar ese comportamiento, por así decir. Como decías, que se va la luz antes o el viento, ¿no?, al final.
2: Claro, exactamente. Todavía ya os digo que todavía estamos entendiendo, que no hay muchos estudios que analicen bien cómo cambian esos animales. De hecho, lo que se ha estudiado también es el cambio de las vocalizaciones, que es un tema que a mí me interesa mucho porque yo trabajo en eso, en el comportamiento acústico de las aves. Y lo que se ha visto es que justo antes del eclipse pues tienen tendencia a disminuir el canto, las que son diurnas, y las que son nocturnas como los búhos pues lo hacen lo contrario, activan su canto. Y luego lo que se produce un coro justo también antes de la oscurecer completo, porque hay muchas aves diurnas que antes de anochecer hacen un coro, o sea que cantan mucho, tienen como ese comportamiento tradicional típico, ¿no? Pues eso también se ve justo antes del eclipse. Pero ya os digo que todavía hay muchas cosas que no entendemos.
0: Oye, Irene, muy rápido para terminar, ¿te va a tocar trabajar, entiendo, ese día para incrementar esos estudios? ¿Vas a poder disfrutar del eclipse o toca estar pendiente de los animalillos?
2: Toca estar pendiente, pero en mi caso tengo un poco de ayuda porque lo voy a hacer con grabadoras automáticas, que las voy a colocar en el campo y esas grabadoras trabajan solas. Entonces yo las coloco antes del eclipse y las recojo después. Así que el día del eclipse puedo estar un poco más liberada. Pero sí, la idea es conseguir datos de varias grabadoras a lo largo de la trayectoria del eclipse.
1: Para ver, ¿no?, cómo se comportan esos animales.
2: Para escuchar, no, para en escuchar. Este caso son grabadoras de sonido, perdón. Eso, para escuchar cómo cambian los sonidos en unos eclipses, porque es mi campo de interés, digamos, el sonido.
1: Bueno, pues bien. Oye, interesante. La verdad, sí, que, verdad sí. que sí. A las 7:30 de la tarde en Baluarte, si se quiere quieren pasar por ahí, bueno, pues ahí estará, entre otras, Irene Mendoza, doctora en biología, investigadora postdoctoral en la Universidad de Sevilla. Va a estar acompañada además de Ana Monreal, que es astrofísica en el Observatorio de Leiden. Ella es navarra, por cierto, Ana. Y va a estar moderando a Airam Rodríguez, doctor en biología de la conservación y científico titular del Museo Nacional de Ciencias Naturales. Así que esta tarde a las 7:30 en Baluarte. Muchísimas gracias por habernos acompañado.
2: Gracias.
1: Irene, un abrazo.
2: Un abrazo, gracias a vosotros.
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3: Y hoy les vamos a contar que los libros pueden ser museos de bolsillo. Es el título precisamente de un proyecto colaborativo que han puesto en marcha diferentes bibliotecas. Y me acompañan aquí en el estudio, Joaquín, Irene Francés, bibliotecaria en Mutilba. ¿Cómo estás, Irene? Muy buenas tardes.
4: ¿Qué tal? Buenas tardes, ¿qué tal?
3: Y Lourdes Tunzarren, de la Biblioteca de Cizur. ¿Cómo estás, Lourdes?
5: Hola. Gracias.
3: Bueno, contadme, ¿qué es esto de los libros como museo de bolsillo? A nuestras oyentes.
4: Bueno, pues se trata de un taller que hemos puesto en marcha entre cuatro bibliotecas de la comarca de Pamplona, la biblioteca de Berriozar, la de Orcoyen, la de Mutilba Valle de Aranguren y la de Cizur. Es una colaboración también con la red de bibliotecas de Navarra y vamos a llevar a cabo este taller a lo largo de diferentes días de mayo. El 19 va a ser en Cizur, el 20 en Berriozar, el 21 en el Valle de Aranguren y el 22 en Orcoyen. Lo va a impartir Gael Zamora, que es una experta en educación artística, que viene desde Segovia. Entonces, eso va a ser un taller que se va a mover entre la educación y el arte.
5: Un taller, para que también nos entendamos, para adultos, ¿verdad?
6: Sí, en este caso es un taller para adultos y en principio consiste en que, bueno, Gael nos va a presentar varios álbumes ilustrados,
3: ¿sí?,
6: que son en general espectaculares y dan protagonismo a las imágenes y a la vez tienen que ver de una manera o de otra con los museos. Entonces, gracias a esta presentación de los álbumes y las explicaciones que nos va a ir dando, muy amenas, vamos a explorar como diferentes formas de mirar, diferentes modos de mirar. Y por otro lado, después de esta parte más o menos teórica, práctica, vamos a hacer un taller práctico con ella, en el que las imágenes de los libros serán como nuestro punto de partida y una propuesta que nos va a hacer también de otras imágenes artísticas, tampoco quiero desvelar mucho,
3: ¿sí?,
6: nos van a hacer un poco ahí jugar con ellas y trabajar ahí de manera siempre muy lúdica con la selección, el reencuadre y de esta manera vamos a crear entre todas las personas que se apunten un pequeño museo de bolsillo. Colectivo, de forma, la propuesta es una creación colectiva.
3: Para apuntarse, entiendo que hay que hacerlo en cada una de las bibliotecas, ¿no? ¿Hace falta inscribirse previamente o se pueden presentar ahí el día del propio taller?
4: Sí, no, es mejor que se inscriban en cada biblioteca. Creo que en algunas, no, creo que en todas va a ser a las 6 de la tarde, si no me equivoco.
6: Sí.
4: Entonces es cuestión de ponerse en contacto con cada una de las bibliotecas, la que más cerca les vaya o el día que mejor les venga y que se inscriban.
5: Oye, yo creo que de alguna manera, no voy a decir copiar, sino ver ideas, participar de ideas de otros lugares y ver cómo funcionan, porque esto viene de algo así, ¿no? Lo visteis en Logroño, ¿nos contabais?
6: Sí, en esta ocasión conocimos a Gael en la biblioteca Rafael Azcona de Logroño y entonces en este taller fue cuando vimos un poco en qué consistía esta actividad, que a veces parece un poco difícil.
3: Es que es difícil de explicar, yo creo, ¿no?
6: Sí. Por eso invitamos a todo el mundo a que se apunte, porque es un tiempo de explorar, de crear, de mirar, y con la mirada que nos ofrece Gael es como hay un descubrimiento, ¿no?, de las imágenes, de los álbumes ilustrados y es eso, es una actividad como creativa y de compartir. Y en este caso, al conocerla en Logroño, pues se nos ocurrió traerla aquí a Navarra, claro, a diferentes bibliotecas.
3: Esa es una de las fortalezas también del proyecto, ¿no? El hecho de que sea colaborativo, porque igual, claro, pues traerla desde Segovia, creo que habéis dicho,
6: sí,
3: ¿no?
6: Sí,
3: que,
6: Segovia.
3: Pues para un día, pero habéis dicho, bueno, pues vamos a hacer piña, ¿no? Que se venga unos días y la tenemos por aquí.
4: Eso es, en principio, como Lourdes la había visto en Logroño, desde la biblioteca de Cizur, se interesaron en traer el taller a Cizur, pero claro, traerla desde Segovia para un solo día pues resultaba muy costoso y un viaje de, pues eso, excesivamente largo. Entonces, como ya habíamos colaborado con otros proyectos, nos contactaron a las demás, a Berriozar, a Orcoyen y a Mutilva, para intentar hacer el taller como una itinerancia de una semana por la comarca para poder disfrutarlo todos. Claro, lógicamente ante una propuesta así de atractiva nos apuntamos todas de cabeza y además tuvimos la suerte de que se lo propusimos a la red de bibliotecas y nos ayudaron también económicamente para que pudiera venir. Y eso, entonces va a venir la semana del 19 al 22 de mayo, la tendremos por aquí para disfrutar de este taller. Uh-huh.
5: Oye, además, esa unión no es una experiencia. Aquí ya hemos escuchado, recuerdo ahora, por ejemplo, el Érase en su momento, 8 bibliotecas o la fila 6, esa manera de trabajar conjuntamente y lo que una sola no podría hacerlo entre varias, está funcionando muy bien, ¿no?
4: Sí, así es, Joaquín. Nosotros, desde la propia red de bibliotecas de Navarra se proponen muchísimos proyectos, muchísimas iniciativas para llevar a cabo entre las bibliotecas, pero luego también surge, bueno, pues por relaciones personales que tenemos entre bibliotecarios, por intereses comunes y tal, siempre surgen cosas que eso, pues uno ha visto, uno le apetece, un claro. Tema que... Entonces nos ponemos en contacto entre nosotros y, como tú decías, salió hace ya unos cuantos años el Érase una vez 8 uh-huh. bibliotecas, que gira en torno a los libros infantiles, hacen cuentacuentos, hacen manualidades. Desde el año pasado, que también por curiosidad salió desde la biblioteca de Cizur, se hace Fila 6, que es un... versa sobre cortos cinematográficos y temas de actualidad para hacer debates. Uh-huh. Y bueno, luego también ha habido los últimos veranos, ha habido proyectos entre la biblioteca de Noain, de Berriozar, de Burlada, que pues uno fue el Leer te lleva lejos, que hicimos como un viaje a lo largo del mundo. Entonces se da un pasaporte a los niños para que cada libro sí. que se lleven les da un sello y tal. Se hizo, creo que el año pasado, o hace dos, se hizo sobre los Juegos Olímpicos. Uh-huh. Y este año probablemente salga adelante otro proyecto que va a estar muy chulo, relacionado justo con el tema que acabáis de tratar sobre el eclipse.
3: Ah, pues mira, pues estaremos muy pendientes porque seguro que lo tratamos también aquí en esta sección al final. Es hacer de algo que puede ser bastante privado, como leer un libro, ¿no? O convertir a ese libro en un nexo de unión de diferentes personas en torno a distintos aspectos. En este caso, nos decías antes, Lourdes, tú fuiste quien vio, ¿no?, este taller en Logroño. Entiendo que estáis ahí un poco ojo a visor a ver qué se hace en otros sitios.
4: Totalmente.
3: Para coger ideas, ¿no? No sé si os movéis mucho sí. también.
6: Bueno, siempre que podemos, ¿no? Nos acercamos a diferentes propuestas y en este caso, bueno, Logroño está cerca y parecía lo mismo, ¿no? Es como que a veces igual con el cartel no tienes claro en qué consiste y el poder ir, acercarse y hacerlo, pues nos vino muy bien y en este caso, pues sí, ¿no? Para poder traer a Gael aquí. Esperamos que a partir de aquí pues también vaya
3: moviéndose, ¿no? Por otros sitios.
6: Y bueno, en fin, seguimos, sí, ¿verdad, Irene?
4: Sí.
6: Diferentes propuestas y siempre intentando pues hacer
4: sí.
6: y colaborar.
4: Sí, y luego siempre, pues ahora además con la facilidad que tenemos con las redes sociales de estar en contacto con otras bibliotecas, pues también coges ideas. no iba a decir copias, pero no.
3: Bueno, oye, tampoco está mal, ¿eh? Seguro que a vosotras copiar, también os
5: seguro
3: copian.
5: Seguro que nos copian,
3: o sea,
5: también, eso.
4: Copiar
3: aquí
4: buenas ideas siempre es una razón, o sea, siempre es un motivo de orgullo, ¿no? Sí. Yo, por ejemplo, también tengo amigas en Giria, en Madrid, en otras bibliotecas del resto de España, de las que también nos nutrimos para hacer siempre el mundo de las bibliotecas más atractivo y que no se quede en ese... lo que has dicho tú, en esa actividad individual de leer, porque hay muchísimo más.
3: La lectura como nexo de unión, podemos
4: totalmente
3: decir,
5: eso
3: caso,
5: es.
3: Sí. Pues Lourdes Unzarren, Irene Francés, muchísimas gracias por habernos acompañado un día más en
4: gracias
3: esta ocasión con esos gracias. Libros como Museo de Bolsillo, que van a estar el 19 en la Biblioteca de Cizur, el 20 en la de Berriozar, el 21 en la del Valle de Aranguren, en Mutilva, y el 22 en la de Orcoyen. Así que si hay alguien interesado por ahí, que se apunte. Muchísimas gracias.
4: Gracias.
5: Gracias. Llegan las 2, hora 14 y hora 14 Navarra. Seguimos.
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8: Son las 2, la 1 en Canarias. 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
9: ¿Qué tal? Buenas tardes. La OMS felicita a España por la gestión del brote de antivirus y su director general rebaja la posibilidad de un brote mayor, aunque sí admite que se pueden registrar nuevos casos.
10: At the moment, there is no sign that we are seeing the start of a larger outbreak.
9: Comparecencia de Tedros Adhanom junto a Pedro Sánchez en Moncloa. La OMS apela al control y a la máxima exigencia de los gobiernos. Sanidad, por su parte, ha confirmado el positivo del pasajero español aislado en el Gómez Ulla y la ministra de Sanidad, Mónica García, acaba de actualizar los datos de ese brote en la rueda de prensa posterior al Consejo de Ministros, que continúa hasta ahora. El español positivo en la segunda prueba padece síntomas, pero se encuentra estable. Ampliamos. Marina Fernández, ¿qué tal? Muy buenas tardes.
11: Buenas tardes. En total son 10.

0: autoridades francesas. Nosotros a partir de media vamos a contaros con las voces de los expertos porque una vez esta cepa del virus da la cara, los síntomas se desarrollan tan rápido. También en media entraremos de lleno en la polémica política con el presidente canario, con Fernando Clavijo, insistiendo en su choque frontal con el Ejecutivo. Hoy Clavijo, sin pruebas, citando únicamente a la prensa canaria, ha acusado al Ministerio de ocultar el positivo del pasajero estadounidense que ha terminado por dar negativo. Clavijo, en el Parlamento canario, ha insistido en enredar y en manchar esta gestión. Lo repito, sin pruebas.
1: Hoy sabemos que el gobierno de España ocultó deliberadamente que había contagiado al menos uno en ese crucero y que lo sabía.
0: Luego explicamos cómo lo interpreta esto Sanidad, aunque hoy el gobierno, empezando por el propio Pedro Sánchez, ha evitado responder o entrar en confrontación directa con Clavijo. Se ha limitado a decir que España ha estado donde tenía que estar.
2: Desde luego no vamos a entrar en ningún tipo de polémica institucional. Yo me quedo con dos cosas que he dicho en la introducción a esta rueda de prensa. En primer lugar, las palabras del Papa, y en segundo lugar también al conjunto de la sociedad española, que ha asistido a todo este operativo con absoluta tranquilidad.
0: 1:14 con dos polémicas políticas en Madrid. La presidenta Ayuso acusando al gobierno de dejarla desprotegida durante su viaje por México y en Andalucía, después de que Juan Manuel Moreno echara en cara a María Jesús Montero la gestión de la tragedia de Adamuz por parte del gobierno en el debate electoral celebrado anoche en Canal Sur. Hoy en la antena de la SER hemos escuchado el reproche del alcalde de esa localidad cordobesa que ha estado en Hoy por Hoy y la respuesta del propio Juan Manuel Moreno, que ha participado en un foro de la SER en Andalucía.
3: Allá es cuando veo que el presidente de la Junta, Juanma Moreno, saca el accidente, pues estallé porque, y no me lo esperaba de él.
4: Y el alcalde Adamuz, pues hay que comprenderlo, imagino que las presiones que este señor habrá tenido por parte del Partido Socialista pues habrá sido enorme, ¿no? Y entonces no le queda más remedio, pues lógicamente, que salir, ¿no? Si hubiera sido al revés y hubiera estado gobernando el Partido Popular, nosotros tendríamos las calles incendiadas del minuto uno. Nosotros, a mí me han acusado de ser demasiado débil.
0: Y precisamente en Andalucía y del mundo del deporte, noticia importante, Sergio Ramos ha acordado la compra del Sevilla. Ampliamos, Manolo Aguilar, ¿qué tal? Muy buenas tardes.
5: Hola, ¿qué tal? Buenas tardes. Principio de acuerdo cerrado este mismo mediodía, a partir de las 12:30, entre Sergio Ramos y los principales accionistas de la entidad. Va a pagar más de 3.000 euros por la acción del Sevilla. Todavía tienen que acudir a notaría, será en los próximos 10-12 días para certificar la compra definitiva del Sevilla. Acuerdo por el 60% de las acciones, la idea es comprar hasta el 85%, paso por tanto fundamental para la compra del Sevilla por parte de Sergio Ramos.
0: 2:04, nos vamos ya hasta la redacción de informativos.
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0: Donde estamos muy pendientes de la crisis en el Reino Unido, la crisis en el gobierno de Starmer. Javier Liebana, ¿qué tal? Muy buenas tardes.
7: ¿Qué tal, Casal? Buenas tardes. El premier británico Keir Starmer se resiste a dimitir pese a las presiones de los miembros de su gobierno. Se ha reunido esta mañana con sus ministros en Downing Street, donde se ha negado a salir aunque 80 diputados laboristas le piden que se marche. De hecho, ha dimitido la secretaria de Estado de Vivienda. Además, en España, el Tribunal Supremo ha fallado que el pago de una indemnización por despido es suficiente para compensar el abuso de temporalidad que ha sufrido un interino. Mantiene que estos empleados tienen que superar unas oposiciones para ser considerados personal fijo.
0: El tiempo, siguen las tormentas, Jordi Carbó.
8: Cuidado con las tormentas hasta la próxima noche. Se formarán sobre todo en el centro y norte de la península, especialmente en el interior. Y cuidado porque muchas irán acompañadas de marcada severidad. Lluvia torrencial con aguaceros, muchos litros en poco tiempo, granizo y rachas de viento que podrían superar los 70 kilómetros por hora. Las tormentas más activas se formarán en Cataluña, especialmente en el prelitoral y el interior. También con ratos de sol, temperaturas como los últimos días, destacando el calor que hará en gran parte del Mediterráneo con máximas de más de 25 grados.
0: Con la producción de Aldo Gómez y con Elena Sánchez y Carlos Nicolás en el control de sonido. Arrancamos, son las 2 de la tarde y 5 minutos.
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9: ¿Se puede romper un gobierno por 6 familias que no han logrado plaza en una ikastola que querían? A priori parece difícil, pero el universo es infinito y el resto de la cita de Einstein te lo puedes buscar en Google. De momento, esta tarde, los grupos que componen la mayoría que hoy dirige Navarra tratan de limar asperezas a día y medio de que se vote la ley que UPN propone para blindar la educación concertada, aprovechando algo que une a derecha y a grupos nacionalistas, la financiación pública de colegios privados.

0: ya sean católicos, de curas, de monjas, de lopus o cooperativas, o ikastolas. Reunión de alto nivel que en el caso del gobierno pone al vicepresidente Ramírez a liderar el trabajo, ahora complicado, pero necesario, de rebajar la tensión. Y que según él mismo no relega al consejero Gimeno, al consejero de Educación, en todo este asunto, como dijo ayer, quizás aventurando, el portavoz de UPN Esparza.
1: Entiendo que el señor Esparza se resulte complicado conjugar esto de trabajar en equipo. A los hechos me remito y de hecho en el pasado son varias las personas de su grupo político pues que no han podido continuar con él precisamente por esa incapacidad de trabajar en equipo.
0: Que con Esparza como líder, UPN ha mandado al PP unos cuantos pesos pesados, entre ellos, por ejemplo, sus diputados entonces, Adanero y Sayas, hoy diputados, sí, del PP. Trabajos de cortejo de unos y de otros que se han notado hoy en la comisión de investigación del caso Koldo, en las últimas comparecencias, con un Esparza poco mordedor con Usue Barcos.
2: Y bueno, espero no haber incomodado con ninguna de las preguntas, pero sí me parece que son las que se tenían que hacer.
0: No quería incomodar, dice. Mañana, quizás, seguramente el tono sea diferente con la presidenta en ejercicio, con María Chivite, que cerrará esa comisión en el turno de comparecencias. Y es que es cierto que no conviene enfadar a quien te puede dar un triunfo en día y medio con esta ley. Y además, la vida política es muy larga, por lo que sea. Arratsaldeon, buenas tardes. Portada de un martes en el que otra cifra nos viene a la mente. 54 días, Paloma Revilla.
3: Los que quedan para que el chupinazo abra los Sanfermines 2026. Hoy hemos conocido los carteles musicales para la Plaza del Castillo y compañía. Conciertos que mezclan voces locales y de alcance con Boni M, Sinova, Isabel Ayun y Ojete Calor como algunas de las destacadas. Íñigo Gómez, director de Cultura.
4: El show estará encabezado por Maisie Williams, una de las integrantes históricas de la formación original, manteniendo así el espíritu festivo y bailable de la música disco de los 70.
3: Escenario de Plaza del Castillo que estrenará el día 5 de julio los 40 Sanfermín con Óscar Martínez y Jesús Taltabuy. Mientras, el jueves el consejero de Salud se volverá a reunir con el comité de huelga del sindicato médico que mantiene sus paros en los turnos de tarde. Afirma que todavía no tiene muy claro cuáles son las reivindicaciones que llevan a este bloqueo. Encuentros que también mantienen Mancomunidad de Pamplona y ayuntamientos para avanzar en la extensión del servicio de bicis eléctricas a toda la comarca. El presidente Campión apunta en la SER a que será difícil que vuelva el servicio a la vuelta de verano. Y el Ayuntamiento de Tudela comienza una campaña de imagen contra la ampliación de la planta de Nilsa. Se llama No a la mierda y se ha adjudicado de manera directa a una agencia de dos excargos de UPN, ahora en el PP.
0: Navarra Tropical, no. Hay que hablar también de que tenemos partido esta tarde a partir de las 9:30. Osasuna se enfrenta al Atlético de Madrid con las opciones de estar en Europa todavía vivas, Lucky Dane.
5: Sí, por si acaso me llevaría paraguas, porque tal y como está el tiempo para esta noche en el Sadar, pero los rojillos a finiquitar la permanencia esta noche ante el Atlético de Madrid para poder seguir hablando de Europa. A cambiar el rumbo de las últimas jornadas, 3 derrotas en los últimos 4 partidos, y qué mejor que apoyarse en su mejor versión, la de esta temporada, en el Sadar, 5.º mejor local, y más en esta doble cita en casa esta noche ante el Atleti y el domingo ante el Español. La cita desde las 9 de la noche en el Sadar. Media hora antes lo contamos todo, como siempre, en Carrusel Deportivo Navarra.
0: Ahora sí, la pregunta: Navarra Tropical. Sol por la mañana, tormenta por la tarde. De nuevo, Paloma.
3: Aviso amarillo de AEMET, del que se libran Pirineos y Bidasoa, por tormentas esta tarde que pueden ir acompañadas de granizo en centro y ribera. Las temperaturas no varían y se quedan por debajo de los 20 grados en todo el territorio, salvo el Valle del Ebro, donde los superan ligeramente. Mañana siguen las nubes, las lluvias algo menos intensas y las temperaturas sin variaciones importantes.
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0: Los tres partidos se componen el gobierno, PSN, Higueroa Bay y Contigo Zurekin, y su socio presupuestario, EH Bildu, se reúnen esta tarde para tratar de evitar el choque que puede suponer que los grupos nacionalistas respalden una ley de UPN que quiere blindar la educación privada financiada por fondos públicos. Llega después del avance del Departamento de Educación de que se iban a eliminar 14 líneas en esa educación privada por la caída de natalidad en el convenio que se firma para los próximos 4 años. Reunión que llega a día y medio de que esa ley se vote en el Parlamento, Paloma.
9: Y el asunto pasa de contactos sectoriales a la comisión de seguimiento del pacto en la que intervienen los líderes de cada grupo. En el caso del gobierno es el vicepresidente Remírez el encargado de coordinar los esfuerzos para que la discrepancia vaya disipándose.
1: Y como gobierno de coalición está en un permanente diálogo abierto entre los componentes primero del gobierno y luego como gobierno de minoría dentro del Parlamento, pues con el conjunto del Parlamento para sacar adelante pues las diferentes iniciativas legislativas que hemos sacado adelante en los últimos años. Por tanto, bueno, estoy plenamente confiado de que llegaremos a un punto de encuentro sin ninguna duda.
9: Convencimiento de Remírez que añade.
1: Ninguno de ellos apoya esa proposición de ley en los términos actuales y a partir de aquí, desde luego, estamos en diálogo abierto como seña de identidad de este gobierno, de los grupos que lo componen.
9: Contrapone también el perjuicio que supondría tener que repetir el proceso de adjudicación de plazas cuando el 98% de las familias que han solicitado plaza en la concertada ha logrado entrar en la primera opción, el 99% en el caso de las ikastolas. Solo 6 familias han quedado en lista de espera, en la ikastola Lizarra de Estella, a las que Educación garantiza la enseñanza en euskera en el colegio público Remontival.
0: Equipo negociador que va a liderar esta tarde por parte del gobierno Javier Remírez, pero en el que sigue también el consejero de Educación Carlos Gimeno. Es lo que ha recalcado el vicepresidente después de que el líder, el portavoz de UPN, Javier Esparza, apuntase ayer a que se había retirado a Gimeno de esta ecuación.
1: Ese es un gobierno que trabaja en equipo. El referente, por supuesto, en materia educativa es el consejero de Educación y así va a seguir siendo. Y a partir de ahí, este gobierno trabaja junto con los vicepresidentes, las vicepresidentas, para, como digo, llegar a un punto de consenso, un punto de encuentro.
0: Negociación, tensiones en el gobierno que llegan en la última semana de comparecencias en la comisión de investigación del caso Koldo en el Parlamento. Mañana va a cerrar esa fase la presidenta Chivite. Hoy ha sido el turno de su antecesora, de Usue Barcos, de Geroa Bai, Jaime.
10: Con el portavoz de UPN, Javier Esparza, centrándose en el papel que tenía la empresa Servinavar y su dueño Anchón Alonso en la administración dirigida por Barcos.
11: ¿A qué a Servinavar se le ha podido dar un trato preferencial?
12: No. Desde luego en mi gobierno no.
11: En su gobierno no.
10: Se reunió en varias ocasiones con Alonso, reconoce Barcos, para tratar el proyecto de Minamuga, del que se presentaba como representante. Esparza ha acompañado su interrogatorio de una fotografía de uno de esos encuentros.
12: Fotografías, contextualice, pues es evidente que estamos en San Fermín, es evidente que estamos tomando un aperitivo y creo que podría decir hasta el lugar, que es muy cerca de la Plaza de Toros, un entorno además muy amable y muy reconocible para mí, para mi entorno personal.
10: Barcos ha defendido sus acuerdos con el PSN y sobre el papel de Cerdán en ellos recalca.
12: Por eso mismo mi respeto a la figura, en este caso, de la Secretaría General del Partido Socialista, con quien, por cierto, yo siempre he negociado, no con el señor Cerdán, ni un solo gobierno. Reuniones en otros sitios o en Madrid yo no he tenido.
10: Referencia de Barcos al encuentro que sí mantuvo Esparza con Cerdán y el ministro Bolaños para negociar el apoyo de UPN a la reforma laboral que frustró luego la deserción de sus 2 diputados Sayas y Adanero, ahora en el PP.
0: Chivite, la presidenta, será quien cierre mañana esa fase de comparecencias. Veremos si el tono es como el de hoy o se eleva. Será el 3 de junio cuando los grupos deberán presentar sus propuestas de conclusiones de esta comisión, que se debatirán en comisión el 12 de junio, se llevarán a pleno el 18, en el penúltimo pleno antes de las vacaciones de verano en el Parlamento.
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0: Un año más, Navarra sigue siendo la comunidad española con menor penetración de los seguros privados. En torno al 12% de la población tiene uno de estos seguros. La lista de espera, la situación en ese fenómeno, la lista de espera es uno de los aspectos que pueden llevar a contratar este tipo de seguros, que por ejemplo en Madrid tiene más del 30% de la población. Una situación que continúa preocupando al consejero de Salud, Fernando Domínguez, que cree que la suspensión de la actividad extraordinaria por parte de los profesionales médicos, anunciada, liderada por el sindicato médico, no se puede considerar como una huelga, Xavi.
15: Así lo hacía saber el consejero en un acto con motivo del Día Internacional de la Enfermería, donde explicaba que una actividad extraordinaria que se deja de hacer no puede considerarse una huelga.
16: El plante no ha sido generalizado, hay profesionales que quieren seguir haciendo esa actividad y que se ven señalados por otros compañeros porque la hacen.
15: Además, anuncia una nueva reunión con el comité que representa a los facultativos este próximo jueves para acercar posturas. Preguntado por la circular que publicamos el viernes pasado aquí en la SER, en el que el sindicato médico abría la puerta a que el personal sanitario no avisara a los pacientes de su intención de no acudir a consulta, el consejero dice lo siguiente.
16: Se califican ellos solos. A la ciudadanía no se les tiene en cuenta y eso es lo que hay que hacer. Primero, no podemos perder el foco, que lo importante para todos es la ciudadanía.
15: Domínguez detalla también que para las actividades extraordinarias se contrataron a 101 profesionales y que tras la suspensión parte de ese personal ha podido ser recolocado, pero que hay 22 a los que se les ha rescindido el contrato. Anuncia, eso sí, que no están previstos más despidos y que si en algún momento se resuelve la situación, reevaluarán las necesidades.
0: Veremos el jueves cómo se avanza este conflicto. Mientras, otro también que lleva enquistado tiempo es el referido a la planta de lodos de Tudela. No a la mierda, así directamente es el mensaje principal de la nueva campaña del Ayuntamiento de Tudela, el municipal dirigido por UPN, contra la planta de lodos. Un trabajo que se ha adjudicado de manera directa por 18.000 euros a una empresa, de nuevo, con vínculos políticos, Joaquín.
17: La campaña se ha adjudicado directamente a la empresa Aldavea, integrada tal y como figura en su web por dos antiguos militantes de UPN y ahora vinculados al PP, Alfredo Caballero y Fermín Alonso. Algo que no ha pasado desapercibido en la oposición. Contigo Tudela y PSN coinciden en criticar el uso de dinero del Ayuntamiento de Tudela para defender una postura basándose en el marketing y eslogans en vez de en informes técnicos. El lema principal de la campaña es no a la mierda y la imagen no ha pasado tampoco desapercibida. Un dibujo minimalista de un excremento humeante que actúa como símbolo central, una caca del WhatsApp para que nos entendamos, y por la campaña preguntábamos al consejero de Medio Ambiente, José María Yerdi.
18: Es libre de gestionar sus recursos, posicionarse ante las diferentes cuestiones como considere oportuno.
17: 18.000 euros para ese cartel, al que acompaña un vídeo, un folleto y un formulario de Google que hace las veces de recogida de firmas.
0: Informes jurídicos que Toquero adjudica al despacho del ex vicepresidente del Gobierno y consejero de Interior, Javier Caballero, de UPN. Campaña de imagen que adjudica ahora a unos destacados miembros del Partido Popular, ex de UPN. La Mancomunidad de Pamplona, mientras responde hoy el láser. David Campeón, su presidente, avanza en el proceso de que las bicis eléctricas lleguen a toda la cuenca de la capital, Jaime.
19: El proceso para restablecer y ampliar el servicio de bicicletas eléctricas en Pamplona y comarca sigue su curso, aunque admite el presidente de la Mancomunidad, David Campeón, en la SER, que no volverán las bicis en septiembre como se estimó en un principio.
20: Hecha pues los típicos trámites de la administración de un par de meses o tres para recibir propuestas, otro mes para decidir, pues yo creo que hasta principios del año que viene no va a haber bicicletas.
19: Sin embargo, se avanza sobre el rumbo previsto. Esta semana, reunión con los ayuntamientos interesados en acoger el servicio y en el debate el modelo de financiación.
20: Lo que el sentido común dice es que cada ayuntamiento se haga cargo de las bases que se instalan en su término municipal.
19: El Ayuntamiento de Pamplona, por su parte, ultima ya la licitación que saldrá enseguida a concurso público.
20: Lo que va a establecer es un número de estaciones cercano a 100, bueno, con posibilidades de ir aumentándolo, y que incluye tanto las estaciones y bicicletas de Pamplona como las de la expansión en la comarca.
19: Aunque las empresas que liciten habilitarán en una primera fase las bases ya disponibles en Pamplona para después acometer la ampliación.
0: bicicleta, en este caso particular, o andando, que van a ser los únicos transportes sostenibles que se podrán usar esta noche, cuando termine el partido entre Osasuna y Atlético de Madrid, porque los horarios de las villavesas se mantienen únicamente los nocturnos, debido a que el partido empieza a las 9:30 y, por tanto, no parece que vaya a terminar mucho antes de las 11:30 de la noche. Le han preguntado sobre esto a David Campeón.
20: Es impresionante que se planifiquen eventos de este estilo, ¿no? Familiares y que va mucha gente y tal, entre semana, y que acabe a las 11:30 o 12:15 de la noche. Para nosotros tiene muy mala solución, porque, o sea, sí que los últimos viajes van a acabar esas horas, ¿no? A las 12:15, a las 12:20, pero van a andar muy justos.
0: Que también quizás la gente que lleva las villavesas tiene derecho a descansar, pero la realidad es que eso a la Liga poco le importa. Y aunque pueda parecer sorprendente, hasta 1990 la Organización Mundial de la Salud consideró la homosexualidad como una enfermedad. El 17 de mayo de ese año dejó de serlo y, por tanto, ese día se conmemora el Día Internacional contra la LGTBI-fobia.
3: Más presente de lo que crees. Esa es la apelación que hace el Departamento de Igualdad en la campaña que ha puesto en marcha de cara a esta conmemoración del domingo. Patricia Abad, directora general, pone ejemplos.
2: Pero otras veces aparece de una manera más cotidiana y mucho más sutil. Una burla, una mirada, un comentario fuera de lugar, una exclusión, el propio miedo de las personas a mostrarse tal y como son, como somos.
3: La orientación sexual es, después de la raza, el principal origen de los delitos de odio. Codificación en la normativa que trata de respaldar la libertad ciudadana para sentirse como se quiera.
2: Son herramientas que reconocen las vidas, garantizan los derechos y dicen desde lo público que ninguna persona debe ser discriminada por ser quien es, por amar a quien ama o por expresar su identidad.
3: Entre las medidas que desarrollarán ahora, avanza Abad, está un observatorio navarro sobre este fenómeno que permita diagnosticar cómo se tratan en Navarra.
0: Y esta semana se abre una nueva convocatoria de Tierra de Oportunidades, el programa de CaixaBank, que apoya a emprendedores rurales junto a los grupos de acción local. Maribel Alcalde.
21: Cuarta edición de esta iniciativa que apuesta por el desarrollo rural y la dinamización económica para atraer y retener talento en localidades pequeñas. Para ello, Tierra de Oportunidades busca los 8 mejores proyectos, 4 en zona media y 4 en Ribera. Sandra Calvo, gerente del consorcio EDER.
22: Que sean sostenibles tanto en zona media como en la Ribera de Navarra, en localidades de menos de 10.000 habitantes, y se priorizarán aquellos que estén en localidades de menos de 5.000. Estos proyectos de emprendimiento deben estar puestos en marcha y tienen que tener una facturación inferior a 300.000 euros.
21: El programa está dotado con 20.000 euros para desarrollar en dos fases. Jorge García, responsable de acción social en CaixaBank.
23: 12.000 euros para actividades de formación, acompañamiento y lo que consideren los grupos de acción local que es necesario para los emprendedores de su territorio. Y 8.000 euros que irán pues para las convocatorias que ponemos hoy en marcha para los proyectos de emprendimiento rural.
21: Las candidaturas se pueden presentar del 14 de mayo al 4 de junio a través de un formulario online que cuenta con la colaboración del consorcio EDER y el de la zona media.
0: Y el gobierno foral, su departamento de universidad, va a actualizar los umbrales que dan derecho a beca universitaria para poder ampliarla hasta las 2.500 personas con beca pública, Paloma.
3: Unos umbrales económicos máximos que aumentarán de media en un 22%. Explica el consejero García que esta actualización es fruto de una evaluación llevada a cabo sobre las becas concedidas en 2025.
24: El estudio pone de relieve cómo en los últimos años se ha incrementado el número de familias que se quedaban fuera de los umbrales por superar el límite máximo y se ha producido un descenso en el número de solicitudes. Los ingresos de las familias han ido creciendo y el coste de vida ha ido aumentando significativamente. Es por ello que necesitamos adaptar los umbrales a dicha situación.
3: Unas becas que cubren el coste de matrícula, la residencia, el transporte, el expediente académico y la digitalización. Teniendo en cuenta la última convocatoria, se ha hecho una simulación con los nuevos umbrales. Eva Perú Juaniz es directora general de universidades.
25: Si replicáramos la foto de los solicitantes, tendríamos 400 personas más beneficiadas si aplicamos estos umbrales. Supone un 20% más de incremento y se estima un aumento del gasto de más de medio millón.
3: Espera que el impacto sea aún mayor porque dice que hay personas que no llegan a solicitar las becas sabiendo que no entran en los parámetros.
0: Enseguida el deporte.
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0: Hoy me pillas un poco más optimista. Venga, vamos a meternos en Europa, Kidain.
7: Bueno, de momento vamos a finiquitar la permanencia esta noche ante el Atlético de Madrid para así poder, pues, hablar de Europa. Los de Lisi, eso sí, tendrán que cambiar el rumbo de las últimas jornadas, esas tres derrotas en los cuatro últimos partidos, y qué mejor que hacerlo, pues, donde está dando su mejor versión, en el Sadar, donde es el quinto mejor local de la Liga, y más en esta semana donde hay doble cita en casa. Esta noche el primero ante el Atlético, ante el Atlético de Madrid, el domingo ante el Español, para tener un buen final de Liga. Alessio Lisi.
8: No es el final de temporada que queríamos hacer, es indudable, pero por otro lado, estando nosotros actualmente a 3 puntos de Europa, todos lo han hecho mal o igual está muy igualada la situación. Entonces, no estoy contento, obviamente, con el final de temporada que estamos haciendo, porque quería más, y tenemos, pues, 3 partidos por mejorar este final de temporada.
7: Sin Sergio Herrera por su expulsión ante el Levante, será sustituido por Aitor Fernández en la portería, sin Víctor Muñoz, que podría estar para el domingo ante el Español, y en principio volverá Galán al lateral. Veremos si hay más rotaciones con la posible vuelta de Torró o de Moigo. Más bajas enfrente en el Atlético de Madrid, hasta 8, sin Julián Álvarez, Simeone, Juliano Barrios, Jiménez, Johnny Cardoso, en fin, una serie de jugadores importantes que son baja, pero van a estar los Griezmann, Sorloth, Lookman y compañía. Más jugadores del filial, como dice el Cholo Simeone, aunque tengan la plaza Champions asegurada, saldrán a ganar.
9: Todos queremos ganar siempre, es el estímulo que te da este deporte, competir. Van a jugar obviamente para ganar y divertirse con el mejor equipo que pensemos para poder ganar el encuentro, y seguramente también participarán algunos chicos como lo han venido haciendo últimamente, más que nada debido a las bajas que también el equipo tiene, y ojalá que sigan aprovechando esta oportunidad tan linda que es jugar en el primer equipo.
7: Cuidado con los chicos que ya ganaron en Mestalla, así que Osasuna desde las 9:30 de la noche, lo contamos todo desde las 9 en Carrusel Deportivo Navarra.
0: Los primeros en subirse al escenario van a ser de Norte, Óscar Martínez y Jesús Tataúl, el 5 de julio con los 40 San Fermín, pero ya sabemos el resto del programa, la música de San Fermín, Sonia.
3: Bonnie M es la propuesta más internacional del escenario de la Plaza del Castillo.
11: El show estará encabezado por Mese Williams, una de las integrantes históricas.
3: Comparte día, 6 de julio, con la Potra Salvaje, y le seguirán bandas navarras como Coma, Jofe o Mochila 21.
11: Mochila 21 representa una forma de entender la música desde la inclusión, la ilusión y el trabajo colectivo.
3: Marlena, Sinova y Ojete Calor son algunos de los grupos que también ha programado el Ayuntamiento para la Plaza del Castillo, y en paralelo el jazz, la cumbia o la electrónica de la Plaza Compañía.
11: Combina grandes nombres internacionales en horario nocturno con una apuesta continuada por el talento local durante las tardes.
3: La banda navarra Sedientos de Cumbia, por ejemplo, que compartirá escenario con la británica Iso Fitzroy el 13 de julio.

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2: 2:30, 1:30 en Canarias. La segunda PCR confirma el positivo de uno de los españoles aislados en el Gómez Ulla. La OMS insiste en que no se pueden descartar nuevos casos.
3: At the moment, there is no sign that we are seeing the start of a larger
2: Pero el
3: outbreak.
2: Director general de la OMS, que es Tedros Adhanom, en su comparecencia de esta mañana junto a Pedro Sánchez en Moncloa, ha rebajado la posibilidad de que esto vaya más y de que nos vayamos a enfrentar a un brote mayor.
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2: Hasta hace unos minutos la ministra Mónica García ha comparecido tras el Consejo de Ministros. Previamente a primera hora, como digo, lo hacían Sánchez y el director de la Organización Mundial de la Salud con la OMS, elogiando la gestión española y ajustando las horquillas de la cuarentena de todos los aislados, que se va a prolongar hasta el próximo 21 de junio. Pero en primer lugar, lo más inmediato, Marina Fernández, ¿qué tal? Muy buenas tardes.
4: Buenas tardes.
2: Lo primero, Marina, interesarnos por el estado de ese español que ha dado positivo en la segunda prueba, que ya está en un módulo de aislamiento especial y que presenta febrícula y síntomas respiratorios, pero que se encuentra estable.
4: Ingresado desde anoche en la unidad de aislamiento y tratamiento de alto nivel del Gómez Ulla, el último parte de su estado es el que acaba de dar la ministra de Sanidad, Mónica García.
5: Uno de los españoles que está en el Gómez Ulla, que ha dado positivo y tiene síntomas leves respiratorios.
4: Después de conocer su primera PCR positiva, empezó anoche con febrícula y esos síntomas respiratorios leves, y hoy sigue, según Sanidad, sin empeoramiento clínico evidente. La segunda PCR ha confirmado su infección y, recordamos, ha dado negativo para los otros 13 españoles que siguen también en el Gómez Ulla. No están en la UATAN, pero sí en una planta de hospitalización cerrada, aislada, haciendo cuarentena. Todos siguen sin síntomas, pero el periodo de incubación todavía no ha terminado.
5: Es previsible que en las próximas horas y en los próximos días haya contactos que se conviertan en casos porque tengan síntomas y den positivo. Sí.
4: Por eso se va a mantener la cuarentena estricta estos primeros días, con posibilidad de suavizarla más adelante.
5: Dentro de una semana les vamos a hacer otra PCR y vamos a hacer un seguimiento, por lo menos en las primeras semanas, muy riguroso y muy estricto. Es verdad que la Organización Mundial de la Salud también plantea que la cuarentena pueda ser domiciliaria. Iremos tomando esas decisiones en función de cuál vaya siendo la evolución epidemiológica.
4: La ministra Mónica García ha calificado de éxito todo el dispositivo, que ha dicho pasará la historia.
2: Todos los casos están siguiendo y gestionando bajo una supervisión médica estricta, decía el director de la OMS esta mañana. La OMS, que va a seguir controlando a todos los pasajeros del Ondius. Esto no es el COVID, ha dicho su director general. Ha insistido en este mensaje, pero no hay que bajar la guardia. En Estados Unidos ha dado negativo el ciudadano que, recordemos, dio positivo no concluyente, y el pasajero que más preocupa ahora mismo es la ciudadana francesa, que se encuentra ingresada en estado crítico. París, Raquel Villa de Cija.
6: Buenas tardes. La paciente francesa infectada sigue en estado crítico, como decías, aislada en la unidad de cuidados intensivos del Hospital Bichat de París. Las novedades sobre su evolución las detallará esta tarde la ministra de Sanidad, Stéphanie Rist, en una rueda de prensa en la que participarán también varios epidemiólogos. Los otros 4 cruceristas repatriados el domingo siguen sin presentar síntomas, y uno de los 22 casos de contacto identificados ha ingresado esta mañana en un hospital en Bretaña para hacer cuarentena, también sin síntomas. El primer ministro, Sebastián Lecornu, tras una reunión de crisis matinal con varios ministros, ha pedido reforzar la cooperación entre los países para coordinar los protocolos sanitarios y romper la cadena de contagio.
2: Y a partir de aquí, dibujada la última hora del brote, la bronca política. En una posición muy delicada por el éxito del operativo, con el papelón que hizo el presidente canario con las ratas nadadoras, hoy Clavijo esta mañana ha acusado a Sanidad de ocultar el caso positivo del ciudadano americano. Se basa en las informaciones que hoy publica la prensa canaria e insiste en enredar con el tema, con un tema que es tan, tan delicado.
7: Para mí hoy es un día triste para Canarias y triste para la democracia, porque hoy, gracias al trabajo de los medios de comunicación, hemos entendido muchas cosas. Hoy sabemos que el gobierno de España ocultó deliberadamente que había contagiado al menos uno en ese crucero y que lo sabían.
2: Clavijo insiste en acusar al gobierno de deslealtad y añade nuevas acusaciones sin pruebas. Mariola Lourido, jefa de sociedad de la SER, ¿qué tal? Muy buenas tardes.
8: Buenas tardes.
2: Bueno, Mariola, hemos escuchado ahora hace unos minutos las explicaciones de la ministra de Sanidad en la rueda de prensa posterior al Consejo de Ministros. Bueno, Sanidad lo desmiente. ¿Qué ha dicho la ministra Mónica García?
8: Dice que el gobierno ha actuado con total transparencia, que al pasajero americano de la polémica se le hicieron dos pruebas en Cabo Verde. Una fue no concluyente, un positivo débil, y la otra dio negativo. Por eso, los epidemiólogos de la OMS y del Centro Europeo de Control de Enfermedades que iban a bordo no vieron caso de antivirus.
5: Esa persona ha sido considerada desde Cabo Verde negativa por las dos pruebas que tenía, con lo cual llegó al puerto de Granadilla siendo considerada por la Organización Mundial de la Salud y por el ECDC como negativa. Las autoridades sanitarias americanas han tratado a sus pasajeros como han estimado. Nosotros los hemos tratado a todos como si fueran casos, ¿vale? Y en esa evaluación posterior que hace cada uno de los países, como hemos hecho nosotros con nuestros ciudadanos españoles, le hacen otra prueba y sale negativa. Eso ha sido así siempre. O sea, esa persona no ha sido considerada un caso en ningún momento.
8: Estados Unidos sí lo consideró positivo, pero el último análisis que le ha hecho la sanidad de Estados Unidos ha resultado no antivirus. Mónica García asegura con rotundidad que ningún crucerista presentó síntomas ni fiebre durante la navegación desde Cabo Verde, ni siquiera cuando estaba fondeado el barco en Granadilla. Se les tomó la temperatura mañana y tarde y añade en referencia a Clavijo que o bien quiere o quería que saliera todo mal o busca rédito político.
2: Esparcir bulos, crear alarma. Clavijo, que está en una especie de callejón sin salida, aunque Pedro Sánchez, preguntado por este enfrentamiento, ha preferido los elogios de la OMS a responder a las críticas del gobierno de las islas.
9: Desde luego no vamos a entrar en ningún tipo de polémica institucional. Yo me quedo con dos cosas que he dicho en la introducción a esta rueda de prensa. En primer lugar, las palabras del Papa, y en segundo lugar también al conjunto de la sociedad española, que ha asistido a todo este operativo con absoluta tranquilidad.
2: Por cierto, lo que cambia en algunos discursos políticos. Clavijo no se apea, pero en cuestión de días el Partido Popular, Cuca Gamarra, ha pasado de decir esto.
10: Y al final, división dentro del propio gobierno que llega a un caos que genera intranquilidad.
2: Ha pasado de hablar del caos a respaldar los elogios a la gestión de esta crisis que ayer hacía, por ejemplo, el presidente de la Xunta de Galicia.
10: Responderá, sin duda alguna, a su propia experiencia en la relación que ha mantenido durante las últimas semanas, ¿no? Creo que lo que tenemos que desear es la más pronta recuperación por parte de ese español que de momento es positivo.
2: Ya no hay caos. 2:37. Hoy nos hemos preguntado cómo actúa el virus. Hemos hablado con expertos durante toda la mañana a partir del positivo ya confirmado español y del estado de la paciente ingresada en Francia, un virus conocido que Javier Ruiz Martínez, cuando da la cara, actúa con mucha rapidez.
11: El virus es rápido.
12: Pacientes que salieron del hospital con un diagnóstico de gripe, 4 horas después tuvieron que volver en ambulancia con insuficiencia respiratoria grave.
11: Lo explica Alfredo Corel, catedrático de inmunología.
12: La tos no es un resfriado, es el aviso de que los pulmones se están empezando a llenar de líquido.
11: Antonio Ramos es especialista en infecciosas de la SEMI.
13: Hace que las células se separen, dejando un espacio a través del cual pues, se filtra una gran cantidad de líquido.
11: O sea que el virus no destruye el pulmón, lo abre. Fernando Navarro es experto en infecciosas en la Sociedad de Médicos Generales.
14: No es destrucción de tejido, sino un proceso inmunológico a nivel pulmonar, con encharcamiento.
12: En realidad es el último tramo de una enfermedad que ya había empezado hacía unos días.
11: Y por eso había que sacarlos del barco. Joao Forjaz es la presidenta de la Sociedad Española de Epidemiología.
15: Muy importante que estos pacientes estén asistidos clínicamente, controlar esos síntomas que se puedan curar.
11: La vigilancia intensiva ahora es la clave.
2: Y esta noche, por cierto, viene ahora 25 Ángel Víctor Torres con Aymar a partir de las 10. Ministro de Política Territorial, hablaremos, por supuesto, de este brote de antivirus con Ángel Víctor Torres en hora 25. A la vuelta, Starmer en sus horas más difíciles. La crisis del laborismo británico tras las elecciones del pasado fin de semana se convierte ya en rebelión dentro de su propio gobierno. Hasta 6 de sus ministros piden a Starmer que se vaya, que dimita. Ayer dijo que no lo haría, pero la situación parece ahora mismo insostenible. En 2 minutos conectamos con Londres.
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2: 80 diputados piden su salida. 6 ministros nombrados por el propio Starmer le piden que se vaya, le dicen que vaya poniendo fecha a su salida. En las últimas horas han anunciado su renuncia 2 secretarios de Estado y 4 asesores ministeriales. Estamos en Londres. Lucas Font, ¿qué tal? Muy buenas tardes.
26: ¿Qué tal? Buenas tardes.
2: En definitiva, ¿no? La crisis le estalla ya a Starmer en el seno de su propio gobierno y la pregunta es, Lucas, si puede y cuánto puede aguantar. No sé qué dicen ahí los medios.
26: Pues en este momento son pocos los que se atreven a hacer un pronóstico sobre lo que ocurrirá en las próximas horas. A esta hora, al menos 2 cargos intermedios del gobierno y 4 asesores han presentado su dimisión para presionar al primer ministro, mientras crece el número de diputados laboristas que le piden que se vaya. Ya son más de 80, un 20% del total. Pero Starmer insiste en que no piensa dimitir y ha retado a sus rivales a presentar su candidatura para reemplazarle en el cargo, algo que por ahora nadie ha hecho, tal y como han recordado sus aliados a la salida de la reunión del Ejecutivo esta mañana en Downing Street. Decía el ministro de Vivienda, Steve Reid, que el Partido Laborista tiene un proceso para evocar un cambio en el liderazgo, pero que esto no se ha producido. La continuidad de Starmer, sin embargo, no está ni mucho menos garantizada. Sobre la mesa sigue estando la posibilidad de que alguno de sus rivales presente su candidatura en las próximas horas, entre ellos el ministro de Sanidad, Wes Streeting. Quien evitaba hacer declaraciones a su salida de la reunión esta mañana. También existe la posibilidad de que algún diputado renuncie a su escaño para facilitar la entrada en el Parlamento del alcalde de Manchester, Andy Burnham, el candidato que genera mayor consenso en las filas laboristas. Pero por ahora todo está en el aire. Lo único que sí está claro hasta ahora, Casal, es que pase lo que pase, la brecha interna en el partido y en el gobierno es ya muy difícil de reparar.
2: Un tornado político en el Reino Unido con consecuencias también económicas. La crisis laborista acentuada tras ese nefasto resultado electoral del pasado fin de semana, pues ha hecho también, Javi Díaz, que se dispare el bono británico.
27: Más de un 2% han subido hoy los bonos a 10 años y se han alcanzado valores que no se veían desde antes de la crisis financiera, desde junio de 2008. Estas subidas reflejan la desconfianza en el gobierno británico y en un Starmer cuestionado. Los inversores temen un cambio de liderazgo y un aumento del gasto público de cara a unas posibles elecciones. En cuanto a la bolsa británica, a esta hora todavía se mantiene sin grandes caídas y el valor de la libra cae en medio punto.
2: En Estados Unidos, Trump también paga las consecuencias de la guerra de Irán. En clave económica y con un muy mal dato, redacción de informativos, dato que acabamos de conocer. Javier Liebana, buenas tardes.
28: Sí, ¿qué tal, Casal? Buenas tardes, porque en Estados Unidos se dispara la inflación. En abril ha subido al 3,8%, su nivel más alto en 3 años, en un ascenso de 4 décimas. En 2 meses de guerra, la inflación ha pasado del 2,4 a, como decimos, al 3,8%. La gasolina ha subido un 11% en el último mes y cuesta un 54% más que hace un año.
2: 2:44, Ayuso culpa a Pedro Sánchez de ponerla en peligro en México y haberla abandonado a su suerte en un país violento. Ayuso, que apuró ese viaje para la polémica donde, recordemos, homenajeó a Hernán Cortés y se refirió a los mexicanos que viven en Madrid como malinches que van en el metro.
29: Vengo de ese Madrid que hoy tiene a muchas malinches. En el metro
2: Ayuso, que provocó la respuesta de la presidenta mexicana de Sheinbaum y que ha emprendido hoy una ronda por medios afines, no para aclarar quién pagó la fiesta de su viaje y que se trae de esa visita más allá de virales, sino para señalar a la propia presidenta Sheinbaum otra vez por alentar, dice, las protestas contra ella, y a Pedro Sánchez por no hacer nada para defenderla en un peligroso resort de la Riviera Maya. Javier Alonso.
0: La presidenta madrileña acusa a ambos gobiernos, de hecho, de dejarles a ella y su delegación a merced de la violencia.
3: Nuestro gobierno ha abandonado a un representante del Estado a su suerte en un país sumido por la violencia. Nos podía haber ocurrido cualquier cosa en cualquier sitio.
0: Es Ayuso en COPE, donde ha asegurado que tiene pruebas de que la presidenta Sheinbaum boicoteó su viaje.
3: Directamente llamó al complejo, y tengo pruebas, y dijo, como esa señora entre en el recinto, ya no como vaya al evento, como entre en el recinto, lo cierro.
0: En la presidencia regional no concretan cuáles son esas pruebas, aunque fuentes de exteriores niegan que les hayan comunicado situaciones de inseguridad. El presidente del gobierno evitaba la polémica.
4: Tampoco quiero polemizar con alguien que es profesional en crear problemas.
0: Y Ayuso daba explicaciones sobre el coste a su manera en Cuatro.
5: He sido invitada, como en la mayoría de mis viajes se me invita. Me invita el Estado de Aguascalientes, me invitan los organizadores del Premio Platino.
0: 310.000 euros pagó por ser región invitada en Aguascalientes y otros 450.000 para patrocinar los Platino.
2: Le pasó cuando lo de las mascarillas del hermano, le pasó con su novio y le pasa ahora con este viaje. Cada vez que Isabel Díaz Ayuso tiene un problema, se hace la víctima. En fin, la otra polémica del día, la utilización de la tragedia de Adamuz y su entrada en la campaña de las andaluzas. Este es el momento en el que Juan Manuel Moreno, el candidato del PP, tira de esa tragedia para cargar contra María Jesús Montero durante el debate anoche en Canal Sur.
6: Por cierto, señora Montero, ¿no tiene usted nada que decir sobre Adamuz? Porque han pasado más de 100 días y nadie ha asumido ni una sola responsabilidad, ni nadie ha dado ninguna información. Y las propias víctimas me han pedido que traslade aquí que quieren saber.
7: Hay una señor verdad. Moreno, señor marcha, Moreno.
6: Quieren
7: Moreno,
6: saber la
7: señor
6: verdad.
7: Moreno, ha terminado su tiempo, verdad. Señor Moreno.
8: Toda la verdad conoceremos sobre esa materia. Eso. Toda la verdad, también lo que ocurrió en el 112.
2: Eso pasó anoche. Después, el alcalde de Adamuz, del PSOE, ha estado en la SER. Ha dicho que no se esperaba esta reacción de Moreno Bonilla, el candidato del PP, que ha participado en un encuentro organizado precisamente por la SER en Andalucía y que ha recordado cuáles son las siglas del edil, que se llama, recordemos, Rafael Moreno.
9: Allá es cuando veo que el presidente de la Junta, Juanma Moreno, saca el accidente, pues estallé porque y no me lo esperaba de él.
10: Y el alcalde Adamuz, pues hay que comprenderlo, imagino que las presiones que este señor habrá tenido por parte del Partido Socialista, pues habrá sido enormes, ¿no? Y entonces no le queda más remedio, pues lógicamente, que salir, ¿no? Si hubiera sido al revés y hubiera estado gobernando el Partido Popular, nosotros tendríamos las calles incendiadas del minuto uno. Nosotros a mí me han acusado de ser demasiado débil.
2: Adamuz en campaña. Recordemos que en el accidente de Adamuz perdieron la vida 46 personas.
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2: Recta final de esta campaña, embarrada por Adamuz y por la crisis de las mamografías. Hoy en la SER hemos entrevistado en Hoy por Hoy con Ángels al candidato de Por Andalucía, Antonio Maillo.
30: Mereceríamos votar conociendo la verdad de los escándalos del cribado de cáncer de mama.
31: ¿Ayer tampoco dio respuesta a esto?
30: No la da porque le avergüenza y porque perdería las elecciones. Si no lo dice de aquí al 17 de mayo, uno de los deberes morales que tiene un gobierno en el que participe la coalición Por Andalucía es decir toda la verdad de lo que ocurrió.
2: 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Resumen de la mañana en las caravanas electorales. Redacción en Andalucía, Mercedes Díaz. ¿Qué tal? Buenas tardes.
32: Buenas tardes. El candidato del PP y presidente de la Junta, Juan Manuel Moreno, esta mañana en la SER ha enseñado el camino a las mujeres afectadas por los fallos en el cribado del cáncer de mama. Si quieren recibir una indemnización, tendrán que irse a los tribunales y a esperar. Es lo que mandan los servicios jurídicos.
10: Nos vemos obligados, pues, a que, recomendado por los servicios jurídicos, actuemos pues de la manera que nos recomiendan los servicios jurídicos, con esto y con otras muchas cosas. Hay muchas cosas en las que los servicios jurídicos nos marcan una directriz y yo estoy claramente en contra.
32: La candidata socialista tiene acto esta tarde en Jaén. El alcalde socialista de Adamuz, después de que el PP lo haya acusado de hacerle la campaña a María Jesús Montero, ha insistido delante del Parlamento en que los servicios de emergencia tardaron casi una hora en llegar al tren Albia accidentado, donde murieron la mayoría de las víctimas. Y José Ignacio García, el candidato de Adelante Andalucía, ha salido hace unos minutos en su defensa. El candidato de Vox, por su parte, Manuel Gavira, de nuevo avisa: ellos no se abstendrán para que Moreno sea presidente de la Junta, caso de que se quede a pocos escaños de la mayoría absoluta.
33: Vamos a hacer valer nuestros votos, vale. Siempre.
11: siempre vamos a hacer valer nuestro voto. Nosotros no vamos a defraudar quien nos ha votado, quien nos da su confianza, no lo vamos a hacer. Esto no va del señor Moreno, esto va de los problemas de los andaluces.
32: Mientras, su líder, Santiago Abascal, pone a Almería como ejemplo de las consecuencias de la inmigración masiva.
2: El Supremo pone las condiciones para que los empleados públicos que encadenen contratos temporales logren un puesto fijo en la administración. El alto tribunal condiciona la obtención de esta plaza fija a que previamente este trabajador haya aprobado un examen de oposición, aunque en esa convocatoria no lograra esa plaza. Jordi Fàbrega.
12: Buenas tardes. El Supremo ha vuelto a cerrar la puerta a la conversión automática a fijos de los trabajadores interinos que han encadenado durante años contratos temporales en la administración pública. No hay una cifra exacta de cuántos están en esta situación, aunque se calcula que pueden ser hasta 800.000. La sentencia del Supremo reconoce que el encadenamiento de contratos temporales durante tantos años es un abuso, pero a la vez admite que se solucione con el pago de una indemnización por despido y con una sanción a la administración, sin obligar, por tanto, como querían los afectados, a que se les cambie automáticamente su contrato para pasar a ser empleados fijos. Para ello, dice el Supremo, tienen que haber superado antes una oposición.
2: Volvemos rápido a la redacción. Llévana con más noticias, estas de tribunales.
28: Sí, esta mañana han declarado en el juicio por la Operación Kitchen, el supuesto espionaje a Bárcenas, los expertos en ciberdelincuencia que han desencriptado los archivos que se le han incautado al comisario Villarejo. Estos han confirmado que hay cerca de un 40% del contenido al que no han podido acceder.
2: En la audiencia está Miguel Ángel Campos.
13: Así lo han dicho los agentes de ciberdelincuencia de la Policía Nacional. Ellos, junto al Centro Criptológico Nacional y el Instituto Nacional de Ciberseguridad, solo pudieron descifrar poco más del 60% de los hasta 50 terabytes de datos y grabaciones incautados a Villarejo. Un experto del Centro Criptológico Nacional, dependiente del CNI, ha explicado las razones. Dice que por la complejidad de las contraseñas hubieran tardado siglos en desencriptar la información.
14: Las restantes contraseñas hubieran sido técnicamente posibles de obtener mediante esa misma técnica de computación y prueba exhaustiva.
15: Sí, lo que pasa es que puedes tardar años o siglos en obtenerla.
13: El CNI hizo ver las dificultades y el juez García Castellón ordenó detener el descifrado de documentación que podía ser relevante para la causa.
28: Se acaba de conocer, el juez de la Audiencia Nacional, Ismael Moreno, ha rechazado la petición de Koldo García de archivar la causa en la que se le investiga por el presunto cobro de comisiones en la compraventa de mascarillas en plena pandemia. Y como último apunte, Casal, la Fiscalía ha pedido 26 años de cárcel para Santi La Iglesia, acusado de asesinar hace 25 años a la joven Elena Giovanni en Sabadell. Tanto el Ministerio Público como la familia de la víctima le acusan de los delitos de asesinato y detención ilegal.
2: Y enseguida, en dos minutos, lo que puede suponer de malo, pero sobre todo, ojo, también de bueno, un correcto despliegue en nuestro país de la inteligencia artificial. Riesgos sí, pero también muchas oportunidades.
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2: 5 minutos para las 3 en punto de la tarde. Una IA bien desplegada puede permitir un incremento de casi un 10% del PIB de nuestro país de aquí al año 2030, gracias fundamentalmente a las nuevas oportunidades de negocio. Pablo Anzola.
0: Buenas tardes, sí, y eso a pesar de que 6 de cada 10 horas que se trabajan ahora mismo en España, el 61%, pueden ser totalmente automatizadas, es decir, sustituidas por agentes de inteligencia artificial o por robots que realicen tareas físicas. Esta es una de las conclusiones que deja hoy un informe europeo de McKinsey, pero que la consultora ve como una oportunidad y no tanto como una amenaza. Asegura, de hecho, que una España bien automatizada puede sumar algo más de 140.000 millones de euros al Producto Interior Bruto en los próximos 4 años, y el motivo básicamente es que la inteligencia artificial nos ayudará a aumentar la productividad, a resolver el envejecimiento demográfico y también a que, pese a los avances tecnológicos, los humanos somos todavía imprescindibles, porque dice ese informe que el 85% de nuestras habilidades seguirán siendo necesarias en el mercado laboral del futuro.
2: Y a 6 semanas de terminar el curso, los profesores de la Comunidad Valenciana secundan su segundo día de huelga consecutivo, huelga indefinida, y los maestros de Cataluña también se suman a la primera jornada de paros de las 16 que tienen fijadas en el calendario, y con un nivel de desencuentro entre gobierno autonómico y sindicatos pocas veces registrado. Este es el sonido de las protestas que hemos recogido en las calles de Barcelona, pero también se han registrado numerosos cortes de tráfico en otros puntos, también en la ciudad, en la capital. Desde Plaza Sant Jaume, frente al Palau de la Generalitat, Soledad Domínguez, hace unos minutos que ha finalizado la manifestación, ¿no? Buena tarde.
3: Sí, ¿qué tal? Buena tarde. Ahora aquí solamente quedan grupos rezagados que están aprovechando para comer el bocata. Miles de profesores, 26.000 según la Guardia Urbana, hasta 80.000 según los organizadores, han tomado por tercera vez este año las calles del centro de Barcelona para pedir un incremento de sueldo mayor del que les está ofreciendo el gobierno y también una reducción inmediata del número de alumnos en cada aula. Dicen que están desbordados y hartos de suplir con vocación la falta de medios. Por primera vez en la protesta de hoy se han escuchado gritos pidiendo la dimisión de la responsable de educación, que se va a reunir el jueves con los sindicatos, pero que ella avisa que no puede atender al mismo tiempo las peticiones que le están haciendo de poner más personal y de un incremento sustancial de los salarios. Los sindicatos, por contra, creen que están ganando al pulso al gobierno y mantienen las convocatorias para los próximos días, y también una que preocupa mucho a las familias de cara al año que viene: no hacer ni excursiones ni tampoco campamentos con los alumnos.
2: 3 minutos para las 3 en punto de la tarde.
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2: Y estamos ya en el Festival de Cannes.
5: ¿Quién es de fondo para abusar del menor?
6: ¿Tú me juzgas? No, jamás.
2: Allí, en poco más de 5 horas, esta comedia romántica francesa, que es La Venus Eléctrica, va a abrir el festival más importante de cine europeo, festival con una presencia española extraordinaria esta vez, y que justo ahora se presenta en rueda de prensa, y ahí nos vamos a colar. Enviado especial, Pepa Blanés, ¿cómo estás? Buenas tardes.
7: ¿Qué tal? Buenas tardes.
2: Pepa, no sé si tengo que hablar bajito, ¿no? Porque si los horarios se cumplen, deberías estar casi en mitad de esa rueda de prensa.
7: Los horarios se cumplen, pero me he salido para poder hablar alto y claro, porque la verdad es que la rueda de prensa es la rueda de prensa del jurado, con Demi Moore, con Paul Laverty, pero bueno, es verdad que hay que gritar bien alto, que es un año muy bonito para el cine español, por esas 3 películas en competición. Fíjate, Gasal, que esta mañana los periodistas italianos nos decían que entre esto y lo del Mundial, pues les hemos adelantado este año, pero además hay varias cosas significativas. Hay muchas películas de directores extranjeros dedicadas a la Guerra Civil Española, como El laberinto del fauno, que hoy cumple aquí 20 años en Cannes, o Sierra de Teruel, una película republicana que tendrá restauración. Y es que la mirada del pasado reciente es una tendencia en este festival, que ya sabes que va a marcar esas películas que vamos a ver el próximo año. Primera y Segunda Guerra Mundial, como el origen de los conflictos que estamos viviendo ahora, las guerras de Irán y Rusia, pero también de ese auge del racismo y la extrema derecha, que aquí en Francia preocupa y mucho. Y esa película a la que te referías, de inauguración, La Venus Eléctrica, también puede leerse como un aviso. Después de los malos tiempos hay optimismo, dice esta comedia romántica que va a inaugurar esta noche el Festival de Cannes.
2: Y que nos irás contando. Pepa, cuídate mucho.
7: Gracias, adiós.
2: Lo hemos hemos contado las dos al arrancar esta edición de Hora 14. Sonia Luz, ¿qué tal? Muy buenas tardes.
5: Hola, Javi, ¿qué tal?
2: Ese
5: muy buenas.
2: Acuerdo, ¿no?, entre los accionistas del Sevilla y Sergio Ramos para la compra del Sevilla.
5: Sí, fíjate que estamos hablando mucho de la posible vuelta de Mourinho al Real Madrid, pero resulta que la primera vuelta en producirse así de manera casi inmediata, faltan las firmas en el notario, es la de Sergio Ramos, no al Madrid, sino al Sevilla y en calidad de propietario. Así que en unos segundos vamos a contar todo lo que sucede con la vuelta de Sergio Ramos y también los problemas que hay con la próxima liga, que hay mucha discusión con los horarios y las fechas, Javi.
2: Arranca Ser Deportivos en la antena de la SER con Sonia Luz. Nos marchamos esta noche, lo recuerdo, viene Ángel Víctor Torres, ahora 25 con Aymar, y nosotros estamos de vuelta mañana desde las 2, la 1 en Canarias, aquí en Hora 14. Hasta mañana. Adiós.

0: Osasuna finiquitar la permanencia esta noche ante el Atlético de Madrid antes de poder seguir hablando de Europa. ¿Qué tal? Buenas tardes, arratsaldeon. Bienvenidas, bienvenidos a este avance de Ser Deportivos Navarra en día de partido con los del ISI que buscan cambiar el ritmo de las últimas jornadas. Tres derrotas en los últimos cuatro partidos. ¿Y dónde lo van a intentar? Por donde están ofreciendo su mejor versión. En el Sadar, como quinto mejor local y más en una semana en la que tenemos doble cita en casa esta noche ante el Atlético de Madrid y el domingo ante el Español para buscar un buen final de liga. Tendrá que ser sin Sergio Herrera, expulsado ante el Levante, su puesto lo ocupará Aitor Fernández y tampoco Víctor Muñoz podrá estar, veremos si lo hace para el domingo. En principio, Galán al lateral y veremos si hay más rotaciones con la vuelta de Torro, Omo y Gómez ante un Atlético de Madrid con hasta 8 bajas. Todo desde las 3:20, Ser Deportivos Navarra.
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0: al inicio de la próxima temporada no avanzan, y eso que el convenio exige que el calendario se apruebe por consenso. Tebas dice que va a ser sí o sí el 14 de agosto y eso molesta a los jugadores porque no se sienten escuchados. Los vestuarios a los que hemos preguntado respaldan la postura del sindicato y creen que AFE tiene que utilizar todas las herramientas legales para que la liga arranque una semana más tarde, el 23 de agosto. Hablan de estar unidos como hicieron para evitar la disputa del partido en Miami. Fuentes de la federación nos confirman que son conscientes del conflicto y se ofrecen a mediar, pero ni Liga ni AFE quieren ceder y la tensión aumenta cada día. La última medida de presión, la que nadie quiere, sería una huelga que, repetimos, nadie quiere, pero que aparece en el horizonte.
1: Nadie lo quiere, gracias a Antón, pero de momento las posturas están bastante alejadas. Vamos con la portada. Y con la imagen que es la celebración del Barça por la Liga, hoy vuelto al trabajo porque mañana visitará la B, su banquillo es intocable, Flick va a seguir al menos dos temporadas más, y mientras en el Real Madrid intentan crear un nuevo proyecto que les devuelva la gloria que no han rozado estas dos últimas temporadas. Todas las miradas puestas en Mourinho como nuevo almirante, pero el portugués tiene sus tiempos.
2: Y a partir del momento que nos entramos en esta última fase...
3: Ahora estoy concentrado en la recta final de temporada, pero a partir del lunes voy a poder responder indirectamente a esa pregunta sobre cuál será mi futuro como entrenador. Y además, lo más importante es el futuro del Benfica.
2: El futuro en cuanto entrenador y más importante que mi futuro, el futuro Benfica.
1: Veremos si vuelve Mourinho al Real Madrid. Lo que está hecho es la vuelta de Sergio Ramos al Sevilla, Manolo Aguilar.
4: Hola Sonia, ¿qué tal?
1: Hola.
4: Buenas tardes. A las 12:30 ha cerrado Sergio Ramos el acuerdo con el grupo mayoritario de accionistas del Sevilla para la compra del club. De momento es un acuerdo por el 60% de las acciones del Sevilla. Se sumará al acuerdo José María del Nido Benavente. Lo normal es que se vaya por encima del 80% de las acciones del Sevilla, pagando más de 3.000 euros por acción y contemplando incluso la posibilidad de descenso. En ese caso seguiría adelante el proyecto de Sergio Ramos, que se debe rubricar delante de un notario, pero el paso parece lo suficientemente importante como para que todos los actores de la operación sean optimistas en la compra del Sevilla por parte de Sergio Ramos y 5-11 Capital.
1: Gracias, Manolo. Ramos, protagonista del martes, y el sonido, el de una ciudad que se despierta triste porque se despierta en segunda división. Es el Oviedo, primer equipo que desciende. Cali González, buenas tardes.
5: Hola, buenas tardes. Pues ya es matemático. 324 días después, el Real Oviedo, tras una temporada nefasta y para olvidar en todos los sentidos, vuelve a segunda división. Tres entrenadores diferentes, decisiones que no se hubiesen ocurrido ni a tu peor enemigo, y como no, Santi Cazorla, relegado a un segundo plano y que su retirada está más cerca que nunca. Pues todo lo que podía salir mal, ha salido mal. Ahora toca pensar en volver y que los que mandan hayan aprendido la lección, porque han demostrado que la primera división se les ha quedado muy grande.
1: El Oviedo, primer equipo que pierde la categoría, falta de tres jornadas. Hoy precisamente comienza la antepenúltima con los partidos Celta-Levante, Betis-Elche y Osasuna-Atlético de Madrid. Y atentos en el Atlético porque les ha salido un pretendiente muy duro por su estrella. El Paris Saint-Germain quiere llevarse a Julián Álvarez. Francia, Anderson Rubia, muy buenas.
6: Hola, ¿qué tal, Sonia? El PSG tiene a Julián Álvarez como uno de sus objetivos en verano porque Luis Enrique ya ha validado la operación y las primeras conversaciones podrían producirse después de la final de la Champions. El técnico español es fan del delantero del Atlético de Madrid, al que ya intentó persuadir hace dos años, pero finalmente terminó recalando en el conjunto rojiblanco, una operación que no se antoja sencilla debido al fuerte interés por el argentino de grandes clubes europeos.
1: Empieza a moverse el mercado de jugadores, de entrenadores y hasta de clubes. Muchos equipos quieren acelerar operaciones antes de que empiece el Mundial y nosotros aceleramos también para contaros toda la actualidad del día. Son las 3 y 6, vamos con todo.
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1: Y vamos con el tema del día, que son los entrenadores de los dos grandes del fútbol español. Un banquillo firme, como es el de Flick en el Barça, y otro que tiene que anunciar a su ocupante, como es el del Real Madrid. Empezamos con el campeón de Liga, que mañana estrena el título en Vitoria, y todos los focos apuntan a Hansi Flick. Santi Ovalle, Barcelona, buenas tardes.
2: Buenas tardes, que como contábamos ayer a esta hora, ha renovado, el acuerdo está cerrado, hasta 2028 más uno opcional, una operación que ha confirmado y que ha valorado el propio Hansi Flick a pregunta de la cadena SER.
3: Estoy muy contento, le agradezco a mi equipo estar dos años más. Muchos firmarían cinco años, pero en el Barça es bueno limitarlo. Vamos a 2028 y si todo está bien, un año más. En los últimos días me han demostrado que este es mi sitio. Me lo han dado todo. Sé que todo el mundo tiene el sueño de la Champions y lo intentaremos. Agradezco la confianza para seguir unos años más.
1: El entrenador alemán va a seguir dirigiendo al Barça y ahora, ¿cuáles tienen que ser los retos a partir de ahora? Narrador Lluís Flaquer, buenas tardes.
4: Muy buenas, el reto más inmediato es apuntalar al equipo. Es responsabilidad de Deco, pero las decisiones se tomarán con la complicidad de Flick y ya avisó al alemán que no debían cometerse estupideces. Firmar un buen 9 y encontrar galones defensivos son las prioridades. Tiene la base con un grupo de futbolistas jóvenes comprometidos y culés y tiene a la estrella, un Lamine Yamal, al que el técnico deberá hacer crecer todavía un poco más, aportándole más galones y responsabilidades acordes a su condición de mejor jugador del mundo. El estilo seguirá siendo innegociable, si bien la madurez del equipo pasará también por aumentar oficio y restar vértigo en ciertas situaciones de partido. Y todo ello encaminado a lograr el reto de los retos. Dominado con puño de hierro el fútbol español, Flick es el primero que sabe que hay que dar un paso al frente en Champions. La orejona es el gran sueño. Lograrla convertiría en eterno a este Barça de Flick.
1: La situación del Barça contrasta con la del Real Madrid, que piensa en el nuevo proyecto y lo primero va a ser atar el nombre del técnico. Javier Herraiz, muy buenas.
5: ¿Qué tal? Muy buenas. Sí, la sorpresa sería, Sonia, que no fuera José Mourinho, sí. La verdad es que lo que parecía hace 15 días, pues una utopía, que los compañeros de Athletic afirmaban, pues tenían razón. Vamos a ver lo que pasa finalmente. El club no se ha pronunciado y aún no han hablado con él, pero el que gusta en el Madrid es José Mourinho, el que estuviera en el 2010 y que estuviera tres años y tan solo ganara una Liga y una Copa del Rey y fue semifinalista en Champions, aunque al club le gusta a José Mourinho. En lo deportivo te cuento que Mbappé hoy se entrenó con el grupo, va a jugar el jueves frente al Oviedo, Carvajal también podría jugar si pone a él o a Tren, veremos a quién pone finalmente Álvaro Arbeloa, su tercer último partido para el técnico salmantino del Real Madrid. Hausen todavía está con un proceso vírico, pero apunta al partido. Y Bellingham y Rüdiger han trabajado en el interior de las instalaciones, pero van a jugar el encuentro el jueves. Recordemos, el Madrid segundo y el Oviedo ya en segunda división. Ese partido a las 9:30, donde veremos cómo se pronuncia el público del Bernabéu.
1: Veremos cómo se pronuncia, es el partido del jueves, pero es que ya empieza la jornada hoy. Y lo hace con tres partidos. Vamos por orden de hora, a las 7, Celta-Levante, que contamos. Paula Montes, buenas tardes.
6: Hola Sonia, ¿qué tal? Muy buenas tardes. Pues los dos equipos se juegan mucho, uno por arriba y otro por abajo. El Celta sexto con 50 puntos quiere ponerse a uno de la Champions y meterle presión al Betis, que juega justo después, y también distanciarse más de Getafe, Athletic o Rayo Vallecano. El Levante, penúltimo con 36, está a 3 del Girona, es decir, el corte de la salvación, y necesita ganar sí o sí en Vigo para no desengancharse. Luis Castro recupera a Arriaga, Iván Romero, pero pierde a Carlos Álvarez y a Elguezábal. Este partido lo arbitra Adrián Cordero en el verde, Javier Iglesias en el VAR.
1: Sí que le ha cambiado la voz a Paula Montes, será el gran Jacobo Buceta. Desde las 8 en la Cartuja se enfrentan Betis y Elche. Última hora, Fran Ronquillo, buenas tardes.
7: Muy buenas, pues sí, lleno en la Cartuja, o al menos se prevé una muy buena entrada. 200 aficionados ilicitanos van a estar en la grada del estadio ahora del Betis, un Betis que para el arranque de la segunda parte ya sabrá lo que ha hecho el Celta. Pita Díaz de Mera a las 8 en la Cartuja, partido importantísimo para los dos, Betis y Elche, aunque con distinto objetivo.
1: Y se cierra la jornada con el partido que enfrenta Osasuna y Atlético de Madrid. Última hora de los rojillos, Javier Laquidain, hola.
8: Basconia, Osasuna con 42 puntos, a finiquitar la permanencia esta noche ante el Atlético para poder aspirar a Europa, que ahora mismo la tiene a 3 puntos. Los del Isis, sin Sergio Herrera por su expulsión ante el Levante, que será sustituido por Aitor Fernández, tampoco estará Víctor Muñoz, que eso sí podría llegar para el fin de semana. Se apoyan en sus números en casa, quinto mejor local para olvidarse del descenso y poder llegar con opciones europeas al final. Veremos la respuesta del Sadar, jornada entre semana, 9:30 de la noche en el Sadar.
1: Mal horario, sin duda, el Atlético con muchas bajas, pero Fullana, buenas tardes.
9: ¿Qué tal, Sonia? Muy buenas. Sí, con 8 bajas en total. No va a estar Baena por sanción, no estará Julián Álvarez porque arrastra molestias, y los lesionados, Cardoso, Juliano, Nico, Molina, Barrios y José María Jiménez. Un Atlético de Madrid que quiere apurar las opciones que tenga para intentar ser tercero en la clasificación de la Liga y terminar ganando partidos para tener una mejor sensación en cuanto a este final de temporada.
1: Gracias, Fullana. Mañana 3 partidos más. Juega el ya campeón, el Barça, que visita el Alavés a las 9:30 de la noche. ¿Qué contamos del equipo azulgrana en clave deportiva, Ovalle?
2: Que no va a estar Rafinha, sancionado. Tras la fiesta va a ser día de rotaciones. El objetivo es claro, lograr 100 puntos, pero es fácil dejarse llevar. Y en Barcelona colea aún la Rúa y la imagen de Lamine Yamal ondeando una bandera palestina. Le han preguntado a Flick qué le parece esa imagen.
10: This I normally don't like. No, this is don't like.
3: No me gusta, se lo he dicho. Si es su decisión, bien, porque es mayor. Pero estamos aquí para jugar al fútbol. Vi aficionados llorando, muy contentos por esta segunda liga seguida. Y jugamos para eso, para hacer feliz a la gente. Y eso es lo principal que debemos hacer.
10: Para mí, the first thing we have to do.
1: Que no le gusta a Flick que saque la miña mala bandera de Palestina, es lo que hay. El Alavés no está para muchas fiestas porque el partido es muy importante en Vitoria, Kevin Fernández.
11: Hola, Sonia. Fundamental, hola. Porque se está jugando la vida, le quedan 3 finales y confían que llegue un poco relajado el Barça después de la celebración por el título de Liga. Ha cambiado Quique Sánchez Flores la dinámica habitual. Esto quiere decir que tanto ayer como esta tarde entrenan de tarde y no de mañana, como le gusta al entrenador albiazul, que tiene una incógnita bastante importante. Se retiró con molestias físicas Toni Martínez el sábado de Elche. Ayer por la tarde no completó el entrenamiento, se le está cuidando mucho, se confían que llegue, pero el pichichi albiazul con 12 goles, Toni Martínez, a esta hora es incógnita para jugar mañana contra el FC Barcelona.
1: Gracias, Kevin. También a las 9:30, mañana Getafe Mallorca, con los locales pensando en Europa, los Baleares en la permanencia. José Palacio, buenas tardes.
12: Hola, ¿qué tal? Muy buenas, Sonia. Muy apurados los visitantes que llegan con un Vedat Muriqi que está acechando el pichichi de Kylian Mbappé, y el Getafe pensando en la Europa. Ahora mismo es séptimo clasificado, le saca un punto al Athletic Club y 2 al Rayo Vallecano, pero llevan 3 jornadas sin ganar, 3 sin marcar, y de hecho solo una victoria en las últimas 5 jornadas. Por eso hoy Bordalás hablaba del milagro de las paradas y los goles.
13: Nosotros somos el segundo equipo con menos goles a favor después del Oviedo. Si fuese por eso, deberíamos estar penúltimos. Estamos séptimos. ¿Es un milagro o no es un milagro estar donde estamos?
12: Veremos si sigue haciendo milagros José Bordalás sin actuar por sanción y si Juanmi por lesión.
1: Gracias, Palacio. El miércoles liguero comienza con el partido de las 7, Villarreal-Sevilla, y para el jueves quedan 3 partidos más. Eloy Sánchez.
3: ¿Qué tal, Sonia? Pues a las 7 de la tarde tenemos un Valencia-Rayo Vallecano donde los locales tienen la oportunidad de sellar la permanencia en primera división si el Alavés pierde o empata. A las 8, Girona-Real Sociedad, con el equipo catalán que no consigue la victoria desde el 6 de abril y está un punto por encima del descenso. Y a las 9:30, Real Madrid-Oviedo, con un Kylian Mbappé, Carvajal y Hausen que apuntan a sumar unos minutos en el partido.
1: Anoche terminó la jornada en segunda con la victoria de la Real Sociedad B en su visita al Huesca 1-2, y la sub-17 femenina que ganó 4-1 a Polonia y ya está en las semifinales del europeo de la categoría. Hasta aquí el fútbol.
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1: Empezamos con la NBA porque esta madrugada los actuales campeones Oklahoma han dejado fuera en las semifinales de la Conferencia Oeste a Los Ángeles Lakers. Adiós a la temporada para Luka Doncic y para LeBron James, y ya empiezan los rumores sobre su futuro. Xavi Seisó, hola.
19: Hola, ¿qué tal, Sonia? Buenas tardes. Pues sí, día importante en la NBA. Dos partidos esta pasada madrugada. Como decías, la noticia, la eliminación de los Lakers por un contundente 4-0 a manos de los Thunder de Oklahoma. Esta eliminación podría suponer el adiós de LeBron James, aunque de momento el King, el Rey, no ha dicho absolutamente nada sobre su futuro y hay todo tipo de rumores. Por otro lado, los Cavaliers han derrotado 112-103 a los Pistons e igualan la Serie a 2. Luka Doncic ha anunciado que no jugará este verano las ventanas con su selección y los Bucks han reconocido públicamente que antes del draft se sabrá si traspasan o no a su estrella Giannis Antetokounmpo.
1: No se puede pedir más información detallada de la NBA que la que nos acaba de contar Xavi Seisó. Muchas gracias, Xavi. En la Liga CB hoy un partido Girona-Manresa, y en tenis en el Master 1000 de Roma buenas noticias porque sigue adelante Rafa Jodar. Miguel Ángel Zubierraín, muy buenas.
20: Gran victoria de Jodar ante Tim, 6-4, 6-3. Buenísimo partido, como siempre hizo funcionar la cabeza. Había ganado fácil el primer set, perdía el segundo, le dio la vuelta, así que a cuartos de final. Y también la andaluza con Mar de Novi, será un partido muy, muy duro. Pero el madrileño está jugando bien y por lo tanto vamos a confiar en su victoria, ¿por qué no?
1: Pues claro que sí, hay que confiar en el tenista de Leganés. Hoy también, como decía Zubi, el andaluce contra Medvedevich y además el número uno, Sinner, que se va a enfrentar al también italiano Pellegrino. También en Italia, hoy se reanuda el Giro con la cuarta etapa, Borja Cuadrado.
21: Con la cuarta etapa, ¿qué tal? Muy buenas tardes, Sonia. 138 kilómetros entre Catanzaro y Cosenza, con un puerto de segunda categoría que se va a coronar a 43 kilómetros del final. De momento, 6 ciclistas en el grupo de cabeza sería Virtual Maya Rosa, el corredor irlandés Darren Rafferty. No tenemos a ningún español, vamos a ver lo que sucede. Recordemos, hasta el momento es líder el uruguayo Thomas Silva, acaba de abandonar Caden Groves, el velocista australiano, uno de los mejores corredores. Sobre eso de las 5 de la tarde tendremos el final de la cuarta etapa del Giro.
1: Gracias, Borja. Y anoche estuvo en el larguero la gran sensación del ciclismo femenino en nuestro país, Paula Blasi, que piensa en el Mundial tras llevarse la vuelta. Estuvo con Manu Carreño.
22: Yo siempre digo lo mismo, en una carrera sí he sido capaz de dar mi 100%. Y hay alguien que está más fuerte que yo, chapó por ella. Pero yo, ojalá poder estar disputando por el arcoíris. Sería una locura. Pero también sé que está muy caro. Está muy caro, ¿eh?
1: Así llegamos a las 3 y 20. Hasta las 4 se pasan por aquí el resto de compañeros para contaros las noticias más cercanas.
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8: Noche para finiquitar la permanencia ante el Atlético de Madrid y poder así seguir hablando de Europa. ¿Qué tal? Buenas tardes, arratsaldeón. Bienvenidas, bienvenidos a Ser Deportivos Navarra. Osasuna a cambiar el rumbo de las últimas jornadas. 3 derrotas en los últimos 4 partidos. Los rojillos a intentar buscar su mejor versión, la del Sadar, la del quinto mejor local y más en esta semana de doble cita en casa. Esta noche ante el Atlético de Madrid, el domingo ante el Español, para tener un buen final de liga. Alessio Lisi.
24: No es el final de temporada que queríamos hacer, es indudable, pero por otro lado, estando nosotros actualmente a 3 puntos de Europa, todos lo han hecho mal o igual está muy igualada la situación. Entonces, no estoy contento obviamente con el final de temporada que estamos haciendo, porque quería más y tenemos pues 3 partidos por mejorar este final de temporada.
8: Pues sin Sergio Herrera por su expulsión ante el Levante, será sustituido por Aitor Fernández en la portería, sin Víctor Muñoz, que podría estar, eso sí, para el partido el domingo ante el Español, y esta noche en principio volverá Galán al lateral y veremos si hay más rotaciones con la vuelta de Lucas Torró o de Moy Gómez. Más bajas tendrá enfrente el Atlético de Madrid, hasta 8, sin Julián Álvarez, Juliano Simeone, Barrios, Jiménez, Johnny Cardoso, Nico González o Manuel Molina. Nahuel Molina, todos estos por lesión, y Baena por sanción. Pero claro, en un once compuesto por Griezmann, Sorloth, Lookman, Marcos Llorente, Coque y compañía, más todos los del filial, que ya fueron capaces de ganar en Mestalla, como dice el Cholo Simeone, y aunque tengan plaza Champions, saldrán a ganar.
4: Todos queremos ganar siempre, es el estímulo que te da este deporte, competir, van a jugar obviamente para ganar y divertirse con el mejor equipo que pensemos para poder ganar el encuentro, y seguramente también participarán algunos chicos como lo han venido haciendo últimamente, más que nada debido a las bajas que también el equipo tiene, y ojalá que sigan aprovechando esta oportunidad tan linda que es jugar en el primer equipo.
8: Pues desde las 9:30 de la noche en el Sadar, media hora antes, lo contamos todo en Carrusel Deportivo Navarra con arbitraje del andaluz Guzmán Mansilla, con el cántabro López Toca en el VAR, este Osasuna Atlético de Madrid que ahora mismo te analizamos con el Sanedrín de Osasuna. Pero es que además tenemos que hablar de las remontadas que tenemos pendientes por el fútbol navarro. Desde el Promesas, que después de haber enlazado 3 victorias seguidas ha recortado a 2 puntos la permanencia y quedan 2 jornadas por delante, a la remontada del femenino para poder ascender a la Liga F después de haber perdido 1-2 en semifinales ante el Villarreal en la ida, a la remontada que va a tener que hacer el Tudelano también fuera de casa después de haber perdido 0-1 ante el Oviedo Vetusta, y del playoff de ascenso a Segunda Federación para ver quién va a ser el navarro que acompañe a la Peña Sport. Además, ciclismo con la renovación de Iván Romeo, la gran estrella de Movistar hasta 2030, en la previa del Navarra Women's Elite Classic. Mañana la gran cita del ciclismo femenino en nuestra comunidad. Las semifinales, las más variadas de la historia reciente del manomanista, que parece un chiste, un navarro contra un guipuzcoano en la primera semifinal y un riojano contra un alavés en la siguiente semifinal. Y con todo, vamos ya este martes en Ser Deportivos Navarra.
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0: Abrimos edición de martes en Ser Deportivos Navarra, del cabreo del viernes con la derrota y sobre todo las formas en el campo del Levante, a volverse a abrir esa ilusión esta noche, Estadio del Sadar, donde hemos visto la mejor versión de Osasuna esta temporada, ante todo un semifinalista de la Champions como es el Atlético de Madrid, para finiquitar de una vez la permanencia y, por qué no, seguir soñando con Europa. Fernando Roncal, compañero de Telenavarra, ¿qué tal, Fer? ¿Cómo estás?
1: Muy buenas tardes.
0: Fernando Ciordia, Diario Navarra. Hola, Fer, ¿cómo estás?
2: Hola, ¿qué tal? Muy
0: bien. Javi Gómez, Diario Noticias. ¿Qué tal, Javi?
3: Hola, buenas.
0: Y Usue Martínez Uña, ¿qué tal, Usue?
4: Hola, buenas tardes.
0: Bueno, esto puede ser también bueno para ir palpando, a ver cómo se os ha ido pasando el cabreo y qué grado de optimismo tenéis de cara esta noche para seguir pensando que Europa es posible. Roncal, ¿tú cómo estás?
1: Bueno, pues creo que coincidiré con la inmensa mayoría en sentirme decepcionado después de la imagen que el equipo ofreció ante el Levante. Y todos podemos entender que los valencianos se juegan mucho más que Osasuna y que, bueno, pues en un pulso de a ver quién tiene más ganas, pues te pueden ganar, pero después de colocarte 0-2 en el marcador, pues Osasuna desapareció del mapa. La expulsión efectivamente marca mucho, pero es que yo creo que tampoco es el punto de inflexión definitivo. Es que el equipo realmente bajó los brazos de una forma escandalosa, cometiendo errores impropios y, repito, no solo la expulsión, y acabó perdiendo el partido en el 90, es cierto, pero bien podía haberlo perdido antes. Me recordó a la eliminación Copera en Donosti, ¿no? Con una ventaja inicial. Al final te eliminan en el último momento, pero tienes que admitir que antes de eliminarte el equipo rival ha fallado un montón, ¿no? Entonces, mal sabor de boca. ¿Qué pasa? Que el fútbol tiene revancha y rápida, y creo que hoy Osasuna tiene una buenísima oportunidad, porque no neguemos que el Atlético de Madrid llega a Pamplona con los deberes hechos, con la temporada finiquitadísima, con media plantilla, hasta 13 jugadores con objetivo mundialista, que no van a meter la pierna en un partido en el que su rival muestre excesivo interés, y con hasta 8 bajas de jugadores importantes. ¿Eso quiere decir que son una banda? No, porque son el Atlético de Madrid, y si se toman el partido en serio, pues te pueden ganar 0-2 y santas pascuas. Pero lo lógico es que Osasuna pueda matar hoy 2 pájaros de un tiro, se lleve los 3 puntos, esa es mi apuesta, se aleje definitivamente de cualquier fantasma, por raro que parezca, del descenso, que la permanencia aún no está asegurada, y se recoloque en la pelea europea que bueno, nos está dando tantas treguas. Algún día ya definitivamente nos van a echar de las opciones europeas.
0: No, que es que se están empeñando, Fernando, que nosotros lo intentamos, pero ni por esas, que tenéis que luchar hasta el final por Europa. Ciordia, tú compartes con tu tocayo también el análisis e incluso el optimismo con que sí, esta noche se puede ganar este Atlético de Madrid B, aunque ojito con el Atlético madrileño, que ya ha sido capaz de ganar en Mestalla, que se juega en la vida, ¿no?
2: Sí, yo voy en esa misma línea. A mí el partido del otro día pues me pareció lamentable, que un equipo en puestos de descenso te tire 35 veces y te saque 15 corners. Eso, bueno, me parece que no está a la altura de lo que esperamos de Osasuna. Está muy muy lejos, ¿no?, de lo que se podía esperar, más allá de que el rendimiento de casa sea inferior al de esta temporada, al de casa, al del Sadar, ¿no? Y ahora, pues bueno, pues ves la clasificación y otra vez estás ahí, ¿no?, viendo que las opciones son reales. Lo que pasa es que no se palpa en el ambiente. No. Sí, claro, el equipo está dando argumentos para ello, ¿no? No se palpa esa ilusión que en cualquier otra temporada, a falta de 2 semanas para que se cierre esto, pues bueno, pues eso estaría en la calle, ¿no? De que esas opciones que tiene Osasuna de volver a Europa, bueno, que el estadio se pueda llenar, bueno, todas estas cosas que yo creo que siempre las hemos vivido con... bueno, pues cuando llega la primavera, ¿no?, sobre todo aquí en el Sadar, y ahora mismo pues eso no se nota, y con razón, pues porque la afición o el aficionado está tremendamente decepcionado por las ocasiones que se están desperdiciando, ¿no? Ahora bien, pues ya sabemos que este equipo, pues en el Sadar, pues no sé si es porque recibe los estímulos que no los recibe seguramente por parte de su entrenador, no lo sé por qué, pero los estímulos los recibe aquí en el Sadar, y bueno, pues aquí está sacando dos partidos adelante. Si te quedan tres partidos y dos son aquí, pues bueno, pues eso nos puede hacer pensar que se puede encender esa llama. Yo, del partido del otro día, por poner otro apunte, no entiendo que Lisi, pues que quiera proteger a los jugadores, autoinculpándose de lo que pasó, que no sonaba muy convincente, y no entiendo pues por qué no se le puso, bueno, pues las palabras a lo que había pasado y exigiendo a los jugadores, que son los protagonistas. O sea, no he entendido muy bien el discurso del entrenador.
0: No, desde luego que no, y menos hablando de es que han pasado cosas raras y tal cual, pero no quiero hablar y yo soy el culpable. Bueno, sí, cosas raras, pero pues explica por qué es, o sea, proteger a los jugadores, pues no sé, yo tampoco entendí, Fernando. Javi, ¿tú cómo lo ves?
3: Bueno, a mí el cabreo se me pasará hoy a las 12 de la noche. Espero, o se multiplicará. Pero la realidad es que es incomprensible lo ocurrido el otro día. O sea, es absolutamente inexplicable cómo un partido que se pone casi el guión perfecto, un 0-2, sin que tú hayas hecho tampoco mucho, la verdad. O sea, con un rival que está jugando la vida, con lo cual le tiene que entrar toda la ansiedad y todo, y le regalas, pues materialmente le regalas los goles. O sea, son dos fallos. Y además los defensivos y del portero, y luego ya para rematar, pues la expulsión de Sergio, ¿no? Yo estoy de acuerdo con Fernando, no entendí mucho lo que ocurrió en el postpartido tampoco, ni el partido ni el postpartido. Entonces, bueno, pues como la liga está más loca que nunca, las opciones europeas siguen ahí y las del descenso también. Entonces, pues bueno, hoy el otro día dijo antes del partido, ¿no?, que el partido de Levante marcaría un poco cuál era el objetivo a final de temporada. Yo creo que va a ser hoy, ¿no? Hoy sí que va a marcar el objetivo de los dos últimos partidos, y va a ser hoy rascar algún punto para quitarse problemas o aspirar a pelear, por lo menos.
0: Usue, por cerrar lo del cabreo del viernes y uniéndolo con lo de esta noche, ¿tus sensaciones?
4: Pues estoy de acuerdo completamente con mis compañeros, sí, en que lo que vimos en Ciudad de Levante a mí me pareció un despropósito, o sea, porque sí, en el minuto 11 vas ganando 0-2, no sé si se pensaron que estaban ya de vacaciones o qué es lo que pensaron, pero bajan absolutamente los brazos. Es verdad que luego la expulsión de Herrera no ayuda, que es el error que más se ve, o un error de bulto.
0: Pero ya te habían empatado a dos, ¿eh? O sea,
4: claro,
0: ya la dinámica era
4: por
0: esa.
4: Por eso digo, o sea, que es que se está cargando mucho, o se cargó mucho sobre Herrera. Es verdad que es un error grave, que bueno, pues en una acción de impulsividad toca el balón con la mano fuera del área, pero es que ya veníamos de que nos habíamos relajado cuando metimos esos dos goles y como te comento, pues no sé si se pensaron que estaban ya de vacaciones, que el partido estaba resuelto o qué. Entonces, yo, aparte de enfadarme mucho el viernes, fue una sensación como de decepción.
0: Sí.
4: Y en cuanto a lo de hoy, afortunadamente,
0: que casi es lo peor, la
4: sí,
0: palabra
4: mucho
0: decepción.
4: Peor la decepción que el enfado, ¿no? Porque el enfado puede ser algo más momentáneo, pero no sé, la actitud del equipo, lo que comentáis, el argumento de Lisi, o sea, es que fue todo como rarísimo. Y no sé, afortunadamente el fútbol tiene revancha, en este caso llega prontito, llega hoy a las 9:30 de la noche. Ojalá certifiquemos por fin la permanencia y conservemos esas opciones de ir a Europa, pero desde luego tiene que ser con otra actitud, porque es que si no, apaga y vámonos.
0: Roncal, más por lo del tema anímico, al hilo de lo que decía también Ciordia, de que, joder, estás 5 por encima del descenso, o sea que sí, que está todavía ahí, y estás a solo, entre comillas, 3 de Europa, después de todas las oportunidades desaprovechadas, pero sin embargo, como decía Ciordia, ese ambiente, esa ilusión de hace bien poquito, no la veo, y a mí eso quizás sea lo más preocupante, ¿eh?
1: Sí, la verdad es que no se ve, y incluso escuchando al técnico, ¿no? Tampoco le da la sensación de que, bueno, quitando unas declaraciones de Budimir en las cuales hablaba claramente que el objetivo era Europa, el resto parece casi como que nos están obligando a intentar luchar por Europa y bueno, pues vamos a hacer el esfuerzo. Pero no se ven los ojos henchidos en sangre, no se ve una ilusión espectacular por intentar volver a puestos europeos. Y luego, fuera de casa, que es donde el equipo juega menos obligado, pues es que se nota muchísimo que juega menos obligado, y Levante fue una muesca más en el revólver de partidos desaprovechados esta temporada fuera de casa. No sé, yo espero que hoy, ante un Atlético de Madrid que, bueno, pues tiene nombre y no es lo mismo que, que recibir pues a otro tipo de equipos más modestos, por mucho que juegue con su unidad D o C, pues el equipo le eche ganas y bueno, pues ya no tiene excusa ni coartada, está ante su afición. Y si no quieren hablar de Europa, pues que hablen de certificar la permanencia ya de una vez por todas, de dejar de hacer cuentas, porque con 42 puntos no estás matemáticamente salvado, aunque sí virtualmente a día de hoy, y logren los 3 puntos y a ver si nos reilusionamos todos, porque os voy a confesar que incluso a mí se me han quitado las ilusiones europeas. Quiero decir, si al final los Osasuna se clasifica, pues hombre, maravilla, pero la verdad es que el equipo ha sido bajón tras bajón fuera de casa en los últimos tiempos.
0: Claro, y en ese sentido, Ciordia, ya empiezan a salir lo de ojo que si vamos a Europa, luego en la Liga se sufre, o sea, ya estamos con el contraargumento de decir, a ver, cuidado, que si vamos a Europa, luego en la, o sea, no sé, ahí se denota también la falta de ilusión con el proyecto, ¿no?
2: Sí, es verdad. Yo creo que el fútbol al final son emociones y sentimientos y Osasuna en especial, ¿no? No sé, es verdad. El único que ha dicho una frase así más, que ha llegado más, ha sido Budimir.
0: ¿Sí?
2: O sea, el resto no hemos oído esas palabras. Parece que como que incluso desde los medios, ¿no? Estamos tirando, ¿no? Con la palabra Europa y las cuentas, etcétera y tal, pero luego ves los partidos y no ves que se corresponda con eso, ¿no? Yo recuerdo ahora al oíros una frase de Iago Barrasate cuando decía, hablando de la, pues no sé si que te puedes acomodar en primera división o no valorar dónde estás, pero decía, cada vez que juega Osasuna nos tienen que brillar los ojos, ¿no?
0: Sí.
2: En primera división, en cada partido, y es de verdad. O sea, el jugador tiene que sentir pues ese aliciente de lo que es jugar en Osasuna y de que se puede pelear por objetivos más ambiciosos, ¿no? Sabiendo que la permanencia es el primordial. Y hablando de entrenadores pasados, pues también acordaros cuando Martín nos decía muchas veces que había que disfrutar del camino también, no solo ni la de final, y yo creo que ahora mismo pues ni la afición ni el equipo está disfrutando plenamente del camino, con lo cual me parece, no sé, como desaprovechar oportunidades cuando las has tenido al alcance de la mano. Ojalá me equivoque y esto cambia a partir de esta noche, igual soy demasiado pesimista.
0: Sí, bueno, también es cierto que si tenemos que agarrarnos a algo, Javi, es a la temporada del equipo en el Sadar, porque si podemos hablar de decepción, incluso de ayer, casi en la pregunta con Lisi se lo matizaba como diciendo, bueno, fuera de casa la asignatura pendiente, y él me decía, no, mala. Digo, claro, estamos en números de descenso fuera de casa, pero sin embargo en el Sadar eres el quinto mejor local, pues lo bueno es que hoy, esta noche, puedes finiquitar el primer objetivo y el domingo contra el Español poder reforzar tus opciones europeas. Luego ya, si llegas con opciones al campo del Getafe fuera de casa, pues a ver, suena la flauta y no pasa como el año pasado en el campo del Alavés, pero me voy a agarrar a que 2 partidos seguidos en el Sadar, que es donde estamos viendo la mejor versión de Osasuna.
3: Sí, y igual que fuera de casa, pase lo que pase, ha sido pues suspenso, ¿no?
0: Sí.
3: En casa, pues para que sea sobresaliente, a lo mejor sí que hay que rematar estos 2 últimos partidos, ¿no? Ya sí, seguramente será de notable alto, evidentemente, pero para que sea perfecta, pues estos 2 partidos son importantes, por lo menos para, pues eso, para demostrar cierta ambición. Pues si viene el Atlético de Madrid, en cualquier otro contexto, a lo mejor el Atlético de Madrid sería pues un planteamiento de un partido de, bueno, pues hoy es un equipo grande, a ver, es una que plante cara, que lo luche y demás. Pero todos sabemos que viene un Atlético de Madrid, primero, psicológicamente bastante tocado después de los 2 palos que se ha llevado en un mes, y segundo, que viene con 8 bajas. O sea, viene con gente del filial, que sí, que es cierto que los otros fueron a Mestalla y ganaron, y son gente con cierta calidad, con que, bueno, pues a muchos les quieren ya equipos de primera, pero que no tienen la experiencia, que es que si ya vamos a, no sé, a Julio Díaz, que viene, que es el lateral izquierdo, no lo cambiamos por Javi Galán, ¿no? ¿Entendemos? Entonces, yo creo que ante eso, y luego un Español que viene inmerso en un océano de dudas más que en un mar,
0: sí,
3: pues yo creo que es una situación propicia para intentar rascar los 6 puntos, ¿no? Pero bueno, también era propicio el partido del Levante el otro día, como se puso 0-2, y mira lo que pasó, pero bueno.
0: No hurgues, en la herida, no hurgues, venga, que eso ya tiene que ir, ya va supurando, y esta noche tenemos que hacer que cicatrice con un buen partido, esperemos que con una victoria de Osasuna, y que sí, joder, que por lo menos nos ilusionemos de decir, bueno, ya hemos finiquitado la permanencia, tenemos 45 puntos y ahora ya tenemos que ir a apurar nuestras opciones. Pero bueno, veremos lo que sucede. Fernando, Javi, muchísimas gracias, un abrazo fuerte.
1: Abrazo grande.
2: Adiós, un abrazo.
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0: Continuamos en Ser Deportivos Navarra. ¿Te ha gustado el titular, Usue, que he buscado, el de el fin de semana de las remontadas del fútbol navarro?
4: Pues es que es lo que nos espera, un fin de semana intenso. Eso, esperamos que todo remonte, porque como bien analizabas al principio, pues tenemos ahí a Osasuna promesas que bueno, pues que hace tres semanas no lo hubiéramos dicho. Han conseguido ganar tres partidos seguidos y a falta de dos jornadas para que llegue el final de temporada, pues tienen serias opciones de lograr esa ansiada permanencia que sería...
0: Si ganan los dos partidos, yo creo que se salvan.
4: Sí, ¿verdad?
0: Sí, yo creo que sí.
4: Sí, vamos a ver qué es lo que pasa. Paso a paso. Luego tenemos ahí a las chicas de Osasuna femenino, que están jugando la semifinal por intentar ese playoff de ascenso a la máxima categoría. No sé cuántas veces van ya. Perdían por un gol a dos frente al Villarreal, pero tienen el partido de vuelta, con lo cual otra oportunidad pues para tratar de revertir ese resultado. Ojalá se les dé bien. Y luego tenemos al Tudelano, que en ese estreno en playoff de segunda red para tratar de ascender a primera red, pues caía frente al Oviedo por la mínima, eso sí, frente a Ciudad de Tudela, y tienen este fin de semana una cita importantísima.
0: Héctor Urquía, míster del Tudelano, ¿qué tal? Buenas tardes.
13: Hola, muy buenas tardes, ¿qué tal?
0: Pues muy bien, ahí los tenemos donde queríamos, ¿verdad? Ya se han confiado con el 0-1 en el Ciudad de Tudela y no sabían que estaba todo preparado para que en la vuelta le remontemos al Oviedo Vetusta.
13: Bueno, sí, nos hubiera gustado llevar mejor resultado, ¿no? Pero bueno, seguimos confiando en el equipo y sabemos que al final, bueno, solo es un gol y que estuvimos muy bien para nosotros en el Ciudad de Tudela, que el resultado no, para nosotros no fue justo. Y que, bueno, seguimos ahí con ese optimismo y esas ganas de que llegue el sábado para remontar la eliminatoria.
4: Además, Héctor, es un resultado de esos abiertos, ¿no? Es que con una eliminatoria doble partido con una ventaja tan mínima, es que tenéis serias opciones, es que puede pasar de todo con 90 minutos por delante.
13: Sí, eso es. Sabemos que solo es un gol. Sabemos que en estos partidos, bueno, está todo muy reñido y cualquier detalle puede marcar la diferencia, ¿no? Pero también vamos más a las sensaciones del partido de ida, ¿no? Del partido del sábado. Creo que fuimos superiores, que generamos para haber hecho como mínimo un gol y que ese resultado no hubiera sido tan negativo. Pero bueno, pues ya a pensar en el sábado siguiente y en hacer nuestro partido otra vez que sea como mínimo como el del sábado pasado.
0: Además, ante este tipo de equipos, ¿no? Los filiales, siempre hablamos de gente joven, que también vamos a ver, ¿no? Si puede haber jugadores que puedan subir al primer equipo y estas cosas, a veces la irregularidad y sobre todo, esto ya es presión, ¿no? El sábado es a cara o cruz. El Tudelano tiene gente curtida, veterana, que ya tiene experiencia en estas lides. Bueno, vamos a ver si sois capaces de sobrellevar ese resultado adverso y ellos igual puedan tener incluso la presión en casa de decir, es que tenemos que pasar sí o sí, ¿no?
13: Sí, bueno, ellos al final también tienen que defender ese resultado, también están ahí con su gente y bueno, vamos a que yo creo que a cada persona en concreto, ¿no? Sabemos que cuando son también chavales jóvenes son un poco impredecibles. Por un lado pueden tener esa falta de madurez, ¿no? Como nosotros tenemos a jugadores que igual sí que han jugado este tipo de playoff. Pero bueno, también por otra parte, siempre si los chavales tan jóvenes pues tienen esa pizca, ¿no? De responsabilidad o ese desparpajo que puede que a veces tampoco tengan tanta presión. Bueno, nosotros también a pensar en lo nuestro, a controlar lo que depende de nosotros, que es hacer el mejor partido posible y para hacer gol y seguir con las eliminatorias.
4: Héctor, habéis firmado una buena temporada, prácticamente durante todo el año habéis estado en puestos de promoción de ascenso. Esto ya es un premio, pero claro, cuando uno ve tan cerquita, bueno, cerquita relativamente, porque las eliminatorias para ascender se las traen, cuando ya se ve metido en eso, pues claro, uno quiere más, ¿no, Héctor?
13: Sí, está claro. En cuanto firmamos el playo matemático, el objetivo sí o sí, no es otro que ascender a primera red, ¿no? Siempre queremos ir, desde que empezamos, dando pasos cortitos, pero seguros y con objetivos alcanzables. El primer objetivo era, claro, que era salvar la categoría. En cuanto tuvimos más o menos matemáticamente los puntos para que hiciéramos esa salvación matemática, fuimos a asegurar el playoff. Y así, paso a paso, en cuanto hemos hecho el playoff, solo hemos pensado en ascender y ahora estamos en ello. Entonces, contentos con la temporada porque creo que ha sido muy buena a nivel de resultados y haber conseguido este playoff, pero ahora ya no nos conformamos solo con disfrutar el playoff, sino que solo pensamos en ascender.
0: Una vez visto el partido de ida y analizado ya bien el partido, ¿dónde pueden estar las claves para la vuelta para que el Tudelano pueda ser capaz de darle la vuelta a la eliminatoria o incluso, con un gol ya igualas la eliminatoria para que ellos se puedan poner nerviosos? ¿Dónde crees que pueden estar un poco las claves? Ese plan de partido que tienes ya en mente, que dices, a ver por dónde tiene que ir para que les demos ahí el susto.
13: Sí, no, sobre todo en la eficacia de cada gol, ¿no? Creo que hicimos situaciones para habernos llevado un gol como mínimo, como hemos hablado antes, y que en otros partidos de liga, cualquier partido con los que generamos, hubiéramos hecho gol, y entonces un poco el contexto del partido seguramente que hubiera cambiado. Bueno, el plan de partido tiene que ser igual, el ir a hacer goles, ser valientes, el ir a ganar el partido, y seguro que si estamos un poco más eficaces de cara a puerta, nos vamos a llevar a eliminatoria.
4: De ilusión ya sabemos que llegáis sobrados por todo lo que hemos comentado, ¿no? Porque es vivir una experiencia bonita, un premio al trabajo de toda la temporada. De fuerzas, ¿qué tal llegáis? Porque claro, así la temporada ha sido bonita, pero también ha sido dura, con rivales muy fuertes.
13: Sí, pero bueno, cuando llegas a estas alturas, las fuerzas parece que un poco se resetean, ¿no? Se verá que la temporada final es larga y que hay muchos jugadores que han acumulado muchos minutos, pero bueno, también tenemos una plantilla muy larga en la que tenemos a los 23 disponibles, así que luego ya es marrón mío, ¿no?, el tomar esa decisión, pero al final gana el equipo, el que estemos todos, el que al final demuestran que todos pueden ser titulares y que todos tienen un nivel muy bueno para dar al equipo. Entonces, a nivel de fuerzas, ahora ya es más casi la cabeza que esa ilusión, esas ganas, ¿no?, de pasar eliminatoria y de ascender, puede con todo. Así que nada, también durante las semanas nosotros también nos encargamos de llevar bien ese carga de entrenamiento para individualizar más a cada jugador, quién necesita entrenar un poco más, quién necesita entrenar un poco menos, en función también del contexto de cada uno y cómo ha sido la temporada. Así que nada, de fuerzas llegamos al 100%, de ilusión también, así que todo perfecto.
0: ¿Lo ves en 90 minutos o ves prórroga?
13: Bueno, no queremos pensar demasiado, ¿no?
0: A veces no suelen decir que hay que visualizar cómo va el partido. Yo estaba sentado y digo, ¿cómo lo estará viendo el míster de Tudelano?
13: Bueno, pues visualizamos el meter el 0-1 y luego a meter el 0-2 y ganar, como sea, pero pasar la eliminatoria, ¿no?
0: Pues veremos lo que sucede. A partir de las 6 de la tarde, la visita del Tudelano al Oviedo Vetusta después del 0-1 de la ida en el Ciudad de Tudela. Ayer descendía el primer equipo del Oviedo. Vamos a ver si redondeamos la semana.
4: Oye, no, y tengo, animamos a los aficionados.
0: No tengo nada Tudelano, contra el Oviedo,
4: que
0: vayan, pero,
4: no, pero los aficionados,
0: vamos con el Tudelano,
4: los aficionados del Tudelano que vayan a Oviedo, sí, que es un planazo. Cachopos, sidra y luego a animar al Tudelano.
0: Eso
4: yo lo veo
0: es lo
4: claro
0: que haga falta. Héctor Urquía, mister, muchas gracias. Un abrazo muy fuerte. Suerte.
13: De nada. Gracias a vosotros. Ojalá lo celebremos. Un abrazo. Gracias.
0: Cele Sebastián, ¿qué tal? Buenas tardes, Tudela.
14: Hola, buenas tardes, Javi.
0: ¿Tú cómo lo visualizas?
14: Sí, sí.
0: ¿Prórroga? ¿Penaltis?
14: Si hay prórroga, lo primero que quiere decir es que has ganado los 90 minutos, ¿no?
0: Claro, sí, sí.
14: Con lo cual, por lo menos prórroga. Y si es posible ganar antes de que llegue la prórroga, todavía mejor. Porque ten en cuenta que si la prórroga sigue 0-1, los que se clasifican son ellos, no hay penaltis. Con lo cual, yo casi firmaría más por ganar 0-2 antes de la prórroga.
4: Oye,
0: ¡hala, venga!
4: Así, venga.
0: Sí, me parece muy bien. Oye, aquí
14: lo lógico. Si no, vamos a estar 30 minutos sufriendo.
4: No, sí, por todas.
14: Y luego no pasa nada, ¿a la de qué?
4: ¿Te animas a ir a Oviedo o no?
14: No, pues sé que va a ir alguien de familia, va a ir mi hijo.
0: Que Celes tiene un montón de cosas, o sea, tiene tantos cargos desde que se jubiló, tiene casi todos los cargos que hay en Tudela, ahí está.
4: Sí, hemos puesto el plan perfecto encima de la mesa.
0: Sí, ya, pero todo no se puede.
4: Una buena comida,
0: todo no se puede. No sé quién me recuerda.
14: Sería, pero este domingo va a estar en Mendavia.
0: Muy bien, ¿ves? Ya sabía yo que algo tenía. Javier Rafaelín de Estella, ¿qué tal? ¿Cómo estás, Javi?
15: Hola, muy buenas, ¿qué tal?
0: Pues muy bien, ¿tú cómo veis? Bueno, claro, es que vosotros estáis metidos ahí en ese playoff de ascenso ahora después de lo de la Peña Sport.
15: Sí, bueno, ha sido una temporada, haciendo un poco resumen, la Peña Sport yo creo que se le ha hecho un poquito larga la final de temporada, porque todos dábamos por hecho bastante antes que iba a subir. Pero bueno, ha esperado hasta última hora, enhorabuena a la Peña Sport. Para mí el equipo revelación ha sido el Pamplona,
0: sí,
15: por supuesto, porque ha hecho una temporada...
0: Hasta el último instante se las ha hecho pasar canutas.
15: Sí, un equipo que ha hecho un temporada para mí. El Izarra ha cumplido, sin más, ha cumplido, o sea, se ha metido en un tercer puesto, que era lo menos que se le podía pedir. Y bueno, ahora toca remar y eliminar al Suiza en la primera eliminatoria.
4: O sea, ¿que dirías que es ahora cuando hay que dar la talla?
0: Claro, ahora hay que ir por nota.
15: Por supuesto.
0: Como San Juan, como Pamplona, en la otra eliminatoria, claro.
15: Yo digo lo de Lizarra una temporada porque, claro, siendo de Lizarra y con la plantilla que había preparado, casi todos que venían de segunda red, pues yo creo que todos pensábamos que iba a estar más arriba y, sobre todo, aunque no fuera así, la diferencia que ha habido entre Peña Sport y Pamplona con los demás equipos en puntuación ha sido muy elevada. Pero bueno, ahora toca hacer los deberes, que hay tiempo, por supuesto que hay tiempo. Izarra tiene mucha experiencia en este tipo de enfrentamientos, eso lo digo siempre,
0: sí,
15: porque no sería la primera vez que asciende, ni la segunda que asciende en estos playoffs.
0: No.
15: Y bueno, pues primero el Suiza, no vamos a hacer más cuentas.
0: No,
15: aunque
0: luego.
15: Aunque ya está la última fase, que es la nacional, y ya se sabe que va a tierras murcianas.
0: Sí, ahí, también bueno, es geográfico, sí, sí. ¿No? Aquí al lado, ¿no? Venga, Murcia, claro, ahí te juega. Sí.
15: Yo ya he cogido hotel.
0: Sí, hombre, tú. ¿Eh?
4: Esto es como la final de Copa para Sevilla, pues sí, él con el playoff de Lizarra.
0: Pues hasta Murcia, claro. ¿Y sabéis qué supone que la Peña Sport haya sido campeón de Liga y que ascienda a la Segunda Federación? Pues que volvemos a saludar a David arriba, hasta Falla. David, ¿cómo estás?
16: Hola, muy buenas tardes.
0: Bueno, lo de enhorabuena de Barbari, pues iba para ti, para toda la Peña Sport, que fíjate, hace unos meses parecía que iba a ser coser y cantar el ascenso, el otro día el descanso, cuando incluso se fue perdiendo contra el Artajonés, ¿hubo dudas o sea, había confianza en la remontada?
16: Hombre, había confianza en que la segunda parte de la Peña pues iba a cambiar la imagen, iba a apretar e iba a remontar el partido, ¿no? Pero bueno, pero se ha estado sufriendo hasta el final. Como habéis comentado, hemos tenido una ventaja muy, muy amplia durante toda la temporada, pero bueno, la segunda vuelta ha sido muy dura, ha habido mucha igualdad en la categoría, todos los equipos ya luchan por sus objetivos, y bueno, la Peña pues ha llegado, digamos, un poco más justa por lesiones, porque tenía una plantilla corta, y bueno, pues ha costado, pero bueno, pero al final el objetivo se ha conseguido, y la verdad que estamos muy contentos.
0: ¿Qué supone este ascenso para la Peña Sport, David?
16: Pues supone pues que después del último que se realizó cuando la pandemia, no sé si recordáis, sí, aquella liga que se hizo extraña, pues bueno, pues supone un poco volver otra vez a esa categoría que todos los años se está peleando por ella. Y bueno, pues sobre todo lo que ha supuesto en Tafalla en estos últimos años con la nueva directiva, claro, y un poco los cambios que ha habido, es que se ha vuelto a hablar de fútbol, la gente joven está viniendo a San Francisco, hay ambiente de fútbol, y eso pues es recuperar, darle un aldabonazo al club que lo necesitaba.
4: David, ¿tú crees que hay más de un candidato en entre estos cuatro equipos que van a jugar ese playoff? ¿O cuál sería? Bueno, te vamos a poner un poquillo en un aprieto.
0: Hombre, como lo diga Lizarra, Barbarín va a saltar al cuello, ya lo veo. David, para que vayas viendo.
4: ¿Candidato a acompañaros?
16: No, a ver, lo que está claro que del Grupo Navarro va a ir uno.
4: Claro, por eso. Sí, sí.
16: Entonces, bueno, pues el que vaya, yo le deseo la mejor de las suertes, por supuesto.
4: Uy, qué manera de escabullirse.
0: Barbarín, ¿quién ver favorito? No me digas con el corazón, que ya sé que vas a decir el Lizarra, pero claro, me has dicho que el Pamplona este año está jugando, y hacía tiempo que no veía un equipo jugar así en la categoría, ¿eh?
15: Yo, mira, te lo digo claramente, si Lizarra elimina al Subiza,
0: ¿sí?
15: Yo prefiero al San Juan.
0: Sí. Sí, con eso lo dices todo.
4: Claro,
0: con eso lo dice todo.
15: Pamplona, pero prefiero al San Juan en la segunda, por supuesto. Sí, claro. Sí.
0: Y recordemos, bueno, que son eliminatorias a ida y vuelta, ¿eh? Que este fin de semana, sí, son la ida en la Agrupación Deportiva San Juan, ese San Juan Pamplona, y en Sotoburu, ahí tenéis ese Subiza y Zara, los dos a las 5.
15: El domingo a las 12.
0: ¿A domingo a las 12? Ah, mira, pues yo tenía, sí, el sábado. Sí, sí. Ah, vale, pues mira, ahí lo apunto.
15: Domingo a las 12. Es la información que yo tengo, vamos, no creo que sea. Que sea erróneo.
0: Seguramente,
15: pero
0: de Lizarra tú pilotas mucho más, que tienes hilo directo ahí.
4: Tendrá, sí, buena, sí,
15: el domingo a las 12, porque el horario lo ha puesto el Suiza por el tema de promesas,
0: ah,
15: y
0: claro,
15: demás.
0: Ajá, sí,
15: todo eso. Y bueno, pues, y hablando también, pues digo lo del San Juan, que prefiero, porque también la vuelta se jugaría también en Mercatondoa.
0: Ah, ¿eh? Claro, para tener ahí la preferencia para el partido de vuelta.
4: Sí. Aquí hay que mirar que no todo. Hay apuntada sin hilo.
0: No,
4: ¿eh?
0: No, este. Claro.
15: Sí, hay, sí, que mirar todo, sí.
0: Pues iremos viendo lo que sucede. Sí. Primero en la ida.
15: Enhorabuena a Rivas,
16: Muchas gracias a todos.
0: Pues veremos lo que sucede este fin de semana. Primero con la remontada del Tudelano, después con la ida de las semifinales del playoff de ascenso Navarro, y veremos todo. Así que, venga, lo analizamos todo. Celes, Javier, David, un abrazo, venga, muy fuerte a los tres.
16: Venga, un abrazo a todos. Venga.
0: Nos marchamos, Susue, que hay oyentes que me dicen que ya tienen también hotel en Murcia. Adiós.
4: Hasta luego.
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0: Son las 4 de la tarde, las 3 en Canarias. Tercera dimisión del gobierno del laborista Keir Starmer. En este caso ha sido la ministra para las víctimas, que es el equivalente a un secretario de Estado en España. El primer ministro se niega de momento a dimitir, a pesar de las presiones internas y de que 80 diputados le está pidiendo que renuncie. La BBC apunta a más dimisiones durante la tarde. Londres, Lucas Font, buenas tardes.
1: ¿Qué tal? Buenas tardes. Sí, la última en anunciar su marcha ha sido Alex Davis Jones, la extra secretaria de Estado a cargo de la protección de las víctimas de violencia de género. La renuncia de Davis Jones ha supuesto un nuevo golpe para Starmer y se suma al número cada vez mayor de diputados laboristas que exigen la dimisión del primer ministro. Ya son más de 80, una quinta parte del total. Aún así, Starmer ha insistido en que no piensa dimitir y ha retado a sus rivales a presentar oficialmente su candidatura para sustituirle, un movimiento que podría realizar en las próximas horas el ministro de Sanidad, Wes Streeting. Otros ministros del gobierno han instado en privado al primer ministro a fijar un plazo para su marcha, pero por ahora ninguno de los pesos pesados del Ejecutivo ha presentado su dimisión.
0: En Estados Unidos, los carburantes elevan la inflación hasta el 3,8%, su nivel más alto en los últimos 3 años. Pablo Anzola, buenas tardes.
2: Buenas tardes. Sí, el 40% de esa subida general de los precios en Estados Unidos la explica el encarecimiento de la energía por la guerra en Oriente Próximo. Con el petróleo disparado por la situación allí, el golpe se ha sentido en la gasolina, que en Estados Unidos se ha encarecido un 28% respecto al año anterior, y también en el resto de combustibles, que se disparan un 54%. Esos incrementos han elevado la inflación de la primera economía del mundo hasta el 3,8%, es su nivel más alto de los últimos 3 años desde 2023. El dato pone de manifiesto el impacto económico de la guerra, un impacto que digieren ahora mismo con caídas los principales índices de Wall Street.
0: Una explosión de una bombona de butano deja 8 heridos, uno de ellos grave en Poblenou, en Barcelona. El edificio

0: Los bomberos Carlos Chico, el incendio está extinguido y ahora están valorando si las otras 9 personas del edificio que han sido evacuadas pueden volver a sus casas.
1: En cuanto al tiempo, tarde de mucha inestabilidad hasta la próxima noche en buena parte de la península, con tormentas en el centro y norte, muchas de ellas acompañadas de granizo y viento. Son las 4 y 3, las 3 y 3 en Canarias.
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3: Los tres partidos que componen el gobierno, PSN, Gero Abay y Contigo Zurekin, y su socio presupuestario, EH Bildu, se reúnen esta tarde para tratar de evitar el choque que supondría que los grupos nacionalistas respaldaran la ley de UPN que quiere blindar la educación privada financiada por fondos públicos. Lo hacen a día y medio de que esa ley se vote en el Parlamento. En el caso del gobierno, es el vicepresidente Javier Ramírez el encargado de coordinar los esfuerzos para que la discrepancia se vaya disipando.
4: Ninguno de ellos apoya esa proposición de ley en los términos actuales y a partir de aquí, desde luego, estamos en diálogo abierto, como es seña de identidad de este gobierno y los grupos que lo componen.
3: Dice estar confiado en que llegarán a puntos de encuentro. Mientras tanto, continúan las reuniones entre la Mancomunidad de Pamplona y los ayuntamientos de la comarca para restablecer y ampliar el servicio de bicis eléctricas. David Campión, presidente de la Mancomunidad, admite que no volverán en septiembre, como se estimó en un principio.
5: Hecha pues los típicos trámites de la administración de un par de meses o tres para recibir propuestas, otro mes para decidir, pues yo creo que hasta principios del año que viene no va a haber bicicletas.
3: Sin embargo, se avanza sobre el rumbo previsto. Esta semana reunión con los ayuntamientos interesados en acoger el servicio y en el debate el modelo de financiación. Último apunte, el Ayuntamiento de Pamplona aprueba la convocatoria de una oposición de 7 plazas de arquitecto. Se prevé que las pruebas puedan comenzar a partir de enero de 2027. De las plazas convocadas, 3 corresponden al turno libre y 4 al de promoción. Más información regional dentro de una hora y actualizada en la app de la SER.
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5: Hola, buenas tardes. No será la primera vez ni la última que describamos este tiempo que nos ha tocado vivir como uno de los más acelerados de la historia. De hecho, yo creo que la imagen de esa imagen de un hámster corriendo en la rueda constantemente, sin capacidad para detenerse, es una buena metáfora. No sé qué os parece a vosotros. Isaías, buenas tardes.
6: Hola, buenas
5: Rafa
6: tardes.
5: Rafa Panadero, buenas tardes.
7: ¿Qué tal? Buenas tardes.
5: Luz Sánchez Mellado, bienvenida.
8: Hola, buenas tardes.
5: ¿Te ves como hámster a veces? ¿Hay días?
8: Todos los días.
5: ¿Efecto hámster, sí?
8: Todos los días.
5: ¿Sí?
8: Sí. Sí,
5: todos
8: sí,
5: los
8: sí,
5: días.
8: Sí, a mi pesar,
5: bueno,
8: a mi pesar.
5: Bueno, los seres humanos, por fortuna, aún conservamos recursos o referentes, asideros, que nos permiten parar de vez en cuando y pensar aunque sea un poquito. Por ejemplo, con un texto que alguien haya escrito y te resulte inspirador. En un día,

0: La letra de esta canción es maravillosa, sin duda, es inspiradora. También el texto que voy a leer a continuación. Mientras la ciencia y la tecnología abren posibilidades inéditas, crecen también el cuestionamiento del conocimiento riguroso, la desconfianza hacia lo colectivo y la normalización de formas de relación basadas en la imposición, el desprecio o la indiferencia hacia quien es diferente. Se debilitan los vínculos, se endurecen los discursos y se tensiona el sentido mismo de la dignidad humana. En ese contexto, el cuidado no es una opción. Cuidar implica escuchar, acompañar, comprender, respetar. Implica reconocer al otro como legítimo, incluso y especialmente cuando es distinto o vulnerable. Por eso las enfermeras representan la mejor forma de entender y prestar el cuidado. Cuando se cuestionan principios básicos como la universalidad de la atención, se rechaza y acosa al diferente, o se banalizan situaciones de violencia y desigualdad, su aportación adquiere una relevancia especial, no desde el protagonismo o la exclusividad ni desde la reivindicación corporativa, sino desde la práctica permanente de un cuidado profesional que responde con eficacia, calidad y calidez a necesidades cada vez más complejas. En un mundo donde el hedonismo convive con la frustración, donde la radicalización desplaza el diálogo y donde la inmediatez sustituye a la reflexión, el cuidado introduce un tiempo distinto, un tiempo que exige presencia, compromiso y responsabilidad. Frente a una lógica de eficacia entendida solo como rapidez o rendimiento, el cuidado aporta otra medida de valor, aquella que se expresa en bienestar, en dignidad, en calidad de vida, aquella que no tiene listas de espera. Por eso, en el Día Internacional, que se celebra cada 12 de mayo, hablar de enfermeras no debe ser un ejercicio de elogio circunstancial ni de reconocimiento puntual. Es la oportunidad para entender qué representan y por qué su presencia y aportación debe ser reconocida y valorada. Celebrar el Día Internacional de las Enfermeras es mirarnos como sociedad y preguntarnos qué lugar ocupa el cuidado en nuestras decisiones, en nuestras prioridades y en nuestra forma de relacionarnos. Montserrat Montaña, buenas tardes, buena tarde.
1: Hola, buenas tardes, buena tarde.
0: Montserrat Montaña tiene 57 años, lleva 37 ejerciendo de enfermera. Desde hace 15 trabaja en la unidad de sueño del Hospital Partaulí de Sabadell. Quería preguntarte en primer lugar por este texto, cuyos fragmentos acabamos de escuchar. Este texto lo ha escrito José Ramón Martínez Riera, que fue durante muchos años presidente de la Asociación de Enfermería Comunitaria. Y como pone el concepto de cuidado en el centro de todo su discurso, quería saber lo que has sentido tú, quería que nos contaras por qué eres lo que eres, cuánto hay de vocacional en ese oficio y si te has sentido reconocida en lo que acabamos de escuchar, Montserrat.
1: Pues mira, la verdad es que te iba a agradecer las palabras porque me he emocionado escuchándolas. Y bien, ahora sabiendo quién es el autor, pues lo entiendo, es un compañero excelente profesional y que además pues ha llevado muy orgullosamente el ser enfermero, ¿no? Y realmente me ha encantado escuchar esas palabras, la verdad. Estoy emocionado.
0: ¿Tú cómo llegas a esta profesión? A ver.
1: Vale, bueno, yo seguramente no soy ejemplar en esto porque no voy a responder que quería ser enfermera desde pequeña o que tenía la vocación de cuidar y tal, porque la verdad es que no reflejaría lo que pasó. La verdad es que yo que soy muy mayor y en COU, desde el 78 es universitaria la enfermería, por tanto, cuando yo ya... O sea, en mi época ya era universitaria. Uh-huh. Entonces, en COU, cuando tenía que decidir qué hacer, la verdad que estaba un poco desorientada. No sabía muy bien qué quería hacer. Y llegué a esto porque mi madre, que trabajaba en un hospital, de limpiadora, y le hacía mucha ilusión que alguna de sus hijas fuéramos enfermera, le maravillaba, y me sugirió que estuviera por allí haciendo de auxiliar un verano para ver si me gustaba. Y así llegué a la enfermería. Llegué, pues, a lo mejor de una forma casual y no vocacional, dijéramos, pero la verdad es que creo que tenía que ser así porque estoy en la profesión más bonita del mundo.
0: ¿Y qué pasó? ¿Qué pasó en esa visita casual para que te picara el gusanillo?
1: No, estuve un tiempo trabajando, pues ayudando a enfermeras, con las auxiliares, y bueno, pues me pareció que sí, que podía encajarme. Siempre he sido una persona muy social, me gustan las personas, me gusta la gente, confío en la gente, y bueno, pues me estoy emocionando hablando contigo, perdóname.
0: Pues está muy bien, además para celebrar este día está muy bien. Oye, ¿y crees de verdad, porque eso también está en el centro de lo que acabamos de comentar, crees que está reconocido vuestro trabajo como, en fin, a nivel social que incluye a nivel económico, obviamente, crees que está reconocido como merece?
1: Bueno, mira, esto lo hablaba antes cuando hemos hablado con tu compañera al respecto de este tema, ¿no? Yo creo que el reconocimiento desde el punto de vista de la ciudadanía, ¿no? De nuestros conciudadanos, y pues yo creo que sí existe. Sí que es verdad que es mayor cuando ya tienen contacto con el sistema en cualquier nivel, o cuando en el lugar en el que tengan contacto con nosotras, ¿no? Sea en una escuela, sea en el hospital, sea en atención primaria o en donde sea, ¿no? Donde estemos. Creo que ahí pues hay un reconocimiento porque lo viven y nos reconocen, y las encuestas de satisfacción así lo reflejan, sí. en cualquier sistema. La verdad es que estamos muy bien valoradas a nivel del Sistema Nacional de Salud Español. Creo que somos las que tenemos una valoración por parte de los usuarios, de los pacientes, de los ciudadanos más alta, ¿no? Entonces, ese reconocimiento yo creo que sí lo tenemos. Yo lo siento así, la verdad es que también te voy a hablar muy personalmente, no puedo hablar por todo el colectivo, me siento un poco abrumada, porque, no sé, esto de ser la voz de todas tampoco, ¿no? Pero bueno, yo lo siento así, yo siento que sí que estamos reconocidas en este sentido, pero bueno, pues hay otras, desde otras perspectivas en las que no. Tenemos un ejemplo muy reciente, tienes una sentencia de hace 4 días en las Baleares, en las que pues se ha dicho que una enfermera no puede ser directora de un centro de salud, ¿no? Porque no tenemos el reconocimiento necesario desde el punto de vista de clasificación profesional, por ejemplo. Entonces, pues esto sería una demanda que haríamos, ¿no? De una necesidad de reconocimiento formal del que tú comentabas, ¿no? Las condiciones laborales, pues bueno, pues los sindicatos llevan demandas desde mucho tiempo, han llevado demandas, ¿no? Pues desde el punto de vista de la jubilación, algunas de nosotras trabajamos a turnos, no todas, pero las que están en atención continuada hospitalaria, pues trabajan a turnos de noche y tal, unas condiciones que ya sabemos que afectan a la salud, y a lo mejor pues podrían tener la posibilidad, o deberían de tener la posibilidad de una jubilación antes, ¿no? Por ejemplo, no sé, ya te digo, no seguramente tenemos muchísimas peticiones, todas justas, creo, y que deberían de ser atendidas, y que esperamos que en algún momento sean atendidas.
0: Oye, ¿no? Montse, por completar el relato, porque nos gusta mucho buscar a veces imágenes generales a través de historias particulares. ¿Un día de tu trabajo ahora mismo cómo es?
1: Un día de mi trabajo ahora mismo cómo es. Bueno, pues yo tengo mucha suerte, estoy en el área ambulatoria, trabajo en la unidad de sueño, como te he dicho. Yo estoy trabajo con los pacientes diagnosticados de apnea del sueño y que llevan una terapia de CPAP. Y mi trabajo básicamente consiste en intentar que se adapten a la máquina. Entonces, aparte de actividad asistencial que hago cada día, atendiendo a pacientes, como te digo, de trastornos del sueño, pues aparte tengo una parte de mi tiempo en el que puedo hacer investigación, y tengo también una parte de mi tiempo en que hago gestión de pacientes. Entonces, bueno, pues un día mío pues es esto: me levanto, voy a trabajar, estoy 8 horas allí, tengo diversidad de actividad asistencial por un lado y de otro tipo, y ya, no sé, es que no sé qué me quieres, qué quieres que te
0: explique. Nada.
2: Bueno,
0: nada,
2: un día cualquiera, es verdad que, verdad. Bueno, aparte de que tu nombre es un microrrelato, Montserrat Montaña, realmente es evocador, me ha gustado mucho lo que nos has contado, que también podría ser otro microrrelato o relato entero, el tema de que tu madre, que fue limpiadora de hospital, pues quisiera que su hija fuera enfermera, ¿no? Quería saber si tu madre vive o ha vivido para ver a su hija enfermera y si alguien más de la familia ha seguido la vocación sanitaria o el talante sanitario. Vale.
1: Bueno, pues mi madre sí vivió, me vio como enfermera, me vio ejerciendo, siempre estuvo muy, muy orgullosa de mí y me tenía siempre en su boca. Y murió hace ya en el 2018, después de una larga enfermedad, tuvo Alzheimer. Y bueno, dentro de la familia, pues no, oye.
2: ¿Y cómo se cuida una madre siendo enfermera, Montserrat?
1: Ostras, es muy diferente. Nosotras, tú cuando ejerces, cuando te pones el uniforme, te tienes que proteger un poco también, ¿no? El uniforme actúa también, aunque nuestro valor está en la proximidad, la accesibilidad y la cercanía, entre otras muchas cosas, ¿eh? Porque somos profesionales que trabajamos sobre la evidencia, no solo sobre la emocionalidad. Los cuidados que prestamos están basados en evidencia científica, no solo en proximidad. Pero bueno, sí es verdad que la proximidad es un valor importante. Entonces, cuando te pones el uniforme, pues estás intentas proteger, te protegen un poco, no sé cómo explicarte, yo supongo que me entiendes, ¿no? Supongo que es lo mismo que cuando eres policía, bombero o cualquier otra cosa de estas, ¿no? Cuando es el entorno personal cercano, pues esa protección no la tienes, con lo cual cambia mucho. Todo el mundo te sigue viendo como la enfermera, ¿sabes? Como la profesional, pero en realidad tú ahí ya no estás en el mismo plano. No sé si...
2: Sí.
0: Te hemos entendido perfectamente.
2: Sí, perfectamente.
0: Montserrat Montaña, muchísimas gracias. Felicidades por lo que hacéis, de verdad, y joder, y feliz día. Y un abrazo muy grande, de verdad, ¿eh?
1: Muchas gracias a vosotros, muchas gracias por darnos visibilidad, muchas gracias por dar visibilidad al cuidado, que es básico para el mantenimiento de la vida. Y nada más, un abrazo y que vaya muy bien la tarde.

0: Esta canción nos recuerda que la pandemia marcó también un antes y un después en la percepción social del trabajo de los sanitarios en general y de las enfermeras en particular. Y ahora al cóctel le vamos a añadir un nuevo ingrediente, que es el de la cultura. Porque a las enfermeras y enfermeros, ¿eh? Enfermeras es el genérico desde hace mucho tiempo, pero lo recuerdo para si alguien se ha despistado, ¿no? Bueno, a las enfermeras, a los cuidados y a la sanidad pública ha dedicado una obra Carolina África, que es actriz, es dramaturga, es guionista y directora de cine y de teatro. Dani de la Fuente, buenas tardes.
1: ¿Qué tal? Buenas tardes.
0: Una buena vida se llama esta obra, que arranca de una experiencia, una vivencia absolutamente personal.
1: Sí, y tremenda además, la resume ella muy bien. Estamos en enero de 2021 en Madrid, escuchen lo que le pasó.
2: Una buena vida parte de un momento de fragilidad para mí muy importante, que es que en el nacimiento de mi segunda hija Irene, en contexto de pandemia y de Filomena, me partí la pierna saliendo de la maternidad, debajo del cartelito de maternidad de O'Donnell. Me partí la pierna por 20 sitios, tibia, peroné y pilón tibial. Y esto supuso que estuviera 10 días en traumatología, con ola de COVID, separada de mi bebé recién nacida y de mi otro hijo de 2 años y medio, que estaban los dos con mi marido, sin poder recibir visitas, como procedía por precaución, y en un momento muy, muy loco, compartiendo habitación con una mujer nonagenaria, octogenaria, casi nonagenaria, que su hija sí que era enfermera y estaba allí en el hospital, y fue un cúmulo de sensaciones muy fuertes, porque, claro, yo estaba muy vulnerable, un momento muy frágil, y pedí un ordenador, y fue en el mismo hospital donde mi hermana me hizo llegar el ordenador y venía a recoger mi leche, y allí mismo empecé a escribir el texto como una medida un poco de ser consciente de lo que me estaba ocurriendo y de poder convertir, ¿no?, a veces el horror en algo artístico, que es la manera que tenemos, yo creo, los que somos artistas de sobrevivir un poco a la vida.
1: Aislada en una habitación, junto a una mujer casi nonagenaria con demencia senil, que apenas hablaba, de hecho en la obra solo emite algunos sonidos. A esta anciana la interpreta la actriz Ahimsa. Jorge Kent hace de enfermero y de enfermera también, que cuida a las tres, a Carolina con la pierna rota, a su bebé de la que está separada y a esa mujer en sus últimos días.
2: Eso es una buena vida, ¿no? Lo que va de la cuna a la tumba, los cuidados que necesita un bebé, los cuidados que necesita un anciano, y se habla, pues bueno, de esos cuidados que yo no le puedo dar a mi bebé porque estoy separada y que está recibiendo. Y luego, sí, o sea, la defensa que se hace de la sanidad pública, la obra no es panfletaria en el sentido, la obra habla de valorar de verdad el tesoro que es tener una sanidad pública, la fragilidad de que eso pueda desaparecer.
1: De hecho, me contaba Carolina, hablando luego con ella, que montando la pieza y mirando a esta mujer mayor, se acordaron de a los que no cuidamos como se merecían durante la pandemia.
2: Que de repente en ella vemos a todos los ancianos que no tuvieron cuidados en la pandemia, que no fueron trasladados a los hospitales y que murieron sin tener esos cuidados. Y cuando piensas eso y ves a Ahimsa y ves el amor con el que el enfermero la trata, es muy impactante para mí en la función. Y para mí representa eso, a todos esos ancianos que no fueron trasladados.
1: A este enfermero lo interpreta un hombre, aunque ya subrayaba que, claro, el peso de los cuidados mayoritariamente suele recaer sobre las mujeres, y es un homenaje precisamente a eso, a los enfermeros y enfermeras.
2: Creo que tiene el rigor y la potencia de que no olvidemos, que es muy fácil olvidar por lo que hemos pasado, y creo que también como sociedad pervertimos muy rápido las prioridades, ¿no? Porque la pandemia nos dejó a todos clarísimo que el orden de prioridades estaba lo humano, los cuidados, que es la profesión que sostiene al mundo, y que todos nos acordamos quién no ha mirado a los ojos a un enfermero antes de que te pongan una anestesia general. Es la última mirada que ves y la primera que te despierta. Los momentos de fragilidad, de vulnerabilidad, cualquiera que haya tenido que cuidar a su padre, a un hermano.
0: Claro, es muy oportuno este recordatorio, esta lista de prioridades que hace Carolina, el cómo invoca lo del COVID, lo del cuidado, ahora que estamos con la historia del crucero, ahora que estamos recordando lo que aprendimos de la pandemia, si salimos mejores o majaras, como dice Isaías, me parece oportunísimo el momento en el que se plantea esta obra, de verdad. ¿Que es muy seria o tiene también alguna parte?
1: Ella lo decía en la rueda de prensa y dice, ahora viendo lo del barco en Canarias y con gente que dice, ay, que no me toquen, ay, que me va a pasar, ¿dónde ha quedado nuestra
0: empatía?
1: Eso es. Sí, sí. Y solo una pequeña advertencia, porque la obra es muy divertida, pero también es muy escatológica. Se habla sin tapujos del cuerpo femenino en todas las etapas de su vida y también de la maternidad. Se habla de parir, de sangrar, de doler, de desear.
2: ¿No te escandalizas cuando ves sangre en una película de bala? y de repente un coño pariendo es como, ay, no, por favor, no podéis hablar de eso. Digo, perdona, que se está desangrando aquí. Cualquier película de los hermanos Coen nos parece como una ficción digerible. Entonces, bueno, yo sé que habrá gente que a lo mejor se incomode, que no le guste, que diga... vaya burradas que se dicen, pero bueno, es que como la obra tiene mucho que ver con la intimidad, yo creo que en la intimidad sí hablamos así, hablamos de coños pariendo, se habla también de, pues, de mamadas, de cosas con las que hablas en la intimidad con alguien y que puede sorprender, escandalizar o divertir, ya veremos.
1: Ya veremos.
0: Se estrena mañana
1: en el Teatro Buena Vida. María Guerrero.
0: Una buena vida. Qué bien, mira, conectamos una historia con otra. Esta que viene a continuación mezcla el tema del cuidado con el concepto de la perseverancia y la constancia. Me explico. Esta historia vamos a arrancarla con un decíamos ayer. Bueno, un ayer lejano. Concretamente el pasado 20 de enero nos poníamos sobre la pista de esta historia. Voy a leer algo que ocurrió hace mucho tiempo y que conecta directísimamente con los afanes imperialistas de Trump. A finales del siglo XIX, las potencias coloniales europeas se reunieron en Berlín para repartirse el África. Los amos europeos tuvieron el buen gusto de no mencionar el oro, los diamantes, el marfil, el petróleo, el caucho, el estaño, el cacao, el café, ni el aceite de palma. Prohibieron que la esclavitud fuera llamada por su nombre y, por si hubiera alguna duda, aclararon que actuaban preocupadas para aumentar el bienestar moral y material de las poblaciones indígenas. Esto que acabo de leer es un fragmento de Los hijos de los días, un libro de Eduardo Galeano, maravilloso, recomendable en cualquier momento, pero que tiene una historia añadida que conoce Luz Sánchez Mellado y que la ha conocido a través de una carta que recibió.
3: Pues sí, a veces llegan cartas, y a veces llegan cartas manuscritas. Antonio Soto Mozas, que es un lector del País y probablemente también oyente de la SER, ha tenido la paciencia, el amor y el mimo de manuscribir el libro que citas de Eduardo Galeano, sí, sí. Los hijos
0: entero,
3: de los días.
0: Enterito, entero. Con una caligrafía
3: primorosa,
0: espléndida.
3: Primorosa. Lo ha impreso 50 copias y ha sido su regalo de Navidad para sus amigos más especiales, y entre ellos me ha incluido, lo cual es un honor, pero desde luego es un regalo precioso por lo que tiene de raro, único, singular, y el trabajo que lleva escribir a mano un libro entero.
0: Antonio Soto, buenas tardes.
4: Buenas tardes.
0: A ver qué hacemos, por dónde empezamos. A ver, ¿qué hacemos? ¿Cómo surge esto?
4: Bueno, pues...
0: Bueno.
4: A mí me gusta escribir, es evidente, y el libro me gustó. Y la verdad es que no sé por qué, quizá porque me gusta hacer las cosas poco a poco, y me planteé el reto de si sería capaz de que, igual que este libro, que está compuesto por efemérides y sucesos de cada día, pues yo copiar el correspondiente a cada día.
0: Mira el de hoy, 12 de mayo. Los sismógrafos vivientes. En el año 2008 un terremoto feroz sacudió China. En China había sido inventado el sismógrafo hacía 19 siglos, pero ningún sismógrafo avisó de lo que se venía. Los que sí avisaron fueron los animales. Los científicos no les prestaron la menor atención. Desde unos días antes de la catástrofe, multitudes de sapos enloquecidos echaron a correr rumbo a ninguna parte y a toda velocidad atravesaron las calles de Miaozhu y otras ciudades, mientras en el zoológico de Wuhan, que no suena, los elefantes y las cebras embestían los barrotes de las jaulas y rugían los tigres y gritaban los pavos reales. Esto es la de hoy. Pero ¿por qué la elección concreta de este libro? ¿Simplemente porque te gustó o es que eres una persona de retos?
4: No, me lo regaló un amigo, ¿sí? y me gustó, y en un momento determinado, pues sí, como está compuesto por el suceso de cada día, pues sí, es un reto, y digo, pues voy a ver si lo consigo, y efectivamente lo conseguí. Y pasado el año completé, y ha estado mucho tiempo guardado el libro.
0: Es precioso, ¿eh?
4: Sí,
0: es un regalo maravilloso.
4: Y entonces, pues como consecuencia de una mudanza, me vuelvo a encontrar la caja y digo, hombre, pues qué pena que esté aquí guardado, lo voy a encuadernar. Y fue el responsable de la imprenta el que me animó a decir, ¿y por qué? Pues oiga, yo le... Porque claro, está escrito en un cuaderno grande, ¿no? No es... Y dije, no, y esto lo reduzco a un tamaño A3 y no sé qué. Y efectivamente confeccionó el libro. Y la verdad es que a todos los amigos que lo estoy regalando, pues les encanta, ahora porque sí. Además te enteras de cosas
0: sí.
4: un poco insólitas, ¿no? Que no conocemos.
5: Antonio, el dueño de la imprenta te animó, pero yo quiero saber, no sé, tu entorno, tus amigos, tu familia, cuando vieron que empezaste con esto en el 2018,
4: sí.
5: ¿Qué te decían? ¿No te decían, bueno, me preocupas? O...
4: No. No, porque, bueno, pues es una cosa que haces en silencio en tu cuarto y vas copiándote cada día, ¿no? Que, bueno, no falta ocasión para que se metan contigo, ¿no?
3: De todas formas, se tiene una caligrafía primorosa, aparte del contenido, que es verdad que tiene una vigencia absoluta, porque el pasaje que has leído
0: con el
3: antivirus ahí puesto, Wuhan, la rebelión de los animales, podría ser una evocación de los tiempos que estamos viviendo, ¿no? Pero aparte de eso, bueno, me imagino que tendrías tiempo, no sé si coincidió con tu jubilación, si...
4: No, yo es que soy una persona que soy muy madrugador y que efectivamente debe ser verdad eso de que cada uno tenemos un biorritmo, ¿no? Porque yo he estado 30 años levantándome a las 5 y cuarto de la mañana para ir a entrenar a las 6 de la mañana. Que yo siempre lo recomiendo porque, entre otras cosas, los hombres que vamos a entrenar evitamos que nuestra mujer nos diga esa frase de rosca universal que es... a tus tonterías si tienes tiempo. Y entonces, pues, en una de esas historias también iba copiando el de cada día, porque tampoco se tarda tanto.
5: Y luego cuando lo mandaste, quiero imaginar que cuando se lo mandaste a Luz, por ejemplo, iba también con una carta manuscrita presentándolo.
4: Sí, bueno, la carta no, pero sí el sobre. Sí, el sobre, me pareció que a lo mejor la podría gustar, y porque yo también normalmente hago unas felicitaciones de Navidad y de Año Nuevo un tanto personales, es decir, se me ocurre alguna idea, un poco fuera del tópico, y con Luz lo venía haciendo desde hace unos años, ella me contestaba, y sin mayor historia, pues cuando ha surgido lo del tema del libro, pues me pareció bueno mandárselo.
6: Tú no podías haber sido médico, ¿eh? Porque tienes una letra preciosa. Se entiende todo perfectamente bien. Y ya no te tenemos envidia, Luz, porque nos ha traído algún regalo más.
0: Sí.
6: Incluso un regalo personalizado, porque el mío tiene en la primera página dos gazapos.
0: Sí.
6: El autor no es Eduardo Galeano, sino Eduardo Galeón. Y él se ha cambiado su segundo apellido y no es Moza, sino que es Nogal. Así que muchísimas gracias por el detalle. La verdad es que es maravilloso. Y oye, aparte de manuscribir y copiar lo que otro escribió, ¿no te planteas escribir tu propia historia?
4: Sí. En esa estoy ahora. Estoy ahora porque, bueno, pues todos pensamos que nuestra vida merece un libro, ¿no? Y yo he tenido vivencias que me parece que pueden ser a lo mejor interesantes que las conozcan, ¿no?
0: Lo cual nos conecta con la segunda parte de esta historia, que he dicho que mezclaba perseverancia y cuidado.
3: Exactamente, porque Antonio no solamente se dedica a cuidar su salud y también su memoria, porque dicen que también escribir puede preservar la memoria durante tiempo, ¿no? Sino que también se dedica a cuidar a su familia y en este caso muy especialmente a su hija.
4: Sí, tenemos una hija, tengo una hija con discapacidad intelectual, que ahora se llama inteligencia límite.
0: Ah.
4: Y tiene 49 años. Digo esto porque creo que es importante matizarlo. No es lo mismo un niño con discapacidad hoy que hace 49 años. Tengo que recordar que por aquellas fechas, cuando en una familia aparecía algún hijo con discapacidad, incluso le tenían escondido en una habitación.
3: Sí,
0: es así.
4: Entonces, pues bueno, es mucho más duro porque yo en alguna ocasión he comentado que hoy tenemos de una forma, pues eso, coges el teléfono y coges el Google y preguntas. Y nos da, en unos segundos, nos da 200.000 respuestas a nuestras preguntas, ¿no? En aquella época, para encontrar un colegio que fuera acorde para la capacidad de mi hija, pues yo no sé a cuántas personas preguntaría hasta que llegué a encontrar aquello, ¿no? Tengo que decir que a nosotros nos ayudó mucho el diagnóstico cuando la niña, que no tiene ningún rasgo físico que denote que pueda tener una discapacidad, tendría como 3 o 4 años. Recuerdo que el doctor que nos atendió en La Paz nos dijo... Miren ustedes, salvando las distancias, les quiero explicar una cosa. Por la carretera van muchos coches. Unos son Mercedes y otros son Seat 600. Su hija es un Seat 600. Y entonces esta palabra de ahora es fundamental. Más que preocuparse, ocúpense de que el 600 esté lo más a punto posible. Entonces aquello nos ayudó muchísimo, es decir, si nos hubieran dado un diagnóstico con palabras técnicas, nos habríamos quedado perdidos. Sin embargo, aquello significó que desde el momento cero estábamos, o sea, estuvimos trabajando y hemos seguido trabajando, pues para que ella se desarrollara lo más posible. Y eso es muy importante.
0: ¿Eso ha incluido en los últimos tiempos cambiarse de vivienda?
4: Eso ha incluido cambiarse de vivienda.
0: Lo puedo contar, ¿verdad?
4: Sí, sí, claro, bueno, claro. No, es que además, efectivamente, es un reto importante. Y que nuestra hija, porque venimos trabajando en ello hace tiempo, uh-huh. porque ahora también, afortunadamente, es una cosa que se ha extendido más. Pero basta decir que nosotros, que empezamos sobre este tema de prepararla para la vida independiente, fue como hace 15 años. Nosotros vivimos en San Sebastián de los Reyes, que es zona norte de Madrid. Bueno, pues íbamos a una asociación que se llama Avante 3, que está en Leganés, que es en la zona sur, para que se entrenara. Y eso, que nos parecía mentira, ha significado que hoy lleve 6 años... viviendo, haciendo vida independiente, que para estos chicos es un logro importantísimo. Y hay que decir que solamente lo hacen un 8% del colectivo de chicos con discapacidad. Mientras que es un estudio reciente de Universidad Autónoma, y donde se dice que el 90+% de ellos les encantaría estarlo haciendo. Claro. Y en muchas ocasiones, quizá por falta de información o por miedo, porque evidentemente, principalmente el problema para que los chicos no se desarrollen somos la familia. Yeah. Y particularmente a lo mejor los padres.
6: ¿Cómo se llama tu hija?
4: Cristina.
6: Ese libro en el que estamos trabajando, en el que estamos en ello, ¿se va a titular Cristina?
4: El libro en el que estoy trabajando, que estoy escribiendo, al final lo estoy haciendo como relatos cortos sobre vivencias, uh-huh. sobre vivencias personales que entiendo que puedan resultar. Busco dos cosas en esos pequeños relatos. Una, que pueda provocarte una sonrisa y que sean agradables de leer. Y dos, que esa vivencia que yo he tenido a alguien le pueda servir para algo. Y entonces he escrito ya algunos de ellos y me estoy animando a escribirlo, bueno. Porque no están engarzados unos con otros, empiezan y acaban en dos folios o algo así, ¿no? Y bueno, y ahí estoy, y efectivamente bueno. Cristina también tendrá su relato particular.
0: Pues mira, Antonio, la segunda parte de esta historia que hemos contado, gracias a tu generosidad, le ha servido a Isaías para elegir la palabra. ¿Sabes que elegimos una palabra cada tarde en la ventana?
4: Sí.
0: Pues hoy es cuidado.
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6: Pues sí, hoy nuestra palabra es cuidado, en singular o en plural, y hay que tener cuidado con esta palabra. En el primer diccionario académico hace 300 años se decía que nos llegó del latín cura, porque en la antigua Roma curare era cuidar. Sin embargo, hoy los académicos nos informan que cuidado nos viene del latín sí, pero del cogitatus, es decir, porque cogitere era pensar, era prestar atención. Cualquiera de las etimologías nos serviría hoy para definir quienes se dedican a la enfermería o quienes se dedican a una hija como Cristina. Cuidar o pensar en el otro. Pero oye, al César lo que es del César. De aquella raíz latina brotaron después varias ramas en castellano y hoy cuidado es la acción de cuidar, sí, pero también es el esmero con que hacemos las cosas, es la preocupación y es una llamada de atención, incluso a veces una amenaza, cuando decimos, por ejemplo, cuidado conmigo, que no me conoces. Por el contrario, hacer algo sin cuidado es hacerlo de cualquier manera. Y cuando decimos que alguien o algo es de cuidado, es que hablamos de alguien o muy peligroso o muy grande en lo suyo. Así de juguetona y de rica es la lengua. Y por eso, enfermeras y enfermeros y cuidadores en general atienden a los pacientes a quienes padecen una enfermedad, pero son asimismo pacientes por la infinita paciencia que demuestran en su quehacer diario.
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0: Faltan 18 minutos para que sean las 5 de la tarde, las 4 en Canarias, y aquí seguimos asomados a La Ventana. Cuando decía hace un ratito que hoy, como tantos otros días, es una jornada donde parecen ponerse el ruido y la furia, tenemos que añadirle, además de lo que ya sabemos, de guerras, conflictos, incertidumbres, amenazas, etcétera, una noticia que yo creo que va a interesar a muchísima gente. A las 6 de esta tarde, 6 de la tarde, 5 en Canarias, Florentino Pérez ha convocado una rueda de prensa que, a decir de los servicios de comunicación del Real Madrid, es muy importante, que no va a ser, o no va a ser solo, ya veremos, para anunciar el nombre del nuevo entrenador. Pero una...
3: ¿no? Estoy que sí. No vivo.
0: Bueno, no, hombre, no, pues tal como están las
5: te
0: cosas,
5: notaba tensa, ¿eh?
0: Pues es una noticia muy importante y que vamos a seguir en directo aquí en la SER. Nos pero en estas últimas horas... ¿El qué, perdón?
4: Que nos has dejado en blanco.
0: En estas últimas horas, esto que digo del ruido y la furia, vamos a ver, hemos hablado del barco, del crucero, del antivirus. Hoy veía alguna televisión por la mañana con un rótulo que ponía el antivirus en Madrid. Y preguntando a gente mayor, fundamentalmente, por un barrio, y decían que tenían mucho miedo, coño. Bueno, da igual. Total, hay dos cosas. Una relacionada con el antivirus y la otra con el famoso viaje de la presidenta de la Comunidad de Madrid a México. Donde, por cierto, ha surgido una cosecha bastante fructífera de rancheras, que luego en el tiempo de todo por la radio vamos a escuchar. Pero, en estas últimas horas, Isabel Díaz Ayuso ha lanzado una acusación muy grave contra el gobierno español, en el sentido de que tanto el español como el mexicano pusieron en peligro su viaje, no adoptaron las medidas de seguridad que serían necesarias. Y más, pues, ¿y esto quién lo controla? ¿Cómo se hace? Guillermo Lerma, buenas tardes. Guillermo Lerma, ¿estás ahí? Bueno, debería estar Guillermo Lerma para contarlo, pero a veces esas cosas pasan en la radio. ¿Cuál es el protocolo cuando un presidente de comunidad autonómica sale de viaje oficial de España? ¿Cuáles son los dispositivos de seguridad que plantea, que reclama? Supongo que será a través de la embajada, pero vamos a ver si lo confirmamos con nuestro jefe de política, que tendrá muchos más datos. Guillermo, ¿has resucitado? ¿Estás ahí?
20: Hola, Carlas, aquí
0: pues
20: estamos.
0: Cuéntanos, ¿qué se hace cuando un presidente o una presidenta autonómica sale del país, va a un país extranjero y tal? ¿Cuál es el protocolo?
20: Mira, esto lo marca muy claramente una ley, que es la Ley de Acción Exterior. Ya sabéis que la política exterior es una competencia exclusiva del gobierno central, pero la ley reconoce que las comunidades autónomas son lo que se llama sujetos de la acción exterior. Digamos que contribuyen a proyectar la imagen internacional del conjunto del país, y es esa ley la que desarrolla cómo se debe actuar cuando un gobierno autonómico, un presidente, un miembro del Consejo de Gobierno realiza un viaje de este tipo. El artículo 5.2 es bastante claro. Las comunidades autónomas, dice esa ley, tienen que mantener informado al Ministerio de Asuntos Exteriores de esas propuestas de viaje para que este departamento pueda, digamos, de alguna manera informar, emitir las recomendaciones sobre el viaje y también fijar los instrumentos de planificación que establece la ley, dar información y apoyo. Lo que sabemos, Carlas, es que la Comunidad de Madrid informó de este viaje a la embajada, al gobierno, al Ministerio de Asuntos Exteriores. Le dijo que iba a hacer este viaje a México, pero no informó ni de su agenda, ni pidió los traslados, ni la seguridad que ofrece habitualmente la embajada. No la pidió, pero es que llegó a rechazarla, porque a través de la Embajada de España en México se la ofrecieron, eso ha dicho el gobierno esta mañana, y tenemos algún detalle más. Sabemos en concreto quién se lo ofreció al equipo de la presidenta de la Comunidad de Madrid. Fue la número 2 de la Embajada Española en México, a través de un mensaje al director general de Cooperación de la Comunidad de Madrid. Se ofreció esa seguridad, se ofreció ese apoyo en los traslados y se rechazó. El equipo de Díaz Ayuso dijo que no lo necesitaba, no quiso dar ni los detalles de su agenda ni los detalles del viaje, que claro, son imprescindibles para poder organizar todo este dispositivo. Eso choca con la versión que viene dando durante el día de hoy la presidenta de la Comunidad de Madrid, Isabel Díaz Ayuso, que ya sabéis que lo que está diciendo prácticamente es que el gobierno central la ha dejado desprotegida durante toda esta visita.
0: Bueno, esos son los datos, los oyentes son, en fin, suficientemente inteligentes para tomar sus propias decisiones y sacar sus propias conclusiones. Hay una acusación directa de una parte diciendo el gobierno me ha dejado desprotegida, y los datos que acabamos de recabar, además con nombres concretos de la Embajada de España en México, diciendo lo que ocurrió. Bueno, pues ya está, ya tenemos los datos, cada uno que piense lo que considere oportuno, pero algunas cosas parecen bastante claras. Guillermo, muchísimas gracias, compañero.
20: Gracias a vosotros.
0: Mariola Lourido, buenas tardes.
2: Buenas tardes.
0: A ver, el otro frente, el antivirus y derivadas. El presidente de Canarias, Fernando Clavijo, ha dicho hoy en sede parlamentaria, ha acusado al gobierno de ocultar la existencia de pasajeros infectados por antivirus en el barco. A ver, vamos, ¿qué?
2: Bueno, es una acusación grave. Bueno,
0: muy grave, claro, es que las dos son graves, claro.
2: Claro, la penúltima, con las ratas nadadoras que saltan del barco, y ahora con que se ha ocultado un caso de un americano, de un pasajero americano. Vamos a ver, voy a contar la secuencia de los hechos según Sanidad. En Cabo Verde, a esta persona se le hacen dos pruebas por recomendación de los epidemiólogos que suben al buque. Bueno, la resultado, la primera da positivo débil, no concluyente, la segunda da negativo. Los expertos consideran entonces que no hay caso confirmado, que no está contagiado de antivirus, y el barco zarpa de Cabo Verde con el americano a bordo. Las autoridades de Estados Unidos sí lo consideraron posible contagio, y al llegar a Canarias piden a España que lo bajen del crucero por separado, y así se hizo. Se extremaron las precauciones, a pesar de que aquí en Europa los expertos, bueno, pues consideraron que era uno más del crucero sin síntomas. Además, Estados Unidos informó de que era positivo ayer lunes, después ya de la repatriación de sus ciudadanos. Bueno, pues ahora se confirma que es negativo, que no tiene antivirus. Estados Unidos le ha comunicado al organismo de salud de la Unión Europea, que se llama el HSC, que la nueva prueba que le han hecho pues ha resultado negativa. Ha habido muchas preguntas en la rueda de prensa del Consejo de Ministros a Mónica García sobre este tema. La ministra aseguró que ningún crucerista presentó síntomas ni fiebre durante la navegación desde Cabo Verde, ni siquiera cuando el barco, cuando el crucero estaba fondeado. Bueno, pues tenemos esta polémica. Sí es cierto que la OMS, este caso americano, sí lo incluyó en la lista de afectados. Decía que había 11. La ministra ya hoy ya lo rebajó a 10.
0: Bueno, pues no hay más preguntas, señoría. Eso es lo que tenemos. Gracias, Mariola.
2: Venga, hasta luego.
0: Por cierto, vamos ya a un terreno estrictamente científico. Desde que hemos empezado a hablar del antivirus, seguro que los oyentes habrán advertido que algunos pacientes del crucero que estaban asintomáticos, de repente, empeoraban. Está el caso de esa mujer francesa que empezó a tener algún síntoma pequeñito, febrícula y tal, y en apenas unas horas, pum, ingresada en la UCI y está muy grave. Entonces, ¿por qué ocurre esto? Javier Ruiz Martínez, buenas tardes.
21: Hola, ¿qué tal, Carlos?
0: Saludamos al periodista de ciencia de la cadena SER para que nos intente explicar por qué pasa esto.
21: Mira, mejor que yo te lo va a explicar el catedrático de inmunología, Alfredo Corel.
22: El hantavirus de Andes no da avisos amables. Cuando se muestra, lo hace muy deprisa. Por eso, la clave no es tanto el tratamiento, que no existe en este momento, sino la vigilancia, el diagnóstico precoz y el tener las instalaciones médicas suficientes, como una UCI, listas antes de que el paciente la pueda necesitar.
21: Esta es la razón, no política, sino científica, de por qué había que sacar rápido a los pacientes del barco. María Joao Forjaz es presidenta de la Sociedad de Epidemiología.
23: Como no hay tratamiento, es muy importante que los pacientes estén asistidos clínicamente de forma a poder darles, precisamente en una UCI, a poder...
21: Pero a respuesta de lo que me preguntabas, ¿a qué se debe este deterioro rápido? Pues Fernando Navarro, experto en enfermedades infecciosas de la Sociedad Española de Médicos Generales y de Familia, lo explica.
1: No hay una destrucción del tejido pulmonar, sino un proceso inmunológico que produce un aumento de en la capilaridad en los, de los vasos del pulmón, un encharcamiento y, por tanto, una pérdida de función del pulmón con shock.
21: Es decir, que nuestro sistema inmunitario, como en otras enfermedades, funciona mal y lo que hace es que inflama el pulmón, lo abre. Antonio Ramos es especialista en infecciosas también, pero de la Sociedad de Medicina de Interna.
6: Y el virus lo que produce es una inflamación de esta capa interna de los vasos sanguíneos, que se llama endotelio, hace que las células se separen, dejando un espacio a través del cual pues, se filtra una gran cantidad de líquido.
21: Pensemos como en una red que se abre y deja pasar ese líquido. Por tanto, como nos decía Corel al principio, sí es cierto que el empeoramiento es muy rápido, pero no es que pase rápido, es que la enfermedad ya estaba ahí.
22: Por lo tanto, lo que estamos viendo como un deterioro fulminante de 24 horas, en realidad no es así. Es el último tramo de una enfermedad que ya había empezado hacía unos días, pero que había permanecido enmascarada hasta el momento crítico.
21: ¿Y cuando se desencadena el proceso?
22: Esto, en el momento que empieza, puede ir rapidísimo. Así que en cuestión de horas, el paciente puede pasar de toser a no poder respirar.
21: Os recuerdo que el proceso de incubación puede ser de hasta 45 días. Por eso, ante la febrícula y esos primeros síntomas, por ejemplo, lo que ha pasado con el paciente español, se activa todo el protocolo, se le pone en aislamiento y se le pone en una vigilancia mucho más intensiva.
0: Es un virus que a nivel individual tiene un peligro alto, a nivel de transmisión, no.
21: Claro,
0: hay que aclarar las dos cosas.
21: Diferencia entre la letalidad y la transmisibilidad.
0: Claro.
21: La transmisibilidad es muy baja y entre humanos mucho más baja todavía. La letalidad es verdad que es bastante alta y puede llegar a guarismos de entre
0: el 40% hasta el 50%. Sí, es verdad.
4: Exactamente. Es que antes cuando estaba escuchando a Guillermo y a Mariola sobre las declaraciones de estos dos presidentes autonómicos, Madrid y Canarias, claro, estaba pensando que se ha llegado a decir que todo esto es una cortina de humo del gobierno español.
0: Lo dijo Abascal.
4: Y fíjate, aquí Tony Martínez pondría esto de qué extraña coincidencia, ¿no? Cuando todo el mundo está alabando la operación que ha hecho España, la OMS, la Comisión Europea, el Consejo Europeo, las embajadas y de todos los países, de los pacientes, de los cruceristas que han sido devueltos a su país, cuando todo el mundo está alabando esta operación, de repente aquí nos encontramos con estas dos cortinas de humo basadas en datos falsos. Hombre, yo creo que se tendrían que mirar un poquito al espejo de verdad, porque me parece que es un escándalo. Si todos estos datos que está dando el gobierno y que desmienten estas falacias son así, deberían mirarse un poquito al espejo.
0: Vamos a darles tiempo.
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0: Y con mucha más gente y personas, incluso Rafa Panadero, Luz Sánchez Mellado, Isaías Lafuente, Javier Ruiz Martínez, Tony Martínez, capitán y director de Todo por la Radio.
1: Que sí.
0: ¿Qué tal?
1: Bien.
0: He anunciado una fértil cosecha de rancheras.
1: En este merario,
0: Es una manera de contar cosas, ¿no? Cantando.
1: Sí, es curioso este viaje de Isabel Díaz Ayuso y las explicaciones sobre quién ha pagado el viaje. Ayer el portavoz del gobierno de Madrid dijo que este viaje lo había pagado naturalmente la Comunidad de Madrid. Hoy ha vuelto a repetirlo, esta mañana ha dicho, como todos los viajes, como los viajes del presidente del gobierno Pedro Sánchez, como el viaje que ha hecho a China, y ha añadido que me preocuparía mucho que un gobierno comunista le pagara a Pedro Sánchez un viaje, es decir, insistiendo en que lo ha pagado la Comunidad de Madrid. Bueno, vamos, es interesante. Bueno, aparte de las explicaciones que ha dado, que también son muy interesantes, os he escuchado ahora
0: cómo
1: la seguridad de un presidente autonómico, lógicamente, depende de la embajada, y las explicaciones que ha dado sobre el peligro que ha corrido esta mujer.
15: Claro. Bueno, y aparte se sentía tan insegura que ha tardado 3 días en volver.
1: Sí, ha sido cuatro.
15: Sí,
1: es curioso todo esto, sí, sí.
0: Cuando metes la pata, hay varias opciones para reaccionar. La más obvia y la más habitual debería ser, es decir, hostia, pues mira, pues igual me he pasado de frenada, igual me he equivocado, igual he tomado una mala decisión. No pasa nada, le ocurre a todo el mundo. O puedes aplicar aquello, ya que estamos hoy con tarde de fútbol, con la rueda de prensa de Florentino, que la mejor defensa es un buen ataque. Y esto de hoy parece claramente encuadrarse en esa segunda opción. Lo del presidente de Canarias acusando al gobierno de ocultar datos de pasajeros infectados.
11: En el caso de la presidenta madrileña, además hay una plantilla. Cualquier cosa de la que hable siempre termina en Pedro Sánchez.
0: O en Salvadorilla. Si Salvadorilla hubiera sido el que viajaba, hubiera tenido protección.
11: Sí. Claro que sí.
15: Quién decía que se vuelve muy mal de todos sitios o de algunos sitios, pero de donde se vuelve fatal es del ridículo. Y yo creo que en este caso se cumple.
0: Luz Sánchez Mellado. Brillante como siempre.
15: Bueno,
0: hasta la próxima semana.
15: Hasta el martes.
0: Rafa Panadero, hasta luego.
1: Si Florentino lo permite,
0: con La Ventana al Mundo, corresponsales. Isaías, hasta luego. Javier, hasta pronto. Y Tony, no te vayas, que nos quedamos aquí los dos. Venga. Y ahora noticias.

0: Son las 5 de la tarde, las 4 en Canarias. Y sí, la gran noticia, noticia deportiva en estos momentos, es que el presidente del Real Madrid, Florentino Pérez, ha convocado una rueda de prensa a partir de las 6. Momento de urgencia para el club, aires de crisis. Antón Meana, buenas tardes.
1: ¿Qué tal, Francino? Buenas tardes. Atiende a los medios Florentino Pérez después de reunirse con su junta directiva. Lo contamos el fin de semana en Carrusel. Estaba prevista para ayer la reunión. Finalmente es hoy martes y la expectación es máxima aquí en Valdebebas. Aunque se especula mucho con qué va a decir el presidente, el club quiere ser prudente, que no adelantemos acontecimientos, y solo recalcan, Francino, que es una rueda de prensa muy importante de Florentino Pérez.
0: Bueno, pues esta conferencia informativa del presidente del Real Madrid la podrán seguir en la antena de la radio, de la cadena SER, en la nueva app de la SER y en cadenaser.com, o sea que no se va a perder nadie. Alejandro Becerra, buenas tardes.
2: ¿Qué tal, Francino? Buenas tardes. La crisis del antivirus se traslada a esta hora al Senado, donde hay sesión de control al gobierno. La senadora de Coalición Canaria insiste en acusar al gobierno de ocultar un positivo en el barco y le acaba de responder la ministra Mónica García diciendo que han sido transparentes. Cámara Alta, Adrián del Pozo, buenas tardes.
3: Buenas tardes. Asegura Coalición Canaria que la colaboración entre instituciones ha fallado, defienden la actuación del gobierno de Clavijo y aseguran que el gobierno central les ha dispensado, dicen, un trato colonial. Es Pedro Manuel Sanginés.
4: No se puede culpar al pueblo canario por estar preocupado, ni al presidente que les representa por compartir esa preocupación y preguntar información clara sobre cuál era la situación sanitaria en ese crucero de lujo ante la crisis que enfrentábamos, cuáles eran los nuevos criterios del gobierno que había cambiado de posición.
3: Contesta Mónica García asegurando que el gobierno ha estado a la altura y que nuestro país ha sido un ejemplo.
5: Por fin que estemos en una crisis sanitaria en la que España sea un referente y sea ahora mismo un ejemplo de cómo tenemos que actuar. Y lo siento mucho si ustedes no están orgullosos, porque medio mundo está orgulloso de nuestra actuación y le puedo asegurar que vamos a seguir haciéndolo con criterios científicos, con criterios humanos y, por supuesto, con criterios de lógica institucional. Muchas gracias.
3: Continúa la sesión de control al gobierno, continúa respondiendo la titular de Sanidad.
2: Más de 100 diputados laboristas acaban de firmar una carta de apoyo al primer ministro Keir Starmer, diciendo que no es el momento de un cambio de liderazgo, un balón de oxígeno para el primer ministro. Londres, Lucas Font.
6: Los más de 100 diputados firmantes destacan la necesidad de recuperar la confianza de los votantes tras los malos resultados del pasado jueves e instan a sus compañeros a ponerse a trabajar desde hoy mismo. Debemos centrarnos en eso, aseguran, no hay tiempo para iniciar una batalla por el liderazgo del partido.

0: es fruto de una evaluación llevada a cabo sobre las becas concedidas en 2025.
1: El estudio pone de relieve cómo en los últimos años se ha incrementado el número de familias que se quedaban fuera de los umbrales por superar el límite máximo y se ha producido un descenso en el número de solicitudes. Los ingresos de las familias han ido creciendo y el coste de vida ha ido aumentando significativamente. Es por ello que necesitamos adaptar los umbrales a dicha situación.
0: Haciendo una simulación, según los datos de la última convocatoria, 400 alumnos más se podrían llegar a beneficiar y llegarían así hasta los 2.500 becados. Un gobierno que ha financiado con casi 200.000 euros la reforma de la residencia de Cascante, unas obras centradas en mejorar la convivencia y el bienestar de los usuarios. Se han transformado 10 habitaciones dobles en 16 individuales y otra doble, todas ellas equipadas con baño propio. Mari Carmen Maeztu, consejera.
2: Este tipo de centros, las residencias, no solo contribuyen al bienestar de las personas usuarias, sino que también lo hacen a mantener la autonomía, a prevenir la dependencia y, sobre todo, a prestar apoyo a las familias de estas personas que viven aquí en la residencia.
0: También se han creado nuevas salas comunes y comedores y se ha instalado un ascensor para facilitar la accesibilidad a todas las instalaciones. En cuanto al tiempo, atención esta tarde a las tormentas que pueden ir acompañadas de granizo en la zona centro y en la ribera.
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7: O sea, la contaminación del aire es un tema que a mí me preocupa mucho porque es uno de los mayores problemas de salud a nivel global, causa millones de muertes cada año. Todavía solo se conoce una pequeñísima parte de los compuestos químicos que inhalamos y el gran desconocido es el aire interior. ¿Y por qué es importante? 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
1: A puntito de empezar todo por la radio, pero a puntito. Antes, José Antonio Páramo, buenas tardes.
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1: Tony Martínez, ¿vamos a ello?
9: Vamos a ello, venga, hoy con Armand Anjouma y con Íñigo Espinosa, con La Prados, a la que Francino se ha comprometido a abrazar ante
1: sí.
9: todos nosotros.
10: Eso espero.
9: Con Juanma López Iturriaga, al que ya se da por abrazado. Marta Estevez, Emma Valle Espinós, Mario Panadero, Lidia Ramón, Cristina del Casar Manuzoco, Alicia Gaitón, Elena Sánchez, Gonzalo Blasco y Tony Suárez. Somos los que hoy nos vamos a poner en pie para hacer con toda solemnidad Mec Mec.
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14: ¿Qué ha dicho?
15: Esto es una tomadura de pelo.
16: Si todo esto le suena a chino, ¡ay!, están equivocados. 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

0: Pepa. Tenemos pues reparo a que a lo largo de la noche pueda bajar algún roedor y que desde luego nos ponga en peligro la seguridad de los canarios.
1: Es el hombre que vence la naturaleza y la supera.
2: Bueno, aquí estamos. Iturriaga, ¿te apetece cantar las greguerías esta tarde en Todo por la Radio? Yo creo que sí, ¿no?
3: Bueno, no Venga. Te contesto y las canto.
2: No, Venga, muy bien.
3: ¡Greguerías!
2: Toma.
4: Genial. Venga, empezamos las greguerías. A ver, quien no encuentra excusas es porque no quiere. El ejemplo este lo da Solomillo.
5: Y ahora el antivirus, así no hay que empiece con el gimnasio.
4: Cuidado con lo que os ponen de comer. La greguería es de Deván.
5: Camarero, hay un sonotón en mi sopa. ¿Qué?
4: En la siguiente, bueno, Veras nos muestra a un flipado de catálogo.
5: Yo digo la mar, porque llevo sangre de marinos en mis venas. Pero si tú, toda tu familia, sois de Madrid y veis el mar solo en verano. La mar es mi vida, flamor, estibor. Prosa, popa, la eslora, la que no eslora. Eres tonto. Esguinza la vela, trifa las jarcias.
4: Y estamos bastante de acuerdo con esto que propone Lord Quas.
5: No soy partidario de la experimentación genética con humanos, pero algo habrá que hacer con la gente que llama brunch al almuerzo, ¿no?
4: Y acabamos las greguerías con una de las principales leyes de la informática, la trae Kraka.
5: ¿Cómo meter correctamente un USB? En tres sencillos pasos. Uno, intenta meterlo. Dos, intenta meterlo al revés. Tres, no, era de la primera forma.
4: (Risa)

0: Ponernos a bailar, así se llama este tema que estamos estrenando en exclusiva ahora mismo en Todo por la Radio. Sale mañana y se trata del primer single de adelanto de lo que será el segundo disco de la banda valenciana Yo Somos, que se llamará Día Grande y se publicará en septiembre. Yo Somos son un power trio con un sonido muy interesante, un pop medio rumbero, formado por una guitarra, un contrabajo y una caja tocada con escobillas. En este tema colaboran con el dúo francés Stanley Brinks y Fresh Chart, con quien Yo Somos va a compartir también la gira que empiezan este mismo mes de mayo, por si os queréis acercar a conocerles.
1: Y los 15 segundos de gloria, ¿quién se los damos hoy, Lidia Ramón?
2: Pues se los vamos a dar al futbolista Sergio Ramos, que después de días de negociaciones ha acordado hoy la compra del Sevilla por 450 millones de euros. Ramos, que comenzó su carrera en el club andaluz en la temporada 2003-2004 y que volvió en una segunda etapa cuando salió del Real Madrid, va a tener ahora un papel fundamental en el equipo, aún no sabemos cuál, pero bueno, ya tiene el acuerdo cerrado y lo hemos visto salir del hotel en el que estaba celebrándose la reunión, sonriendo y con el pulgar así hacia arriba.
1: O sea, no me extraña, cualquiera que tenga 450 millones de euros puede poner el pulgar hacia arriba. Tiene todo el derecho a poner el pulgar hacia arriba. Está en dificultades uno de nuestros personajes con canción, el primer ministro británico, Keir.

0: Es un primer ministro que se canta la segunda. La derrota de las recientes elecciones locales en Gran Bretaña ha hecho que los laboristas se planteen enviar a Keir Starmer a la luna.
1: Patada y fuera.
0: Lo quieren sacar. Decenas de diputados laboristas, seis ministros de su gobierno han pedido que dimita. Starmer lo ve distinto, utiliza un lenguaje universal.
2: Estáis hablando de dimitir, eso es lo que quisieran los partidos, contrario. Me condenan, dimite tú.
0: El entrenador del Barça, Hansi Flick, ha recriminado al futbolista Lamine Yamal que durante la celebración del título de Liga ondeara una bandera palestina.
3: ¿Qué me estás contando?
0: Considera el entrenador que no es buena idea, otros piensan que deberían hacerlo más y cantan Lamine Yamal, cada día te quiero más.

0: El gesto de Lamin Yamal hace que volvamos a hablar de Palestina, aunque sea unos segundos. Palestina ha bajado a segunda división en la Liga de las Noticias y en puesto de descenso está también el Estrecho de Ormuz. Una noticia interesante del Estrecho de Ormuz. Cristina del Casar.
1: Visto en El País, Calbee, una de las mayores empresas de aperitivos de Japón, modificará temporalmente el diseño de 14 productos por la escasez de tinta provocada por el conflicto en Oriente Medio. El diseño de los productos Calbee se verá ahora en blanco y negro.
0: El logo de las patatas fritas en blanco y negro. ¿Dónde iremos a parar? Mantenerse en las noticias es muy difícil. La semana pasada Ábalos era el rey, hoy no rasca. El antivirus está decayendo. Hay una huelga de profesores muy seguida en Cataluña. Siempre hay noticias. Hoy también. Seguro que hay muchas. Pero nada de lo que podamos contar hoy será tan asombroso, llamativo y divertido, incluso como las explicaciones que ha dado la presidenta de Madrid, Isabel Díaz Ayuso, sobre su viaje a México.
2: ¡Viva Hernán Cortés!
0: Isabel Díaz Ayuso ha ofrecido una entrevista en la cadena COPE esta mañana y ha denunciado que se vio obligada a cancelar su agenda porque la presidenta de México, Claudia Sheinbaum, personalmente telefoneó al recinto donde Ayuso tenía que acudir y amenazó a los propietarios.
3: Directamente llamó al complejo, y tengo pruebas, y dijo, como esa señora entre en el recinto, ya no como vaya al evento, como entre en el recinto, lo cierro.
0: Bueno, vamos a ir desbrozando. Primero vamos a aclarar quién es el complejo, porque dice Ayuso que la presidenta de México, Claudia Sheinbaum, llamó al complejo. Podría ser un señor que se llama Juan José Complejo, pero consideramos que se refiere al recinto donde se celebran los premios Platino de Cine Iberoamericano. Es un gran parque temático gestionado por un grupo empresarial llamado Xcaret. No es fácil de imaginar a la presidenta de México llamando por teléfono al parque temático y diciendo, hola, soy Claudia.
4: ¿Pero usted quién es?
0: Soy la presidenta de México. Y preguntando, ¿me estás grabando? Porque necesito que Isabel Díaz Ayuso tenga pruebas de esta llamada. El telefonista del recinto le da al botón de grabar llamadas de la presidenta de México y es cuando ella dice, como Isabel Díaz Ayuso ponga un pie en el recinto, cierro todo. A la espera de conocer las pruebas que la presidenta de Madrid dice tener, la versión del grupo empresarial que gestiona este parque temático que Ayuso llama complejo es algo distinta. Niegan que la presidenta de México telefoneara al recinto. Niegan que hubiera presión alguna de la presidencia de México. Afirman que solicitaron a los organizadores que retiraran a Ayuso la invitación para evitar que la gala se convirtiera en una plataforma política por sus desafortunadas declaraciones sobre Hernán Cortés, la colonización española, etc.
2: ¡Viva Hernán Cortés!
0: Según Ayuso, el grupo empresarial miente, así lo ha dicho esta mañana, y miente atemorizado por la presidenta mexicana.
3: Bueno, pues tuvo que prohibir la entrada y decir que, bueno, había sido por mis declaraciones, no sé qué declaraciones.
0: No lo sabe. Además, Ayuso estaba abandonada por el gobierno español.
3: Nuestro gobierno ha abandonado a un representante del Estado, como es un presidente autonómico, a su suerte en un país sumido por la violencia. Nos podía haber ocurrido cualquier cosa en cualquier sitio.
0: Dice que ella y todo su equipo han estado en peligro extremo.
3: En una situación de peligro extremo.
0: En un país profundamente violento y peligroso.
3: Es profundamente violento y peligroso. Y el gobierno nos ha abandonado, el gobierno de España.
0: En un contexto de políticos asesinados.
3: Ha habido centenares de políticos asesinados.
0: Abandonada en un país sumido por la violencia, profundamente violento, con centenares de políticos asesinados, viéndose en peligro extremo, Ayuso dijo, ¿sabes qué?
5: Pues yo me voy a la mutua.
0: Bueno, aquí hay un punto extraño en el razonamiento, y es que siendo perseguida por violentos, en situación de grave peligro, pudiéndole pasar cualquier cosa en cualquier lugar, no se puso en contacto con la embajada española ni pidió protección, sino que, por el contrario, se pasó 4 días más en México sin agenda, porque canceló el jueves y regresó ayer lunes. Quieras que no, esto es un punto débil en la coherencia narrativa. Estás en peligro y dices, bueno, ya que estoy en Cancún, estiro 3 días el peligro y ya me vuelvo.
6: Pero que vente, vente, vente, vente pa' Madrid.
7: Vente pa' Madrid.
0: El portavoz del gobierno madrileño, Miguel Ángel García, ha dicho hoy que en esa última etapa, así lo ha llamado, la última etapa, los últimos tres, cuatro días sin agenda, la última etapa del viaje, la presidenta se dedicó a tratar de volver.
7: Esa cuarta etapa de ese viaje, pues, lógicamente, tuvo que ser cancelada y lo que ha hecho es tratar de volver desde México.
0: Bueno, tratar de volver. Hay un vuelo diario entre Cancún y Madrid, sería que no había plazas y entre el peligro y todo, pues ya te quedas. No sé si recordáis, pero ayer Miguel Ángel García, el portavoz del gobierno de la Comunidad de Madrid, dijo que preguntar por el coste del viaje, por quién había sufragado el viaje, era absurdo, porque todos los viajes de la presidenta de la Comunidad de Madrid los paga la presidencia de la Comunidad de Madrid con cargo a los presupuestos de la Comunidad de Madrid. Bueno, pues hace un rato Isabel Díaz Ayuso ha dado esta explicación.
8: Muchos de estos viajes, por cierto, como en este, en la inmensa mayoría del viaje he sido invitada, como en la mayoría de mis viajes se me invita. Me invita el Estado de Aguascalientes, me invitan los organizadores del Premio Platino.
0: Y se ha quejado, esto ha sido en una entrevista en Cuatro, en televisión, y se ha quejado de que se le pidan explicaciones por cuatro billetes de avión. Bueno, finalmente tenemos que la Comunidad de Madrid es patrocinadora de estos premios. La sede se alterna entre Madrid y México. Este año correspondía el turno a la Riviera Maya, en México, coincidiendo con esa fiesta de cine. La presidenta Ayuso, pues, tenía un viaje a México de 11 días.
9: ¡Cebolla!
0: Lo ha suspendido a los 5.
9: ¡Pimiento morrón!
0: Se ha quedado 3 días sin agenda pública. Dice que ha estado en peligro y que la culpa es de Pedro Sánchez por haberla abandonado.
10: Eres perfecta, chocho.
0: Bueno, es una historia un poquito extraña. Ayer en el intermedio, en La Sexta, unos mariachis le dedicaron una canción.
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1: Hay un dicho en política que dice: todo el mundo puede meter la pata, pero si metes la pata, sácala rápido. No revuelvas, no revuelvas. No todo el mundo sigue ese sabio consejo que siempre, siempre siguen a rajatabla especialistas secundarios.
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3: Bueno, ese Juguetes rotos es una sección donde...
4: ¿Pero es nueva o no?
3: Bueno, de vez en cuando, va y viene, va y viene.
4: Vale, vale.
3: Hacemos una entrevista, digamos, ochentera, ¿no? Ya sabéis que de vez en cuando, pues, nos gusta recuperar personajes que en aquella década lo petaron, fueron grandes estrellas y que han quedado un poquito en el olvido. Son como referentes generacionales. Hoy, en directo, en La Ventana, recuperamos a un mito del cine, un mito de la guerra, un mito de la negociación. ¡John Rambo!
4: ¡Eh! Hey. ¡Ostras! ¡Bravo!
5: ¡Hola! A mí no me aplaudáis, gracias, no sé, no.
3: John Rambo.
5: ¿Cómo estáis? No, gracias por invitarme.
3: Nada, hombre, un honor tener con nosotros al gran John James Rambo, ex boina verde, veterano de Vietnam, una máquina de matar.
5: Bueno, una máquina de matar en defensa propia, ¿eh?
3: Siempre.
5: No, porque se me ha puesto siempre el San Pepito de
3: San Benito.
5: De persona agresiva, ¿no? Y no.
3: Sí, y no, claro, no eres así. No,
5: yo odio la violencia, yo soy un peace and love, ¿no?
3: Peace and love, mira.
5: Sí, a mí me gusta estar tranquilo, a mí me gusta leer. Leer, estar tranquilo en mi casa, sí.
3: ¿Qué lees? ¿Qué lees? Mario Panadero te pregunta, ¿qué estás leyendo últimamente?
5: A ver. Pues mira, Mario, estoy con un libro ahora estupendo de Thomas Hobbes, filósofo del siglo XVI, ¿no sabes, Mario?
3: Hombre,
5: conocido por Leviatán, ¿no? La
3: teoría
5: del contrato social.
3: Sí, sí, sí, qué
5: bueno. Me encanta.
3: ¿Te gusta ese rollo?
5: Da mucho que pensar, Mario, da mucho que pensar.
3: ¿Qué más te gusta, Hobbes? ¿Es tu favorito?
5: No, también me gusta mucho Spinoza, su panteísmo racionalista y la ética geométrica.
3: Spinoza es el padre del pensamiento moderno, ¿no? Digamos.
5: A mí yo soy mucho más de filósofo moderno que a mí los antiguos. Bueno, los clásicos,
3: los
5: griegos,
3: ¿no?
5: Y tal, bueno, están bien, me gustan,
3: pero,
5: los
3: es una buena base, es una base. Entonces,
5: sí.
3: Ostras, Rambo, dabas otra imagen, teníamos aquí, de las películas, ¿no? Ya no vas dando hostias y entrando con la ametralladora y preguntando después.
5: A veces sí, pero porque... Bueno, es lo que te piden, ¿no?
3: Es lo
5: que esperan de ti, ¿no?
3: Claro. Entonces,
5: ahora estoy mucho en terapia, estoy en mindfulness.
3: ¿Mindfulness? Ah, mira.
5: Y sí. Sí, para ser capaz de conectar con el John James, ¿no?
3: Y dejar el Rambo de lado y John James, ¿no?
5: Desprenderme de Rambo y conectar más con el John James, ¿no?
3: El pequeño John James, ¿no?
5: Sí, porque al final tú te das cuenta de que yo en terapia haces lo que esperan los demás, ¿no?
3: Claro.
5: Entrar ahí, pam, pam, pam, tiros, ¿no? Y estoy aprendiendo a decir que no.
3: Mira, como te dice Páramo, hay que aprender a decir no.
5: Exactamente.
3: Sí, señor.
5: N-O, Páramo.
3: Sí, sí.
5: N-O. Pero a los demás y a ti mismo.
3: Y a ti mismo.
5: Exactamente.
3: Es conocerte uno a ti mismo, ¿no? O sea, respetarte, ¿no?
5: Es una introspección, es un camino, es un proceso. Y es un proceso largo, pero a mí me gusta transitarlo.
3: Es un buen proceso, es un buen aprendizaje el que estás haciendo. Decían de ti que tú eras capaz de comer cosas que harían vomitar a una cabra.
5: Sí, es cierto.
3: Se ha exagerado.
5: Bueno, eso lo dijo ahí mi sargento. De repente, ¿quién no ha comido una noche al llegar de marcha unos macarrones con nocilla?
3: Sí, claro, sí.
5: Pero la verdad es que a mí... Me pones una doradita con ajos tiernos y trufa espolvoreada y bueno, no te digo que
3: eso,
5: no.
3: Eso te gusta,
5: no,
3: más.
5: Rambo, o sea, es... Rambo la cabra, pero John James se come la
3: Te gusta la buena mesa,
5: ¿no?
3: Te gusta la buena mesa como
5: claro,
3: a cualquiera.
5: Coño,
3: sí,
5: claro,
3: señor.
5: Claro, sí.
3: Oye, y ya que estás así en este plan, así, la política internacional, ¿qué? Tú conoces mucho la política internacional, el tema guerras.
5: Yo escucho mucho la SER, es un despropósito. Yo me pongo la SER y tantos conflictos. Tanto dolor,
3: ya.
5: Tantas guerras, ¿no? Innecesarias.
3: Rambo,
5: y yo creo que la gente, lo que hace falta es aplicar las 3Ds. Yo siempre digo, las 3Ds.
3: ¿Qué son?
5: Diplomacia.
3: Sí, señor.
5: De verdad, ¿no? ¿Cuál es mi cámara?
3: La 1, ahí.
5: Pues, por favor, mira, mandatarios,
3: von der Leyen.
5: Tran. Netanyahu.
3: Yahu.
5: Mers. Starmer. Vitoquiles, todos, reúnanse, pacten, cedan, apuesten por la paz.
3: Sí, señor.
5: Por Rambo, la paz, de verdad.
6: Rambo. Qué bonito.
5: Yo estaba en Vietnam. Sí. Y allí ves cosas que no son guays.
3: Con la cara en el barro. Bravo, John. John James.
5: Sí,
3: podríamos decir que eres John Rambo. Es un pacifista, un conciliador.
5: Humanista.
3: Sí.
5: Y también escribo poesías.
4: ¿Ah, sí?
5: Bastante la poesía. Sí.
3: ¿Cómo no? Este periplo, ¿no? Hacia la paz.
5: En mi rancho.
3: Sí. Qué bien.
5: Y he escrito una para vosotros.
3: No, no hace falta.
5: Sí, porque voy escribiendo de lo que me viene.
3: Sí.
5: Y digo, cuando me llamó Manu, digo, pues mira, voy a escribir algo para la ventana. Y para la ventana es hecho.
3: ¿Quieres para, sí, para nosotros es hecho para
5: la
3: ventana?
5: La leo, la leo.
3: No,
5: si
3: no, Francino, no.
5: Sí,
4: bueno,
5: la leo,
4: sí, hombre. Venga,
5: sí, la leo, la leo.
3: ¿Quieres musiquita?
5: Sí,
3: ¿quieres musiquita de poesía?
5: Sí, y un poquito de reverb.
3: Un poquito de reverb,
5: sí,
3: reverb, poquito de reverb. Venga,
5: sí,
3: va.
5: Un poco de reverberación.
4: Rambo.
5: Voy. Ventana. Emana. De la ventana, gente sana. A la ventana. Se abre por la mañana, entra la brisa, emana. En la ventana, gente sana. Iturriaga, a su edad, qué pelana. La ventana. Y precisamente mañana, los viernes siempre os vais a dejar Ana. La ventana. Ana Morales.
3: No está.
5: Pues no está.
3: No está.
5: Está la Prados.
0: Aquí.
5: Una vez por semana.
3: Semana.
5: La ventana. Emana, me
3: está ya, ¿no? Ya está, ¿no? Ya está,
4: yo,
3: ¿no?
4: Yo, yo tenía que decir, bravo, bravo, bravo.
5: No había acabado,
4: bravo,
5: no había acabado. Bueno,
4: bravo, Rambo, la intención es lo que vale.
3: Muy bien, muy bonito, sí. Sí, sí, está, sí.
5: Pues nada, pues hasta lo escribo con el corazón, ¿eh?
4: Ya.
3: No, no, y Francino, y literalmente, tienes el corazón de un enemigo en la mano y con ese corazón estás
5: sí,
3: escribiendo,
5: sí,
3: has escrito
5: en la mesa.
3: En la mesa.
4: Bueno, Rambo, ¿te interesa el deporte?
5: Nah.
4: Nah,
5: la verdad.
4: Bueno, pues ya.
3: Di que sí, hombre.
4: Pues ya lo siento.

0: Media horita, Marta Estévez, tenemos cita.
1: Yo venía con Hola, otra cosa para contaros, pero si el Papa habla, pues habla.
2: El Papa.
1: El Papa madridista. Ah. Claro, en una temporada aciaga y tremenda, pues solamente faltaba hoy la rueda de prensa de Florentino.
0: ¿Tú qué intuyes?
1: Pues lo del entrenador no es. Yo creo que es o aplaca por lo que podría pasar el jueves, que iba a ser una pitada monumental, o convoca elecciones.
3: Bueno, estamos en eso, ¿no?
0: Convoca elecciones.
4: Un poquito de Negreira, pues.
0: ¿Y
4: claro,
0: renunciar?
5: No, hombre.
0: Bueno, no parece, pero yo qué sé. Sí.
1: No sé, también puede anunciar que Tchouaméni y Valverde han hecho las paces. O que hay una velada en el Bernabéu entre ellos.
3: Entre ellos dos,
1: Ibai haciéndolo.
0: Hombre, el jueves la pitada estará igual.
1: El jueves estaba, hombre, sí porque en redes sociales ya había mucha convocatoria de gente que incluso había cedido los abonos, porque era un partido donde el Oviedo ya está descendido y el Madrid nada. Y hay mucha gente que quería...
3: ¿Has cedido el tuyo? ¿Tú
1: yo no iba a ir, sí. Vamos, ya te lo digo.
0: ¿Y ahora irás?
1: No? Pues ya no sé si puedo dar marcha atrás, pero vamos. Pero yo creo que ha sido un poco adelantarme a lo que pueda suceder.
0: Ya.
1: Y sobre todo a los jugadores, a lo mejor que hasta ahora mucho se echaba en falta que alguien de la institución dijera algo en esta movidón que hay.
0: ¿Tú quieres que vuelva Mourinho?
1: No.
0: Vale.
5: Vale. Pues muy bien. Pues me alegro.
2: Pues ya somos dos.
1: Claro.
3: ¿Tú, Riaga, tú tampoco?
2: Joder, vamos. Eso sería la peor noticia. Mira que está mal en Madrid, pero joder, esa noticia todavía lo empeoraría.
0: Bueno,
2: empeoraría.
0: En media hora lo seguimos en directo aquí en la SER y en la nueva app de la SER y en cadenaser.com. ¿Y por qué no hay más? Porque si no.
5: ¿Y en ser más?
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0: Seguimos en La Ventana, en tiempo de todo por la radio, y vuelve, reaparece, como el Guadiana, José Antonio Páramo.
17: Aquí estoy con un consejito. 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
0: Ahí tienes una rima buena, ¿eh? De principio a fin, Leroy Merlin.
17: Uy, mira.
2: Mira.
17: ¿No has dicho? Uy, que nos van a
18: contar para mis poesías.
2: Los dos ya lo estáis.
0: Qué bonito, ¿no?
19: Lo mismo que le digo una cosa, le digo la otra.
20: Yo no sé lo que me ha pasado, ¿eh? No lo sé. Viva Stalin, viva Lenin, viva la...

0: Todos los martes Emma Vallespinós nos trae una recomendación literaria para la Biblioteca de Humor de Todo por la Radio, y la recomendación de hoy tiene una referencia al gran Isaías.
1: Un día, al escritor italiano Pino Aprile le dio por preguntarse qué sería de una vida sin cometer errores. Vamos a dejarnos de misterios desde ya, porque la respuesta es nada. Escribe el italiano en el ensayo Elogio del Error, recién publicado en la editorial Gato Pardo, que el error más grave es pensar que equivocarse es una equivocación. Y añade, de todo lo que tenemos, lo único que vale algo son las equivocaciones. Tiene su punto darse cuenta de que la única manera de progresar es pifiándola. Afirma Aprile que los mejores jefes son los que se equivocan, porque cualquier empresa, para crecer, necesita errores, aunque es común que al que la caga no se le tenga en consideración. Escribe, existen carreras construidas sobre los cadáveres de los mejores, castigados duramente por los errores cometidos mientras intentaban resolver problemas que otros evitan. Como diría alguien que yo me sé, vivan los errores.
2: No voy a despertarme porque salga el sol.
0: Vivan los errores y vivan las opiniones.
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7: Dale, Violeta, buenas tardes. ¿Qué pasa? Bien, muy bien, muy bien.
8: Pregunta, ¿vosotros sois más de ciencia o de letras?
7: De letras.
8: Pensando en la radio,
9: no sé sumar.
10: No nos da para.
8: Yo tampoco sé sumar. Yo soy una niña de letras. Bueno, más bien niña palabras. Me gustan mucho las palabras, me encantan las palabras, disfruto mucho juntándolas para hacer chistes y bueno, escribir mis pequeños pensamientos. Y además como que me divierte mucho ver de dónde viene y qué significado esconden. Pero a la vez hay palabras que me enfadan.
7: ¿Palabras que te enfadan? ¿Por qué? ¿Porque son difíciles?
8: ¡Qué cabrón! No va por
7: ahí. Venga, mira, ya empezamos.
8: No va por ahí. Me enfadan porque no son honestas. O sea, de hecho, son bastante tramposas y eso me jode. Como que llevan a engaño y pueden ser confusas para la.
7: Pero tú te estás refiriendo a las palabras polisémicas, ¿no? Las que tienen varios significados.
8: No,
7: estoy entendiendo bien, entonces. A ver.
8: No, esa me gusta mucho, ¿no? Pero es verdad que, bueno, banco. Dices que tendrán que ver unos peces con sentarse en un parque o con la Caixa, ¿no? Claro. Pero, o Juan, por ejemplo, ¿no? Que aparentemente es un chaval, pero también un cerdo.
7: Ya, vale. Pero no te desvíes. Tú venías a contar otra cosa, lo de las palabras poco honestas, que eso nos interesa. Palabras poco honestas.
8: Son palabras que, en mi opinión, son como demasiado grandilocuentes, ¿vale? Para lo que son. Así que, como os veo confuso, hoy tengo una lista de palabras que, en mi opinión, van de flipadas.
7: Por ejemplo,
8: cigarro industrial.
7: Esos son dos palabras, no una.
8: Bueno, me da pena, ¿quién se cree?
7: Joder.
8: ¿Cómo que cigarro industrial? Relájate, Tom Ford. O sea, eres un rulo de hierba y alquitrán. Eres un cigarro pa' vago, eso es lo que eres. ¿Acaso llamamos cigarrillo artesanal a los pitis de liar? No. Y esa otra. ¿Por qué cigarrillo y cigarro tienen el mismo tamaño? Es que ves, son palabras confusas. ¿No sería coherente que el cigarrillo fuese más pequeño y se llamase cigarro infantil?
7: Hombre,
10: por ejemplo, sí.
11: No. Molaría.
8: Fumar es malo, pero eso es un pretencioso, ¿no? Como la gente que fuma con el índice y el pulgar, así. Cállate, Peaky Blinders, venga a tu casa.
7: Bueno, pero escucha una cosa, pero fumar es malo, en eso estamos de acuerdo, ¿sí? ¿Estamos de acuerdo en eso?
8: Sí, estamos de acuerdo.
7: Venga, ¿qué más?
8: Cabello de ángel.
7: O sea, son tres.
8: Ya empezó. Francisco, déjame hacer la sección.
7: Cabello de ángel.
8: Para empezar, ni siquiera es pelo, de verdad. Breaking news. Bueno. Y segundo, ¿quién querría una napolitana rellena de pelo? O sea, aunque si piensas que no te gusta, tengo un dato, si piensas que no te gusta la verdura, que sepas que se hace con calabaza, que esto yo no lo sabía y a mí me voló la cabeza. O sea, me parece muy fuerte que el cabello de ángel esté más cerca de la menestra que de lo divino.
7: A mí me encanta el cabello de ángel, ¿eh?
8: Bueno, no, para gusto.
7: Pero has dicho, son tres palabras otra vez.
8: Por favor.
7: ¿Qué más? Venga.
8: Parasol.
7: Esa es una. Parasol.
8: O sea, sombrilla. Vale, ¿no? Una cosa pequeña, pero joder, parasol. El sol va durísimo, ¿no? Como para pararle a los pies, me refiero. O sea, me parece más parasol un eclipse solar y se llama como una peli de vampiros. Es que es para reflexionar.
7: Más, continúa. Más.
8: Esta te va a encantar. Pez de plata. ¿Sabes lo que es?
7: No.
8: O sea, que son los bichos estos que salen en el baño de la humedad. ¿Veis? Es que ¿cómo se van a llamar así?
11: Sí, claro.
8: O sea, los putos bichos estos que salen en la humedad, las juntas, ¿cómo te atreves a llamarlo? Pez de plata, tío, que es una preciosidad, que suena a ser mitológico, que es prácticamente una sirena, un pez de plata. Casi la Palma Ulises de la Ilíada por un bicho, tío, de la humedad. No, me enfada. ¿Vosotros habéis visto un atún?
7: Sí.
8: Eso es un pez de plata, tío. Está guapísimo.
7: Pedazo pez, ¿eh?
8: Es un putísimo pez de plata enorme. Sí. Y aún así lo hemos bautizado como una onomatopeya, tío. Sí, sí, como una caída, tío.
7: Atún.
8: O sea, atún. Por favor, que se pongan de acuerdo entre las cloacas y el fondo del mar, porque no nos estamos entendiendo.
7: Vuelve a ser una palabra compuesta, lo de pez de plata.
8: Por favor,
7: pez plata,
8: o sea, yo solo bueno, intento hacer mi trabajo.
7: Pero adelante, sigue, sigue.
8: Pero mira, ¿qué? Seguimos con el universo bicho, ¿vale? Porque encontramos muchos ejemplos similares como cortapichas.
7: ¿Cómo cortapichas?
10: Sí, ostras, sí, cortapichas.
8: Los cortapichas son los bichillos estos que tienen así como, exacto, una
7: tijereta.
8: Es que todos los nombres llevan a confusión. Cortapichas, ¿no? Porque es verdad que dan un poco de asco, pero hombre, no creo que tengan la fuerza necesaria para cortar un pene humano.
7: Pero evocan.
8: Pero bueno, evocan. Hay veces que la intención es lo que cuenta. O sea, yo lo valoro.
7: Muy bonito, sí señor. Muy bonito lo de la intención.
8: Y luego, por otro lado, creo que hay palabras que pecan de lo contrario, ¿sabes? De ser reduccionistas. Como, por ejemplo, botones. Que es el señor que ayuda con el equipaje, ¿no?
7: Otra
8: como
7: polisémica,
8: aplica,
7: sí, sí.
8: Sí, como que se aplica un poco lo de la parte por el todo y creo que tiene mucho más accesorios como para centrarnos en ese. De hecho, ya como que los uniformes no tienen botones.
7: Pero como alternativa a botones, ¿tú qué propondrías?
8: Niño maleta.
7: Niño maleta, eso está bien.
10: Mucho más respetuoso, sí, sí.
8: Mucho
10: sí.
8: Más.
9: Desde luego.
8: Niño maleta.
7: Niño maleta.
8: En fin, esta ha sido mi humilde lista de palabras. Nada humilde. Se me han quedado algunas en el tintero porque no tenían tiempo. Algunas palabras y expresiones como ave del paraíso, que es una putísima planta, tío. Ni siquiera una ave y encima está como en rotonda y como dentro de los jardines de los edificios cebra, que son como el mismísimo infierno de la tierra. No tiene ningún sentido. Y vamos hablando que coloquialmente se traduce como en la vida. Entonces, pues, esto ha sido todo.
7: Muy
8: muchísimas
7: bien, Violeta.
8: Gracias.
7: Bravo,
8: y nos vamos con
7: bravo,
8: opiniones honestas.
7: La viva las palabras deshonestas. Especialistas, al lío.
10: Vamos, dale.
9: Ostras.
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10: Ahí. Teoría de la conspiración, sí, bueno, ya sabéis que sí, ocurren sí, muchas cosas en la sombra, cosas que nos ocultan los de arriba. Y hay gente que tiene teorías. Teorías sobre lo que pasa. Algunos les llaman locos, para nosotros son aportadores de contenido. Aquí damos voz a los que no tienen voz. ¿Tienes una teoría de la conspiración? La SER te da la oportunidad de expresarla. Mateo, buenas tardes.
12: Hola.
10: Hola, ¿qué tal, Mateo?
12: Igual estaba pensando que la he cagado dando mi nombre auténtico, ¿no?
7: Ya, claro.
10: Bueno, hasta ahora nadie sabía que era tu nombre auténtico.
12: ¡Ah, mierda!
10: Bueno, es igual, ya está dicho.
7: Cagado dos veces.
10: Ya está dicho. Bueno, el escandalazo que dices que quieres destapar, a ver.
12: A ver, ¿sois usuarios habituales de establecimientos hoteleros?
10: Sí, bueno,
12: sí, por los hoteleros ya.
10: Sí, ¿no? Por nuestro trabajo viajamos bastante, claro, sí, usamos hoteles, sí, sí. Vale.
12: Tema ducha.
10: Sí.
12: Si os fijáis en la zona de duchar, sí, hay un dispensador de champú para el pelo,
10: sí, sí, sí,
12: y
10: sí,
12: otro al lado, justo al lado,
10: para gel.
12: Morfológicamente exacto,
10: sí,
12: de gel para el cuerpo.
10: Para el cuerpo, lo visualizamos todo, sí, vale.
12: Vale, que sepáis que es el mismo producto.
10: ¿Cómo?
12: Es el mismo jabón líquido donde pone champú y gel. Si eres capaz de ver gel y champú, sí, sin gafas,
10: sin
12: dentro
10: gafas,
12: de la ducha.
10: Porque hay que ponerse las gafas. Los que usamos gafas tenemos que entrar en la ducha con la gafa. Pero
12: claro,
10: una cosa, Mateo,
12: pero es lo mismito.
10: Lo mismo. Pero este es tu descubrimiento este.
12: Claro, ¿cómo os quedáis? ¿Cómo se os queda el
10: pues
12: cuerpo?
10: Pues igual, porque ya lo sabíamos. Quiero decir, lo sabe todo Dios esto. No sé.
12: Ah, es Vos Populi.
10: Es Vos Populi, sí, totalmente. Lo que pasa, a ver, que fingimos que son distintos. O sea, no, nos ponemos el champú en la cabeza y el gel en el cuerpo, pero sabemos de sobra que es lo mismo, que no son
12: sí,
10: distintos.
12: Pero ¿por qué hacéis eso? O
10: sea, ¿no? Tradición, protocolo, yo qué sé, hay una especie de pacto tácito, es como un contrato social entre el cliente y el hotel. Él finge que no nos ve fumar en la ventana, nosotros fingimos sí, que es gel, sí, claro. Simplemente es eso.
12: Yo no lo sabía.
10: ¿No sabías eso? ¿Primera vez?
12: Sí.
10: Pero eso es porque pagas, ¿verdad? Tú pagas, ¿verdad? Eso significa que vas poco a hoteles. Los que no pagamos, vamos mucho y lo sabemos, ¿sabes?
12: Vaya la leche. Pues no, pues mira, lo que aprende uno en la radio con los pijeras. Sí,
10: ¿verdad
12: sí,
10: que sí?
12: Sí.
10: Pues nada, gracias. Pues ha pinchado un hueso esta teoría de la conspiración.
7: Totalmente.
10: Vamos con otra teoría, que es la que trae Onofre. ¿Qué tal?
13: Paracaidismo.
10: Buena palabra. ¿Qué cuentas?
13: ¿Sabías que el paracaidismo no tiene por qué ser mortal?
10: Me gusta tu premisa. O sea, me interesa. No sé a dónde vamos a ir, pero me interesa. A ver, ¿hacia dónde vamos? Cuéntame.
14: Partida buena.
10: A ver,
13: en el paracaidismo,
10: sí,
13: tradicionalmente solo hay dos opciones.
10: Sí, sí.
13: Dos modos.
10: Dos modos.
13: Aterrizas o mueres.
10: O mueres. Pero no hay más.
13: No hay más. No hay ni... Sí. El paracaidismo, en principio, no es malo.
14: No hay más. ¿Se abre o no se abre? ¿No?
13: Se abre o no se abre, ¿no?
14: ¿Pero?
13: Pues eso no tendría que por qué ser así.
14: ¿Ah? ¿Por qué?
13: El paracaidismo inicialmente se hacía con cuerda.
14: ¿Cómo cuerda?
13: Sí, con cuerda. Desde el avión.
14: ¿Desde dónde? Si no, una cuerda desde el avión.
13: Desde el avión, sí. Desde el avión.
14: Sí, sí.
13: Si no se abría paracaídas, había una cuerda elástica.
14: Vale.
13: Con la que la cuerda llegaba sin problemas al suelo. Y cuando estás cerca del pie, pie, ¡pum! Saltito.
14: Saltito.
13: Pues al llegar, ¡pum! Saltito a la cuerda elástica. No es lo mismo caída de 700 metros no, de no, un metro y medio.
14: No, no, no.
13: Metro y medio sobrevives.
14: Sí, sí, sí.
13: Si todos, hasta, yo qué sé, un blandengue, Tony Martínez.
14: Sí, sí.
13: Metro y medio.
14: O sea, una caída de metro y medio, Tony Martínez ha sobrevivido. O sea, que sí, el paracaidismo,
15: ver, sí, que sí.
14: Inicialmente estás diciendo que era con cuerda. La verdad es que tiene sentido,
13: claro,
14: ¿eh? Tiene todo el sentido del mundo, ¿eh?
13: Claro. Medida de seguridad básica,
14: básico.
13: Un ascensor lleva cables,
14: claro, sí.
13: No sueltan el cholón,
14: no,
13: un avión le ponen puertas, lo normal, no. Seguridad mínima.
14: Vale,
13: seguridad.
14: ¿Y quién le quitó la cuerda al paracaidista?
13: Qué pregunta. Que los poderosos, los que mueven los hilos.
14: O sea, los que mueven los hilos.
13: Ya sabes, los que. Ya sabes.
14: Sí, sí, sí. O sea, los que mueven los hilos quitaron los hilos al paracaidista. Esto estás diciendo.
13: Bueno, sí, bueno. Al principio les pusieron cuerdas al paraca para controlarlo. Pero entonces descubrieron una cosa: el negocio de la adrenalina. Hay un segmento de la población que tiene una pequeña discapacidad.
14: ¿Qué?
13: Que son los amantes del riesgo. De la
14: respetando aquí, ¿eh?
13: Si me dejas terminar,
14: respeta a los amantes del riesgo.
13: Si me dejas acabar.
14: Venga, tira.
13: Estamos en un país democrático. El cerebro del mamífero está pensado para protegerse y sobrevivir como sea. Eso es lo normal.
14: Es verdad,
13: cuando
14: sí.
13: Un humano se lanza voluntariamente a actividades suicidas, es que algo no anda bien ahí arriba. Es ciencia.
14: Es ciencia.
13: ¿Vale? Y el capitalismo, que es salvaje y no tiene piedad, explota esa debilidad, se aprovecha de los vulnerables que quieren tirarse por paracaídas y submarinismos y hostia madre.
14: O sea, que los amantes del riesgo son personas vulnerables, dices, ¿no?
13: Mucho. Y hemos de protegerlos de ellos mismos.
14: Bueno, pues Onofre, echa
13: el
14: aquí...
13: lobo protege al cordero. No, el cordero.
15: No, pero está cerca.
14: Echa la denuncia. Con esta sección nos la jugamos, ¿eh? Francino,
7: sí.
14: Estamos destapando cositas peligrosas, ¿eh?
7: Bueno, pero entra aire por la ventana. Está muy bien esto.
14: Emana. Como decía. John Rambo decía.
7: Emana.
12: La ventana esta semana,
7: como cada semana, el desafío.
14: Venga, dale,
7: de Iturriaga.
15: Vamos.
16: Venga, vamos, dale, con dale. Una nueva edición del desafío. El único concurso cuya calidad no ha empeorado a lo largo del tiempo. Es que lo tenía metido en el sistema y lo
7: no
16: tenía que... Lo tenía. No es fácil ese cambio ahí. Mete una consonante. Empeorado, por ejemplo.
14: Y
16: así sería mucho más. Bueno, venga, dejémonos de estos problemas psicológicos que tengo últimamente y vamos con nuestros concursantes, dos nuevecitos además.
17: Eso es, dos nuevos aspirantes. Uno de ellos desde Almería, que es Alfonso Pascual, tiene 58 años y se dedica al mantenimiento del mobiliario urbano. Y también saludamos a Ana Tamborino, que es de Salamanca, pero vive en Murcia desde hace 30 años, tiene 53 y es autónoma, tiene una gestoría. Y para concursar recuerdo el correo todoporlaradio@cadenaser.com.
16: Pues vamos a ver cómo se gestiona este desafío hoy. Alfonso, Ana, buenas tardes.
18: Buenas tardes.
19: Hola, buenas tardes.
16: ¿Me oís bien? ¿Alto, claro?
18: Sí, sí, perfecto.
19: Perfecto,
16: muy bien. Pues venga, por cierto, una cosa, ¿tenéis hijos? ¿O habéis tenido hijos? ¿Sí? ¿Y Ana?
18: Sí, sí.
16: ¿Ana?
19: Sí,
16: también, vale, perfecto. Es que el juego de audios, que es con el que solemos empezar el desafío, esta vez va dedicado a los niños que ahora van en coche de vuelta al colegio, que hay muchos,
14: ¿sí? Sí, sí.
16: En general a todos los niños, porque vais a escuchar voces o canciones de animales famosos, ¿vale? Entonces me tenéis que decir pues en qué película es o cómo se llama el personaje, ¿vale? Alfonso,
18: sí,
16: vale,
18: sí,
16: pues
18: sí,
16: venga.
18: Claro que sí.
16: Ah, bueno, que
18: los
16: hace falta sonidos. Sonido, correcto. Alfonso, ¿con qué sonido vas a jugar?
18: Y tú.
16: Vale,
18: ¿y
16: muy
18: tú?
16: Bien, ya,
18: sí.
16: Ya, está, ya vas ganando,
18: está,
16: ya vas está. Ganando. Alfonso, Ana.
19: Mina.
16: Mina. Vale, muy bien. Bueno, pues y tú y Mina, vale. Pues empezamos con... Joder, ¿quién no ha escuchado esta canción una y otra vez?
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16: Alfonso, ¿quién es?
18: Es el libro de selva.
16: Sí. ¿Y quién
18: y
16: canta?
18: Y él es... Balú.
16: Correcto, Balú, sí señor.
14: Balú.
16: Bueno, yo no tuve un perro maravilloso que se llamaba Balú. Venga, vamos con otra cosa. Esta es un poco más... no voy a decir nada. Si es más reciente, porque luego me recuerda. Sí, más reciente, de hace 25 años y tal. Nada, no. Una cosa que salió en su momento. No vamos a ubicarla, pero es una es voz, ¿eh? Es voz, no es canción, es voz. ¿Sabéis quién es?
19: ¡Puedo volar!
21: ¡Puede volar!
19: ¡Puede volar!
22: ¡Puede hablar!
23: Mina.
24: Sí.
23: Ana.
24: ¿Dumbo?
16: No, más reciente. Seguimos.
21: ¡Puede volar!
22: ¡Puede volar! ¡Puede hablar!
19: ¡Sí, Tarugo! Ahora, además de hablar, vuelo. ¡Abre!
16: Venga, Foso.
18: Asno.
16: Correcto, asno de Shrek. Muy bien,
19: Foso.
16: ¿Habéis
19: visto un asno volante?
7: Yo hubiera dicho Dumbo también.
16: ¿Sí?
7: Sí, sí.
16: Joder, Dumbo. A mí me llamaban Dumbo de pequeño.
7: ¿Y eso?
16: Porque tenía unas orejas un poco desproporcionadas.
7: Tenía. A
16: mi altura. Sí, ahora está más proporcionado porque crecí.
7: Claro. Ah, pero vale.
16: Yo con 5 años tenía orejas de señor mayor ya.
14: No, bueno, sea, crecieron antes que tu cuerpo las orejas.
16: Absolutamente. Eso y otra. Bueno, venga, seguimos.
8: Sí.
16: Vamos con una voz muy sugerente.
25: La vida no es justa, ¿verdad?
23: Mina.
8: Ana.
16: Ana.
24: ¿Es el Rey León?
16: Es el Rey León, pero ¿qué personaje del Rey León?
24: Es Scar.
16: Bien. Ha dicho Scar, ¿no? Bien,
7: si
16: perfecto.
7: El...
16: Sí, Scar, vale, nos vale. Bueno, nos vale, perfecto, Ana. Es Scar del Rey León. Vale, vamos con la cuarta. Esta es una canción... yo creo que es de Frozen. Tampoco estoy muy seguro.
7: A ver.
16: Sí, no es de Frozen, sí. Pero está cantada por un personaje mítico. Animal,
8: ¿eh?
7: Alfonso.
8: Dime, recorté.
18: El pato Donald,
16: sí, señor. Oh, es magnífico, el pato Donald. Venga, vamos con el quinto sonido. Esta es voz también. Y se escuchan a dos animales, pero el que nos interesa es el protagonista de la película.
26: Lamento haberte mordido. ¿Te encuentras bien?
27: Yo no lo llamaría mordisco. ¿Tienes dientes en esa boca?
8: ¿Ana?
24: ¿Es Bait?
16: Sí, señor. Pero vamos, yo pensaba, digo, no van a acertar y tal. Sí, Bave, el cerdito valiente, y tiene ahí un diálogo muy divertido con unas ovejas. Venga, terminamos. Esto es lo más clásico. Historia de la televisión, historia de los animales. Es una pareja, ¿eh? Necesito que me digáis los dos. Dale.
19: Bien, muy bien, Flores. Volved a vuestros maceta camerinos.
28: ¡Está bien! ¡Oh, qué ilusión me hace pasar un fin de semana en el pantano con Boo, mi pequeño galancito verdoso!
19: Vale, sí, muy bien, Peggy, pero ten en cuenta que ir de acampada puede ser
24: Mina.
19: Muy duro.
16: Mina, por fin, dale.
24: ¿Ana? ¿Puede ser la rana Gustavo?
16: ¿Con sí. quién?
24: ¿Con Peggy?
16: ¡Ele!
7: ¡Ole con ole!
16: Sí, señor.
7: ¡Ole con ole!
16: Pero bueno, nivelazo.
8: Y empate a 3.
16: Empate a 3, como le gusta a Francino, sí señor. Ahora dice, va a haber empate. Vale, dos objetos, acciones, sonidos. El primero.
24: ¿Y tú?
8: ¿Alfonso?
18: ¿Tormenta?
16: Sí, señor, una tormenta. Joder, ha caído una, bueno, granizo.
14: Ahora mismo en Barcelona.
16: Sí, sí, pues en Madrid. Aquí en Madrid, hoy.
14: ¿Sí? Aquí en las afueras de Madrid también.
16: Y venga, este sonido que este es muy fácil.
24: Mira,
8: Ana.
24: ¿Unas castañuelas?
16: Hombre, claro, unas castañuelas. Bueno, lo estáis petando.
8: Seguimos
7: el empate. Cuidado,
16: Y nos da tiempo a hacer dos sonidos de animales.
7: Venga,
29: a ver si cae Florentino con esta.
16: A ver, el primer animal.
24: ¿Y tú?
8: Mina.
24: Alfonso. Rana.
16: Una rana, correcto. Y vamos con el último.
24: Mina.
8: Ana.
16: Ana.
24: ¿Es un león?
16: No.
24: ¿Y tú?
16: Alfonso.
7: ¿Alfonso?
18: ¿La ballena?
16: No. Enamorado de la luna.
24: Toro.
16: ¿Ana?
24: Mina.
18: ¿Y tú?
24: Toro.
16: Toro.
14: Ana, mira, sí. Toro.
16: Ana, mira, y tú, Alfonso, Toro. O sea, yo ya no sabía quién me estaba.
0: Sí, sí,
16: estaba.
0: Una poesía.
16: Muy bien, muy bien. Venga, pues nada, vamos a con el, en el minuto de gloria.
17: ¿Cómo vamos? Empate a cinco.
16: Empate a cinco, perfecto. Va a empezar Alfonso. Hoy que está la Prados, quiero decir que yo también quiero dar mi opinión. ¿Cómo lo voy a hacer?
17: Adelante.
16: ¿Cómo lo voy a hacer? Voy a introducir un matiz en nuestro concurso. Voy a dar mi opinión a través de alguna pregunta opinión. Porque hay preguntas dato, por ejemplo. Hay preguntas opinión. Dato.
17: ¿Cómo?
16: ¿Cuántas medallas olímpicas tienes? Y una. Eso es un dato, no es una opinión. Sí. ¿Vale? ¿Vale? Pero una opinión puede ser, la pregunta puede ser del tipo, ¿quién es más divertido, Aznar o Feijóo? Y ahí, concursantes, tanto Alfonso como Ana, no tenéis que decir... No tenéis que decir... ¿Cuál es vuestro político de este favorito? Sino lo que yo creo.
7: Uy,
16: o sea, os tenéis que poner en mi lugar, ¿vale?
7: Muy buena idea.
16: Un ego trip de primera categoría. Venga,
7: más complicado que lo del bloque bajo.
16: Empezamos por Alfonso. Alfonso, el minuto empieza ya. Opinión. ¿Quién es más divertido, Aznar o Feijóo?
18: Feijóo.
16: Correcto. ¿Cuál es el meridiano más famoso de Greenwich? Hoy no. ¿Cuál es el meridiano más famoso?
17: Greenwich.
16: Perfecto, sí señor. Capital de Filipinas, ¿de dónde es el mantón?
0: ¿Es tu opinión?
16: No.
18: Manila,
16: muy bien. Opinión. ¿Quién es más atractivo, Francino o yo?
18: Y tú.
16: Hombre, claro, nos han jodido. ¿Quién protagonizó y dirigió la película El Gran Dictador?
18: Charles Chaplin.
16: Correcto. ¿Los haikus de qué cultura provienen? ¿De la japonesa o de la china?
18: La japonesa.
16: Correcto. Opinión. ¿Quién era mejor jugador, Epi o yo?
18: Y tú.
16: No, hasta ahí no llego. Epi era mejor que yo.
18: No.
16: ¿De qué tienen miedo los dentofóbicos? ¿Rápido?
18: De las mordidas.
16: No, de los dentistas. ¿A qué deporte te suena capa blanca? Ay, ajedrez.
17: Bueno, pues
16: ¿cuántos han sido?
17: 6 en total, 11 puntitos para el final.
16: Venga, vamos, pues venga, Ana, vamos a por ti, dale.
1: Venga.
16: Opinión. ¿Qué película es mejor? ¿Agárralo como puedas o aterriza como puedas?
1: Aterriza como puedas.
16: Correcto. ¿Cuántos ministerios hay en España? ¿22 o 25?
1: 22.
16: Muy bien. 6 por 6 menos 6.
1: 30.
16: Muy bien. Opinión. De los dos especialistas, ¿a quién me llevaría una isla desierta? ¿A Íñigo o Armand?
1: A Íñigo.
16: A Íñigo porque es mucho más dócil. Sí, señor. Un clásico. ¿Quién murió antes? ¿Romeo o Julieta?
1: Romeo.
16: Correcto. ¿De qué trabajaba San Isidro?
1: Labrador.
16: Muy bien. Opinión. No queriendo la desgracia para nadie, ¿quién prefiero que se muera antes? ¿Trump o Putin?
1: Trump.
16: Muy bien. 8 por 8 menos 0. 8 por 8 menos 8.
14: No, por Dios.
1: Cero.
16: Muy bien. ¿Cómo se llama el virus ese que está tan de moda?
1: Antivirus.
16: Muy bien. Opinión. ¿A qué tengo más miedo? ¿A que me atraque un asesino en serie o a que se me quede frío un chuletón?
1: El chuletón.
16: No, llego a tanto, hombre. Joder, bueno, que me ataque una
7: semana.
17: Vemos la semana que viene, Ana, con un total de 14.
16: ¡Uy! Bueno, muy buen Alfonso, ¿eh? Bravo.
18: Muchas gracias.
0: Chao.
7: Son las 6 de la tarde, las 5 en Canarias. Y hasta ahora, pues ya sabemos, pendientes de la rueda de prensa que ha convocado el presidente del Real Madrid, Florentino Pérez, que tiene que empezar a esta hora. No sé si se ha filtrado alguna cosa antes, me imagino que no, pero por si acaso. Jesús Gallego, buenas tardes.
2: Buenas tardes, convocatoria de urgencia en Valdebebas, está a punto de comenzar. No hay constancia de los asuntos que va a comunicar Florentino, que va a aceptar preguntas de la prensa que está presente en aquella sala, pero desde el club lo que trasciende es un mensaje de tranquilidad, que no habrá anuncios ni decisiones drásticas y que el presidente sigue estando fuerte al frente del club. Recordemos que el mandato, el actual mandato de Florentino, termina en el año 2029. Solamente lleva un año al frente desde que fue reelegido por última vez presidente del Real Madrid. Así que en unos minutos saldremos de dudas, pero el mensaje que trasciende es de tranquilidad y refuerzo.
7: De momento repasamos otras noticias con Alejandro Becerra.
0: Cuarta dimisión del gobierno de Keir Starmer, la segunda solo en esta tarde. En este caso ha sido el equivalente en España a un secretario de Estado de Juventud, que también le pide a Starmer que renuncie a su cargo después de los malos resultados de las elecciones locales. Mientras, la presidenta de México, Claudia Sheinbaum, insiste en que el homenaje de Ayuso a Hernán Cortés fue una ridiculez y carga contra la derecha mexicana. Esto después de la polémica cancelación antes de tiempo del viaje oficial de la presidenta madrileña.
3: Vean el último desaguisado del PAN con Isabel Ayuso. O sea, primero, ¿a qué traen a Isabel Ayuso a México? O sea, como si les fuera a dar eso fortaleza. Luego, la ridiculez de venir a hacer aquí un homenaje a Hernán Cortés, que tuvieron que cancelarlo porque pues se dieron cuenta lo absurdo que era.
0: Le han preguntado al ministro Félix Bolaños por la acusación al gobierno de haberla dejado abandonada.
4: Porque el gobierno no hizo nada para disminuir su miedo.
5: El riesgo de que sus vacaciones se acortaran era el riesgo que corría. Venga, muchas gracias.
6: Porque llamaron 15 veces.
0: El Partido Popular eleva el tono por la crisis del antivirus y acusa al gobierno de sobreactuar y montar un show con el dispositivo del crucero, incluso invadiendo las competencias del gobierno canario. La ministra de Sanidad, Mónica García, habla de éxito de país, aunque asegura que hubo quien intentó boicotear la operación. Esto ha ocurrido en el Senado. Adrián del Pozo, adelante.
9: La senadora popular Rosa Vieira ha calificado como show, lavado de imagen, sobreactuación y autobombo una gestión del gobierno que dice tuvo peligros.
10: Nos han vendido un éxito de gestión que ha tenido peligros no controlados. Nos están vendiendo como un hito algo que no es más que cumplir con su responsabilidad de gobernar. Vamos, un circo innecesario.
9: La senadora acusa también al gobierno de invadir las competencias de Canarias. La ministra de Sanidad responde acusando de boicot al ejecutivo de Clavijo.
11: Porque hubo quien quiso la noche anterior boicotear que ese barco llegara a las costas canarias. Y nosotros lo impedimos ahora y lo impediremos siempre.
9: Asegura Mónica García que el PP quería que España fracasase y se pregunta si ese es el patriotismo del Partido Popular.
0: El ejército de Israel intensifica su ofensiva en el sur del Líbano a pesar de la teórica

0: Que Israel ha sentenciado a pena de cárcel a dos de sus soldados que se grabaron poniendo un cigarrillo en la boca de una imagen de la Virgen María durante un operativo militar allí en Líbano.
1: Mientras el Pentágono ha elevado a 29 mil millones de dólares el coste de la guerra contra Irán, Teherán ha avisado de que mantiene el dedo en el gatillo mientras Trump sigue desdeñando su propuesta de paz. El IBEX 35 ha caído un 1,5% por cuarto día consecutivo, arrastrado por la banca, que cae por encima del 2%. El petróleo sigue subiendo hoy un 4%. Javier Díaz.
2: Por encima de 108 dólares el barril de Brent hoy, sube un 4% tras el estancamiento de las negociaciones de paz en Oriente Próximo. Aquí en España, como dices, una bajada de un 1,5%, la cuarta caída consecutiva, posicionando al índice español por debajo de los 17.600 puntos. Las que más bajan hoy, Inditex y ACS, que ha presentado resultados. También el sector bancario, que pierde hoy hasta un 2%, con Sabadell, Unicaja y Santander superando ese 2% de bajada.
1: Pues de momento es todo y a la espera de que salga en rueda de prensa el presidente del Real Madrid, Florentino Pérez, algo que va a ocurrir en unos minutos. De momento sigue La Ventana con Francino, más información dentro de una hora y siempre actualizada en cadenaser.com.
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18: 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Porque estamos esperando una convocatoria importante.
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18: Bueno, son las 6 y 8 minutos de la tarde, las 5 y 8 en Canarias, ya estará en la ventana. Estamos confirmando uno de los elementos que conforman lo que conocemos como Marca España, que es la impuntualidad, que es una cosa que, no, de verdad, que en las convocatorias pensábamos que hasta ahora estaba casi reservado al mundo de la política. ¡Declarazón!

0: institucional de tal, tal, no, 15 minutos tarde, 10 minutos tarde, media hora tarde. Bueno, vemos que en el mundo del fútbol también esta tarde hay muchísima expectación desde que se ha sabido que a partir de las 6 iba a comparecer el presidente del Real Madrid, Florentino Pérez, en un final de temporada pues muy complicado, muy muy muy delicado para la entidad blanca, con en fin, con aires de crisis, con rumores de todo tipo, de si viene Mourinho, de si no, de si Mbappé se queda, bueno, en fin, yo que sé, muchas cosas. Total, que vamos a seguir esta rueda de prensa en directo, pero como no ha empezado todavía, pues lo que toca es un poquito de chau chau. Y claro, Dani Garrido.
1: Se nos da bien, no te preocupes.
0: Manu Carreño, Jesús Gallego, Martino. En Valdebebas, Javier Herráiz. Javi, estás ahí, ¿no?
2: ¿Qué tal? Aquí estoy. Aquí
0: ¿y
2: qué?
0: ¿No aparece
2: yo
0: todavía?
2: Cuando han abierto, a las 5:30, hemos llegado justo aquí, Rodenes y un servidor, estamos aquí ya preparaditos y estamos esperando a que se abra la puerta que tengo frente a mí. Ajá. Y aparezca el presidente Florentino Pérez.
0: Es curioso porque desde que se ha anunciado la convocatoria de la rueda de prensa, donde estaban todas las posibilidades, todas las hipótesis abiertas, gran expectación, que sigue habiendo gran expectación, ¿eh? Hay mensajes, ¿verdad, Dani? De las peñas, de tal, no sé qué,
1: sí, sí,
0: a ver qué va a decir Florentino, claro. Pero en la última hora, digamos desde los servicios de comunicación del Real Madrid y tal, se ha transmitido ese mensaje de que, bueno, que igual no es para tanto. Yo no sé a qué carta quedarme, vosotros sabéis mucho más, podéis olfatear mucho más el ambiente previo.
3: Digamos que cuando surgió el anuncio, el nivel de importancia estaba en un 10.
0: Sí.
3: Y ahora ha bajado a un 3.
0: Vaya.
3: ¿No?
0: Bueno, pues como tarde mucho.
3: Transmitir desde el club que es un momento de transmitir tranquilidad. Que indudablemente el final de temporada ha sido difícil, de malos resultados, sí, de mal ambiente en el vestuario, de incertidumbre en el proyecto deportivo, sí, sí, pero no en el proyecto social. Y que Florentino, bueno, es que recordemos, el año pasado fue nombrado presidente en un último mandato.
0: O sea, ¿tiene mandato hasta?
3: 2029, vale. No va a abandonar el barco, ni que está en un momento débil, ni mucho menos, porque el Bernabéu, el proyecto, la transformación siguen al frente de eso y que los resultados han sido malos, indudablemente, pero nada más.
4: Yo creo que es importante, supongo, mandar un mensaje lo más tranquilizador posible antes del jueves, que hay partido en el Bernabéu.
0: Y donde habrá pitada.
4: Y donde habrá normal, pitada y se avecina, normal, incluso, que puede haber pitada, incluso, pañolada.
0: Incluso
4: como
0: sano, incluso
4: correcto,
0: sano.
4: Correcto, esto no es la primera vez, ni el primer club que lo vemos, ni en el segundo, ni en el tercero, y lo veremos en más ocasiones. Es verdad que hoy ha sido un día en el que una de las voces más autorizadas del madridismo, Toni Kroos, que sí, se ha marchado hace nada, en una entrevista con su hermano, ha dicho: un año en blanco en el Madrid es difícilmente aceptable, dos en blanco son inaceptables en el Real Madrid. Esto lo ha dicho Toni Kroos esta mañana en el podcast que hace habitualmente con su hermano. Y esto es en medio de los rumores de si llega Mourinho, de qué pasa, que el Barça gana, que inestabilidad. Pero es verdad lo que dice Gallego, lleva solo un año de mandato Florentino Pérez. Por tanto, hay mucha expectación. Todo el mundo me pregunta, y no solo del mundo del deporte, nos preguntan a todos, de informativos, de programas de televisión, de radio, ¿qué va a decir Florentino Pérez? Pues la verdad es que yo no lo sé.
5: Últimas elecciones sin candidato, efectivamente, como dicen Gallego y Manu, enero 2025, obviamente no hay elecciones como las concebimos porque no hay ningún otro candidato. Vamos a ver lo que dice. Es verdad, como dice Manu, que el jueves el Bernabéu va a ser un coliseo romano y va a repartir pitadas a todo el mundo, independientemente de lo que digo yo al presidente. Probablemente el propio presidente, que ya había recibido alguna crítica en el Bernabéu, también la recibirá, y en ese sentido también podría ir. Yo sería cauto, esperaría. Es verdad que cuando surge a las 4 de la tarde, nadie, claro, absolutamente nadie del panorama de los medios de comunicación, digamos, para que la gente lo entienda, sí, ni los más afines, olían o lisqueaban que iba a haber una rueda de prensa. Y lo que sí podemos tildar esta rueda de prensa, por el propio hecho de que admite preguntas de Florentino, es que es una rueda de prensa, una comparecencia histórica, porque no es común que Florentino, después del anuncio que haga, admita preguntas.
4: Digamos que es una junta directiva ordinaria, extraordinaria. ¿Por qué? Porque todos los lunes suele haber junta directiva, que suele ser ordinaria. Ayer no se celebró, se ha pasado a hoy martes, pero el hecho de que hable Florentino Pérez y después de la junta se vaya a presentar ante los medios, eso lo hace extraordinario.
0: A mí me extrañaría que el presidente del Real Madrid, con la que está cayendo, compareciera hoy con toda la expectación que se ha generado.
4: Para no decir
0: simplemente
4: nada, ¿no?
0: Para decir, bueno, hay que mantener la calma, el fútbol es cíclico, que lo es. Los resultados deportivos no pueden oscurecer un proyecto social
4: también,
0: que tal y cual Pascual.
4: A mí
0: me extrañaría que lo hubiera convocado, pero no decir nada más que eso. Pero oye, estamos especulando, haciendo chau chau, como decía.
4: Hay sonidito ahí, mira,
0: sí, está a punto de empezar, ¿no?
4: ¿Qué pasa ahí? ¿Expectación o qué?
2: No, estamos
0: nada,
2: igual.
0: Estamos aquí igual.
2: Vamos, yo estoy en el mismo sitio.
4: Era por darle un poquito de aire, que parece que estaría allá. Javi está el loro.
2: Pero que Florentino sí que ha contestado. Yo he estado en muchas ruedas de prensa hace ya años, efectivamente. Sí. Pero que Florentino contestaba todas las preguntas. Yo recuerdo. Incluso cuando se fue de Mourinho, no se cesó porque acababa su contrato, eran 3 años. Y recuerdo perfectamente en el Bernabéu una rueda.
0: ¿Tú crees que vuelve, Javi?
2: Sí, creo que vuelve. No me lo creía. Digo lo que pienso. No. No, y además voy por delante. No me parece que sea el hombre adecuado ahora para el Real Madrid. Ya. Esa es mi opinión. Pero la información es que todos los caminos conducen a Roma. Y Roma estuvo hace 2 años en Roma y también salió tranquilado José Mourinho. O sea que yo creo que sí que va a ser.
0: Y la información y opinión de Romero. Romero, ¿qué tal? Hola.
1: ¿Qué tal, Carles? Muy buenas.
0: ¿Tú crees que vuelve Mourinho?
1: El Chavo está muy bien.
0: Sí, hombre, claro.
1: Sí, lo creo, sí. ¿Sí? Sí, para mí todo lo que no sea ahora mismo que Mourinho sea el próximo entrenador del Real Madrid sería pues una sorpresa. Yo creo que por varios motivos. Principal motivo porque es un técnico muy del agrado del presidente del Real Madrid. No ocurre lo mismo con mucha gente dentro del club, pero sí con el presidente del Real Madrid. Y el segundo también motivo, que no es menos importante, que echas un vistazo al panorama de entrenadores actualmente que están libres y que no pueden estar o que no van a ocupar una butaca en el próximo Mundial, y no es tan sencillo encontrar
0: un momento de garantías. Es un momento especialmente complicado, muy complicado con el Mundial, claro. Beana, ¿tú te apuntas también a la teoría de Mourinho o no?
6: Sí, yo creo que viene Francino, hola de nuevo. Y es una cosa que más o menos todo el mundo en el club asume. Estamos en la puerta de las oficinas, algunos directivos siguen dentro, digo algunos porque los he visto, no sé si se ha marchado el resto de la junta directiva, pero ejecutivos del club y directivos siguen dentro para seguir desde Valdebebas la rueda de prensa de Florentino Pérez. Y sí, la sensación general en los diferentes departamentos del club es que José Mourinho va a dirigir al Madrid y que lo van a anunciar la próxima semana, cuando haya terminado ya la Liga en Portugal.
4: Hay que tener en cuenta que anoche mismo Francino, Mourinho, dijo que hasta el lunes no habla de este tema, porque está todavía terminando la temporada con el Benfica. Por tanto, me extrañaría mucho que hoy tuviese algo que ver esto con Mourinho. Eso sí, me extrañaría que en la rueda de prensa no se hablase, por ejemplo, del caso Negreira o de la denuncia que el Madrid presentó ante la FIFA por temas arbitrales también. Yo creo que ese tema, sospecho o intuyo,
7: aunque sea de cola,
4: va a ser un tema, no sé si tan de cola o no, intuyo que van a ser temas importantes también en la comparecencia.
3: Yo creo que no se va a anunciar a Mourinho, eso será la próxima semana, y lo que sí creo es que el mensaje...
0: Pero se lo van a preguntar.
3: Se lo preguntarán y dirá, el Real Madrid tiene en el mercado cualquiera que puede venir, pero sí creo que va a ser muy importante el mensaje institucional. Vamos a recordar que el Madrid en los últimos meses ha llegado a un pacto de paz con la UEFA después del lío que hubo con la Supercopa y demás. Ese frente se ha pacificado, pero me parece a mí que Florentino va a decir hoy que el tema Negreira no ha terminado y que van a aprovechar las buenas relaciones que hay ahora o que están empezando con la UEFA para que la UEFA entre a valorar lo que ha sucedido con Negreira, el Barcelona y la Liga.
4: Yo creo que ese tema va a ser un tema.
3: Vale, okay.
4: Ahora, no creo que...
3: Es que,
4: convoque la rueda de prensa para eso, pero digo que ese tema se va a tratar.
7: Si con la que está cayendo...
4: Intuyo.
7: Con la que está cayendo en el Madrid, pone el asunto, que me parece bien, UEFA, nuevo informe, lo pone en primera plana, yo creo que las lecturas serán de cortina de humo. No digo que no lo vaya a tratar, igual que tiene un sueño también, Carlas, del modelo alemán, de cambiar el modelo de propiedad del Madrid en juntas extraordinarias que van a proceder, pero a mí me parece que puede que haga un llamamiento a la unidad, o lo que tenga que hacer, que yo quiero ser cauto, pero que si pone muy en primera plana el nuevo informe a UEFA después del carpetazo a Superliga, de acercarse a Zeferin, que es una imagen que, por cierto, no gustó a todo el madridismo, y empieza a hablar del nuevo informe y de Negreira, y lo pone muy en primer plano, yo creo que la lectura va a ser de cortina de humo.
0: A mí lo que en estos momentos me irrita profundamente es la impuntualidad. Es decir, estas convocatorias que se hacen, no solo en el mundo del deporte, en la política...
1: Hace poca rueda de prensa de deporte.
0: Pero una rueda de prensa que se convoca todo el boato a las 6 de la tarde tiene que empezar puntual.
7: Que hubiéramos estirado todo por la radio.
0: Y estamos aquí llenando minutos de radio para para hacer el caldo gordo a lo que me parece una chorrada.
3: También había
0: una falta de respeto.
3: También había una gran expectación, Carles, porque se viene rumoreando desde hace meses en el Real Madrid que va a haber un cambio en el mando, en la cadena de mando del club.
2: Llega el presidente, José Ángel se sienta en las primeras filas, el presidente Florentino Pérez con su traje azul, corbata, se coloca el micrófono, está solo en el atril de esta deportiva de Valdebebas y va a
8: comenzar. Muchas gracias a todos
2: el presidente Florentino Pérez.
8: Y lamento decirles, porque me cuentan por ahí, que no voy a dimitir.
0: Bueno, a la primera en la frente.
8: Les he pedido a la Junta Electoral que inicie el proceso electoral para la Junta, para las elecciones a la Junta Directiva, a las que nos vamos a presentar esta Junta Directiva actual.
0: Pero, ¿cómo? ¿Qué es que ha dicho?
3: Que abre el proceso electoral otra vez.
0: Vale.
1: Convoca elecciones.
0: Anticipadas.
8: Aquí. Vale. Vale. ¿Por qué convoco las elecciones?
0: Vale.
8: Por una sencilla razón. Porque yo trabajé desde el año 2000 para que los dueños del club fueran los socios. A diferencia de lo que ocurre en otros clubes. Pero en Madrid no hay un solo dueño. En Madrid son los 100.000 socios que pertenecemos y que formamos todos los socios del Real Madrid. Mire, yo he tomado esa decisión porque se ha creado una situación absurda provocada por campañas para generar una corriente de opinión contraria a los intereses del Madrid y especialmente contra mí. Es verdad que aprovechan que hemos tenido unos resultados que no han sido los mejores, pero esto es algo que asumimos porque en el deporte no se gana siempre. Esto nos ha pasado otras muchas veces. Pero aprovechan la situación para atacarme personalmente a mí. Dicen, ¿dónde está Florentino? Si yo normalmente no hablo. ¿Dónde está Florentino? Dicen que no existo, que estoy enfermo. Unos me han dicho que tengo un cáncer terminal. Pero bueno, aprovecho para que la gente que se ha preocupado por mí, que todos los días sigo presidiendo al Real Madrid y a mi empresa, que también les puedo recordar que yo soy presidente de una empresa que es líder mundial en infraestructuras, que tiene 170.000 empleados y que factura 50.000 millones al año. Y que mi salud es perfecta, porque no podría estar en los dos sitios si no tuviera una salud perfecta. Pero no sé por qué ha venido ese rumor. Porque claro, si a mí me dicen que yo tengo un cáncer, como se ha corrido, yo tendría que entrar en algún centro oncológico, el que me miraran, ¿no? ¿Usted cree que si yo entro en un centro oncológico y me miran, no hubiera salido en todos los sitios del mundo? Pues no es verdad, se lo han inventado y ese rumor ha crecido y han decidido que estoy cansado, que ya no era tal. Bueno, les voy a leer. ¿Quién me ha mandado esta última cosa? ¿Quién me lo ha mandado lo que ha dicho la ABC? No, espera. Le voy a decir ahora mismo lo que me acaban de pasar, antes de entrar aquí. ABC, periódico que me quiere mucho. Estoy muy cansado. Antes de la junta directiva del Real Madrid, Florentino dice que estoy muy cansado, se lo dijo a un círculo más cercano. Antes de que comenzara la reunión que tenemos ahora de la junta directiva, Florentino Pérez hizo saltar las alarmas. El Real Madrid contiene el aliento. Florentino Pérez ha convocado a las 6 de la tarde en el Marte. El presidente Blanco ha reunido a su junta directiva en plena crisis deportiva con varios de sus jugadores envueltos en pelea. Pues muchas gracias. Muchas gracias. No le conozco a este señor. Y sé cómo. No sé si lo firma. A ver. ¿Pero usted cree que ahora, antes de entrar, estoy muy cansado? Florentino Pérez ha dicho a su círculo más cercano. ¿Pero cómo puede decir usted esto? Parece ser que se llama David Sánchez de Castro. ¿No está por aquí? Por saludarle, ¿no? Y por conocerle. ¿Con quién he hablado? ¿Con quién he hablado yo antes de la junta
0: directiva? La rueda de prensa se convoca para denunciar una campaña en su contra. Y está haciéndolo además con nombres y apellidos. Y nombres además de medios de comunicación.
4: La noticia la ha soltado al principio, sí, nada más empezar. No va a dimitir, pero
0: convoca elecciones anticipadas.
4: Sí que convoca elecciones para que los socios que dice son los dueños del club elijan al presidente cuando lleva solo un año de mandato.
0: Y denuncia una campaña, pero bueno, yo me preguntaba a quién se refería, pero ya lo está diciendo.
4: Son Carlas 4 minutos muy llamativos antes de un discurso que tiene preparado.
0: Ya, ya.
4: Antes de proceder a la lectura del discurso, son estos 4 minutos explosivos.
8: No hemos podido ganar nada. Sí, vamos, nada. Pero yo soy el primero en querer ganarlo todo. Pero bueno, tengo que decirles y recordarles, y no les falla la memoria, que conmigo, como presidente, hemos ganado 66 títulos en fútbol y baloncesto, 37 en fútbol y 29 en baloncesto. Entre ellos 7 Copas de Europa de fútbol y 3 Copas de Europa de baloncesto. Y quiero hablar de aquellos que creo que están detrás de toda esta campaña.
0: A ver.
8: Dicen que hay gente que se está moviendo a la sombra para presentarse. Pues que se presenten, esta es la oportunidad que yo les doy. Voy a convocar elecciones. Nos vamos a presentar esta junta directiva e invito a todos aquellos que quieran presentarse, que tienen la oportunidad de hacerlo. que yo me voy a presentar para defender los intereses de los socios del Real Madrid y no de estas algunos periodistas que se creen que haciendo daño y creando confusión me van a mí a intimar. Pues mire, me dan mucha más energía de la que tengo.
0: A intimidar. Bueno, pues...
6: En esta frase, Francino...
8: Hay sectores que quieren mandar...
6: Se refiere a... Hay un rumor que señala un empresario, Enrique Riquelme, que ya ha mostrado su intención de presentarse en más de una ocasión. Ese rumor está, que llevaría en su candidatura a grandes leyendas del Real Madrid, y el movimiento de Florentino de decir que él se presenta es porque lo que se percibe en el ambiente, Francino, es que el que se presente de manera continuista después de Florentino igual pierde, pero que contra Florentino
0: ya
6: no se va a presentar nadie,
0: ya,
6: y que por eso él da el paso de presentarse él y no apurar al 29, decidir que va otro en su nombre y que ahí ese pueda perder contra este empresario o contra el que se quiera presentar. Como ese rumor está en el entorno, Florentino, sin nombrarle, ha salido a decirlo.
8: Pero aquí en el Real Madrid mandan los socios mientras esté yo, y que no hagan cosas raras. El que se quiera presentar, que se presente, que yo le tiene la oportunidad de discutir conmigo a ver qué quieren hacer, y no ir por detrás con los periodistas que si están, que tiene cara de cansado, que bueno, tengo cara de cansado porque trabajo mucho, será, ¿no? Pero no será porque estoy en la cama, ¿no? Y todo esto tengo que salir a parar, porque no puedo admitir, como presidente del Madrid, que haya gente en los medios que se hayan apoderado, porque este año no hemos ganado una Liga o una Champions, porque ya se han acostumbrado.
3: Florentino quiere otros 4 años de mandato.
8: Pero eso ya se ha olvidado. Ahora el Madrid es la ruina, es el caos, dicen por ahí. Pero ¿cómo va a ser el caos? Es el club más prestigioso del mundo y no lo reconoce todo el mundo, ¿no? Mire, también nos hemos encontrado también en el camino este último, pues con un hecho que es terrible, ¿no? Con nuestra independencia, hace poco nos hemos enterado, hace 3 años, que también nos enfrentamos a un caso de corrupción como
0: ahí
8: el caso
0: está.
8: Negreira.
0: Ahí
8: que
0: está.
8: No hay precedente.
0: Tenía razón, todos. Mundial,
8: que es el mayor escándalo de la historia. Un caso que no se ha resuelto y que todavía colea. Es incomprensible que todavía estemos viendo árbitros de aquella época en una competición con la Liga. Han durado, parece ser que 2 décadas pagando, pero es que esta tercera última década sin pagar, son los mismos árbitros. Estamos haciendo un dossier importante que vamos a presentar de inmediato a la UEFA para que ataje de raíz y resuelva un caso por el bien del fútbol mundial como el que es el caso llamado caso Negreira.
0: Bueno, pues son 3 elementos por orden de importancia: elecciones anticipadas en el Real Madrid que convoca Florentino Pérez; segundo, denuncia una campaña de descrédito en su contra, además ha dado nombres de medios y de periodistas; y en tercer lugar vuelve a poner sobre la mesa un caso que efectivamente no está resuelto, que es el escándalo Negreira, que afecta al Barça. Lo hace en esta semana, donde el Barça acaba de ganar la Liga, el Madrid, bueno, tal, no sé qué, y esto es lo que hay. Y yo ya, si os parece, si no tenéis mucho más que decir, lo dejaría aquí.
3: Lo hablaremos en
0: Carrusel.
3: Sí, claro, arrancamos un especial en YouTube y en la aplicación
0: para
3: continuar con la rueda de prensa de Florentino, que luego admite la pregunta, lo vamos a hacer.
4: Pues sí, elecciones anticipadas, los medios, los árbitros y algún protagonista más que quedará, supongo, de aquí en adelante.
0: Meana, Romero, ¿alguna cosa más por vuestra parte?
9: Bueno, mucho ruido y pocas nueces, ¿no?
0: Yo creo que
9: queda un poco ridículo con la que está cayendo en el Real Madrid hacer un relato de lo que está pasando con los medios de comunicación. Tú eres un presidente expuesto a la crítica y demuestra Florentino Pérez que en lo único en lo que no ha progresado desde que es presidente del Real Madrid es en su mandíbula de cristal ante las críticas periodísticas.
6: Y ahora ampliamos en la aplicación, Francino, sí. Pero yo sí creo que Florentino pensaba que ese movimiento en la sombra iba cogiendo forma, que había grandes leyendas del club detrás, exfutbolistas detrás, y para dar un paso al frente, directamente le reta. Es que lo ha dicho, el que quiera que se presente contra mí. El órdago es grande y veremos si alguien se atreve a ir contra Florentino a las urnas.
0: ¿Hay alguien que se pueda atrever? ¿Tú crees?
6: Yo te decía, este empresario que se ha dejado ver recientemente en alguna peña del Real Madrid con los futbolistas, él se llama Enrique Riquelme, en 2021 dio entrevistas queriendo presentarse, su padre fue directivo del Madrid, luego no se presentó, pero repito, hubo una peña en la que él fue hace...
0: Pero termino,
6: que él fue hace poco a una peña, este empresario, estuvo con Mijatovic, con Fernando Sanz, y eso molestó en el club. Entonces puede que no se refiera a él, pero como a mí ese movimiento sé que en el club molestó, pongo este nombre encima de la mesa de una persona
9: bien encaminado,
6: que quiso presentarse.
9: Vas bien encaminado, pero hay que recordar una cosa para poner todas las cartas encima de la mesa. Las condiciones para presentarte ahora mismo a ser candidato a presidente del Real Madrid, aparte de los 20 años de socio, 20, 25 creo que son, es que tienes que ser multimillonario. Y eso, los estatutos los cambió Florentino Pérez para encontrarse poco rival en el camino. Este nombre que tira Meana encima de la mesa, el problema económico no lo tiene.
0: Ya. Bueno,
6: hay que avalar el 15% del presupuesto del Real Madrid para poder presentarse. Tú y tu junta directiva con tu patrimonio florentino personal. Y el hecho de que, en teoría, hubiera o haya leyendas del Real Madrid de primer nivel que puedan estar detrás de esa candidatura, yo creo que es lo que hace que la respuesta de Florentino sea tan contundente en el inicio de su comparecencia.
0: Ya. Bueno, pues compañeros, lo dejamos aquí, ¿eh? Recordamos, elecciones anticipadas en el Real Madrid.
4: Eso es, falta saber la fecha, ahora conoceremos qué fecha se convoca.
7: Activado el proceso,
4: eso es, activa el proceso, conoceremos la fecha, ese es el titular, convoca elecciones y volverá a presentarse. Ha dicho que él volverá a presentarse.
0: Vivan los deportes de la SER, que lo cuentan todos.
4: Vivan, venga, vivan. Adiós, Carlas.
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3: Son las 6 y casi 34 minutos de la tarde, las 5 y 34 en Canarias, un poquito más tarde de lo habitual, pero estamos a punto de abrir, como cada martes, la ventana de la tele. Pero antes, Íñigo Sastre, buenas tardes.
4: ¿Qué tal? Buenas tardes, amigo. Carlas. Pues aquí en este programa siempre hacéis muy bien vuestro trabajo y contrastáis todas las informaciones, ¿no? Por eso te quería hacer esta pregunta. ¿Te puedes creer que mi amigo Rafa pensaba que podía tener diabetes porque miró los síntomas por internet? 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
3: ¿Y ahora?
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3: Hoy en los estudios de Radio Valencia, Mariola, buenas tardes. Hola.
13: Hola, Francino, ¿qué tal?
3: ¿Qué tal? ¿Cómo estás? ¿Cómo estás? Muy bien.
13: Pues
3: muy
13: yo
3: bien.
13: Muy bien, porque, oye, por primera vez en mi vida, en toda mi vida,
3: ¿sí?
13: Gracias a ti, he escuchado una rueda de prensa entera de Florentino.
3: Bueno, en fin, bueno, pues bien, hoy todavía dura, todavía está durando, pero como
13: sí,
3: ya lo importante ya se ha cogido al principio, pues ya está.
13: Imagínate yo cuando iba a escuchar a este señor,
3: pues, mira,
13: pues claro,
3: pues
13: ya
3: podrás contarlo.
13: Totalmente, dicho, mira, gracias a Carles Francino.
3: Son cosas que pasan en la radio.
13: Yo escuché una comparecencia de prensa casi íntegra de Florentino Pérez sobre que no se va, ¿no?
3: Bueno,
13: en definitiva,
3: ahora,
13: ¿no?
3: Ahora esté contenta como tú y otra gente,
13: bueno,
3: que y otra
13: no,
3: gente que
13: es
3: no
13: que
3: tanto.
13: He dicho, hombre, pues mira.
3: Pero insisto, son cosas que pasan en la radio. Y luego están las cosas que se pueden hacer y que pasan en la tele.
13: Venga, vamos.
3: A ver,
13: es muy bonito todo,
3: claro, ¿cuántos cuántos programas o qué tipo de programas se puede hacer en televisión? Pues informativos, telediarios, telenoticias, ¿no? Reportajes, concursos, musicales, magazines, programas literarios, programas de ciencia, de arte, deportes, especiales para niños, entrevistas, debates. Y también algo tan concreto, tan específico y tan valioso como visitar pueblos, que es una forma de conocer un país a través de sus pueblos o ciudades pequeñitas, pero sobre todo los pueblos. Y eso lleva haciendo durante 10 temporadas nuestro invitado de esta tarde, que alguna vez rompe la norma y visita un lugar grande, como por ejemplo Madrid, que pasa por ser el pueblo más grande de España.
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3: 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Els estudis de Ràdio Barcelona. Quim Esferrer, bona tarda. Buenas tardes, Quim. ¿Qué tal?
16: Bona tarda, buenas tardes. Ay,
13: hola, Quim.
3: El passat 9 de marzo, final de la novena temporada del Foraster, el Forastero, un clàssico de la televisió pública catalana, de TV3, que vive precisamente de eso y con eso, de visitar pueblos, de buscar esa red de la cosa más pequeñita y minimalista de lo que supone ser un país. Después de tanto tiempo, Kim, que además luego eso ha tenido réplica en alguna televisión a nivel estatal, que luego escucharemos, después de tantas temporadas, ¿cuál sería tu titular, tu eslogan, tu conclusión fundamental, tu moraleja de lo que es el Foraste?
6: Que quiero más. Sí, que quiero más, que quiero más. La verdad es que la gente es maravillosa y conocer los pueblos a través de su gente es que esto no se acaba nunca. Es una fuente que constantemente te está sorprendiendo. Y cada vez que vas a un pueblo y conoces a su gente y conoces a ese pueblo a través de su gente, hace que un pueblo feo sea precioso. Y eso, la verdad es que llevamos 10 temporadas, 13 años, uh-huh. Y ahora seguimos grabando y nos vamos como si nos fuéramos de colonias, como niños pequeños a grabar, porque es una auténtica aventura.
3: Pero tú no tenías tradición familiar de restaurante, Kim.
6: Sí, sí.
3: ¿Y qué? No. Y sí, pero no, ¿no?
6: No, a pesar de mis padres, pero mira, no, el restaurante pues lo continúa mi hermana, que tiene, uh-huh. que lo lleva con mucha pasión, porque las cosas, si no hay pasión detrás, no funcionan. Yo hubiese arruinado el negocio familiar, está clarísimo, porque mi pasión no estaba allí, en el restaurante, sino que estaba en la televisión, en los escenarios, en las artes escénicas, y escuchar el corazón a veces va bien a la hora de escoger cosas.
13: Sí, porque sí. Kim, hay que decir, para los que no te conozcan, Kim Masferrer es actor, o viene
3: sí,
13: de
3: y no ha
13: la
3: dejado nunca
13: interpretación,
3: el teatro.
13: Nunca ha dejado el teatro, y explica a quien no haya visto nunca El Foraster, ¿qué es El Foraster? ¿Cuál es la esencia? Porque estamos aquí, claro, Francisco, Sino yo sabemos de qué estamos hablando, pero habrá muchos oyentes que no saben muy bien en qué consiste exactamente el programa.
6: Pues el Foraster es un tío que...
13: Muy bien, esto ya...
6: Es directamente, sí, un tío fantástico. Es un tío que llega a un pueblecito pequeño, y que lo que pretende es conocer al máximo número de personas durante 48 horas, y que le expliquen sus cosas, y que le cuenten sus verdades. No se encuentra personajes, sino personas, uh-huh. y no les cuentan cosas de ficción, sino sus vidas. Y luego, con lo que le ha contado la gente, hace un monólogo. Al cabo de unos días vuelve al pueblo y hace un monólogo pues resumiendo cómo ha sido su aventura en este pueblo. Y el espectador lo ve pues precisamente de esta forma, un trocito de reportaje del pueblo cuando el Foraster entrevista a la gente, y luego su punto de vista desde el teatro, o desde uh-huh. el pabellón, o desde la calle, porque hay muchos pueblos que no tienen ni un lugar para hacer un monólogo. Y la suma de esto pues es el conocer a este pueblo a través de su gente. Este es el programa del Foraster, que lleva ya 125 pueblos visitados, entre los cuales el pueblo más grande del mundo, que es Madrid. Sí.
3: Claro.
6: Y perdón, que Carlos Francino aquí fue protagonista.
3: Sí, efectivamente. Efectivamente.
13: ¿Y de qué fue la idea? ¿Tú recuerdas el día que te llegó la propuesta? ¿Tú
3: este formato
13: actor?
3: Viene de Dinamarca, ¿no? Lo de la televisión danesa, ¿no?
13: Pero claro, a ti te llega desde TV3, ¿no? Entonces, claro.
6: A mí, la productora Brutal Media vio en un festival de televisiones públicas un programa que se llama Comedy on the Edge, de la televisión pública danesa, uh-huh. como habéis dicho, y les encantó el formato, que es esto de trocear trocitos de reportaje con monólogo intercalado, sí. Que de esta forma pues se hace como muy ameno, y luego pensaron que se podía hacer una versión catalana del programa danés, y pensaron que Masferrer, pues no sé por qué, que es de un pueblo pequeño, que me habían visto a mí, me conocían ya de hacer
13: teatro. ¿De qué pueblo, Kim?
6: Sant Feliu de Buixalleu.
13: Hombre, es que hay que decirlo siempre, es que a mí no me sale nunca ese nombre.
6: Espero que ahora muchos oyentes estén intentando pronunciar el nombre de este pueblo, Sant Feliu de Buixalleu.
13: No, hay que ser catalán para eso.
6: De Girona, del Montseny, una zona fantástica. Bien, pues la productora pensó en mí, yo vi el programa danés y pensé, este tío es muy bueno, yo no sé si sabré hacerlo, pero dije, vamos a probarlo. Y nos fuimos a un pueblo que se llama Espolla, que es de l'Alt Empordà,
3: sí.
6: Y un pueblo con rima fácil, pobre gente, que están hartos.
3: Sí,
6: están
3: sí.
6: hartos.
13: Hombre,
6: y no, pero ahí cumplí un propósito, que era no hacer ninguna broma sobre el nombre de este pueblo. Y es más, la gente de Espolla les debemos muchísimo, porque allí nos probamos. Estuvimos dos
3: ¿Cuál es el gentilicio de Espolla, lo sabes?
6: Espullencs.
3: Espullencs,
6: sí. Uh-huh. Y estuvimos ahí 2 días conociendo a su gente, haciendo un monólogo, lo presentamos a TV3 y dijeron, esto está muy bien. Y de esto hace 13 años.
3: Claro, es que fíjate, en ese peregrinaje por pueblos, claro, es que ha dicho 130, pero es que Cataluña tiene, creo que justitos 900 municipios, o sea, que llevamos ya un porcentaje
6: primero
3: notable. Sí. Personajes como Janot, que es un tío al que, digamos, las grandes ciudades como Barcelona, pues mucho no parece que le molen, mira.
9: Sí. El poblet de Brunyola i va trobar el gegant Janot, fort i sapat, i que no tenia por de res. 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
12: Sí. Jo també deia que li agrada viure així apartat de tot.
15: Sí.
17: Si no, jo a la ciutat hi vaig perquè tinc gran i si no, no hi aniria.
3: La ciutat tengo, voy porque tengo que ir. O sea, que no, Barcelona no. Dice que las pasó canutas. Claro, esto que viene de una televisión danesa y que inspiró a TV3, inspiró también hace unos años a Televisión Española a hacer pues una versión en castellano. Se llama El Paisano. No, no, sí. No es lo mismo El Paisano que El Foraste, ¿eh? El Foraste es el forastero. Pero El Paisano es esa mezcla de resultados de una visita y monólogo en un teatro. Por ejemplo, yo que sé, Pablo Chapella después de visitar la alberca.
18: Llego a la alberca, aparco el coche y con la primera persona que me encuentro es con Paqui.
19: Hola.
20: Hola.
19: ¿Qué tal? Buenos días.
20: Buenos días.
19: ¿Cómo te llamas?
20: Yo me llamo Paqui.
19: Paqui, yo soy Pablo.
20: Hola, Pablo, encantada.
19: Igualmente. Paqui, ¿dónde ibas?
20: Yo iba a la panadería.
19: ¿A comprar el pan?
20: No, es que yo soy la panadera.
19: Anda, ¿eres la panadera del pueblo?
20: Sí, yo soy la panadera, la que hago el pan.
19: ¿Eres feliz siendo panadera?
20: Sí. Lo que pasa es que he echado de ver un poquito, pues, un día libre a la semana.
19: ¿Qué pasa? ¿Que no tenéis días libres?
20: Nunca.
19: ¿Nunca?
20: Nunca.
19: ¿Dónde está Paqui? Paqui, hombre, Paqui, ¿qué tal? ¿De verdad que no has hecho vacaciones nunca?
20: Nunca.
19: ¿Jamás?
20: Jamás.
19: Madre mía. Eres como Kiko Rivera, pero al revés. ¿Siempre has querido ser panadera?
20: Bueno, te voy a contar. Yo quería ser actriz de pequeña.
19: No me digas.
20: Quería ser actriz toda la vida. Sí.
19: ¿Qué papel te gustaría hacer?
20: Pues no sé, de mala. De mala mejor, porque yo lo veo más difícil.
19: Tú querías hacer de mala, porque era más difícil. ¿Difícil? Tú lo tienes muy fácil, Paqui. Mira, tú cierras la panadería una semana y verás cómo te conviertes en mala, pero rápidamente.
3: Pero rápidamente, ¿no? Otro que se apuntó a la fórmula del paisano fue Edu Soto, por ejemplo, en Covarrubias.
21: Así que he venido a parar al pueblo al que también vino Clint Eastwood a rodar El Bueno, el Feo y el Malo. Vamos, que estoy en un pueblo de película. Como mola, ¿no? Pues Clint, prepárate. Si tú estuviste por aquí, yo no me voy sin encontrarte.
22: Más adelante voy andando por la parte de atrás del pueblo y me encuentro regando las plantas a Maricruz. ¿Dónde estás, Maricruz? Oh, ya está sonriendo. Es que maravilla. Hola, buenos días.
23: Buenos días. ¡Hombre!
22: ¿Qué tal? ¿Cómo es usted?
23: Bien, ¿y tú?
22: Yo me llamo Edu. ¿Y cómo te llamas tú?
23: Maricruz.
22: ¿Estás ahí dándole a las
23: Porque
22: plantas?
23: Tiene pulgón.
22: Ah, le estás poniendo ahí un... Las estás ahí asesinando un poquillo, ¿no?
23: Sí, los bichos.
22: ¿Has nacido aquí tú?
23: Sí, yo soy de aquí. Mi marido también. Mi marido ha sido botero.
22: ¿Botero qué es?
23: Botero, el que hace las botas.
22: ¿Botas de vestir?
23: No. Del vino.
22: Ah, del vino. Ah. ¿Y ya está jubilado?
23: Está jubilado y ahora está en la huerta. Mira, si cojo y me voy a la huerta, que está mi marido allí, él es feliz y yo también.
22: Yo quiero ser feliz también.
3: ¿Y yo? Kim, ¿más feliz en el pueblo o en la ciudad? Tú.
6: Mira, me pasa una cosa, Carlos. Cuando era adolescente o joven, yo quería la ciudad y quería estrenos y quería fotos.
3: Marcha.
6: Y ahora estoy viviendo aquí y cada vez tengo más ganas de volver a mi pueblo. Y es como cíclico, ¿no? Es curioso que antes mi padre, que es payés de toda la vida, uh-huh, tiene un restaurante, pero él es payés, y me acuerdo que me decía, tienes que venir a ayudarme al huerto, porque no sé qué. Era lo peor que me podía pasar en aquel día, tener que ir a trabajar al huerto con mi padre. Y ahora es lo mejor que me puede pasar. Ay, que mi padre me llame, bueno, y me diga, oye, mañana puedes venir a ayudarme. ¡Oh! Bueno, pues es cosas como estas es lo que te cuenta la gente. Y que ahora lo hemos escuchado con estos ejemplos. La gente anónima tienen historias fantásticas.
3: Todos,
6: y a la gente,
3: sí, señor.
6: No solo tienen entrevistas los que salimos por la tele o los que presiden un club de fútbol o los que escriben un libro, sino que tienen entrevistas a la Mari, sí, la panadera, la no sí, sé señor. Qué, la Maricruz. Y, sí.
13: Kim, el último programa tuvo un 18,5.
3: Que es una barbaridad.
13: Que es una barbaridad en estos tiempos, después de 10 temporadas. Es muy inusual que un
6: formato... Bueno, esta temporada hemos hecho un 28, ¿eh? Que esto es,
13: sí, pero el último fue un 18.
6: Terrible. Sí, el resumen, porque era el resumen, ¿eh? Pero la media de esta temporada, la media de esta temporada es de 24, creo.
13: Es una barbaridad.
6: Es que no me lo creo, es que no me lo creo.
13: Pero es que ahora, Francino, hay otro reto. Que es llenar el Palau Sant Jordi.
3: Sí.
13: Por favor, ¿nos puedes explicar eso? Que el día 30
6: que alguien me lo explique a mí. Vamos a ver. Sí, esto es una locura, pero bendita locura. Bueno, pues me han propuesto desde 3CAT, desde TV3, la posibilidad de hacer un espectáculo en el Palau Sant Jordi el día 30 de mayo. Que es un espectáculo pensado para los fans del Foraster. O sea, toda la gente que se emociona conociendo a la gente de los pueblos pequeños, que ríe con ellos. Pues ahí vamos a hacer una macro fiesta con música, con monólogo, con muchas sorpresas, que muchas de ellas yo no las sé porque el equipo no me las quiere contar. Total, que nos vamos a reunir ahí.
3: Vamos mal.
6: Habrá gente, a ver si viene Janot, el que hemos escuchado, que no
3: buenísimo.
6: Quería ir a Barcelona otra vez, porque fue una vez y dijo nunca más, no
13: nunca
6: lo sé.
13: Más, sí.
6: Pero me consta que viene gente ya de todos los pueblos, y yo creo que la gente que le gusta el programa, si viene el 30 de mayo a las 12 de mediodía en el Palau Sant Jordi, dentro de unos años dirán, yo estaba allí.
3: Bueno, y seguro que a esta fiesta aquí, segurísimo, que van chavales, niños, que bueno, es que el Foraster está siendo además un filón, una fábrica de vocaciones, como por ejemplo la de Josep.
6: ¿Qué vols ser quan siguis gran?
0: Foraster.
6: Perdona, Josep, t'has posat una camisa... Mira, s'ha posat una camisa quadres. Te l'has posat expressament?
3: Camisa de quadros,
0: sí.
3: Com la que llevas tu.
6: Per venir-me a buscar.
0: Sí.
3: ¿Cuántos años podía tener este Josep, el que escuchamos, Kim?
6: Josep tiene 7 años.
3: 7 años, ya quiere ser Foraster.
6: Pero es que lo que me dijo es... Kim, cuando tú te jubiles, ¿me puedes regalar tu micro? O sea, y digo, va, por Dios, digo, primero, espérate un poquitín, Josep, que yo no tengo todavía tengo ganas de conocer más gente. Pero eso es fantástico. De hecho, lo que hablábamos ahora con Mariola de las audiencias, no se puede tener estas audiencias si no es que gustes un poquito a todas las edades. Que sea muy transversal. Y gente que me dice esto, ¿eh? Nos reunimos toda la familia viendo el programa. Esto no pasaba desde el 1-2-3. Y digo, bueno.
3: Es un programa familiar, pero a tope.
13: Es un programa
3: tope,
13: para sentirse orgulloso, que además, Francino, es el entretenimiento este de fer país, ¿no? De hacer país.
3: Sí.
13: Una cosa tan de tele pública.
3: Conocer un país a través de los pueblos.
13: Y con un tono desenfadado, como son los monólogos.
3: Mira lo que hacía la Bordeta, con un país en la mochila. O sea, este tipo de miradas que salen de los lugares más habituales y de los circuitos de, pues eso, de las grandes ciudades, de los centros de poder y tal. Es verdad que hay un refrán, o ya un dicho, lo de pueblo pequeño, infierno grande. Pero bueno, eso sería...
6: Bueno, pero eso también... No, en los pueblos pequeños pasan cosas muy grandes. Parece contradictorio, pero la amistad es muy grande, pero la envidia es muy grande, la solidaridad
3: también,
6: es muy grande, pero
3: enemistad.
6: El odio es muy grande. Todo es grande, todo es grande.
13: Porque... ¿Los monólogos te los escribes tú?
6: No, sí, con mi equipo de guionistas, que tengo un equipo fantástico. Y...
3: Bueno, perdona, Kim, con esto de las redes sociales, quien esté, nos hemos enterado de que los guiones del Foraster se hacen en tu casa.
6: Ah, pues vaya, pues sí, eso de las redes, pues es verdad, sí. Mira, un día en la productora había mucha gente y les dije, nos vamos a casa, que estaremos más tranquilos. Y ahora no se quieren ir, vienen a mi casa, porque claro, yo me pongo ahí, venga, cafés, que quieres un café, no sé qué, desayunamos y la verdad es que estamos muy tranquilos y llevamos tres temporadas así.
3: O sea, tienes un montón de forastés en tu casa,
6: sí,
3: directamente.
6: Sí, pero me encanta, el día que... Cuando estamos guionando es orfebrería pura, o sea que estamos ahí, nos han contado eso, ¿qué podríamos hacer con eso? Pero no solo humor, sino que hay muchos momentos en que aparece emotividad y vamos a dedicarle unas palabras a este señor que nos regaló un momento tan, tan, tan, tan valuoso. Y eso es fantástico, tengo mucha suerte, francamente. Por eso, ¿cómo definirías el Foraster? Pues el resumen es, quiero más.
13: Sí. Y además es un programa bonito y amable, que es en televisión algo... algo realmente interesante de ver. No, tampoco se consigue siempre, ¿eh?, que esos dos calificativos y que encima, en fin, tenga audiencia que TV3 también la
6: y la gente que hace la ruta luego del Forasté, que sí, se van a los pueblos y que conocen a quieren conocer a las personas que yo he conocido y que se hacen fotos y que te dicen el pueblo tres meses después de la emisión estaban los restaurantes llenos y las carnicerías también. Y dices, oh, qué bien. Porque
13: es un
6: modo también de devolver todo lo que te da la gente, ¿no? Que es muchísimo.
3: Qué bien.
6: Muchísimo.
3: Sí, Quim Masferrer, muchísimas gracias por asomarte a la ventana y compartir tu entusiasmo con este programa de TV3, con el Forasté. Y nada, larga vida y muchos años. Ya está.
13: Que nos
6: vemos el 30 de mayo en el Palau Sant Jordi. Venga.
3: Sí. 30 de mayo es un sábado, ¿no? Sí, sábado.
6: Sí, sábado a las 12 del mediodía. Sí.
3: Muy bien. Cuídate mucho aquí, Madeu.
13: Un beso.
3: Mariola, hasta la próxima. Venga, que vamos a encender la luz del faro. Mara Torres, buenas tardes.
0: Hola, ¿qué tal? Buenas
3: Florentino
0: tardes.
3: Pérez sigue hablando.
0: Sigue hablando.
3: A la hora del faro, no, a la hora del faro habrá terminado,
0: no,
3: yo
0: pero
3: creo
0: ya.
3: Fíjate
0: que hoy hacemos el faro dedo. Venía escuchando la rueda de prensa al principio y ese señalamiento con el dedo, al más puro estilo trampista.
3: Me ha parecido tremendo.
0: Sí. De hecho, es una de las piezas que vamos a hacer, el señalamiento con el dedo. Lo vamos a incluir esta noche en el faro. Sí, es que me ha dejado, la verdad. Yo no sé nada de fútbol, pero sé de respeto a los profesionales. Y me venía en el coche, la verdad que muy sorprendida. Y creo que además me dicen los compañeros que sigue haciendo señalamientos a periodistas.
3: Sí, es un día de denuncia de campañas, ¿no? Sí, Ayuso, ¿no?, por un lado, Florentino por otro. Sí. Que, todo el mundo hace campañas en contra de... En fin, cuando las cosas van mal dadas.
0: Bueno, hoy hacemos el faro dedo, parece un programa extraño, a no ser que tengas como colaborador a un pianista.
3: ¡Hombre!
0: Entonces hablará de las manos de pianista.
3: Fantástico.
0: Y luego he invitado a Jero Álvarez, que es un fotógrafo súper importante, joven, pero ha hecho fotografías increíbles, que también quiero que me hable de la sensibilidad del dedo en las cámaras de fotografía. Y ayer tuve a Manu Sánchez y entonces te he traído un fragmento, porque mira, es que me lo pasé. Me hubiera gustado estar con Mariola.
3: Es tan grande, de verdad.
0: Me contó que Televisión Española le llamó para quedar con él para el programa durante la emisión de lo de Évole. Que yo le preguntaba, lo de Évole un poco te disparó, ostras, ¿no? Me dijo, mira, te voy a contar una cosa. El mensaje me llegó durante la emisión de lo de Évole de Televisión Española para trabajar. Pero te digo otra cosa. Es decir, cuando empieza a ir a garitos y entonces su padre, que creía que iba a tener un hijo ingeniero y de repente se hace humorista, y entonces él contaba que cuando empezaba a ir a los primeros garitos, el padre le esperaba abajo en batín.
3: ¡Ostras!
1: Pues llegar un martes a las 5 de la mañana de venir de actuar en un bar, pues efectivamente mi madre le hincaba el codo entre la cuarta y quinta costilla a mi padre, mi padre se levantaba y se ponía en la esquina de la calle.
0: A tu padre.
1: Claro.
0: Le veías esperándote en la calle.
1: Sí, sí, pero con batín, con pijama de Conde Duque de Olivares y batín satinado. Y era como, bueno, esto lo hace todavía más violento. O sea, vengo de trabajar, aunque mi trabajo ahora mismo no nos parezca una cosa seria. También tuve una conversación con mi padre que yo entiendo que era lo que más le preocupaba. Yo lo senté un día y le dije, no podemos estar sufriendo esta situación. Y le dije, papá, quiero que sepas que ya me han ofrecido más veces cocaína que agua. Y todas esas he dicho que no. Si ese es tu miedo, ese al menos, elimínalo. Y efectivamente, esa conversación como que extirpó el miedo más grande.
3: Lo del batín satinado es para imaginarlo.
0: A lo Conde Duque de Olivares esperando en la calle. Y él decía, pensando que igual si me esperaba en la calle, yo iba a llegar antes. Pero si venía de Almería y tenía que llegar a Sevilla, bueno, estuvo graciosísimo. Y se hacía un TAC, porque preguntó también cómo estaba de su cáncer. Sí. Entonces, bueno, decía, lo tengo controlado, pero hoy tengo un TAC. Y fue muy bonito porque dijo, y como sé que no voy a dormir, pues vengo aquí a pasar la noche contigo.
3: Hay un disco de los Rolling Stones, Sticky Fingers, en cuya portada, la primera portada era un pantalón vaquero con la cremallera, pero digamos que no gustaba a todo el mundo porque se veía un calzoncillo y tal, y lo cambiaron por una lata de la que salen unos dedos. Es un álbum maravilloso que incluye canciones como esta. Well, when you're there, Flores secas, que conecta un poquito con algo de lo que decía Manu Sánchez que circula por las noches.

0: Mara Torres, esta noche nos escuchamos en El Faro.
1: Venga,
0: El Faro, dedo, dedo.
1: Hasta esta noche.
0: Dedo, dedo, dedo, dedo, dedal, dédalo.
1: Anillo al dedo.
0: Anillo al dedo.
1: Meter el dedo en la llaga.
0: Sí, meter el dedo, hacer la peineta. Eso no está, pero se hace con un dedo.
1: Vale, pues.
0: Hala, hasta la noche. Chao.
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3: Vámonos, bienvenidas, bienvenidos. Esto es Carrusel Deportivo. Comienza la jornada intersemanal, pero atención, porque parecía un martes normal y no lo era. A las 6 y 18 minutos de la tarde ha arrancado una rueda de prensa, seguramente la más explosiva de la era reciente de nuestro deporte. La ha protagonizado el presidente del Real Madrid, Florentino Pérez, que convoca elecciones y denuncia una campaña contra su persona.
4: Y lamento decirles, porque me cuentan por ahí, que no voy a dimitir, sino que les he pedido a la Junta Electoral que inicie el proceso electoral para la Junta, para las elecciones a la Junta Directiva, a las que nos vamos a presentar esta Junta Directiva actual. Dicen que no existo, que estoy enfermo. Unos me han dicho que tengo un cáncer terminal. Porque claro, si a mí me dicen que yo tengo un cáncer, como se ha corrido, yo tendría que entrar en algún centro oncológico y que me miraran, ¿no? ¿Usted cree que si yo entro en un centro oncológico y me miran, no hubiera salido en todos los sitios del mundo? Pues no es verdad, se lo han inventado y ese rumor ha crecido y han decidido que estoy cansado, que ya no queda tal. Hay sectores que quieren mandar en el Real Madrid. Esto es desde hace... Yo me presenté en el año 2000, me lo sé todo, pero no lo han conseguido, porque en el Real Madrid mandan sus socios y no mandan estos periodistas que se creen, que toman, que dicen una cosa y se la cree la gente me cree a mí. Esta película ya me la conozco. Y todo esto tengo que salir a parar, porque no puedo admitir, presidente del Madrid, que haya gente en los medios que se hayan apoderado, porque este año no hemos ganado una Liga o una Champions, porque ya se han acostumbrado, porque hace menos de 2 años que yo he ganado una Liga y una Champions, pero eso ya se ha olvidado. Ahora el Madrid es la ruina, es el caos, dicen por ahí. Pero ¿cómo va a ser el caos? Es el club más prestigioso del mundo y no lo reconoce todo el mundo.
3: Aunque les parezca mentira, este ha sido el arranque de la rueda de prensa convocada de urgencia a las 4 de la tarde, que ha comenzado a las 6 y 18 minutos de la tarde. Los titulares que ha lanzado Florentino Pérez son absolutamente innumerables. En los primeros 45 minutos no ha habido una sola crítica deportiva del club efectuada por el presidente del Real Madrid, que lo ha fundamentado todo en una campaña de antimadridismo, antiflorentinista, en una situación absurda, denunciando que él no tiene ningún tipo de enfermedad y que hay mucha gente alrededor, mucha gente alrededor que pone en cuestión al Real Madrid. Es una rueda de prensa muy larga, con capítulos surrealistas, que continúa ahora mismo en Valdebebas.
4: Hace muy poco. Es que no nos lo podíamos imaginar, de verdad, que el jefe de los árbitros repartiera dinero, que el que Barcelona repartiera dinero al jefe de los árbitros durante 2 décadas. No nos lo podíamos imaginar. Ha salido tarde ese tema y desde entonces estamos pendientes.
3: Esto, claro, señala en directo ahora mismo.
4: Sí, de verdad que se lo digo.
3: 7:03 de la tarde.
4: Estamos elaborando un dossier. Y lo estamos elaborando y vamos a llegar hasta el final, porque es el caso más grande de corrupción que se ha habido en la historia del fútbol en el mundo. Y por el bien del fútbol, no por meterlos con el

0: vestido en Negreira y ha llegado a decir en algún momento, luego lo recuperaremos, que hay medios de comunicación que cobran dinero de la Liga para criticar al Real Madrid. Esta es una muestra de por qué él en ningún momento ha querido hablar ni de entrenadores ni de jugadores. Cuando Herráez, en turno de preguntas, le preguntaba por la llegada de Mourinho.
1: Voy a preguntarle en lo deportivo.
2: Que no voy a hablar de lo deportivo.
1: Termino la pregunta. Como usted se va a presentar a las elecciones.
2: Sí, me voy a presentar yo y la misma junta directiva. Y los que se quieran presentar, que lo sepan. Que les estamos esperando que presenten sus. Que es su oportunidad.
1: Al margen del modelo social.
2: Sí.
1: En el modelo deportivo, ¿era Mourinho? Es la pregunta.
2: Mira, no estamos en ese momento procesal. Estamos en el momento de arreglar que el Madrid pertenezca a sus socios, que nos lo quieren quitar algunos de sus compañeros y otra gente por otros procedimientos.
0: Seguimos en Valdebebas en esta rueda de prensa absolutamente histórica. Enseguida con Meana, con Javier Rey, con Romero, con el resto de la banda en programación especial que venimos contando en Carrusel Deportivo desde las 6:30 aproximadamente de la tarde con Gallego y con Manu Carreño al frente. Pero atención, comienza la Liga y comienza con gol en Baleidos en el Celta Levante de Buceta. Pablo Montes, hola Jacobo.
3: Hola, ¿qué tal Dani? ¡Gol del Celta! ¡Gol de Ferran Juzgla! Había avisado en el minuto 2, Fer López se quedó mala mano, se la tapó Matthew Ryan. A la segunda, asistencia de Hugo Álvarez para Juzgla, que recorta dentro del área Arriaga y con la pierna derecha abajo bate a Matthew Ryan. Recordemos, el Celta con 56º, intentando buscar el milagro de la quinta plaza Champions. El Levante está 19º con 36, en el 4 de la primera, ahora ya estamos en el 6. Marca el Celta el primero, Celta 1, Levante 0.
0: ¡Celebramos, Juan!
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0: Convive el fútbol con la rueda de prensa del presidente Florentino Pérez, con Raúl Ruiz en los comentarios. Hola, Raúl, ¿qué tal?
5: ¿Qué
0: muy
5: tal?
0: Buenas, Juliana García, entrenadora, ¿qué tal? Buenas tardes.
5: Hola, buenas.
0: Además, por aquí Escorial, Lola Esco, Iturralde y Juan Ochoa y Bruno Alemán, que también está por ahí. Y evidentemente con Romero, la Romero, Antonio, desde las 6 de la tarde.
6: Buenas,
0: y con Herráez, con esa rueda de prensa que continúa, sigue hablando Florentino Pérez. Señal en directo.
2: Millones de euros en Estados Unidos, en Australia, en Alemania, en España, en otros países. Oiga, el año pasado hemos crecido, que acabo de dar los resultados de la valoración, el 65% el año pasado. Es como si después de eso se meten conmigo. Igual me pasa con el Madrid. Después de tantos años gloriosos, ahora resulta que se meten conmigo porque no sé qué, porque no sé cuánto. Pero a ellos no les da vergüenza lo que ha pasado este año también con Negreira, que se lo vamos a explicar a la UEFA ahora. Ahora se van a enterar, porque tenemos todo muy controlado. Pero no hace falta comprar árbitros para eso. A ver, a uno más, yo estaría aquí, toda la tarde porque me lo estoy pasando muy bien.
7: Una pregunta, presidente.
2: A ver, esa niña, joder, que tiene derecho a hablar. Que todos vosotros sois muy feos, joder.
8: ¿Qué tal? Lola Hernández, de Fox.
2: Fox, ahí no llego.
8: Ahí nos llegamos, Fox Latinoamérica. Yo le quería hacer dos preguntas. Una, si está más dolido, no sé si es dolido o enfadado o triste,
2: no,
8: por todo lo que está ocurriendo, por quedarse en blanco esta temporada, ¿qué le duele más?
2: Si
8: todo esto,
2: oiga,
8: que está pasando.
2: Que nos hemos quedado en blanca, pero oiga, que yo he estado aquí no sé cuántas temporadas y solo he ganado siete Champions. Es que es pocas, ya lo sé. Y siete ligas, que ahí es lo malo. Yo podía haber ganado 14, porque las otras me las han robado. ¿Y cómo no voy a estar cabreado? Y yo tengo que meterme con el tema Negreira, porque es un caso de corrupción. Oiga, lo dijo el instructor, corrupción sistémica durante dos décadas.
0: Las otras me las han robado, acaba de decir Florentino Pérez.
2: Este año hemos hecho un vídeo también, que lo vamos a enviar ahí, de los 18 puntos...
0: Bueno, no sé si Javi puede hablar, voy con la opinión también de Romero. Javi, puntos, para hacer constar que en estos 50 minutos clavados de comparecencia explosiva e histórica de Florentino Pérez, no ha hecho una sola crítica al modelo deportivo de los últimos meses del Real Madrid.
9: Pues no, no, no.
0: Nada.
9: No, no ha habido ninguna crítica.
0: Nada.
9: Me salgo de la sala, estaba dentro, pero me quedo ahora ya en la zona de radios. Y yo la verdad es que estoy alucinando, no te puedo decir otra cosa. Si te decía otra cosa, te mentiría.
0: No, no, es absolutamente surrealista. Ataques furibundos en los medios de comunicación, Javi. Sí.
9: Yo me gusta ser serio, no. Yo soy así, para lo bueno y para lo malo. Yo estoy alucinando. Yo creo que está bien que convoque elecciones, está todo perfecto, pero el equipo lleva dos años sin ganar. El equipo lleva dos años y en un vestuario en el que se han pegado jugadores, se han pegado históricamente, pero que se han pegado dos y que uno de ellos se ha ido al hospital. O sea que son cosas para mí que hay que hablarlas y hay que tomar conciencia de ellas, y el que habla es el presidente.

0: del Real Madrid. Entonces yo estoy alucinando, pero entiendo que convoque elecciones, pero está en su derecho, y que sean los socios los que elijan el futuro del Real Madrid.
1: Habrá mucho tiempo, sí, Garrido, por delante para... Yo creo que... la pluma, las primeras opiniones quedan claras. A mí lo que más me sorprende ahora, echando un vistazo a... Todos tenemos gente que conocemos... O sea, hay mucha gente dentro del club que está alucinando con la comparecencia, ¿eh? O sea, no somos los únicos que nos hemos quedado un poquito fríos. Yo la he calificado, no sé si me paso, pero para mí ha sido en determinados momentos un cierto bochorno escuchar al presidente del Real Madrid.
2: A mí me ha parecido surrealista, Romero, que yo coincido.
1: Una batalla, una guerrilla con periodistas, con nombre y apellido, me ha parecido ciertamente un bochorno. Yo creo que lo he dicho antes y lo digo ahora, para ser presidente de un club como el Real Madrid, la mandíbula de cristal no es un buen camino, y eso que... probablemente sea el mejor presidente de la historia del Real Madrid, pero estamos... lo que le interesa al socio es el momento actual. Y a mí ahora, luego ya, repito, tendremos tiempo para analizar todo, que creo que hay mucho que analizar, pero lo que sí me sorprende es que dentro de el oscurantismo no es la palabra, el secretismo que había alrededor de la comparecencia, hay mucha gente, muchos empleados, mucha gente que es muy madridista, no sé si más que Florentino Pérez, pero desde luego no menos, y que lleva mucho tiempo trabajando en el club, en diferentes puestos de... y lugares, están flipando con la comparecencia.
2: Antón Meana, aunque, bueno, primero, más de señal en directo, son las 7:10 y continúa Florentino Pérez.
3: Más reputación de todo, y que somos el mejor del mundo, pero ¿por qué tengo yo que aguantar a esos tíos que dicen que es que está el Madrid está en caos? Pues se van a enterar que no está en caos. Y esos que por detrás van, que querían que bueno, se quieran presentar.
2: Simplemente certificar que sigue muy molesto, que está muy enfadado, que ha pasado el ataque, que está on fire, que es un conmigo o contra mí. Antón Meana, desarrollabas en la primera parte de Carrusel, en el especial, una teoría que dice que con este movimiento, más allá de que sea furibundo, con capítulos surrealistas, de un Florentino muy enfadado, intenta anular a una determinada persona, que puede ser no una sino más, en ese proceso de convocaciones de elecciones, que puede pensar que las elecciones iban a ser en 3 años y que se las va a encontrar de morros en 2-3 meses, Antón.
4: Sí, yo creo que él señala directamente a un empresario que se llama Enrique Riquelme. Digo esto porque en otro momento de la comparecencia hace referencia al acento de una persona que habla en sudamericano y luego dice mexicano. Y escuchando ahora entrevistas que ha dado este empresario importante que se llama Enrique Riquelme, es cierto que sí que tiene un acento que puede parecer al de los mexicanos.
2: Que por cierto, le ha quedado regular, ¿eh? Le ha quedado regular en 2026. Le ha quedado regular.
4: Pero intento explicar a quién se refiere. Hay una fotografía de este empresario que en 2021 dio entrevistas como precandidato, aunque luego no se presentó, que asiste hace aproximadamente un mes y medio, a una peña en Callosa del Segura. Allí está con Peña Mijatovic, con Fernando Sanz, con más peñistas del Madrid, y el hecho de que él participara en esa peña y en otros actos relacionados con peñas, a mí me consta que en el club molestó. No sabía tanto, porque encima esta persona, repito, no he hablado con él, es lo que nos llega a través de peñas y del mundo del fútbol, se le ha relacionado con leyendas del Real Madrid que en un momento de elecciones podría presentarse y llevarles en la candidatura, y lo que yo interpreto de este mensaje Garrido rotundo del presidente es, de acuerdo, si te quieres presentar contra mí, no contra el que vaya a hacer una línea continuista cuando yo no me presente en el 29 o en el 34, no, aquí estoy yo, Florentino Pérez, y si quieres, vienes contra mí. Lo interpreto, repito, por la alusión que ha hecho Florentino a estos rumores y luego al acento de un posible candidato que busca dinero para financiar, según Florentino, la candidatura.
2: Bueno, había ataques furibundos a medios de comunicación, simplemente como muestra un botón. Él ha dicho que mañana se va a dar de baja del ABC. Ha tenido un enfrentamiento directo con un periodista con el que ha conversado en 2-3 capítulos de forma recurrente.
4: Si me dejas, Dani, con un periodista, Rubén Cañizares, que es un redactor raso.
2: Sí.
4: O sea, yo creo que no están al mismo nivel.
2: Sí.
4: Que tú no puedes ponerte delante de todo el mundo contra un periodista pues raso, un redactor como cualquiera de los que vamos a la rueda de prensa. Sí. Creo que no. ¿Te puede gustar lo que escribe o no? Rubén escribe en el ABC, colabora en la cadena COPE, que es emisora de competencia directa de esta radio, la nuestra. Yeah. Pero yo creo que tú no puedes centrarte en un redactor raso cuando eres el presidente del club más importante del mundo, Dani, y de una empresa como
2: ATS. Solo una cosa, Romero, que también ha dicho, digo porque hay gente perpleja, evidentemente, cuando ha dado paso a una periodista, ha dicho, a ver esa niña que hable, que vosotros sois muy feos. Es decir, que dentro de todo este relato de 55 minutos, es una de las cosas que ha dicho Florentino Pérez, que insisto, por momentos seguramente por el cabreo y por el enfado que lleva, por las razones que él cree que puede tener, está fuera de sí en muchos de los capítulos.
1: Luego,
2: sí, Antonio.
1: No sé si me dejas dos cosas.
2: Sí, sí, sí, o tres, o las que quieras. Sigue 1-0% el partido ante Levante.
1: A mí lo de el Madrid de los socios desde hace mucho tiempo me hace gracia. Le hace gracia a los socios, que lo saben perfectamente que eso no es verdad. Con todo su derecho se ha perpetuado en el poder y lo que busca es perpetuarse todavía un poco más, más allá de los 80 años. Y repito, en todo su derecho está. Y luego algo que creo que tiene un debate, una crítica y una reflexión profunda. El presidente del Real Madrid ha hecho referencia en varias ocasiones a... Pero no lo entiendo, si es que sois medios de Madrid. Pero sí, al presidente del Real Madrid, 20 y tantos años de mandato, no le han valido para aprender que los medios de comunicación no son ni de Madrid, o no deberían de ser ni de Madrid, ni de Barcelona, ni de Zaragoza, ni de Teruel, ni de Castilla-La Mancha, ni de Castilla-León. Que los medios de comunicación son medios de comunicación que se deben a una empresa, en nuestro caso privada, que tenemos que ejercer nuestra profesión de la mejor manera posible, de la manera más honesta posible. Que nuestra colaboración con el Real Madrid, aunque muchos periodistas, y aquí me quiero... Bueno, no me quiero meter en mucho lío, pero aunque muchos se hayan acostumbrado al presidente del Real Madrid a creer que son una versión blanca de Real Madrid Televisión, la obligación del periodismo no es ayudar al Real Madrid ni a ningún otro equipo. Todo lo contrario, y eso no lo ha entendido el presidente del Real Madrid en casi 30 años de mandato.
2: La acusación más grave a los medios de comunicación, que ha habido muchas, seguramente ha sido esta.
3: Preguntamos, por cierto, preguntamos siempre en las asambleas de la Liga, oiga, ¿cuánto dinero da los periodistas para que se metan con el Madrid? Y no nos ha contestado todavía, pero nosotros lo sabemos, claro, porque nos lo cuentan, porque nos cuentan los de sus periódicos lo que le pagan al ABC o lo que le pagaban al este al Relevo o lo que le pagan a otro periodista de otra que está en el que
2: Relevo
3: está
2: es un medio de comunicación.
3: En la pequeña organización esa de antimadridista, que por qué tienen ese interés si el Madrid es lo más grande que hay en el mundo.
2: Luego, haciendo una gracieta, entiendo que será una gracieta, ha retomado diciendo que serán del Atleti, que es un poco la línea de lo que dice Romero. Yo, que bueno, tengo menos experiencia que Romero, que Galle, que Manu en el periodismo en general y en el Madrid en particular, ha habido momentos de frotarse los ojos. Es decir, ¿cómo puede estar pasando esto cuando lleva ya una hora de rueda de prensa? Tú puedes atender a razones, pero las formas a este nivel mínimamente son cuestionables. Dentro de las preguntas que se le han hecho al presidente, a Florentino Pérez, sí ha habido un momento en el que se le ha preguntado por ese capítulo lamentable, deleznable, que él no había abordado, de la pelea entre dos jugadores, Tchouaméni y Valverde. Esto es lo que ha dicho el presidente del Madrid.
3: Y no es la primera vez que se pegan dos jugadores. Yo llevo 26 años y se han pegado jugadores casi todas las temporadas. Porque se hacen daño en el no sé qué, se pica. Pero no tiene más trascendencia. Aquí lo que pasa es que alguien lo ha apuntado por primera vez. Que se han apuntado al carro de los malos, como yo digo. Pero también sabemos quién lo ha apuntado. Porque a eso estamos. Le puedo asegurar que no hay ni un año de los 26 que no se hayan pegado dos jugadores o cuatro, pero quedan dentro de la casa. Para mí la filtración es peor, porque implica que hay algo más que la pelea, que al día siguiente pues no pasa nada, son amigos y se van a tomar un café o lo que sea. Pero hombre, la filtración sí me parece peor. Yo le voy a decir, creo que en mis 26 años de historia es la primera vez que lo veo. Y eso también me preocupa.
2: La línea de Arbeloa, o sea, a él lo que le preocupa, al presidente del Real Madrid lo que le preocupa es la filtración, no la pelea. Porque la pelea es peligrosa a la mar, es común y que no pasa nada. Es un mensaje muy peligroso. Un mensaje, vamos, muy peligroso. Y aquí tampoco nos la cogemos, que es con papel de fumar, que es otra expresión viejuna. Pero hombre, en 2026 manifestar que es normal que se peguen, 4, 6, 8 jugadores y que es lo que le preocupa, lo más grave, como dijo el otro día Alberoas, es que al final todos los caminos conducen a Roma, la filtración, más que la agresión, pues yo creo que está todo dicho. Hora clavada.
1: ¿Y el carro el carro de los malos? Eso no me ha quedado
2: no,
1: muy
2: porque
1: claro.
2: Si cuentas que ha habido una agresión y que es delenable, eres el carro de los malos.
1: Va un poco a ratificar lo que acabo de decir antes, que es que el presidente del Real Madrid está acostumbrado a que si cuentas algo que aun siendo verdad no le gusta, ya te mete directamente en el carro de los antimadridistas y de los malos. Y eso no puede ser.
2: Iba a decir hora de juego. Ahora mismo, la hora clavada de comparecencia explosiva histórica de Florentino Pérez continúa así, señal en directo ahora mismo.
3: Que ahora venga esta corriente de que se quieran cargar al presidente. Pero bueno, eso es una tontería, de verdad. Porque me tendrán que echar a tiros. Porque yo tengo, el apoyo de todos los socios del Real Madrid. Y por eso quiero que haya elecciones. Y yo me quiero presentar. Nos vamos a presentar. Y yo voy a decir la verdad de lo que pasa. No hagan caso a este señor, porque este señor es antimadridista desde pequeño, por lo que sea. Pero claro, nos tenemos que defender, aunque parte de que los socios son, digamos, muy inteligentes, ¿sabe? Pero algunos, pues...
2: Son las 7 y 20, las 6 y 20 en Canarias.
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6: ¿Qué tal? ¿Cómo están? Buenas tardes, arratsaldeón. Quizá China se nos ha quedado corto, porque ya nos estamos fijando en el espacio. Hablo de los negocios, eso sí, de economía, de oportunidades de mercado. Ya les hemos contado que aterrizará en el futuro una gran empresa china para atraer seguramente 1000 empleos. Bueno, pues esperen que en el futuro no les tengamos que contar que nos aliamos con una empresa para poner piezas navarras en el espacio. Eso podría ser una realidad, ¿eh? No una utopía. De eso les voy a hablar en unos minutos, pero antes, como siempre, las noticias con Xavi Gómez. ¿Qué tal, Xavi? Muy buenas tardes.
7: Muy buenas tardes, Fermín.
6: Cuéntame cómo viene la información, porque creo que estamos pendientes de la reunión por el tema de educación y la concertada.
7: Eso es, la reunión de los tres partidos que componen el gobierno, PSN, Geroa Bai y Contigo Zurekin, y su socio presupuestario H. Bildu, tratan de evitar el choque que supondría que los grupos nacionalistas respaldaran la propuesta de ley de UPN que quiere blindar la educación privada financiada por fondos públicos. Lo hacen a día y medio de que este jueves esa ley se vote en el Parlamento. A estas horas siguen reunidos y a lo largo de la tarde iremos conociendo más detalles.
6: Y hoy también el consejero de Salud, Fernando Domínguez, ha declarado que cree que la suspensión de la actividad extraordinaria por parte de algunos profesionales médicos no se puede considerar una huelga.
7: Así lo hacía saber el consejero en un acto con motivo del Día Internacional de la Enfermería, donde también ha valorado la circular que publicamos el viernes aquí en la SER, en el que el sindicato médico abría la puerta a que el personal sanitario no avisara a los pacientes de su intención de no acudir a consulta. El consejero dice lo siguiente.
8: Se califican ellos solos. A la ciudadanía no se les tiene en cuenta y eso es lo que hay que hacer. Primero, no podemos perder el foco, que lo importante para todos es la ciudadanía.
7: Además, anuncia una nueva reunión con el comité que representa a los facultativos este jueves para acercar posturas.
6: Y además hoy hemos conocido también la que va a ser la programación de conciertos para los Sanfermines.
7: Eso es, Bonnie M es la propuesta más internacional del escenario de la Plaza del Castillo. Abre los conciertos el día 6 de julio y le seguirán bandas navarras como Coma, Jofe o Mochila 21. Mientras que en la Plaza Compañía tendremos, por ejemplo, también a la banda navarra Sedientos de Cumbia o a los británicos East of Fitzroy el 13 de julio.
6: Bueno, pues habrá que esperar a Sanfermines para escucharlos. Gracias.
7: Gracias a ti.
6: Xavi, por cierto, Osasuna, Atlético de Madrid, apunte deportivo a las 9:30 en el Sadar, así que voy a conocer la última hora. Javier Laquidain, cuéntame.
9: Cita en poco más de 2 horas en el Sadar para Osasuna. Oportunidad para resarcirse de lo del viernes ante el Levante frente a un Atlético de Madrid que llega a Pamplona con hasta 8 bajas. Objetivo, intentar finiquitar ya la permanencia y poder volver a hablar de Europa, con la novedad principal de Aitor Fernández en la portería por la expulsión de Sergio Herrera. Además, Galán apunta a volver al lateral izquierdo y veremos si hay algún cambio más. Osasuna, que apela a su fortaleza en el Sadar para romper la racha de 2 derrotas consecutivas. Desde las 9:30, media hora antes, en Carrusel Deportivo Navarra te contamos todo de este Osasuna Atlético de Madrid.
6: Gracias, Lucky. 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Son las 7:23 de la tarde.
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6: Hoy compartimos esta mirada con Reyes Berruezo. ¿Qué tal, Reyes? Muy buenas tardes.
10: Hola, buenas tardes.
6: Para hablar de que estamos llegando al punto y final de una comisión de investigación, otra más que ha recogido el Parlamento de Navarra, y que seguramente los medios de comunicación le hemos dado mucha bola, pero yo no sé si ha calado entre la ciudadanía. Reyes, tú, por ejemplo, ¿has seguido esta comisión de investigación?
10: En absoluto.
11: ¿Y por qué me diré yo que sí que la he seguido desde el mes de octubre?
10: pues yo debía haberla seguido, porque he sido parlamentario.
2: Han sido 3 minutos en el que parecía que tenía un discurso preparado e iba a tirar de él, pero se ha olvidado el discurso. Fundamentalmente es el tramo en el que decía: no voy a dimitir, me tendrán que echar a tiros, convoco elecciones, hay campañas anti-Florentino, hay campañas anti-Real Madrid, hay gente que dice que tengo cáncer terminal, no me voy a marchar, ha retado a los opositores, ha hablado de los medios de comunicación, ataques furibundos a gente como de ABC, como uno de los ejemplos de otros muchos, ha dicho que hay medios de comunicación que cobran mucho dinero a través de la Liga por criticar a los medios de comunicación. Ha dicho con cierta sensación, como si se sonrojara, que ha sido catalogado como el mejor presidente de la historia del Madrid en general, o sea, en particular y en general de todos los presidentes. Ha presumido de haber puesto 147 millones de euros, como en plan, a ver quién los pone de tu patrimonio para presentarte a las elecciones del Madrid. Hay que considerar que tienes que avalar el 15% de la pasta que te puede ejecutar la junta entrante cuando acabes, y tienes que tener 20 años de socio, de socia. Ha dicho que los niños del Madrid van a acabar viendo el fútbol gratis. Había otro momento vergonzoso con una periodista de Fox. Ha dicho: vosotros sois muy feos que hable esa niña que está ahí. 2026 no cuadra. Y luego ha dicho que él entiendo que ha sido un chiste malo, que los periodistas que critican al Madrid y tal y cual a través del dinero de la Liga y tal y cual, que supongo que serán del Atlético de Madrid. Y que no entiende cómo, por ejemplo, medios de comunicación como el ABC, que es de Madrid, puede hablar mal de Madrid. Es decir, todo el mundo a su servicio. Muchos momentos han sido surrealistas, por lo menos para mí. Y esos ataques a los medios de comunicación, oye, me parece que en algunos momentos es verdad que ha habido un intercambio con el de ABC, Rubén Cañizares, me parece, Javi, que dice que era. Ha habido un intercambio que ha finalizado diciendo que mañana se da de baja de la suscripción de la ABC en varios momentos.
12: Sí, sí. Aquí son varias cosas. Una cosa es que tú no estés de acuerdo con lo que publican o publicamos o contamos los periodistas, que podemos estar
2: en
12: más
2: su derecho
12: o
2: menos estar presente del Madrid.
12: Está en su derecho de hacerlo,
2: sin ninguna duda. De
12: escuchar una emisora, escuchar otra, leer un periódico,
2: sin
12: leer
2: ninguna duda.
12: Aquí hablamos de otra cosa diferente. Aquí hablamos de 2 años que el Madrid no ha conseguido nada, que hay jugadores que se han pegado en el vestuario y que hay un futuro incierto en el banquillo del Real Madrid. Y que el equipo es un equipo que es laureado, como le ha dicho, por los títulos que consigue. Entonces, la prensa ni mete goles, ni la prensa no, que es que la prensa no mete goles, ni hace que los jugadores estén mejor o peor en un vestuario, que se han pegado, pues siempre hay roces en todos los trabajos, también en el fútbol, también hay una cosa que se llama el arrepentimiento espontáneo, levantar la mano y pides perdón, eso no ha ocurrido, o sea, muchas cosas que se pueden abordar y contar, pero venir aquí para decirnos que la prensa son los culpables de todo, pues yo no lo entiendo, y yo soy periodista, y llevo en esto casi 40 años, y me gusta decir lo que pienso, y yo no entiendo nada, y tengo que decir lo que pienso. Estoy alucinando en esta rueda de prensa. Entiendo que haya gente que lo pueda hacer mal, que pueda ser interesada. Yo no lo soy y no pienso así, porque no tengo esa forma de pensar ni de ver la vida, pero puede ser que haya gente que lo haga. Pero de ahí a que en este momento el Real Madrid, si necesita unas elecciones, pues perfecto, que los socios voten a quien quieran. Florentino es un grandísimo presidente, están sus números y sus cuentas, pero convocarnos hoy para estar una hora atizando a la prensa, pues yo la verdad es que creo que la prensa no mete goles ni gana títulos, es lo que pienso.
2: Manuel Carreño, director del Larguero Buen Amigo.
13: Daniel Garrido, hola, muy buenas.
2: Es que te hago una pregunta abierta, entiendo que resumirlo es muy difícil, Manu. Lo que a un periodista le puede pasar por la cabeza.
13: Sí. Yo pienso sobre todo en los aficionados del Real Madrid, en los socios del Real Madrid, que creo que en este punto de la historia del club lo que buscan o lo que esperan son soluciones, propuestas y soluciones para mejorar. Pues han sido 2 años en blanco. No están acostumbrados a eso, es un disgusto, encima te gana el eterno rival, el Barça, pues entiendo que la situación es de cabreo y queremos soluciones y tal, pero yo creo que hoy con la comparecencia de Florentino Pérez no se les ha dado nada de eso, ¿no? No se les ha dado ninguna solución. Tampoco entiendo muy bien por qué en lugar de querer estar otros 4 años más, en lugar de 3, es que si me dijeras que le queda 1 año de mandato, dices, venga, convocamos elecciones para estar 4 más, pero si le quedan 3, si es que estamos en el primer año del último mandato, las últimas...
2: ¿No crees, Manu, perdona que te repregunte,
13: sí, sí,
2: no crees que es lo que dice Meana, que de esta forma, primero, un refuerzo personal de
13: sí,
2: yo,
13: hombre,
2: yo
13: claro,
2: soy el que tiene que estar aquí,
13: que quede claro que no tengo rival, ¿no?
2: Y hago lo que conviene, y de alguna forma, si alguien en la oposición está pensando en presentarse, puede intuir que Florentino no tiene previsto agotar los 3 años, pero sí puede proyectar un plan a 1 año, 1 año y medio, y de repente se va a encontrar las elecciones. Si las activa ya mañana, habrá que tirar de estatutos, pero en 2 meses y pico.
13: Claro, sí, sí, puede ser. Me imagino que habrá que tomar las decisiones clave ahora, cerrar un entrenador, cerrar unos fichajes.
2: Pero si convocas si convocas elecciones...
13: No, si las convoca ahora mismo ya no.
2: Sí, pero ¿qué validez moral tienes entonces para anunciar el lunes o el martes un contrato de 2-3 años con Mourinho, con Allegri, con Pochettino?
13: ¿No? Claro, claro, exacto. Son decisiones que hay que tomar claves en un momento clave de la temporada. Y luego, en cuanto al discurso, he visto a un Florentino bastante nervioso, más nervioso de lo que me esperaba. Y no sé,
2: muy enfadado.
13: Muy enfadado, y especialmente con la prensa, ¿no? A ver, tampoco es nada nuevo, que no ha sido nunca santo de su devoción.
2: Pero en este tono, Manu,
13: pero no entran en el cuerpo a cuerpo y en el y en ese enfrentamiento personal con nombres, con apellidos, entre ellos el mío, entre el nuestro, el de esta casa,
2: bien,
13: el de la,
2: es que
13: el de la cadena SER.
2: Nos ha pillado sin subir y bajar.
13: Eso no lo esperaba, sinceramente, ese cuerpo a cuerpo haciendo creer a los socios y a los aficionados del Real Madrid que los principales enemigos de todo esto somos la prensa. Yo creo que el aficionado al Real Madrid espera otro tipo de soluciones y otro tipo de comparecencias. A mí hoy, sinceramente, también me ha dejado otro titular, y es que no ha habido nadie que le haya asesorado, nadie de su confianza, y que le haya dicho esto sí, esto no. Yo creo que tiene que haber gente a su lado que le pueda decir algo.
14: ¿No? Mano, también.
13: Posiblemente, ¿no?
2: Me ha parecido entenderle a Meana, dentro del Mare Magnum, que la persona que se quiere presentar al Real Madrid, Enrique Riquelme, no es española. Me ha parecido entenderla. No sé, ahora hablamos también con Meana. Sí,
14: que tiene acento, ¿no?
2: Sí, ha dicho que tiene...
0: El Real Madrid. O sea, Enrique Riquelme era directivo con Ramón Calderón, y un gran directivo, y una gran persona, y su hijo...
2: Pero perdona que te lo pregunte, si es español de nacionalidad.
0: Sí, sí, sí,
2: vale,
0: sí,
2: vale.
0: Sí, hombre, sí.
2: Es que, no, vale, vale, no, es que me han hecho alusión a Meana. Sí. Pero ha hecho alusión a una persona, a una persona que tenía...
15: Ha dicho que tenía cierto acento, él es nacido en Cox, en Alicante, y que ha vivido mucho tiempo en Panamá, y por eso tenía cierto acento.
0: Que yo le conozco. O sea, que es que ya son muchos años, y conozcamos a Enrique Riquelme, a su padre, que fue directivo del Real Madrid.
13: Esperamos que tendrá que ver el acento de...
2: Es que le ha quedado un poco...
0: Y es un empresario mexicano.
13: Tiene que ver el acento.
0: Le conocí de niño. Sí, o sea, que te voy a decir que sé que Enrique Riquelme estuvo con Boluda, con Medina, y estuvo en la etapa de Ramón Calderón, y fueron los que dijeron a Ramón Calderón que tuviera que dar un paso al lado, para que la gente lo entienda, porque es que se mezcla todo. Yo me sé la historia y la cuento porque esta es la realidad. Y Enrique Riquelme, hijo, está en México y quiere o quería presentarse hace años a la presidencia del Real Madrid. Y al final pues no lo hizo, no eso, y ahora existe la corriente de que quiere presentarse ahora, y eso pues como hemos escuchado ahora a Florentino, pues quiere saber que se presente, no sé qué, esa es la historia real de Enrique Riquelme Jr.
2: Requisitos
0: en México.
2: Sí, requisitos, nos pasa Yago, exigidos para optar a la presidencia del Madrid: uno, ser español, por eso mi confusión, digo, igual es una persona que ha vivido aquí, pero sin más; ser mayor de edad y con plena capacidad de obrar; hallarse al corriente en el cumplimiento de los deberes sociales; ser socio del club con al menos 20 años de antigüedad, para el caso presidente 15, para vicepresidente 10 para el resto; no estar sujeto a sanción que lo inhabilite para desempeñar cargos directivos; no ostentar cargo directivo en otros clubes, ni encontrarse en activo como jugador, árbitro, y tú, vaya, no te puedes presentar. Ha sido árbitro, entrenador o técnico.
13: Pero solo por eso, el resto de
2: requisitos, ¿no? Sí, además yo creo que a Florentino le encantaría. 7, el candidato, que este es el meollo de la cuestión, debe presentar un preaval bancario de una entidad registrada en el Banco de España que cubra como mínimo el 15% del presupuesto general de gastos del club.
14: Ahí está, ahí tú.
2: Ese preaval pasaría automáticamente a ser aval definitivo si la candidatura resulta elegida. Además, el aval debe concederse en función del patrimonio. Esto es lo importante.
14: Pastón.
2: No, es que lo importante no es el 15%, porque, por ejemplo, en el Athletic, que es el club que podemos hablar aquí tú y yo, tienes que presentar también el 15%. Pero para que la gente lo entienda sin entrar en demasiadas historias, lo puedes hacer con toda la junta directiva. O sea, tú pones tal, firmo tal, para que la gente lo pueda entender. Pero aquí pone que ese preaval pasaría automáticamente a ser aval definitivo si la candidatura resulta elegida. Además, el aval debe concederse en función del patrimonio personal de los candidatos. Es decir, según este papel, no basta con que el vice, el vocal, el otro, el tercero, el cuarto, el 21 de la plancha, el 20, el 19... vayan aportando a poquito. Bueno, a poquito, es que es una tela increíble. Él ha dicho que en el año 2000 puso 147 millones, avaló 147 millones. Entonces, claro, las condiciones para poder presentarse, pero también decía Romero...
14: Que las cumplía este.
2: Que sí, uno de los candidatos...
1: Puede cumplirlas.
2: Las podría cumplir.
1: Pero también te digo una cosa que me... Bueno, gente que está cerca de ese movimiento al que Antón Meana, que no es un movimiento, oye, que esto es un...
2: Libre de hacerlo, claro.
1: Y tienen una... Me preguntan, o tienen una pregunta que yo no sé contestar, y o me he perdido algo de la comparecencia, que creo que no, o la pregunta es directa, pero ¿cuándo va a convocar las elecciones?
13: Claro, esa es
1: porque
13: la fecha,
1: no es baladí.
13: Eso es, claro.
1: Es que
13: claro.
1: No es baladí. O sea, no es lo mismo reunir las exigencias para ser candidato en 15 días que en 25, claro, que en 4 meses.
13: Florentino lo que ha dicho es le he ordenado a mi junta directiva que prepare lo que será una convocatoria de un proceso electoral.
2: Ha habido un momento que ha dicho ya.
1: Pero preparar es una
13: cosa un poquito ambigua, ¿no?
14: Que no hay fecha.
1: Correcto, ambigua.
13: Eso es.
15: El presupuesto del Madrid en la temporada 25-26 era de 1.248 millones de euros, así que el 15% que debería avalar el candidato es de 187 millones de euros.
13: No creo que sea el mismo caso, pero recordemos que en una asamblea reciente, por no aburrir a la gente, habló de una asamblea, digamos, extraordinaria para debatir el modelo de propiedad. Porque hay que decirle que hoy ha presumido mucho de un socio o un voto como algo exclusivo que tiene el Athletic, que tiene Osasuna y que tiene el Barça, y que el club es de los socios y que seguirá siendo de los socios. En esa asamblea extraordinaria habló de una serie de cuestiones no demasiado profundizadas sobre un 10%, un 15%, es decir, que ya no sería lo mismo. Entonces, no sé en qué tesitura quedan las elecciones que puedan llegar y el momento en el que llegan. Porque, hombre, supongo Manu, que si sale y dice he ordenado que se convoquen ya, que se abra el proceso, ha dicho.
1: Sí.
13: Claro, eso es. No creo que vaya a ser mañana 8 de la mañana, pero tampoco se entendería que fuera en los cuartos de final del Mundial.
2: ¿Quién cierra al entrenador y quién cierra a los jugadores?
1: Muy atinada, sí, sí. Manu. Entonces, ¿quién va a mandar en la parcela deportiva en un año en el que la parcela deportiva hay que dar la vuelta como un calcetín? Segunda pregunta sin contestar.
13: Y luego, además, no sé si sería, perdona a Dani, no sé si sería una irresponsabilidad firmar a un entrenador el lunes. Imaginaos que el lunes se anuncia a Mourinho, 3 años, 2 años, 2 más 1, y el jueves o dentro de una semana se convocan elecciones. Yo creo que lo justo, si se va a convocar esas elecciones,
2: sería esperar.
13: Es esperar y sí, que luego el ganador. Pero claro, estamos en un momento muy delicado de la temporada. No puedes esperar ahora a dejar que pase un mes por delante o mes y medio y no tengas entrenador y tengas jugadores. Pero claro, los fichas para convocar elecciones es una difícil decisión.
14: Yo creo, Manu, que se ve tan seguro de sí mismo de que no va a haber rival. O sea, se ve tan seguro de sí mismo que no piensa en que ni que se vaya a presentar nadie. Eso es lo que a mí me da la sensación, sí, que es una comparecencia de un cabreo en un momento dado, repentina. Hablabas de la palabra perplejo, anodado, podemos decir muchas cosas, pero y estabais debatiendo de lo que podía hablar, que si tal, habéis acertado con lo de Negreira, eso lo habéis clavado, no ha hablado nada de Mourinho, nada.
13: Por cierto, yo no me lo creía, yo se lo he debatido porque no me podía creer que lo pusiera en el séptimo minuto y en primera plana.
14: Sí, he oído, pero vamos, esto reafirma, por lo menos a mí me reafirma un poco de la figura de Florentino, del poder que tiene, de lo que él piensa, de lo que tú decías que no la han asesorado, o sí, y no se ha dejado asesorar. Y luego el tema de lo hablabas de la chica de Fox. A mí me ha llamado más la atención cuando ha dicho, Fox, ahí no llegó. Ha dicho, ahí no llegó.
13: Bueno, ha habido otro momento que
14: al resto sí.
13: Ha habido otro momento que ha dicho, en ABC escribe una mujer que no sé si sabe de fútbol. Es procedente, dentro del momento que ha sido este, igual también es procedente entender en qué año estamos.
16: Miren el post periódicos hoy, dos artículos que hay en el ABC, hoy, contra el Madrid. Yo creo que
13: el ataque ABC.
16: No sé ni si sabe algo de fútbol, pero bueno. A ver, esa niña, joder, que tiene derecho a hablar. Que todos vosotros sois muy feos, joder.
13: Bueno. Evidentemente
1: Por poner en contexto, que no todo el mundo tiene por qué, Lola Hernández es una compañera que puede llevar, yo llevo 25, pues puede llevar 27, 28 años ligada a los medios de comunicación, puede llevar cubriendo la información del Real Madrid no menos de 20 años, y yo creo que está fuera de lugar. Es una broma, a todos nos puede salir mal una broma,
13: sí,
1: pero por poner en contexto, esa niña se llama Lola Hernández, es una profesional reconocida de los medios de comunicación ligada al deporte, cuando no había tantas mujeres que cubrían la información deportiva como hay ahora, y lleva más de 25 años ligada al emisorio del Madrid.
13: Es una falta de respeto el presidente de Florentino Pérez. Yo creo que esto es muy evidente. Bueno, ha sido una hora, despedimos a Javi. Javi, no sé si algo más, sí, hay que seguir currando, luego hablamos 8:30 y con Manu Larguero 11:30.
17: Luego hablamos. Venga, sí, tenemos que hablar mucho.
13: Sí.
17: Un abrazo.
13: Javi está hasta, fíjate. Que por cierto, ¿puedo contar una cosa, Javi? ¿Me dejas contar una cosa? ¿Me dejas contar una cosa personal?
17: Lo que quieras.
13: Yo creo que no pasa nada si digo que Javi es madridista. De cuna, que decir, Javi, de toda la vida. Entonces yo hoy le veo que Javi, que siempre es muy frío, muy profesional, siempre cuida la palabra, lo que quiere decir y demás, le veo hoy como con cierta decepción de aficionado. Viene por aquí Galle, pilla el micro de Raúl. Aguanta un segundo, Javi, solo un segundo. Solo un segundo, Javi, voy contigo. Galle.
18: por aclarar, como estamos hablando todos de cuál es el proceso electoral, y hay otros clubes donde cuando se emite se convocan elecciones en una junta gestora y demás, en el Madrid no sucede eso. Eso se cambió hace 20 años en los estatutos. Entonces, cuando se convocan las nuevas elecciones, el presidente no dimite y sigue en su posición hasta que se produce la nueva investidura. Es decir, la junta directiva que está convoca elecciones, pero sigue en su responsabilidad hasta que, después de las elecciones, la otra toma posesión. Es decir, que se puede convocar las elecciones mañana o pasado. Y
13: cuando dices, Gallego, que se cambió 20 años.
18: Hace 20 años.
13: 20 años.
1: Pues peor entonces, todavía, Gallego.
13: O sea, puedes hacer campaña desde la poltrona.
18: Lo que digo es que mañana se pueden convocar las elecciones.
13: Sí, sí, sí, sí.
18: Y el proceso está abierto, pero la Junta Directiva la semana que viene tendrá el mando y el mandato para nombrar el nuevo
13: entrenador. Vale.
1: Eso es fantástico, ya está muy bien la aclaración, pero peor todavía. Porque si tú abres un proceso electoral y tienes un rival, le dejas comprometido a lo mejor un entrenador y un vestuario que el próximo presidente, si gana las elecciones, a lo mejor no quiere.
18: Ya, pero es que son los estatutos.
13: Sí, sí, son estatutos aprobados. Ahí no hay más historia.
1: Son los estatutos aprobados que el presidente del Real Madrid cambió en su día en beneficio propio.
13: Sí, pero con el
18: pero que lo votaron los socios, Romero.
1: No, los socios compromisarios.
13: Socios compromisarios que los son compromisarios. Planchas habitualmente controladas, pero en todos, en el Barça, en el Atleti Bilbao, en el Madrid, en todos los clubes que es un socio, una socia, un voto. Remata Javi, que se tiene que marchar y voy con Itu y con Juli, que también le quiero preguntar.
19: Hablaremos, evidentemente, y nada más hablaremos largo y tendido porque tiene mucha tela el tema.
13: No te decepciones, Javi, no te decepciones.
19: No, decepciones, pero no, yo como periodista, lo tengo claro, yo soy periodista. Por encima de todo, soy periodista. Me gusta mi trabajo, me encanta. Lo hago con todo el cariño del mundo, con más acierto, equivocarme en mis opiniones. En mis informaciones me pueden equivocar como a todo el mundo, pero yo estoy perplejo hoy con la rueda de prensa que ha dado Florentino Pérez aquí en el Real Madrid, porque ya son muchos años y estoy perplejo, la verdad, no puedo decir otra cosa.
13: Yo también firmo ahí. Un abrazo, Javi, que vaya bien. Gracias, chao. Romero, hasta ahora. Y luego hablamos 8:30 un rato y también, Manu, ¿algo más?
20: No, nada más, vamos a ver el fútbol un rato y luego ya hablamos.
13: Pues 1-0 le gana el Celta Levante. Espero que me entiendan en Vigo y en Valencia, pero es obvio que el Celta se juega a la quinta plaza y que el Levante el descenso, enseguida estamos ahí
20: últimos minutos. El Florentino Pérez se lo ha llevado.
13: Se lo ha llevado todo por delante. O conmigo o contra mí, es lo que ha dicho hoy un poquito Florentino. Sí, creo yo. Gracias, Manu, hasta ahora.
20: Venga, hasta luego.
13: Fíjate que tú has tenido algún capítulo también con Florentino, pero conoces muy bien.
21: Sí, pero en el tema de Negreira, tienes razón, que no puedes salir, que el nuevo presidente dice que es un tema que hay que olvidar. No, no hay que olvidar, hay que aclararlo. Y cuanto antes aclare el tema de Negreira, va a ser mejor para el mundo del fútbol.
13: Pero que eso tiene un proceso judicial. No se puede correr más.
21: Tienes razón, pero luego, de todas maneras, si lo quiere aclarar y quiere también información de primera mano, le puede preguntar a su delegado de campo, que fue árbitro de Negreira y ahora es asalariado del Real Madrid. Que, por cierto, la mujer del delegado de campo del Real Madrid es la presidenta de los árbitros femeninos. Si quiere saber de arbitraje y saber de árbitros, uno de los árbitros que estuvo toda su carrera con Negreira fue el delegado de campo del Real Madrid, un asalariado suyo.
13: Pero todavía otro momento, ¿y tú qué?
21: Creo que ese dossier que va a mandar a la UEFA se lo ha podido preparar perfectamente Mejía Dávila, porque él estuvo en la época de Negreira. Toda su carrera deportiva con Negreira estuvo. Compañero mío, excelente árbitro, excelente personal. Le va a aclarar todo lo que quiera saber de Negreira.
13: Es que no podemos escuchar otra vez la hora entera. Igual sería una buena fórmula, ¿no? Pero es que ha dicho en un momento que el Barça pagó a Negreira durante 2 décadas. Pero que no le ha hecho falta pagar en la última década porque los árbitros seguían siendo los de Negreira. En plan, como que le ha salido una década gratis. Así lo ha contado, o sea, dentro de ese tono de Florentino, que parece que es una broma, que va en serio, que lo digo de verdad, que luego me cabreo, que no me cabreo. Juli, bueno, desde la distancia de Barcelona, pero también consciente de todo lo que ha hecho Florentino Pérez, y que tienes una visión muy interesante, Juli, no sé con qué te quedas o qué quieres destacar.
22: A ver, yo me quedo primero con la... Yo lo veo, he visto continuas o he escuchado continuas faltas de respeto a muchos niveles. La primera hacia vosotros. Yo tengo que reconocer que desconocía el mundo interno del periodismo. Desde que estoy trabajando con vosotros, alabo y reconozco el trabajo porque se hace de forma muy exhaustiva y profesional, cosa que a veces los comentarios parece que no respeten esa parcela. Eso para empezar. Y luego lo que habéis comentado, que creo que es arcaico, monopolista, dictatorial, incluso la actitud que ha tenido, chulesca, fuera de lugar, fuera del nivel de la sociedad que estamos. Y ya no te hablo de la discriminación hacia la mujer, que yo me siento más identificada con todo ello, pero que ya llamar niña a una profesional, aludir a su aspecto físico, no sé, son muchas cosas que me parecen totalmente fuera de lugar. Y lo también relevante, es todo el tema de la falta de autocrítica en un momento muy bajo del Real Madrid a nivel de rendimiento, que eso es lo que a mí no me encaja.
2: En eso, absolutamente cero. ¡Atención! ¡Hay gol en Vigo, Jacobo!
3: ¡Gol! Permitieron el disparo, estaba muy alejado, pero él dijo, si me dejan el pasillo, ¿por qué no probarlo? La rompió Arriaga, creo que Radu pudo haber hecho un poquito más.
2: Sí, pero un poquito, bastante. Vamos, se la ha tragado como un campeón, Jacobo.
3: Más, sí. Y el balón al fondo de la portería, para meter al Levante en el partido. Uf. Para empatar este choque, lo celebra el banquillo del Levante, el gol de Arriaga con la colaboración de Radu, 44 de la primera, vuelta a empezar, Celta 1, Levante 1, Arriaga.
2: ¡Juan!
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2: Un Celta, Paula, que llevaba la primera parte más o menos controlada y un error de Radu absolutamente tremendo. Ha ido una mano para encajar el tanto del empate. Paula.
8: El segundo a la cuenta personal para Arriaga. Se mete Levante en el partido que hasta el momento el Celta tenía controlado. Volver a empezar en el tiempo de descanso.
2: Indica, por cierto, Meana, que Florentino sigue en el interior de la ciudad deportiva y que a las 7:30 de la tarde la gran mayoría de la junta directiva está abandonando la entidad y en este caso Valdebebas. En Balaidos, Celta 1, Levante 1, y a partir de las 8 de la tarde en 15 minutos va a comenzar en la Cartuja, en esa pelea también por la quinta plaza y por el descenso. Real Betis Elche, todo preparado. Santi Ortega, Fran Ronquillo, el enganche, los comentarios. Hola Santi, muy buena Sevilla.
23: ¿Qué tal, Garrido? Buenas tardes desde el estadio de la Cartuja. Aquí juegan Betis y Elche, un partido muy importante para el Betis y para el Elche, desde luego, que también en su batalla por evitar el descenso. Vamos rápidamente porque el Betis con 54 puntos mira lo que está pasando en Balaidos. Su perseguidor es el Celta por la quinta plaza que este año da Champions, y este es el equipo que pone Pellegrini en juego. Álvaro Valles con Bellerín, Llorente, Valentín Gómez y Junior Firpo, que es la gran novedad. Anrabat, Fornals, Anthony Lo Celso, Abde y Cucho. Arriba, pura artillería. En el banquillo se queda Isco. Enfrente, el equipo de un ex del Betis, segundo técnico con Quique Setién aquí, Eder Sarabia, buscando puntos muy necesarios. Ronquillo.
3: Hola, Ronqui. Hola, Carrusel. Puntos para la permanencia, efectivamente. Urgencias, por tanto, para el conjunto ilicitano, que trae a 200 aficionados hoy a la grada de la Cartuja. Sale de inicio con Matías Dituro bajo palos, Sangaré, Affengruber y Petrot en una línea de tres que deja dos carriles abiertos. Por la derecha, Héctor Ford. Por la izquierda, Germán Varela. Dos jugadores en ataque, pero antes en la línea medular, tres hombres por delante de la zaga. Aleix Febas, Marc Aguado y Gonzalo Villar. Las bandas, lo dicho, Ford y Valera. Arriba, Diang y Andrés Silva. Es el once del conjunto de Eder Sarabia, que calienta sobre la hierba de la Cartuja.
23: 14 minutos para que arranque el encuentro con Díaz de Mera pitando desde las 8 aquí en Carrusel, desde la Cartuja, Betis Elche.
2: Gracias, chavales. 7 de la tarde comenzó ese Celta 1, Levante 1. Estamos llegando a punto el descanso. A las 8 de la tarde el Real Betis Elche. A partir de las 9 y media, Osasuna Atlético Madrid. Vamos a ver Talavera que nos dice de los algún ataque que ha pegado colateral también Florentino a la figura del Atlético Madrid. Nada, yo también creo que va a ser comedido. Te tengo abandonado, Brunito. Muy buenas. ¿Qué tenemos hoy en Fútbol Internacional?
24: Pues prácticamente una final para decidir el título en Arabia Saudí. El título de Liga puede ser el primero de Cristiano Ronaldo desde que decidió irse a la Liga Saudí. Lo será si gana Al Nasser. Son titulares Joao Félix y Cristiano en la delantera de Al Nasser contra el Al Hilal, además de Benzema, que si gana va a pasar a depender de sí mismo. Así que podemos decirlo directamente, es casi una final por el título en Arabia Saudí por ser campeones de Liga. Arranca a las 8 el Al Nasser Al Hilal.
2: En baloncesto, Liga Andesa, jornada 31. En 13 minutos va a comenzar el básquet Girona, Basque, Baxi Manresa, por tanto un derbi catalán en Fontajau, que narra en Carrusel Alex Luna. Buenas tardes.
25: Buenas tardes, Carrusel. Buenas tardes, Garrigo. Así es, a las 8 iniciará este derbi de la Liga Endesa con Basque, Girona, Baxi Manresa como protagonistas. Encuentro que muy probablemente ofrezca mucha igualdad por la rivalidad entre ambos, y a nivel clasificatorio también mucha igualdad porque solo se distancian por una sola victoria. Basket Girona 13, Baxi Manresa 12. En pocos minutos iniciará este partidazo en Fontajau.
2: Gracias, Alex. Vuelve Galle para, atención, esta noticia relevante. Ya nos hablabas, Galle, de un cambio en los fundamentos de las juntas directivas que pueden mantenerse en el cargo hasta el mismo día del proceso electoral, y ya tenemos plazos, Galle.
18: No hay junta gestora, lo que decimos.
2: No hay junta gestora.
18: Y ahora el proceso en el Real Madrid, desde que se abre el proceso electoral, que puede ser mañana o pasado, hay 12 días de plazo para que otra candidatura presente la documentación. El año pasado se convocaron las elecciones el día 7 de enero y el día 19 de enero fue proclamado la candidatura de Florentino Pérez la vencedora, porque nadie más en esos 12 días presentó la documentación, los avales, etcétera, etcétera. Es decir, es un proceso muy complejo y tiene que ser todo muy rápido y tiene que estar todo muy preparado. Si se convocan mañana, pues 12 días después, si no hay otra candidatura, sería de nuevo proclamada la candidatura de Florentino Pérez como la presidenta Real Madrid.
2: Por tu experiencia, Galle, ¿crees que en 12 días a los que puedan... Claro, es que o tienen todo el papeleo preparado para que la gente lo entienda o no les da tiempo.
18: Yo creo que nadie pensaba que esto se fuera a producir. Es una jugada... ha tirado de las elecciones y preparar una candidatura con los avales y con todo lo que tienen los requisitos necesarios en 12 días... Si no la tenías ya preparada para hacer, creo que va a ser imposible.
2: Yo creo que esa es la jugada maestra. A ti que te gusta el ajedrez y tú, gracias, sí, Galle, un abrazo, sí, y hasta ahora. A ti que te gusta el ajedrez, esa es la jugada maestra de Florentino. Y sí, más allá de las formas, todo lo que hemos dicho de él, los errores que ha podido cometer, más allá de todo eso, en 12 días, ¿quién puede presentarse?
21: Lo he comentado en la televisión, que es una jugada 185 muy inteligente millones, por parte de Florentino. Desactiva todos los movimientos, si había movimientos.
2: Sí.
21: Si había movimientos, los desactiva enteros y no les da tiempo, con el pin cambiado.
2: Pues cuando se convoquen elecciones, que puede ser mañana o pasado o al otro, 12 días hábiles para que cualquier candidatura se presente, y si no, se cierra el proceso y el que está, pues sigue en el cargo, que será Florentino Pérez. Así que veremos. Mientras, Paula, tenemos descanso en Balaídos.
8: Sí, descanso en Balaídos. Se retiraba cabizbajo Radu después de encajar el gol prácticamente en el tiempo de descuento. Se adelantaba muy pronto el Real Club Celta. Vuelven las tablas, se quedan dos futbolistas de Levante haciendo ejercicios de calentamiento.
2: En Vigo, por tanto, Celta 1, Levante 1. Seguimos, Carrusel Deportivo en la SER.
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2: 6 minutos para que arranque ese importante Betis Elche, con la mirada puesta en el Celta 1, Levante 1, porque evidentemente lucha por lo mismo, la quinta plaza que puede dar Champions, que la tiene el Betis más enfocada ante un Celta que no lo está sacando adelante y el Levante que debería apurar más para intentar dar la sorpresa en Vigo y seguir con opciones, por supuesto, de permanencia. Ese Betis Elche que va a comentar el enganche. Hola, David, ¿qué tal? Muy buenas.
32: ¿Qué tal, Dani Carrusel?
2: Bueno, el Elche sabemos a qué va a jugar. Va a jugar a ganar, es decir, Sarabia no sabe hacer otra cosa. Y el Betis que tiene, sobre todo si acaba así en Vigo, tiene una muy buena oportunidad para certificar lo que tiene.
32: Está con el nervio ahora mismo puesto, porque depende de lo que pase en Vigo, hoy puede ser una buena noche de celebrar casi o de meterse en un problema hasta el final. Eso es cierto, hace algunos cambios, los dos laterales me llaman la atención, pero sobre todo el Elche que intenta contaminar o meter muchísimo jugador para bloquear, para obstaculizar el centro del campo. Juega con solo punta, con Andrés Silva, mete mucha gente en el centro del campo. Yo creo que porque sabe que el Betis es uno de los equipos que le puede quitar pelota, así que le va a hacer el juego, lo va a intentar y tiene que ir a por todas porque por abajo están apretando mucho.
2: Seguimos, Carrusel Deportivo, el hacer.
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0: Esta sintonía molaba igual para la rueda de prensa Florentino. Igual la hemos agotado ahora ya, Lampa, ¿eh? Bueno, le damos 8 y media. Ahora vamos por ser más y por lap. Luego 8 y media le damos un poquito de caña al tema. Sí, luego intentaremos resumir por no aburrir, pero para la gente que se va a incorporar un poco lo que ha sido la rueda de prensa. A mí me parece histórica, explosiva, del presidente Florentino Pérez. Que efectivamente, como contaba Iturralde, yo coincido, con ese movimiento de convocar elecciones, se tienen que quedar con ese titular. Una vez convoque oficialmente elecciones, le da 12 días hábiles de plazo a las posibles candidaturas. Que puedes tenerla preparada para un año y pico, dos a la vista, pero para dentro de 12 días... Bueno, Ronquillo, que es muy rápido, igual sí lo podría hacer. Ronquillo, salta a los protagonistas del Betis Elche.
1: Ahí están los protagonistas ya en ese pasamanos de los jugadores del Elche vestidos de rojo, esto es provocar, ¿eh? Aquí en la Cartuja. Sí. Y el Betis saludando a todos, la grada llena, una muy buena entrada, arrancará en breve.
0: Aprovechando evidentemente, Santi, otra de las grandes noticias del día, que ya lo ha venido contando Radio Sevilla, se ha certificado el acuerdo de venta de el Sevilla a Ramos y Emporio. ¿Sí? Ya se conocen detalles, Santi.
2: Sí, vamos a ver, lo tienen que ratificar en notaría, que parece un paso lógico, rápido y normal, y no lo va a ser o no debe serlo tanto hasta que no esté todo certificado. Los que tienen que poner el dinero, que lo traiga en un porcentaje alto para una primera firma, que todas las acciones, incluidas el Nido Padre, que está en este paquete de venta también, no tengan ningún problema de inscripción. Bueno, lo que es ir a una notaría, usted va a comprar, está limpio de polvo y paja todo lo que compro, eso es lo que queda. Por supuesto, baja un 25% el precio de lo que se paga si el club, el Sevilla, descendiera a segunda división. Se recuperaría ese 25 cuando vuelva a ascender, y a partir de ahí, después de que Monchi se haya ido al Español, somos curiosos, casi por naturaleza, pero más todavía, qué va a hacer Sergio Ramos y su equipo a la hora de conformar un Sevilla en las próximas temporadas, porque ha comprado para, evidentemente, intentar mejorar las pobres prestaciones de este club desde que se fue Monchi y lo dirigen los que están. Creo que es tan noticia que entre Sergio Ramos como la cantidad de gente que quiere que se vaya los que están, que parece ser que va a ser posible.
0: Y otra antes de ronda. Entiendo, Santi, el hecho de que Monchi haya sido anunciado como CEO deportivo del Español. Supongo que significa que Ramos o no contaba con él, o Monchi no contaba con volver a Sevilla, o no le parecía bien volver. Es que no lo sé, porque si no,
2: es una
0: hombre.
2: Buena pregunta.
0: Sí, ¿no?
2: Es una buena pregunta, Dani, porque además en el San Fernando comparten proyecto. Es en el club en el que es presidente y dueño Monchi, pero comparte proyecto con los Ramos, con René. Hay una relación magnífica, pero Monchi no ha esperado a que esto se lleve a cabo, la operación, que todavía no está concretada.
3: Y dos juntos queriendo mandar, ¿eh?
2: Y después hay quien dice que ese capítulo de egos era difícil de sobrellevar, pero Monchi ha dicho que se van donde le muestran cariño. La interpretación rápida es que aquí no ha visto cariño todavía, pero es que no se ha hecho nada todavía. Es muy llamativa, es una buena pregunta, pero que no haya una tercera etapa de Monchi en este momento tan delicado del Sevilla y en este cambio tan profundo de propiedad, incluso, a mí me ha llamado mucho la atención lo rápido que Monchi ha cogido el camino del Español.
0: Y también, y sobre todo, Ronquillo, el hecho de que, porque si me dices, mira, se marcha al Newcastle, se marcha al Parma italiano, se marcha al Lens, ok, pero es que siempre presumió Monchi de que quizá no volvería nunca a España por un poco, a ver, que en su derecho está, que no pasa nada, ¿eh? No hay que encarcelarle por esto, de volver a España por el respeto que tenía al Sevilla, ¿no? Es que vuelve a España, vuelve al Español, otro gran club, es evidente.
3: Lo está persiguiendo la hemeroteca, claro, pero bueno, le han dado el taco y ha considerado que tenía que ir y ya está. Le han dado, sí, el taco.
0: Sí, sí, yo ahí estoy con Noquillo, ni más ni menos. Tú no tienes por qué ser preso toda tu vida de unas declaraciones que haces en calentura. Ni más ni menos. Pues vamos sin ronda ya, pero homenaje a un grande, Héctor Bellerín. Ronqui.
3: Sí, es un futbolista muy querido aquí. Le han dado un cuadro conmemorativo porque cumple 100 partidos oficiales con el Real Betis Balompié, y ya te digo, en el corazón de los aficionados hay siempre un huequito muy especial para este jugador cuyas inquietudes trascienden al propio fútbol.
0: Tío, majísimo, lo único malo que tiene Bruno, y es muy malo, es que es amigo de Sastre.
4: Tal cual.
0: Entonces, presentó su libro, presentó su libro en Sevilla. Claro, eso es
4: un desastre
5: en Sevilla, sí.
0: De eso también se sale, no hay ningún problema. Pues va a comenzar el partido en Sevilla, y Paula, saltan los jugadores ya del Celta 1-Levante 1 con algún cambio o no, Paula.
4: Sí, con cambio en el Levante. Además ha entrado un excéltico como Iker Losada, que ha sustituido a Tunde.
0: Empate en el marcador y en marcha Santi Sevilla.
5: Ha comenzado el partido entre el Betis y el Elche. Se está disputando, va a empezar a disputarse la segunda parte en Vigo. El Betis está pendiente de ese resultado, que obviamente le favorece siempre y más sobre todo si el Betis le da por ganar el día de hoy. Pero el Elche, como tú comentabas, Dani, viene con tremendas ganas de ganar y apretar lo que ya más apretado es difícil que esté, que es la parte de abajo de la tabla. Y llega la primera falta desde la parte derecha, según ataca el equipo de Eder Sarabia, que tuvo aquí su prurito también con ahí el centro. Hay una prolongación, está la pelota viva en área, despeja Diego Llorente cuando era el segundo de Quique Setién.

0: 53, 54 puede haber hoy.
1: Mil, ¿no? Mil.
2: Este personal, ¿eh?
1: Sí, mil, no 50 personas.
3: Ya lo decimos como si fuera normal, pero es una, no, pero es una salvajada.
1: Rocky, 50 mil.
2: 50 mil. Mientras sí, tanto, porque... segunda parte ya en juego en Balaídos, el Levante que si gana este partido sale del descenso y le hace un favor al Betis, Jacobo.
4: Y ahí está el Levante que se ha venido arriba obviamente con ese gol importante, el gol de Arriaga desde fuera del área para empatar el partido que el Celta tenía ya casi casi en el descanso con el 1-0 para meter más presión al Betis. Toca el equipo vigués que por ahora no ha movido el banquillo, ahí está Carreira, Carreira tocando para Joel Lago, todo esto en campo del Levante que se repliega, viene Fer López jugando de 8, ahí está tocando para la banda derecha, Javi Rueda, el malagueño que la baja buscando seguramente el desmarque de Aspas, no prefiere no tocar y ahí está Claudio Giraldez. Paula Montes, consciente de lo que se está jugando también el equipo por arriba.
5: Sí, pero tranquilo porque decía en rueda de prensa que la presión no obstante la tiene el Levante, que es un equipo que está peleando por salvar la categoría, ellos con la felicidad de estar salvados a estas alturas y poder cumplir ese sueño europeo por segunda temporada consecutiva.
4: 36 el Levante, 39 el Girona, pero recordemos gol a verás para el equipo valenciano. El balón es bueno para Jutra que va a marcar gol. El balón era bueno, gol del Celta. Ferran, Ferran, Ferran, ¿cómo estás hoy? Jutglà, en el 2.5 de la primera parte, volvió a salir un poquito dormido como en la primera el Levante. Buena maniobra del equipo vigués, abriendo Fer López para Javi Rueda, que arrancó la moto por el carril del 8 e inteligentemente ve el desmarque en el segundo palo de Javi Rueda y el pase medido, preciso, largo para que pueda llegar para el segundo palo con pierna izquierda a Jutglà, que bate a Matthew Ryan, que nada puede hacer. Vuelve a enchufarse el Celta en el 3 ya de la segunda parte. Celta 2, Levante 1, Ferran Jutglà.
1: Celebramos, Juan.
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2: Cortito y al pie, Paula, dan el gol.
5: Dan el gol, sí, ¿sí? Lo han dado. Se podría haber fuera de juego, pero de momento sí, ya porque... ha pitado el árbitro, ya está la acción en el otro campo.
2: Porque la posición de Ferran Jutglà ahí tú era justita, sí, con respecto al balón,
7: El defensor que le está tapando el balón, el que va a la presión del balón, es el que le habilita.
2: Intenta rehacerse el Levante, voy con comentaristas, primero de esquina.
4: Primero de esquina, ahí está marcando jugada. En la parte derecha ya del ataque, porque había hecho una buena internada dentro del área Víctor García, le cerraron Carreira, Marcos Alonso. La pone las agas, tiene despejado Jutglà en el primer palo. El balón de Pablo Álvarez buscando el segundo, ¡fuera! Era un centro chut desde el piquito del área, desde la derecha. El golpeo de Pablo Martínez se fue por encima del larguero. Saque de portería para el Celta.
2: Qué buena apertura, Juli. Y el centro de Javi Rueda, perfecto para la llegada de un Jutglà que hoy está de dulce.
1: Sí, mira que a veces cuesta, ¿no? Superar por fuera líneas de 5, pero es que con una simple pared están llegando con muchísima ventaja al Celta, pero siempre tienen la misma sensación de que no acaban de transformar todo lo que generan, pero es que cada vez que aceleran con una simple pared, la primera ha sido entre Aspas y Hugo Álvarez para conseguir el primero y ahora con la participación directa de Rueda. Rueda es determinante, bueno, en general el Celta, los carrileros.
2: Y Raúl, es verdad que el Levante había hecho una buena primera parte, sobre todo sobreponiéndose muy bien al primer gol temprano del Celta, a ver ahora otra vez el mismo trabajo.
8: El Levante es, me recuerda como a estos contracéspedes que tienes que tirar de la cuerda para arrancarlo.
2: Sí.
8: Que le ha costado tanto en el primer tiempo como ahora en el inicio, ¿no? En el primer tiempo, a los 10 minutos, el Celta estaba abordando el fútbol y podía haber marcado 3. Eso... Ha tenido dos mano a manos, el gol. Y luego ha carburado, y luego lo ha hecho bien, más allá de del error de Radu. Pero luego sí que ha tenido sus ocasiones, veremos lo que pasa en esta segunda mitad, porque le ha pasado lo mismo.
2: Antes de irme a la cartuja, hay otro saque de esquina para Levante.
4: Otro saque de esquina, recepciona de nuevo Arriaga en la frontal del área. Ojito que puede sacar el centro, va a recuperar Toljan, va a forzar el saque de esquina, efectivamente. Ahora desde la parte derecha lo había sacado sin consecuencia Pablo Martínez en la banda izquierda. Sigue ahora, se ha metido el partido, lo ha explicado muy bien Raúl. porque en la primera parte tuvo un mano a mano Fer López que sale Matthew, y en el siguiente minuto, en el minuto 2 marca, o en el minuto 3 marca el Celta, y ahora ha salido también un poquito dormido, pero se ha rehecho muy bien. A ver, Olasagasti la pone larga, puños fuera de Radu para tapar ese balón, la va a recuperar el ex capi del Celta Fortuna, Diego Pampín.

0: pone para el centro, largo, se va a ir directamente fuera, saque de puerta para el Celta.
1: Cartuja Santi.
2: Jugando la pelota al Betis, que ya ha tenido una aproximación cuando se alían los de arriba, que son buenos, muy buenos, como Anthony. Aparece en esa acción de nuevo Lo Celso, doblaba Bellerín, ha habido un disparo ya al brasileño, vuelven a combinar ahí, recupera la pelota el Elche, que evidentemente necesita puntos, necesita cuanto antes intentar amarrar la permanencia, que va a estar difícil para todos los que están ahí abajo. Yo contaba hasta, ¿cuántos son? 4 equipos con 39 puntos, después el Sevilla con 40.
1: Bueno, yo he hecho, David, una simulación que me salen como 9 equipos con 43 puntos en la última jornada, una locura absoluta.
3: Sería buena,
2: Una liga de 9 entonces, ¿no?
4: Sí. Hace algunas jornadas te dije que había hecho yo la recreación con 20.000 posibilidades.
1: Hasta
4: que
1: el Celta te salía que bajaba.
4: Y me salía,
1: ¿no?,
4: que había un 0,1 todavía hace 2 o 3 jornadas del Celta.
1: Queda un parraque a Jacobo y a Paula.
4: Si había posibilidades, ¿no? Pero es verdad que se ha ido, digamos, achicando el margen de maniobra, y ahora es verdad que hay tantos empates. La clave es que el Levante gane. Si el Levante gana, mete a todos en un problema. Si no, les va a dar un respiro. Yo creo que para más de uno, clave en la temporada.
1: Intenta ralentizar el juego del Elche ante, claro, el empate para el Elche es un buen resultado. Santi.
2: Sumando puntos como sumó última hora ayer también el Girona, y acercándose también a la frontera de los 40 que de momento ocupa el Sevilla, que mañana va a jugar en Villarreal. El Valencia ya se fue a 42. Bueno, este es el tramo final de campeonato tan espectacular y emocionante. Números que tenemos: juega el Betis, la tiene Bellerín, se mueve cerca del Anrabat, ahí recibe el jugador marroquí del fútbol turco cedido, ojo a Pablo Fornal, tiene camino por delante, quiere habilitar al Cucho, espera por aquí, ahí le va a pegar el colombiano, tira abajo, gol. ¡Gol, gol, gol, gol, gol, gol, gol, gol, gol del Betis! Es difícil ajustar más un tiro al palo. Yo no sé si Dituro estaba tapado, no vio, reaccionó tarde. No era un tiro de gran potencia, pero tenía intención el Cucho de meter en el palo derecho de la portería del Elche. Y clava el primero de la tarde. Marcó el Betis. Betis 1, Elche 0. Otra vez, ya está aquí el Cucho.
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1: Importante este gol en el inicio de partido, Ronqui.
6: Bueno, por si alguien sospechaba, toda la cartuja ha saltado celebrando el gol del Cucho, el Betis que se pone por delante y el colombiano que sigue sumando, ya van 11.
1: Yo creo que le pasa por entre las piernas a Fengruber, y Dituro contaba con su compañero y ya se tira tarde y mal, David, ¿eh?
4: Sí, es verdad que va súper ajustada, que es el primer punto clave de la jugada, porque ahí claramente le exige mucho al portero. Pero una de dos, o no la ve hasta muy al final, o cuando quiere racionar porque le pasa entre las piernas, creo que es a Frenburg, como tú decías, posiblemente ya se queda sin margen y Dituro está un poquito lento. El momento de correr del Betis siempre es la clave de esta temporada. Como no genera tanto, como no mastica, no le da como para generar una sensación de asociación colectiva muy grande, pues le gusta correr, y en el correr pues Cucho es especialista.
1: Y como hoy va la Idos y la Cartuja, son mundos conectados. No sé, Paula, si ha habido reacción en la grada, si has notado alguna reacción del público al gol del Betis, que les aleja de Champions, estarían a 4 a falta de 6.
7: Sí, animando, es como ha reaccionado la afición de Baleidos, animando a su Real Club Celta, que de momento sigue dependiendo de sí mismo, no para esa plaza de Champions, pero sí para la plaza europea.
1: Mejora el Levante después del 2-1, Jacobo.
0: Está mejorando el Levante, va a haber modificación también en el equipo de Luis Castro, el hombre de la región norte de Portugal. Buena maniobra para Iker Losada, que recibe en la banda izquierda, pierna derecha. Ahí está, se acerca la frontal, puede buscar el disparo. Ha rebotado ese balón en Javi Rodríguez, en su buen amigo. Falta sobre Yudla, aplícale de la ventaja a Adrián Cordero, que está haciendo buen partido. Ahí está Carreira, no puede tocar. El partido está precioso, roto, los dos equipos, uno por arriba, otro por abajo. Se juegan tanto que van sin cinturón de seguridad a intentar batir la portería de Matthew Ryan o la portería de Radu. El Levante tiene que meter un poquito más porque obviamente va palmando. Se está jugando mucho esta tarde en Balaídos.
1: Lo cierto, Juli, es que mejoró mucho el equipo con la llegada de Luis Castro, ¿eh?
8: Totalmente, al final este Levante es competitivo. Es cierto que necesitaría de más puntos, pero parece que no está. Es lo que comentabais, que le cuesta arrancar la primera parte y la segunda, pero luego va entonándose, y la primera parte, aunque como resumen sí que ha dominado más el Celta a nivel de juego, a más de tenencia del balón y de llegadas, al final ha tenido las suyas el Levante, y quizá tiene menos cuantitativamente, pero las que tiene siempre son peligrosas.
1: Vamos a ver el cambio que introduce el equipo granota. Tiene a Tallón, que recuperó el gol después de tantísimo tiempo,
3: sí,
1: ¿no?
3: Sí.
1: Dicen que es como el bote de ketchup, Raúl.
8: 7 meses después. después.
3: Después, pero Juli, fíjate, en momentos importantes, al principio de temporada se estaba saliendo, y a ver si ahora le ha cogido la racha para el final de temporada, que le vendrá bien al Levante.
1: Intentaba correr de nuevo el Betis, Santi.
2: Y ahí suele hacer daño, iba solo Abde, hubo un buen balance defensivo del Elche porque también corría...
0: ¡Uy, qué golazo! ¡Gol de Levante! ¡Gol de Vela!
3: No, no es casualidad.
0: Central Adrián de la para empatar el partido, para enmudecer Balaídos en el 11 de la segunda. Si desde fuera del área nos está saliendo, pues vamos a seguir intentándolo. Se acerca de la que ya tuvo una aproximación en la primera parte, zurriagazo desde 30 metros, y el balón se mete con un obús en la escuadra derecha de la portería de Radu para empatar el partido, para darles esperanzas al Levante. 12 ya de la segunda parte en Balaídos. Marcó el Levante. Celta 2, Levante 2. Adrián Dela.
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1: Paula, este gol sí que la gente no se lo esperaba desde ahí de un central, ¿eh?
7: No, para nada, se ha enmudecido momentáneamente Balaídos con el gol de Dela, el tercero en su cuenta personal, lo abrazaba toda la plantilla de Levante. Vuelve el partido a empezar.
1: De acabar así y el Betis ganar su partido, ahora mismo le saca 6 puntos, a falta de 6 golaveras, particular empatado, y el general ahora mismo es favorable al Betis en 7 goles, es decir, tendría que darse una goleada tremenda en la última jornada o la penúltima para que el Celta recuperara. Imagino, Ronqui, que ya saben en la Cartuja que Levante ha empatado al Celta, ¿o no?
6: Sí, sí, lo saben. Aquí está todo el mundo pendiente de carrusel y de ese resultado, porque el Betis va a iniciar la segunda parte sabiendo ya cómo ha terminado el partido del Celta y las opciones que tiene. Y tú lo has dicho, el golaveraje tiene de momento el general una diferencia tan grande a favor del Betis que... O sueñan en Vigo con una goleada
1: que ser dos
6: del Barça,
1: goleadas.
6: Que aún tiene que jugar contra el Betis o ellos la hacen, ¿no?
3: Fíjate, Esco, wow. que no es casualidad el disparo de Dela, como no era casualidad el de Arriaga en el gol. Porque ha habido una imagen en el banquillo de Iborra que les estaba diciendo de fuera al área que
1: pega,
3: que
1: chutara,
3: ¿no? Y de hecho, cuando ha marcado Arriaga, ha ido a abrazarse con Iborra. Y este, no digo que Radu podría hacer nada, que entra por la misma escuadra y le ha sorprendido. Pero no es casualidad que el Levante esté chutando de fuera al área.
1: Sí, y fíjate que el Levante sigue ahora con el balón, Jacobo.
0: Sigue intentándolo, ahí está Pablo Martínez, que le está dando muchísima solidez en la zona del enganche, jugando de 10, vuelve a controlar el Levante. El Celta ha acusado el gol porque había salido con un guión en la primera o en la segunda parte, y ahora lo ha roto con ese golazo de la toca Matthew Ryan. Ahí está desde su portería, golpea con pierna derecha en largo, buscando al espigado Carlos Espí, corta de cabeza Marcos Alonso, empate a 2 en el marcador. Estamos ya en el 14 de la segunda parte, sigue sin mover por ahora el banquillo. Claudio Giraldez va a hacer 2 cambios, se levante para intentar meter más dinamita. Ahí está Radu tocando ahora para la salida desde atrás. Javi Rodríguez para el control de Javi Rueda, el autor de la asistencia. Que bien se va, la maniobra es buena, la conducción, le agarran, le tiran al suelo, dice Adrián que se queda en falta, no, y amarilla, dice que sí, que ahora la va a tener que ver Pampín. Amarilla para Pampín, para Diego Pampín, para el coruñés, por esa entrada, Paula.
7: Sí, para el canterano del Real Club Celta, el capitán de Celta Fortuna, la primera amarilla del partido. Se va a producir el cambio mientras hay un jugador del Levante en el
0: Arriaga,
7: campo.
0: Sí, que está tendido. Vamos a ver si es uno de los sustituidos o no. Pero se ha caído a plomo, ha dicho que no puede seguir.
1: Lleva el hombre,
0: está haciendo gestos con la cabeza.
1: Molestia, ¿sí? En los últimos meses, muchísimos minutos, sí. Muchísima carga de partidos. Amarilla clara, ¿no? ¿Y tú?
9: Sí, sí, por la de el agarrón consistente, sostenido en el tiempo.
1: Ahí está Dela, que pide tiempo para ver si se puede recuperar su compañero. Levante empatando 37 puntos a 2 de la salvación, que marca el Girona. Mismos puntos que el Español, que el Mallorca y que el Elche. A 3 de la salvación está ahora mismo el Sevilla, y a 5 de la salvación todavía no están salvados Valencia, Osasuna y Rayo, a 6 puntos de la misma. Los cambios, Paula.
7: Sí, se retira Víctor, va a entrar Roger Brugué, y el otro futbolista que va a abandonar el terreno de juego es Martínez, y en su lugar va a entrar Ragúber.
1: Ragúber de un perfil bastante más defensivo. Juli, Víctor García, que el otro día hizo 2 goles, hoy no le ha tenido el día, y a ver si Brugué tiene pues esa capacidad, no, de desborde.
8: Sí, veremos, porque hoy ya ha cambiado los dos jugadores exteriores en Levante y no tienen incidencia. De hecho, como comentabais, los dos goles vienen de larga distancia y de centrales. Quiere incidir y quiere sumar opciones de llegada por fuera, tanto para centrar como incluso para conducir dentro del área, porque necesita un poquito más el Levante, un poco más de participación en ataque.
1: De momento, empate a 2, 16 de juego en la Cartuja, Betis 1, Elche 0. Santi.
2: Jugando el Elche, ha tenido otro acercamiento el Betis, que cada vez que está robando busca con velocidad. Se ha adornado como si estuviera en un circo y se ha equivocado Anthony con un intento de dejada de espalda que no venía a cuento porque no le daba continuidad a la jugada, que podía haber sido más peligrosa. Pero este es Anthony, para lo bueno y para lo malo él forma parte del show también. Ojalá la pelota llega para Andrés Silva en profundidad, recibe el portugués, se va a línea de fondo, ha salvado Álvaro Valle, fuera de juego. Fuera de juego, dejó el asistente con buen criterio terminar la jugada porque quizás era bastante ajustada el desmarque y el pase junto con Diego Llorente de Andrés Silva. Y finalmente el portugués, aunque consiguió rematar la jugada que terminara en córner, anulada por el asistente que hace hoy Pellegrini. Y cómo está también Eder Sarabia, esa fotito ahí abajo de siempre.
10: Sí, la verdad es que de momento con bastante tranquilidad, ¿eh? No veo mucha intensidad en los gestos ni mucha vehemencia en las órdenes. Lo están viendo con relativa tranquilidad.
1: ¿En la de Sarabia tampoco?
10: No, tranquilo.
1: El Turral es increíble.
10: Está vehemente todavía, ¿eh?
1: Increíble.
9: Manos atrás. No, está tranquilo.
1: ¿Cómo le has cambiado, eh?
9: Está tranquilo, poco a poco.
1: Tremenda. Ha tenido el Levante el 2-3, Jacobo.
0: La ha tenido en la primera incorporación de Brugué por banda derecha, se metió dentro del área, levantó la cabeza, centro raso al área pequeña, ahí estaba Carlos Espí, se anticipó Joel Lago tirando el balón a saque de esquina por línea de fondo, saque de esquina que ya está el Levante a punto de ejecutar, ahí está la Sagasti en el 17 de la segunda parte, la rosquita con la izquierda, Radu no llega, gol de Levante.
1: ¡Ojo!
3: ¡Ojo, esto cambia mucho!
0: ¡Gol de Brugué! ¡Gol! Para remontar, despiste defensivo del Celta, la pone con la pierna izquierda en el primer palo, en el área pequeña, cerradito la Sagasti, y Brugué, solo, de cabeza, la puede picar, se la cruza Radu, marca el tercero el Levante, Celta 2, Levante 3, Marco Ruye Brugué.
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1: 2 minutos llevaba en el terreno de juego, jugador bajito de 1,73 m y que no ha tenido ni que saltar, Paula, en el área pequeña.
7: No, vaya error de la defensa del brutal Real Club Celta, que vuelve a encajar mucho en este partido. Empezaba ganando el Celta, le remontaron, se volvía a poner por delante, la ha vuelto a remontar y ahora se ha adelantado el Levante en este partido en Balaídos para ver la luz, para acercarse a la permanencia. Prepara 3 cambios, tripleta ofensiva, Claudio Giraldo.
1: Sale del descenso ahora mismo el Levante, 39 puntos, mete al Girona que también tiene 39, okay. Ahora mismo hay un quíntuple empate con 39. Girona, Español, Levante, Mallorca y Elche. Pero insisto, el que cae a descenso ahora mismo es el Girona. Veía a Ronqui manos en la cabeza en aficionados del Elche y la alegría de los del Betis, que saben que se acaba ahora mismo el partido y ellos sacan el suyo, son de Champions.
10: Sí, ha habido ahí primeros planos efectivamente de aficionados del Elche que están ocupando la grada del Estadio de la Cartuja. 200, me contaba ayer mi queridísimo maestro Pepe Morago, que venían a Sevilla, algunos me los encontré esta mañana.
3: 200.000
10: en el centro de 200.000. La ciudad, 200, no, ah, sin vale. El mil, esto sin el mil, esto sin el mil. Los otros 50.000.
4: Pepe es el pelo de carrusel, Ronquillo, el pelo de carrusel.
10: Sí, claramente.
3: Raúl Pepe.
1: Pues ahora mismo el Levante fuera de descenso, Raúl. Increíble.
3: Sí, claro. Bueno, parece que es que cuando está en la lona se toma las espinacas, va como Popeye, y le ha pasado en el anterior partido. ¿Recordáis la remontada con el 0-2? Ahí con el gol
1: con
3: de Tallón,
1: sí, sí.
3: Con Osasuna,
1: sí.
3: Que eso parecía una locura. Hoy, que ha empezado las dos primeras. Primera parte, dormido. Segunda parte, dormido. Ha encajado el gol y ha espabilado. Y ha sido capaz de remontar. Todavía queda mucho partido. Ahora salen 3 cambios importantes para el Celta.
1: Ahora mismo 39 puntos el Levante. Los cambios, Paula.
7: Sí, se ha retirado Javi Rueda, que decía Claudio Giraldez que estaba con molestias. También Yago Aspas, Hugo Álvarez. Han entrado Pablo Durán, Borja Iglesias y William Suetberg.
1: Ahí va el hombre gol, Juli. El Celta la desesperada.
8: Sí, bueno, igual que comentabais la gesta, ¿no?, de Levante la jornada anterior, también la gesta en ese momento tanto de Radu como de Borja Iglesias para conseguir ganar contra Atlético Madrid. Por tanto, venían de buenas sensaciones y veremos si son capaces de remontar. Pero es que este Levante, me sabe mal decirlo con tan abiertamente, pero es que merece estar fuera del descenso comparativamente con la dinámica de los últimos partidos de otros equipos.
1: Sí, si lo comparamos con otros equipos, desde luego está muchísimo
8: últimos
1: mejor.
8: Partidos, ¿eh?
1: Sí.
8: Últimos 5 o 6 así.
1: Pues hombre, mira, no sé. Hablando del Atlético de Madrid, 11 de Diego Pablo Simeone, 9.5 Osasuna, Atlético de Madrid, Pedro Fullana, hola.
11: ¿Qué tal, Esco? Muy buenas. Sí, con Griezmann y Lookman en la delantera en el día de hoy aquí en Pamplona y con Musso en la portería. Un híbrido entre los que suelen ser habituales esta temporada y algunos de los que tienen menos minutos. Lo dicho, Musso en portería con Llorente, Pubill, Janko y con Ruggeri en defensa, es decir, la defensa titular del Atlético de Madrid. Por delante repite Coque, va a estar acompañado de Mendoza, de Obed Vargas y de Almada. Y arriba hoy Antoine Griezmann acompañado de Ademola Lookman.
1: En breve conoceremos el 11 de Osasuna, que está en una tierra peligrosa ya, por un lado.
12: Lo tiene Laki ya.
1: Ah, lo tiene Laki. Hombre, Tala, hola, muy buenas, ¿eh?
12: Muy buenas, eso.
1: Hola, Tala, ¿has escuchado a Florentino?
12: Sí, lo he escuchado muy lentamente.
1: Luego hablamos. Laki, el 11 de Osasuna.
13: Pues con 4 novedades
12: con respecto. No me pongas el trapo.
1: Luego.
13: Con respecto al equipo que haya derrotado precisamente en el campo del Levante el pasado viernes, entra Aitor Fernández por la expulsión de Sergio Herrera en portería. Línea de cuatro atrás con Rosier, Catena, Boyomo y la vuelta de Galán, del ex del Atlético de Madrid. También regresa al centro del campo Lucas Torro con Moncayola. Por la derecha Rubén García, por la izquierda Raúl Moro de enganche. Otro, el cuarto que regresa, Moy Gómez en punta de ataque ante Budimir.
1: Pues ese es el once de Club Atlético Osasuna, que opta a Europa, pero tampoco se puede dar por salvado.
3: Es
1: lo que
3: es
1: tiene
3: la realidad.
1: Esta liga. Es decir, Osasuna con 42 puntos no se puede dar. Está más 3 sobre el descenso ahora mismo.
3: A ver,
1: tiene 7 equipos entre medio.
3: Sí, tiene que pasar una hecatombe.
4: Es como el Rayo ayer.
1: Correcto.
4: Exacto, Raúl, que si ganaba se ponía séptimo y si perdía no sabía si descendía. Es de locos.
3: Sí, pero es verdad que virtualmente, ¿no?, piensas que no puede darse, pero claro, las matemáticas sí.
1: Estamos a punto de saltar al universo ser. El Celta reacciona, Jacobo.
0: El Celta lo está intentando ahora con los cambios. Se ha puesto Pablo Durán por la banda. Pasa una defensa de 4 el equipo vigués para intentar tirar. Y ahí está el taconazo de Jutglà. El centro buscando a Willy. Oh, bien al suelo, robando ese balón, enviándolo a saque de banda. Arriaga, que le echa una bronca a los suyos, diciendo que más intensidad en la defensa, porque esto es oro puro para el equipo de Luis Castro. Este 2-3 en el 23 de la segunda parte. Ahí saque de esquina a favor del Celta. Ahí está preparado para efectuar el lanzamiento. En el primer palo la pide Jutglà. El centro buscando a Marcos Alonso. Segundo palo para Joel Lago, que toca de cabeza. Ojito el remate de volea de Pablo Durán. Se va por encima de la portería. Hay saque de puerta para el Levante, que respira.
1: ¿Y en Sevilla mientras tanto qué, Santi?
2: Pues jugando el Betis, manejando la situación el equipo de Pellegrini. A ratos parece que el Elche quiere, como siempre, pillar el balón y dormir un poco el juego, pero de momento es el Betis el que está por delante del marcador, atacando ahora, aunque en posición antirreglamentaria. Bellerín recibía la pelota de Lo Celso. Balón para el conjunto de Sarabia, que va a intentar, o tiene que intentar también. Mira, estamos viendo a Marcos Asunsao en el palco.
1: Ojo,
2: Marcos
1: Asunsao. Ojo.
14: Gran tipo,
3: Está asustado.
2: Poca cosa.
4: Gran
2: pero
4: golpeador
2: es que
4: de faltas.
1: Ahí está.
3: Sí, con Joaquín. Sí. Al lado de Joaquín.
1: En el homenaje a Joaquín metió un golazo de falta. Ahí tú. A la tercera.
15: Porque se adelantaba la barrera.
1: Se adelantaba porque tú se lo permitías en este caso.
15: En este caso sí.
1: Y el asistente Dani Álvarez no hizo bien sus labores.
3: Pues hay que echar a Dani.
4: Qué raro, ¿no?
3: Ya está.
1: Cosas que pasan.
2: Me han dicho que ha llegado una moto espectacular.
1: ¿Qué me dices?
2: Sí, a ver,
4: sí que por ahí los chicos de redes,
1: que soy gente joven. Santi, sitúanos que nos vamos al mundo ser.
2: Pues estamos en el minuto 25.5 de la primera parte. El Betis le gana 1-0 al Elche en la Cartuja.
1: Lo mismo, Jacobo.
0: Bueno, pues estamos ya en el 25 de la segunda parte. El Levante que asalta a Balaídos. Celta 2, Levante 3.
1: En fútbol internacional, Bruno.
16: Tenemos el partido en Arabia Saudí. De momento con empate, le anularon un gol a Karim Benzema. Al Nasser 0, Al Hilal 0.
1: ¿Y el básquet, Alex?
17: Pues a 7 minutos de llegar al descanso está mejor el básquet Girona en Fontajau. Básquet Girona 29, base Manresa 18.
1: 30 segundos y hasta las 11:30, venga.

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3: Esto es Carrusel Deportivo. Rebienvenida, rebienvenidos a un martes para la historia con la rueda de prensa de Florentino Pérez más explosiva y surrealista de su mandato, de su historia. Desde las 6 de la tarde en la SER, una hora de comparecencia. Lo vamos a resumir ya porque tenemos fútbol en directo y es muy relevante, pero de entrada, si quieren, mensaje informativo, convoca elecciones, a pesar de que le quedaban 3 años más al frente, reta a los opositores a que trabajen, a los que están mal metiendo, según él, a que se presenten, no piensa dimitir. Y si quieren el mensaje visceral, que ahora también escucharemos, hay campañas absurdas contra mí y contra el Madrid, me tendrán que echar a tiros, ha atacado de forma furibunda y muy dura a los medios de comunicación que él dice cobran de la Liga para criticar al Madrid, ataques con nombres y apellidos, dice que no ha ganado más ligas porque me las han robado, un florentino que dice que está nombrado el mejor presidente de la historia, un florentino en cólera por momentos, muy enfadado, sin discurso preparado, sí lo tenía pero no ha tirado de él, si quieren a pecho descubierto, y con capítulos que en 2026, a título personal digo, me parecen lamentables. Dice que más grave que la pelea de dos jugadores es el que lo filtra, que las peleas son normales y que los que cuentan las peleas están en el lado malo. Ahora lo vamos a resumir todo porque hay mucho tema por delante en un capítulo, yo digo, histórico y en muchos momentos surrealista del presidente del Real Madrid, Florentino Pérez. Por cierto, un detalle. Manu Carreño, ¿qué tal? Muy buenas.
4: Daniel y luego Antón Garrido, muy buenas.
3: Cuando se convoquen las elecciones oficialmente, hola Antón, 12 días hábiles es lo que tiene el candidato o la candidata que se quiera presentar. 12 días. El aval del 15%, a diferencia que tienes que avalar del resto de los clubes que son un socio, una socia, un voto, es presidencialista en el Madrid. En el resto es, digamos, comunitario. Una batalla por las elecciones que teóricamente se abren cuando se convoquen. Ahora vamos con todo, pero tenemos fútbol muy relevante en directo que venimos contando en la primera edición de Carrusel con Escorial al frente, Celta 2, Levante 3, y esto cambia las cosas. Jacobo Zeta, Paula Montes, hola de nuevo.
5: Hola, ¿qué tal, Dani? Pues efectivamente, 29 de la segunda parte, está saltando el Levante Balaídos con ese 2-3. Con este resultado, saldría del descenso empatado a 39 con el Girona.
3: Y en la Cartuja, el Betis le gana al Elche, que seguiría en problemas. Santi Ortega, Fran Ronquillo, la Santi.
6: ¿Qué tal? Muy buenas. Media hora de partido aquí en la Cartuja con mucha gente. El Betis amarrando la Champions con este momento. Betis 1, gol del Cucho, Elche 0.
3: Comentan Raúl Ruiz, hola Raúl, ¿qué tal?
7: ¿Qué tal?
3: Muy buenas. Juliana García, buena tarde. El enganche, la Baby, que está por aquí, ahora mismo Escorial, clasificación.
8: El Betis ahora mismo sería equipo de Champions League. De forma matemática, aseguraría la quinta plaza, 57 puntos. El Celta tendría 50, no aseguraría Europa. Y la noticia por debajo es que el Levante sale del descenso y mete en un lío a una cantidad inverosímil de equipos. 5 empates a 39. El Girona caería a descenso, 39.
3: Es tremendo, 5 con 39.
8: Fuera de descenso, Español 39, Levante 39, Mallorca 39, Elche 39, luego Sevilla 40, Valencia 42, Osasuna 42, Rayo 43.
3: El Sadar, Pamplona 9 y media, primera conexión, Osasuna Atlético Madrid, Osasuna soñando todavía con alguna opción remota que tiene de Europa y alguna opción remota que también tiene de descenso ante el Atlético Madrid, que quiere acabar dignamente, evidentemente, y con bajas la temporada. Miguel Martín Talavera, Pedro Fullana, Javier Laquidain, Kiko Narváez, Pablo Pinto, Bruno Iturralde. Hola, Tala, muy buenas, Pamplona.
9: ¿Qué tal? Muy buenas, Dani Garrido, compañeros oyentes de Carrusel, todos prestos y dispuestos en este cada vez más remozado y bonito Sadar para vivir la antepenúltima jornada en Primera División. Por un lado, Atlético Osasuna, qué caprichos de este ejercicio 25-26, está a 3 puntos prácticamente de pelear por Europa, que es lo que se va a jugar hoy, pero como se los deje en el camino, empezará a mirar hacia atrás, que la gente está apretando y todavía no está fuera del todo del lío. Esto es una liga completamente esquizofrénica que nos lleva a que nadie tenga los objetivos más o menos claros, desde una situación media-alta de la tabla hasta el descendido Oviedo. Esto en cuanto al equipo rojillo, que va a recuperar efectivos enfrente del Atlético de Madrid, ya sin nada en curso. Es verdad que hay una remota opción de poder pelear la tercera plaza al Villarreal, pero aquí ya se habla más de futuro, de planificación, de ir haciendo un casting, de ver quién se queda para la próxima temporada, aunque eso sí, ni un canterano, todos de la primera plantilla, los que va a poner en liza Diego Pablo Simeone. Por ahí empezamos, por los 11 de los dos equipos. Pedro Fullana, ¿qué tal? Muy buenas.
4: ¿Qué tal? Muy buenas, Tala. Buenas tardes, Carrusel. No hay canteranos en el 11 del Atlético de Madrid. Sí hay 7 en la convocatoria, porque son 8 bajas para este partido. Novedades, Musso en la portería, acompañando a la defensa titular de la Liga. Llorente, Pubil, Janko y Ruggeri. Por delante repite Coque, pero hoy con Mendoza. Va a jugar también Obed Vargas. Juega también Almada y arriba en la delantera hoy las referencias Antoine Griezmann y Ademola Lookman.
9: Eso en cuanto al Atlético de Madrid, en cuanto al equipo rojillo, lo dicho, quieren mirar hacia Europa sin despistarse lo que viene detrás, recupera efectivos. ¿Por dónde va el once de Lichi? Javier Lakidain. Laki, ¿qué tal? Muy buenas.
7: ¿Qué tal? Muy buenas, Tala. Hola, Dani. Pues con hasta 4 cambios, con respecto al equipo que perdió el pasado viernes en el campo del Levante. El cambio en la portería obligado por la expulsión de Sergio Herrera. Entra de nuevo, debuta esta temporada como titular en Liga Aitor Fernández, acompañado de Rosier, de Boyomo, de Catena, y el regreso de Galán al lateral izquierdo con Torró y Moncayola. La otra novedad, Torró en el doble pivote, Rubén García derecha, Raúl Moro izquierda de enganche, otro que vuelve, Moy Gómez en punta de ataque, el de siempre, ante Budimir.
9: Esto en cuanto al Atlético Osasuna, partido que va a pitar Guzmán Mensilla, va a estar en el VAR López Toca. Lo dicho, todo preparado en el Sadar para que arranque el fútbol. Será a las 9:30 de la noche. Y por cierto, Dani, en esa comparecencia de la que hablabas, uno de los más señalados, el Atlético de Madrid, también ha recibido los dardos de Florentino. Me dicen, oficialmente no va a haber ningún tipo de respuesta. Dice que solo, y lo más importante es escucharle, porque queda absolutamente retratado. Así es, a las 9:30 de la noche, hay fútbol en el Sadar. Osasuna Atlético de Madrid, en el Carrusel Deportivo, claro que sí, de la cadena SER.
10: Información muy útil de Talavera, porque efectivamente, claro, no hemos escuchado el 100% de la rueda de prensa, porque estábamos también haciendo análisis de lo que iba diciendo Florentino, pero al menos en dos momentos claros ha aludido, en tono de broma, creo, lo cual no le quita importancia al Atlético de Madrid, diciendo que los medios de comunicación que critican desde Madrid, muchos de los que son pagados además por parte de la Liga para criticar al Madrid, que es una de las teorías de las fábulas de Florentino Pérez, dice que, hombre, que serán del Atlético de Madrid. Ese es uno de los momentos, pero hay algún otro. Así que entiendo que el Atlético de Madrid se puede sentir señalado. Si se siente directamente señalado el Barça, y en unos minutos estaremos en la reacción de Barcelona, porque el Barça sí ha emitido un comunicado. El Barça sí ha emitido un comunicado. Así que yo creo, Antón y Manu, que vamos a proceder a reescuchar un poco todo, ¿no, Manu? Yo creo que sí, está bien.
11: Sí,
10: venga.
11: Sí. La verdad que ha sido una rueda de prensa que no tiene desperdicio. Vamos a...
10: Venga, este es el primer momento. A mí, los más potentes, luego cada uno los cataloga como quiere, han sido los 3 primeros minutos de esa rueda de prensa que han comenzado a las 18:18. 6:18, ha sido 3 minutos, lógicamente hasta 21, pero lo más relevante es esto.
12: Y lamento decirles, porque me cuentan por ahí, que no voy a dimitir, sino que les he pedido a la Junta Electoral que inicie el proceso electoral para la Junta, para las elecciones a la Junta Directiva, a las que nos vamos a presentar esta Junta Directiva actual. Dicen que no existo, que estoy enfermo. Unos me han dicho que tengo un cáncer terminal. Yo tendría que entrar en algún centro oncológico, que me miraran, ¿no? Pues no es verdad, se lo han inventado y ese rumor ha crecido. Y han decidido que estoy cansado, que ya no queda tal.
10: Lo primero que hay que decir es que si alguien difunde ese bulo es absolutamente un desgraciado. Es decir, esto para empezar, un ataque personal a una persona en ningún caso puede pasar por un asunto de salud personal. Eso, vamos, solidaridad absoluta con la figura de Florentino, porque eso no puede proceder. Eso para empezar. Así ha arrancado la comparecencia del presidente Florentino Pérez, que ha hablado de periodistas pagados por la Liga para criticar al Real Madrid.
12: Preguntamos, por cierto, preguntamos siempre en las asambleas de la Liga, oiga, ¿cuánto dinero da los periodistas para que se metan con el Madrid? Y no nos ha contestado todavía, pero nosotros lo sabemos, claro, porque nos cuentan los de sus periódicos lo que le pagan al ABC o lo que le pagaban al Relevo o lo que le pagan a otro periodista de otra que está en la pequeña organización esa de antimadridista, que por qué tienen ese interés si el Madrid es lo más grande que hay en el mundo.
10: ABC hoy ha dicho que una conclusión de la junta directiva del Real Madrid ha sido que Florentino le habría dicho a un miembro del núcleo duro, una persona de su confianza, estoy cansado.
11: Florentino ha dicho que va a anular la suscripción del ABC, además de mantener durante 2-3 capítulos un enfrentamiento dialéctico, puramente dialéctico, en el que el presidente ha admitido el debate con Rubén Cañizares, que es el redactor del diario ABC que estaba allí. Ha habido un general para todos los medios de comunicación, para periodistas con nombres y apellidos, a los que ha tildado permanentemente de antimadridista. Se ha preguntado por qué quieres hundir, por qué los periodistas quieren hundir la institución más seria, más potente, más laureada, más saneada de la historia, la marca más evidente, atacado efectivamente al Atlético Madrid, diciendo que los periodistas son del Atlético Madrid y demás. En el minuto 30-35 de la comparecencia hemos intuido que no iba a haber ningún tipo de autocrítica.
10: Como la primera parte de un partido, en el 30-35.
11: Sí, la primera parte de 30-35 hemos intuido que no iba a hacer ninguna crítica deportiva, que la pelotita no entre. Al desastre con Xavi Alonso, al relevo con Albeloa que ha salido mal, a la pelea que luego se ha aludido de Valverde y Tchouaméni, al hecho de que Mbappé esté con las mini vacaciones, a los problemas de lesiones, a que cayera el equipo en Copa del Rey en Albacete, a que no haya peleado hasta el final la Liga, a que cayera en Liga de Campeones, a que sea la segunda temporada consecutiva sin ningún título. A esto nada. No ha hecho ninguna crítica. Era una rueda de prensa personalista de conmigo o contra mí. Entonces Javi, en ese momento, Raez, le ha preguntado si iba a hablar algo de, por ejemplo, la llegada de Mourinho. Eso es lo que ha dicho.
13: Quería preguntarle en lo deportivo.
14: Que no voy a hablar de lo deportivo.
13: Termino la pregunta. Como usted se va a presentar a las elecciones.
14: Sí, me voy a presentar yo y la misma junta directiva. Y los que se quieran presentar, que lo sepan, que les estamos esperando a que presenten sus. Que es su oportunidad.
13: Al margen del modelo social.
14: Sí.
13: En el modelo deportivo, ¿entra Mourinho? Es la pregunta.
14: Mira, no estamos en ese momento procesal. Estamos en el momento de arreglar que el Madrid pertenezca a sus socios, que nos lo quieren quitar algunos de sus compañeros y otra gente por otros procedimientos.
11: El Madrid nos lo quieren quitar. Dice no está en ese momento procesal, pero hay que recordar, luego lo repasaremos, que desde la convocatoria de las elecciones hay 12 días hábiles para que candidato o candidata se presente. Ahora, el Madrid puede anunciar un acuerdo de 2-3 años, 1 más 1, 5, 24, con un entrenador sin conocer quién va a ser el presidente, aunque Florentino intuye que va a ser él y tiene confianza en poder repetir, es obvio. De lo más grave que ha dicho, bajo mi punto de vista, es cómo ha catalogado el capítulo de la pelea entre Tchouaméni y Fede Valverde.
14: Y no es la primera vez que se pegan dos jugadores. Yo llevo 26 años y se han pegado jugadores casi todas las temporadas, pero no tiene más trascendencia. Aquí lo que pasa es que alguien lo ha contado por primera vez. Que se han apuntado al carro de los malos, como yo digo, pero también sabemos quién lo ha contado, porque a eso estamos. Pero queda dentro de la casa. Para mí la filtración es peor, porque implica que hay algo más que la pelea, que al día siguiente pues no pasa nada, son amigos y se van a tomar un café o lo que sea. Es la primera vez que lo veo. Y eso también me preocupa.
11: O sea, que las peleas son normales, que se pelean 4, 6, 8 jugadores y que esos son peligros a la mar, aquí no pasa nada. Lo importante es el que filtra. Por cierto, curiosamente, la misma línea de Arbeloa, curiosamente. Con mejores formas el entrenador que el presidente. Y luego, algo lamentable. Bueno, en 1970 sería igual de lamentable, pero hombre, en 2026... este par de cuestiones que ha dicho Florentino.
14: Miren el post periódicos hoy, dos artículos que hay en el ABC. Hoy, contra el Madrid. Yo creo que una mujer que no sé ni si sabe algo de fútbol. Pero bueno, esa niña, joder, que tiene derecho a hablar. Que todos vosotros sois muy feos, joder.
11: Eso es lo que, bueno, el resumen podría ser mayor. Manu. Es que es una pregunta abierta. Cuéntame lo que quieras de lo que has escuchado al Florentino, que te has tragado la hora entera.
10: Sí, la hora y...
11: Luego larguero largo.
10: Yo creo que más allá de lo desafortunado que ha estado en algunas de las cosas que hemos escuchado, yo creo que sobre todo está arrastrando a un club como el Real Madrid a ser un poco enemigo de todos. Y el Real Madrid no puede ser enemigo de todo el mundo. Porque si resumes un poco... Fíjate, el que esté escuchando ahora los cortes que estás poniendo... Uh-huh. Sácala, bueno, más otros cuantos que no nos
11: sí.
10: Luego escucharemos todo en el larguero. Pero al final, muchos madridistas dirán: joder, nos llevamos mal con la Liga, mal con la UEFA, mal con la FIFA, mal con los árbitros, mal con los medios, mal con el Barça y con el Atlético, mal con la Federación.
15: El Madrid ha sido siempre un club respetado, querido y ha tenido simpatizantes en todas partes.
10: Indudable.
15: Y lo sigue siendo, pero esa imagen que se está transmitiendo o trasladando últimamente desde el club es que todo el mundo está en contra nuestra. Y yo creo que no es verdad. El Madrid ha ganado mucho y tiene al que ha sido el mejor presidente de la historia del Real Madrid, que es Florentino Pérez. Se vaya como se vaya y se vaya cuando se vaya. Florentino no necesita todo esto, porque Florentino se va a ir como el mejor presidente de la historia del Real Madrid, por lo que ha hecho, que ha sido mucho y muy bueno. Muchos títulos, muchos grandes fichajes, muchos galácticos, un estadio, una situación económica
10: indudable.
15: Es que ¿quién cuestiona la obra de Florentino Pérez? Nadie. Por eso digo que no necesita esto y sobre todo creo que no necesita transmitir que todo el mundo está en contra del Real Madrid. O haberse granjeado tantos enemigos, creo que al final no es bueno para la imagen del Real Madrid a nivel en España y a nivel mundial. Y luego, los medios, me da sinceramente cierto pudor creernos tan importantes como dice Florentino, porque en el fondo esto sería tildar de bobos a los socios, ¿no? O sea, porque yo diga, bueno, yo he dicho tantas veces que el Madrid ha ganado y que es como igual que tú, que aquí hemos contado que el Madrid gana la mayoría de las veces, igual que hemos criticado al Barça cuando ha perdido y a Laporta. No hemos criticado aquí a Xavi Hernández y a Laporta cuando han perdido.
10: Bueno, él cree que no.
15: Y a Miguel Ángel Gilmarín.
10: Florentino cree que no.
15: Claro, entonces cuando tú criticas al Madrid, bueno, criticas, cuando cuentas que el Madrid ha perdido, pero claro, de ahí a pensar que porque lo que diga Garrido, lo que diga Carreño, lo que diga quien sea en otro medio...
10: A mí no me ha citado.
15: Ha citado lo importante.
10: Bueno,
15: ha citado a todos los medios, o casi todos, ¿vale? Pero,
10: sí.
15: Pero pensar, lo digo de verdad, lo digo en serio, pensar que porque yo diga aquí que Arbeloa ha nadado con la tecla, que el juego no, que el Madrid no juega nada, que son las críticas que hemos hecho, pensar que por eso un aficionado del Real Madrid va a sacar un pañuelo o va a pitar, entiendo que los que nos escuchan llevan muchos años en el Real Madrid, son socios, muchos de ellos, y eran socios antes de Florentino y serán después de Florentino y tienen su personalidad y sus ideas. Yo podré decir una cosa y habrá gente que dirá
10: Carreño está acertado, Carreño está equivocado.
15: Carreño, qué poca razón
10: tiene. Eso es lo bonito del fútbol y de los debates, ¿no?
15: Ahora, pensar que por eso somos los enemigos, los medios en general, digo, no me atribuyo, en general los medios somos enemigos de un club como el Real Madrid, cuando aquí hemos hablado de tantas y tantas cosas buenas, con razón, pero no por nada, sino porque así lo pienso, repito, es el mejor presidente que ha tenido la historia del Real Madrid. Ahora, lo de hoy no lo entiendo, no entiendo ese discurso poco hilado, esa falta de asesoramiento que creo que le ha faltado, yo creo que alguien esperaba que alguien le aconsejase mejor, y sinceramente ha sido una rueda de prensa que cuanto antes la olviden, algunos mejor, pero claro, hay cosas que ya no sé, muchos no van a olvidar, ¿no?
3: La hemeroteca, aguanta un segundo, Manu, estamos con Meana porque hay muchas más claves. Atención, tenemos gol en Sevilla, Sandy.
16: Empató el Elche en un disparo de Héctor Ford que se golpea en la línea defensiva del Betis en un defensor que desvía y le hace imposible a Álvaro Valles la posibilidad de tener o desviar esa pelota. Así que empata en el 41 el equipo licitano, que también está en la pelea tremenda por evitar puesto de descenso, 1-1 la Cartuja.
3: Juan.
17: Esto es lo bonito del fútbol, Dani, Manu. Hay momentos que iluminan un partido y otros que iluminan tu vida. Cada paso, cada impulso, cada salto hacia tu objetivo. Porque cuando estás bien asegurado, la vida la prefieres vivir así, yendo por todo, todo y todo con Occident.
18: Me da vergüenza decir que a mí me han elegido el mejor presidente de la historia, pero también... ¿Pero por qué me quieres matar a mí? Porque hay unos niños que van por ahí diciendo que se quieren presentar, que se presenten. Yo les doy la oportunidad ahora que se presenten.
19: Pero oiga, que yo he estado aquí no sé cuántas temporadas y solo he ganado siete Champions, pues que es pocas, ya lo sé, y siete Ligas, que ahí es lo malo. Yo podía haber ganado 14, porque las otras me las han robado. ¿Y cómo no voy a estar cabreado? Y yo tengo que meterme con el tema Negreira y siguen siendo los mismos árbitros.
10: No, atención a lo que ha dicho. Se ha dicho que ha ganado siete Champions por un lado, que ha ganado siete Ligas y no ha ganado las 14 porque se las han robado. Y tú no sé si quieres decir algo, porque es verdad que ha habido alusiones. Tú eres de la época, sí, de la época coetánea Negreira. Y decías...
20: Bueno, es decir, si quieres saber más del tema Negreira, yo creo que tiene línea directa. El delegado de campo del Real Madrid, que es asalariado de Florentino Pérez.
10: ¿De época Negreira?
20: De la época Negreira.
10: Época.
20: No, de mi época. Estuvo toda su carrera en Primera División con Negreira y es Mejía Dávila. Que, por cierto, casualidad que la mujer es la que dirige, es la presidenta del fútbol femenino.
10: De los árbitros, ¿no?
20: De los árbitros, de las árbitras. Si quieres saber el tema Negreira, tiene que baje al campo y le diga a Mejía, oye, ¿cómo hacíais en la época Negreira? Y luego el sindicato de los árbitros tendrá que decir algo.
10: El Barça al menos lo ha dicho.
20: El comité técnico de árbitros tendrá que decir algo. Y la federación tendrá que decir algo. Está diciendo que
10: ¿Y la liga?
20: y la Liga. Estás diciendo que se han robado ligas. Que ha dicho que se han robado ligas. Sí, sí. Eso es muy grave.
10: Antón Meana, por otro lado, más allá de las formas, decías que para ti ha sido una jugada maestra de Florentino, porque claro, ahora por cuestión de estatuto son 12 días hábiles los que tiene el candidato o candidata a presentarse una vez se convoquen elecciones, que podría ser en las siguientes horas, y que había una persona que de alguna forma estaba trabajando con esa idea, ¿no?
1: Sí, hay un rumor cerca del club que habla de un empresario que ya se quiso presentar en el año 2021, Enrique Riquelme. Se habla de que tiene a su alrededor a grandes leyendas del Real Madrid. Cuando digo grandes leyendas, me puedo referir a algunas de las 15 leyendas más importantes en la historia del club, españolas todas ellas, que en teoría irían en una candidatura. Y como ese run-run estaba, y el señor Riquelme ha aparecido en alguna peña este año con leyendas del Real Madrid, como puede ser nuestro Peña Mijatovic, como puede ser Fernando Sanz, por eso le cita sin nombrarle. Recordemos que para ser presidente del Real Madrid hay que tener como mínimo 20 años de socio y avalar con tu patrimonio personal y el de la gente de tu junta directiva el 15% del presupuesto. Hablamos de aproximadamente unos 190 millones de euros. Avalando con tu patrimonio personal, en teoría el señor Riquelme podría, y estamos a la espera de ver si él se da por aludido y dice algo y si se atreve a dar el paso, porque el rumor estaba en la calle, Dani, de que esa gente se presentaría contra el candidato continuista que Florentino propusiera cuando él ya no estuviera. La sensación que tiene Florentino es que contra él no se van a querer presentar.
10: Y menos con 12 días por delante. Es decir, a no ser que tengas todo preparado, todo el papeleo. Yo decía antes, Manu, que quizá tú puedes tener la idea de presentarte a la presidencia del Madrid. Sabes que a Florentino le quedan 3 años. Puedes imaginar que quizá quiera convocar elecciones, pues no sé, mitad de mandato, 1 año y medio, 2. Y puedes proyectarte a ese año y medio. Pero si tiras de jugada maestra de ajedrez, convocas elecciones mañana, salvo que lo tengas todo preparadísimo... 12 días solo.
11: Sí. Bueno, algo parecido hizo Laporta no hace mucho, ¿no? Joan Laporta hace poco pilló un poco con el pie cambiado a unos cuantos candidatos. Estaban ahí haciendo ruido y tal, pero les dio...
10: Sí, aunque el escenario... En su derecho está Florentino.
11: Claro, aunque el escenario es distinto...
10: Estatutariamente hablando puede hacerlo.
11: Correcto. El escenario es diferente, los requisitos en un lado y en otro son bien distintos, pero quiero decir que en eso siempre juega con el as en la manga el que es actual presidente, porque convoca, y no solo en el deporte, eso pasa siempre, el que tiene el poder convoca las elecciones cuando cree que mejor, que más favorable puede ser la fecha. Entonces creo que va a ser muy difícil que alguien se organice con tiempo suficiente para ser capaz de presentarse a pelear contra Florentino Pérez, ¿no? Que, por cierto, va a seguir siendo presidente, aunque no hubiese elecciones, 3 años más, y en caso de que cuando se convoque...
10: Porque se cambiaron los estatutos hace 20 años.
11: Exacto, se cambiaran, sería 4 años más. Quiero decir que no es que lleve 3 años de presidente y le falte uno, no, es que es al contrario, lleva 1 y le faltan 3. Convocando elecciones va a estar 4. Tampoco va a haber una gran diferencia, pero sí que va a intentar demostrar que no hay nadie que le pueda hacer frente.
10: Los estatutos hablamos ahora. Un abrazo, Manu, hasta el larguero. Venga, esta noche oímos. Que va a tener mucha expectación. Atención, gol anulado en Sevilla, Santi.
16: Sí, sí, gol anulado en el de señalización del árbitro, que ahora ya marca el descanso de mano. La bronca es para el Betis, que se ha caído. La bronca es para el Betis.
20: Le han quitado
16: la mano de Andrés Silva, después remata absolutamente solo.
10: ¿Y tú es gol o no?
20: Tiene que ser gol. Porque no es una mano voluntaria y Andrés Silva lo que hace luego es un centro. Es decir, si es mano voluntaria, hablamos de otra cosa, pero es que es un tiro a un metro del jugador del Elche y es una mano que es involuntaria, no es voluntaria. Y al no meter gol...
10: De forma inmediata.
20: Es gol.
10: Sí, porque evidentemente tiene que poner la bola, no tiene ángulo, pero reglamentariamente hablando, esto es gol. Porque es mano involuntaria, le pega el balón y además la pone. Andrea sí lo pregunta, pero el Elche se va a quedar sin el gol, Ronquillo.
21: Se queda sin el gol y se retira ya al túnel de vestuarios con empate a 1 por el momento al descanso y un público muy, muy, muy enfadado con su equipo, como han escuchado en la retirada de los verdiblancos.
16: Bueno, pues, está hablando, ojo, mira, Bellerín está hablando porque ha salido Eder Sarabia, que no se ha metido en el banquillo todavía. 2 jugadores hablando con el árbitro. Eder Sarabia hablaba con Lo Celso y hablaba ahora también con Bellerín reclamando, y con Álvaro Valles ahora también reclamando que la jugada era gol.
10: Bueno, pues empate 1 al descanso. Seguida con los datos, está ganando 2-3 el Levante, que sujetaría una victoria vital por la permanencia. ¿Cuánto se añade, Paula, en Vigo?
22: 7 minutos, ya estamos en el 96.
10: Pues vamos a aguantar ahí, Jacobo, dale.
5: Pues está el Levante aguantando estoicamente esta prórroga de 7 minutos de añadido porque no ha llegado, pero ha tenido un mano a mano Borja Iglesias, tuvo otro Pablo Durán, estuvo enorme Ryan, el balón que lo tiene el Celta puede ser una de las últimas, aunque tendrá que añadir un poquito más porque hubo que atender hace unos instantes a Manu Sánchez, se paró el partido casi 2 minutos, el Celta saca de banda 2-3, tres puntazos de oro para el Levante con esta remontada porque iba palmando 2-1, se pondría fuera del descenso, Luis Castro, el portugués, que lo está consiguiendo. Bola para el Celta. Ahí la cuelga Mingueza en largo. Ojo al desmarque de Pablo Durán. Se queda solo Escolado. La pide arriba Williot. El centro para Williot. El remate, córner. Dice el árbitro que no, que hay saque de puerta. Que el último en tocar a Ciro Williot. El balón en saque de puerta. Respira el banquillo de Luis Castro. Ahí está Iborra también. Diciéndole a los suyos que venga. Que se sienten. Que tranquilos. Vaya victoria más importante después de la remontada. Montada también del otro día, iban palmando 0-2 en casa y ganaron 3-2 el Levante y ahora va ganando 2-3 y va palmando 2-1, hay que creer con Luis Castro, golpea Matthew Ryan, la va a golpear directamente fuera para buscar precisamente que se pierda, que se arañe en unos segundos, va a sacar de banda el Celta, estamos ya en el 97 y medio, pero añadirá un poquito más por la atención de Manu Sánchez, el futbolista cedido por el Celta en el Levante, ataca el Celta por la derecha, ahí se la lleva por el carril del 8, Jules Elas de la Wisa el centro córner, pues esta sí puede ser una de las últimas, pide
11: de hecho la última yo creo, puede sí, subir Radu si igual, quiere
5: igual se va a ir un poquito más, mira le dice Radu a Claudio,
11: claro, qué sentido tiene, claro.
5: Y Claudio ni le ve, no quiere que suba, no.
11: Pero por qué
5: va a colgar la Mingueza. El balón al primer palo, queda muerto para Williot. Williot que la controla, la acomoda para Mingueza. El centro es largo, buenísimo. Ahí aparece Joel, saque de esquina. Tiene que haber saque de esquina en el otro lado. Saque de esquina a favor del Celta. Dice el árbitro que todavía hay que añadir un poquito más. 98.
0: Esta sí puede ser la última. Madre mía, el banquillo del Levante.
5: Se comen a la cuarta, árbitro. Y ahí está ahora el Celta que va a sacar desde la izquierda. Es un diestro. Está preparado Mingueza. Otra vez el Celta y Claudio diciéndole a Radu que no. Y Radu, yo quiero subir. Ojo al centro. El balón para Marcos Alonso que no llega. Línea de rechazo. Viene ahí el control de carrera. La pone con una liftadita ahora Mingueza. El balón demasiado largo. Y dice el árbitro que había fuera de juego, que no vale de Mingueza. Y esto se va a acabar casi. Se va a llevar el Levante. Tres puntazos.
11: ¡Qué tres puntos!
5: ¡Ahora!
11: ¡Qué tres puntos!
5: ¡Se acabó! ¡El Levante sale del descenso! ¡Celta 2, Levante 3! ¡Paula Monte!
0: La imagen es brutal. En estos momentos salió todo el banquillo a abrazarse con los futbolistas que estaban en el campo, tirados en el suelo, haciendo una melee. Consiguen tres puntos. No ganaban fuera de Ciudad de Levante, de Ciudad de Valencia. Desde el mes de enero vuelven a ganar y vaya victoria que les permite respirar y aferrarse a la primera división. El Levante gana en Balaídos.
2: Ha ganado 5 de los últimos 8 partidos de Liga. El equipo granota que ahora mismo sale de descenso, 39 puntos el Levante, más que el Girona, más que el Español, igualado con el Girona, igualado con el Español, igualado con el Mallorca. El Girona ahora mismo estaría en descenso, pero atención, porque a cuádruple empate habría que esperar a final de temporada para ver,
11: claro,
2: cómo queda esa miniliga entre los 4 equipos. Ahora mismo el Girona está en descenso porque tiene menos goles a favor que el Español. Fíjate y que el Levante con la misma diferencia de goles.
11: El Levante. Un abrazo, Juli, hasta el larguero. Gracias, Raúl. Hasta la próxima, que ha sido un día muy, muy peculiar. Saludo también, bueno, estamos pendientes del arranque de la segunda parte. Evidentemente, mala noticia, entre otros, para el Girona, bueno para el Levante y bueno también para el Betis, que si levanta el partido sabe que tiene la plaza amarrada.
2: Sí, sí, el partido es de Champions, matemáticamente.
11: Voy con Antón Meana. Saludo también a Santi Ovalle en Barcelona. Hola Santi, ¿qué tal? Muy buenas.
22: Hola,
11: nos decía
22: Dani, buenas.
11: Miguel Martín Talavera que el Atlético de Madrid no va a emitir un juicio como tal, pero sí autoriza a Talavera a dar un poco la versión del Atlético de Madrid, que luego recuperará también, también Tala. Este es uno de los ataques que, aprovechando el tema Negreira, le ha pegado Florentino Pérez al Barça.
23: Porque además los árbitros de Negreira, quiero decir una cosa, que no solo sale perjudicado el Madrid y beneficia al Barça, el Barça siempre sale beneficiado, pero hay otros equipos que por hacer esas combinaciones de eso, resulta que también han salido perjudicados y que me lo cuentan a mí. Pero bueno, vamos a ver. Vamos a ver si somos serios y la UEFA por fin mete mano en este tema, que lo va a meter, porque no puede consentir que el fútbol más importante, que es el de Europa, esté bajo la sospecha eso de de que, como dice el de los árbitros, no, hay que dejarlo pasar, que no pasa nada, de una corrupción durante 20 años pagada, que bueno, vamos a ver lo que le pasa por lo penal, y luego por lo deportivo, la UEFA, que nos ha admitido que mandemos todo el dossier, y lo tenemos perfecto. Y vamos a ver qué pasa, porque yo he venido aquí a luchar y a defender al Madrid. No he venido a que unos árbitros se enriquezcan con el dinero del Barcelona. Yo no he venido a eso.
11: Que, por cierto, aunque yo he sido muy crítico, entre otros, Florentino con la cadena SER, el caso Negreira, si lo quiere resumir al chiste, se lo debe a la cadena SER.

0: 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Jornada 36 de la Liga con Osasuna, buscando redimirse del bochorno contra el Levante. ¿Qué tal, Gabón? Muy buenas noches, quedan tres partidos mientras escapamos de la implosión del Real Madrid y de Florentino Pérez para hablar de Osasuna. Quedan tres partidos para el final de la temporada y ya hemos malgastado el otro día, el viernes, una muy buena oportunidad para acercarnos a Europa. A ver si hoy somos capaces de mejorar un poquito la cosa y volver a meternos en las posiciones de ahí arriba. ¿Qué tal estáis? Fermín Las Peñas, Usue Martínez Zúñiga. Si sois capaces de hablar de otra cosa que no sea Florentino Pérez.
1: Por supuesto.
0: Y la implosión. Hola, del Real Madrid y Florentino Pérez.
1: Cero preocupación por el Real Madrid y sus miserias.
2: Sí, yo creo que no hay que darle más minutos de gloria de los que él mismo se ha buscado, ¿no?
0: Minutos de gloria, por no decir horas, porque
2: sí, bueno, ha sido larguito el discurso del presidente del Real Madrid, pero
1: ¿ha mencionado a Osasuna?
0: No.
1: ¿Algún árbitro navarro?
2: No.
1: ¿Algún periodista navarro?
2: No. No.
1: Pues pasamos de página.
0: Fuera.
1: Adiós.
0: Vamos. Nosotros a lo que tenemos que estar, que bastante es.
1: Correcto.
0: Con los 9 puntos que quedan en juego para Osasuna en una situación, Usue, que ya no sabemos cómo definir, porque es que llevamos 2 meses hablando de Europa y lo tenemos ahí al alcance de la mano, pero parece que nunca termina de llegar y parece que definitivamente se nos puede escapar si no ganamos hoy.
2: Es que yo creo que estamos viviendo uno de los finales de temporada más locos de las últimas ligas, ¿no? De los últimos años, porque es que ahora estábamos mirando la clasificación, porque hay partidos que, bueno, alguno está a punto de acabar o acaba de terminar, otros están jugando, y ahora mismo Osasuna estaría a 3 puntos del descenso y a 2 de Europa. O sea, es que es una cosa loquísima.
0: Loca.
2: Muchísimos equipos, muy poquitos puntos, y yo creo que, bueno, que todavía queda mucha tela que cortar. Venimos diciendo que se tendrían que alinear todos los planetas para que Osasuna no permaneciese un año más en primera división, pero yo creo que sobre todo el partido de hoy es importante, además de para poder mirar a Europa o poder seguir teniendo opciones hasta el final, que yo creo que sería lo bonito, como bien decías, sí, para redimirnos o para que se rediman de lo que vimos el pasado viernes en el Ciudad de Levante. Afortunadamente el fútbol te da revancha y esta vez no han tenido que pasar muchos días para tener una ocasión de demostrar que Osasuna no es lo que vimos el viernes.
0: Es que te recuerdo el panorama, Fermín. Ahora mismo acaba de certificarse la victoria del Levante en Vigo.
1: Correcto.
0: Contra el Celta 3-2, remontando además. Y eso hace que el Girona ahora mismo sea el equipo que está en descenso junto al Alavés. El Girona con 39 puntos. Osasuna tiene 42.
1: Y los mismos que el Español.
0: Que se queda fuera
1: por la
0: diferencia
1: de goles.
0: La diferencia de goles tienen los tres la misma. Los tres tienen Girona, Español y Levante menos 15 goles. Pero el Español, por ejemplo, y el Levante se salvan porque tienen más goles a favor,
1: bueno,
0: que el Girona.
1: Se salvan a día de hoy, porque
0: a
1: la
0: día
1: última
0: de hoy,
1: jornada
0: claro,
1: habría que hacer la liguilla previa entre ellos.
0: Y
1: o sea,
0: claro,
1: que están puestos así porque...
0: Y Girona y Español tienen un partido menos y tal.
1: Menos.
0: Pero vaya,
1: mira,
0: que esto está precioso si no estás ahí abajo, claro.
1: Estaba
0: pero
1: viendo,
0: como dice Usue, es que el Girona está a 3 puntos.
1: Sí, sí, es que estaba
0: lo que
1: viendo.
0: Pasa que hay, claro, 8 equipos ahí metidos.
1: Menos el Barcelona, que ya tiene la liga ganada.
0: Bueno, claro.
1: El Real Madrid, el Villarreal, incluso quito de ahí de la ecuación al Atlético. Todos los demás de ahí abajo, y quitamos al Oviedo, es decir, 1, 2, 3, 4, menos 5 equipos, hay 15 que se están jugando algo. Con lo cual, en todos los partidos hay algo en juego. Y pon que el Celta ya está salvado, que el Getafe ya está salvado,
0: sí, sí, sí,
1: que la Real y el Atleti puede que ya estén salvados, incluso que el Rayo con 43. Pero es que todos los demás, hay un montón de equipos que pueden aspirar a Europa, como Osasuna o complicarse. La verdad que nunca había visto
2: la historia
1: una situación...
2: es que no sabemos a qué aspiramos ahora mismo.
1: No, o sea, aspiramos a ganar este partido y cuando acabe el partido mirar la clasificación
2: sí,
1: y ver qué pasa.
0: Si hay un equipo que no se está jugando

0: Viene con 8 bajas y veías el listado de bajas.
1: Sí, claro.
0: Y decías, ¡juala!
2: Juliano.
0: Y ahora ves la alineación titular, claro, y dices, ¿pero
2: dónde están?
0: ¿Y dónde están las 8 bajas?
1: Griezmann, Sorloth, sí, sí, Coque, sí, sí. O sea, es que, claro.
2: Pues ya que me la dejáis votando, venga, vamos a repasar con qué sale Alessio Lisi esta noche en el Sadar. Lo hemos venido hablando desde el viernes por esa expulsión de Sergio Herrera en el Ciudad de Valencia. Este es el 11 de Lisi con novedades importantes, empezando por Aitor Fernández, que será el portero. Defensa de 4 con Galán, que vuelve al lateral izquierdo. Catena, Boyomo, Rosier, aquí no hay novedades. Centro del campo para Lucas Torró, Moncayola y Moy Gómez, que también se cuela en ese centro del campo de Osasuna. Y arriba el tridente formado por Raúl Moro, Rubén García y ante Budimir. ¿Qué te sorprende, Usue, si es que te sorprende algo?
1: Bueno, nada excesivamente. Lo de Aitor ya lo sabíamos, porque además era obligado. Luego tenemos ahí de nuevo a Torró. Yo creo que la táctica de Lisi es ir alternándolos, más o menos, con lo cual el otro día jugó Iker Muñoz. Yeah. Yo presuponía que Torró iba a ser hoy titular y tal vez...
0: ¿Y hay necesidad de rotarlos?
1: Bueno, él por lo visto la ve, no lo sé.
0: No, quiero decir que... No sé.
1: Ya es
0: ahí poco, no tienes que rotar, tienes que poner al que mejor esté.
1: Y más
0: esté.
1: Cuando has empezado a rotarlos hace un mes y medio, sí, o una eso, cosa así, ¿no? Has estado toda la temporada apostando por Torró. Bueno, pues decisión del técnico rojiño.
0: Yo hubiera mantenido ahí, que de todas formas.
1: Sí, y luego, bueno, pues Aymar se queda en el banquillo. Sí que es verdad que Aymar anda un poco justito, jugó el otro día, hay partido otra vez el domingo, pues yo creo que ha decidido darle descanso, darle un poquito de aire. Moy Gómez, cuando ha jugado últimamente, la verdad es que lo ha hecho bien, los minutos que ha tenido, y bueno, pues a ver qué hace hoy en la media punta.
2: Uh-huh. Fermín, ¿qué te parece el once? ¿Te sorprende? Bueno, ¿era lo que más o menos te esperabas?
0: A ver, como dice Usue, no sorprende, porque visto lo que venía ocurriendo, pues dices, bueno, pues los que tocaba. La duda era Aymar, si iba a tener otra vez continuidad o no. Aymar, con esta no titularidad, lo que se confirma es que Aymar no estaba para jugar tampoco en Levante, me da la sensación. No se ha recuperado, no jugó el día del Barcelona, o jugó poquito, no jugó de titular, quiero decir. El otro día lo quitaron al descanso, pues después de con la expulsión de Herrera, con lo cual también daban a entender que iba a jugar 50-60 minutos y lo iban a cambiar. O sea que Aymar está tocado y se le está forzando en este tramo final. Es más, está tocado y no está aportando, porque el otro día contra el Levante, pues ya que sale de titular, esperas que esté bien y que juegue bien, pero no vimos nada de eso de Aymar, con lo cual, bueno, pues que aparezca por ahí Moy. Es verdad que más me sorprendió el otro día que apostara por Bretones de titular, a que hoy aposté por Javi Galán. No sé, es que Javi Galán también andaba tocado el otro día, porque...
1: Eso sí que fue un poco incógnita, porque sí, no teníamos ninguna noticia.
2: Se guardaba la ley del ex para hoy, con Javi Galán.
1: Sí, eso está claro.
2: Recordemos que hace unos meses solo era
0: jugador del Atlético de Madrid. Sí. Es decir, que dentro de lo que maneja Lisi y de los códigos Lisi, no sorprende la alineación. Ha ido cambiando las piezas, unas por obligación y otras porque, como decía ahora Usue, rota el pivote, sin mucho sentido para mí. Pero bueno, pues le da alternancia y...
2: Yo os voy a lanzar un pequeño...
0: Es decir, me hubiera sorprendido un Barja titular, me hubiera sorprendido un Osambela titular, un Argibide titular. Eso sí me habría sorprendido. En los 15-16 piezas con las que él se maneja, pues no hay...
2: Os voy a lanzar un pequeño tema, mi pequeña pedrada.
0: Atención.
2: Raúl García de Aro.
0: ¿Titular?
2: ¿Creéis que se está siendo un poco injusto con él, dándole tan pocas oportunidades de titular?
0: Es que yo creo que
2: en el momento en el que estamos de temporada y viendo que Budimir sigue marcando goles y parece que el cansancio no le está afectando demasiado, o sí, ahora me lo diréis vosotros.
0: El cansancio le puede estar afectando porque se le puede hacer la temporada larga y él, yo creo que si Osasuna no se jugara nada, le habría pedido ya descanso al entrenador para guardarse él también fuerzas para el Mundial. No, yo creo que Raúl, su rol, él tiene que saber que es el de suplente.
1: Sí, además...
0: Y ya está ahí.
1: Sí,
0: o sea,
1: es que...
0: Y a no ser que juegues con dos delanteros, que entonces, ¿vale? Si vas a jugar con un punta, es que es Budimir.
1: Tú sabes que vives a la sombra de Budimir, es así, o sea, porque tienes un jugador que está entre los máximos goleadores de la Liga, está en tu equipo, y a no ser que Lisi decidiese cambiar de sistema, jugar con dos puntas, pues es que Raúl lo tiene muy complicado. Desde luego, los números de Raúl son buenísimos, o sea, tiene muy buenos números, y no se le puede achacar absolutamente nada, porque Perfecto. Siempre que sale, rinde, lo da todo,

0: aporta al equipo, mete goles, entonces... Pero bueno, es un poco como el caso de Aitor Fernández. A mí me parece un pedazo de portero, pero vives a la sombra de Sergio Herrera.
1: No, y estaba pensando ahora en casos parecidos, intentaba buscar ejemplos y me ha venido así a la cabeza rápido uno. José Lu en el Madrid, en aquella temporada en la que se hincha a meter goles como suplente, que clasifica al equipo para la final de la Champions como suplente, o sea, que llega a la final y no juega.
2: Que tiene,
1: o sea,
2: su rol y
1: es
2: está
1: decir,
2: cómodo con él.
1: Efectivamente,
2: ¿no?
1: Hay roles que si el jugador asume que ese va a ser su rol, ya está, eres segunda unidad. Lo asumes y las pilas puestas para cuando te toque salir. Y yo creo que eso Raúl lo tiene asumido, porque cuando sale, no sale desganado, no sale desenchufado, ¿no? Todo lo contrario, sale a hacer lo que le piden, que es, tienes 15 minutos, 20, 25 a lo sumo, para hacer uno o dos goles. Ese es tu rol.
2: El Atlético de Madrid, que comentabas, Fermín, sí, se presenta aquí en el Sadar y va a jugar con Musso en portería, defensa de 4, con atención, la defensa titular. Marcos Llorente, Marc Pubill, Janko y Ruggeri. Por delante de ellos, en el doble pivote, estarán Coque y Rodrigo Mendoza. Bandas para Vargas y Almada. Aquí sí que rota un poquito más. Uh-huh. Y arriba Lukman y Griezmann. Usue. Prácticamente es un once muy titular, salvo Julián, Giuliano. Pero claro, te pones a mirar y dices, la defensa es titular. Claro, Musso, cuando juega en portería, lo ha hecho muy bien. Y arriba, claro, Griezmann Coque en el centro del campo, que ha hecho una temporada muy buena. Sí, sí. Sí. Ojito con esta Atlético de Madrid.
1: Menudas 8 bajas tiene entonces. Pues.
0: Claro, no, es que menudo equipo tiene el Atlético de Madrid. Claro, plantillón. O sea, tiene un pedazo de plantilla. Y, por ejemplo, Griezmann, imagínate con las ganas que estará cuando ya ha anunciado que se marcha a final de temporada, sí, y que querrá darlo todo hasta el último minuto. Con lo cual,
1: pues fíjate que yo pensaba que se iba a borrar y que solo iba a jugar el último del Metropolitano.
0: No me pega que sea un jugador de...
1: O sea, borrarse quiere decir que qué necesidad hay de hablar con el entrenador y de qué necesidad hay de que... venga,
0: sí,
1: el Sadar
0: no,
1: y juegue, vaya no sé dónde y juegue.
0: Es de la ignorancia porque no, sí, sabemos que no, cómo funciona habitualmente, pero no me da la sensación de que sea un jugador de ese tipo de ideas. No sé.
1: Ya. Sí. Bueno, me ha sorprendido la alineación, ¿eh? O sea, me ha sorprendido porque yo pensaba que del 29 para adelante, que tiene unos cuantos, porque tiene en el banquillo de suplentes tiene un bingo, porque tiene el 29, el 32, el 34, el 37, el 40, el 47 y el 61, señora.
0: El Euromillón.
1: Sí, no, que es que parece eso, que alguien está cantando el bingo. Es decir, se ha traído 2, 4, 6, 7 jugadores del filial y digo, bueno, pues hará un poco como en Sevilla, que dará minutos, incluso titularidad, pero no, saca un 11 con 11 jugadores del primer equipo y de los 11, 7, mínimo 7, son titulares indiscutibles y el resto son jugadores con muchos minutos.
2: Lo que hemos dicho, el Atlético de Madrid ahora mismo es uno de los equipos de la liga que no se está jugando absolutamente nada. Sin embargo,
1: está la tercera plaza ahí, pero que deportivamente quedar tercero o cuarto no implica nada.
2: Creo el Atlético de Madrid tiene 63.
1: Sí, a 6 del
2: Villarreal. 69. Yo creo que ya se le queda
1: poco. No le va a dar, no le va a dar.
2: Lo que sí tienen cerca muchos de estos jugadores es el Mundial.
1: Claro.
2: O sea, estamos hablando de que Musso, aunque no sea titular, va al Mundial. Llorente, a ver, Pubill, van al Mundial. Ruggeri y Janko no. Coque tampoco, Almada sí que
1: Almada
2: irá.
1: Almada con Argentina, sí.
2: Griezmann no. Lukman con Nigeria, no lo tengo claro. Sí, Lenormand,
0: bueno,
2: a ver.
0: Pero bueno, que hay Sorlos, muchísimos internacionales.
1: A ver, de las 8 bajas, tú miras y casi todos van a ir al Mundial.
2: Van al Mundial. Juliano, Julián, claro. Nahuel.
1: Eso sí que se están borrando.
2: ¿Creéis que nos podemos aprovechar de eso? ¿Creéis que igual Llorente efectivamente puede estar midiendo esfuerzos para llegar a top?
1: Mira, ese sí que no mide esfuerzos.
2: Es un superhéroe.
0: No has puesto el ejemplo más.
1: Claro, que físicamente es que es. No sé con qué compararlo ya, pero es que físicamente es imparable. Entonces, a ver, que no vaya a meter la pierna duro, pues igual, pero que no va a dejar de correr. Y en carrera, pues porque hoy no tiene el duelo con Víctor Muñoz. Pero
0: hubiera sido un duelo muy bonito.
1: Muy chulo ahí,
0: ¿eh?
1: Ver a ver quién corría más rápido de los dos. Pero a mí lo que me parece es que hoy el Atlético de Madrid me ha decepcionado porque yo he visto las 8 bajas y he dicho, bien. Y luego va y me saca un 11 que digo, bueno, dos igual no los tengo muy controlados. O sea, Vargas este ya.
2: Obed
1: ya
2: Vargas.
1: Sí.
2: Bueno. Pues quedan 15 minutos para el partido, así que vamos a hacer una breve pausa y enseguida vamos ya con este buen partido. Jornada 36, Osasuna Atlético de Madrid, aquí en Carrusel Deportivo Navarra.
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0: partido en el Sadar. Ya estamos en directo en Carrusel Deportivo Navarra, por supuesto, como siempre. Y te pregunto, Fermín, un poco...
1: Espera, estamos en Carrusel, pero vamos a recordar dónde estamos. Estamos en todo el mundo, en la radio, 97.9. Y ahí nos escuchan, bueno, en una circunferencia, en un radio amplio, toda la comunidad de Pamplona, incluso más, media Navarra nos puede oír. Pero, ¿puedes estar en Katmandú y oírnos? Sí. ¿Puedes estar en Canberra, capital de Australia, y vernos?
0: Sí.
1: Pues entonces vamos a decirlo como en...
0: Cañón del Colorado.
1: Cañón del Colorado, también.
0: En el Orinoco.
1: También. Bueno, en el Orinoco, espérate, porque igual ahí la cobertura no llega del todo bien, depende de qué zonas.
0: Si es la Cersei.
1: Nos puedes ver y escuchar en la radio, en la de toda la vida, pero también en la app de la cadena SER.
2: A ver, que viene aquí a tocarme un botón. Hola, Héctor, ¿qué tal? Buenas tardes.
1: En la app de la cadena SER, ahí se nos ve y se nos escucha. En sernavarra.com, ahí se nos ve y se nos escucha. ¿En dónde más? En la radio, la app... en el canal de YouTube de SER Navarra, ahí se nos ve. Bueno, y se nos escucha porque la tele tiene también audio, es lo que tenemos. Y también podéis participar con nosotros, como siempre, nos podéis escribir al chat de YouTube. Nos puedes escribir, yo te leo. Al WhatsApp de la cadena SER, que todavía no hemos dicho el número y ya nos están mandando mensajes. También te voy a dar el número porque si no, el 682. Mira, voy mirando a cámara. 682-86-1616.
0: Ojo,
1: Hola, que espabilen los de abajo, están ganando a UPA Osasuna y Otto. ¿Aún pensáis en Europa? No me fastidies. Pues sí.
0: Sí.
1: Pensamos en Europa.
0: Sobre todo porque es que los de nuestro alrededor, esto hay que contarlo también, Fermín, los de nuestro alrededor están igual de despistados que nosotros.
1: ¿Todos?
0: O sea, el Athletic el otro día, homenaje a Valverde, no sé qué, tal, pum, te gana el Valencia. El Valencia ha perdido los dos partidos de Liga contra el Oviedo. Si el Valencia hubiera ganado esos dos partidos, estaría por delante del Getafe y de nosotros. Estaría en Europa, el Valencia, que ha perpetrado una de las peores temporadas de su historia.
1: Madre mía.
0: Es el nivel que tiene ahora mismo la Liga, que la zona media donde está Osasuna, donde estamos sufriendo, pues hay que decirlo también. El nivel ha sido muy bajo.
1: Sí, porque si para llegar a Europa van a gastar 50 puntos, pues efectivamente va a ser el Europa más barato de la historia de las historias.
0: Tienes un Getafe también que me da la sensación que desde que Bordalás ha dicho que se va, parece que
1: tampoco quiere ir.
0: Ahora Luis Villa y Arambarri ya no son nadie, ¿no? Satriano, que marcaba goles y tal.
1: Ay.
0: Ahora ya parece que nada. Entonces, si Osasuna despierta un poco y efectivamente hoy gana, ¿por qué no ganar al Español el domingo?
1: Es
0: que no ha ganado un partido en 5 meses.
1: Claro, bueno, ¿no? lo del Español, en fin. Mira, como ha finalizado ya, lo hemos recordado,
0: sí.
1: Celta 2, Levante 3.
0: ¿Qué partido?
1: 6 puntos del Levante de 6.
0: ¿Qué partido?
1: El que le saca Osasuna y el que la acaba, creo que con remontada y todo,
0: sí,
1: ¿no?
0: Eso es.
1: El Levante le ha remontado al Celta. Y ahora mismo en el descanso, Betis 1, que aspira a la Champions, a certificar la Champions, Elche 1. Ojo, porque con la derrota del
0: Minuto
1: Celta...
0: 56 ya, ¿eh?
1: El Elche, no está en descanso. Espera,
0: el Elche
1: que
0: con uno menos
1: actualice.
0: Porque han expulsado a Petrot en el 49.
1: Correcto. Estos son los resultados hasta este momento. Betis 1, Elche 1. El Elche jugándose la vida. El Betis intentando certificar la quinta plaza, que ya sabemos que es plaza Champions. El Celta, que aspiraba a plaza Champions, la ha liado en su estadio.
0: La ha liado.
1: Y la ha liado muy gorda con el Levante, que aspiraba a salvarse y le ha ganado. ¿Esto qué implica? En este momento, 9:21, por cierto, qué tarde es este partido.
0: Buah.
1: Pero eso ya es harina.
0: Ahora comentamos, ahora, y que nos cuenten los oyentes.
1: Efectivamente, vamos a criticar este horario, porque apetece.
0: Hombre.
1: El Oviedo ya descendido, es el único que lo tiene claro en la parte baja, es vigésimo con 29 puntos. Y a partir de ahí, el lío gordo. Ha caído a la 19ª plaza el Alavés con 37 puntos, pero no ha jugado. Ha caído a la 18ª plaza con 39 puntos, pero no ha jugado. El Girona, empatado con el Girona, el Español, que también tiene 39, empatados con ellos dos, también con 39, el Levante, que sale, yo diría casi por primera vez en la temporada,
0: sí,
1: o por lo menos en la parte importante de la temporada, primera vez que sale del descenso. ¿A quién iguala también a 39? Porque hay cuádruple empate. al Mallorca, que es verdad que todavía no ha jugado, es verdad que faltan por jugar muchos, que el Levante ha abierto esta jornada.
0: Sí.
1: Un puntito por encima del descenso, aunque tiene cuatro equipos por debajo, está el Sevilla con 40. Y ahora mismo el Elche también con 40, que está jugando y, como decimos, empata.
0: Pero con uno menos.
1: Entonces, con un jugador menos.
0: Con un jugador menos. Entonces, si el Betis le da por ganar en su casa contra 10... Pero claro, el Getafe no fue capaz de ganar a un equipo con dos jugadores más.
1: Si el Betis gana ahora mismo...
0: Es una locura.
1: Se pone con 57, le sacaría 6...
0: Ya son...
1: perdón, 7 al Celta.
0: Ya,
1: con lo cual ya tendría
0: el Betis ganando hoy, matemáticamente,
1: ganando
0: va
1: hoy
0: a la Champions. Correcto. Y se queda quinto.
1: Correcto, con lo cual esperemos que el Betis gane, que se aproveche de esa superioridad numérica. O sea, qué locura.
0: Increíble, increíble.
1: Y ahora voy. Hay un pequeño huequito de 2 puntos de momento entre el Elche, que es 13º, y el Valencia, 12º.
0: Y ahí estamos nosotros.
1: Valencia 42, Osasuna 42, que matemáticamente, evidentemente, no estamos salvados, porque estamos a solo 3 del descenso en este momento, aunque tengamos una recua de equipos por
0: claro,
1: debajo.
0: Claro, es que parece que has dicho que hay... Claro, como hay tantos equipos ahí, parece que la diferencia es gigantesca, pero
1: no.
0: La realidad es la que es.
1: La realidad
0: estamos
1: es que
0: a tres puntos
1: del descenso con 7 equipos metidos de por medio.
0: ¡Qué barbaridad!
1: Por encima nuestra, el Rayo tiene 43, el Athletic tiene 44, que ahora mismo no ocuparía plaza europea. La plaza europea se queda en los 45 del Getafe.
0: Eso
1: porque
0: es.
1: La Real con 44, da igual dónde quede la Real ya tiene
0: eso
1: puesto
0: es
1: europeo.
0: El tema séptimo es si corre plaza cuando o en el supuesto de que el Rayo Vallecano le dé por ganar la final, que eso ya hablaremos de
1: ya
0: eso
1: hablaremos.
0: Cuando toque.
1: La locura total.
0: Increíble.
1: A 3 puntos de un puesto de la UEFA ahora mismo, que es el Getafe con 45. A 3 puntos del Girona, 18º. Así arranca Osasuna, a la misma distancia de la permanencia, o del el descenso en este caso, que de un puesto europeo. ¡Qué locura de tramo final! No había visto que alguien que esté apurado para el descenso, si aprieta y gana 9 puntos, igual se meta
0: en Europa.
1: Tal
0: cual. En 5 fin. Minutos para que empiece el partido. Hacemos la última pausa aquí en Carrusel Deportivo Navarra y seguimos con este partidazo entre Osasuna y Atlético de Madrid.
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0: Tres minutos para que eche a rodar el balón ya sobre el césped del Sadar, mientras saltan los 22 protagonistas al terreno de juego. Saludo de ambas escuadras ahora mismo sobre el césped del Sadar. Nos falta por comentar el equipo arbitral. José Luis Guzmán Mansilla será el encargado de dirigir el partido, con José Antonio López en el VAR. Fermín, ¿cómo le vamos a ganar al Atlético de Madrid?
1: Pues le vamos a ganar, deberíamos ganarle por intensidad, porque se note que uno de los dos equipos se juega algo y el otro no, por encerrarlos atrás, que sabemos que al Atlético de Madrid es algo que tampoco le preocupa, y dicho todo esto, tengo la duda de si le vamos a ganar por intensidad, si los vamos a meter atrás. Ahora mismo soy todo dudas sobre cómo va a encarar Osasuna este partido.
0: Pues para eso me tienes aquí, porque yo soy todo certezas.
1: ¿Sí?
0: Todo certeza.
1: Quiero
0: siempre
1: decir que me he llevado ya...
0: Me lo dice mi madre.
1: Me he llevado ya tantas decepciones esta temporada con el discurso previo a todos y cada uno de los partidos y el resultado final, o inicial más bien, del equipo en algunos de ellos. No voy a decir en todos, porque
0: no ha habido buenos partidos.
1: Es verdad, ha habido buenos partidos. Pero me he llevado tantas decepciones en tantos de pensar, hoy los indios de Alzate se me quedan cortos. Bueno, pues nada. Entonces, no sé cómo lo vamos a hacer. Ya te digo que me ha entrado un poco el canguelo al ver que de los 11 titulares del Atlético de Madrid, los 11 son grandísimos jugadores, que no tira de gente que se llama Iker Luque, Julio Díaz, Boyar, Rayán, Cubo.
0: Ya.
1: Ahí me ha dejado tocado ese tema. Ya. Pero bueno, ¿confío en la victoria? Sí.
0: Hace una semana se presentaron en Mestalla y ganaron, ¿eh?
1: Sí. Pero hubiera preferido jugar contra Iker Luque, Morcillo, Julio Díaz y Boñar que contra Coque, Griezmann, Llorente, Janko, Pubil.
0: Mira, me las has dejado votando. Si el Valencia hubiera ganado los dos partidos del Oviedo y a la Unidad C del Atlético de Madrid, el Valencia estaría
1: luchando
0: con
1: por Europa.
0: 51 puntos por delante del Celta de Vigo.
1: Yo dije hace un mes que intuía que el Valencia iba a acabar luchando por Europa. Oye, mira, ¿cómo me puede hacer esto?
0: Bueno, a mí me a no ser igual que pierdan los dos siguientes y vuelvan a estar allá abajo.
1: No he acertado. Quiero decir, no creo que el Valencia esté... Bueno, no, creo, no sé. Ya, o sea, lo que no contaba es con que iba a perder con el Oviedo y con la unidad D, porque ni siquiera la A, B y la C, la unidad D de Atlético de Madrid, en fin. Ya. Bueno, que va a comenzar el partido Bosco, ¿sí? que han ganado ellos. Mira, se hacen un
0: allá
1: PSG.
0: Va. Se hacen un PSG, sí.
1: Hola, Griezmann directamente fuera, a la línea de banda, y ahora todos a presionar.
0: Arranca el partido,
1: copiando
0: efectivamente.
1: Copiando ideitas aquí Simeone, ¿eh?
0: Sí. Que no sé por qué estaba tardando un poco en empezar, no habían dado y media todavía, han saltado un poco pronto. ¡Lucas Torró! Mandando el balón hacia arriba, buscando la cabeza de ante Budimir, llega antes Janko, pero bien, gana la pelota también por arriba Valentín Rosín, intentando hacerse con ella Galán, bajándola al suelo, pero va a ser balón para el Atlético de Madrid, la lleva Marcos Llorente, retrasa el cuero para Marc Pubil, una de las revelaciones de la temporada del conjunto colchonero. Y a ver si nos da alguna alegría también en el Mundial.
1: Bueno, primero tiene que ir.
0: Que palme aquí, ¿no?
1: Hay mucha competencia ahí en...
0: Primero
1: en
0: que palme aquí, Fermín.
1: Sí, que palme aquí, luego ya que se centre en otras cosas, en fin. Pero sí, la verdad que... Y sorprendiendo a los propios... Bueno, primero al cuerpo técnico, porque lo ficharon para ser lateral derecho y acabó como uno de los mejores centrales.
0: Ahora te voy a dejar un poco de tiempo para que cuentes... Analices la grada y veas a ver cuánto tal.
1: Correcto.
0: Mientras tanto va a ser, sí. Te dejo 30 segunditos.
1: Venga,
0: para analizar un poco la situación de la grada en este horario.
1: ¿Te acuerdas cómo hacía Terminator?
0: Sí. Ojo, el otro día vi la primera. Ya sabes que yo soy un poco viejoven y me gustan estas cosas.
1: Pero
0: vi
1: la buena primera... es la segunda, ¿eh? O por lo menos a mí me gusta más la segunda. La primera está muy bien. Pero la segunda tiene unos efectos especiales muy...
0: Con
1: muy
0: ese,
1: de la época,
0: ese
1: pero...
0: metal líquido, ¿no?
1: Bueno, el metal líquido es espectacular, por favor.
0: Pues aquí estamos, jornada 36 y hablando de Terminator. Pues bueno, ya nos conocen ustedes. Nos gusta que nos cuente la gente cuál es su película de Terminator favorita.
1: Venga, te cuento cuánto público hay. De momento yo creo que en este momento puede ser unas entradicas más flojas, si bien no va a ser floja.
0: Sí, se ve.
1: Pero es que lo del horario seguramente que ha retraído a mucha gente.
0: Tampoco veo a mucha gente entrando, a muchos rezagados.
1: Y tampoco hay mucha afición visitante del Atlético de Madrid. Apenas contamos que puede haber 30, 35 personas. en la esquinita de Atlético Madrid. Venga, la primera que tenemos, vamos
0: allá.
1: Allá
0: va, allá va, qué pena, se han estorbado entre Moncayola y Moro. Sigue atacando Osasuna, atención, que ataca el conjunto de Lisi. Mira, mira, que la lleva Moy Gómez abriendo un poco a la banda. Recibe Javi Galán, un ex Atlético de Madrid.
1: Correcto.
0: Boyomo con Torró. Qué pena, se esfuma un poco la opción de peligro. Sigue moviendo el cuero Osasuna. Mira, Torró hacia Moy Gómez va el balón.
1: Están haciendo un rondo a la velocidad del tren del Tarazonica. Madre
0: sí.
1: mía, o sea, el Atlético
0: el tren
1: Madrid,
0: del Tarazonica, qué bueno.
1: Sí, el Atlético Madrid está presionando, pero bueno, de aquella manera. Mira esa apertura, a ver si es buena.
0: Pase largo de Catena, a ver quién llega antes, si Catena, si Marcos Llorente. Mira, mira, qué bueno, se hace con el balón Raúl Moro. Mete un centro al área, lo busca Moncayola, segundo palo. No sé si ha intentado reventar contra la portería o la quería volver. Yo creo que sí, ¿eh?
1: Yo que no creo que pensó, o sea, lo que no ha pensado Moncayola es que la jugadora del Atlético de Madrid la dejara pasar y la dejara perderse por línea de fondo y entonces no se ha hecho ahí bien el hueco. Pero bueno, buena jugada de Raúl Moro y Galán en la banda, ¿eh? Ahora combinando ahí en la banda los dos, velocidad la que ha imprimido este Moro para poner el balón. Y bueno, ha habido ahí un no muy buen centro, pero casi lo aprovecha Moncayola.
0: Recuerdo alineaciones, Osasuna que ha salido con Aitor Fernández. Recuerden, en portería defensa de cuatro, con Galán, Catena, Boyomo y Rosier. Centro del campo para Lucas Torró, John Moncayola y Moy Gómez. Y arriba Rubén García, Raúl Moro y Ante Budimir. Por parte del Atlético de Madrid, el Cholo Simeone sale con Musso en portería, defensa de cuatro, con Llorente, Pubil, Janko y Ruggeri, centro del campo para Coque y Rodrigo Mendoza, bandas para Vargas y Almada, y arriba Griezmann y Lukman. Ademola, uno de los nombres que más molan de la Liga.
1: Ademola la Copa, ¿no? ¿Cómo era?
0: Tiene precisamente el balón el nigeriano del Atlético de Madrid,
1: como
0: que llegó.
1: Como en algún programa has estado elucubrando sobre posibles nombres para tu prole cuando llegue.
0: Es verdad.
1: ¿Ademola?
0: Ademola no está mal.
1: Buscamos,
0: lo valoraré.
1: ¿Buscamos la autorización?
0: Buscaremos autorización. En nada le escribo y le comento. Igual le pillo cenando y todavía y no lo ha podido escuchar, lo cual será una buena noticia para mí.
1: Tiene la pelota. Visto que te lo estás planteando.
0: Sí,
1: ojo,
0: cuidado, que va Ademola, Ademola con el balón. Allá va Lukman en cara a Catena. Mete un centro al área, no había nada. No la ha podido atajar. Aitor Fernández deja que el balón corra porque por allí está Javi Galán, ahí está el extremeño, vuelve a jugar con el portero vasco de Osasuna, Aitor Fernández. La devolución es buena de Rubén García para Catena, que ya la pone arriba buscando la carrera al hueco de Budi. Mira, mira, Budi. ¡Budi tira! ¡Las manos de Musso! Había visto adelantado al meta argentino, se la ha jugado el croata, bien intentado.
1: Sí, la intención era buena, un globito, porque estaba lejos, estaba todavía como a 15 metros del borde del área. Ha intentado el globo, no le ha salido bien el tiro. Al final ha acabado fácil para el portero argentino del Atlético de Madrid.
0: Sí. Tiene.
1: Pero bueno,
0: la
1: malicia, la de.
0: Hombre.
1: Bueno, que le vaya probando para el Mundial, que vaya sabiendo Budimir, ¿no?
0: Bueno.
1: Que le tire mucho y así le estudia bien.
0: Imagino que jugará el Dibu, pero vete tú a saber.
1: O que luego igual Croacia y Argentina ni se encuentran, pero.
0: Yo ahora mismo pagaría por un Francia-Uruguay. O sea, que hicieran el sorteo otra vez entero.
1: Tchouaméni, Valverde.
0: Tchouaméni, Valverde. Y que pues, yo pagaría
1: pues,
0: algo,
1: ojo,
0: algo. No mucho, pero algo pagaría. Tiene la pelota Osasuna. La va a poner una falta lejana Rubén García sobre la portería de Juan Musso.
1: ¿Tú crees que sería un partido tranquilo y sin tarjetas?
0: Fua. Es que, de verdad, no me pinches porque te prometo que pagaría, Un Tchouaménife de Valverde ahí, buah, bueno. Sería mágico.
1: Venga, que la tiene Osasuna en falta a su favor.
0: Allá va, mira, mira, mira, la jugada ensayada, atención a la devolución de Galán. Despeja, la corta el Atlético de Madrid, pero vuelve a recuperar el balón Osasuna. La jugada no ha funcionado, pero mantenemos la pelota.
1: Hasta que le ha llegado a Boyomo.
0: Efectivamente, que estaba más o menos de extremo izquierdo. Musso con el balón, enviando para Ruggeri, Osasuna intentando presionar arriba, pero recibe el balón Lukman y vuelve a jugar el Atlético de Madrid hacia atrás. Janko intentando avanzar metros, el conjunto de Simeone, recibe Marcos Llorente jugando con el Principito. Allá va Antoine Griezmann, le mete el cuerpo Boyomo, pero sigue el francés. Cuidado, ha tocado el último el balón Griezmann, así que va a ser saque de puerta. Minuto 7 de partido, Osasuna 0, Atleti 0. Y ahora vamos a jugar a un juego. 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Pelea por arriba ante Budimir, pero ese balón va a salir por fuera. Balón rojillo.
1: Sí, el saque de banda. Venga, te leo unos comentarios rápidos que ya nos empiezan a llegar. A mí lo del viernes me dejó muy tocado. Bueno, pues anímate. Lo de Rando es cabezonada de Lisi. No sé cómo el chaval está, lleva la suplencia. En mi opinión es mejor que Catenevo Yomo, dice otro. Y el tercero que nos ha llegado en esta ronda de mensajes, como siempre haciéndonos sufrir hasta el final. ¡Qué grandes somos! ¡Vamos rojillos!
0: ¡Vamos rojillo!
1: Claro que sí, sufriendo.
0: Tiene la pelota Aitor Fernández en nuestra propia frontal del área, combinando con Torró, y Torró para Catena, intentando atraer al conjunto colchonero. Sigue jugando Osasuna, buena la triangulación ahora entre Moncayola, Catena, Torró. Qué bien Osasuna moviendo el balón, sin conseguir avanzar igual en metros, pero bueno, una buena serie de pases. Mientras ahora el equipo se estira un poquito más. Mira, sí. Rubén García, qué bien estira el campo y encuentra en banda izquierda Raúl Moro, que no consigue irse de Marcos Llorente.
1: Lo va a tener difícil hoy, sí, Raúl Moro. Yo creo que ahí Osasuna se estira para obligar precisamente también al Atlético de Madrid a tener que estirarse en la presión y que haya algo de huecos, porque si no el Atleti se encierra tanto que es imposible. Mira qué bueno ahora el control de Budimir.
0: Atención,
1: vamos ahí.
0: Que lleva Budimir para Raúl Moro, frontal del área. Qué bien. Atención, el pase. Despeja finalmente la defensa. Ha tocado en un jugador del Atlético de Madrid, el centro de Rubén García, que llevaba veneno.
1: Sí, pero Rubén, pues porque es zurdo cerrado, pero ahí a la derecha le había venido perfecta para tirar a puerta. No se ha atrevido o ha visto mejor el pase, pero ¡ay, qué de ocasión desaprovechada!
0: Sí, celebramos el fallo del Atlético de Madrid, aunque va a ser balón para el Atleti. Algo me no he visto.
1: Yo creo que ha parado el árbitro por algún problema que ha tenido él con algo suyo.
0: Se estaba como mirando las medias, ¿no?
1: Sí, o se le ha caído algo del bolsillo.
0: Algo así. Bueno.
1: Porque este no lleva camarita, ¿no? En la oreja.
0: No.
1: Vale.
0: Eso
1: para los partidos importantes.
0: Será eso. Los que consideren los de arriba. Ya sabes. Pubil, jugando el Atlético de Madrid. Bar Almada, mira. El que marcó el gol en la ida, por cierto. Ese solitario,
1: sí.
0: 1-0. Ojo. Cuidado que pase de Griezmann. ¡Atención! ¡Sale! Aitor Fernández, el balón sigue vivo. Piden mano en el Atlético de Madrid y el árbitro dice que nada. Mira, que monta Osasuna la contra. Atención, que ya va Raúl Moro. Raúl Moro suelta el balón para Moy Gómez. Se ha replegado bien el Atlético de Madrid y hemos sido un poco lentos, pero sigue atacando el conjunto rojillo.
1: Por cierto, una jugada que se inicia con un pase espectacular de Griezmann. ¿No? Y luego, ¿para dónde, Aitor? Ojo que seguimos atacando.
0: Qué bien, ay, qué pena, le roban el balón ante Budimir. El balón va a ser del conjunto del Cholo Simeone. Mete la cabeza aún así Rubén García intentando robar y va a ser balón rojillo, sí. Lo lleva Galán para Boyomo. Recibe Moy Gómez, avanzando metros poco a poco Osasuna, que centro de Raúl Moro, despeja, Janko, le cae el balón a Coque, ha pitado falta sobre el capitán del Atlético de Madrid, minuto 11 de partido, Osasuna 0, Atlético de Madrid 0. 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
1: Me vas a preguntar qué está pasando con el árbitro. Pues me voy a tener que apoyar en la tele.
0: Guzmán Mansilla.
1: No sé lo que está pasando. Llama a los dos capitanes. Está ahí en el centro del campo. Hay jugadores del Atlético quejándose. Los dos capitanes con el árbitro.
0: Está algo de la mano. El Cholo está pidiendo penalti. Es la acción anterior de Galán dentro
1: pues
0: del
1: está,
0: área.
1: Sí, sí, está en revisión, ¿eh?
0: Se está revisando un penalti en el área de Osasuna.
1: Coque y Griezmann parece que lo tienen claro. Budimir también presiona, dice
0: atención,
1: que nada.
0: Atención, que se va a verlo, ¿eh?
1: Sí, sí.
0: Esto es que al de arriba le parece penalti. Esto es que al de arriba le parece penalti.
1: Pues ya sabes lo que va a pasar, Bosco.
0: En directo yo no he visto gran cosa.
1: Como no tenemos claro qué son manos y qué no, cuándo son pitables y cuándo no, pues pediremos ayuda a Luis cuando tome la decisión
0: sí,
1: el árbitro.
0: Sí, Luis porque... González Obregozo.
1: Porque
0: nos
1: hay veces que el balón toca la mano pero no es penalti, hay veces que...
0: En directo a mí no me ha parecido, los jugadores del Atlético de Madrid lo han pedido.
1: Sí, sí, Griezmann rápidamente además.
0: Uy, pues va a ser, si es, a ver, está a poniendo ver, la imagen.
1: Ahora está congelada la imagen y efectivamente la mano, o sea, el balón toca en la mano. Sí,
0: uy,
1: sí, me hace el gestito.
0: Va a ser mano, ¿eh?
1: Sí, sí, saca la mano,
0: la tiene
1: corta el balón
0: en la espalda. Pero pues luego se la despega.
1: Nada, que sí, sí, que va a pitar mano. No sé cuántas repeticiones necesitas más. Griezmann se hace un autopase. Galanes sí. Saca la mano. Primero las tiene recogidas detrás de la espalda y cuando el balón pasa por su lado, la saca claramente. Yo creo que no va a tener duda en pitar
0: allá
1: penalti.
0: Va, penalti,
1: allá va.
0: Penalti.
1: Pues no, creo que no hace falta ni el comodín de Luis en este caso porque lo hemos visto claro. La jugada es esa: autopase de Griezmann. Galán tiene las manos recogidas detrás de la espalda, pero justo cuando pasa el balón a su lado, la saca mínimamente.
0: Y tarjeta amarilla para Galán, sí. Madre mía.
1: Bueno, por si acaso, para desenredar un poquito el lío de abajo, que sepas que el Betis ha conseguido el segundo, con lo cual el Elche sigue ahí en la pelea ahora mismo con 40 puntos. Y el Betis, espérate que actualice, el Betis tendría 57 y estaría ya en Champions, el Elche 39. Se mete
0: nosotros
1: otra vez
0: a lo nuestro. Cuidado, sí, sí, que va de mola. Aitor bajo palos. Minuto, confiamos en Aitor.
1: Sí, minuto 13. Y qué frío me ha dejado este penalti. Que...
0: Sí. Cuidado.
1: Porque el Atlético de Madrid hasta ahora no había hecho nada, ¿eh?
0: A de mola, Lukman preparado. Aitor Fernández bajo palos. Vamos, Aitor. Confiamos. Vamos, Aitor. Que se cascó un partidazo el otro día. Le está diciendo el árbitro a Coque que ahí no puede estar. Así que estas son buenas noticias,
1: pero
0: a ver si el delantero se pone nervioso.
1: ¿Por qué no puede estar si está fuera del área?
0: Yo creo que no.
1: ¿No puede estar en el lateral del área?
0: Será eso. Atención, Aitor preparado. ¡Vamos, Aitor! Preparado a Ademola Lukman. Allá va Lukman. Gol del Atlético de Madrid. Gol del Atlético de Madrid.
1: Lo ha
0: que
1: tirado.
0: Toma ventaja
1: a su izquierda y Aitor se ha tirado a la derecha. Pues esto no me lo veía venir, ¿eh?
0: No. Minuto 14 de partido, Sasuna 0, Atlético de Madrid 1. 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Pues ahora hay que arreglar esto, Fermín, y rapidito.
1: Pues...
0: Mano
1: pues,
0: de bar, pues, es sí, verdad, y mucha gente en el estadio, como nosotros, probablemente,
1: no,
0: ni habrá
1: aquí,
0: visto
1: aquí
0: la
1: no
0: mano.
1: Lo hemos visto.
0: Desde aquí era imposible
1: verlo.
0: Desde
1: luego los del fondo, los que estaban detrás de la portería de Aitor, lo han tenido que ver muy bien, porque luego la imagen ha sido clara. Bueno, ¿quieres un poquito de...?
0: Por favor.
1: No, de que nos flagelemos.
0: Uy, a punto ese pase de Rubén García, lo corta Marcos Llorente, a ver si Osasuna puede robar a mira, arriba, mira que lo hace Rubén García, que bien para Moy Gómez, a ver qué recibe Javi Galán, preparado para poner un centro, lo hace, despeja la defensa del Atlético de Madrid, el balón volverá a ser rojillo, dime, Fermín.
1: No, si era por flagelarnos un poco, que volvemos a estar a 3 puntos del descenso. El descenso ahora está en 39 y Osasuna tiene 42.
0: Cuidado, que vuelve a atacar el centro al área. ¡Córner!
1: En cambio, te digo otra cosa. También estamos a 3 de Europa.
0: Chica.
1: Pero aún hay que remontar esto. En fin, es por ponerle un poco de alegría a este córner que va a sacar Osasuna en el minuto 16. Vamos a ver, porque yo creo que a los jugadores también les ha sentado como raro.
0: Uy, cuidado, lesión en el Atlético de Madrid.
1: ¿Pubil? No.
0: No.
1: Hay un jugador tirado en el
0: suelo. ¿Rodrigo Mendoza?
1: Rodrigo
0: Mendoza.
1: Puede ser. Sí. Sí, sí.
0: Lesión pues, muscular.
1: Sí, se ha tirado ahí al borde del área. No se ha puesto a defender. Y ahora sí que va a hacer cambio el Cholo Simeone.
0: Vale, normal.
1: Vale, normal, sí, sí.
0: Anda. Uy. Bueno, pondrá Pubil de lateral derecho y meterá a Llorente en el centro del campo.
1: Puede
0: sí,
1: ser.
0: El chaval lo ha visto claro, se ha tirado al suelo. Lesión muscular. Minuto 17 de partido. Osasuna 0, Atlético de Madrid 1. 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
1: Pues se le marcha lesionado Mendoza. Va a haber el primer cambio en el minuto 17 por parte del Atlético de Madrid. En este 0-1 va a tener que salir Lenormand para situarse, entendemos, ahí en la zaga central. Y como decía bien Bosco, hacer todo ese movimiento de fichas ya en este minuto 17, que no le habrá gustado nada al Cholo, pero... cambio en el córner. Por cierto, eso que decían antes, no se hacen cambios en los córners porque si no te sacan. No, es que ahora el árbitro espera que el defensor llegue hasta el área. Antes te daba la oportunidad de sacar sin que llegaras, pero
0: a ver el
1: no.
0: Córner preparado Rubén García, a ver si aprovechamos esta ocasión. Allá va Rubén García, el centro es bueno, despeja el Atlético de Madrid, pero va a volver a ser... No, qué pena, saque de banda justo cerquita al lado del banderín de córner. A ver quién lo saca.
1: Pues Moncayola va a sacar de...
0: Sí, parece que sí, ¿no? Va a ser Monca.
1: Sí, se hizo Moncayola ahí a sacar ese saque de banda junto al
0: córner. La catapulta de Garino ahí.
2: ¡Vamos!
0: Allá va la prolongación de Torró. ¡Le cae a Rubén! No me lo puedo creer.
1: Sí, es que Llorente ha llegado...
0: ¿Cómo te gusta Llorente, eh?
1: Bueno, es que ha llegado, se ha tirado. Le ha bloqueado todo el disparo a Rubén. Es increíble. Sí, no me gusta Llorente. Que lo vamos a engañar. ¿Conoce? Luego sus excentricidades son otra cosa. Que si las gafitas amarillas, que si comer cuando hay luz, etcétera. Bueno, tenemos córner, ¿eh?
0: Sí.
1: Ese despeje hacia atrás del Atlético
0: de
1: Madrid.
0: Ruggeri, malísimo.
1: Regalito que nos hacen.
0: Saque de esquina a favor de Osasuna. Venga. ¿Y por qué no iba a ser de córner? La pondrá Rubén García. Seis jugadores y Osasuna en el área, uno en la frontal. Atención, allá va el córner, balón segundo palo, el remate arriba. Catena remató por encima y además ha tocado en un jugador del Atlético de Madrid, así que va a ser otro córner, el cuarto, tercero consecutivo a favor de Osasuna.
1: Pues venga.
0: Y va Rubén García de un lado para otro.
1: Con el balón en la mano le ponen otro balón ahí en la esquinita para que saque rápido. Sabemos ya quién es el encargado de sacar los corners. Rubén García, has dicho ya el cuarto, ¿verdad? Cuarto consecutivo, venga.
0: Es tercero porque ha sido Moncayola, ¿no?
1: Es
0: el
1: verdad.
0: Saque de banda.
1: Pero, bueno,
0: casi
1: es verdad, casi corner.
0: Allá venga, va Rubén García, se le va a Catena otra vez, vuelve a despejar Janko. Atención que le cae el balón a Almada, Almada para Lukman. Cuidado a la contra del Atlético de Madrid, menos mal que se equivoca Almada. Recupera el balón Raúl Moro. Era Moy Gómez que combinó con Raúl Moro y ahora se la lleva otra vez el delantero catalán de Osasuna. Mira, Raúl Moro está activo, ¿eh? Se le nota con ganas de redimirse igual, ¿no?
1: Sí,
0: de un par de...
1: Sí. No, ha empezado bien, ha empezado... Bueno, y que luego sabe que estos partidos se ven y, bueno, pues también es importante dejarse ver.
0: Moy Gómez, Moy para Torró, Torró abriendo hacia la banda izquierda, el centro, que puede venir de Rubén García, lo hace, ese balón despeja de puños Musso, le cae el balón a Rosier, le pega, a ver ese balón fuera... Metió la punterita en el último momento Budimir.
1: Sí, iba a mirar
0: y
1: a ver
0: se si ha ido directamente fuera. No sé si podía estar en fuera
1: de juego. Sí, eso, a ver, ahora en la no era
0: fuera de juego, no sé.
1: No. Pues ocasión desaprovechada de Budimir en este minuto 21. El disparo que ya se veía que no venía bien de Rosier porque era entre muchos futbolistas, pero justo le cae al pie de Budimir que no la puede dirigir bien.
0: Ocasión clara,
1: sí,
0: clara,
1: ¿eh? Clara. Y la duda que podíamos tener con el fuera de juego, nada de nada.
0: Tal cual. Pues prácticamente la anotamos la primera, ¿no? Hemos tenido ahí un par de remates medio en los corners,
1: sí, no.
0: Pero...
1: Hasta ahora, si alguien ha intentado algo, eso es Osasuna. Pero el Atlético de Madrid se ha encontrado con una buena jugada de Griezmann y un penalti. Ojo que vuelve a atacar
0: cuidado
1: el Atlético
0: que
1: de Madrid.
0: Ataca, cae Griezmann, fronta del área. El árbitro dice que nada, pierde el balón Torró. Lo rescata Moncayola y Aitor Fernández. Patapum para arriba. peleando a la Budimir, mira que se la lleva con el pecho, allá va Budi. Corriendo por banda derecha, allá va Budimir, se interpone Ruggeri, qué bien Budimir, sigue el croata, suelta el balón para el de Garino, ahí aparece Moncayola para Torró. Torró vuelve a jugar con el Navarro, allá va el 7, el centro lo tapona el Atlético de Madrid, saque de banda a favor del conjunto del Ishi.
1: Mira, no pierde tiempo Osasuna, saca rápido.
0: Nada, vamos a por ellos. Rosier con Torró. Torró vuelve a jugar con Moy Gómez. Moy para Rubén. Ay, qué pena, se le ha escapado ese control. Mira que vuelve a recuperar. Estamos más intensos en la presión, ¿eh? Se nota.
1: Sí.
0: Griezmann ahora se la lleva, vuelve a caer. Falta
1: sí, me
0: a favor del Atlético.
1: Me gusta, Llorente, lo que me gusta a Griezmann no tengo ni contar. O sea, no he visto a un jugador que con la aparente parsimonia que tiene, controle tan bien y pase tan bien. Siempre. Es increíble como le llega un melón y lo pincha y te lo deja ahí suavito en el césped y a partir de ahí te hace un... Increíble, Griezmann. Pero bueno, hay que marcarle bien porque ya sabemos de lo que es capaz. Yo pensaba que vendría ya en su gira de despedida, pero no está...
0: ¡Uy, al error de Koke! ¡Mira Budimir! ¡Budimir!
1: ¡No me fastidies!
0: ¡Arriba! Delante del portero, tras el error de Koke, no me lo puedo creer.
1: ¡Madre mía!
0: Delante del portero y con todo el tiempo del mundo para pensar, Budimir la manda por arriba de la portería de Musso. No me lo puedo creer. Mano a mano, clarísimo. O sea,
1: Nunca ha tenido un regalo Budimir como ese. Un pase en profundidad que le deja solo. El pase va al pie. Tiene tiempo de controlar, de mirar la portería, de ver dónde está Musso. Se la pica un poquito y va arriba, por encima de la portería. Pues ha tenido ya dos Budimir de delantero, ¿eh? De tener el tobillo afinado y en ninguna de las dos.
0: ¡Uy, qué error! Atención, cuidado a la contra del Atlético de Madrid. Protesta el Sadar. Se la queda Almada jugando con Vargas. Atención, el Atlético de Madrid un poco a trompicones. Osasuna activo en la presión.
1: Sí, está siendo más intenso. En eso, si no hay que reprocharle nada a Osasuna. Y está teniendo ocasiones. Un par de centros buenos y las dos oportunidades de Budimir. Pero parece increíble. Es que todavía me estoy haciendo cruces. O sea, no sé.
0: La primera,
1: vale, no te la esperas. El balón se te echa encima. Hay un mar de piernas ahí, un bosque de piernas. No la ves venir. No consigues en el último instante poner bien el tobillo para dirigir la pelota. Se te marcha. Bueno, tiene su disculpa. Ahora, esta segunda no tiene ninguna disculpa.
0: No, esta no.
1: Para un futbolista que va a ser titular de una selección importante en el próximo Mundial.
0: Que ha marcado 17 goles en Liga.
1: Eso es.
0: Ah, la vamos a lamentar. Pero venga, que queda partido. Y Osasuna está mejor que el Atlético de Madrid. Esto también hay que decirlo.
1: Oye, ¿qué piensa la gente? Vamos a ver. A por los mensajitos. Espérate que abro el WhatsApp. Mira, aquí ya tenemos tanda de dos. ¿Cómo puede ser que un penalti sea en el minuto 10 y se tire en el 15? 4 minutos jugados que no valían para nada. ¿Esto aumenta el tiempo de descuento?
0: Sí.
1: Sí.
0: Claro, es lo único que podemos decir.
1: Eso te lo podemos asegurar. Pero sí, efectivamente, se ha tomado su tiempo, pero el VAR tiene sus protocolos y en esta, pues, ha actuado así. El segundo mensaje. Buenas, Carrusel. Buenas.
0: Buenas.
1: En primer lugar, suspenso al horario del partido.
0: Sí, contigo. Rotundamente sí.
1: No hay derecho, ni izquierdo tampoco.
0: Escribidnos los que mañana tenéis que estar a las 8, 8 y media, 9, ya en el curro, dando el callo.
1: ¿Cómo? ¿Y los de las fábricas de las 6?
0: También.
1: Claro, esos peor lo tienen para seguir el partido. No sé qué necesidad hay de que el partido fuera a las 9 y media. Estas son las cosas de los horarios. Por cierto, que hoy contaban nuestros compañeros de Madrid en Ser Deportivos que hay jaleo por el tema precisamente calendario del año que viene. Los futbolistas, la Asociación de Futbolistas, se niega a empezar el 14 de agosto, como parecía que estaba previsto, después de un Mundial que acaba el 18 de julio. O sea, 25 días después de acabar el Mundial empieza ya la Liga. Yo, para que toda la vida he visto acabar los Mundiales a la primera semana de julio, o como mucho el 10 o el 11, y he visto empezar las Ligas la última semana de agosto o incluso la primera de septiembre, aquí me voy a posicionar del lado de los futbolistas. No hay derecho a que en menos de 4 semanas ya tengan que jugar la Liga. Bueno, ¿a qué venía todo esto? Lo de los horarios. Esto me recuerda que todavía hubo un horario peor. Osasuna-Sevilla, cuartos de final de Copa, menos 4 grados, 10 de la noche. Osasuna tuvo que repartir vasitos de caldo.
0: Joder.
1: Y no hace tanto, ¿eh? Esto hace el año de las semifinales de Copa. Ojo, que ataca el Atlético de Madrid.
0: Que ataca el Atlético de Madrid, atención, intentaba, bien ahí Torró, qué bien. Lucas Torró haciéndose fuerte frente a Obed Vargas.
1: Bueno, como la movida de Osasuna para quitarse la presión del Atlético de Madrid. Espérate que todavía seguimos apuros, venga.
0: Mira,
1: bien.
0: Rubén García mandándola hacia el otro lado, ay, donde la pincha Boyomo. Y Boyomo para Aitor. Se pone nervioso Fermín Las Peñas.
1: Sí, porque Boyomo al pincharla no es Griezmann pinchándola precisamente. Tiene algunas otras virtudes.
0: Balón para Musso. Musso enviándola hacia la banda. Va a salir directamente. Minuto 28 ya casi de partido. Osasuna 0, Atlético de Madrid 1. 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
1: Bueno, tiene Osasuna un centro al área, ojo Bosco.
0: Atención, ese balón al área en el segundo palo lo recoge Raúl Moro. Mete la pierna Coque para despejar cuando ya armaba la pierna Rubén García para rematar. Atención que el balón sigue vivo y sigue atacando Osasuna. Rosier con el balón, Osasuna, qué bien el pase Moy Gómez para Moncayola. Moncayola jugando otra vez con Rosien al hueco para Moncayola. Moncayola al centro, despeja otra vez el Atlético de Madrid. Esto tiene pinta de asedio, ¿eh?
1: Pues sí, de momento sí, el Atlético de Madrid se la quita de encima. Mira, ya la recupera Osasuna rápidamente, bien.
0: Ay, qué pena, cae Torró, puede ser falta. Lo es.
1: Sí, por cierto, Torró, que Torró, hemos dicho al principio que jugaba en lugar de Iker Muñoz.
0: ¿Sí?
1: Y que yo he dicho, pues me gustaría que hubiera seguido Iker Muñoz. Oye, lo está haciendo muy bien. Al corte en todas, sacando el balón, como hemos visto en la jugada antes aquí cerquita del córner, provocando ahora una falta en el lateral derecho, relativamente lejana, ahí habrá que poner un centro. Pero bueno, que me está gustando, Torró.
0: Mucho. A ver la falta, preparados Rubén García y Moncayola para botarla. Va a ser un centro al área, un hombre a la barrera y otro muy cerquita.
1: Sí, y ellos todos dentro del área, menos los dos de la barrera, todos dentro del área defendiendo.
0: A ver, venga, quién va. Va Moncayola, ese balón a la corta, despeja Griezmann, le cae el balón a Rosier. Rosier en cortito para Javi Galán y Javi Galán hacia la banda donde recibe ya Raúl Moro, allá va Moro, la suelta para... ¡Uy! Cuidado al error de Moncayola. Atención que se la lleva Lukman, va a ser falta. Y tarjeta amarilla para Rubén García por cortar la contra.
1: Sí, claro, ¿no? A Rubén ya se le había ido por velocidad, ha tenido que...
0: Error de Moncayola.
1: Sí, error de Moncayola grave porque, bueno, menos mal que todo el Atlético de Madrid estaba saliendo de su área y que no, nadie acompañaba a Lukman en ese contragolpe, pero sí, error grosero ahí de Moncayola, que no ha visto a nadie desmarcado o ha pensado que tenía alguien más cerca y ha dejado el balón cortito ahí. Ay, madre, pues que no está la noche para regalos. Ya nos han hecho ellos uno y no lo hemos aprovechado. Moncayola le acaba
0: de... Nosotros le hemos dado uno ya, con el penalti.
1: El penalti es un regalo, efectivamente. Gordo, gordo. Ese.
0: Revisado por el VAR, o mejor dicho, pitado por el VAR. Pero la mano de Galán estaba despegada. Eso no...
1: Sí, sí. Luis no nos ha dicho nada, con lo cual no nos tiene que...
0: Estará en la cama el buen hombre.
1: No. Como nos hemos mojado que era tan claro que era penalti, ¿para qué rectificarnos, Luis, si ya todos hemos visto que era mano clara? Es más, ¿sabes tampoco quién se ha pronunciado para decir eso no es penalti? Menuda vergüenza de arbitraje. Nadie del grupo de la tertulia. Señal
0: de no, que era inequívoca.
1: Si ha habido unanimidad en que todos hayan visto penalti y nadie ha salido a decir vaya robo, es que evidentemente era penalti.
0: Pues tienes toda la razón.
1: Porque ahí los tenemos forofillos.
0: ¡Hombre!
1: Y en peores he visto yo que hayan dicho nada de penalti. Ya, pero si se ha llevado la pierna colgando, ¿penalti de qué? Fue la respuesta.
0: Oye, si hoy hay gente de Montijo o de algún otro lugar...
1: Espera, tengo que entrar a... Sí, ahora que me lo recuerdas.
0: En el chat, de la retransmisión de YouTube.
1: Eso es, el chat de YouTube. Lo voy a mirar ahora mismo. Gracias por recordármelo, Bosco.
0: Que igual eran
1: Montijanos y montijanas.
0: Sí, sí, sí. Voy ahora al error de Torró en el pase hacia Galán. Está Osasuna ahora un poco groggy, ¿eh? Hemos tenido buenos minutos en la primera mitad, pero ahora en estos minutos finales de la primera parte, Osasuna un poco más fallón en los pases.
1: Sí. A ver.
0: Musso enviando para Ruggeri de cabeza el italiano. Mira, mira, que ahora recupera Osasuna. Atención, Torró, pero no tiene pase. Ahora en cortito para Moy Gómez. Moy preparando el centro. Poco actividad ahora en Osasuna, ¿no? Tanto Torró como Moy diciendo.
1: Sí, joder, nadie se abre. Velocidad de esa jugada.
0: Atención,
1: venga.
0: Rubén García. Rubén García para Moy Gómez. Allá va Moy, allá va Moy, allá va Moy. El pase para Rosier. Corner a favor de Osasuna. Venga, venga, venga. A ver si es en esta.
1: Pues mira, desde Montijo no, pero un saludo de un rojillo desde Logroño. Nos dicen en el chat de Ser Navarra en el canal de YouTube. Donde. Hola.
0: Arancida.
1: Hola, mamá. Ya os estamos saludando aquí a...
0: ¿Sí?
1: Sí, saludo. Bueno, no sé si estará viendo mi madre. A veces se pone el YouTube.
0: Le mandamos un saludo. Claro. ¿Cómo se llama tu madre?
1: María Jesús, aunque le llamamos Chus.
0: Chus. Allá va el córner. Fuera. Ese centro no ha rematado nadie. Tampoco nadie ha despejado. Y se ha paseado tanto que ha salido por la banda del otro lado.
1: Bueno, pues oye...
0: Está el partido raruno, ¿no?
1: Está la cosa que no me entero. Quiero decir... ¿está Osasuna jugando bien?
0: Sí.
1: ¿Está Osasuna generando ocasiones, que es lo que se le pide y más en un partido en casa?
0: Sí.
1: ¿Está generando ocasiones muy claras para decir, merecería goles?
0: Sí.
1: Ahora, va perdiendo.
0: Está nerviosito, ¿no? Sí. Osasuna.
1: Después de hecho todo eso, va perdiendo. Dices, ¿cómo? ¿Por qué?
0: Pues. Por un penalti de VAR.
1: Por un penalti y un regalo de Osasuna, así es. Porque el Atlético de Madrid, de esa, no ha vuelto a pasar del centro del campo, ¿eh?
0: No.
1: Un par de contragolpes que ha intentado que ni han surtido efecto de nada. Es decir, al Atlético de Madrid en este momento le vale una jugada de ataque que ha terminado en penalti para ir ganando. Ya, a Osasuna las dos, tres buenas oportunidades que ha tenido no le vale para ir ni siquiera empatando.
0: Atención.
1: Venga, estáis.
0: Al centro de Moro, lo buscaba Budimir, también Moncayola por allí. Pero va a ser balón de Rosier, que recoge en el otro lado, aquí en banda derecha. Vuelve a tocar Lucas Torró. Torró para Boyoma, lleva el camerunés. Minuto 34. Y seguimos por detrás en el marcador, sí. 0-1. Atención, Galán. Galán va a perder el balón. Cuidado a la contra del Atlético de Madrid. Atención, que la lleva Griezmann. Ahí lleva el Principito. Nada. Ese pase no va a ningún lado. Minuto 34 de partido. Osasuna 0, Atlético de Madrid 1. 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
1: Sí. No, porque... y a quien hay que llamar es a las asistencias técnicas. Ojo al pinchazo que ha podido sufrir Raúl Moro. Estaba en una disputa con Pubil, mano rápidamente ahí a la pierna, se ha tirado al suelo, los médicos de Osasuna han entrado y sí, veo algún futbolista pidiendo...

0: sustitución por lesión, que se ha ido en el minuto 17 Mendoza y le ha sustituido Lenormand. Aplausos de la grada para este primer cambio por obligación de Osasuna. Moro se retira, entra Quique Barja.
1: Se va triste y compungido y directamente a vestuario Raúl Moro,
0: sí,
1: cojeando.
0: A que le miren bien ese pinchazo. Y ahí está
2: Barja, mira qué ovación.
0: Con el 11 directamente a su posición natural, al extremo izquierdo, para intentar superar. Lo pues iba a tener difícil esta
1: Estaba siendo Barja. De lo mejor Raúl Moro,
0: sí,
1: ¿eh?
0: Estaba incisivo, es verdad. Es
1: igual
0: verdad.
1: Sin demasiado, pero ofreciéndose a Moy.
0: Desde luego, bastante más
1: metiendo centros
0: que en otros partidos, ¿verdad? Que ha estado como desaparecido.
1: Sí. Sí, sí, sí. Por cierto, te confirmo que mi novia dice no a poner a Ademola a mi hijo. Ademola. Bueno, no entiendo la decisión. Protestaré ante... ¿cómo es? Apelación.
0: El tribunal de nombres.
1: El comité de apelación, ¿no?
0: Comité de apelación de nombres, está claro. De bebés.
1: Ademola, hombre, no me digas. Es un nombre maravilloso.
0: Mira.
1: Atención que vamos a hacer una mira al centro de Moy Gómez. Es el remate, ya puede haber mano. El balón sigue vivo. Lo va a despejar el Atlético de Madrid. Bueno, a ver el VAR, sí, porque puede haber mano.
0: Aquí
1: ¿eh?
0: El estadio lo ha visto clarísimo. Yo, la reacción primera es también de que haya habido algo. Vamos a ver si es... voluntario, involuntario, si es de rebote, si es intencionado. Y ojo, porque está Budimir dentro del área, tirado.
1: Hay que tirar el balón fuera, muchacho.
0: Sí, sí. Hay que tirar el balón fuera y que revisen el posible penalti.
1: Ese balón largo, mete el cuerpo Ruggeri. Sigue peleando el Atlético de Madrid.
0: Sí, ellos no la van a tirar.
1: No la van a tirar.
0: Ahora lo para.
1: Pero claro.
0: lo para el árbitro. Está Budimir dentro del área y se está quejando. Yo, en directo, me ha parecido... que al menos un rebote raro hay. Ahora lo vamos a ver. Ahí hay un choque, unos rebotes, no se ve claro. Y ahora hay en ese tiro de Budimir. Bueno, hay un toquecito de Llorente sobre la espinilla de Budimir, pero para penalti, la intensidad. Pues Budimir le va a decir que le ha dado fortísimo y Llorente le va a decir que es un intento de despeje de lo más sencillito y más... suave, dice que no hay nada. Pues nada. Me parecía para poca cosa, ¿eh? El penalti.
1: Si te digo la verdad,
0: yo el foropismo
1: sí.
0: A veces me puede, pero... ni en esta. Bosco, ni en esta.
1: Sí. Yo estaba buscando algo, pero... ya.
0: De hecho, hemos dicho... No hay penalti. Ahí tampoco. No. Intentamos buscar y rebuscar, pero no parece. Bueno, la tiene Osasuna de todas maneras. Vamos, chavales.
1: Vamos. Sigue con la pelota Osasuna. Minuto 39 de partido. Osasuna 0, Atlético de Madrid 1. 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
0: Y te confirmo, Bosco, a ti y a toda la audiencia, que el Betis le ha ganado a Elche. Ha terminado ya el partido 2-1.
1: Vale, pues comenta, a ver, que nos diga a los oyentes qué les ha parecido esa acción del posible penalti sobre Budimir. Aquí desde arriba no nos ha parecido demasiado, pero igual alguien con más cámaras ha visto otra cosa. Que nos lo digan, por favor. Que nos echen una mano los oyentes, como siempre.
0: Y mientras ese mensaje o esos mensajes llegan, te leo uno. Buenas noches, porque además nos hace una pregunta. Mensaje para la sección deportiva, presente.
1: Aquí estamos.
0: ¿Un canterano en el once titular? Es la pregunta. Pues sí, hay un canterano, Moncayola.
1: Sí.
0: Hoy solo Moncayola.
1: Otra vez. Ahora Barja también, pero claro.
0: Eso es, no está Herrando, no está Iker, no está Aymar, porque está...
1: Arribidio, Sambela.
0: Efectivamente. Dice, pues mucho método tajonar y fichamos a un entrenador y un director deportivo que creen que cantera es donde se extrae mineral. El año que viene seguiré al Getafe, que creo que juega con algún canterano más. Vergüenza. Sí. Bueno.
1: Ruggeri, los oyentes son los
0: terminarás
1: mejores.
0: Volviendo al redil. El Getafe no sé si te acabará de convencer o te llevará la pasión a lo que sientes por Osasuna. Este es mi consejo de hoy, pequeños saltamontes.
1: Irá la Quidaina por él.
0: Por cierto, hoy el Atlético de Madrid viste un poco Getafe, ¿no? Ese azulete
1: sí,
0: es bastante
1: sí,
0: getafesco.
1: Cuidado, que precisamente allá va el Atlético de Madrid. Moncayola, que no es capaz de frenarlo. Cuidado. Que se va. ¡El disparo! ¡Fuera!
0: Sí, no, parada.
2: parada.
1: ¡Qué paradón tremendo de Aitor Fernández metiendo la manopla! Disparo de

0: ¿Qué es un avión por banda derecha? Moncayola no ha sido capaz de derribarle, y eso ya es decir, no, y Boyomo, palabras mayores.
1: Y Boyomo tarda en llegar ahí en el apoyo, ¿eh?
0: Por favor.
1: Llega ¿qué? Como...
0: Uf, ¿para dónde, Aitor?
1: Sí, sí, ha salido por un pelo. Por un pelo no consigue el Atlético de Madrid. En su segunda jugada de ataque, su segundo gol. Uf, bueno, pues tienen córner a favor, que ¿a quién la va a poner? Como no, Griezmann. Y todos a una dentro del área, y ahí hay miedo, ojo.
0: Atención al córner, cuidado. Rosier no sé qué ha hecho ahí.
1: Pues un despeje como ha podido.
0: Sí, pero casi con la mano.
1: Sí, se ha tirado con todo y las manos abiertas.
0: ¿Has temblado un poco? Porque yo sí.
1: Sí, porque al final,
0: o sea, Rosier ha ido con las manos arriba, ¿no? Como,
1: mal,
0: ojo.
1: Ha ido mal.
0: Chico, ya a estas alturas, esas cosas. Sí, pero... Atención, otro córner a favor del Atlético de Madrid. Tenemos que salir de aquí con vida, Fermín.
1: Correcto.
0: Allá va Griezmann, ese centro. No ha conseguido rematar del todo Lenormand. Vuelve a caerle el balón a Almada. Allá va Almada, hacia atrás para Marcos Llorente. Llorente para Coque. Y Coque para Ruggeri. Ruggeri jugando con Griezmann. Griezmann puede poner un centro al área. Despeja la corta Budimir. Vuelve a caer el balón al Atlético de Madrid. Allá va Lukman. Lukman para Griezmann. La deja en cortito para el francés. Sigue el Principito. Otro atención pase. Que pase. Atención que ha caído Pubil dentro del área. El balón lo recupera Osasuna. Y el árbitro ha dicho que ahí no ha pasado nada de nada. Y creo que tiene razón.
1: Sí, y ahora se queja Moy de un posible codazo de Ruggeri. Le dice el árbitro que nada, que se levante. Y lo que pide el Atlético de Madrid, a mí no me ha parecido nada, pero menuda jugada había fabricado. Hay taconazo ahí al estilo del Olmo el otro día en el partido del Clásico, pero no tan espectacular, más sencillito. Pero bueno, ese tipo de jugada de dejarla de taco para que entre alguien de atrás.
0: Sí.
1: Oye, pues se nos está evaporando la primera parte casi sin enterarnos y gana el Atlético de Madrid.
0: Ya ha pasado rapidito. Minuto 43. Osasuna 0, Atlético de Madrid 1. 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
1: Tiene ahí correr para atrás Osasuna, bien.
0: Bien, Galán, ha habido falta ahí de Pubil.
1: Sí, pero que no la pita. Por cierto, ¿Pubil de qué está? Porque lo veo por todos
0: está
1: lados.
0: Está de lateral derecho, ya, pero
1: está
0: avión.
1: De extremo, pero está en el centro, está arriba, abajo, en fin. Ojo que te acosas una.
0: Cuidado, mira el centro de Barja, balón segundo palo. Lo recoge Musso.
1: Sí, sin problema, y balón pasado.
0: Es que si te gusta Llorente y además te gusta Pubil, mira que banda derecha te arman en un momento, ¿eh?
1: Sí, sí. No, va a parecer que soy un seguidor del Atlético de Madrid, ni mucho menos, pero bueno, a mí los buenos jugadores.
0: ¿A ti te gusta Quique Barja?
1: Por supuesto. Y hoy lo tiene difícil, porque si tiene que superar primero a Pubil y luego a Llorente...
0: ¿Qué te voy a contar?
1: Pero bueno, ¡ánimo, Barja! Espera, que abro la ventana.
0: Podemos
1: ¡ánimo, correr. Barja!
0: Me ha gustado ese grito de guerra. Claro. Igual hemos asustado a algún oyente que ya está con el pinganillo en la cama.
1: Sí, ¿qué hora tenemos? Las 10:15 de la noche ya. Bueno, aún aguantarán un poquito más, aunque sea que acabe
0: poquito,
1: la primera parte.
0: La gente ya está con el cepillo de dientes, hombre, apurando.
1: La gente que mañana tiene que ir a la fábrica, levantarse a las 4:30, 5, para entrar a las 6 a currar, ¡ánimo!
0: Mira qué buen pase ahí entre Moncayola y Rosier. Se va Rosier, ingresa en área. El pase atrás, Budimir. No ha conseguido disparar. Y le ha pitado mano.
1: ¿Qué?
0: Le ha pitado mano en el control a Budimir.
1: ¿Mano o falta?
0: Le ha pitado mano, se ha señalado la mano.
1: Madre
0: mía. Yo la mano no la he visto por ningún lado, ¿eh?
1: A ver, hay una disputa, el balón sale rebotó por un montón de sitios, pero... Y Budimir diciendo, ¿pero mía? ¿Pero cómo que mía?
0: Yo pues, no la he visto.
1: Por cierto, 6 minutos de añadido, nos vamos a ir mañana a este paso del estadio. Sí. 6 minutos de tiempo añadido. Es verdad que ha habido que revisar la jugada del penalti, que ha habido 2 cambios. Así que 6 minutazos, nada más y nada menos, hasta el 51.
0: Tremendo.
1: Sí, 45.
0: Minuto 45, Osasuna 0, Atlético de Madrid 1. 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
1: Cuidado.
0: Que ha robado Osasuna, centro al área, sale Musso, se ha cargado Budimir, el portero, el balón sigue vivo, la pelota, a ver, capitado,
1: penalti
0: a favor de Osasuna,
1: pues
0: por
1: tardado,
0: ese golpetazo
1: amarilla,
0: de Musso
1: y amarilla
0: a Budimir.
1: ¿Y por qué ha tardado tanto? ¿Ya? Se le ha tenido que marcar el
0: asistente igual.
1: El asistente. A ver, la jugada es, sale Musso, se lleva por delante a Budimir. Budimir se está quejando de un golpe en la cara. Musso dice que no hay nada. Ya le han pitado, ya ha habido penaltis de este tipo este año, ¿no? Ya hemos visto. Se viene arriba el estadio del Sadar, por el que en el 46 Budimir va a tener ocasión de igualar el partido. Ahora estamos viendo la repetición. Uf, pues si no le impacta Musso. Sí. A ver.
0: Cuidado que toca balón el portero, ¿eh?
1: Ya, eso es lo que le puede. Es verdad que con el hombro toca primero balón y luego con el hombro le golpean la cara a Budimir.
0: Que lo tire ya.
1: Porque el VAR le va a decir que.
0: Cuidado que le están diciendo algo.
1: Sí, el VAR le está diciendo que lo está revisando y si al VAR no le parece, le dirá no vemos penalti porque toca primero balón, como bien has apuntado
0: ahora
1: Bosco.
0: Creo que toca primero balón, pero.
1: A ver, que despeja el balón con el puño, es claro. Que luego, con el brazo estirado, toca con el. Con el hombro.
0: Mala señal.
1: Toca la cara de Budimir.
0: Mala
1: pasan
0: señal.
1: Las dos cosas. A ver qué dice el árbitro.
0: Mala señal. Le están diciendo algo.
1: No, que le están diciendo nada.
0: No, lo están revisando seguro.
1: Hombre, es porque lo tienen que revisar. Todos los penaltis se tienen que revisar.
0: Mala señal.
1: No, mala señal que están tardando tanto en decirle algo al árbitro. Porque si fuera claro, ya le habrían dicho ya al árbitro. José Luis, ¿qué has acertado? Pero ahora cuando lo están revisando tantas veces es que José Antonio, que es uno de los nombres de los árbitros, este es el del VAR, también tiene dudas. Va a ir a verlo,
0: Yo estoy convencido. Se está dirigiendo.
1: Sí, va a ir a verlo.
0: Se va a verlo. Yo insisto, no parece que haya una toma en la que se vea un puñetazo.
1: El golpe es con el hombro. Sí. O sea, a ver, de la inercia, primero le da el balón y la jugada sigue, evidentemente, y con el hombro golpea la cara de Budimir. Eso es así.
0: Y es que toca balón. Claro.
1: Pero es que toca balón. Esa es la duda. A ver, ahora nos están poniendo la repetición. Llegan ahí justitos los dos. Uno quiere rematar, el otro despejar. Y claro, el hombro sí que le
0: no
1: pega.
0: No se ve que sea un golpe tremendo, ¿no?
1: Lo que no se ve es un puñetazo. Eso sí que no es. Porque ahí, mira, ahí le va a rozar después. Primero despeja con el puño y luego Budimir impacta con el brazo o el brazo impacta con la cara de Budimir. Tómenlo como quieran, pero a ver.
0: Nada, anulado.
1: Sí.
0: Anulado el penalti.
1: Teníamos dudas y aquí sí que vamos a echar mano de Luis. Si nos está escuchando, Luis, manifiéstate.
0: Está en el sobre, ya te lo digo.
1: Ha dado tres golpes sobre la mesa. Si nos puedes echar una mano, yo tenía dudas porque efectivamente lo primero que se ve es un despeje y luego que con el brazo golpea, con el hombro en este caso, golpea a Budimir. Pero bueno, pues nos hemos quedado sin oportunidad de empatar y no solo eso, sino que los 6 minutos de alargue se van a convertir en mínimo 9, que nos vamos a ir hasta el 54. Me da la sensación, porque han sido varios minutos. Ahí.
0: Enfado tremendo del Sadar, como no puede ser de otra manera.
1: Pues nos hemos quedado sin penalti, sin posibilidad de igualar de la misma manera de la que nos ha metido el Atlético. Pero aún tenemos minutos por delante, 6 son los oficiales, yo creo que al menos 9 se van a jugar porque ha habido 3 minutos de revisión mínimo. Estamos ahora en el 5 de añadido.
0: Tiene la pelota el Atlético de Madrid mientras Osasuna intenta sobrevivir a estos minutos. Cuidado, Lookman para Griezmann. Bien, llega Rosier al corte y envía a saque de banda.
1: Sí, por poquito, pero saque de banda.
0: Minuto 45 más 5, Osasuna 0, Atlético de Madrid 1. 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
1: El córner a las manos de Aitor, así que la tenemos. Y Aitor que manda a todos para arriba.
0: Qué frustrante, ¿eh? Qué frustrante.
1: Bueno, un penalti puede ser, puede no ser, pueden pitártelo, pueden no pitártelo. Ahora, el fallo de Budimir, o los fallos de Budimir en las dos ocasiones que ha tenido, especialmente la segunda,
0: sí,
1: ahí ya no es culpa del árbitro. Pero bueno, ¿qué le vamos a reprochar a Budimir? Si nos ha dado 17 goles esta temporada, 20 o 20 y alguno la anterior.
0: Y 80 y pico, ¿no? 80 o 90
1: en total. Goles que además son, como dicen en Italia, gole partita. Un gol de 1-0. Ojo, que la tenemos.
0: Mira, ataca Osasuna. Atención, Moncayola. ¿Pero por qué no ha rematado Moncayola? Atención, sigue atacando Osasuna. Lleva Catena para Galán. Galán combina con Quique Barja. Ya va Barja. Puede poner un centro. Allá va el cohete de Noain. Va Quique, va Barja. Combina en cortito. Atención, Moy Gómez. Balón segundo palo. Se le van todos. Vuelve a defender el Atlético de Madrid. Peleando Boyomo con Ademola. Lukman se la queda. Nuestro camerunés. Sigue atacando Osasuna, venga, que no sabemos cuánto más va a dejar. Hay que atacar con todo. Boyomo en el piquito del área, la cede para Moy Gómez, allá va Moy. Mete un centro, balón segundo, palo. Sigue vivo dentro del área. Atención, Budimir, va el croata. El croata puede disparar, se estrella contra la defensa. Sigue atacando el croata. Sigue atacando Osasuna, centro al área. No me lo puedo creer. Sigue atacando Osasuna, el balón sigue vivo. No me lo puedo creer. Atención a la contra ahora del Atlético de Madrid. ¡Qué bien llega! ¡Qué bien llega cortando Moy Gómez!
1: Pues se ha paseado el balón por toda el área pequeña, ha pasado por cerca, al menos cerca de tres futbolistas de Osasuna y no ha habido remate posible. Por cierto, primer centro que tiene oportunidad de poner Barja en la jugada anterior, primer buen centro, a ver si este es el segundo.
0: Mira, sigue atacando Quique Barja, lleva Barja, le están haciendo falta
1: y la pita
0: el árbitro.
1: Venga, vamos, que estamos bien en este tramo final. Hay que conseguir el empate. ¿No ha afectado el que no nos pitaran el penalti o que nos quitaran un penalti ya señalado? Entramos en el, vamos a cumplir ya 8.
0: Sí.
1: Y yo creo que mínimo uno más, si no son dos. Es verdad que no me he dado cuenta, no me he percatado desde aquí, no lo he visto la verdad. Si el árbitro ha hecho el típico gestito de uno más, pero bueno, mínimo tiene que dar porque los 6 han quedado cortos con la revisión del penalti.
0: A ver la falta.
1: Venga, está casi todos a Asuna en el área, ¿eh?
0: El árbitro por allí rondando.
1: Sí, Budimir se les está teniendo tiesas con algunos de los centrales y va a haber amarilla para Budimir. Uy, Budimir, hoy le está pasando de todo. Tarjeta amarilla por quitarse de en medio ahí a un futbolista del Atlético de Madrid en la espera del saque de banda. Iván Catena va a protestar, pero Budimir se lleva tarjeta en el minuto, bueno, en el alargue este interminable, en el casi 9 ya. Venga, que ha pasado ya 40 segundos y todavía no hemos sacado el señor árbitro.
0: Está el árbitro.
1: Venga, que tenemos una falta ahí buena. Vamos.
0: Atención, Rubén García, ese centro. Balón segundo palo, nadie toca, nadie despeja, nadie remata. A ver quién se lo queda. Cae Torró.
1: Saque de banda para el Atlético de Madrid.
0: El árbitro está ahora mismo.
1: Con unas ganas de que llegue no sé qué minuto y pitar el descanso. Pero bueno, hay que luchar hasta que pite, que creo que puede ser en cuanto saque de banda. No, venga, nos deja una más. Ahí la tenemos.
0: Sigue atacando Osasuna, aunque ahora ha sido el Atlético de Madrid quien ha mandado el balón hacia arriba, pero toda la ventaja es para Boyomo.
1: Bueno, pues si no ha pitado ya, nos da 30 segundos más hasta el minuto 10. La tenemos, venga, la tenemos.
0: Mira cómo triangula Rubén García. Ay, qué pena, vuelve a meterse el Atlético de Madrid. Ha caído Llorente, el balón sigue vivo. Budimir no ha conseguido encarar hacia la portería ese remate de cabeza.
1: Hoy Budimir tiene torcido el tobillo y el cuello, porque este remate de cabeza que lo hubiera dirigido a portería en circunstancias normales se le ha salido por 5 metros en un lateral. Ay, madre. Bueno, a ver, Osasuna ha acabado bien la primera parte, ¿eh? Eso es así, ha acabado atacando con ese penalti que le habían pitado y luego la han escamoteado, pero está bien, ha reaccionado bien al gol del Atlético de Madrid. El problema es que con tantas ocasiones y tan buenas algunas de ellas, no sabemos por qué no.
0: Final de la primera mitad, a ver la pitada.
1: Para el árbitro. Se supone, ¿no? Primero por un penalti en contra, que hay que decir que es, porque ahí Galán saca la mano. Y por no certificar el penalti a favor que había pitado, que pues ahí tenemos más dudas. Ahí ya tiraremos de los amigos para saber si ha sido o no ha sido mano. Se retiran ya. los futbolistas de Osasuna, con pitada incluida para el árbitro. Mira, voy a subir un poquito el volumen, ¿te parece? El volumen del ambiente.
0: Creo que no va a hacer ni falta.
1: Pues así despide el Sadar la primera parte, así despide al señor colegiado, a José Luis Guzmán. 0-1, Bosco. ¿Sabes que no me ha disgustado la primera parte de Osasuna?
0: A mí tampoco. Pero si es que yo creo que Osasuna, creo que ha hecho unos primeros minutos igual un poco flojos de ritmo. A ver si podemos escuchar a Aitor Fernández. Los micrófonos de Movistar La Liga.
2: Para mí no es penalti, lo único que estaba diciendo que no le pueden tardar tanto en llamarle para que vaya a haber una acción, ¿no? Al final se ralentiza mucho el juego y es lo único que estaba diciendo.
3: ¿Ha acertado el VAR para ti?
2: Sí, para mí sí. Para mí el portero llega y luego puede contactar con Budi, pero primero en despejarla es Muso.
3: Por juego y por ocasiones merecéis más, ¿no?
2: Sí, sí, hemos tenido un par de ocasiones muy claras y ellos también han tenido alguna. Y nada, la segunda parte, pues en nuestra casa somos fuertes y habrá que intentar meterlos atrás.
3: Gracias, Aitor.
2: Nosotros.
0: Las palabras de Aitor Fernández, honesto, que sí. Ha dicho claramente que sí, sí. Muso llega antes al balón. Si nosotros no nos quejamos de que no sea penalti, de que no lo pite, sino de lo que nos quejamos es de que tarde tanto en ir a verlo. No,
1: En este, yo creo que la queja a la que se refería Aitor es el primero. Porque en el primero, el penalti se produce, la jugada sigue y sigue y sigue y sigue y hay otra jugada y de repente claro. El árbitro para el partido cuando ha pasado casi un minuto y le dicen, oye José Luis, que hemos visto una mano. Eso sí, lo de Budimir no ha sido el mismo caso porque el árbitro ha pitado, automáticamente se para el partido y a partir de ahí que se tomen el tiempo que se tengan que tomar para... Decidir que es penalti.
0: Automáticamente si es penalti. Ha estado un rato ahí Budimir, tirado en el terreno del juego.
1: No, ha pitado. Ha tardado porque se claro. Lo ha cantado el línea, seguramente. Pero lo que ha tardado son 5 segundos, 10, a lo sumo, 5. Pero ahí está
0: ya
1: el partido.
0: Ha estado revisando el de arriba.
1: Sí, pero ahí el partido está parado. El problema es cuando en el penalti del Atlético de Madrid el balón seguía en juego. Y ha seguido en juego un minuto. Yo creo que es a eso a lo que se refería Aitor. Que si desde arriba le dicen, oye, estamos revisando un penalti, que se pare el partido. Porque si no, el partido puede seguir. Imagínate que en esa jugada Marca monta Osasuna. Una contra Osasuna y de repente dicen, no, había penalti. Bueno, pues eso
0: como
1: los
0: el otro día, ¿no? ¿A quién le pasó? ¿La Real?
1: Pues seguramente, o sea, que puede pasar. Entonces, pues igual esa parte del protocolo del VAR hay que revisarla, en fin. Bueno, no me parece penalti, dice uno de los comentaristas.
0: ¿Cuál de todos?
1: Como ha habido dos, entiendo que se refiere al de Budimir por la hora del envío del mensaje, más que nada. Raúl Alcésped, Budi está desquiciado y tiene amarilla.
0: Opino lo mismo.
1: No sé si la palabra es desquiciado, sí. Pero ha fallado dos muy claras.
0: Desquiciado con el árbitro con el y consigo árbitro. Mismo.
1: Tiene una amarilla por enfrentarse ahí a un futbolista rival en el área contraria cuando estaba esperando el centro del área. Bueno, mira, y aquí un mensaje que va a llevar el mismo consejo que le damos siempre. Yo esto se lo he oído toda la vida a la Kidain, así que le voy a coger el testigo. Hay un comentario que dice, lo de los comentaristas y la narración de la televisión es para mirarlo de una vez. Muy bien. Apaga la tele.
0: Apaga la tele.
1: O por lo menos, baja
0: vete a la radio.
1: Baja el volumen. Bueno, si quieres verlo en la tele, velo en la tele, pero baja el volumen y escucha a los comentaristas de Carrusel Deportivo Navarra, que igual no somos buenos, pero pasión le ponemos toda.
0: Y te vamos a hablar de Osasuna, claro. Te vamos a hablar de lo que te importa, te vamos a hablar de Budimir, de Quique Barja.
1: Que se queje de que los comentaristas de la tele son anti-osasunistas, no le gustan cómo lo hace. Esto ya no solo por este... oyente, sino por cualquiera de vosotros. Bajar el volumen de la tele.
0: Subir la radio.
1: ¿Por qué le tenemos que pedir al comentarista de la tele que sea parcial si tú y yo no lo estamos siendo?
0: No.
1: Pues si el comentarista de la tele.
0: Y nos sentimos orgullosos.
1: Claro.
0: Si no de narrar con la casaca.
1: Si no son parciales, pues vente a Carrusel Deportivo Navarra 97.9 de la FM. En fin. ¡Ay! Bosco, estoy esperando ya más mensajes de nuestros oyentes a través del WhatsApp, a través también del canal de YouTube. Voy a ver, es que tengo que aquí a siete dedos y no me da. El segundo penalti que hace Muso igual en dos meses.
0: Sí.
1: Decía una oyente que he identificado.
0: Ah.
1: Sí, porque si se llama Paloma Rivilla la oyente.
0: Ah, pues entonces sí.
1: El segundo penalti que hace Musa igual en 2 meses. Luego el árbitro nos lo ha quitado. O sea que lo
0: abrazo
1: hace, pero...
0: fuerte, Paloma.
1: Y también nos saluda Andrés Garralda Lukin en el Carrusel Deportivo, en el chat de Ser Navarra en YouTube. Si es que estamos por todos lados, pues un saludo a todos los que nos saludáis. Gracias por todos los mensajes. Esperamos también más mensajes. Venga, otro oyente. Hacía años que no disfrutábamos de las calculadoras. Ale, a sacarles polvo. Ahora no hay que sacar la calculadora, que están en los móviles. ¿Te imaginas gente buscando y rebuscando en los cajones calculadoras?
0: Sí.
1: Calculadora científica. Imagínate. Que ponía cos, sen.
0: Yo eso ya no me acuerdo.
1: Senos y cosenos.
0: Senos y cosenos.
1: Claro.
0: Mítico.
1: Claro.
0: La hipotenusa y el teorema de Pitágoras. Sí, sí, sí.
1: Ya
0: sí,
1: te
0: sí.
1: digo que de esas calculadoras con 18 botones, solo usaba los 9 principales y el 0. O sea, que los 9 números, luego sumar, restar, multiplicar y dividir. En fin.
0: 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Nosotros ahora vamos a hacer una breve pausa y enseguida volvemos con esta... segunda parte, Fermín, que tiene pinta de ser bonita, bonita. Vete preparando soluciones, a ver qué puede hacer Lisi para darle la vuelta a
1: venga,
0: este partido.
1: Seguimos
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0: Tiempo de descanso en el Sadar. Seguimos aquí en directo en Carrusel Deportivo Navarra con esta derrota momentánea de Osasuna, que pierde frente al Atlético de Madrid en una primera parte convulsa, cuanto menos, en la que el VAR ha sido el protagonista.
1: Han pasado muchas cosas, ¿verdad? Sí.
0: Primero con esa mano de Galán, que en directo prácticamente nadie hemos advertido, que luego pitó el árbitro y transformó el penalti Griezmann. Y luego Budimir gozó o tuvo dos buenas ocasiones marcar el empate para Osasuna. Lo que llegó fue un penalti que primero pitó el árbitro por falta de Musso a Budimir, pero luego el VAR dijo, tras varios minutos de revisión, que no había sido penalti.
2: Y ahí tenemos la duda de si Musso toca a Budimir, si primero despeja y luego arrolla al delantero. Bueno, eso es, digamos, lo mollar que ha pasado en la primera parte, y es verdad que han pasado todas esas cosas. Ha pasado que ha habido esos dos penaltis, han pasado las dos ocasiones, pero en el discurrir de los minutos, yo creo que ha habido un buen equipo, que es Osasuna. Ha habido un buen desempeño, ha habido ganas de hacerlo bien, ganas de irse al ataque, ganas de tener el balón, de hacer cosas. Han venido centros desde las bandas, ha habido remates y luego ha habido hoy una especial falta de puntería.
0: Sí.
2: Porque así
0: del que
2: como
0: nunca falla, ¿no?
2: Eso es, del que nunca falla, pero así como otras veces Budimir las tiene y las enchufa, hoy las ha tenido y no las ha enchufado. La primera tiene su disculpa, las vamos a ir describiendo porque
0: sí.
2: por ir situando también. Un balón de Rosier, un tiro raso al corazón del área, que el balón le cae al pie de Budimir. Budimir, pues lo justo, la gira el tobillo para intentar dirigir la pelota, se marcha la pelota lejos de la portería. Y es verdad que te puede sorprender ese tiro, no te lo esperabas. Bueno, tiene un pase. Ahora la siguiente jugada es un regalo de un defensa que, haciendo un pase hacia atrás, se la da directamente a Budimir para que se plante en el casi punto de penalti, dentro del área, a 2-3 metros del punto de penalti. Solo es que el defensor más cercano del Atlético de Madrid lo tendría en ese momento a 15 metros aún.
0: Sí.
2: Y eso que corrían para atrás en ese momento para arreglar el desaguisado. Y en ese mano a mano la ha tirado alta. A ver, Musso, como buen portero argentino, le ha aguantado, le ha hecho, ¿no?, la paradiña y lo que quieras. Pero esa de Budimir es difícil de entender. Y luego él mismo ha provocado el penalti, que luego no ha sido. Ya estaba preparado para tirarla. No se lo han concedido. Y a partir de ahí ha entrado en una barrena de nervios el propio futbolista. A tarjeta amarilla, en un saque de portería. Pero bueno, una cosa. No hay cambios en Osasuna.
0: No.
2: Salen los 11. Ya hizo uno, hay que recordar. Por lesión de Raúl Mora ha salido Quique Barja. También le ha pasado la misma circunstancia al Atlético de Madrid, que ha tenido que retirar a Mendoza para que salga Lenormand. A puntito estamos, Bosco, de empezar la segunda mitad.
0: Efectivamente, con los 22 protagonistas sobre el terreno de juego, a ver si la segunda parte nos depara más ilusiones.
2: Venga, con que nos depare
0: por la parte rojilla. No. Arranca la segunda mitad, dime, Fermín.
2: No, que con nos depare el mismo número de ocasiones de gol, yo ya estaría contento. ¿Por qué? Porque Osasuna tiene calidad para que no falle tantas. Quiero decir que Budimir va a estar a tino. Yo confío en él. Y si no, tenemos al recambio perfecto.
0: Ojalá. Se ha retirado Almada y ha entrado Sorloz en el Atlético de Madrid.
2: Venga, pues ya tenemos la primera en el ataque por la banda derecha. Pero ¿cuántos corren por ahí?
0: Allá van. Mira, qué bueno. Moy Gómez viene para adentro. Moy. La suelta para Lucas Torró para Javi Galán. Galán abriendo hacia la banda, donde ya recibe Quique Barja. Lleva Barja, qué bien. Bicicleta y centro a las manos de Musso.
2: Bueno, pues Barja, dos intentos, dos centros. Este le ha salido un pelín cerrado, pero es verdad que ya estaba ahí Budimir también con la caña preparada, pero se le ha ido directamente a las manos de Musso, que le ha atrapado fácil. Bueno, arranca bien Osasuna en este primer minuto de juego. Ya tiene la primera oportunidad a su favor. Y ojo que el Atlético no tenga la suya.
0: Uy, atención, que bien Boyomo cortando ese balón de Lookman que buscaba Antoine Griezmann. Se la queda Catena. Catena, ay, qué pena, el pase no ha sido del todo bueno. Cuidado, cuidado, cuidado, que nos han pillado. Atención, Lookman. Lookman para Ruggeri. Atención, que va el italiano. Mete un centro al área. Menos mal, porque la acción era muy buena para el Atlético de Madrid. Se hizo con ella Aitor Fernández, que buscaba rápido a Quique Barja, pero también se precipitó.
2: A ver, como hemos venido a decir en algún otro partido, tenemos enfrente, hay una palabra que en esta emisora se utiliza mucho e históricamente, que es bizcochable.
0: Sí.
2: Y oh, mira, ha salido Sorlot, por cierto.
0: Cuidado,
2: no ha habido cambios en Osasuna, pero
0: decir, atención, Lookman, sí, Lookman buscando a Coque. Coque para Sorlot, fuera.
2: No me había fijado, he dicho, ese rubio es
0: nuevo. Y me has escuchado, pero yo te entiendo, Fermín.
2: No,
0: que
2: sabes
0: que
2: me...
0: muchas cosas.
2: No, pues porque estaba aquí buscando en el canal de YouTube, el chat en directo, a ver qué nos decían, nos saludaban, etcétera, y he perdido un poco el hilo, perdón, esto culpa mía.
0: No te preocupes, hombre.
2: Pero sí, ha salido Sorlot. Te habrás dicho por quién y todo, y me lo he perdido, ¿no? También.
0: Por Almada.
2: Efectivamente. Eso, mira, te lo he, mira, ahora en el subconsciente algo me dice que te había oído todo eso.
0: Yo sé que siempre me escuchas, Fermín. No hace falta que me digas lo contrario. Ay, que yo te quiero.
2: Ya vemos.
0: Coque para Lookman. Uy, atención, qué buena la triangulación del Atlético de Madrid. Atención, que va Griezmann. Griezmann para Lookman, corriendo al espacio. Atención, que llega Rosier, lleva Lookman. Qué bien le ha metido la pierna el francés. Menos mal que había fuera de juego. Cuidado, que el Atlético de Madrid ha pillado un par de contras, ¿eh? Pero mira,
2: sí,
0: que
2: ahora
0: no
2: vas a una.
0: Mira, vamos, que va Moncayola, va Moncayola. Frontal del área, Moncayola, el pase para Rubén García. Se ha escurrido, me lo puedo creer. Sigue el balón vivo. Atención, Moncayola dentro del área. La esperaba Budimir. Qué pena, despejado Pubil, que echa una bronca tremenda. Atención, Moy Gómez. Moy abriendo para Javi Galán. Galán mete un centro. Se elevaba para despejar. Ruggeri ha caído. Moy Gómez en el área. Fermín Las Peñas dice que nada.
2: No. Poca historia.
0: Se ha enfadado tu amigo Pubil con sus compañeros del Atlético de Madrid por no bajar a defender. ¿Qué te parece?
2: Pues que Moncayola ha recorrido 50 metros. No es el más rápido del oeste y ha llegado solo hasta el borde del área. Pues normal la bronca, porque han tardado en replegar este Atlético de Madrid, que, como decía antes, me da la sensación que está al tran-tran. Y aún así se está llevando el partido. ¿Te cuento algún mensaje de oyente?
0: Sí,
2: que
0: por
2: sé
0: favor.
2: Que te gusta. Si no hubiéramos hecho tanto el tonto. Mira qué cacofonía, ¿no? Tanto el tonto. Ojo, porque ataca el Atlético de Madrid. Ahora
0: bueno,
2: sigo.
0: Puedes contar. Puedes.
2: Venga, si no hubiéramos hecho tanto el tonto, no estaríamos en esta situación. Si no ganamos hoy, miedo. Ay, madre, que empiezan a entrar los miedos. Ahora hay falta a favor de Osasuna. Sigo con otro. ¿A quién se le ocurre oír a los comentaristas de la tele? Su frase preferida es el Osasuna de Pamplona. Es lamentable. Cosa que nunca oiréis aquí.
0: Jamás. Ya está, jamás.
2: El Club Atlético Osasuna, a lo sumo, pero el Osasuna de Pamplona, ¿de dónde va a ser si no el Osasuna? El Racing de Santander. El Oviedo de Oviedo. No, eso no sé.
0: El Rayo Vallecano de Vallecas.
2: De Vallecas, de Madrid.
0: Sería rarísimo.
2: ¿Por qué no se puso esta intensidad el viernes? No lo entiendo, dice otro oyente. Pues también es verdad.
0: Que sí. Los oyentes tienen más razón que un santo. Moncayola moviendo el balón. La tiene Boyomo. Todavía estamos en nuestra propia mitad de campo.
2: Por cierto, que nos podéis seguir escribiendo, ¿eh? No hace falta que os diga el teléfono, pero yo, por si acaso alguno se quiere desfogar, 682-861616. 682-861616 es el canal de WhatsApp en el que nos podéis escribir. También os podéis escribir en el chat del canal de Ser Navarra en YouTube, donde nos estáis saludando. Pues oye, encantados de saludar.
0: Javi Galán retrasando el balón para Boyomo. Boyomo con Moncayola. Moncayola para Quique Barja, jugando otra vez con el de Garino. El Atlético de Madrid intentando sacar la defensa, pero me da la sensación de que ahora está más con 5, ¿eh? Cinco defensas, Pubil
2: sí,
0: central
2: ser.
0: Y Llorente carrilero. Así que el Atlético de Madrid aún más hundido, ¿eh?
2: Pues hay que aprovecharlo, porque contras no creo que nos vayan a regalar como la de antes de Moncayola.
0: No, Moncayola, que está cerquita de Budimir. Javi Galán combinado con Boyomo otra vez. Ahí está el camerunés. Que viene encontrado por dentro a Moncayola. Moncayola para Budi. Budi.
2: Fuerte, demasiado fuerte.
0: Era difícil, sí. Era difícil. Minuto 51 de partido. Osasuna 0, Atlético de Madrid 1. 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
2: Porque el jugador del Atlético caído, pero ataca Osasuna. Barja a la izquierda.
0: Ataca Barja, a ver el centro. ¡Torró! ¡Arriba! Atención, que pide córner. ¿Pide córner Torró?
2: Sí, pide córner, pero nada. Se...
0: Dice que ha tocado Lenormand. ¿Y amarilla para Barja?
2: Para Llorente. Porque dejarse de una falta. Llorente estaba en el suelo. Le dice Barja que no ha pasado nada. Y se ha llevado la tarjeta el jugador del Atlético de Madrid. Siguen protestando ahí, los dos.
0: Han chocado ahora, ¿no?
2: Sí, han chocado, pero Barja que no, y otro que sí, que no. Y así hasta la eternidad podrían seguir. Y venga, y el estadio se viene arriba.
0: Vamos.
2: Hemos cumplido 7 minutos de la segunda parte, ha salido bien Osasuna, pero se ha encontrado un Atlético de Madrid muy encerradito. A ver cómo supera líneas.
0: Qué bien Moy, partidazo de Moy Gómez, lo repetimos. Atención, Quique Barja. Combinando con Javi Galán en cortito. Vuelve a tocar con Moy. Va Moisés. Hacia atrás para Boyomo. Vuelve a jugar con el valenciano. Allá va Moy. Levanta la cabeza. Nadie se le ofrece. Tiene que retrasar el balón para Boyomo. Y Boyomo más atrás para Catena.
2: Por cierto, ya hay 5 futbolistas de Osasuna haciendo ejercicios en la esquinita que no veo desde aquí, pero veo petos verdes. O sea, si eres capaz de distinguir alguno,
0: yo lo
2: me
0: tengo
2: aprecio,
0: hasta
2: Juan
0: peor.
2: Cruz. Por eso, si es que en estas cabinas...
0: Falta sobre Rubén.
2: Y pide el público amarilla, ¿eh? En esa falta de...
3: Ademola, Lukman.
0: Se duele mucho. Te he dicho, ¿no? Mi novia ha dicho que Ademola ni para atrás.
2: Vale.
0: Rosier. Ya le convenceré.
2: ¿Boyomo?
0: Rosier.
2: Boyomo, digo, si le pondrías Boyomo de nombre.
0: A ver ese centro a las manos de Musso. Era buena la intención de Rubén García buscando la internada de Quique Barja.
2: Pues nada, aquí el que mejor está respondiendo es el público. Una vez más, al final habrá buena entrada. Es verdad que puede que no sea la mejor del año, eso ya te lo garantizo. No puede que no esté ni entre las 10 mejores del año, pero no va a estar mal, ¿eh? Yo creo que al menos 18.000, me la juego. Han bajado hoy aquí al Estadio del Sadar. Han venido al Estadio del Sadar. No sé por qué se dice lo de bajar, porque para algunos habrá que igual tienen que
0: ¿habrá
2: subir.
0: Habrá que subir.
2: Claro, unos dicen bajar, otros subir. No sé.
0: Budimir.
2: Lo que es ir al estadio, eso seguro.
0: Catena con el balón, combinando en cortito con Rosier. Rosier para la banda derecha, donde aparece Rubén García. Allá va el Joker, allá va Rubén. ¿Qué va a hacer? Hacia el centro va el balón para Alejandro Catena. Catena para Boyomo. Y Boyomo para Moy Gómez. Recordemos que Osasuna debe sacar los 3 puntos hoy, ¿eh?
2: Sí.
0: Atención, Moy Gómez. Moy con el balón. Ha tardado demasiado en soltarlo. Allá va Moy Gómez. Le persigue un perro de presa como Marcos Llorente. Cae Moy. Sigue con el balón Boyomo. Boyomo para Catena. Catena con Boyomo otra vez. Vuelve a ofrecerse Moy Gómez. El balón va hacia la banda. Sin embargo, allá va Javi Galán. Mete un centro. Toda la ventaja para el defensa. El balón le cae a Torró. Torró para Budimir. Budimir con Musso. Musso ha tapado Lenormand. El balón sigue vivo. Se lo sigue llevando Quique Barja, que ha llegado antes que Marcos Llorente. Allá va Barja. Ay, qué pena. No puede irse de Marcos. Puede haber un braceo de Llorente. El árbitro dice que nada. Cuidado a ver esta acción.
2: Ay, qué bien, Rubén. Ay, qué pena. Está Barja en el suelo quejándose de ese manotazo de Llorente. Se había anticipado bien. Y ojo porque ataca... muy bien Rosier.
0: Qué bien Rosier.
2: Venga, y inicia la carrera. Venga, Barja, levántate ya.
0: Rosier, qué carrera. La cede para Budi. Ha llegado antes Musso. Uy, atención Rosier, que coge.
2: Sí.
0: Cuidado, no, Rosier lesionado.
2: Al suelo, algo es... Supongo que muscular.
0: A ver si puede ser un golpe, ¿eh? Puede ser solo un golpe.
2: Sí, y de hecho Musso la tira fuera para que sea atendido Rosier, porque rápidamente ha pedido asistencias, ha reclamado a... Pero bueno, no, el árbitro de momento, que debe tener el grado de medicina y fisioterapia.
0: Espera, minuto 56 de partido, Osasuna 0, Atlético de Madrid 1. ¿A qué te suena esto, Fermín?
2: ¡Oh! Punta tacón, punta tacón.
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2: Nos ha sacado el Atlético y se la quita de encima.
0: Peleaba, qué bien se la lleva Lucas Torró, abriendo hacia la banda donde ya recibe Quique. ¡Uy, qué entrada! ¡Qué entrada!
1: ¿A dónde vas, Coque? Barja, no hagas el tonto, no vayas a por Coque, que es que aún te llevas la amarilla tú. A ver, si la entrada ya ha sido dura, ya la hemos visto todos, ya le va a sacar la amarilla, que ya la ha sacado, por cierto, sí, a Coque.
2: Pero Barja, no hagas el tonto, porque primero, provocas un parón en el juego. Segundo, ¿qué ganas? ¿Una amarilla? Mira, la que te acabas de llevar. ¡Ay, Barja, tranquilo, tranquilo! Si lo estabas haciendo bien. Primero ya las ha tenido con Llorente, ahora con Coque. Perdón, pero es que la reacción de Barja ha sido tan infantiloide de levantarse y ir a por Coque cuando el árbitro ya venía con la amarilla para Coque. Pues ya sabemos que ha sido duda a jugar.
0: Muy dura la entrada de Coque.
2: En fin, perdón.
0: Me gusta cuando te pones así.
2: Venga, voy a leer comentarios optimistas. La temporada que viene en segunda división. ¡Hala, ya no leo más! Bueno, tiene Osasuna una falta. Banda izquierda, cerquita del banquillo del Cholo Simeone. Ahí está Moncayola, ahí está Rubén, ahí están los especialistas en sacar las faltas. Vamos, ensen esta, Bosco.
0: Vamos allá. Sí. Rubén García toca para Moncayola. Va a ser buena, va a ser buena, va a ser buena. Viene Moncayola. ¡Centro! ¡A las manos de Musso! Llegaban Budimir y Catena con todo. Pero llegó antes el meta argentino. Ese balón largo para Griezmann. Directamente a los dominios.
2: Ni se molesta en correr.
0: Sí, ha sido un poco cantosa.
2: Sin ambición en los últimos partidos es lo que se merecen, dice otro oyente. Para desgracia de los rojillos, pero esto no tiene solución. Estas dos últimas temporadas, los últimos partidos sin ambición y más cerca de Europa, y nada sin ganas los jugadores. Nada sin ganas. Bueno, estoy viendo, y pone entre comillas el viendo, el partido gracias a vuestra retransmisión.
0: Gracias.
2: Lo hacéis muy bien, gracias.
0: Joder.
2: Y reiteramos las gracias. Gracias por vernos.
0: Gracias a vosotros.
2: Y gracias por las felicitaciones.
0: Gracias a vosotros.
2: Mira, ahí está. Hoy otro agarrón ahora sobre Barja. Barja, no te calientes. Barja, no te calientes, que ya le han pitado falta.
0: Sí, alguien debería...
2: Y amarilla, sí. Amarilla ahora para Marc Pubill por la falta que le ha hecho a Barja, que le ha agarrado claramente. Es falta. Y ahí ha tenido que templar gaitas Barja porque se le llevaban los demonios otra vez.
0: Sí, otra vez. Barja, cuidado, ¿eh?
2: Raúl, por favor, nos pide otro oyente o otra oyente. No sé quién es el que manda el mensaje. Y va a haber cambios en la banda. Bueno, ahora os los cuento porque no es fácil de ver desde esta posición de la cabina. Uno es, si no he visto mal, es Abel Bretones. Me ha parecido ver el 23, si me lo confirmas vos, con que tú tampoco
0: espera,
2: tienes buena
0: primero la falta, sí,
2: visión desde ahí. Pero bueno, uno va a ser Bretones y hay un segundo cambio preparado. Allá va Moncayola y Rubén.
0: Mira el centro de Rubén García, se eleva Catena, arriba.
2: Buen centro y estaba solo, ¿eh?
0: Arriba el cabezazo de Alejandro Catena, que cuando llega, un martillo pilón, ¿eh? Mira, se retira Rubén García.
2: Y entra
0: para
2: Raúl.
0: Raúl.
2: Y el segundo
0: Galán.
2: Javi Galán por Bretones. Bueno, en el dibujo táctico aparentemente habrá algún cambio, porque ahora hay doble punta arriba con Raúl y Budimir.
0: Me gusta esa idea.
2: Hay una línea de tres por detrás de ellos que son Barja. ¿Quién se ha ido allí a la derecha? Claro, es que ahora aquí arriba lo veo. Bueno, Barja, Moncayola.
0: Moy.
2: Y Moy Gómez, claro. Moy. Esa es la línea de tres que está por detrás, con Torró un poquito más atrás y luego pues línea de cuatro, Rosier, Catena, Boyomo, Bretones ahora en la banda izquierda.
0: Nos vamos a llevar este partido.
2: 4-1-3-2.
0: Nos vamos a llevar este partido.
2: Lo veo, estoy contigo. Vamos, Bosco.
0: Mira qué buen pase de Moncayola para Raúl García de Aro. Atención, ese balón Barja de cabeza.
2: Sí,
0: a las
2: se la
0: manos
2: encontrado.
0: De Musso. Se la ha encontrado, ¿verdad?
2: Sí, no esperaba. Yo creo que le ha pasado un jugador del Atlético por delante. Ha imaginado que ese balón se lo iba a quitar el futbolista del Atlético de Madrid, que no ha llegado a impactar con el balón y ya para cuando ha querido reaccionar. pues el balón le había dado en la cabeza más que Barja al balón.
0: Vuelve a recuperar el balón Osasuna.
2: Sí, sí, el Atlético Madrid.
0: ¡Ojo! Mira a Raúl García de Aro. Ay, qué pena, no ha conseguido controlar dentro del área. Minuto 61 de partido. Osasuna 0, Atlético de Madrid 1. 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
2: Bueno, y la pelea otra vez. Las está teniendo Barja con todo. Sí, ahora pero... con Pubil otra vez. No, ya, mira, ahora ya no ha tenido la reacción de las dos o tres jugadas anteriores. Yo creo que alguien le ha dicho,
0: caliente,
2: cálmate.
0: Si
2: no, Barja ha salido calentísimo.
0: Las ha tenido con Llorente.
2: Con Llorente, con Pubil, con Coque.
0: Que me gusta, ¿eh? O sea, Barja, capitán de Osasuna, hay que... A veces pedimos esto, ¿no?
2: Sí, pero,
0: carácter y
2: no,
0: tal.
2: No, pero el carácter no significa, encararte con un rival para que te saquen una amarilla absurda.
0: O una roja. Te tiene el centro de Ruggeri y ahora ataca la de... Uy, qué ha hecho Boyomo.
2: Pues se ha resbalado y ha despejado con la cabeza desde el suelo.
0: Ahí va, eso puede ser. Eso debería ser doble tarjeta amarilla, bueno, para Pubil, ¿eh?
2: Si hubiera falta.
0: Uy, se están resbalando ahora todos los jugadores. Barja, eso debería ser.
2: Barja se queja de que Pubil le ha obstaculizado en la carrera, le ha tirado al suelo.
0: Y tiene toda la razón. Y sería doble tarjeta amarilla para Pubil, ¿eh? Para mí lo es, ¿eh, Fermín? Para mí lo es.
2: Yo, si hay repetición, prefiero ver la repetición, porque así
0: para mí lo
2: de
0: es,
2: buenas,
0: ¿eh?,
2: a primeras. No lo sé, no lo
0: clara,
2: sé.
0: Clara, clara.
2: No
0: y estaba... delante del cuarto árbitro.
2: No lo estaba viendo. No,
0: mira, mira, mira, mira. ¡Ah!
2: ¿Sí o no?
0: Para mí, clara.
2: No ha habido una repetición clara. ¡Ojo, que ataca Osasuna!
0: Atención, Marcos Llorente tiene que despejar. Para mí, sería el fallo más grave del árbitro en este partido.
2: Sin haberla visto... No.
0: Aitor, que Osasuna se está jugando la vida, ¿eh?
2: O sea, sí.
0: La vida, igual no. Pero cuidado, ¿eh?
2: No, esto convierte el partido del Español de repente en ha habido muerte.
0: Así, que sí, vamos.
2: Así son las cosas. Porque, bueno, ha habido muerte a vida o casi muerte. Susto o muerte.
0: Bretones.
2: Por cierto, ¿te acuerdas cuando he dicho que en la primera parte nadie hablaba del grupo ni en los penaltis? No callan ahora. En el grupo de la tertulia en Las Rojillos no me da la mirada para ver todos,
0: sí,
2: los mensajes.
0: El Atlético juega a perder.
2: No, el Atlético está ahora mismo ganando.
0: Lo corren.
2: Sí, pero... Bueno, y a pesar de todo eso, Osasuna todavía no ha empatado, ¿eh?
0: Sí, sí.
2: O sea, que algo estará haciendo el Atlético de Madrid bien para que Osasuna no haya empatado. Y es verdad que está haciendo pocas cosas.
0: Barja metiendo el balón al área, así va a ser muy difícil.
2: Claro, si el centro se lo regalas al portero, pues poquita cosa. Bueno, Osasuna ha hecho dos cambios, ¿eh? Lo hemos comentado. Y ha pasado a jugar pues con un 4-4-2, ese 4 de centro del campo casi en rombo, porque Moncayola está por delante de Torró.
0: Sí, sí, wow. Y Moncayola, buen partido, me está, sí, gustando.
2: Venga,
0: Bretones mete un centro, vuelve a despejar fácil Janko. Le cae el balón a Torró, preparaba el disparo, prefiere jugar con Moncayola. Moncayola para Rosier, lleva el francés. Cae de Maduro, pedía falta a Rosier. Creo que la había al principio, pero sí dejó seguir. Y sigue Sorloz, tiene el balón, le persigue Boyomo, no le deja girarse. Sigue Coque. El árbitro deja a Leí de la ventaja.
2: Sí, porque balón iba a pitar
0: para
2: la
0: el
2: falta,
0: Atlético de Madrid.
2: Iba a pitar, sí, la falta a favor de Coque.
0: Recibe Antoine Griezmann. Allá va el francés, viene para adentro, combina con Coque. Coque se da la vuelta. El capitán del Atlético de Madrid la lleva Ruggeri. Ruggeri para Lukman. Ademola Lukman. Combinando con Griezmann. Cae bien, bien, bien. Le roba la pelota Lucas Torro. Recibe Quique Barja. Barja con Raúl García de Aro, que recordemos acaba de entrar al partido sustituyendo a Rubén García. Va Raúl García de Aro, combinado con Moy Gómez, que ha completado, que está completando un gran partido. Sí. Raúl García de Aro con Moy Gómez.
2: Es verdad que Moy estaba en ese...
0: Mira
2: que
0: bien Bretones. Bretones viene para adentro. ¡Budimir! ¡Qué parada! ¡Oh! ¡Qué parada de Musso! ¡Increíble al cabezazo de ante Budimir! Que aplaude incluso... la intervención del meta argentino.
2: Iba para adentro ese remate de Budimir. Tranquilo, Budimir, venga, que hoy ha tenido varias. No le están saliendo bien las cosas en este buen remate. Oye, mérito del portero, que también para eso les pagan. Córner a favor de Osasuna, vamos.
0: Allá va, allá va, allá va. Viene Moncayola. A ver, se le va Catena. Llegaba también con todo Lucas Torro. Cuidado a la contra ahora del Atlético de Madrid. Va Griezmann. Griezmann hacia el centro para Lenormand, que ha salido hasta allí a jugar el balón. Recibe otra vez Griezmann. Griezmann hacia el centro. Cuidado que aquí
2: estamos,
0: nos han pillado. Cuidado,
2: sí,
0: que aquí nos han pillado. Atención, que va Coque. Coque envía hacia para Ademola. Lukman ingresa en área. Lukman frontal del área. Vuelve a soltarla para Coque. Coque con el balón jugando con Obed Vargas. Combinando con Griezmann. Y Griezmann para Marcos Llorente. Mete un centro a las manos de Aitor. Se ha tenido que estirar por abajo Aitor. Bien.
2: Bien. Buena estirada abajo para cortar ese centro chut.
0: Está bonito el partido, ¿eh?
2: Sí, el partido estaba bonito, pero...
0: Si Osasuna mete el primero, mete el segundo. ¿Me lo compras?
2: Sí.
0: ¿Como contra el Sevilla?
2: Creo que sí, porque tampoco el Atlético se está estirando. Ahora, esta jugada yo creo que es la primera de la segunda parte, pero...
0: Sin tirar a puerta.
2: Sí, por eso, por eso.
0: Venga. Tiros a puerta, el de Pubil, ¿no? Y el penalti.
2: Sí, sí.
0: Ya está.
2: Venga, la tenemos.
0: Atención, el centro, otra vez a las manos de Musso. Esto parece...
2: No, a centro nos estamos hartando, pero claro, además
0: parece
2: de
0: la
2: centro,
0: NFL, Fermín.
2: Ya, además de centrar, hay que centrar bien. Es la segunda cuestión que hay que mejorar. La primera, hay que hacer más centros. Venga, pues hagamos más centros.
0: Vuelve a recibir Lukman. Cuidado, Lukman, que se va. Lukman, que se va. Se le persigue. Boyomo se está resbalando todo el rato, ¿eh? Cae Lukman. Falta, sí,
2: no,
0: de Boyomo.
2: Falta Boyomo. Pues que pare un momento, que se acerque a la banda.
0: Pero también te lo está pareciendo. Lleva ya dos mínimo.
2: Es que lleva, que sí, no se sujeta ahí bien. Bueno, la tiene el Atlético de Madrid. Y cuando le quiera dar pausa, pues ¿a quién va a buscar? A Griezmann. Ya, sí, verás. Y a Coque. Ahí están los dos.
0: Ahí están los...
2: Ay, ay,
0: Janko,
2: ay, ay.
0: Central del Atlético de Madrid. Combinado con Obed Vargas. Y este con Coque. Va Coque, Coque, Coque. Dorsal 6. Combinando otra vez con Ruggeri. Mete un centro. Despeja de cabeza Rosier. Saque de banda a favor del Atlético de Madrid.
2: Pues van pasando los minutos, ¿eh? Van pasando los minutos y espero que no haya un efecto gaseosa, ¿eh? Que haya salido Osasuna bien y se le vaya la fucsina.
0: Lenormand con Griezmann. Griezmann con el balón, va el principito. Osasuna defendiendo ahora, ¿eh?
2: Sí, sí. No, ya te he dicho, si Griezmann y Coque se ponen a tocarla, pues...
0: Janko con Griezmann.
2: Pues ya le puede presionar Osasuna bien. Mira, ¿cuántas intervenciones lleva Griezmann en el último minuto? 7, 8. Faltan, venga a buscar. Pero Griezmann no busca, no se ha dado la vuelta, ¿eh? O sea, la recibe.
0: Ah, mira, pérdida atrás ahora. No, rescata. Qué bien lo ha hecho. Atención, que va Janko. Ahí está el central. Que pase para Marcos Llorente. Y ya ha tenido que llegar Bretones a meter la punterita. Y concede el córner a Osasuna. Qué posesión del Atlético de Madrid, ¿verdad?
2: En cuanto han buscado varias veces a Griezmann no le estaba dando profundidad. Parece que estaba durmiendo el partido hasta que de repente se gira, pasa en profundidad y genera una jugada.
0: Se escucha a los visitantes, ¿eh? Se escucha a los visitantes.
2: Sí, los tenemos aquí cerca, pero son unos poquitos, ¿eh? Ya he dicho antes que no, a 50 creo que no llegan. O sea que voy a bajar el micrófono, que se oye demasiado. Igual lo tenemos muy alto, ¿o qué?
0: 20 minutos quedan para el 90. Córner a favor del Atlético de Madrid.
2: Bueno, pues todo Osasuna en el área.
0: Allá va el córner, lo pone Coque, balón segundo palo, se le van todos, despeja Osasuna, le cae el balón a Mateo Ruggeri. Allá va Ruggeri, mete el centro, toca en Rosier, el balón sigue vivo dentro del área. Lo pelea Lukman, vuelve a caerle el balón al italiano, allá va Mateo Ruggeri. Ruggeri, que se equivoca, gana el balón Osasuna. ¡Uy! No sé quién ha fallado ahí. Atención de Osasuna. Peligro.

0: que no tiene la pelota, que parece que sí, pero no roba, que parece que podemos salir a la contra, pero el pase es malo. Al final se fabrica una jugada prácticamente solo ahí, Llorente por la derecha, centro facilón.
1: Sí.
0: Sorloth, que le saca solo cabeza y media, no sé quién estaría con él.
1: Por Rosier.
0: Bueno, en principio está Catena. Ahí, el centrito.
1: Se equivoca Catena, ¿no?
0: Catena da el paso adelante pensando que el balón en el centro va a ir al primer.
1: Que va al suelo.
0: Pero bueno, Catena va al primer palo pensando que puede ir el balón. El balón va al segundo, que es a donde se ha ido y ha engañado Sorlota Catena. Pues oye, minuto 71. Gol de Sorlota. Ahí cambió en Osasuna. Se retira Moy Gómez. Mira, qué aplauso para Moy. Que efectivamente ha estado...
1: Muy buen partido de Moy.
0: Ha estado bien. ¿Y quién entra? Aymar Oroz.
1: Pues estaba preparado también Osambela, ¿eh? Ese cambio lo ha anulado. No, Osambela
0: está. Está también Osambela, efectivamente. Ha habido doble cambio.
1: Y ha quitado a Torró.
0: Sí, ha quitado ahí a todo el centro del campo.
1: Mantiene a Moncayola, que sigue jugándolo todo. Sí. Hay que ir con todo, ¿eh, Fermín? O sea, Osasuna no puede perder este partido.
0: Ah, bueno, no. Evidentemente no lo puede perder, pero... Pero ya veremos. Hombre, a ver, hemos visto remontadas esta temporada, ¿eh? Quiero decir que no es novedad, pero claro, delante tienes una de las mejores defensas de la liga. Iba a decir también un buen ataque, pero no lo han demostrado hoy. A pesar de ello, ganan 2-0.
1: La primera.
0: De Aymar, venga.
1: Vamos, que no decaiga, ¿eh? Que no decaiga. Si Osasuna mete uno, que se lo digan al Levante, ¿no? Boyomo. Hacia Catena, Catena con Rosier. Vamos, me tienes que dar soluciones, Fermín, ¿eh? Te dejo un momento para pensar, a ver qué tenemos que hacer. Osambela pues, con el balón.
0: Te iba a decir las soluciones sobre Amat o algo de esto. Estas cosas que dices tú.
1: Por favor.
0: Las soluciones de Lamberto.
1: Sí, hay que construir. Construir la remontada. Osambela.
0: Las soluciones y ya se ha
1: Osambela marca hoy.
0: Una cerveza ahí
1: un derechazo desde fuera del área.
0: En el Grimes.
1: No te veo centrado, Fermín. No te veo.
0: Me has pedido soluciones. Estoy pensando. Venga, este balón.
1: Atención. Puedes leer el grupo de la tertulia, que algo estás diciendo. Bretones.
0: Sobre nuestra
1: locura. O los oyentes. Que nos den los oyentes también.
0: A ver. Me centro, venga, va.
1: Te dejo leer. Oyente. Minuto 73 de partido. Osasuna 0, Atlético de Madrid 2. 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
0: Venga, pues te leo tanda de mensajes de los oyentes mientras la tiene Osasuna ahí en el centro del campo, tocando. Aymar, Boyomo, Catena. Mira, a ver si hay algo de profundidad.
1: Recibe Rosier enviando hacia la banda derecha donde aparece Moncayola que mete un centro. Sí, se queja mano. De una mano.
0: Sí, pero la mano es fuera del área, ¿eh?
1: Y el asistente dice que nada.
0: Nada. Venga, pues hay tanda de mensajes. Por fin hemos visto a Musso, sí, en ese remate de Budimir. Al final nos van a fallar las fuerzas. Pues esperemos que no, que necesitamos remontar, ojo.
1: A ver ese centro, a la frontal del área. Aparecía Raúl García de Aro, le cae el balón. Mira. El disparo de Aymar ha vuelto a tocar en la defensa. Se la sigue quedando Quique Barja. Va Barja contra Marcos Llorente. Va Barja, córner. A favor de Osasuna, el córner.
0: Te acabo de leerla antes de que saquen el córner. Cuesta abajo y sin frenos, a ver si nos vamos a bajar a segunda. Hombre, esperemos que nos. Tenemos la mejor defensa de la liga. Que no se le ocurra a Braulio tocarla. Vamos con el córner.
1: Preparado Quique Barja, va el cohete de Noain. Va. Allá va, balón segundo palo, se le va a Budimir, bueno, por arriba.
0: A Budimir se le ha visto la camiseta interior, sí. De lo que se la estaban agarrando
1: sí, de sí. Lo lindo.
0: Ay. Qué jodida se pone la cosa, perdón por lo de cosa, digo por lo de jodida. Mensajes que nos van llegando, efectivamente, sería la tercera derrota consecutiva de Osasuna.
1: Sí.
0: Barcelona... Levante
1: y Atlético de Madrid.
0: Porque antes del Barça, ¿de dónde
1: veníamos? Sevilla.
0: Ay, no tengo ahora.
1: Sí.
0: Tengo la
1: Sevilla,
0: memoria.
1: Sevilla.
0: Tengo la memoria más corta.
1: Sevilla.
0: Parezco Dori. Hola, soy Dori.
1: Cuidado con el Atlético, que va el Atlético de Madrid. Atención, Sorloth para Marcos Llorente. Venga, muchachos, hay que ir con todo. Griezmann suelta el balón para Vargas, abriendo el balón para Lukman, saque de banda a favor de Osasuna.

0: Bueno, y en el análisis que estoy viendo así, porque se están sucediendo los mensajes también en nuestro grupo de WhatsApp de los rojillos, de la tertulia rojilla, hay gente que ve que hay problemas físicos, digo, de aguante físico, y que ven a demasiados futbolistas que no van a llegar con fuerza al final del partido.
1: Raúl García de Aro peleándola por arriba, se la queda Budimir en el centro del campo, intenta hacerse con ella el Corata, mira, qué buena, la carrera que intentaba llegar Osambela y envía directamente fuera Pubil, que yo recuerdo esa acción que le ha podido costar la segunda tarjeta amarilla, que el árbitro no advirtió.
0: Por cierto, si queremos piernas fuerzas al comentario este de nuestros tertulianos, Osambela, de que están viendo a algunos jugadores flojetes, bueno, Osambela pues habrá salido para eso. Vamos a ver si le puede dar ese pulmón y esas dos piernas fuertes ahí en el centro del campo.
1: Mira, qué bien Aymar Oro. ¡Ay, qué pena! Le ha quitado el balón Vargas. Cuidado, que se queja Raúl. Claro, dice que estamos todos arriba. Ojo, atención, Sorloz contra Aitor. Va Sorloz. ¡Qué bien yendo al suelo! ¡Qué bien yendo al suelo, Rosier! Que envía pues saque de esquina.
0: Salvó al tercero, yo lo hacía dentro ya.
1: Hombre, que se ha salvado al tercero.
0: Era un mano a mano, es verdad que Sorlo tampoco es que sea el más rápido, pero bueno, la ventaja que le llevaba era como para pensar que se plantaba solo.
1: Qué bien, Rosier.
0: Ante Aitor. De hecho, se ha plantado solo ante Aitor y cuando ya iba a encañonarle, ahí ha aparecido ahí. ¿Qué te he dicho? ¿Cuántos somos hoy, Bosco?
1: Efectivamente.
0: Te dejo que digas la cifra. Dila.
1: 18.647 personas en el Sadar.
0: Para regodearme. Que he dicho que 18.000 iba a haber fijo. Así que, bueno, me he dado 1.000 de margen, ¿no?
1: Ha estado bien. Allá va el córner a favor del Atlético de Madrid. Atención, balón, segundo palo. No hay nadie. Lo va a recoger aquí Marcos Llorente, enviando hacia atrás para Lenormand. Soluciones, Fermín.
0: No vale, ¿no? Lo de la publicidad.
1: No.
0: Pues seguir intentándolo, seguir insistiendo. Y luego, pues en defensa, ojo, porque ellos también cuando tocan, pues son buenos. Pero
1: ¿sabes
0: qué
1: me ha faltado? Tiros desde fuera, por ejemplo.
0: Ya,
1: ni uno.
0: A ver, centros hemos hecho muchos, acertados pocos.
1: Tiros.
0: Y les ha habido oportunidades de tirar a portería. Pues venga, la tiene ahí Aymar, venga, que tiene Pradera.
1: Venga, esta tiene que ser la de Aymar. Allá va Aymar. Falta de Marcos Llorente.
0: Ojo, Marcos tiene amarilla. ¿Marcos tiene amarilla?
1: Sí.
0: Pues a la calle que se va.
1: A la calle, Marcos Llorente.
0: A la calle que se va Marcos Llorente. Una por protestar, una falta que no le han pitado. Y ahora por hacer una jugada que cortaba un contragolpe de Aymar. Aymar tenía el balón perfectamente controlado. Y en el centro del campo, en el círculo central, le hace un agarroncito, le tira. Pues vamos a tener
1: 10 minutos.
0: 10, 12 más el añadido. 15, 16, 17 minutos. Vamos a ver lo que añaden. Con un futbolista más, Marcos Llorente, expulsado por José Luis Guzmán. Y a ver cómo ahora recompone el equipo. Pubila está aquí en la banda derecha. Yo creo que es Griezmann, ¿no?, el que baja un poco su posición y se viene también aquí a la derecha.
1: Sí.
0: Ahora mira, ahora mandan aquí a. Ahora le veremos en cuanto le pueda ver un poco el dorsal, porque no lo reconozco.
1: ¿A quién dices? Vargas.
0: El 21, es efectivamente, Obed Vargas. Bueno, pues con uno más, ¿podrá ser?
1: Sí.
0: ¿Te digo a un equipo que le remontaron con uno menos?
1: Osasuna
0: el viernes.
1: Aymar Oroz enviando para Rosier. Rosier, venga. Muchachos, hay que meterle velocidad al balón. Mira Catena, frontal del área. Recibe Osambela, frontal, sigue peleándola. El balón va a llegarle a Quique Barja. El control es bueno, tiene delante a Griezmann. Sigue peleando Aymar Oroz. Ahí está el de Arazuri, va Aymar. Suelta el balón para Barja. Tiene delante el Principito. Allá va Barja, mete un centro. Intentaba llegar Osambela, le cae el balón a Rosier. Rosier peleando con Sorlot. Sigue el francés, se le ofrece a Aitor, pero prefiere jugar hacia adelante, donde recibe Moncayola para Budimir. Ese centro lo va a recoger Antoine Griezmann, se lo lleva Griezmann al espacio, tiene que salir Aitor, lo consigue.
0: Bien, con el pie, no con la mano, bien.
1: Minuto 80 de partido, Osasuna 0, Atlético de Madrid 2. 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
0: Preguntas que nos hacen los oyentes. ¿Cuándo empieza el casting del nuevo entrenador? ¿Rezar para sacar un punto contra el Español o contra el Getafe? Uy, pues... bueno. Venga, que aún tenemos algún minutico para espabilar.
1: Barja puede meter un centro, prefiere recortar sobre Vargas. Vuelve a recibir a Abel Bretones. Bretones con Valentín Rosier. ¡Qué bien, Rosier! ¡Rosier, Rosier! ¡El disparo arriba!
0: Aquí hay que encarar esa Griezmann, que la presión que hace sobre sus rivales es la misma que puedo hacer yo. O sea, él está ahí, se pone, molesta, pero presionar, presionar. En fin, va a haber cambio en el Atlético de Madrid. ¿Uno o dos? Uno. Ademola.
1: Ademola.
0: Que ya sabemos que así no se llamará tu futuro hijo.
1: Esto está por ver. Es una negociación.
0: Sí, pero también te digo que las propuestas que haces, una fue Ademola y la otra cuál fue.
1: No recuerdo.
0: Pero otro nombre de estos exóticos, ¿no?
1: Sí, sí, sí, sí.
0: Ay, no sé si vas a ganar la...
1: Creo que yo tampoco, pero bueno, lucharemos.
0: Sale Lenglet. Ahora Lenglet, Lenormand es la pareja de centrales. Con Pubil a la derecha. Bueno, con triple línea, porque también está Hansko por ahí, efectivamente. Tres centrales, bueno, cuatro porque Pubil es el lateral derecho, pero ya se puede considerar un central más.
1: Cae Sorloz, ahí no ha habido nada de nada. Osambela peleó bien. Catena, que ya está casi
0: no, sin casi,
1: está de tercer delantero, ¿verdad?
0: Eso es, mira, tercer la va a recuperar.
1: Mira, qué bien Catena. Catena enviándose el espacio, qué pena, se equivocó. Creo que el pase era a la izquierda, pero ¿qué le vamos a pedir ya a estas alturas? Mira, Catena presionando a tope. Mira. ¡Ay, qué pena! Pita falta el árbitro, no me lo puedo creer.
0: Sí. Falta ahí de Aymar en el piquito del área. Se había llevado el balón, pero se ha llevado también por delante al jugador del Atlético Madrid. 8 y ¿cuánto más? Ojo, a ver, qué tiene aquí. Ya se lleva la mano al bolsillo. Va a haber amarilla para alguien del banquillo del... No, del banquillo del Atlético, ¿sí? Sí, sí. Señala a algún jugador del banquillo o alguien del banquillo. Ya desde aquí ya me pierdo. Al Cholo. Amarilla para el Cholo. Ole, ole, ole. Tarjeta amarilla. Pues 7 minutos. Esto le encanta al Cholo, ¿no? Ya hemos perdido unos segunditos. No se juega aquí a nada. Atlético Madrid 2-0.
1: Se ha jugado bastante, yo creo.
0: No, digo que no se va a jugar a partir de ahora.
1: A partir de ahora ya es otra historia.
0: Si es por el Cholo, 16 atenciones médicas va a haber en los próximos minutos.
1: Catena con el balón. Ay, qué pena. Es que está Catena casi de pivote ya, ¿eh? O sea, ya ni siquiera de 9, sino intentando sacar el balón.
0: Sí, ¿no? Y además
1: está haciendo de torró ahora mismo.
0: Efectivamente, están Osambela y Catena. Y si puede, además, se va a incorporar a rematar esta
1: subida. Cayola de extremo derecho.
0: Venga.
1: Atención, Osambela.
0: Aunque sea desordenados.
1: Monca mete un centro córner.
0: Pues aunque sea desordenados, con Catena de pivote, con Moncayola de extremo, con Rosier de lo que quiera. Ahí va, que se ha caído ahí.
1: Se ha caído Lenormand. Cuidado, sí. cuidado.
0: Que no hay necesidad.
1: Pero esto hay el árbitro, hay que decírselo.
0: Sí, sí, sí. Pero al árbitro, no, sí. al rival.
1: Que le ha cogido Catena de la camiseta como si fuera una bolsa del supermercado.
0: Claro, porque ahí lo único que... A ver, al árbitro no hay que ponerle fácil.
1: Una segunda amarilla.
0: Para cualquier futbolista de Osasuna. Mira, ya empieza a exhibir amarillas. Y no hay que ponerle fácil el que pueda Osasuna quedarse con uno menos.
1: ¿Ha sacado tarjeta?
0: Va a sacar tarjeta. Está llamando ahí a quién.
1: Raúl y Lenormand igual.
0: No, es que como está llamando a tanta gente, a Catena uno y a Lenormand el otro. Ya basta. Bla, bla, bla. Bluf, bluf, bluf, bluf, bluf, bluf.
1: Y amarilla. Se sigue perdiendo el partido. ¿Sí? Se sigue perdiendo el
0: tiempo.
1: Mira,
0: los dos 24. Lenormand y Catena. Bueno, a todo esto tenemos un córner y han pasado 30 segundos. Y siguen, por cierto, las peleas, ¿eh? Ahí en el punto de penalti, agarrón a Raúl, agarrón a Catena.
1: Mira Budimir y Pubil, tú.
0: Budimir, Pubil, Boyomo también.
1: Por medio,
0: esto
1: madre
0: parece una melee.
1: Atención, que allá va el córner. Mira, puede ser buena esa chilena a las manos de Musso. Chilena de Alejandro Catena en el punto de penalti.
0: ¿Le ha dado Catena o le ha dado...?
1: Creo que ha sido Catena, ¿eh?
0: A ver.
1: Ha sido Catena. Sí, sí.
0: Sí, sí, intentaba ahí, han entrado a la limón. El
1: Osambela. Bueno, igual ha sido la cabeza Osambela también.
0: Sí, entre él y Osambela, y hay uno de los dos al final le ha dado.
1: Un remate estos de Oliver y Benji.
0: Efectivamente. Ya tenemos una de esas, pena, una foto de esas de doble chilena. Sí.
1: Minuto 85 de partido, Osasuna 0, Atlético de Madrid 2. 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Va Quique Barja, que recibe la entrada de Pubil, que sigue con tarjeta amarilla.
0: Sí, mucho.
1: Aymar Oroz para Rosier. Rosier, Rosier le pega contra la defensa.
0: A Rosier se le puede pedir que cambie de peinado, digo, para que no me despiste, porque ya no los distingo a Rosier y a Boyomo, que me llevan el mismo peinado.
1: Ya me he acostumbrado, pero... ¿Ya? Rosier, Catena peleando con Pubil. Boyomo gana el balón, lo recibe Aymar Oroz, vuelve a jugar con Quique Barja. Va Barja, mete un centro, lo rescata Osambela, metía la cabeza a Budimir. Saque de puerta a favor de Osasuna. ¿Qué pasa?
0: No, a favor del Atlético de Madrid. No, sí. Catena pues pidiendo un poco de celeridad, pero bueno. Esto se va a jugar poquito, ¿eh? En lo que queda a 3 minutos. No sé si va a haber cambios. No, cambios no.
1: A ver cuánto parece. Añade, ¿no?
0: Bueno, pues añadirá. Hombre, la primera parte no se ha cortado en añadir 9, ¿eh?
1: Tendrá que ser un puñado.
0: Sí. Bueno, ha añadido 6 más luego el... Hombre, tampoco ayuda que a Musso le caiga cerca algo. Y le ha caído cerca algo y entonces Musso pues se va a tomar también su tiempo. En decir, oye, ¿qué pasó por aquí?
1: Boyomo con el balón en nuestro propio terreno de juego. Recibe Bretones. Allá va él, allá va el Guaje, allá va el asturiano. Va Bretones. Cruza y tiene metros por delante. Va Bretones. Bien, mira, bien, bien. Solo. Suelta el balón para Moncayola. Moncayola, banda derecha. Juega con Osambela. Osambela que no se le ofrece casi nadie. Por no decir nadie.
0: Es que ellos están tan encerrados y Osasuna ahí metiendo tanta gente en el área que...
1: Raúl García de Aro. Bueno el toque para Rosier. Rosier, ahí va a ser muy difícil. Llega Barja. El pase atrás. Mira que recibe Raúl García de Aro. Se gira a la media vuelta. Qué pena. Va a llegar Boyomo. Viene ese balón. Ave genial a la banda. Moncayola mete otro centro. Y otro córner a favor de Osasuna. No sé cuántos centros ha forzado ya Moncayola, ¿eh? ¿Cuántos córners?
0: Y Barja y...
1: Allá va Moncayola.
0: Miraré las estadísticas.
1: Va Moncayola bien. Budimir, ese balón se pasea arriba. El remate de Osambela. Osambela las gana todas por arriba.
0: Sí,
1: ¿eh?
0: Sí, sí. Bueno, a Osambela hay que verle y hay que saber qué es. Y hay que... Yo quiero verle más.
1: La gente tirando cosas al césped. Desesperada con Juan Musso.
0: No, pero que es que eso no ayuda. Porque por muy desesperado que estés con Musso, por lo que quiera. Si le tiras, aunque sea un papelito, Musso va a aprovechar para perder tiempo y no ganamos nada. Entonces, o sea, ya me dirás lo que le molesta ese papelito a un jugador, a un portero que es argentino, que les ha visto de todos los colores en los estadios de su país.
1: Allá va Osambela peleando con Sorloz, sí. Le gana bien por arriba, pelea Budimir. Mira Budimir cómo corre, peleando con Musso. Un minuto para el 90, a ver cuánto añade. Cuidado que Coque la suelta para Sorloz. Tiene la ventaja Rosier, cuidado que falla. Uy, atención a la patada de Sorloz. Bien ahí peleando Rosier, intentando sacar el balón desde atrás. Uy, Rosier ya no puede más con su alma, ¿eh?
0: No, efectivamente.
1: Aitor peleando y enviando el balón para Bretones. Bretones bien, combina con Raúl. Venga, venga, que hay espacio, que hay espacio, que hay espacio. Raúl García de Aro corre con el balón. Va Raúl. Puede poner un centro. Llega hasta el línea de fondo, mete el pase. Arriba el remate de Barja. Minuto 89, Osasuna 0, Atlético de Madrid 2. 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
0: Por cierto, 3 minutos y eso es por
1: ¿solo
0: lo que protesta.
1: ¿Tres?
0: Sí, eso es por lo que protesta. Ya solo en un gol y varios cambios daría la sensación de más de 3. Uy, tenemos un futuro negro.
1: Espantada en el Sadar, ¿eh?
0: Dice la audiencia. Es que la hora que es también. Ya nos advertían hoy desde la Mancomunidad que va a estar complicado el tema de las villavesas, porque las nocturnas acaban a esta hora, las líneas de nocturna. Ojo que ataca Osasuna, vamos.
1: Allá va Budimir, el pase para Aymar, mete atrás, a ver ese balón, en el área, ¡gol!
0: Quique Barja. Esa jugada de fe, esa jugada de caos, esa jugada de locura dentro del área. Cuando la gente perdía la esperanza, llega el cohete de Noaen, llega el capitán para empalar y para meter el primer gol de Osasuna en el partido. Queda tiempo, queda tiempo. Gol de Osasuna, gol de Barja. Osasuna 1, Atlético de Madrid 2. 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Gol de Osasuna, gol de Quique Barja, gol de Grimes.
1: Minuto y medio, Fermín.
0: Y tarjeta amarilla para Boyomo.
1: Para Boyomo.
0: Sí, por falta ahora sobre Sorlo, te ha impedido seguir. A Sorlo le envían melonazos, no voy a decir ni siquiera pases, pero haya tenido que cortar Boyomo haciendo falta al delantero, con lo cual esto es regalarle pues casi un minutito de tiempo al Atlético de Madrid. Tres ha añadido, añadirá uno más por el gol conseguido en el descuento o en el
1: debería.
0: Tiempo añadido. Mira, el Atlético de Madrid, tranquilo, parsimonia, pero mira, la pone Griezmann.
1: Cuidado, ese balón dentro del área, bien, bien, bien, lo corta Rosier. Venga, venga, muchachos, hay que ir con todo. Ay, qué pena, no se han entendido ahí entre sí. Raúl García de Aro y Rosier. Cuidado, sí. Rosier ya que se quede arriba, porque es que no puede más el pobre. Cuidado que va el Atleti, ha caído, pero de Maduro. Bien, bien, bien, venga, venga, venga, venga. Puede ser en esta. La sube Boyomo, cruza la línea divisoria. Va Enzo, va el central camerunés, con todo, para la esperanza. Centro de Boyomo, Budimir ha caído dentro del área, el balón le pelea. A ver ese balón, mano en ataque, no te creo.
0: Yo sí. Yo sí, porque
1: ¿la has visto?
0: Sí. Le ha tocado la mano y luego Budimir se ha ido al suelo. Y además ha sido... A ver, hay que ver, como ya yo sé qué es mano y qué no. Que le ha pegado en la mano, es cierto. Ha sido intencionada, no intencionada. El balón le venía de rebote, no de rebote, de la oreja. No lo sé. El toque es suficiente. Ahora, lo que no sé luego es si había penalti. A pesar de la indignación, ¿no?, del estadio del Sadar, vamos a ver si podemos ver alguna repetición que nos aclare algo, pero bueno, lo que está claro es
1: pañolada
0: que...
1: Pañolada en el Sadar.
0: Bolsada, ¿no? Aprovechando que ha habido bocadillo. Bueno. El problema de esto es que se ha pasado los segundos entre las protestas. Barja, no estás a la distancia. Mira.
1: Un minuto fina. Más. Un minuto más.
0: ¿Nos da un minuto?
1: Sí, ha nos dicho
0: estamos
1: claramente...
0: en el 3:40.
1: Un minuto más.
0: Barja, estás más cerca de lo que deberías. Y ahora más todavía. Y no te va. Y Musso es muy listo también. Bueno, la saca, la recuperamos.
1: Vamos,
0: venga.
1: vamos con todo. Atención, Moncayola, zafarracho de combate, suenan las cornetas. Atención, Catena, peleando por arriba, va a recoger ese balón, Bretones, qué pena. Se le escurre el balón, atención, Griezmann para Coque. Coque para Pubil, atención, Pubil, ¿qué hace con el balón? Cuidado que se va de Aymar Oroz, va a forzar la falta, Pubil. Cuidado, no seamos torpes. Ese balón, ahí está Pubil, ya no vea ni el balón.
0: Y al final falta.
1: Va a ser falta a favor del Atlético de Madrid.
0: Pubil ha ido gambeteando, culebreando por
1: pues
0: todo el campo.
1: Pues minuto 94, cuidado, Osasuna 1, Atlético de Madrid 2. 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Osasuna intentando recuperar el balón.
0: Estamos ya en el 4:40.
1: Metiendo la pierna. Oh, ha pitado falta. Oh.
0: Falta de Osambela.
1: De Osambela.
0: Sí. Ahí sobre Obed Vargas. Mira, este jugador no lo tenía yo controlado. Y el Atlético de Madrid con esto que ya va a hacer que se acabe el partido. ¡Ay! El viernes.
1: Ha pitado el final. Final del partido, cuidado ahora que se acercan jugadores de Osasuna al árbitro. Se acerca Barja en calidad de capitán, espero. Se acerca Aitor,
0: sí,
1: se acerca
0: no,
1: Raúl.
0: Ha ido más tranquilo que esto. Muchas protestas tanto de la afición.
1: Cuidado que van varios,
0: ¿eh? Van con tranquilidad. No es que vaya. Bueno, ahí hay alguno bastante animoso, ¿no? ¿Puede ser Braulio?
1: No sé.
0: Sí, es Braulio.

0: Nada.
1: Mira qué bonito, ¿eh? Además, la, le ha dado la camiseta una, a un niño o niña por allí, en la grada del Sadar. Pues oye, detallitos de estos también.
0: Osasuna, la realidad es que está a 3 puntos. Que es cosa mala.
1: Muy mala.
0: Lo menos malo de estar a 3 puntos es que por debajo aún tienes a 1, 2, 3, 4, 5, 6, 7 equipos que tienen que remontarte. Pero tú ya has perdido la oportunidad, 2 oportunidades. Esta, que yo pensaba ante un Atlético de Madrid que no se jugaba nada, que Osasuna no iba a desaprovechar la ocasión. Pero no sabemos qué ha pasado. Ahora lo hablaremos y ahora lo analizaremos. Pero el partido de hoy cobra especial trascendencia con la, y perdón palabra, cagada del viernes.
1: Absolutamente.
0: Porque el silo del viernes ya fue de por sí una... No lo voy a repetir. Lo de hoy hace mayor lo que ocurrió en Levante. Graderío Sur, o al menos los que quedan, que pueden ser 200 o 300, están intentando animar a los suyos. Los jugadores de Osasuna aguantan estos ánimos, pero hay bastante cara de preocupación entre los futbolistas. Enseguida podremos escuchar al capitán, a Quique Barja, que ya se dirige hacia el puesto de la televisión. Veremos qué dice el capitán. Los futbolistas de Osasuna que no se retiran, que siguen dentro del campo, mientras los que ya van quedando en el estadio, que cada vez son menos, siguen animando, los poquitos que quedan. Hoy ya sabemos que por la hora era una jornada difícil de gestionar en cuanto a la movilidad. El que haya salido por el autobús, que sepa que luego si tiene que coger algún enlace, pues va a ser difícil también, porque estamos a las horas que estamos, porque son ya las 11:30 pasadas. Y tengo ganas de escuchar a Quique Barja en cuanto nos avise nuestro Quique, en este caso que le podemos escuchar. Le daremos paso mientras, como te digo, Bosco y todos los oyentes siguen los futbolistas de Osasuna, todos en el terreno de juego. El domingo hay partido que de la nada se ha transformado en trascendental. También te digo que me da la sensación que con un empate en ese partido estaría hecha la permanencia, pero llevamos diciendo esto. Bueno, es que con 42 ya decíamos que estaba hecha la permanencia. Yo hice cálculos, ¿eh? Dije, malo sea que 8 equipos remonten en puntos y remonten en... Pero todos los resultados malos que se podían dar de momento se están dando. Empezando porque Osasuna ha enlazado ya 3 partidos seguidos perdiendo. Y a partir de ahí, en estas 3 jornadas de 0 de 9, el resto de equipos pues nos han empezado a remontar.
1: Tal cual, tal cual. Y a la espera de poder escuchar a Quique Barja, a ver cuáles son las...
2: Has tenido varios piques aquí, ese con Cubil, también otro con Marcos Llorente, creo que te has llevado un golpe en la boca. Pero sobre todo, acciones que han podido tener trascendencia en el resultado. Esa última reclamabais penalti sobre Budimir, también en el primer tiempo, el penalti que después revocó el VAR. ¿Cómo lo has visto?
3: Sí, tengo que decir que con Pubil y con Marcos Llorente han sido acciones de partido. Creo que ha sido muy honesto el juego con ellos. Esa jugada no la he visto, no puedo hablar. O sea, soy objetivo, no puedo decir si es penalti o no. Pero lo que está claro es que bueno, pues que es la historia de siempre. Y bueno, nos jugamos mucho, todos los equipos. Hacemos muchos esfuerzos por seguir en primera división, equipos humildes como nosotros. Y bueno, estamos. Ya te cansas, ¿no? De estas cositas que caen siempre del lado de los mismos.
2: ¿Tienes la sensación de que hoy merecíais más, por lo menos empatar el partido, por lo que hicisteis, especialmente en el primer tiempo y también a última hora en el segundo?
3: Creo que sí, es verdad que cuando te pones 0-2, pues se nos ha hecho cuesta arriba. Creo que es verdad que ahí, bueno, la brecha era tan grande que era difícil empatar. Hemos acabado ahí haciendo un gol al final. Pero en cómputo general creo que el partido ha sido bueno del equipo. Está claro que, bueno, pues que ellos tienen nivel, que tienen talento para ganar partidos en 2 jugadas y así ha sido.
2: Muchas gracias.
3: Gracias a vosotros.
0: Bueno, más centrada la periodista un poco en la polémica, ¿no? En los golpes, en los penaltis, en esto. Pero bueno, yo me quedo con que ha dicho algo que es verdad, que Osasuna lo ha intentado, ha insistido, hoy no le ha dado. Hoy hemos tenido aún... Ahora te dejo, Javi, si no. Hemos tenido aún sorprendentemente fallón Budimir, Javier Laquidain. Puede estar ahí una de las claves, ¿no? Aparte de otras muchas, y aparte del árbitro, que ahora comentaremos. Pero ya, Budimir, no sé qué le ha pasado. Bueno, siéntate aquí a mi vera. Te pongo aquí un poquito de cámara para que salgamos los dos. Ahí. ¿Qué quieres decir?
4: Pues que nos hemos metido en el lío.
0: Sí, o sea, sí, bueno.
4: El partido de hoy era para saber si cerrar

0: ya definitivamente la permanencia y podías pensar en algo más y te acabas de meter definitivamente en el lío. Lo peor, como dices, con un Budimir que nos ha traído hasta aquí, es decir, pocos reproches se les puede dar al delantero croata, pero hoy no ha sido el ante Budimir al que estamos acostumbrados en Osasuna. Ha fallado lo infallable ante un Atlético de Madrid que al trantrán, sin querer hacer daño, sin querer casi te diría abusar, se ha llevado una victoria que puede hacer mucho daño. Y sí, me refiero, es la tercera derrota consecutiva de Osasuna. O sea, tercer partido seguido perdiendo. Segundo en el estadio del Sadar, que hasta ahora era el que te estaba manteniendo a flote, bueno, incluso lo que decíamos, con opciones de ir a Europa. Ahora ya has perdido contra Barça y Atlético de Madrid y tienes el descenso a 3 puntos. ¿Que hay un montón de equipos hasta 9 por detrás tuya? Porque el Oviedo ya está descendido. Sí, pero es que ahora mismo la clasificación se aprieta y te has metido en un lío serio en un partido que tenías que haber sacado adelante. O sea, porque el partido de hoy era para sacarlo adelante, pero no has sido capaz, has tenido ocasiones, no las has aprovechado. Galán, si hablas de Budimir, que hoy ha perdonado lo que no suele perdonar, Galán ha cometido un penalti que alguien con la veteranía de Galán, ese jugador diferencial para la banda izquierda de Osasuna, no puede cometer. Un empate a cero, si hablamos del año pasado que no fuimos a Europa por Juan Cruz y su penalti en Vitoria frente al Alavés, un penalti de esos de ¿a dónde vas? Alma de Dios, ¿a dónde vas? Hoy Galán no puede tener las manos pegadas y cuando le viene el balón, soltarla, porque ha sido un penalti clarísimo. O sea, Galán no puedes hacer eso. Claro, a un Atlético de Madrid...
1: ¿Sabes que no todos los días está esa cámara, la de detrás de la portería, que es la que ha ofrecido la imagen perfecta?
0: Pero bueno, que es que en directo ya podías tener tus dudas. Entonces, no puedes hacer eso. Contra un Atlético de Madrid, al Trantrán no le puedes regalar el 0-1.
1: ¿Cuántos partidos llevamos diciendo? Contra el rival más flojo que en años... Es decir, el Atlético de Madrid, el rival más flojo, no porque sea...
0: Es el Atlético de Madrid B.
1: Sí, no, no.
0: No, el Atlético de Madrid B.
1: No, ve, o sea, sin fuerza, quiero decir, porque era el Atlético de Madrid.
0: No.
1: El Atlético de Madrid,
0: había 2-3 jugadores que parecía que sí, que bueno, Marc Púbil se está jugando el Mundial, dice Luis de la Fuente, yo quiero ir al Mundial y aquí estoy. Pero el resto...
1: Pero ante el Atlético de Bilbao más flojo que habíamos visto no sé cuántos años, ¿sí? Nada. Ante el Atlético de Madrid que hoy viene a pasearse, nada. ¿Sí? ¿Cuántas veces más ante un rival que...?
0: Ya, pero bueno, el Atlético de Bilbao es el Atlético de Bilbao más flojo que has visto en mucho tiempo, pero se estaba jugando la permanencia.
1: Sí.
0: Hoy el Atlético de Madrid no se jugaba nada y tú se supone que te estás jugando la permanencia y poder pensar en... No, hoy no has demostrado ni tu necesidad, ni tu ambición, ni has demostrado nada. Que me dicen, no, es que si Budimir hubiera aprovechado sus oportunidades, bueno, pues en el momento que no las has aprovechado y vas por detrás en el marcador, igual tienes que echarle algo más de ganas. O sea, salvo Barja, que ha empezado a sacar amarillas a todos sus rivales, a Llorente lo ha expulsado, primero Barja con la primera amarilla y Marc con la segunda, a Marc Púbil, a Coque, que le ha ido me falta un poco de espíritu de este equipo, que igual también, claro, si al final acabamos jugando con toda gente de fuera, pues igual el espíritu que quieres de tajonar, o el equipo que valiente y luchador, pues igual le empieza a dejar de serlo. Y esto igual a veces no es solo por ser de aquí o de fuera, sino por el espíritu y saber lo que te estás jugando, que parecía que hoy, bueno, pues si se pierde contra el Atlético, hombre, pues el domingo te la juegas contra el Español.
1: Sí. O sea, el Español... Que el Español a día de hoy está en puestos de descenso. Me parecía mentira, en fin. Laki, ¿una tilica?
2: Te escuchamos en la rueda con Lisa.
3: No, esto no es de tila, esto es de montar.
1: Espera, ¿qué tal? ¿Qué te... se va por la puerta chillando.
0: O sea, las tilas es la que se ha tomado el equipo antes de empezar el partido. Igual un poquito más de mordiente, ¿no?
2: Sí.
0: O sea, que te estás jugando la vida. Joder, las tilas. ¿Verdad?
1: Que sí, que estoy contigo. ¿Sabes lo que ha faltado hoy? Hasta luego, Lucky Dine.
2: Ay. Te has asustado con él, pero en el partido hemos estado igual.
1: No, a ver, me he asustado, pero porque viene caliente y lo de la tila se le decía porque es, pues que se va caliente, pero es normal. ¿Ha estado insistente Osasuna? Sí, pero insuficiente. ¿Ha estado flojo atrás? Sí. ¿Ha regalado lo que no debía regalar? Sí. ¿Ha fallado Budimir lo que no suele fallar? Sí. Si es que han pasado muchas cosas. En fin.
2: Estamos en un problema, Fermín.
1: ¿Repasamos la clasificación o ya no? Ah, bueno, ya la venimos repasando.
2: Sí, bueno, Osasuna ahora se mantiene en la undécima.
1: Hay cinco equipos con 39 puntos, ¿no? Por ahí.
2: Si el Sevilla gana esta jornada, nos adelanta, Fermín.
1: Bueno, pero si...
2: El Sevilla.
1: Pero si te tienen que adelantar 7.
2: Sí, pero ya te he adelantado pues el Athletic hace un par de jornadas, el Rayo Vallecano esta pasada, ahora te pueden adelantar el Valencia y el Sevilla y poco a poco te encuentras ahí. Es verdad, no creo que Osasuna vaya a descender, claro que no.
1: No, desde luego.
2: Pero vas a tener que sacar algo más.
1: Sí, no, una victoria el próximo día en Europa y ya dejarnos de tonterías. O sea,
2: ya basta de Europa.
1: De español.
2: Ya basta de Europa.
1: Sí.
2: Y vamos a centrarnos en lo que... No quiero escuchar más Europa ya con este equipo.
1: Vale, te lo
2: compro. Para empezar, porque no se lo merece.
1: Vale.
2: Espera que 38 jornadas acabas donde acabas. Y si Osasuna acaba en Europa, pues será porque se lo ha merecido. Pero ahora mismo no se puede hablar de Europa.
1: Que no, que déjate ya.
2: Ya está, se acabó.
1: Ahora mismo se nos han subido al cuello, aquí. Se nos han puesto en la garganta y nos ha entrado el miedo. Lógico. Yo sigo pensando, y yo por rebajar un poco el... Que habiendo 7 equipos... A ver, no es lo mismo ser el Girona con 39 y tú con 42, el 17º, que te la juegas en un mano a mano con una diferencia de 3 puntos, que en esa lucha haya, como estamos diciendo, 8 equipos. Pero es verdad que desde hace más de un mes, o sea, Osasuna podía haber certificado todo esto y ahora me echo mucho las manos a la cabeza con lo que pasó el viernes.
2: Claro.
1: En fin. Vamos a tener llamaditas, ¿no? Que vamos a tener a partir de ahora.
2: Hecho, ya nos están escuchando.
1: ¿Ah, sí?
2: La Rasmia Podcast, Asier Ganuza, vale. Y Manolito Kun. ¿Qué tal estáis, Gabón? Buenas noches.
4: Gabón.
1: No, ese tono no. Queremos un tono de, no de derrotismo, sino de enfado. O sea, como ha venido aquí Laki y me ha calentado la oreja... con todo el cariño del mundo, que la quieres amigo. No quiero un hola, buenas noches.
2: Luego
1: quiero
2: la gente
1: un,
2: dice
1: me
2: que
1: cago en lo que tengas que ser.
4: Es que
1: Asier y Manol, buenas noches.
4: Buenas noches.
1: No ha servido de nada en todo mi speech.
2: Sí, algo se la...
1: No sé si ha subido un puntito el tono. En
2: Dale,
1: fin,
2: Asier.
1: A ver, ¿qué queréis decir?
4: Pues nada, que es que... Ya no tanto, yo no estoy tan cabreado con el equipo como Laki. Yo creo que hoy Osasuna ha hecho un buen partido. Le ha penalizado muchísimo una jugada de Javi Galán que es incomprensible, absolutamente incomprensible. Le ha penalizado mucho, pues que el señor colegiado también quisiera ver a Marc Pubill si estaba bien para la convocatoria con la selección durante todo el partido, porque... Podía haberse ido a vestuarios mucho antes,
2: y debía haberse ido
4: a vestuarios mucho antes. Y nos ha penalizado, pues ya no voy a enfocar tanto en Budimir, que por supuesto que hoy ha estado fallón, sino nos ha penalizado el hecho de que, bueno, pues ha ganado el Levante y pues nos hemos visto mirando al precipicio, que parecía que lo teníamos muy lejos y que lo tenemos ahora... pegado a la nuca y nos han podido los nervios de final de temporada cuando te estás jugando la chavichuela como se está jugando ahora mismo Osasuna. Y yo, bueno, pues sí, estamos a 3 del descenso. La parte positiva, un poco lo que comentáis, ¿no? Que son muchos los equipos que hay detrás nuestro. La parte negativa, que pues llevamos 3 derrotas consecutivas y el fin de semana que viene tenemos una final total y absoluta contra el Español que puede dejar la salvación hecha, pero que todo lo que no sea ganar pues nos va a llevar a una última jornada de infarto en el Coliseum ante un equipo al que no quiero visitar ni en amistosos. Entonces, bueno, yo estoy preocupado.
2: Imanol, ¿tú estás enfadado, estás preocupado, estás triste, estás que cansado ya de todo esto? ¿Cómo estás?
5: Bueno, pues puede repartir todo eso que has dicho en porcentaje y así estoy, la verdad, porque hay frustración, hay enfado, hay decepción, hay tristeza, hay un poco de todo eso que has nombrado, ¿no? Y hay un poco de rabia, ¿no? De vernos ahora mismo en una situación en la que no tendríamos que estar. Un poco por mi sensación es un poco por dejadez en algún momento de la temporada, quizá no hoy, ¿no? Donde ya hemos empezado a verle a verle las orejas al lobo, pero sí que había partidos que había que cerrar y no sé, me fluía, ¿no? Un poco en el ambiente, la sensación de bueno, si está medio hecho, si tampoco, bueno, si no vamos a Europa tampoco pasa nada, tal. Y al final, pues ya vemos eso donde nos ha llevado. El calendario que ya sabíamos cuál era, del que ya habíamos advertido, ya se había advertido en general de que venía el Barça, venía el Atlético de Madrid, que no iba a ser fácil puntuar en las últimas jornadas con gente que se iba a jugar la vida. Y aquí nos hemos encontrado. Entonces, pues enfado y frustración.
2: Y ahora contra el Español. O mejor dicho, hablando un poco de lo que ha sido el partido... Quique Barja, yo creo que ha sido el nombre propio, ¿no? Más allá de Budimir, la acción puntual de Galán en los primeros minutos, la mano abajo de Aitor Fernández evitando el gol de Pubil, pero Quique Barja, desde luego, Asier, se ha notado en esta segunda parte de la temporada que cuando entra tiene una chispa que al equipo le viene muy bien y da la sensación de que le hemos visto poquito, ¿no?
6: A Quique Barja se le nota que lo que se le lleva notando muchas temporadas ya, y es que cuando el equipo está mal, cuando el equipo está sin ideas, cuando el equipo necesita un punto de rasmia, pues sale él y lo intenta y lo vuelve a intentar, y a base de intentarlo, pues mira, el mejor ejemplo lo tenemos la semana pasada, ¿no? El Levante nos hace, me parece que son más de medio centenar de centros, 30 y tantos remates, y al final acaba remontando el partido. ¿Porque son mejores que nosotros? ¿Porque son muy buenos rematando? No, pues por ir al bulto, por ir por pesca con red, ¿no? Y eso es lo que hace Quique Barja. Quique Barja tiene un mérito tremendo, tremendo, y ahí yo entiendo que haya mucha gente que diga que bueno, que igual no tiene nivel para ser titular, algunos que incluso dicen que no tiene nivel para estar en Osasuna. Bueno, yo, que me traigan a uno que tenga la rasmia, el carácter y el corazón rojillo que tiene él, y entonces, bueno, le dejaremos marchar, pero mientras tanto yo creo que es un jugador imprescindible y hoy lo ha vuelto a demostrar, y bueno, vamos a ver en qué queda lo de Moro.
1: Y eso que en sus calenturas también se ha podido jugar él también la expulsión, porque se ha visto ahí en alguna jugada que...
2: Pero hacía falta.
1: Sí, pero con tus compañeros, con esto, pero hay que medir. Yo le he visto sobreexcitado, que una se ha llevado, y si seguía en esa actitud se podía haber llevado otra. Pero bueno, eso ha contagiado a sus compañeros también, ¿eh?
6: Sí, también, hasta que no se ha puesto el a protestar las tarjetas, el Atlético de Madrid no ha visto una. Entonces, bueno, yo entiendo que se la ha jugado. Yo también he visto un momento que digo, oh, ya veremos, Quique, si termina el partido. Y es un riesgo, ¿eh? Es un riesgo. Y hoy nos ha salido bien, pero bueno, igual si se le cruza el cable al árbitro, nos sale bastante peor. Pero bueno, es que ya sabemos cómo son las cosas. Yo, la política esta que tenemos de agachar la cabeza y quejarse para el cuello de la camiseta no sirve demasiado, ¿no? Y Quique pues ha puesto ese punto de carácter que sí, le ha costado una amarilla, pero igual también ha servido para contagiar un poco a los compañeros. Yo, visto lo visto hoy, pues si Víctor no está para salir de inicio la semana que viene, pues tampoco me voy a quejar, porque ahora mismo tener un jugador como Quique en el campo, yo creo que es muy rentable, sobre todo cuando tenemos un equipo que pues mentalmente, creo, lo está pasando mal en este tramo final de temporada.
1: Y Manuel, el que no está es Aimar, ¿eh? Hoy ni siquiera titular, y cuando ha salido, pues no ha podido hacer tampoco gran cosa.
5: ¿Quién, perdón?
1: Yo creo que está tocado, ¿eh? O sea, no es que le esté echando falta un rendimiento porque no tenga calidad, que la tiene, sino porque me da la sensación que está forzando mucho la máquina y que no está, no le responde el cuerpo.
5: Aimar, estamos hablando de Aimar.
1: Sí, Aimar.
5: Bueno, pero yo qué sé, yo creo que le he visto, también ha forzado esa segunda tarjeta de Llorente, le he visto ofrecerse, moverse. Es verdad que no está haciendo una buena temporada de Aimar, y lo sabemos todos, y ya lo hemos dicho 100 veces, y de hecho está pasando por el banquillo precisamente por eso. Pero bueno, Moy sí que ha jugado de titular, ha tenido algún partido mejor. ¿El partido de Moy de hoy os parece mucho mejor que los últimos de Aimar, los que ha sido titular? Porque... tampoco lo creo. Quiero decir, si estamos comparando a Aimar con Moy, pues bueno, sin ser la mejor temporada de Aimar,
7: tampoco creo que hagan peores partidos que Modi. De hecho, es un chico que también, bueno, pues tiene ese plus del sentimiento que creo que es de lo que vamos a tener que tirar ahora, porque lo vamos a necesitar. Ya lo del fútbol, creo que ya en este momento, pues sirve.
1: O sea, de repente el domingo vamos a ver en la alineación titular a Errando, Iker Muñoz, Barja, Aymar Moncayola, Osambela y Argibide.
6: Pues no creo que todos, pero yo sí que apostaría
1: por lo menos cuatro debería haber.
6: Por una cuestión ya, hasta histórica. Si es que ya esta película la hemos visto 40 veces. La hemos visto 40 veces y ya sabemos cómo funciona. Y hay gente a la que le va el contrato. No quiero, tampoco es eso. No quiero culpar a otros jugadores, ¿no? Pero es verdad que el que ha mamado osasunismo desde pequeñito se juega mucho más que todos los demás. Y yo creo que se nota. O le va la vida un puntito más que a otros. Insisto, no es por desmerecer a los demás. Imagino que pasará en todos los equipos, ¿no? En casos de jugadores como Iago Aspas, ¿no? Con el Celta, o sí. Lucas Pérez con el Depor. Esos jugadores van a dar siempre un plus. No es solo los que son de tajonar con Osasuna. Y bueno, pues sí, yo el domingo espero ver a... Espero ver a Iker Muñoz. A mí me ha gustado Moy, me ha gustado el partido de Moy, quiero decir.
0: Sí,
6: que,
0: mucho.
6: Y Aymar, es verdad que está muy justo, está llegando muy justo seguramente físicamente al tramo final de temporada. Pero yo sí quiero ver a Iker. Creo que Rosier hoy ha estado un pelín mejor, pero por momentos, porque también llevaba varias semanas regular, pues no importa ver a Benito o a Argibide. Tampoco es el momento de hacer experimentos, pero bueno, por lo menos sí. Iker Muñoz y Quique Barja, yo espero que sí que estén la semana que viene en el 11.
8: Imanol, ¿cuánto pones en el plato de Lisi? Porque creo que es uno de los que, junto a Budimir, por ejemplo, Catena, le he visto bastante devastado al final del partido, desilusionado, quemado incluso. ¿Crees que Lisi está sufriendo o está pagando las consecuencias de una temporada tan larga en la que siempre está en la picota, por así decirlo?
7: Hombre, no sé si está sufriendo, pero desde luego... hay que exigirle un poquito más también a Lisi, ¿no? Que es al final el responsable de todo esto, ¿no? Y bueno, yo he visto ahí cosas un poco raras, creo que son medidas desesperadas, pero la verdad que me han sangrado un poquito los ojos cuando he visto Catena de medio punta filtrando balones al delantero.
8: Sí, ¿no? Haciendo que sí. Mira, creo que podemos escucharle ya en rueda de prensa a Lisi.
9: Le ha faltado igual la contundencia o la efectividad que ha tenido otras veces en el Sadar, porque ocasiones ha tenido, ¿no?
10: Hemos tenido muchísimas. Sabéis que cuando lo hacemos mal, como la semana pasada, soy el primero que se echa las culpas encima. Pero hoy es una cuestión de eficacia, de meterlas. Y obviamente no le estoy reprochando nada al equipo, porque el equipo lo ha dado todo y ha querido meter. El problema es que no ha entrado.
9: ¿Y algo más habrá fallado también? Digo, contra un equipo como el Atlético de Madrid, has tenido ocasiones, pero ellos se han adelantado hasta dos veces, el equipo no ha bajado los brazos, pero han faltado más cosas, ¿no?
10: Bueno, estaba un rival que ha venido aquí a jugarse la vida. Esperemos que las últimas jornadas siga con la misma intensidad y el mismo compromiso, y no tengo ninguna duda. Y realmente le hemos concedido muy poco. Es verdad que luego al final alguna transición, por supuesto, pero analizando las ocasiones, creo que es claro que hemos merecido mucho más.
9: Digo, por ejemplo, el 0-1 es evitable, ¿no? O sea, ese penalti...
10: Es evitable, es una situación donde nos filtran un balón fácil por dentro, luego no corremos para atrás, es un error grave. Es la jugada del mano a mano que es Salvador, y luego el penalti, bueno, no sé, no han hablado con Javi, no sé qué decirte en esa acción, porque aún no he hablado con él.
9: Y luego, la ansiedad, ¿o qué le ha podido al equipo?
10: Hombre, es que no es fácil jugar con esa presión contra un equipo tan grande, contra Atlético Madrid. Lo hemos intentado y obviamente ha habido presión, y esto lo tenemos que tener en cuenta también para el fin de semana.
11: Buenas, Mister Iker Canosa, Radio Marca. Primero, te quería preguntar por ese final de partido con los tres de añadido. Se te veía bastante enfadado con el arbitraje.
10: Hombre, es que no hay por dónde cogerlos. No es aceptable que hayan solo 3 minutos de descuento.
11: Al margen del añadido, ¿crees que la gestión ha sido buena, al menos del segundo tiempo?
10: ¿De quién? ¿Del árbitro? Del colegiado, sí. En la segunda parte hay un error gravísimo que nos condiciona, que es la segunda amarilla en Marpubí. Es clarísima, clarísima. Y de hecho, luego Marpubí, íbamos a un...
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8: Lo estaba diciendo Lisi, lo hemos comentado durante la retransmisión, esa doble tarjeta amarilla a Pubil que no le ha sacado, y la verdad es que ha sido una lástima.
10: Y que el árbitro será el que más dolido esté de esa decisión, porque además lo hayan llamado 2 veces al VAR, pero no, a esa altura no podemos aceptar ciertos errores.
11: Hay un equipo como el Atlético de Madrid que, entre muchísimas comillas, no se juega a nada. ¿Te esperabas que tuviera tal nivel de intensidad, de agresividad?
10: Han venido a jugarse todo y me parece bien. Así es el fútbol y no podemos nosotros estar a la espera de que el Atlético de Madrid venga al 70%, 80%. Eso es fútbol y todo el mundo tiene derecho a competir hasta el final.
13: Ojalá
10: lo hagan todos los equipos.
13: La pena, digamos, es que le ha salido el guión perfecto al Atlético de Madrid para el estilo de juego que suele hacer, ¿no? ¿Qué más quiere el Atlético de Madrid que ponerse 0-1 con 80 minutos por delante para defender, ¿no? Hasta ahí ha habido un poco mala fortuna, digamos.
10: Sí, es una lástima porque habíamos entrado bien y en la primera que han atacado nos han conseguido sacar el penalti, ¿no? Ya está, no se le ha puesto el partido de cara, pero aún así creo que hemos tenido muchas ocasiones y muy claras para empatar, así que hay que aceptarlo. Y te digo, ahora lo más importante es que el partido de hoy no afecte de cara al partido del Español. Hay que limpiar la cabeza, sé que es duro, ahora tendremos unas horas de muy muy difíciles, pero mañana cuando nos levantemos tenemos que estar con energía 100% y mentalizados con el partido del Español.
13: Pero entiendo que en ese análisis, después de esas horas, enseguida tiene que salir pues lo que se ha generado, por ejemplo, ¿no?
10: Sí, por eso te quiero decir que al final, por mucho que hayamos generado, por mucho que hayamos merecido más, estamos muy dolidos, muy dolidos. Entonces, lo que tenemos que hacer es quitarnos este dolor y pensar hacia adelante cuanto más rápido posible, porque no hay tiempo de estar dolidos y estar mirando las heridas que tenemos.
13: Te preguntaba yo el otro día por lo de si habías echado falta un líder contra el Levante. En ese sentido, el papel de Quique Barja, yo me refiero un poco a eso, a también a espolear, a saber incluso hasta cuándo hay que engancharse con un rival, ¿no? Para que todo se caliente, ¿no? ¿Qué te ha parecido su desempeño?
10: Creo que Quique ha hecho un partido muy, muy, muy bueno y ha generado la segunda amarilla a Marpuy, que nos ha dado, y estoy encantado con Quique Barja.
14: Buenas, Mister Alberto Sanz, de la cadena COPE. ¿Cómo está el vestuario?
10: Mal, está afectado porque es difícil de aceptar la situación en la cual estamos con la temporada que hemos hecho desde diciembre y con...
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8: Lo que renta es la rueda de prensa de Alessio Lisi, que me ha gustado las palabras que ha tenido hacia Quique Barja, al que se ha deshecho en elogios.
1: Sí, que ha calentado un poquito a sus compañeros, al público también, para que se echara encima del equipo, en fin, bueno.
10: Con el que sea, pero ahora mismo creo que todos tenemos que ir a donde podemos sumar, ¿vale? Y por mucho que es muy difícil para nosotros ahora dejar de estar tan dolidos, vamos a dar un paso al frente para hacerlo, levantar la cabeza, y espero que toda la afición sea capaz de dejar en un lado el enfado a partir de mañana, que el enfado es para mí totalmente entendible. Creo que hoy no es el día de hoy para estar enfadado, pero el último tramo que hemos hecho es para estar enfadados, y entonces lo respeto a 100%. Pero hay que hacer la reflexión de que ahora mismo todo el mundo puede sumar y todo el mundo con su granito de arena tiene que intentar sumar.
14: ¿Cómo se toca esa tecla o qué tecla se toca para ese limpiarse la cabeza o ese levantar el equipo?
10: Bueno, ver las cosas buenas que hemos hecho hoy, ver las cosas buenas que hemos hecho todo el año en el Sadar, y tenemos la suerte de que esta batalla la tenemos en casa con nuestra gente.
15: Vale, muchas gracias, Enrique.
2: Pues ahí estaban las palabras de Alessio Lisi en rueda de prensa, también mirando al futuro. Fermín, importante que esta derrota no nos afecte más en lo mental de cara al partido contra el Español, que es una final.
1: Efectivamente, lo que más puede afectar ahora seguramente sea la parte de cómo gestionar ese partido contra el Español. El Español, que a día de hoy tiene 39 puntos, ahora nos decía un seguidor perico a través del chat de Ser Navarra, del canal de YouTube, nos decía: hola, soy seguidor perico, tenemos 39, si ganamos mañana son 42, firmamos el empate. Bueno, vamos a ver cómo acaba. Sí, vamos a ver cómo acaba la jornada, porque de momento solo se han jugado 3 partidos. Es verdad que Osasuna, pues le han empezado a temblar las canillas, sobre todo a la afición, ¿no? Que se ve con esos 3 puntos solo de margen con el descenso, y que Osasuna ahora de repente entra en una racha en la que le parece imposible ganar allá a cualquier rival. Con lo cual, bueno, vamos a esperar. El jueves acaba la jornada, el domingo veremos a las 7 de la tarde con todos los partidos a la vez en qué posición está Osasuna, cuántos puntos le saca el descenso, cuántos enfrentamientos directos hay. Bueno, habrá que analizar todo eso, pero todo pasa por, yo creo, una limpia mental, olvidar cuanto antes, de la manera que sea y con la ayuda que sea, que lo del viernes fue un palo y lo de hoy ha sido un palo. Es verdad que el rival no es el mismo, que este es un gran rival y que ha venido aquí, y yo no estoy de acuerdo que el Atlético de Madrid aquí haya venido al 100%.
2: Yo tampoco, vamos.
1: Que ha pegado para alguna patada, que ha estado... ¿Pero al 100%?
2: No. No ¿Tiros a puerta?
1: No ha atacado al 100%.
2: ¿Sorlo?
1: Griezmann no ha presionado al 100%. ¿Algún otro futbolista del centro del campo? O sea, había momentos que cogían el balón los futbolistas de Osasuna del centro del campo y tenían 10-15 metros por delante.
2: Para plantarse
1: problema.
2: En tres cuartos de
1: que
2: campo.
1: Que luego en algún momento han estado agresivos, Llorente, Pubil. Bueno. Pero en general, los 90 minutos del Atlético Madrid, para mí, al trantrán. Yo no comparto lo que ha dicho ahora mismo el entrenador de Osasuna, que han venido aquí a jugarse la vida.
2: Tal cual.
1: Que me explique en qué momento.
2: Siguiente partido, Osasuna Español, el sábado a las 7 de la tarde.
1: Domingo.
2: Domingo, perdón. El domingo a las 7 de la tarde y desde media hora antes en Carrusel Deportivo Navarra. Fermín, muchísimas gracias.
1: Voy a ver si puedo dormir.
2: Asier Ganuza, muchísimas gracias. Nos queda un rato por aquí. Un abrazo fuerte y un saludo a todos los que mañana, como nosotros, tenéis que trabajar, tenéis que madrugar. Ánimo, que ya es miércoles y pues el fin de semana está un poquito más cerca. Así que
1: mañana ya jueves, entonces. Si hoy es miércoles, mañana ya es jueves.
2: Sí, técnicamente mañana es jueves, pero...
1: Pasado mañana a viernes, ya se me ha levantado el ánimo. No todavía no. Y el domingo triunfo rojillo. ¡Vamos!
2: Muchísimas gracias por elegir la radio. Muchísimas gracias por elegir Carrusel Deportivo Navarra.
1: Adiós.
2: Un saludo. Adiós.
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30: Desde luego el Madrid, no sé si estará bien o estará mal, es lo más duro y lo más complicado para alcanzar la presidencia. Y luego, yo no conozco a Florentino, no lo conozco como vosotros, que igual debería, pero hoy, de verdad, me ha parecido salvaje, me ha parecido capítulos surrealistas, me ha parecido hilarante, ha tirado de bromas que algunas hacían gracia y la mayoría no, un poco en su papel. Hoy he entendido por qué quiere fichar a Mourinho. O sea, hoy le he visto... He visto a un hombre ya pues veterano en el traje del Mourinho de 2010. O sea, hoy he entendido esa estrategia o conmigo o contra mí. Hoy he entendido, y además en esto es mejor que Mourinho. Creo que es una persona más, si se me permite, con respeto a Mourinho, más inteligente, más seguramente más lista. Hoy lo he entendido. Me ha parecido furibundo. Que igual estamos dando demasiada importancia a los ataques a los medios de comunicación. También he pensado que igual era demasiado. Y es una jugada maestra, evidentemente, para anular cualquier oposición. Y le he visto muy encerado con esta persona que hoy nos la ha puesto en primera línea, Javi, Romero y Antón, al que yo no conocía. Le he visto muy encerado, muy enfadado con esa persona. Y creo que tiene que haber algo más. Muy enfadado.
31: ¿Pero con esa persona? ¿Con Rubén Cañizares?
30: Con Riquelme.
31: Con Enrique
30: Riquelme. Le he visto muy enfadado y muy molesto, y me niego a pensar que simplemente cuatro... chorradas que ha podido escuchar en sus foros y tal.
32: La eléctrica, sí. Es lo que hay detrás.
30: Yo no sé si eso, pero le he visto muy enfadado con eso. Pero sí le he visto en el traje de Mourinho de 2010. He entendido por qué va a volver a recurrir a Mourinho. Lo he entendido.
33: Bueno.
31: A ver, ¿qué te ha parecido, Romero?
33: Bueno, yo por momentos esperpéntica. Yo creo que ha habido un rato en el que Florentino Pérez se creía que estaba en un rondo en un corrillo de estos de Navidad, de la Copa de Navidad, o en un corrillo en el que el verdadero Florentino Pérez, en un off the record, se acercaba más a la imagen que hemos visto hoy, sobre todo en una puesta en escena que a mí me ha sorprendido muchísimo, rozando el esperpento con algunos titulares que han venido absolutamente fuera de lugar, o estaban fuera de lugar. Pero yo creo que en Lomollar ha conseguido varias cosas. Una, desviar el tiro de lo deportivo, que yo creo que es el problema fundamental que tiene ahora mismo el Real Madrid, saber quién le va a entrenar, qué va a pasar en el vestuario, cómo vas a pelear contra un Barcelona que va claramente al alza en las últimas temporadas. Ese golpe de momento lo ha parado, porque el jueves hay un partido que es un partido intrascendente en lo deportivo, pero hay un partido en el que Florentino Pérez tiene que estar presidiendo el palco del Estadio Santiago Bernabéu, y esta temporada no es la primera que le pitan, tímidamente, pero no es la primera que le hubieran pitado. Yo creo que ese golpe lo ha parado. Su obsesión con la prensa no es nueva. Él sigue confundiendo ser periodista de Madrid con tener que apoyar al Real Madrid. Yo creo que esa alusión que ha hecho a los periodistas comprados por la Liga, también habría que preguntar, por ejemplo, cuántos periodistas que trabajan en medios de comunicación colaboran y tienen un sueldo con Real Madrid Televisión. Ese pequeño detalle se le ha olvidado, por ejemplo, comentarlo a Florentino Pérez. Y yo creo fundamentalmente que la intención que tenía de desviar la atención, pillar a contrapié a la posible candidatura y evitar que la gente le preguntara por el entrenador y los jugadores, eso lo ha cumplido. ¿Qué parte de su imagen personal ha comprometido para cumplir ese objetivo? Yo creo que hoy se ha dejado una gran parte de su imagen personal. Sinceramente lo creo.
0: Bueno, yo creo que ha sido sobre todo un error de comunicación. Y que una entidad tan grande como el Real Madrid tenía que haber previsto de alguna manera que era mejor comunicar esto de otra manera, que el presidente saliera con toda esa rabia contenida contra los medios de comunicación y exponerse allí como se ha expuesto. Con lo cual, es que no entiendo que no se haya preparado de otra manera. Me parece innecesario y equivocado el enfrentamiento con los medios. Los medios no tienen tanto poder como supone Florentino. No creo yo que ni una campaña de tres editoriales hagan que el Bernabéu se vuelva contra Florentino. Los resultados deportivos es lo que manda. Lo que manda que un entrenador siga, que un entrenador no siga. Y si vas cambiando entrenadores y si vas perdiendo, irán hacia el palco. Y me ha llamado la atención que yo no creía que hubiera posibilidad de oposición real en unas elecciones. Y como dice Dani Garrido, el hecho de que Florentino se haya mostrado receloso de la actuación de ese posible candidato a espaldas, hablando con las eléctricas, con veteranos del Real Madrid, con las peñas y demás, que se haya mostrado preocupado, me sorprende, porque yo realmente no conozco a ese señor y creo que no tiene opciones ahora mismo, y menos con 12 días por delante para preparar una candidatura. Pero si Florentino ha aparecido de esa manera, quizá es que él ha visto que eso se está preparando de verdad y que si no ahora,
30: y que le preocupaba
0: en
30: realmente
0: un futuro, puede tener repercusión.
32: Yo creo que Florentino Pérez tiene un rival mayor que Enrique Riquelme, que es el propio Florentino Pérez. Yo creo que hoy se ha hecho mucho daño a sí mismo con la comparecencia. Ha dañado mucho su imagen pública y ha comprometido para mí su futuro como presidente del Real Madrid. Alguien que hace una comparecencia como la de hoy compromete seriamente seguir siendo presidente del Real Madrid. Así que sí que tiene rival, es él mismo, ¿no? Y para los que se sorprenden con esta imagen de Florentino Pérez, este es el verdadero Florentino Pérez. Florentino Pérez ha sido siempre así. Lo que pasa es que ha sido en privado, nunca en público. Hoy todo el mundo ha conocido al verdadero Florentino Pérez en público, pero lleva siendo así en privado toda la vida. Un forofo de manual, obsesionado con la prensa, pidiendo que la prensa ayude al Real Madrid. La prensa no está para ayudar al Real Madrid, ni al Atlético de Madrid, ni al Barça, ni a la Real Sociedad. Está para hacer su trabajo. Obsesionado de nuevo con los árbitros. Ha llegado a decir que le han robado 7 ligas. Porque esto es gravísimo. O sea, que el presidente del Real Madrid diga públicamente que le han robado 7 ligas es gravísimo.
30: Ahora voy a preguntar a Aito y vamos a escuchar ese
32: obsesionado con esto. Sí. Y un último apunte. ¿Por qué convoca elecciones Florentino Pérez? Que llama mucho la atención. Porque tiene otro rival. Tiene un ego desmesurado, Florentino Pérez. Y necesita públicamente salir diciendo dentro de unos días, mirad, nadie se ha presentado. Tengo que seguir siendo presidente del Real Madrid. O se han presentado y les he ganado. Y les he ganado. Tengo que seguir siendo presidente del Madrid. Me sigue queriendo el madridismo. Eso se llama ego. Porque convocar ahora elecciones compromete el futuro deportivo del Real Madrid. ¿Quién va a tomar las decisiones deportivas ahora si hay una convocatoria de elecciones? No ha pensado en el interés del Madrid, ha pensado en su interés personal, en un ego desmesurado que se lo está comiendo, se lo está comiendo. A mí, sinceramente, y ya termino, sí que me parece que Florentino Pérez tiene rival. Llama Florentino Pérez.
0: Solo un apunte.
30: A ver, Galle y va Jordi, venga.
0: Rápido. Yo no creo que por estar 2 años sin ganar títulos Florentino tuviera que dimitir. No lo creo. su trayectoria.
33: Ni los socios tampoco. Ni los socios tampoco. Estaba en la calle.
0: Por eso me parece innecesario salir a decir, ¿no? Totalmente. Dos años sin títulos, ¿y qué? ¿Y qué? Y segundo, yo sí creo que el asunto Negreira, sí, el mantenerlo y el ir hasta el final, eso sí está entre los socios de Real Madrid, que eso no puede quedar impune de ninguna manera.
1: Jordi. Yo, Manu, diría que estos adjetivos que hemos visto, surrealista, esperpéntico, vergonzoso, yo me sumo a todos ellos. Pero bajo ese barniz de esos calificativos, yo creo que hoy lo que ha hecho Florentino es una carga de profundidad que está perfectamente definida, intencionada, porque lo que ha hecho es un ataque o una amenaza o una advertencia a la prensa y a la libertad de prensa. Para mí este es el principal titular. Es que hay una frase inequívoca en la que dice: los enemigos del Real Madrid en los medios, los enemigos del Real Madrid en los medios están señalados. Lo ha pronunciado sin ningún rubor. Están señalados. Y a uno de estos medios, a una cabecera, por cierto, histórica, emblemática, en la que podemos estar más o menos de acuerdo con su línea editorial, como es ABC, ha dicho Florentino, ha instado Florentino, ha invitado Florentino a sus seguidores a darse de baja. Así se las gasta Florentino con los medios que él señala. ¿Y por qué está atacando, amenazando esta advertencia a la prensa y contra la libertad de prensa? Porque él, a los malvados, entre comillas, históricos, a los García, a los Relaño, a los Segurola, bueno, pues ya los tiene como por descontados. Lo que ha visto en los últimos tiempos, por el desplome, por la ruina y por el caos, es que hay mucha gente que se suma a la crítica. Y él ha dicho: salgo a pararlo, no lo voy a tolerar, porque hay, ha dicho, una confabulación, una orquestación de periodistas para decir que el Real Madrid es un caos. Por lo tanto, para mí este es el principal titular. Y luego voy a lo que decía Gallego, el segundo, la creación de un enemigo exterior. La candidatura a la que aludían los compañeros de Enrique Riquelme, al parecer está muy verde, pero yo de momento ya construyo un enemigo exterior. Y por cierto, ya avanzo a mis seguidores y a mis socios que esta candidatura va de la mano, otra vez, de una confabulación periodística encaminada a arrebatar el patrimonio de los socios. A arrebatar el patrimonio de los socios como propietarios del Real Madrid. Y por eso a continuación él dice: voy a seguir como presidente hasta que consiga devolver el patrimonio a los socios. Creo que lo ha cifrado en 100.000 euros por barba. Pues esto es lo que ha hecho hoy Florentino.
33: Eso es una barbaridad.
1: Pues es pero insisto, es perpéntico, grotesco. La carga de profundidad está perfectamente calculada, está perfectamente definida. Y él ha dicho: y no lo voy a tolerar. Y en efecto, como se pregunta el compañero Pulido, si esto lo dice en público, ¿cómo será en privado? ¿Cómo respiran hoy todos los jefes? Y acabo, Talavera, ¿cómo respiran hoy todos los jefes de los medios de comunicación señalados sabiendo cómo se las gasta Florentino? ¿Tiene poder Florentino para ponerles la proa? Yo creo que sí.
2: Claro, es que además, te doy la palabra, Talavera, es que pensar además que lo que diga Romero, lo que diga yo, Garrido, Julio, en otros medios, es que, ¿qué pasa? Que los que nos oyen
33: Tienen personalidad.
2: Son marionetas. Pues habrá gente que estará de acuerdo esta noche conmigo, mañana me dirá que no, pasado me dirá que sí, no estoy... Pero aquí hay gente que lleva escuchando El Larguero y la radio y leyendo los periódicos y viendo la tele muchos años, que son socios del Madrid, antes incluso de que estuviese Florentino Pérez, que lo seguirán siendo después de Florentino Pérez y que tienen su opinión. Y que lo que han mostrado, hasta lo que yo he podido ver y hemos contado aquí, es su descontento con un equipo que no juega nada al fútbol, que tiene un vestuario dividido, que tiene un entrenador tras otro que no da con la tecla. Eso es lo que tiene cabreado a los aficionados del Real Madrid. Y por eso pitan. Y nosotros ni metemos goles, ni los paramos, ni los metemos cuando gana la Champions el Madrid. Tenemos ningún mérito, de verdad. Yo no tengo ningún mérito de que el Madrid gane la Champions. Creo que la ganan los jugadores y el entrenador y el presidente, que no se le puede poner ni un pero a su gestión en todos estos años. Pero cuando pierden, no dejan de meter goles por mí, ni por este, ni por el otro, ni por el de más allá. Simplemente el aficionado del Madrid, que quiere ganar igual que el club, cuando deja de hacerlo se cabrea. Y si encima te gana el Barça, se cabrea más. Eso es lo que le pasa a la afición del Real Madrid, nada más. A día de hoy, eso es lo que le pasa al aficionado del Real Madrid. que quiere que venga un entrenador con mando en plaza, que haya un vestuario que de verdad se deje la camiseta, que ganen y que después de 2 años en blanco se haga un proyecto tal. Pero de eso hoy no se ha hablado ni una palabra. Ni una palabra de fútbol, de una idea, de una solución, de algo que ilusione. Simplemente que la culpa, en la gran mayoría, es de los medios de comunicación. Insisto, ni metemos goles cuando gana el Madrid, ni tenemos ningún mérito, ni creo que tampoco seamos los culpables, más allá de que a veces estemos equivocados o acertados, solo faltaba. Meteremos la pata muchos días. Para eso está el oyente que nos escucha cada día para decir, ¿estoy de acuerdo contigo o no estoy de acuerdo contigo? Pero de ahí a señalar a los medios y a periodistas de los fracasos del Real Madrid, ¿eso se lo compran los madridistas?
6: Yo iba a ir un poco por ahí. Yo voy a ir un poco por ahí porque a mí me parece un bochorno institucional, como no recuerdo, sin precedentes. Si no fuera lo suficientemente grave, sería absolutamente sonrojante. Yo creo que si los socios que le han pitado, que no han sido periodistas, los socios que le han pitado y en más o menor número le han pedido la dimisión en el Bernabéu durante esta temporada, por lo menos en un par de ocasiones, yo creo que hoy eso se han ratificado, de que es evidente que no está para ser presidente del Real Madrid con la puesta en escena que ha tenido hoy. Como decía Julio, yo creo que hoy hemos visto a una persona que se cree por encima del bien y del mal, que habla en primera persona, que para mí, con los cambios de estatutos, se ha adueñado del Real Madrid. Es imposible, hoy ha llegado a decir, me tienen que sacar a tiros, atrincherado. Y al final, lo que no asume un hombre que ha tenido el éxito por bandera durante toda su vida pública, pues lo que no asume es que pueda errar y pueda fracasar. Y lo que está claro es que está tapando un fracaso absoluto en lo deportivo en los 2 últimos años, como antes lo estuvo de muchos éxitos con las Champions por bandera, y que cuando era el éxito era de él y el fracaso ahora se lo atribuye a los demás. A mí me parece que hoy la comparecencia retrata al Florentino Real, como decíais. Este es el Florentino Real. A mí tirarle a todo lo que se mueve y que el único culpable o lo único que se salve seas tú. Y luego diciendo una cosa que ha repetido hasta la saciedad. Bueno, me imagino que luego entraremos en detalles de un montón de cosas, pero que ha repetido hasta la saciedad, y es que solo está aquí para darle el club a sus socios. El club ya era de sus socios, independientemente. Ahora cada vez es cada vez menos de los socios, desde el cambio de estatutos, que ya prácticamente no se puede presentar nadie. Y luego yo, por rematar un poco la idea que habéis apuntado alguno, yo creo que cuando una persona del poder, de la influencia, del pozo de Florentino, hoy se convierte en muchos momentos en carne de meme en esa comparecencia, es porque él tiene un miedo real. No sé si lo ha dicho, no sé quién lo ha dicho en Carrusel, que me pido perdón, no sé si ha sido Antón o quién ha sido, que ese candidato, ese empresario, que yo tampoco conocía, estaba bien rodeado por estrellas muy importantes de la historia del Real Madrid, de la historia del Real Madrid reciente, y yo creo que él ha visto miedo, ha visto peligro en el momento más débil de su segundo mandato, en el que pueda haber una candidatura lo suficientemente fuerte, que ha querido desactivar desde el minuto uno, porque yo creo que ha visto que sí había opciones de que dejara de ser presidente del Real Madrid.
2: Seguimos con esta ronda de opiniones y más sonidos que tenemos que escuchar de esa comparecencia de Florentino Pérez, pero pregunta a los oyentes del Larguero. Álvaro Benito.
7: Que pueden ser madridistas o no madridistas. ¿Apoyarías a Florentino Pérez en las elecciones a la presidencia del Real Madrid? Sí, un 32%, que no un 68%.
2: Podéis votar en las cuentas del Larguero, en redes sociales, y en el canal de YouTube del Larguero, donde estamos, como siempre, en directo también. Iturralde, y está especialmente para nuestro árbitro, el caso Negreira, que evidentemente ahí nos pone a todos de acuerdo. En el fondo del asunto, todos queremos que se depuren responsabilidades de lo que pasó. Ya lo hemos contado un montón de veces, que es una vergüenza lo que hizo el Barça, pagando tanto tiempo, dada. Pero Florentino ha ido un paso más allá al asegurar que 7 de las ligas que no ha ganado se las han robado.
8: Lo de la corrupción sistémica que hay en el caso Negreira, que tengamos que escuchar al comité, al presidente del comité de árbitros, que eso son cosas que hay que olvidar. ¿Pero cómo que hay que olvidar? Si estamos haciendo un dossier de 500 páginas que las voy a enviar en cuanto acabe la competición a la UEFA, que haya ido a hablar con ellos, porque es que no hay precedente en la historia del fútbol mundial. Y dice el presidente del comité, dice, bueno, eso son cosas viejas que hay que olvidar. ¿Pero cómo vamos a olvidar el mayor caso de corrupción que ha habido en la historia del fútbol. Pero ¿cómo lo voy a olvidar? Que el que Barcelona repartiera dinero al jefe de los árbitros durante 2 décadas. No nos lo podíamos imaginar. Nos hemos quedado en blanca, pero oiga, que yo estaba aquí no sé cuántas temporadas y solo he ganado 7 Champions, que es poca, ya lo sé, y 7 Ligas, que ahí es lo malo. Yo podía haber ganado 14, porque las otras me las han robado. Y siguen siendo los mismos árbitros. Este año hemos hecho un vídeo también, que lo vamos a enviar ahí, de los 18 puntos que nos han quitado a lo largo de la temporada. Pero 18 puntos. Y si algunos lo lees en Real Madrid Televisión, lo habrá podido ver. Pero yo no me puedo callar por eso, de verdad se lo digo.
2: Totalmente de acuerdo con Florentino Pérez, que es la mayor vergüenza en la historia de nuestro fútbol. Bueno, tan de acuerdo estamos aquí en ese asunto que hasta aquí lo hemos destapado. La cadena SER, nuestros compañeros de Radio Barcelona, destaparon el caso Negreira, como para no estar de acuerdo cuando lo denunciamos nosotros. Iturralde, la afirmación de esas 7 ligas que les han robado. Que, por cierto, ahora voy a Barcelona, a ver qué opinan en Barcelona de este asunto, ¿y tú?
3: Bueno, yo primero voy a opinar un poco de la rueda de prensa.
2: Sí, claro, claro. Playo.
3: No voy a entrar en lo que la rueda de prensa, si ha sido un poco, pues es un poco de hace 40 años. Voy a entrar en que, una vez más, yo creo que os ha ganado a todos el relato. Es un genio, es un genio. Ahora mismo solo se está hablando de que si hay una corriente que va contra él, se está hablando de Negreira, como no puede ser otra cosa, no se va a hablar del gran fracaso de los parkings, no se va a hablar del gran fracaso de los conciertos, no se va a hablar del gran fracaso de 2 años sin jugar a cero. Es decir, ahora la prensa, mañana solo se va a hablar de que se ha metido con la prensa. Es decir, estáis haciendo lo que él quiere. Él ha salido, este es el ABC de la política. El ABC, te lo digo, de la política de izquierdas y de derechas. Cuando yo tengo un problema muy gordo, lo intento desviar inventando otro problema. ¿Para qué? Para que el problema mío gordo se deje de hablar, que realmente es el que importa, que es el que a mí me afecta, para hablar de otro problema que es vano. Es decir, ¿quién se va a presentar con los que hay que presentar los avales en 12 días? No se va a presentar nadie.
2: Nadie.
3: Nadie.
2: Yo creo que nadie.
3: Nadie. Es decir, y si se hubiese presentado alguien, pues yo hubiese escuchado aquí en Los Largueros, que los escucho todos los días, y todos los programas de deportes de la cadena SER, y nunca he escuchado que hay una corriente fuerte que le puede hacer frente a Florentino. Por lo tanto, esa corriente tampoco existe. Esta corriente también es inventada. Yo creo que es que es un genio. Es un genio de la comunicación. Mañana se va a hablar de lo que él quiere, no de lo que realmente, de los problemas que tiene el Madrid. ¿Se va a convertir en una sociedad anónima deportiva? ¿Qué pasa con los conciertos? ¿Qué pasa con todos esos ingresos que dejan de recibir el Madrid? ¿Qué pasa con los parkings que los han parado cuando se los iban a dar? ¿Qué pasa con todo eso? De eso no se habla ninguna.
32: Sí, pero no se hablará, perdona, Iturralde, mañana.
3: No, pero ni mañana ni pasado.
32: Pero dentro de unos días, no, se va a seguir hablando de que el Madrid lleva 2 años en blanco.
3: No, porque
32: quién es el entrenador del Madrid. De que el Madrid le tienen que reformar el
3: equipo. No,
32: porque
3: ahora va a venir Mourinho y os vais a empezar a meter con Mourinho.
32: Esto es efímero, que no.
3: Sois demasiados listos.
32: Aquí en El Larguero vas a escuchar todos esos debates.
3: Sois demasiados.
2: Yo creo que hay tiempo para todo.
3: Sois demasiados listos, pero ¿sabéis cuál es el problema? Que él es mucho más. Sí. Y dicho lo cual,
2: yo empecé diciendo un error de comunicación y él una estrategia perfecta de comunicación. Puntos de vista diferentes.
9: Hombre, la puesta en escena.
3: No, he dicho que eso no quiero entrar.
9: Un careo con periodistas.
3: La
9: puesta en escena.
32: Se le ha ido la mano.
3: Perfecto.
32: Si lo que ha querido desviar la atención. Eso
3: os lo dejo a vosotros. Yo digo que he querido desviar la atención haciendo hoy precisamente. Qué curioso. Un día después de que gane el Barça la Liga oficialmente. Qué curioso que en toda la semana no se va a hablar de que el Barça va a ganar la Liga oficialmente. Se va a hablar de Florentino, de Riquelme y de lo que él quiere. No de lo que realmente hay que hablar en un programa deportivo. Que ha ganado el Barça con chavales de la casa 2 años seguidos la Liga. De eso no vais a hablar. Bueno, y dicho lo cual,
2: llevamos este domingo por la noche.
3: No, sí, pero 2 días solo.
2: Estaremos 7.
3: Y ahora hablando del arbitraje.
2: Hablando
3: del arbitraje. Llevan 3 años que lo descubrió esta casa, lo descubrió Cadena SER Barcelona, y fue por un tema fiscal. Llevan 3 años la Guardia Civil y en 3 años no hay ni un investigado que haya sido árbitro, ni uno. Si quieres saber realmente cómo funcionaban los árbitros en la época Negreira, lo que tiene que hacer es preguntarle a su delegado de campo, el señor Mejía Dávila, porque toda la carrera de Mejía Dávila, que estuvo en Primera División e Internacional, y muy bien, ganado en el campo, porque era muy bueno, estuvo con Negreira. que por cierto la mujer ahora es la presidenta de, uh-huh, de las árbitras femeninas. Es decir, si quieres saber realmente lo que pasó en la era Negreira, puede hablar, bajar al campo y hablar con Mejía Dávila, que es el delegado de campo. Es decir, es otra cosa que lo está, que os lo está poniendo ahí en bandeja para hablar, que lo va a llevar a la UEFA. ¿Y la UEFA qué va a hacer? Si eso ya está, eso ya está prescrito. Que es, en lo que sí tiene razón es que no puede salir el nuevo presidente de los árbitros diciendo que hay que olvidarlo. No hay que olvidarlo, no. Eso se tiene que juzgar y los culpables tienen que pagar. En eso de acuerdo.
2: Ha habido dos referencias directas a dos clubes, al Atlético de Madrid y al Barça. Del Atlético de Madrid te he oído, te he escuchado en Carrusel Talavera decir que el Atlético de Madrid no va a contestar al Real Madrid, ¿no? A Florentino Pérez.
6: Sí, bueno, en caliente, cuando hemos llegado aquí, llegada la expedición del Atlético de Madrid, preguntábamos un poco si iba a haber una respuesta oficial, una comunicación oficial al respecto, y han dicho que la rueda de prensa ha sido tan absolutamente esperpéntica que creen que solo dejando hablar

0: lo han puesto en manos del departamento legal y quieren analizar todas las declaraciones antes de ir al juzgado, que es lo que les pide el cuerpo, sobre todo por la acusación de corrupción deportiva que hace Florentino Pérez y por todo lo que ha dicho del caso Negreira, pero lo están analizando todo y quieren estudiar si tiene recorrido o no tiene recorrido para el departamento legal para poner la demanda, pero lo están estudiando y mañana tendremos un veredicto sobre esto.
1: Pues nada, mañana habrá decisión de a ver que si decide emprender algún tipo de acción el Barça, Iturralde.
2: El Barça no sé lo que va a hacer, el CTA no va a hacer nada.
1: Noticia.
2: Sí.
1: No es opinión, es información de Iturralde González. Por cierto, más preguntas y más temas que ha habido en la rueda de prensa, porque ha habido un largo discurso, una larga puesta en escena de Florentino Pérez, pero luego ha aceptado un largo rato también preguntas de los periodistas. La pregunta, por ejemplo, por lo de Tchouaméni y Valverde, Javi.
3: Que tampoco incita a nadie la prensa, no incita a que los futbolistas se peguen dentro del vestuario, que ha ocurrido siempre, sí, que ha habido filtraciones también. Pero el presidente quiere decir esto.
4: Le puedo asegurar que no hay ni un año de los 26 que no se hayan pegado dos jugadores o cuatro, pero quedan dentro de la casa. Se han peleado en todos los años en que yo he sido ahí. El caos que han querido transmitir algunos es horrible, horrible. Para mí la filtración es peor, porque implica que hay algo más que la pelea, que al día siguiente pues no pasa nada, son amigos y se van a tomar un café o lo que sea. Pero hombre, la filtración sí me parece peor. Yo le voy a decir, creo que en mis 26 años de historia es la primera vez que lo veo. Y eso también me preocupa.
1: Eso es lo que ha dicho Florentino Pérez sobre el tema de la semana y que le preocupa más, curiosamente, el mismo discurso que Arbeloa, le preocupa más la filtración que el hecho en sí de lo que pasó en el vestuario.
5: A mí me gustaría que se pegan... Que la gente entienda que se pegan, que hay peleas, que hay disputas en un vestuario de máximo nivel como el del Real Madrid, eso está claro. Quiero decir, no cotiza, eso lo sabemos todos los que has acudido algún día. Ahora, que por repetir una verdad o una mentira no se convierte en verdad también. O sea, que un futbolista del Real Madrid salga en silla de ruedas a un hospital a que le cosan la cabeza y esté 15 días de baja por un traumatismo en la cabeza, yo sinceramente no lo he conocido. He conocido peleas, he conocido que no se hablaban, he conocido movidas, las hemos conocido todos. Pero repito, quererle dar cierto aire de normalidad a una pelea que acaba con un tío en el hospital y 15 días de baja médica, pues, ni lo diga Florentino ni lo diga Arbeloa. No, eso no ha pasado en muchas ocasiones, yo me atrevería a decir que de 20 años para acá, en ninguna, en el vestuario del Real Madrid.
6: Sobre esto de la filtración, ha ido más lejos todavía. Ha dicho que sabe quién es la persona que lo ha filtrado.
5: Y que como sabe que está fuera, que va a estar fuera, lo ha contado.
6: Y ha dicho, refiriéndose al posible filtrador, es del carro de los malos. O sea, ojo a esta frase que ha dejado sobre alguien del vestuario del Real Madrid. Son el carro de los malos. O sea, no sé a quién se refiere ni a quién está señalando, pero ha dicho públicamente...
1: Ese carro cada día es más grande.
5: Pero yo entiendo que en el vestuario, porque hablas con la gente del vestuario, entiendo que en el vestuario jodan con perdón las filtraciones. Yo lo entiendo. Pero lo que no se puede es intentar hacer comulgar a la gente con ruedas de molino. Yo entiendo que en el vestuario fastidien las filtraciones, que le fastidie al presidente, que le fastidie al entrenador. Pero las filtraciones salen del vestuario, los presidentes tienen amigos, este también, entre los medios de comunicación, los directores generales, los jugadores. Entiendo que fastidien las filtraciones, pero que lo grave no es la filtración. Lo grave es que hay un tío que no va a poder jugar el jueves, que es el segundo capitán del Real Madrid, que lleva una semana de baja y le queda otra semana, que salió en silla de ruedas y que le cosieron la cabeza.
1: Oye, vosotros que en la primera etapa de Mourinho... estuvisteis muy presentes en todo. ¿Había muchas filtraciones en la etapa de Mourinho?
5: Muchas.
2: Muchísimas.
5: Claro.
3: Normalmente...
1: Es que no me acordaba ahora. No recuerdo si había muchas filtraciones en la era de Mourinho.
3: Normalmente, los que más...
1: Digo, que a lo mejor al llegar Mourinho se acaba. Digo, a lo mejor con eso se acaba, con Mourinho. Pero no sé si recordaba yo que en la época de Mourinho había habido muchas filtraciones o pocas.
3: Normalmente, los que más rajan de filtraciones son los que más amigos suelen tener entre los medios.
7: Y también había en el Barça de Robson y de Mourinho.
8: Pero sí, yo lo que creo es que hoy el discurso... De la pelea de los jugadores, de la inestabilidad del vestuario, era un discurso fácil. Tú sales y dices, es impropio de unos jugadores de Real Madrid comportarse así, les hemos puesto la multa más alta en la historia de este club a un jugador por una indisciplina en el vestuario y vamos a intentar que eso no vuelva a suceder. Creemos que el vestuario necesita un impulso de autoridad y vamos a buscar un entrenador porque creemos que nuestros dos entrenadores a los que hemos elegido no han sido certeros, pero desde nuestra experiencia de haber ganado en los últimos años tanta Champions, vamos a intentarlo otra vez, pedimos el apoyo del madridismo. Y ya está. y ya está. Y luego que los medios digan, pues la culpa es de Florentino, que dimita. Pero ese discurso que acabo de dar yo, a los socios les hubiera llegado perfectamente. No hacía falta meterse
1: a los socios en, y a

0: todo el mundo.
1: Y a todo el mundo, porque es que es un discurso razonable. Es un discurso razonable. Ya está. Luego discurso, que me pidan la dimisión. Pero yo pongo este discurso aquí y se acabó el tema.
2: Yo sé qué discurso, que también hay gente en el Madrid que pensaba que era el propio. No, es que Florentino quería dar el discurso que ha dado.
1: Evidentemente.
2: Es que la diferencia es que el presidente quería decir esto que ha dicho. Justamente esto.
3: Porque es lo que lleva dentro.
4: Fíjate que
0: como ya nos anticipó Arbeloa hace unos días,
4: que los medios de comunicación hacemos cosas chorras, desaciertos, yo el primero constantemente, pero ya cuando tienes que leer, no, el Madrid busca el topo y tal y cual, pero me quieres decir que nosotros sabemos cómo era, cómo es ahora, y resulta que el Madrid tiene que hacer una investigación profunda para ver quién es el topo. Coño, lo saben mil veces mejor que nosotros.
5: Claro, pero yo de las pocas
0: pero mira,
5: veces...
0: mira Antón, ¿quién es el carro de los malos? Escuchamos ese sonido.
4: Sí, suena. ¿Música?
1: ¿Eso que ha caído ahora el corte?
4: Sí, ha caído ahora.
6: Alguien lo ha apuntado por primera vez, que se han apuntado al carro de los malos, como yo digo, pero también sabemos quién lo ha apuntado.
5: Pero yo esto...
4: También sabemos quién lo ha contado.
5: Alguna vez en mi carrera he tenido conversaciones con Florentino sobre este punto concreto. A Florentino, cuando das una información que es cierta y que sabe que sale del vestuario, le molesta mucho que alguien lo haya contado. Le molesta muchísimo. Y a mí...
4: Una reciente últimamente de la cadena.
5: Pero por ejemplo, esa no era de vestuario. Pero cuando das una de vestuario...
4: Era más importante.
5: Pero cuando él sabe que es de jugadores... pues yo he hablado con Florentino pocas veces, pero cuando he tenido conversaciones profesionales, Florentino te dice: Meana, es que tú siempre hablas con los cuatro mismos que te cuentan cuatro historias para perjudicar al Madrid. Él no dice que sean mentiras. Dice, eso no debería salir. Esto a Florentino le ha molestado siempre. Pero yo creo que la diferencia entre unas filtraciones y otras, en este caso concreto, yo puedo llegar a entender, aunque no lo comparto, pero puedo llegar a entender que a un madridista le moleste que se filtre una alineación que él pueda pensar que beneficia al rival. Lo puedo llegar a entender. No lo comparto, pero lo puedo llegar a entender. Pero creo que el hecho de que un capitán del Real Madrid termine en el hospital con un traumatismo en la cabeza y esté 14 días de baja... Creo que es bueno que se sepa. Creo que eso no puede quedar guardado para siempre en el cajón del club.
1: Es bueno que se sepa
5: para el madridista.
1: Para todo. Pero para el grupo no es bueno.
7: No, para el grupo,
5: pero es que el grupo no existe.
1: El grupo no es bueno.
3: Ahí se demuestra.
1: Eso es lo que demuestra. Es que el grupo no está unido, claro, ni está controlado.
4: Ni más ni menos.
8: Pero si el primero que dinamita el grupo es él diciendo que la filtración viene... Por favor, si es que hoy era el Florentino más que le daba igual absolutamente, que parecía famosos audios.
1: Cuando algo sale de un vestuario, lo que demuestra es que el vestuario no está unido, porque...
5: Pero,
1: hombre, si pasa algo en un vestuario, que todos lo sabemos, y el capitán y los capitanes y tienen mando y dicen, esto no sale de aquí. A mí me han contado capitanes que han dicho cosas que han pasado, esto no sale de aquí.
5: Pero...
1: Y como salga de aquí, no vamos a tener... Y no salía.
9: Pero es que no salía. Pero el que dinamita el grupo es Florentino cuando toma parte por Vinicius y le echa a Xavi Alonso. Y ahí divide al vestuario y están los alonsistas y están los florentinistas. No, y él es el que divide el vestuario y él es el que crea ese mal ambiente.
1: Turralde, en todos los vestuarios hay gente conforme, claro, y desconforme cuando no juega. Hay una autoridad... que siempre tienen los capitanes para decir, esto es si sale de estas puertas, aquí hay guerra.
3: Y no sale. Que para molestarte,
1: pero que en el Madrid no hay esa autoridad ahora mismo.
3: Y que para molestarte de filtraciones, Jordi, muy rápido, tú tienes que estar también limpio. Muy limpio.
10: Es que,
3: de esto.
4: Jordi, un minuto
10: Julio, a lo que te voy es que filtraciones, etcétera, etcétera. Lo que subleva a Florentino es que él, que es el mejor presidente del mundo, no acepta que se hable de deriva, no acepta que se hable de ruina, no acepta que se hable de caos. ¿Y qué ha dicho? Que va a acabar con el antimadridismo en los sectores del periodismo. ¿Quién son los antimadridistas? Aquellos que ejercen la libertad de prensa, la libertad de crítica y la libertad de expresión. Este es el salto que hoy da. Para mí es un salto cualitativo. No. En el año en el que no hay títulos, que hay una plantilla desproporcionada, que no hay palancas porque se construyen desde la ilegalidad, que no hay Superliga, etcétera, etcétera, y no hay cambio en el modelo de propiedad, hoy Florentino señala, insisto, a los periodistas. Los enemigos del Real Madrid en los medios están perfectamente señalados ha dicho, es que es terrible y temible.
8: Y ¿no? también dentro, y vamos a acabar con ellos, creo que.
10: Y vamos, se van a enterar.
0: Dadme 2 minutos, que hacemos una pausa y seguimos, y así no interrumpa Romero, que pide la palabra. 1:45, seguimos en directo en el Sanedrín del Larguero y escuchamos más audios de esa comparecencia de Florentino, venga.
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4: Y con Álvaro Benito.
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4: Nos falta escuchar un par de cortes más, un par de sonidos más de la comparecencia que nos tiene enseguida Javi Herráez, pero pedí la palabra a Romero antes de la pausa.
6: No, yo creo que aquí cada uno más o menos tenemos nuestra sensación y tenemos nuestra manera de ver lo que ha pasado en la sala de prensa o en la rueda de prensa. Yo lo que creo que más allá de los mensajes, que creo que están todos o casi todos escrutados y casi todos traducidos o interpretados, a mí lo que me deja la comparecencia hoy de Florentino Pérez, y yo no lo esperaba, es una sensación de debilidad del presidente del Real Madrid. Si a mí me dicen hace poco tiempo que yo voy a ver una comparecencia de prensa en la que voy a notar a un presidente débil, yo no me lo creo. Y mi sensación, más allá de lo que te pueda llegar el mensaje, de lo que puedas interpretar, hablando con gente desde dentro del club también, mi sensación es que hoy la escenificación de lo que ha pasado en la sala de prensa, que por cierto, como decía Gallego, que han intentado parar varios miembros de comunicación en un par de ocasiones y no han sido capaces porque él se encontraba a gusto, yo creo que uno de los titulares es, por primera vez, la gente ha visto un presidente débil.
4: Me queda, yo creo que dos sonidos más que destacar, Javier Rey.
7: Sí,
4: de lo
7: el
4: que
7: de
4: era
7: la teórica enfermedad que no tiene, afortunadamente, y que quería decir de esta forma.
8: Es que me han llamado amigos míos y me han dicho que estás en la fase terminal. Digo, eso quieren, que esté en la fase terminal. Pero no voy a estar en la fase terminal. Yo voy a acabar con todos los malos periodistas y no periodistas que se meten por hacer daño al Real Madrid. Bueno, es que un amigo me ha dicho que conoce... que conoce un sitio en China que es el mejor para las enfermedades terminales del cáncer. Y digo, mira, no me cago en tu padre, porque pero será posible que se lo crean hasta mis amigos. ¿Eh? ¿Usted cree que eso es normal?
4: Pues mira, esto me parece bien que salga al paso, que lo desmienta y que, y sobre todo si hay rumores de que no,
7: ¿cómo está? De forma privada,
4: que no aparece, que no comparece, tal, ha querido decir que está bien de salud y es de lo que más nos alegramos, de que esté bien de salud y además lo ha querido aclarar y públicamente y eso.
9: Dani, sí, porque a ver, es verdad que los mentideros podía estar algo así. Aquí mostramos, lo he dicho en carrusel, solidaridad con Florentino. Si ha llegado a algún foro que a él le ha podido molestar, evidentemente hace bien en determinarlo y punto. No hace falta que salga en un gran medio de comunicación, faltaría más para que él salga al paso. A mí ahí me parece bien, se muestra solidaridad con él y punto. Por supuesto que sí.
10: Pero no lo máximo que ha podido decir es que le han llamado dos amigos diciéndole esto, porque yo no conozco a ningún medio de comunicación
11: públicamente
10: de este país
11: que
10: públicamente
11: nadie,
10: haya que dicho sí, semejante claro. barbaridad. O sea, pues, eso yo no lo he oído
12: estaba,
10: a nadie.
12: Pero que estaba, que sí. estaba en los mentideros no, y se hablaba de ello. Julio, no se ha inventado.
10: En los mentideros hay muchas cosas.
12: Él lo ha desmentido. Bueno, me ha desmentido a mí una vez. Vamos, que ha dicho que lo ha hablado con más gente. Lo ha
10: que ha articulado este relato en base a que un amigo le ha llamado para decirle que si está. No es serio. O sea, tengo que decir que yo no conozco ningún medio serio de este país que haya especulado con algo tan grave y tan importante como la salud de Florentino Pérez. A ningún medio. Ninguno.
4: Ha querido aclararlo y me parece fantástico. Y luego, sobre lo que se espera el jueves, que allí van a estar Romero, Herráez y Meana y todo el equipo de Carrusel contando ese partido que cierra esta antepenúltima jornada de Liga en el Real Madrid-Oviedo. Y sobre lo que se espera que pueda decir la afición en el Bernabéu, ha dicho esto el presidente.
8: También me da pena que piten a un jugador porque ha hecho una mala jugada o lo que sea. ¿Pero qué es esto? ¿El circo romano? ¿Cómo es esto? Si juega mal, pues que le tienen que no sé qué, pitar lo que quiera. Pero hay un movimiento para que eso es buena gente que está enfadada porque jugamos mal y qué sé. ¿Pero cómo vamos a pitar? Es como si pitamos a nuestros hijos. ¿Qué perversidad más grande? Les han contaminado a algunos de estos que van, ya le digo, sobre todo los Ultrasur y sobre todo los Reventas, que hacen su cosa y van aquí, que es el movimiento, y van calentando el partido del jueves, pues que lo calienten. A ver si se creen que es la primera vez que me dicen Florentino de misión.
4: Eso ha dicho el presidente sobre lo que puede pasar el jueves.
7: Sí, yo creo que son dos cosas diferentes. Una cosa es la parte deportiva y luego otra parte que Florentino hizo genial cuando expulsó a los violentos del Santiago Bernabéu. Es que son dos cosas muy
4: totalmente
7: diferentes.
4: Totalmente, y que no vuelvan.
7: El que va y lleva dos años en Madrid sin ganar y está mosqueado con el equipo, pues es normal. Es normal y es la vida, el fútbol. Pero otra cosa muy diferente a que haya violentos que hay que expulsarlos de todos los campos de fútbol del mundo.
11: Lo de los pitos es comprensible, pero yo Florentino dimisión, aunque este año esté el Madrid en blanco, dudo yo que el Bernabéu al 50%, digo al 50%, grite Florentino dimisión. A lo mejor hay un momento de dar, sí, pero 50, 60% de Florentino dimisión por dos años sin títulos, si hace dos años ganaste la Liga y la Champions. Yo creo que el socio del Madrid todavía le da un crédito a la directiva actual, que hay que recordar que estaba en su segundo año de mandato, de tomar las riendas y tal. Luego, si Mbappé te ha salido mal, pues te ha salido mal.
4: Claro.
11: Pero ¿cuántos decían cuando vino Mbappé que era un mal fichaje, aparte de que lo decía yo, Pulido?
4: Nadie más. Jordi, decías.
13: No, perdona, Jesús, que lo que hace Florentino es atribuir a los ultrasur expulsados y a los reventas los gritos de Florentino dimisión.
11: Bueno, los que vayan al Bernabéu que lo digan si pasa eso o no.
13: Pero es que es lo que dice Florentino. Florentino atribuye esos gritos de Florentino dimisión no a los socios del Real Madrid buenos, sino a aquellos malos, que son los reventas y que son los ultrasur, a quienes se ha expulsado. Y luego, si defiendes, y me parece muy bien, que el club es propiedad de los socios, ostras, los socios yo creo que también tienen el derecho en el estadio de expresarse en el único momento en que pueden hacerlo si las cosas no les gustan, pero en fin.
4: Por cierto, tengo aquí la portada del diario AS que nos mandan nuestros compañeros, la portada del diario de papel de mañana, que abre, por supuesto, con Florentino a toda página. Me tendrán que echar a tiros como frase principal del presidente de Real Madrid, y luego dice Florentino Pérez convoca elecciones en una rueda de prensa de urgencia, y tres destacados entrecomillados: ¿por qué nadie se presenta contra mí? Debe de ser que me tienen miedo. Hay una campaña de prensa contra el Madrid y contra mí en especial. Y solo he ganado 7 ligas, que podían ser 14, pero me las han robado. Repito, a toda página, portada Florentino Pérez mañana, en esa portada impresa del diario AS. Y a todo esto, la hoja de ruta continúa, Meana. Hoy no ha querido hablar, y se le ha preguntado alguna vez también por el tema de Mourinho. Sí,
7: yo le he preguntado, vamos.
4: Está claro que de Mourinho no tocaba hablar hoy, porque ya dijo anoche el entrenador portugués que hasta el lunes no va a decir nada de su futuro. El sábado termina la liga en Portugal.
11: Ha dicho,
4: pero la hoja de ruta continúa.
11: Ha dicho, si le gusta. Totalmente, no estamos en ese momento procesal.
4: Claro,
11: como
4: totalmente.
11: Si fuera un juicio.
4: Pero la hoja de ruta no se para, Antón.
14: No cambia. Estábamos a la salida de los directivos en la puerta del parking, una anécdota de la tarde, y pasaba un hincha del Real Madrid corriendo, haciendo deporte, corriendo, y se para, se quita la música, y ¿qué ha dicho Florentino? Y le hemos hecho un resumen rápido de lo que había dicho, y se nos queda mirando y dice, ¿y de los fichajes que ha dicho? O sea, como diciendo, está muy bien, pero ¿y de Mourinho ha hablado o no ha hablado? Creo que esa parte, como le preguntaba Herráez, la tiene que explicar, y es un punto muy importante que no ha querido abordar de ninguna de las maneras.
9: Es que el que piense que prensa española manipuladora, es que quiere decir que le va a dar igual, el que piense que la prensa está bien, es que yo creo que, sinceramente, más allá de la estrategia, coincido con Iturralde, es que la gente quiere saber quién va a ser el entrenador, qué pasa con los fichajes.
7: Lo que ha preguntado Javi. ¿Quién viene? ¿Quién se va? ¿Quién va a entrenar el equipo?
9: Le preocupa el cromo. O sea, a la gente le preocupa el cromo. El que piense que la prensa de este país es una mierda, va a seguir pensándolo mañana. Y el que piense que a veces Carreño está afortunado y a veces no, va a seguir pensando lo mismo. Es decir, Florentino Pérez, por poder que tenga, no va a cambiar la marea completamente de lo que piensan de los medios de comunicación.
7: Que es que va al Bernabéu, como otro campo, dice, ha dicho la prensa. O sea, que no es que te va diciendo, ha dicho la prensa. Lo que le interesa saber es quién va a entrenar al equipo.
4: Lo que interesa saber es cómo plantar cara al Barça en los próximos
7: Correcto. Si tú tienes
4: años.
7: Ahí un antídoto para
4: Lamine
7: Yamal,
4: para empezar, claro.
7: Que si te viene más tanto uno, no es el antídoto de Lamine Yamal este año, viene más tanto uno, no es el antídoto de Lamine Yamal, que viene Xabi Alonso y dura poco, que viene Arbeloa y se quema en 4 meses.
9: Que no ha renovado
7: que
9: a Vinicius.
7: Mourinho, que renovará, veremos.
9: No.
7: Que veremos, pero que iba a venir, que Mourinho no iba a venir, y ahora Mourinho, la noticia sería que no viniese Mourinho. Entonces, yo creo que es lo que la gente se pregunta, la gente que de la calle, el socio y el que va al Bernabéu, evidentemente.
14: El resumen para mí, claro, un poco del día en clave electoral, es que el rumrum que percibía Florentino es que cuando él decida no presentarse, en el 29 que terminaba las elecciones, en el siguiente mandato, el candidato continuista iba a tener un rival en las urnas, que podría ser Enrique Riquelme, que en teoría lleva a unas leyendas del Real Madrid muy, muy importantes en su candidatura. Pero él tenía la percepción, y creo que lo ha demostrado, de se presentará

0: gritando Florentino Dimisión, yo no lo... Es que no estaba en la calle ese tema. Pero es que Florentino Pérez, con que haya 10, 20 o 30 que suenen en el Estadio Santiago Bernabéu, Florentino Dimisión, para eso él no ha evolucionado de sus primeros años de mandato a esto. Sigue teniendo una mandíbula de cristal. No lo puede soportar.
1: Pero por lo que decía Pulido, por el ego que tiene exacerbado, que hoy se ha puesto de manifiesto en su puesta en escena. Él no puede asumir que nadie le diga lo que no quiere escuchar. Y lo que está claro que hoy la comparecencia de Florentino lo deja muy tocado, evidentemente, de su imagen, de lo que era el Florentino, a lo que hemos visto hoy.
2: Yo creo que mañana hay una votación abierta. Todos los socios del Real Madrid van al Bernabéu a votar. Se presenta Riquelme.
0: Apréndete el apellido ya.
2: Enrique Riquelme y Florentino. Sí. Mañana vota un voto y gana Florentino.
3: Evidentemente. Claro,
2: sí. Gana Florentino. Sí,
3: pero es que eso es lo que quiere. Lo que él quiere es alimentarse con eso.
0: Eso, Gallego, o sea, es evidente. Yo creo que no hay debate ahí. Ahora, también te digo una cosa. Desde principio de temporada, en el ambiente de los despachos del Bernabéu, hay una reunión de la Asamblea Extraordinaria para cambiar ciertas cosas importantes sobre la propiedad del club. No con los socios compromisarios, sino con todos los socios del Real Madrid, con los que tendría que encontrar un respaldo del 80% de los socios del Real Madrid que ejercieran su derecho al voto, y nos dijeron en septiembre que esa asamblea se iba a convocar en octubre, nos dijeron en octubre que en noviembre, en diciembre, estamos en el mes de junio y no se ha convocado. Es decir, no es lo mismo que te vote el socio compromisario del Real Madrid, que en el Real Madrid y en todos los clubes como el Real Madrid está dominado por la Junta Directiva, que te tenga que dar un respaldo con la situación deportiva que tiene el equipo el 80% de los socios. Esa asamblea extraordinaria todavía no se ha convocado.
4: Nos vamos, que tenemos que irnos a Sevilla, tenemos que ir a Valencia. Mañana hay carrusel, se confirma.
5: Mañana
4: Dani?
5: Hay carrusel. Sí, ¿no? Mucho Pellegrini, ¿no? Mucho Pellegrini.
6: Mañana Arbeloa, ¿no?
7: Sí, señor.
4: Sí, mañana rueda de prensa de
5: Arbeloa. ¿Qué
4: hora es?
5: 10:30.
7: Sí, sí. 10:30.
4: Rueda de prensa Arbeloa. En la previa del partido del
8: Bernabéu. Sí, del comentario del presidente igual.
4: La 1:03. Adiós a todos. Hasta mañana. Adiós. Mañana carrusel desde las 7 de la tarde. Hasta luego. Romero, Gallego, Pulido, Dani Garrido, Meana, Raez, Iturralde, Jordi Martí, Talavera y todos en el Metropolitano también. La 1:04, una menos en Canarias. Pausa, vámonos a Sevilla, venga.
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20: La 1:10, casi monográfico el larguero de hoy, a esa comparecencia de Florentino Pérez, pero tenemos que hacer cuatro conexiones en este tramo final del larguero, empezando por el Sadar, donde ha jugado Osasuna 1, Atlético Madrid 2, y nos quedaba por conocer si había algo destacado de la rueda de prensa del Cholo Simeone. Pedro Fullana, hola.
21: ¿Qué tal, Manu? Buenas noches. Bueno, pues destacado que el Cholo está contento con su equipo porque dice que compite, que lo ha hecho todo este último mes en la Liga, a pesar de que a veces no ha podido ganar como fue el caso del partido en Sevilla o en Elche, pero que ha dado la cara, que ha conseguido victorias en los dos últimos partidos fuera del Metropolitano, como fue Valencia y ha sido en el día de hoy. Y su cabeza está puesta en el próximo domingo, donde va a ser el día del adiós a Antoine Griezmann. Hoy 499 partidos, el domingo 500 y el homenaje después del partido que tendrá el francés, y por eso el Cholo le dice a la gente que es un día para estar.
0: Es la despedida de Antoine en nuestra casa. Ojalá que nuestra gente esté con él, ojalá que lo valore y le dé todo lo que se merece por todo lo que nos dio. Tuvimos un genio muchísimos años y ojalá que nosotros, preparando bien el partido y nuestra gente empujando, podamos tener un gran partido del equipo y obviamente de Antoine.
21: Pues estaba contento porque hoy se ha ganado los tres puntos para intentar apurar las opciones que tenga de segunda posición, pero ya pensando en esa gran despedida el domingo a un jugador de leyenda.
20: Joder, firmo debajo y firmamos todos debajo de lo que ha dicho el Cholo sobre Griezmann. Va a ser un día grande, ya no hay nada en juego. El Atlético ha hecho lo que tenía que hacer en la Liga, que era asegurarse la plaza Champions para el año que viene, poniéndolo todo en la Copa y en la Champions, pero ahora mismo lo que hay que hacer es despedir a Griezmann como se merece, y eso es de lo que ha hablado el Cholo Simeone después de la victoria de hoy en Pamplona. Hasta mañana, Fullana, un abrazo.
21: Hasta mañana.
20: Además, ha sido noticia también esto que escuchábamos cuando abríamos el larguero, el himno de la Champions cuando ganaba el Betis en casa 2-1 al Elche. Así sonaba al acabar el partido.

0: Sí, toda la cartuja coreando la Champions. Qué bonito va a sonar ese himno después de 20 años sin hacerlo, jugando el Betis. Hola, Florencio Ordóñez.
1: ¿Qué tal, Carreño? Buenas noches. Vamos. 2005. Joder. Desde 2005 no se clasificaba el Betis para la mejor competición del mundo de clubes y hoy lo he podido hacer en casa con su gente, celebrándolo todo el público, gracias a un triunfo 2-1 frente al Elche. Además de la derrota del Celta 2-3 con el Levante, se dio todo lo que tenía que darse y ha habido muchísima alegría, ¿no? Muchísima alegría, un golazo de Fornals además, media de la segunda parte para darle la victoria al Betis. Pellegrini luego ha dicho dos cosas curiosas: primero, que él cumple los contratos, pero que siempre puede haber alguna duda de cara a seguir el año que viene. Yo creo que va a seguir con total seguridad porque tiene ese año firmado. Y también ha dicho que lo de la eliminación del día del Sporting de Braga, que fue un palo muy duro para todos, seguramente ha propiciado esto, porque sin eliminación entonces no habría logrado esta consecución de meterse en la Champions, ha dicho también Pellegrini. Y luego había mucha alegría también en diversos futbolistas, los goleadores, Fornals, Cucho, Bellerín, por este orden, se mostraban así de contentos.
2: Imagínate, muy contento por todo, por cómo ha ido el partido en lo personal, por poder haber metido ese gol tan bonito, que además pues es muy importante para la afición y para el club, y muy contento de poder haber certificado jugar en Champions la temporada que viene con el Betis.
3: Muy contento, la verdad, es una noche soñada vivirla de esta manera aquí con nuestra gente. Es que estoy sin palabras, la verdad que ha sido una noche mágica, es un sueño hecho realidad para mí, el poder tener la posibilidad de jugar Champions.
4: Es que parecía que, bueno, entrando el sexto año en Europa, parecía que si no conseguíamos la Champions era una temporada mala, ¿no? Yo creo que eso dice mucho de dónde está este Betis a día de hoy.
1: Mucha alegría para los futbolistas también, para el entrenador, para toda la afición, eso sí, ahora a planificar bien que la plantilla, a pesar del logro, que ha sido muy importante evidentemente, pero también necesita bastantes mejoras en varios puestos, ¿eh?
0: Llegarán seguramente esas mejoras para afrontar un reto precioso. Enhorabuena al Betis, a Pellegrini, a los jugadores. El año que viene la camiseta verde y blanca, con esa quinta plaza asegurada para el fútbol español, se verá por la competición más importante del mundo, como decía Florencio, esa Liga de Campeones. Hasta luego, Florencio, un abrazo.
1: Buenas noches, un abrazo, claro,
0: mientras que el Elche de Eder Sarabia pues continúa ahí en una zona complicada. El Elche es uno de los equipos que está con 39 puntos, recuerdo, los mismos que el Mallorca, que el Levante y que el Español, y los mismos que el Girona, que está ya, por peor que la verás, en zona de descenso, y 37 tiene el Alavés. Madre mía, cómo está esa zona de descenso. Precisamente el que ha salido esta noche de los tres puestos de la zona de descenso, a falta de que se complete la jornada, es el Levante, que ha ganado 2-3 en Vigo, y eso que ha ido perdiendo 1-0 y 2-1, pero finalmente 2-3. José Manuel Alemán, hola.
5: Hola, ¿qué tal, Manu? Buenas noches. Sí, la verdad es que el Levante lleva una racha brutal. De los últimos 11 partidos ha ganado 6, como dices, con remontadas épicas como la del pasado fin de semana ante Osasuna y esta tarde en Balaídos. Y si echamos la vista atrás, cuando llegó Luis Castro, los números son bestiales, porque cogió al equipo colista con 10 puntos, lo tiene con 39 fuera del descenso, a falta de lo que ocurra en los partidos de mañana y el jueves. Son 29 los que ha sumado, que son, con ese mismo periodo, los que ha sumado el Atlético de Madrid o el Betis, que van a jugar Champions, solo superado por una espectacular segunda vuelta del Villarreal, que ha sumado 34, sí, y por supuesto los dos transatlánticos, que son el Madrid y el Barça. Además, hoy, como decía Florencio, no solo ha sumado 3 puntos, sino que ha conseguido desactivar al Celta de su pelea por alcanzar al Betis. De forma paralela, el Betis le estaba ganando su partido a otro rival directo como el Elche. Esa victoria de los de Pellegrini mete al Betis en Champions. Y la última jornada, el Levante visita la Cartuja para enfrentarse a un equipo que ya no se va a jugar nada y con varios internacionales con la mente puesta en el Mundial. Por lo tanto, el partido que de verdad, Manu, le puede dar la permanencia virtual es el del próximo domingo en Orriols ante el Mallorca. Otro rival directo con golaveraje empatado tras el 1-1 de la primera vuelta, que veremos cómo llega el equipo balear, porque mañana juega partido vital en Getafe, partido contra los de Bordalás, que se juegan la séptima plaza europea. De momento, como decías, el Levante hoy duerme fuera del descenso, algo que no ocurría desde el mes de noviembre, y lógicamente en torno a 300 aficionados se han desplazado hasta el aeropuerto para arropar y para apoyar a sus jugadores, que creen que el milagro sí es posible.
6: Se habla mucho esta semana del carácter del equipo, de la unidad que hay, y creo que es el día perfecto para demostrarlo, y creo que se ha visto reflejado. Y también de las ganas, ¿no?, de salir de abajo, de seguir haciendo las cosas bien. Creo que venimos en una racha fantástica, estamos trabajando mucho y creo que muy bien.
5: es uno de los grandes capitanes. Hoy le ha pegado un zapatazo a la pelota con toda el alma, marcando un golazo y uno de los muchos que ha permitido, junto al resto del equipo, sumar una victoria con ese triunfo 2-3 en Balaídos ante el Celta, que deja al levantinismo pues prácticamente pendiente de lo que pase el próximo domingo frente al Mallorca, para aferrarse, para agarrarse y para creer que de verdad, Manu, es posible una salvación que hace tan solo 4 meses era inimaginable.
0: Era inimaginable totalmente, y Levante lo tiene ahí cerquita. Lo que pasa es que fijaos la cantidad de equipos que hay en casi la misma puntuación. Hasta mañana, Alemán, un abrazo.
5: Un abrazo.
0: Enhorabuena al Levante por ese triunfo esta tarde, importantísimo. Esos son los 3 partidos que se han jugado hoy. Recuerdo para mañana Villarreal-Sevilla y Español-Athletic Club de Bilbao a las 7 de la tarde. Y luego a las 9:30, Getafe-Mallorca y Deportivo Alavés, Fútbol Club Barcelona. Pero además de los partidos, ha habido otra noticia en Sevilla. Enseguida nos vamos para que nos cuenten que el acuerdo entre Ramos y la directiva actual del Sevilla está cerrado.
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0: Noticia del día que nos lleva también a Sevilla, pero no para un resultado deportivo, sino para el resultado de las negociaciones. ¿Cómo está el asunto a falta de oficialidad? Caso cerrado. Hola, Manolo Aguilar, muy buenas.
18: Hola, ¿qué tal, Manu? De otra forma, Sergio Ramos está a tan solo un paso, le queda el último paso para, junto con 511 Capital, comprar el Sevilla y convertirse en propietario del club. Acuerdo absolutamente cerrado. Ahora explico algún detalle. Hay que esperar al notario.
0: Sí.
18: Y esto siempre tiene importancia, pero esta vez también tiene mucha. Pero acuerdo totalmente cerrado entre Ramos y los principales accionistas de la entidad para la compra-venta del club. En un plazo entre 7 y 14 días debe estar el asunto resuelto. Hay dudas en las dos partes porque digamos que las armas no se han mostrado totalmente, pero llegado a este punto todo el mundo es muy optimista. Una vez que se llega a la notaría, Ramos tiene que presentarse con el dinero, ya han llegado a un acuerdo en la forma de pago y las cantidades avaladas por lo que tiene que pagar en un futuro. Y los accionistas se tienen que presentar con sus acciones, que junto con la del Nido superan el 80%, y que todas estén en disposición de ser vendidas, porque puede haber acciones con embargos, acciones pignoradas, acciones judicializadas. Es decir, el partido no ha terminado, pero llegado a este punto parece que las piezas deben encajar en la notaría.
0: Estamos hablando de cerca de 450 millones, ¿es la cantidad?
18: Esa es la cantidad aproximada, unos 450 millones de euros, contemplando incluso la posibilidad de descenso del Sevilla, el grupo Ramos se haría cargo del Sevilla en segunda división, se descontaría un 25%, que en caso de ascenso alcanzaría de nuevo el precio inicial y, por supuesto, sería pagado a los vendedores de las acciones.
0: Hombre, si hay alguien que siente ese club y ese escudo, evidentemente Sergio Ramos. Está por ahí Miguel Ángel Chazarri, comentarista de La SER. Hola, Chazarri, ¿qué tal?
14: Hola, Manu, buenas noches.
0: La verdad que lo tienen que hacer muy mal, muy mal, muy mal para empeorar lo que hay ahora mismo, ¿no?
14: Pues sí. Esto del Nido Carrasco no se podía mantener ni un minuto más, ¿no? Era imposible, bueno, casi imposible ver ya del Nido Carrasco tomar una determinación este verano, ¿no? Porque ya el club está a punto de reventar, si es que no revienta, ¿no? Con un descenso de categoría, vamos a ver, ¿no? Y, hombre, a mí no me gusta demasiado esto de los fondos extranjeros que llegan a los clubes, porque estamos viendo que no funcionan en España y que llegan con buenas palabras y luego se aburren y se van. Pero es verdad que este es un proyecto identificado, ¿no? Y nada más y nada menos que con Sergio Ramos, ¿no? Yo, sinceramente, no creo que Sergio Ramos, con lo que es, venga aquí a dejar en Sevilla el 17º, no creo, ¿no? Vendrá una cosa por derecho, ¿no? Pero bueno, cuando se cierre la operación en la notaría, a ver cómo va organizando el club, porque hay que darle a esto la vuelta totalmente.
0: Oye, y puedes quedar, decimos esto, en una mala temporada deportiva, pero no me imagino a Sergio Ramos metiéndose hasta las trancas en este proyecto para no tomarse en serio algo en lo que evidentemente se va a jugar su prestigio y un poco su, bueno, pues lo que es su día a día en su ciudad, en Sevilla, ¿no?
14: Sí, es importante tener una cara. En el Valencia lo estamos viendo, ¿no? Que no sabemos quién manda allí.
0: ¿A qué ventanilla hay que llamar, ¿no? Sí, sí.
14: La presidenta está afuera, pasan de todo. Hombre, aquí tener la cara de Sergio Ramos, a mí eso me parece que no es ninguna tontería, ¿no? Y creo que eso está bien, ¿no? Y luego, pues como todo, ¿no? Habrá que ver la gestión, ¿no? A ver que explique cómo organiza el club a nivel deportivo, quién se encarga de la gestión deportiva, que yo creo que va a ser él. No sé qué cargo va a ocupar exactamente, pero él va a estar al frente de la gestión deportiva. Y, hombre, poner al Sevilla ya a otro nivel, eso sí, metiendo dinero, ¿eh? Hay que meter dinero para que la
0: salud para hacer una plantilla competitiva, claro.
14: La salud económica, el balance tiene que mejorar y aparte tienes que subir el límite salarial para que tú te gastes más dinero en futbolistas y no hagas las plantillas que estás haciendo últimamente, que son muy, claro, muy ramplonas, ¿no?
0: Y ojo al partido de mañana, Manolo, ¿eh? Que es que el Sevilla está con 40, ahora mismo un punto por encima del descenso y faltan por jugar todavía el Girona, el Español y el Mallorca, además del Sevilla. O sea, que cuidado que ahí está ahora mismo un punto por encima.
18: Ha tomado aire con las dos victorias consecutivas, pero la victoria del Levante lo aprieta todo. El Sevilla tiene Villarreal, el Madrid en el Sánchez Pizjuán y termina en Vigo. Necesita, como mínimo parece, como mínimo, y no está asegurado, dos puntos, una victoria que serían tres puntos y ya se vería. Así que una victoria de tres necesita el Sevilla con un calendario muy complicado.
0: A ver qué pasa mañana en esa antepenúltima jornada, Villarreal-Sevilla, a las 7 de la tarde. Por supuesto, desde esa hora, Carrusel Deportivo con Dani Garrido y todo el equipo. Hasta mañana, adiós Manolo, hasta luego Chazarri.
18: Un abrazo
0: a los dos. Adiós. La noticia del día, ese acuerdo cerrado para que Ramos se haga con la mayoría de acciones y con la propiedad del Sevilla.
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0: La 1:26, qué bien Rafa Jodar hoy, Álvaro Benito.
21: Pues muy bien, ha ganado en su partido frente a Learner Tien, que es el número 21 del mundo. Tiene 21 años el estadounidense de origen asiático y se ha metido en cuartos de final. También Martín Landaluce, ojo a estos dos jóvenes tenistas españoles. Rafa Jodar juega mañana 8:30 de la tarde contra el italiano Darderi, que ha ganado Alexander Zverev.
0: Y había ganado el primero Zverev, ¿no?
21: Y había ganado el primero Zverev, pero ha caído en el tercer set. Está en un momento un poquito raro el alemán. Y claro, tampoco está Musetti, con lo cual es que quizás el domingo a las 5 de la tarde la final del Masters Mel de Roma esté Rafa Jodar, que es un nombre que hace un mes no le conocía a nadie fuera de los círculos tenísticos. Mañana 8:30, ojo a esa cita polideportiva, y la otra es a las 9 de la noche, nos lo van a contar nuestros compañeros de Radio Valencia, el quinto partido de la serie de cuartos de final playoff Euroliga de baloncesto entre el Valencia Basket y el Panathinaikos. Una serie muy calentita, 0-2 en los dos partidos de Valencia, 2-2 después de los dos partidos de Grecia, y mañana que ojalá que gane Valencia Basket y se enfrente al Real Madrid en una de las semifinales de la Final Four.
0: No ha ganado nadie en casa, ni el Valencia ganó ninguno en casa, ni Panathinaikos tampoco. Ojalá que mañana en el quinto el Valencia se meta con el presidente del Panathinaikos metiendo presión a los árbitros todavía.
21: No va a estar, ¿eh? No
0: comunicados, pero es su tercer partido de sanción que mañana le impide también estar ahí en el partido.
21: En el diario AS, imagen para Florentino Pérez, me tendrán que echar a tiros, es el titular que elige el diario AS. Florentino convoca elecciones en una rueda de prensa de urgencia. En Marca, portada para Florentino con el titular desconcierto. En Mundo Deportivo, delirante, imagen para Florentino. Y en Sport también, imagen para Florentino. Florentino muestra su peor imagen, Real esperpento.
0: Nos vamos, está por ahí ya Mara Torres y el equipo del Faro. Hoy, dedos. Pues nada, vámonos con Mara y hasta mañana. Las 7 de Carrusel y luego Larguero. Chao.
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25: Tenemos en Cataluña, ya desde hace unos meses, un tema que es que unos jabalíes
26: tan malitos
25: se pusieron enfermos, cogieron una cosa muy mala, que ya es un animal feo y desagradecido, tú imagínatelo con espuma por la boca, es que no, nada va a favor, ¿eh?
26: Discrepo.
25: Sí, no, precioso jabalí, ¿no?
26: A mí me parecen bonitos.
25: Bueno, pues pon tú uno en tu casa, hombre.
26: ¿Qué, usas el mismo argumento que los fachas con los inmigrantes?
25: No.
26: ¿Te gusta jabalí? Pues mételo en tu casa.
25: Bueno, pero es una... Escúchame, es una especie...
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25: 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Un aplauso para esta...
26: Oye.
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1: Hola, ¿qué tal? Buenas noches. Las posibilidades que da una palabra son muchísimas y pueden llegar a ser infinitas, pero no imaginaba yo que la primera conexión con el dedo la íbamos a tener a las 6:15 de la tarde, cuando Florentino Pérez, al empezar la rueda de prensa, ha señalado a un periodista y luego a otro y luego a otro, y así ha ido atacando a compañeros y a medios, levantando incluso el índice de vez en cuando, y que ya sabéis que eso no se hace, es de mala educación. Eso de apuntar con el dedo amenazando no se hace. Pero bueno, él lo ha hecho, ya lo llevan comentando los compañeros de deporte en Carrusel y en Laguero durante toda la tarde y noche. Y eso decía que no esperaba que la primera conexión con esta palabra, dedo, nos la diera Florentino. La última nos la ha dado este oyente, que acaba de llegar desde Filadelfia.
2: Hola Mara y equipo, soy Raj de Filadelfia. De pequeño me acuerdo de que cada vez que queríamos decir una mentira, nos cruzábamos los dedos y escondíamos una mano detrás de la espalda. Viendo el panorama actual, me pregunto si hoy en día habría que pedirles a todos los políticos que pusieran ambas manos delante de ellos a la hora de hablar. Puedo pensar en algunos, pero quizá deberíamos pedírselo a todos por si acaso.
1: Está bien ese audio de Ralph desde Filadelfia. El vínculo con la actualidad nos lo deja también Julieta. Habla sobre la huelga del profesorado de la Comunidad Valenciana.
3: Hoy es el segundo día de huelga. Y la educación pública de la Comunidad Valenciana sigue paralizada. Y está paralizada porque su consellería no mueve un dedo ante las reivindicaciones de la totalidad de los sindicatos de todas las ideologías que representan a los profesores. Y no convoca ni siquiera una mesa de negociación para atenderles. Tras dos días donde los datos de seguimiento de la huelga han hecho historia, duele la indiferencia de nuestros gobernantes, que parecen ciegos ante algo tan obvio como es que cuidar la educación es cuidar nuestro presente y nuestro futuro como sociedad. De Julieta Astor.
1: Ya sabéis que tenemos un montón de oyentes que sois profesores de primaria, de secundaria o de universidad, así que todo lo relacionado con la educación es un tema que nos toca especialmente. Estaremos siguiendo muy de cerca lo que nos contéis en estos días. Y bueno, además, hoy en El Faro Dedos habláis de Ferradría, que propone comer con los dedos, de Tamara y Margarita Seis Dedos, y de los cinco deditos de Belinda Washington, entre otras muchas cosas, ¿eh? Y nosotros en El Faro tenemos a Alejandro Pelayo, que nos va a hablar de la memoria de los dedos. A las 2 de la mañana hemos invitado a uno de los mejores fotógrafos españoles, a Jero Álvarez, cuyo dedo capta un instante fugaz y lo mantiene para siempre. Y a las 3 vamos a hablar de la huella digital con una experta en ciberseguridad. Y si tenéis alguna duda a la pregunta, ¿podemos tener un smartphone y tener nuestra privacidad o nuestra intimidad protegida? La respuesta es rotundamente no. Otra cosa, ya podéis apuntaros al faro que haremos el 28 de mayo en Badajoz. Ayer, la verdad que nos partíamos con Elena en los farolillos, que dio unas instrucciones delirantes para saber cómo rellenar el formulario, el Eventbrite. Por si algunos lo perdisteis, aquí os lo resumimos en 30 segundos.
4: Se llama Eventbrite.
5: ¿Cómo?
4: Bien, allá vamos. Event como evento, pero sin la O, y Brite como el estropajo, como el Scotch Brite.
5: Repítemelo.
4: Event Brite.
5: Event Brite. Event Brite.
6: Event Brite. Event Brite.
7: ¿Cómo?
5: Event Brite. Event.
1: El famoso formulario Eventbrite, Eventbrite, para apuntarse al faro que haremos en Badajoz, lo podéis encontrar poniendo en Google Faro Badajoz. Es así de fácil. Pero bueno, como hay que rellenarlo, aquí tenéis algunas pistas, y hay oyentes ya que se han apuntado después de las instrucciones de ayer de Elena, así que bueno, la verdad que no parece fácil, pero es facilísimo. Lo que sí que es complicado es el suena a la vida que no conseguimos acertar, es este. ...900-100-800... seguro que me va a dar tiempo a dos oyentes antes de las 3 de la mañana, y quizá a otro par de oyentes de 3 a 4... así que si estáis desvelados y os apetece hacer el faro con nosotros, el teléfono es el 900-100-800... y para abrir hemos elegido la nota de audio y la canción que selecciona Modelo Conciática.
6: Buenas noches, fareras, fareros, Mara equipo. Hay una canción mitiquísima cuya primera frase es "Strum on the pain with his fingers". Me parece súper erótica, súper bonita. No solo toda la letra de la canción, ¿no? Pero esa frase, rasgando mi dolor con sus dedos, que expresa ese dolor placentero del amor, en la canción Killing Me Softly, Mátame Lentamente. O sea, me parece una auténtica fantasía cómo en 3 minutos una canción puede mostrar eso. Placer, sensualidad, amor, dolor, lujuria. Killing Me Softly y Roberta Flack, un clasicazo que creo que todo el mundo va a recordar en el día de hoy. Un besote, cariño, soy una modelo con ciática que os admira mucho.

Mara, equipo, para no ver dedos. Si hiciéramos un ranking de terminaciones nerviosas de nuestro cuerpo, la palma se la llevaría el clítoris con 10.000, seguido de lejos con el glande con 4.000 y muy de cerca los dedos con 3.000. Pero claro, si unimos los 10.000 del clítoris con los 3.000 de los dedos, se alcanzan 13.000, una cifra prácticamente insuperable. Como también es insuperable la sensación de comer con los dedos. Y es que la unión de labios, lengua y dedos y el acto de comer, pues no quedaría lejos de esos 13.000. Y es que hay pocas cosas más placenteras que comer con los dedos. Ahora es tendencia, el finger food, como lo llaman los chefs de alta cocina, impulsada pues por Ferran Adrià. Y es que el placer de comer con los dedos, pues que también es insuperable. Desde Cuenca, el Farero Motero.

Muy buenas. Quizás es una de las palabras más personales que habéis hecho en el faro, porque ¿qué dices de los dedos? No sé, yo siempre me he fijado muchísimo en los dedos de la gente porque dice mucho. Incluso más que cuando me presentan a alguien, incluso antes que en el rostro. Me fijo en los dedos, en cómo están cuidados, cómo si se muerde o no las uñas. Morderse las uñas. Luego a mí me preocupa, a mí personalmente, es que cada vez se parecen más mis dedos a los de mi padre. Y eso no se puede cambiar, porque puedes engordar, adelgazar, te cae el pelo, no te cae, pero las manos evolucionan hacia su manera, no puedes hacer dieta de manos, por así decirlo. Y por cierto, tú tienes unas manos preciosas, Mara Torres. Un saludo a todos, Alfonso desde Asturias.

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1: Hola a todos. Ya he contado alguna vez por aquí, creo, que soy médica y cuando tengo que hacer un tacto rectal, bueno, ahora ya no tanto porque vivo en Alemania y no mola decirlo igual en alemán, pero cuando estaba en España y tenía que hacer un tacto rectal, es decir, meter el dedito por el culete, y algún paciente se quejaba y no quería, yo siempre le decía, señor, porque era más bien señores que señoras, señor, el que no mete el dedo, mete la pata. Y con eso, pues bueno, ya se dejaban hacer. Un saludo a todos, María desde Friburgo.
2: Hace bastante tiempo ya que toco la bandurria, instrumento musical típico en las rondallas joteras aquí en Aragón. Al principio me costó mucho aprender, ya que los trastes de la bandurria son muy estrechos y pequeños. Y yo tengo los dedos gordos como morcillas. Al final lo conseguí. Faricos, faricas, el mañico, que le dio un besico al jalón.
3: Dedos tan fundamentales para la vida, pero no imprescindibles. Dedos los que usa Alejandro Pelayo para tocar el piano y regalarnos esa coordinación de cerebro y manos, dedos, y sale música. Increíble. A mí me parece increíble, soy incapaz. Por otra parte, ¿qué pensaría si le faltase uno de sus dedos? ¿Conoce algún virtuoso al que le falte algún dedo? A ver si nos lo cuenta. En montaña sí ha habido muchos casos donde se han perdido dedos de las manos, de los pies o de ambas. Por ejemplo, Juanito Yarzábal, en España es uno de ellos. Pero, por ejemplo, en la conquista del primer 8000, el Annapurna, en 1950, Maurice Herzog perdió los de las manos y los de los pies, todos. Y se los iban cortando según bajaba hacia Katmandú. Un saludo, Kaiku, desde Cercedilla.
4: Buenas noches, fareros y fareras. El Faro Dedo. Mi hijo es pianista y recuerdo que después de un concierto una vez me dijo, ¡buah! Lo he pasado de mal, mamá. Un momento se me ha ido el santo al cielo y de repente no sabía dónde estaba. Menos mal que los dedos han seguido tocando solos y me he vuelto a encontrar. Sí, muchas veces habla de que los dedos tienen memoria. Menos mal. Un beso, Mercedes Nájera.
5: Alejandro, ¿qué tal? Buenas noches.
6: Hola, buenas noches.
5: Bueno, ya has visto, ¿no?, las posibilidades infinitas que da esta palabra, dedos. Que arrancamos con Florentino apuntando a la prensa y terminamos hablando de la memoria que tienen los dedos, pasando por un tacto rectal, el que no mete el dedo, mete la pata. María es de Friburgo, desde Friburgo, muy interesante, porque la información que da a un médico el tacto rectal es importantísima. A Mañico tocando la bandurria con sus dedos de morcilla, que me llama mucho la atención que la gente sea tan sincera, ¿no?
6: Sí, y es verdad que las bandurrias tienen los trastes muy, muy, muy pequeños, entonces para meter ahí y apretar justo donde es, claro, tiene que ser una cosa pequeña, es complicado si tienes la mano muy grande. Lo mismo que, bueno, para nosotros es fundamental, claro. Alicia de la Rocha, por ejemplo, una de las mejores pianistas de la historia,
5: sí,
6: tenía una mano muy, muy, muy pequeña.
5: ¿Ah, sí?
6: Las dos manos, muy pequeñas. Y prácticamente no podía hacer una octava, o sea, no llegaba a abarcar, pero eso no le impidió, pues eso, convertirse en una leyenda de este instrumento.
5: En las mejores, una de las mejores pianistas de la historia. Sí. La vamos a escuchar luego, Alicia de la Rocha. Pero deja que te pregunte lo que te consultaba Kaiku. Igual que los alpinistas van perdiendo los dedos y eso no hace que dejen de hacer alpinismo, ¿es posible que haya algún pianista al que le falte un dedo y que sea un virtuoso?
6: Hombre, no es lo ideal, ¿no?
5: No, ya, claro.
6: No conozco. Lo que sí hay es alguna obra escrita para gente que ha perdido una mano. O sea, para tocar, lo mismo que hay piezas para, para dos pianos, para cuatro manos, hay piezas para piano de solo una mano. Pero si te falta un dedo, bueno, sí, te puedes apañar con los otros nueve. Hombre, depende de qué piezas, es más complicado, pero...
5: Pero no se descarta, no se descarta.
6: No, no, no es...
5: No es lo ideal.
6: No es agradable, no es agradable pensarlo, pero no es un problema.
5: Otra cosa, Alejandro, hablaba Mercedes Nájera de lo que me ha llamado la atención, ya lo has escuchado, que es de la memoria de los dedos. Dice sí. Que sí, que le contaron que los dedos, si se te olvida la partitura o te quedas en blanco, es probable que los dedos sigan solos porque tienen memoria.
6: Ese, sí, sí, está comprobado y estudiado. O sea, nosotros hacemos una cosa en las partituras que es apuntar en el principio del fraseo con qué dedo empiezas. El número del dedo, ¿no? El 1, el 2, el 3, el 4. El 1 es en la mano derecha, el gordo. Y así hasta el pequeño, 1, 2, 3, 4, 5. Entonces tú apuntas, cuando estás estudiando, apuntas el número en las partes importantes del fraseo, cuando quieres destacar algo, cuando hay alguna nota que es importante, con qué nota das eso. Y si lo aprendes a hacer así, las manos van solas. Si cambias esos dedos, tienes que mirar la partitura y probablemente te tropieces, te equivoques. Ahí, bueno, eso se llama así, memoria de los dedos. Yo no tengo delante muchas partituras que he tocado, que si las pienso y pongo los dedos adecuados, los dedos me llevan.
5: Van solos.
6: Sí, por ejemplo esto. Yo sé que empiezo con el 4 aquí. Si cambio un dedo, como que se cae la cascada, porque los dedos ya no saben seguir si era un 3 y pongo un 2. Bueno, no sé, es una cosa que me imagino que algún neurocirujano podrá explicar mejor que un músico, porque tiene que ver con con algún lugar donde lo has estudiado así y así está bien, ¿no? Así es como que tiras de un hilo y se resuelve como ese acertijo, ¿no? Si no pones bien los dedos, no puedes tocar nada. Si lo pones bien... en cuanto he cambiado el dedo que no es, algo en mi cerebro dice, no era así.
5: Entonces, Alejandro, cuando empezáis a tocar el piano, cuando estáis aprendiendo a tocar el piano, que hacéis muchas escalas para trabajar con todos los dedos de la mano, ¿hay una práctica que se haga en todos los conservatorios, en todas las escuelas, para tocar con, bueno, como cuando estás estudiando mecanografía, saliendo un poco a las distancias, ¿no? Pero que aprendas a tocar con todos los dedos, con los 10 dedos de la mano.
6: Claro, primero haces un ejercicio con la mano derecha, en el tono que sea, tal, no sé qué, luego lo haces con la izquierda y luego lo haces con las dos juntas. Luego lo haces muy, muy, muy despacio, luego lo haces atresillado, luego lo haces muy rápido, luego lo haces piano, luego lo haces fuerte, luego haces crescendos, luego haces ralentizando, vas incorporando como dificultades. Es extremadamente aburrido y porque es repetitivo, pero ahí es donde se coge esa memoria de... Lo vas haciendo hacia el fuerte, hacia el piano. Bueno, vas incorporando como lo que te van diciendo en cada momento y llega un momento que lo haces dormido y llega un momento que los dedos lo hacen sin ti. O sea, que tú lo estás haciendo, pero realmente tu cabeza está poniendo una lavadora o está pensando en baloncesto o en fútbol o en una chica. O y las manos van haciendo eso sin ti, ¿no? Es lo que decía la oyente de que...
5: Que van solo, los dedos te llevan, sí. Bueno, queríamos hablar hoy, querías hablar de Granados.
6: Sí.
5: De Enrique Granados. Siempre dices que es uno de los grandes compositores españoles de la historia y uno de los grandes de la historia.
6: Sí, sí, sí. El otro día hablamos de Turina, de Falla, de Albéniz y del maestro Rodrigo y dejamos adrede fuera a Granados, que también pertenece a esa... Monte Rushmore de nuestra música, ¿no? La música española son ellos cuatro y luego en el banquillo podríamos poner a Paco de Lucía y a Camarón de la Isla e incorporar gente, pero estos cuatro son las cuatro instituciones más importantes, no solo de nuestra música, sino, bueno, es que hace 100 años la música era una cosa muy importante en Europa y nosotros teníamos cuatro de los 12 más importantes del mundo.
5: Hay un libro que acaba de publicarse que escribe Marta San Miguel, se titula Última Escala. Voy a la página 143 y leo lo siguiente. El pianista Alejandro Pelayo dice que si la música española tuviera una selección de fútbol, la delantera de La Roja serían Albéniz y Granados, con Turina y Falla en el centro del campo. Durante sus estudios de piano en el conservatorio, había tenido que estudiar y tocar a Granados, me contó, a todos ellos en realidad. Pero en Granados había algo que lo distinguía, como un romanticismo pesimista que lo ponía a la altura de Berlanga, Almodóvar, El Greco o Goya. Esto lo escribe Marta San Miguel en este libro que se titula Última Escala, que ha publicado Libros del Asteroide. Cita ese fragmento tuyo y al leerlo me he acordado, porque es verdad que tú lo has dicho muchas veces en El Faro, lo acabas de contar, que forma parte, pues eso, de los Olimpo. Grandes de la música, del Olimpo de la música. Entonces, ¿qué historia trágica y maravillosa tiene Enrique Granados?
6: Bueno, él es un compositor consolidado, famoso, reconocido. Podríamos decir que es como nuestro Chopin, ¿no? Mm-hmm. Es un músico romántico que incorpora elementos del folclore, pero de una manera muy elegante. Es un músico sofisticado, tiene éxito y bueno, le interesa mucho como España, la identidad, y decide ponerle música a Goya, a los cuadros de Goya, y escribe las goyescas y bueno, es un éxito. Va a Nueva York a estrenarlo, al Metropolitan, con su mujer, viajan en barco y le dan un premio, eso retrasa la vuelta y eso al final es trágico, porque en la vuelta tiene que hacer escala en el Reino Unido, y en ese último barco, que por eso yo creo que el título del libro de Marta, Última Escala, ¿no? El barco que lo trae de Inglaterra aquí, un submarino alemán torpedea el barco y lo parte en dos, y el matrimonio Granados pues cae al agua, y Granados no sabía nadar. Mm. Pero como te digo, era una celebridad en ese barco y en Europa y en Estados Unidos.
5: Claro,
6: entonces
5: claro.
6: Alguien lo no sé si lo reconoce, o bueno, el maestro lo sacan del agua, ¿no? Lo rescatan. Pero él, incluso no sabiendo ganar y nadar, y yo creo que porque era un romántico de verdad, pues salta al agua y a intentar salvar a su esposa, y cuentan las fuentes que lo vivieron que mueren los dos ahogados, abrazados. Él, bueno, pues es el final de su vida. Tenía 48 años, estaba como en lo más arriba que podía estar un músico en aquella época, principios del siglo XX, y bueno, es un final novelesco, trágico, romántico, y toda su música. Yo de verdad reivindico mucho a Granados y que la gente lea el libro de Marta, porque ahí está, se pone muy en valor también la parte personal del compositor y del investigador y del pedagogo y toda la escuela de música que funda en Barcelona, el Palau de la Música, todo lo que la figura arrastra.
5: La historia, la verdad, es que es muy trágica. El final de la historia es muy trágico, muy romántico.
6: Pero si hay que ponerle una música a esa película, ya la había escrito él en los 48 años antes, porque toda su música es un poco así.
5: Sí. Luego vamos a escuchar las goyescas, antes del informativo, justo al final de esta sección, pero quería que tocaras algo que al piano, que nos llevara a ese Granados que tú has descrito alguna vez como una especie de dandy al piano. O sea, el Granados joven, el que quiere explorar la música española.
6: Esto es de lo primero que se toca de él, porque lo escribió joven, en 1906, y se titula Lento con ternura. Voy a ver si soy capaz de tocarlo lento y con ternura. Escribió 10 piezas para historias de juventud, con una intención de que fueran muy sencillas de tocar, pero con mucha emoción para quitar lo técnico y centrarse en lo que estábamos hablando antes de los dedos, en el fraseo, en lo que quieres contar.
5: A ver.
6: Voy a intentar hacerlo bien.

0: Esto.
1: Que lento está en... y con ternura. Sí, sí.
0: Sí, sí, no, sí, lo he tocado muy lento, pero bueno, está escrito en 1906. Es absolutamente contemporáneo, moderno. Bueno, no sé. Es verdad que lo del.
1: Es muy delicado.
0: Lo del Chopin español, pues. Pero él, que fue coetáneo de Maurice Ravel, también hay algo de Ravel, contiene trazas de Ravel, Granados. Uh-huh. O sea, está como muy... su música está muy en muchos otros sitios. Bueno, no sé, es una sensación muy personal. De verdad que sé que hay mucha gente que escucha muchas cosas de piano, de músicos contemporáneos. A todos nos gusta muchísimo Max Richter o Lafur Arnalds o Hani Arrani. Granados está ahí y es igual de moderno que ellos, solo que se ahogó.
1: No, no, desde luego a mí me ha dejado estupefacta la historia.
0: Ya, parece que es como un cuento inventado.
1: Sí,
0: es,
1: sí, porque claro, cuando te estaba escuchando yo, que no sabía de qué había muerto Granados, ni que había muerto tan joven a los 48 años, yo pensaba que a él le rescataban, maestro, maestro, le rescataban, y entonces él llamaba la atención sobre que su mujer también estaba en el agua y también rescataban a la mujer.
0: Ya,
1: lo que no podía imaginar es que él, sin saber nadar, se tirara al agua
0: a intentar salvarla
1: y murieran los dos ahogados. Sí. Venían de estrenar Goyescas en Nueva York. Hablabas de Alicia de la Rocha, esta mujer considerada una de las grandes pianistas de la historia,
0: con unas manos
1: muy pequeñas, y aquí está la
0: interpretación.
1: Que fue alumna de Granados.
0: Sí.
1: Y aquí está la interpretación de Alicia de la Rocha, de las Goyescas de Granados.

0: Alejandro, ahora ya nos vamos a despedir porque son casi las 2 de la mañana y llegamos a hacer actualidad, pero quería pedirte que, sabiendo que conoces muy bien a mi siguiente invitado, al fotógrafo Jerónimo Álvarez, Jero Álvarez, y que forma parte de tu trayectoria musical casi desde los primeros discos, porque él hizo las portadas de algunos discos tuyos de Marlango, que lo presentes a los oyentes. O que digas algo acerca de Jero Álvarez.
1: Qué difícil. Bueno, estamos hablando de Granados, que es un artista que tiene una... que inventa un lenguaje. El otro día hablábamos que Falla, Albéniz, construyen algo que no sabían que luego se iba a llamar la marca España, ¿no? Eso lo hace la gente que tiene un talento descomunal. Y yo creo que Jerónimo es un artesano primero, por su oficio, que es también con los dedos, con las manos, con la cámara, pero después es un artista porque tiene una mirada y construye también un lenguaje. Y la gente que está delante, él los ve de una manera que no somos así. Yo he tenido que aprender a verme en las fotos y reconocer esa persona que sale ahí, que no soy yo. Y lo he visto después con otras fotos de Jero, los que salen ahí a través o después de que él pase por su vida, te mejora.
0: ¿No? Ah, sí, se lo voy a preguntar ahora.
1: Sí, o sea, tú cuando alguien te hace fotos lo que quieres es que te haga sentir
0: mejor de lo que eres.
1: Mejore.
0: Exacto.
1: Pero eso es una cosa muy interpretable, porque cada uno se ve de una manera. Él nos ve a todos de una manera en la cual hace el mundo más bonito, pero desde su... desde su arte, que es una mirada muy personal.
0: Ahora le voy a preguntar, que ya ha llegado aquí al programa, está mandándote un corazón desde el otro lado del estudio.
1: Bueno,
0: antes de despedirnos, que tengo también aquí a Irene Miñaña para el Faro Actualidad. Estrenasteis ayer La Solana en la Sala Mirador, que viniste a presentar con Laura Porras la semana pasada, el martes. ¿Qué tal fue?
1: Éxito total.
0: ¿Ah, sí?
1: Sí.
0: ¿Y fueron algunos oyentes?
1: Fueron algunos oyentes que me han escrito hoy que fueron porque escucharon a Laura cantar aquí y...
0: O sea, está en redes tuvo un éxito descomunal.
1: Está feo que yo lo diga, pero es que fue un éxito total.
0: Sí, cuando pusimos la imagen y el sonido de lo que hicisteis aquí el martes, la verdad que tuvo un éxito arrollador.
1: Sí.
0: Pues qué bien, ¿estás contento?
1: Pocas veces he estado tan contento como estoy ahora mismo. Lo que pasa es que no se nota, pero por dentro es el carnaval de Río.
0: Sí se nota. Bueno, venga, ala, hasta el martes que viene.
1: Chao.
0: Y prepárate ya para Badajoz, que nos acompañarás el 28 de mayo en las fiestas de los Palomos en Badajoz.
1: Me hace mucha ilusión ir a Extremadura siempre.
0: Qué bien.